0: tiene que empatar con Turquía. El empate con Turquía lo deja vivo, porque ganando el último se clasifica, aunque sea tercero. Pero no puede perder, como dice Leo, ¿eh? Porque ya con la diferencia de gol, si pierde...
1: El problema es la diferencia de gol, no, claro, no solamente la derrota. Perdés 1-0, bueno, perdiste, pero estás ahí.
0: Claro, porque ponele que vamos a hacer un juego. Que Estados Unidos gane los tres partidos, uh-huh, y Colombia, Australia y...
2: Paraguay.
0: Y Colombia, Turquía... No, Colombia no, Paraguay. Turquía y Australia terminen los 3-3, que puede pasar, sí, eso, si se ganan entre ellos. Ahí en la triple competencia, ahí sí va a contar la diferencia de gol, porque todos se ganaron con todos, claro, y ahí Paraguay va a ser el más perjudicado.
3: Sí.
0: Porque salvo, bueno, que Estados Unidos golea a todos, pero no creo. Así que es un panorama complicado para el profesor Gustavo. Vamos a las noticias, seguimos con más Messi, con más Mundial, con más Argentina, con más fútbol local, hasta las 10 de la noche.
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2: 9 de la noche, un minuto.
5: Temperatura 11 grados 3, cielo despejado.
2: El Senado votará la moción de censura a Adorni la semana que viene.
5: En la reunión de labor parlamentaria se bajó la sesión prevista para mañana.
2: Pese a que el jefe de gabinete anunció que iba a dar su informe de gestión, queda sin efecto ante la interpelación que impulsa la oposición en la Cámara Alta.
5: En tanto, Adorni solo tiene un 13% de imagen positiva.
2: Lo destacó Eduardo D'Alessio, de la consultora D'Alessio Irol.
5: Agregó que tras el Adornigate, la preocupación por la corrupción aumentó en la opinión pública.
6: Adorni ha caído al último lugar de nuestra lista de estudios que hacemos con Benestem mensualmente y tiene en total 13% de imagen positiva. Y ha producido un efecto negativo. Cuando uno pregunta cuáles son los 10 temas que más preocupan, tradicionalmente era la inseguridad, la inflación y la inseguridad según los momentos. Pero ahora aparece entre los votantes de La Libertad Avanza actos de corrupción del gobierno de Javier Milei, 43%. Y esto es un cambio cualitativo muy importante que se ha producido.
2: Habló una testigo clave por el caso Agostín. Apuntó contra la dueña del Ford K y Barrelier.
5: Carla, nombre ficticio, aseguró que la exnovia de Barrelier vendía droga en el bar Guachitas.
2: Además, acusó a Barrelier a buscar trabajadoras sexuales.
7: Este tipo buscaba trabajadores sexuales. Se ve de acá Se puede ver y comprobar con esta chica que hubo en el caso del 2025. Buscaban menores, o sea, chicas, pendejas, para hacerte más clara.
5: Un juez ordena suspender la privatización de AISA hasta determinar el pasivo ambiental.
2: La justicia dictó una cautelar que frena el proceso.
5: El fallo exige una evaluación integral para garantizar el acceso al agua.
2: La decisión judicial surge a partir de una presentación realizada por la Defensoría del Pueblo de la Provincia de Buenos Aires a cargo de Guido Lorenzino.
4: Pronóstico.
5: Para mañana se anticipa lluvias aisladas para la tarde y noche, mínima 10, máxima 13 grados.
2: Temperatura 11 grados 3, cielo despejado.
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8: Continúan las demoras por el choque en la autopista del oeste, zona de Ciudadela, esto es en el kilómetro 1340 sentido a Luján. Hay demoras en el último tramo de la autopista Perito Moreno para cruzar General Paz, que sigue lenta altura de Liniers sentido al Riachuelo. En Cantilo colisionaron dos vehículos pasando Ciudad Universitaria, lo que provoca demoras en el ingreso a General Paz. Panamericana con marcha lenta hasta San Isidro y en el ramal Campana se liberó el corte total sentido al norte tras el desvío por colectora por un choque en el kilómetro 65. En la autopista Buenos Aires La Plata hay reducción por obras desde el kilómetro 7.1 al 5.5 sentido a Cava y en el kilómetro 8.5 hay un camión balizado sentido también a Capital. En la ciudad, en la avenida Avellaneda y Nicasio Oroño, hay corte parcial por un choque entre un auto y una moto. En Retiro, en Libertador y Ramos Mejía, sigue la reducción tras otro siniestro mano al norte. Lo mismo en 9 de julio y Venezuela, sentido a Constitución. Trenes, subtes y premetro a horario.
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0: Claro, obvio. Primer partido que ve una Copa del Mundo. Su sueño era cubrir, quizás, yo ya no aseguro nada, como dice el compañero Uranga, después de lo que nos demuestra Messi cada uno, pero bueno, el sueño de él era cubrir el último Mundial de Messi, y arranca con 3 goles de su ídolo. Nico, ¿cómo te va? Nico Santirso. Yo los presento, le hago todo un prólogo.
1: No, y se quedó sin palabras, obviamente. Claro.
0: Está silenciado, Nico, me dice acá Santi.
2: A ver, ¿ahí me escuchan bien?
0: Ahí, impecable. Nico, ¿cómo andás?
2: Ok. Todo bien, todo bien. Me alejé un poco de la zona de concentración. Acá estamos, por supuesto, en Kansas City, después de lo que fue el estreno de la selección argentina en el Mundial, con un triplete de Messi que ha ya roto récords, imagino lo habrán repasado a lo largo de la jornada. Y recién estaba escuchando, coincido en esto, en que para toda una generación, el hecho de que Lionel Messi haya podido arrancar este presunto último Mundial con el pie derecho, en su caso con el pie izquierdo, termina siendo más auspicioso para la selección y para toda una camada que claro, empieza a llegar a su final.
0: Sí, sin dudas. Nico, bueno, y cómo, digo, después te pregunto un poco sobre la gente, el clima, lo que se viene, pero ¿cómo lo viviste vos en una cancha viendo tu primer Mundial y tu sueño de cubrir el que quizás sea el último Mundial de Messi?
2: Bueno, la verdad, una experiencia enorme, sobre todo por lo que significa una Copa del Mundo. El ambiente también era muy de Copa del Mundo y para quienes nunca habíamos vivido algo similar es realmente incomparable. Uno tiene, por supuesto, escenarios que generan un atractivo particular y creo que la Copa del Mundo ya habla por sí solo. Tiene nombre y apellido que capta de manera individual. Y eso se terminó replicando. Insisto, ayer había una noche en donde, hago un poco de referencia con la gente, toda sí, persona con la que hablaba le veía ese brillo en los ojos que me representaba por el hecho de ver a Messi, con lo que significa, por el hecho de ver a la selección, por este sensacional momento que está atravesando.
0: Sin dudas, sin dudas. Bueno, Nico, y la gente enloquecida, y ¿qué imaginan? Que el segundo partido también vamos a tener un marco con muchísimos argentinos y mayoría allí.
2: Bueno, de hecho, Gaucho, hoy la selección entrenó temprano, por lo cual el resto de la jornada quedó bastante liberada, y quise ir a dar una vuelta por Kansas, ahora estoy en el hotel de vuelta, y vi muchos menos argentinos que en la última semana. Lógicamente se explica por un éxodo de turistas que empiezan a ir para Dallas. La selección juega el lunes a las 14 horas de Argentina, 12 horas de Dallas, ya empieza a ir para esa ciudad, después tiene que jugar el sábado a la noche, y empieza a palpitarse eso, ¿no? Como dentro de todo una desconcentración del público argentino que abandona Kansas City para mudarse a Dallas y ver cómo también continúa el periplo de la selección argentina.
0: Es cierto, hablando de gana Panamá 0-0, recién un cabezazo estuvo cerca, gana por primera vez en el partido, el primer remate al arco en el partido de Gana a los 47 minutos. Nico, recién hablábamos con Tato, vos por lo que palpás ahí, que pudiste ver, seguramente hoy estuviste en el entrenamiento, ¿imaginás como Tato que podría haber un par de cambios?
2: Sí, coincido, y es más, me parece que también ya Scaloni perfila de alguna forma un grupo que pisó con el pie derecho, que a priori habría surtido al rival más difícil. Uno piensa también que Austria se impuso de buena manera con Jordania, lo que deja a este de último, como en la posibilidad del tercer partido, como el rival más accesible de los tres. Coincido, por lo que pudimos ver en primeros movimientos, obviamente los que jugaron mayor cantidad de minutos hicieron un trabajo más regenerativo, y eso da la especulación a entender que aquellos que llegan con mejor aire, por ejemplo, caso Nico Paz, que jugó 10 minutos, pero en el cuerpo técnico está bien considerado, podría llegar a pelear un lugar. Insisto, no lo veo a esta hora, no lo veo hoy miércoles como titular contra Austria, pero quizás juegue más que el tiempo que Scaloni le dio en esta primera fecha.
0: Claro, ¿cómo son los movimientos de la selección? ¿En Kansas hasta cuándo?
2: En Kansas hasta el sábado, el domingo va a ser el traslado a Dallas, por esto que comentábamos de que juega temprano el lunes, ya pensando al mediodía. El mismo lunes volvería para hacer base en Kansas. Recordemos que la selección se entrena en el Compass Mineral Center y tiene su descanso en el Hotel Origin, todo en Kansas City, por lo cual va a ir y venir, más allá de que el segundo y tercer partido también se juegue en Dallas. Y después, bueno, ahí en adelante, también en vísperas del partido del sábado, que será la tercera jornada, la selección viajaría el propio sábado o el viernes, son tan solo 2 horas en avión, por lo cual

0: entre el viernes a la noche y el sábado al mediodía se daría la llegada del seleccionado argentino para completar lo que será la fase de grupos en base a cómo quede posicionado. Hoy, líder del grupo, la tendencia indica que tendría su primer duelo de eliminación directa en 16avos de final en Miami. Pero bueno, lógicamente, claro, recién terminó el primer partido, ¿no?
1: Lo que va a ser Miami si, bueno, ni hablar una Argentina-España, pero si llegan a jugar Argentina-Uruguay, Beto, es
2: terrible, sí. ¿Se jugaría en Miami?
1: Argentina, si sale primero, juega en Miami, el partido de 16avos. Y contra el segundo del grupo, que puede ser Uruguay, bueno, España, ante cualquiera de los cuatro, pues empataron los cuatro, pero si se da la lógica...
2: Ah, la gente que va a ver primero, en Miami.
1: No, los argentinos ven, pero si le toca con Uruguay va a ser tremendo.
2: Si falta un poquito, lo mandamos, ya que los bosteros llevamos 40.000.
1: Sí,
0: claro, bien. Además...
3: Ah, ya sabía que estaba el día.
2: ¿A Miami?
3: Dale,
2: 40.000. ¿Pero cómo? No.
3: Pero que necesita 3 meses de aviones para llevar 40.000 personas.
2: ¿Cómo, Nico? Comiendo chorizo, Maxi.
1: ¿Cómo, Nico?
0: Iba a aportar mientras ahí aportaban los chicos, que recordemos hay algunos argentinos que ya hacen base en Miami, por lo cual hay cierta parcialidad que en lugar de hacer la base en Kansas, justamente se queda en Miami, viajó para Kansas para ver el partido, vuelve a Miami y después hacen tiempo a las visitas a Dallas. Eso es algo muy común y que hasta incluso nos han comentado en diálogo con Fútbol Continental.
1: Es cierto. ¿Usted cómo sigue su periplo?
0: Bueno, yo el viernes al mediodía me traslado a Dallas y ahí hago el viernes mismo me traslado y ahí ya me quedo una semana hasta el cierre de la fase de grupos del partido con Jordania.
1: ¿Y Argentina con Jordania también juega en Dallas?
0: Exactamente, los dos partidos son en Dallas.
1: Ah,
0: en
1: los
0: el
1: dos
0: mismo
1: partidos,
0: estadio.
1: Está bien, yo estaba medio perdido con eso. Claro, los dos partidos en Dallas, está bien. Bueno, le viene bien a ustedes también para no moverse tanto. Claro. ¿Usted cómo está con las comidas? ¿Está comiendo bien? ¿Qué está comiendo?
0: Impecable. Lo que sí vale resaltar algo. Kansas, al igual que gran parte de Estados Unidos, se caracteriza por tener una oferta gastronómica lejos de las dietas que uno pretendería seguir para poder cuidarse. Entonces ahí uno tiene que... Sí. Cuesta buscar un lugar donde uno pueda llegar a sentarse y de alguna forma ir por un menú más modesto. Sin embargo, lógicamente, las idas y vueltas obligan a que a veces uno tenga que saltarse algunas comidas y que el plato fuerte sea más a la noche.
2: Pero te comiste unas empanaditas ahí tucumana, ¿eh? Te vi, ¿eh?
0: Es verdad. También tuve el comentario del Beto en ese video, es verdad.
1: Bueno, Nico, me alegro que la estés pasando bien. Cualquier cosa volvemos, ¿eh?
0: Por favor, no le prometo al Beto que pueda llevar empanadas. Quizás no resisten a la vida.
1: Se va a complicar, sí. Nico, un abrazo. Me alegro que estés bien ahí.
0: Abrazo grande. Un placer escucharlos otra vez.
1: Chao, querido.
2: Chao, Nico.
1: Les voy a dar un consejo, ¿eh?
3: Así.
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1: Va a estar fresco, ¿eh?
3: Mucho frío.
1: ¿Y vos no te gusta el frío?
3: No me gusta el frío, pero el frío...
1: De Bilbao es diferente.
3: Es diferente. Lo vivís
1: de otra manera.
3: Sí, señor.
1: Está muy bien. Bueno, en un ratito vamos a hablar con un colega paraguayo, Beto, a ver cómo están viviendo ya horas del próximo acontecimiento ante Turquía. Vamos a saludar, le agradecemos la gentileza, a Guillermo Areco, del diario Última Hora de Paraguay. Guillermo, ¿qué tal? ¿Cómo te va? Gracias por atendernos. Aquí te saludamos de Fútbol Continental.
4: Hola, ¿qué tal, muchachos? Saludos desde aquí, desde Paraguay.
1: Muy bien. Bueno, Guillermo, queríamos hablar con vos en este caso para ver cómo está viviendo el pueblo paraguayo y también el periodismo paraguayo esta situación donde se le complicó todo un Paraguay que parecía que podía tener muchas chances de clasificarse en este grupo, pero la actuación y fundamentalmente la derrota por goleada ante Estados Unidos lo dejan ahora en una final casi anticipada ante Turquía, ¿no?
4: Sí, realmente. Más que nada, dentro de un presupuesto lógico, siempre debutar ante el anfitrión genera un poco esa expectativa para saber cómo puede ser el desenlace, ¿verdad? Había mucha ilusión en la previa de que el equipo paraguayo podía conseguir un resultado positivo, de que podía ser un triunfo, al menos un empate, pero La manera en la que perdió el equipo paraguayo realmente generó mucha preocupación. Muchas alarmas se encendieron aquí en el país y me imagino que también eso rodea al plantel paraguayo que está ahí instalado en los Estados Unidos y ya tenemos que jugar esta primera final ante Turquía. Hay que dar un golpe de timón, realmente cambiar el rumbo para conseguir un resultado positivo que nos mantenga en carrera para poder en esa última fecha pelear por uno de los cupos para la siguiente fase.
1: ¿Y qué sienten, digo ustedes, que está mucho más cerca del día a día de la selección paraguaya y de Gustavo Alfaro, qué sienten que le pasó al equipo, además del muy buen nivel de Estados Unidos, pero por qué Paraguay jugó tan mal?
4: Y mira, se lanzaron muchas teorías, ¿verdad? Muchos hablan del aspecto anímico, ¿verdad? Una suerte también de poca preparación, de no tanto estudio al rival que teníamos enfrente. Particularmente yo creo que pasó por una cuestión anímica, ¿verdad? Son 16 años, una camada generacional que no pudo ver a la selección paraguaya disputar una Copa del Mundo. Faltó jerarquía dentro del campo de juego y eso se notó, porque eso verdaderamente siento. La selección de Paraguay no pudo competir en este compromiso ante los Estados Unidos.
1: Y piensan, digo, o por lo menos, ¿qué información tienen? ¿Hará muchos cambios el profesor Alfaro para el próximo partido?
4: Mira, justamente la información que se maneja es que solamente va a variar en dos sectores del campo. El entrenador Gustavo Alfaro va a mantener un poco la base. Solamente son dos cambios lo que prepara. Uno en la mitad de la cancha, el ingreso de Matías Galarza Fonda en sustitución de Damián Bobadilla. Y en el ataque, Isidro Pita por Antonio Sanabria. Son las únicas dos variantes que se maneja que puede plasmar el equipo paraguayo para el próximo compromiso.
1: Está muy bien. ¿Y cómo está el pueblo paraguayo? Porque, digo, la clasificación al Mundial, los discursos de Alfaro habían generado mucha expectativa. ¿Y cómo quedaron después del golpe con Estados Unidos?
4: Y mira, la verdad que cayó como un baldazo de agua fría aquí en la población esa dura derrota ante los Estados Unidos. Había una expectativa muy importante en el partido de despedida con Nicaragua. El Estadio Defensores del Chaco estuvo colmado, se hizo una caravana interminable también para tributar un poco de manera anticipada también a los jugadores que iban a representar a Paraguay en la próxima Copa del Mundo antes de su viaje el día sábado anterior, justamente hace dos semanas atrás. Se congregó muchísima gente en el centro de Asunción, casi 70.000 personas por las arterias principales para observar los este partido, digo bien, de debut del equipo paraguayo, pero cayó como un baldazo de agua fría, ¿verdad? Sí, lo tenido de Albirroja que estaba toda la ciudad terminó quedando un poco en silencio, cabizbajo a la espera de lo que pueda hacer este segundo partido.
1: Claro, y para colmo Turquía, digo, yo decía antes que más allá de perder con Australia, es un equipo que tiene buenos jugadores también y va a ser un rival muy duro, ¿eh?
4: Totalmente, principalmente, digo bien, genera mayor incertidumbre el hecho de que Paraguay perdió jugando mal y Turquía perdió jugando bien, ¿verdad? A partir de ahí, uno no sabe qué puede pasar en esta próxima fecha por una cuestión lógica, ¿verdad? Uno confía en el equipo, confía en el plantel. Este grupo demostró estar a la altura librando batallas importantes, ¿verdad? Le ganó a Brasil, le ganó a Uruguay, le ganó al mismo Argentina, campeón del mundo con Messi en cancha en las eliminatorias, pero en este último partido fue un equipo completamente desconocido, apático, temeroso, del cual no estuvo a la altura de lo que significa un debut en una Copa del Mundo, pero esperamos que en estos días pues el grupo haya encontrado el rumbo, que se haya ajustado bien las piezas como para poder conseguir un resultado positivo.
1: ¿A quién le apuntó más la crítica, a Alfaro o a los jugadores?
4: Alfaro.
1: Alfaro.
4: Principalmente por no darle la lectura necesaria al juego, porque Estados Unidos prevaleció ya desde el arranque del primer tiempo sacando una diferencia importante, tardó en los cambios, tardó en variar ese dispositivo táctico y muchos acá reflexionamos el hecho de que Estados Unidos nos terminó haciendo precio, ¿verdad? Porque si seguía teniendo el mismo argumento que en la primera etapa, yo creo que el resultado hubiese sido tranquilamente mucho más amplio.
1: Sí, totalmente, totalmente. Bueno, Guillermo, te agradecemos mucho por este contacto y seguramente te vamos a seguir molestando durante la Copa del Mundo.
4: Dale, desde aquí a las órdenes.
1: Un abrazo grande, ¿eh? Guillermo Areco, del diario Última Hora de Paraguay, hablando sobre, bueno, la expectativa que hay ahora con la segunda presentación de Paraguay el fin de semana ante Turquía, que es decisivo para el futuro del equipo de Alfaro en esta competencia, ¿no? Se acerca a Panamá, se lo perdió Panamá, Leonardo.
3: Sí, se lo perdió. lo tuvo Martínez.
1: Sí, Martínez. No, no entra William, para mí está lesionado.
3: No, no, no. A ver, yo no tengo información de que esté lesionado.
1: Claro, es raro, ¿no?
3: Es raro, sí.
1: Sí. ¿Qué opinan de lo que charlaba con el colega? Le apunta mucho al Faro ahora, ¿no? Pero para mí está bien, ¿eh? Porque así como cuando ganaba, no, no, todos lo endiosaban a Gustavo.
3: No, no, que les gustó.
1: No, no, pero pará. Cuando, no, no lo quiero ni lo dejo de querer, pero... Cuando, Beto, es así. Cuando ganaba, ganaba el equipo, el profesor, el poeta, todo. Y cuando pierde...
2: Y le cayeron. Aparte fue una dura derrota. No, muy mal. Muy mal la derrota.
1: Baile. De hecho, la culpa también era la lectura del partido. Sí, ¿no? Sí, sí, colega, sí.
2: Y aparte hizo tarde los cambios, todo.
1: Sí, sí, no, no le perdonan una.
3: No, yo lo que digo es que hasta que Alfaro metió mano en el equipo, ahí fue un baile terrible. Y tardó. Eso es verdad. Tardó un montón en hacer los cambios. Cuando metió mano Alfaro en el equipo... El partido fue más parejo. No, a ver, no
1: sí, estoy diciendo que... 4-1 y...
3: No, no, bueno, está bien, mal, pero... Está bien.
1: ¿Cómo te cae bien, Alfaro?
3: Vos Gustavo es que amigo.
1: Si fuera, mirá si fuera Marcelo Daniel, no, el Marcelo, técnico no. De Paraguay, sería un escándalo. Pero... ¿Qué pasó hoy con Gallardo que te viralizaron algo a vos, de Pecado TV con Gallardo?
3: No, por algo que... Me preguntaron si había visto a Gallardo comentando, porque comentó, ayer, comentó, sí. Yo le dije, no, cuando lo vi a Gallardo, cambié de canal. No, eso, nada más. No, no, nada del otro mundo.
1: No lo querías ver.
2: Está muy bien, estuviste bien, ¿eh?
3: Pero la verdad... yo prefiero
2: pero no está solamente él, tanto
3: no, pero no digo solo porque allá, a mí te digo la verdad, a mí me gusta ver a los periodistas relatar y comentar, sí, no me gusta,
2: es verdad,
3: entonces sí, después el análisis de los técnicos,
1: yo lo vi
3: de
1: después,
3: los jugadores,
1: lo vi un rato
3: pero durante
1: después.
3: El partido prefiero ver a los periodistas durante el partido,
1: yo lo vi ya al rato que terminó el partido, un rato cuando estaban Gallardo, Tevez, Agüero con el Pollo y después se sumaron Mariano y Diego.
3: Lo que pasa, yo te voy a decir una cosa,
1: sí.
3: 2 horas antes del comienzo del partido, River dio a conocer la lista,
1: sí,
3: de
1: vos estabas
3: los
1: con
3: convocados.
1: Eso. Y ves a Gallardo ahí que
3: el
1: son
3: 90%
1: todos
3: de esa lista son todos jugadores de Gallardo. Claro. ¿Qué? ¿Vos te parece que tenés ganas de ver a Gallardo?
2: Totalmente de acuerdo.
1: Es buena lectura,
3: ¿eh? No, sí, no sí, tenía ganas de ver a Gallardo. Ahora, veía a Gallardo y veía la lista de los jugadores que había llevado.
2: ¿Te puedo decir algo? Yo no sé si se siente cómodo, ¿sabes?
3: No, a ver, no es un lugar...
1: Pero cuando mira la cuenta a fin de mes...
2: Ahí estoy de acuerdo, pero te digo, no sé si se siente cómodo. Vos sabés que no lo veo tan cómodo, tan como los otros...
1: Tan
2: que
1: sueldo, trabajan,
2: ¿sí? Claro, como está Carlito...
3: Bueno, pero la primera vez que lo hace. Tiene más experiencia también, ¿no?
2: Sí, sí, sí.
1: Es la primera vez que lo hace.
2: Carlito, en verdad que Carlito está bien, ¿eh? Carlito Tevez, ¿eh?
1: Yo, la verdad, no vi nada. Vi recién anoche un ratito.
2: No, yo vi, la verdad, 5 minutos, porque comparto lo que dijiste vos, de verdad. Que yo prefiero ver los periodistas. Después, cuando vea un análisis, el jugador... Okay, sí.
1: Yo el partido, voy a confesar algo. A mí, si fuera por mí, vería a Mariano, obviamente, y escucharía a Mariano, que es el número uno lejos por escándalo de todo lo que relata en el Mundial. El tema que, como Disney, llega con más delay que cualquier canal normal de Flow...
3: Te gritan alrededor.
1: Y claro, entonces...
3: Es que yo tuve suerte en mi edificio.
1: No
3: gritó
1: nadie,
3: no hay
1: ningún argentino en tu edificio.
3: Y es probable.
1: Pero bueno, lo vi por Teis Sport. Busqué si había la posibilidad de audio secundario, pero para escuchar a la gente solamente. Ajá. Pero no encontré ningún canal, lamentablemente.
3: No hay.
1: Pero bueno...
3: No, si yo lo vi a Mariano.
1: Yo vi una imagen de un puño apretado en un momento... a los 5, 6, 10 minutos, pero después como anularon el gol, no. Un amigo mío apretó el puño.
3: Pero bueno, Ángel
1: de General Urquiza. Pero bueno, digo, vos ves, después más allá de cómo se desenvuelvan, ves la imagen de Gallardo, Tevez y Agüero sentados juntos en un canal y es atractivo para el público en general.
3: Sí, claro, obvio.
1: Yo la verdad, digo, la primera noche que estuvieron, que creo que fueron a la casa de Agüero, no vi ni un minuto para ver un partido. Yo prefiero ver un partido al Mundial y no escuchar a esos tres, con todo respeto. Ahora anoche, después del partido, sí, a mí me generaba ver qué decían y obviamente estaban todos rendidos a los pies de Messi y Agüero, que lo conoce más, por ahí dio algunos detalles más todavía de lo que es Messi en intimidad y demás.
3: Sí.
1: Panamá otra vez que intenta y sigue 0-0 con Ghana en 63 minutos. En un rato tenemos que confirmar cómo forma Colombia.
3: Sí. El partido empieza a las 23.
1: Sí. ¿A qué hora se confirma?
3: Yo creo que ya está. Son 2 horas antes. Espérame, a ver.
1: A ver, dale. Vamos a escuchar a Scaloni, al técnico de la selección, hablando de Messi. Beto,
2: a ver.
1: Vamos a escuchar a Scaloni.
5: No, la verdad que una cuestión totalmente ajena a lo deportivo.
6: De explicarlo, a nosotros nos sorprende porque lo vemos diariamente y bueno, hasta que él quiera será el mejor. Hace 20 años que lo hace todos los santos partidos y bueno, es emocionante verlo, la verdad. Creo que no solo nosotros los argentinos, cualquier persona que vive el fútbol puede haber.
1: Bueno, ahí estaba Scaloni y vamos a escuchar a Messi, porque hablábamos antes con Tato de por qué la emoción en el gol que hace Messi, donde se lo vio lagrimear.
5: No, la verdad que una cuestión totalmente ajena a lo deportivo. Pasé unos días difíciles, complicados, pero nada, agradecido a toda la delegación, a todos mis compañeros, porque pues estuvieron siempre, como siempre, al lado mío, dándome mucha fuerza para que esté bien y nada más.
1: Muy bien, ahí estaba lo que marcaba Messi, ahí está viviendo un tema familiar, con la salud de un familiar suyo, y es un poco lo que lo tuvo mal estos días, y él agradeció el apoyo de sus compañeros, de la AFA, de Chiqui y todo.
2: Muy bien, muy bien.
1: Yo creo que, no voy a ahondar en detalles, pero creo que es un tema de salud del papá de Messi.
2: Sí.
1: Por eso se lo vio así tan consternado al capitán de la selección argentina. Estuvo cerca gana Beto recién, ¿eh?
2: Sí.
1: Penal, señor. Penal. No cobran nada, ¿eh? Nada. Ahora te digo algo, tiene que haber sangre o un asesinato para que amonesten a alguien en este Mundial, ¿eh? ¿Vos te diste cuenta que están sacando muy pocas amarillas, Leo?
3: Muy pocas.
1: Y tratan de que no se detenga el juego prácticamente. Bueno, las nuevas reglas ayudan también a eso. Se viene gana, ¿eh? Está cerca gana, Leonardo. Cemenso, no.
3: Sería no, este un mundial ideal para Pancho La Molina este, ¿no?
2: Fue Panchito le dejaba trampa.
3: Impresionante, ¿no?
2: Calabria también era así.
3: O Calabria, claro, Calabria también.
1: Ricardo Calabria.
2: Te dejaba pegar como loco.
3: Bueno, está confirmado Colombia.
1: A ver cómo forma Colombia.
3: El arquero va a ser Camilo Vargas.
1: Sí.
3: En la defensa, Daniel Muñoz, de lateral derecho. Davinson Sánchez, el primer central. Lucumí, el jugador del Bolonia.
1: Lucumí es uno de los jugadores preferidos de Maximiliano María Iramaín.
3: Muy bien. Y Johan Mojica. En la mitad de la cancha va a jugar Jefferson Lerma, Gustavo Puerta, que le gana el puesto a Richard Ríos, que no va a ser titular. Más adelante, John Arias, junto a James Rodríguez y Luis Díaz. Y de punta estará Luis Suárez.
1: Perdón, porque acá digo, hay una gran contradicción entre usted y el señor Bertoa, ¿eh?
3: ¿Por qué?
1: Nuestro productor Tommy Bertoa, el hombre de Lanús, me pone como titular a Richard Ríos.
3: Bueno, yo te digo que Richard Ríos perdió el lugar con Gustavo Puerta.
1: Yo creo que por antecedentes, por historia, te creo más a vos, Leonardo.
3: No, pero yo no estoy hablando con Néstor Lorenzo, yo leo la información, nada más. Te juro que no hablo con Néstor.
1: No, está bien. Bueno, ahí está entonces la formación de Colombia. Juanfer suplente, como en todos lados donde está Juanfer.
3: Y Castaño también.
1: Y Castaño también, claro.
3: Necesitamos que juegue Castaño, aunque sea...
1: Estaba repasando y seguramente van a jugar Arias y Díaz por afuera, James un poco flotando ahí detrás del 9 y Suárez de punta, ¿no?
3: Sí, Suárez de punta.
1: Es un equipo para pasar la primera rueda y no mucho más Colombia, ¿no?
3: Pero en Colombia tiene fe. No, a mí no me entusiasma nada de Colombia. Lo que digo es que ellos tienen mucha fe. Viste que acá es muy importante con quién te vas enfrentando.
1: Claro. Hay que ver qué te toca después en los cruces. Porque al haber hasta clasificar 3 por grupo en algunos casos, te puede tocar cualquier cosa después. Depende cómo avances.
3: Por ahí te toca una sorpresa o por ahí te toca Alemania o Francia, ¿viste?
1: Claro.
3: Hay que ver cómo clasificás, con quién te enfrentás.
1: Colombia está en el grupo de Portugal. Bueno, sí. Hoy ya hubo una sorpresa. Bueno, el empate de Portugal y Congo. Flojito Portugal, ¿eh?
3: Muy flojo.
1: Sí.
3: La bronca que debe tener Cristiano.
1: Hizo un posteo Cristiano que me lo mandó Tommy hablando un poco de que esto recién empieza, que tienen tiempo de revertir la imagen.
3: Creo
1: que
3: lo hizo Messi. ¿Sabés la bronca que debe tener Cristiano en este momento?
1: No, eso sí, pero te quiero decir que...
3: No le importa nada que empató con Congo. Le importa que Messi hizo 3 goles y él ninguno.
1: Debe tener una frustración con lo competitivo que es.
3: Aparte hizo goles Kane. Hizo goles Mbappé, hizo un gol Vinicius, hizo 2 goles Haaland.
1: Todos los grandes jugadores, salvo Cristiano, hicieron goles hasta ahora en esta primera fecha.
3: Eso voy.
1: Sí, en ese sentido no hay ninguna duda. Vamos a las noticias, porque después quiero repasar qué partidos hay mañana, además de Colombia esta noche. 0-0 están en el momento de hidratación del segundo tiempo, Ghana y Panamá. Y
2: hoy termina la primera
1: nos vamos
2: rueda.
1: A tener también de, sí. con algunos clubes que no tocamos, Racing, San Lorenzo, Independiente y mucho más. Vamos a las noticias.
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8: Temperatura 11 grados 3, cielo despejado. Los salarios más representativos no llegan a la línea de pobreza y la clase media es una utopía. Las ramas laborales de mayor envergadura presentan salarios básicos que no logran superar los ingresos necesarios para que una familia tipo salga de la pobreza o acceda a la clase media en la ciudad de Buenos Aires. La UTA endurece su reclamo salarial y un paro de colectivos está a la vuelta de la esquina. El gremio que agrupa a los choferes de colectivos advirtió sobre posibles medidas de fuerza ante la falta de avances en la negociación paritaria. Apuntó contra las empresas y cuestionó la falta de respuestas oficiales. Chiche Hellblum volvió a ser internado. No le pueden bajar la fiebre. Ocurre luego de que Samuel Hellblum atravesara una extensa internación de un mes. El problema ahora sería una complicación pulmonar y se habría agravado por la decisión del conductor de no cumplir con el reposo correspondiente. Temperatura 11 grados 3, cielo despejado.
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0: 21:38, seguimos en Fútbol Continental hasta las 10 de la noche. Vamos a meternos un poco, ya hablamos algo de Boca, de River y el resto de los clubes grandes de la Argentina. Gustavo, ¿cómo te va?
1: Marce, querido, ¿cómo andan? Saludos para todos.
0: ¿Qué es de la vida del Rojo en este momento del mercado de pases? ¿Cuándo arranca la pretemporada?
1: Está de vacaciones, el 22 vuelve a trabajar.
0: Se tomó su tiempo, Gustavo. Se tomó su tiempo, Gustavo.
1: Sí, se tomó su tiempo. Recordemos que Independiente después del campeonato jugó Copa Argentina.
0: Claro, terminó más tarde.
1: Terminó un poquito, sí, no mucho más tarde, pero una semana más tarde terminó y se han tomado unos días. De hecho, no solamente los jugadores, los dirigentes también están de vacaciones. Justo en medio del mercado de pases. Claro, pero bueno.
0: Hoy vos sabés, yo te voy a leer textual, ¿eh? Hablé con alguien cercano a Barco. Esperá, que estoy buscando acá para no mentir en nada de lo que me dijo. A ver. Le dije, Independiente, Marce, ¿cómo estás? Fue la respuesta de este amigo.
1: Formal.
0: ¿No? Hoy a la mañana, salvo que a la tarde haya pasado algo. Sin novedades, el Rojo quiere comprarlo en 2,5 millones de dólares. Están locos. Esa fue la respuesta.
1: Esa fue la última oferta de Independiente por el 50%. No es que lo quiera comprar, ofreció por la mitad del pase. Le dijeron que no, Independiente ya sabe que el Spartak con menos de 4 por la mitad del pase no puede ir. Y aún así es muy difícil. A ver, estas ofertas que está acercando Independiente, cuyas 3 ya fueron rebotadas, la del préstamo, la del 1,5 millones y la de 2,5 millones, son de alguna manera, van escalando por pedido de la gente de Barco. Independiente no tiene plata. Independiente se puede meter en un lío grande por un precio que es barato en realidad, porque si alguien en algún momento donde las economías sean más propias, le dicen, miren, Barco sale 4 millones de dólares la mitad del pase, se tira de cabeza.
0: Yo te digo algo, con las cifras que están pagando por cualquier jugador, especialmente Boca y River, Barco no es un jugador caro.
1: Sí, se tira de cabeza. Porque
0: ¿Y
1: Barco
0: qué,
1: el año
0: qué
1: que
0: edad tiene? ¿Recordás la edad que tiene Ezequiel Barco?
1: 27
0: años. Y es joven
1: años.
0: Todavía.
1: Y aparte tenés a favor que él quiere venir a jugar a Independiente. Pero ¿qué pasa? Independiente hoy se está por meter en un... Yo creo que igual no va a llegar a lo que quieran los rusos, después dependerá si Barco puede meter un poquito más de presión o no. Pero como la gente de Barco le dicen, hagan una oferta razonable.
0: El tema es que en cualquier momento le va a aparecer un competidor.
1: Sí, bueno, es que a eso voy. Porque la gente de Barco le dice Independiente, ustedes hagan una oferta razonable, que si hacen una oferta razonable, 2,5 millones no es razonable, 4 sí, sí. Ya,
0: bueno, yo te digo, alguien muy cercano a Barco me puso tan locos, así que quédate tranquilo que no es para nada razonable lo que hicieron.
1: No. O sea, hasta 5 sería lo ideal, por la mitad del pase. Y si Independiente hace su oferta, aunque aparezca otro, la gente de Barco no le firma otro. Pero claro, después hay que pagar y aparte tenés que esperar, Marce. Independiente tiene que esperar que no lo comprometan con el otro 50% del pase.
0: Claro.
1: Porque ahí ya de 5 se puede hacer 10.
0: Que no haya una obligación, depende de los partidos y demás.
1: Y ya va a haber otra dirigencia para hacerse cargo de esto.
0: Claro.
1: Porque aparte Independiente, lo de Barco está así, no hubo ninguna otra novedad, mandó la oferta, fue rechazada. Independiente decidió comprar a Baldo, que para mí es un error.
0: Ah, vos nos contabas esto, claro. 3 millones de dólares.
1: 3 millones de dólares. El 8 de julio se termina la opción, así Independiente tiene que decir, pero ya avisó que lo quiere comprar.
0: ¿Y Ábalos se va?
1: Bueno, lo de Ábalos iba a ser Olimpia. Yo creo que va a terminar tarde o temprano en Olimpia. El tema es que Olimpia ha llevado ahora a Brian Romero.
0: Claro.
1: Porque tenía la oferta sobre la mesa Ábalos, pero tenía que ponerse de acuerdo con Independiente. Hoy la veo un poquito más complicada, no hay apuro del lado de Ábalos, termina su contrato en diciembre, él sabe que tarde o temprano va a ir a Olimpia, ya de hecho, de alguna manera ya está empezando a construir su futuro en Paraguay, creo que habrá un emprendimiento.
0: Mirá vos.
1: Y si no es ahora, va a ser en diciembre que queda libre. Pero para Independiente,
0: y supongamos que se va ahora Ábalos, ¿en cuánto lo vendería Independiente?
1: Y si vienen 3 millones de dólares, Independiente feliz.
0: ¿Y quién le queda de 9?
1: Por ahora, el que queda de 9 no es tenido en cuenta, que es Puseto, que de hecho
0: claro. Están
1: tratando de que Huracán se lo
0: lleve. O sea que tiene que ir a buscar un 9, y te digo, la verdad va a ser difícil encontrar un 9 como Ábalos por menos de 3 millones de dólares.
1: No hay manera. De hecho, hoy alguien me decía, ojo, Bombergar, yo creo que con lo que gana Bombergar, Independiente no lo puede pagar, pero sí que había un delantero colombiano, no me dieron el nombre, suplente en su equipo, pero ya está mirando 9 Independiente.
0: Y con todo respeto, Bombergar no tiene ni el 10% de la capacidad goleadora de Ábalos. Puede ser un voluntarioso, un tipo que se
2: prodiga. Para mí, de todos esos jugadores, el que mejor incorporación hizo fue San Lorenzo.
0: ¿Con Aumendi?
2: No tengo dudas.
0: Puede ser, ¿eh?
2: No tengo duda.
0: Sí, sí, sí.
2: No lo quería nadie, vamos, Independiente, se lo quería sacar de encima, apareció San Lorenzo, se lo llevó. A mí me encanta Omendi.
1: Sí, nombraste a Omendi, Independiente le han ofrecido a Méndez, el otro delantero de Banfield, pero igual Quinteros no lo consideraba nueve, y si llegaba Méndez, que no va a llegar, porque creo que se va al exterior, Independiente iba a buscar otro nueve. Pero en este momento está Ábalos, y yo no sé si Ábalos se va a ir, no es que yo no lo sepa, Independiente no sabe por este tema de la llegada de Brian Romero, después no había otra oferta. El mercado de pases pasado sí, Fluminense lo quiso hasta el final, pero ya no tenía tiempo Independiente de buscar a otro. Puceto se va a ir, están tratando de que sea Huracán, pero insisto, también mientras estén los dirigentes de vacaciones, parece difícil que...
0: ¿Pero quién está operativo hoy en Independiente, que decís que están de vacaciones?
1: No, bueno, a ver, los dos principales están de vacaciones. Es como, nada, abrir una heladería en invierno y tener vacaciones en verano, pero bueno.
0: Sí. Qué locura.
1: Igual vuelve Grindetti, vuelve la semana que viene. Y ahí ya se va a empezar a encarrilar.
0: Sí, igual yo creo que Grindetti ni participa en negociaciones. Un abrazo.
1: Abrazo para todos.
0: Gustavito. Chao, querido. Lucas, ¿cómo te va?
3: ¿Cómo andás, Marce? Abrazo grande para todos.
0: ¿Por qué empezamos? ¿Por Costas o por Voivoda?
3: Y yo creo que por Voivoda, que va a estar firmando en las próximas horas, ¿o no?
0: ¿Cuándo firma?
3: A fin de esta semana, entre el viernes seguramente sea presentado, porque ya el próximo lunes Racing comienza la pretemporada en Avellaneda, así que no hay más margen y será presentado cuando finalice esta semana para ya comenzar con los trabajos en la pretemporada.
0: Se van a Cardales, ¿no?
3: Los primeros días en Avellaneda y después sí, realizan el resto de la pretemporada en un complejo en Cardales, que ya ha utilizado Racing en alguna
0: Qué lindo lugar ese, yo no lo conozco, pero me hablaron muy bien, y aparte dice que las canchas están muy buenas, en el Sofitel de Cardales. ¿Lo conocés, Beto, el Sofitel?
4: Sí, fui a pasar un par de fines de semana ahí.
0: ¿Ah, sí? Mirá qué bien. Sí. Muy bien. ¿Vos, Leo?
2: No lo conozco.
0: No, yo tampoco. Lo veo a veces cuando voy o vuelvo de Rosario,
4: claro,
0: por la ruta, pero sí, nada más. Lucas, ¿cómo está la situación del Rey Gustavo? En este caso no Alfaro, sino Costas.
3: Bueno, lo de Gustavo Costas, obviamente no hubo acuerdo salarial por ahora. Gustavo Costas, mediante su abogado, lo que pretenden es una reunión con los abogados y la gente de tesorería de Racing para ver si pueden llegar a un acuerdo económico. Del lado de Racing se mantienen en la misma postura. El contrato, se rompió 6 meses antes. Antes de los 6 meses, digamos, de que se haya firmado, y es por eso que se amparan en un artículo.
0: ¿Vos decís que lo echaron antes de jugar porque Racing dejó por Copa Argentina, después se suspendió, que lo echaron antes de jugar por Copa Argentina porque especularon con ese artículo del contrato?
2: Sí.
3: Claro. Sí, fue... eran días, Marce, eran días de diferencia.
0: Claro. Ahora lo pensé, no lo había pensado, pero claro. Qué bárbaro, ¿eh?
3: Y de hecho no lo juega Racing ese partido.
0: Sí. Ahora, si Racing se mantiene en esta postura, ¿qué hará Costas?
3: Y bueno, eso ya...
0: Porque yo creo que la están forzando para que o resigne todo o haga una demanda. Ah, ¿viste el que quiere Racing?
2: Lo están esperando.
0: Lo están acorralando, claro.
3: Sí, totalmente. A ver, por eso yo...
0: Qué linda nota sería Costas, ¿eh?
3: Sí, claro. Sí, la verdad que hoy en día sí.
0: Hay que hablar con Pablo para que lo convenza. Igual no creo que hable, Gustavo.
3: Hay que ver qué pasa, porque ahora, como decís vos, Marce, la pelota está del lado de Gustavo Costas, y ver qué decisión toma. Racing lo llevó a esa situación, y hoy en día son dos caminos, o en términos legales, que es mediante carta de documento y juicio, o tendrá que resignar todo el dinero, así que está en una situación comprometida Gustavo Costas por el contrato que está sucediendo.
0: Claro. Lucas, ¿de refuerzos o de salidas qué hay nuevo?
3: Bueno, el lunes, cuando comience la pretemporada, no estará Gabriel Rojas, tampoco Franco Pardo, ni el chileno Damián Pizarro, que ya se cortó el préstamo que tenían. Y hay que estar atentos, porque hay algunos jugadores que saben que pueden llegar ofertas o que están interesados en salir en este mercado de pases, que son Agustín García Basso, Santiago Sosa, Martí Irena, y sumo a Santiago Solari. Hay algunos sondeos de México, y en las últimas horas un llamado de Córdoba, porque el equipo de Sampaoli preguntó cuáles eran las condiciones del chino Santiago Solari. Son los jugadores que pueden llegar a salir en este mercado de pases. Y en cuanto a refuerzos, por ahora Se habla muy poco de nombres, caído lo de Marcich, lateral de Lanús, y el que van a buscar ahora es Ibáñez, el lateral izquierdo de Huracán, es el principal apuntado para reemplazar a Gabriel Rojas.
0: Luquita, un abrazo.
3: Abrazo.
0: Chao, querido. Bien, 21:48. Bocha, ¿cómo andamos?
5: Marcelo, un saludo para todos ahí, ¿eh?
0: ¿Qué es de la vida de San Lorenzo con culota en la presidencia hasta ahora?
5: Bueno, ayer hubo una asamblea que algunos presagiaban que podía ser polémica o con algunos conflictos, y no pasó nada, unanimidad en la votación para el acuerdo con la Organización Sur, con el hipermercado y con el gobierno de la ciudad, así que no va a haber ningún problema. San Lorenzo va a recuperar esos más de 8.000 metros y va a poder completar todo el terreno que tenía en el momento en que tuvo que vender el estadio o los terrenos. Así claro, que la vuelta por ahora está encaminada. Bueno, falta lo más importante de todo, que será, Dios sabe cuándo, la construcción del estadio. En cuanto a lo futbolístico, me parece que la situación no avanza demasiado. Si no hay una venta, no hay mucho para observar y para poder buscar. San Lorenzo espera esto de Romaña. Yo creo que ya a esta altura, por lo que me dicen algunos, más allá de que en algún momento el presidente quería tener una postura de venderlo al exterior, de no venderlo acá, me parece que ya la situación de lo de Boca sería lo más práctico.
0: Sí, igual yo creo que Boca espera hasta mañana, si no ya busco otras opciones, y mañana puede ser un día importante, porque o le dan una respuesta...
5: Sí. Pero no hicieron una oferta formal.
0: No, bueno, está bien, le hicieron a través de... La oferta se le hicieron llegar a alguien del grupo que trajo a Romania, y estos, los abogados de este grupo, están hablando con San Lorenzo. Si mañana no tiene una respuesta, por lo menos de la intención de lo que quiere hacer San Lorenzo y que acepta negociar a Romania, desde el grupo ya le van a comunicar que Romania no acepta más negociaciones y se va como jugador libre de San Lorenzo.
5: Bueno, será...
0: Por eso digo que mañana va a ser un día importante para el futuro de Romania. Cuando gana se pierde un gol increíble, ¿eh? ¿Quién es el 10, Leonardo? El 10 de Gana.
2: Ya.
0: Ah, estaba adelantado. Sí, Bocha, perdón, ¿eh?
5: No, digo que yo creo que la idea es esa, de tratar de buscar una salida. No. A mí me parece que está bien, que es lógico esto de... Bueno, yo acepto que San Lorenzo le quede un dinero, pero si la venta es a Boca. Y eso es lo que me parece a mí que es lo que quiere... Bueno, lo marcabas vos hace...
0: Por lo menos hasta lo que yo sé, Romania está de vacaciones en Colombia, no sé si cuando vuelve...
5: Sí, esta con semana, varios compañeros.
0: Está con un amigo mío, entre otros, de vacaciones. En realidad con el hijo de un amigo mío, que usted ya sabe quién es.
5: Y con varios compañeros, claro, varios compañeros.
0: Ah, está, claro.
5: Está el Pitu Herrera, que subió...
0: Ah, mire usted, ese no es el hijo de mi amigo. Pero bueno, no. Lo que digo es que Romania le ha manifestado a estos señores que quiere jugar en Boca.
5: Y está bien, yo creo que veremos. Quizás se extienda un par de días más, pero me parece que eso se va a hacer, que cuando el 22... San Lorenzo vuelva a los entrenamientos, ya va a tener una definición el pase.
0: Lo que pasa es que Boca quiere tener una respuesta ya, porque si no ya evalúa otras opciones, y la idea de Rabarrena más tardar es tener la mayoría de refuerzos la semana que viene, por lo menos, digo, los refuerzos que ya están negociando hace rato, como Villa, como Romania y alguno más.
5: Pero es una negociación que empezaron esta semana, la quieren definir en dos días, tampoco...
0: Sí, en realidad Boca, la oferta al grupo se le hizo ya hace unos días. De ahí a que San Lorenzo se haya desentendido del tema.
5: Hasta el lunes, o sea que empezó la semana, no, nadie, ni Boca, ni representante, ni intermediario le hizo una oferta a San Lorenzo.
0: Está bien. Bueno, Bochita, ¿qué otras novedades de San Lorenzo más allá de Romania?
5: Yo creo que esperan también, porque se lo hicieron saber la gente que maneja a los jugadores, en los próximos días una oferta tanto por Cuello como por Reali. Y me parece que estos dos jugadores también van a terminar emigrando.
0: ¿A dónde, Cuello?
5: Y me parece que lo de Cuello es de Brasil. No creo que por la cifra de la cláusula, que son 6 millones, y de Reali de los Emiratos.
0: De los Emiratos Árabes. Sí. Bien. Y...
5: pero bueno, también decían que si Independiente Rivadavia de Mendoza vendía
0: a Villa,
5: a Villa, y iban a tratar de repatriarlo. Veremos. Veremos qué es lo que pasa. Y después, bueno, mucho más no se puede mover San Lorenzo en el mercado de pases porque no, ya te digo, no sabe el técnico con cuánto dinero van a poder contar para...
0: Sí, además San Lorenzo está inhibido, ¿no?
5: Sí, pero no es un dinero impagable, ¿no? Es menos de $100,000.
0: Ah, está bien.
5: Es más, con la parte del dinero que le va a entrar de Rojas ya lo salda.
0: Perfecto. Bueno, Bochita, ¿algo más que agregar?
5: No, el 22 arranca la pretemporada, así que a esperar quiénes son los que aparecen y habrá caras nuevas con juveniles que se sumarán.
0: Muy bien, un abrazo, Bocha, hasta mañana.
5: Abrazo.
0: Chao, querido. 21:54, vamos a saludar a Matías Egoín, que es hombre fuerte, es uno de los supervisores de Fiat Venecia. Matías, ¿qué tal? ¿Cómo te va? Buenas noches.
6: Muy buenas noches, un saludo grande para todos. Acá estamos.
0: ¿De quién sos hincha, Matías?
6: Soy gallina.
0: Sos de River.
6: Hace muchos años.
0: ¿Cómo lo ves a River con esta renovación que está haciendo, la limpieza del plantel y demás?
6: Y la verdad que se lo merecía, ¿viste? Veníamos de un semestre bastante apagado, pero bueno, me parece bien la renovación. Vamos a ver qué traen ahora.
0: Claro, el tema es ese.
6: Limpiaron muchos nombres, ¿y qué traemos ahora?
0: Eso es cierto, tiene que rearmarse bien. 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
0: Muy bien. Te cuento, si sos futbolero, bueno, sos futbolero porque sos de River y estás metido, hay un gol de Gana en el minuto 94. Gana, justamente a Panamá 1-0. No había hecho mucho para ganar, pero hace este gol con un contraataque bárbaro sobre la hora. 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
0: Matías, gracias, ¿eh?
6: Gracias a ustedes, chau, chau.
0: Chau, Matías Eboín, de supervisor de Fiat Venecia. Nos contaba, bueno, estas novedades para que la gente de Fútbol Continental esté al tanto y las pueda aprovechar, ¿eh? Yo el año que viene voy por el auto para Juaco, claro. Cumpla los 18.
4: Esto. Está muy bien, Fiat.
0: Ya que yo no manejo.
4: Está muy bien,
0: y
4: claro.
0: Y voy a hablar con los muchachos de Fiat, con sí. Matías, a ver si podemos hacer algo, porque es un plan muy con tentador. Amarotti. ¿Cómo? Con Amarotti también, que es hincha de San Lorenzo, Amarotti. 21-58, ¿qué partido está ganado africano?
2: Gana.
0: 1-0. Ahora Panamá lo va a buscar. Tiene un lateral, ¿viste que todos sacan al área ahora?
2: Ahora
0: los
2: sí.
0: Laterales.
2: Y hay que hacerlo rápido, además.
0: ¿Te gusta, Beto, esto de que sacan
4: no,
0: al lateral
4: por
0: área?
4: No, favor, no me gusta.
0: El otro día casi hay un gol, no me acuerdo ahora qué parte de tantos partidos que vi. ¿Quién
2: y viste
0: casi...
2: que ya le encontraron la vuelta el tema de los segundos?
0: Sí. Tardan en ir a buscar.
2: Tardan en ir a buscar la pelota. Primero espera que se acomode y después claro. Agarran la pelota sí. Para sacar el lateral.
0: Pero igual se está jugando más tiempo, ¿eh? Con sí. Estas medidas.
2: Sí, sí. Bueno, además tenés que adosarle los 3 minutos por el.
0: La de Messi para ustedes era para tarjeta.
2: Amarilla.
0: Sí, hoy leí una explicación de Cime, que después intercambié un par de mensajes con él, y dijo, porque había mucha gente que pensó que podía ser para roja, pero era para amarilla, el pisotón
4: sí,
0: en el
4: no pasa
0: gemelo.
4: Nada.
0: Sí, sí, y sí
4: hay
0: me
4: que
0: dio
4: ver
0: una explicación.
4: Qué jugador lo hace.
2: No, pero además no va a buscar la pierna.
0: Totalmente. La intensidad
4: no,
0: con la que va a disputar
4: no
0: el
4: va a buscar la pierna.
0: Claro, exactamente. Fue el arquero, cabeceó el arquero de Panamá. No, increíble. No, mirá, no. Quedaba en la historia. Y ahora, bueno, se armó, ¿eh? Se armó el tole-tole, todos contra todos. Va a ganar gana, estamos en el final. Llega el servicio informativo de Radio Continental y con Fútbol Continental mañana, señores, ¿eh? A las 8 de la noche nos reencontraremos en este modo mundial. Chau.

0: 10:01.
1: Temperatura 11 grados 3, cielo despejado.
0: Manuel Adorni podría ser interpelado el 2 de julio en el Senado.
1: El jueves 25 se votaría para que el jefe de gabinete asista a defenderse a inicios del mes próximo.
0: Allí el funcionario podría enfrentar una potencial moción de censura si sus respuestas no satisfacen a la oposición.
1: El jefe del bloque del PJ, José Mayans, adelantó que votarán una moción de censura.
2: Nosotros rechazamos el hecho de que venga un informe, nadie le va a preguntar nada, porque es una persona que no tiene ya la confianza al Parlamento y obviamente tiene que venir a responder por los delitos que cometió prácticamente como funcionario público. Así que a partir de ahí se va a hacer la interpelación, moción de censura y muy posiblemente la separación del cargo, ¿verdad? Tenemos absolutas dudas con lo que presentó el proyecto diciendo de que estaba todo declarado y que no tenía ningún inconveniente y después las explicaciones que dio con el tema del pendrive de una persona que declaró 11 millones y ahora tiene una declaración jurada de 956 mil millones, tengo entendido que es un crecimiento patrimonial absolutamente desmedido.
1: Femicidio de Agostina Vega. Acusaron a Soledad Andreani de explotación sexual de menores.
0: Lo denunció una ex empleada del local Guachitas, donde trabajó entre 2020 y 2024.
1: Dijo que la dueña del 4K detenida está mintiendo y que en el local que ella regenteaba había drogas y prostitución.
3: Yo salí a hablar porque cuando pasa todo esto de Agostina, yo nunca me imaginé que la que estaba atrás de todo esto era esta chica Soledad. Cuando yo la veo a ella que habla, sin verle la cara, al escuchar su voz, yo me di cuenta al instante que era ella y me pareció mal porque está mintiendo. Sí sabes con quién te metiste porque vos venís de ese ambiente, o sea, de todo eso, porque ahí se ejercía prostitución con consentimiento, venta de drogas, te drogaban y demás.
0: Estados Unidos e Irán adelantaron la firma del acuerdo de paz.
1: Según funcionarios norteamericanos y medios persas, el entendimiento de 14 puntos se rubricó de manera electrónica y su entrada en vigor es de efecto inmediato.
0: Trump lo firmó en el Palacio de Versalles durante una cena con su par francés Macron, luego de participar de la cumbre del G7. De todos modos, la reunión con ambas delegaciones en Ginebra sigue en pie para el viernes.
4: Pronóstico.
1: Cielo cubierto por la mañana, lluvias aisladas a partir de la tarde, mínima 10, máxima 13 grados. Mejora a partir del día viernes.
0: Temperatura 11 grados 7, cielo despejado.
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5: Atención, en Panamericana, en el ramal Pilar, kilómetro 40 y medio sentido Acaba, atropellaron a un peatón que falleció. El desvío es por colectora, por lo que se registran demoras, y en el ramal Campana, poco a poco se descomprimen las demoras en el kilómetro 65, sentido al norte, tras habilitarse la traza después de un choque fatal. En tanto, se normaliza la marcha en las principales avenidas y autopistas porteñas, sin mayores complicaciones. En la autopista del oeste, en el kilómetro 1340, en la zona de Ciudadela, se liberó la reducción tras un choque sentido a Luján. En la autopista Buenos Aires-La Plata continúa la reducción por obras desde el kilómetro 7.1 al 5.5, sentido Acaba. Y por obras, en el acceso norte, desde Aoria hasta las 5 de la mañana, entre los kilómetros 24.5 y 25.100, hay reducción de carriles sentido al norte. En la ciudad, en Avellaneda y Nicasio Oroño, se liberó el corte tras un choque. Lo mismo en el barrio de Retiro, en Libertador y Ramos Mejía, mano al norte. Trenes, subtes y premetro a horario.
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0: Una persona muy conocida, porque quiero contarte que acá en Radio Continental soy una persona muy querida. Hoy me lo encontré, hoy vine a grabar unas cosas al canal con Nara y demás, y me cruzo con Mancini. ¡Jime! ¡Que viene tu cumple! ¡Qué sé yo! Bueno, acá, este estudio era como un, no sé cuántas personas había acá adentro, pero más o menos habría como 20. Así que bueno, después entro. Camino, salgo, o sea, entro al estudio, grabo, salgo y cuando estoy saliendo lo veo venir a Peti. Entonces le digo, Peti, soy la esposa de Peduto, que fue tu director. ¿Qué me importa la esposa de quién sos? Vos sos Jimena Latorre, me dijo.
1: Ah, mira vos, qué contestación.
0: ¿Qué tal? Sí, le digo. Digo, viste que a tu hija le dicen que yo soy la madre, porque dicen que como tu ex mujer es astróloga, me dice que sos igual a Cecilia, me dijo. Yo no tenía la menor idea, no la conozco. Me dice, sos igual, ahora que te veo la cara, me dice, sos igual a Cecilia. ¿Cómo no te van a decir? Así que bueno, y entonces me dice, ¿y el libro? Yo tenía mi último libro, chicos. Con lo cual, hoy para acá no llegamos, porque me tuve que volver a casa, todo. No llegué a comprarme, mañana me tengo que ir a una Jenny, una Cúspide, a donde sea, a comprar mi libro, porque por supuesto se lo regalé a Roberto Pettinato, amante de la astrología, y me dijo, es lo único que se lee.
1: A comprar tu propio libro.
0: Totalmente, cosa que hago habitualmente, sí. Porque vivo regalando mis libros. Entonces, él me dijo, es lo único que se lee, la astrología, es lo único que se lee. Así que bueno, me quedé súper contenta porque, viste, para el medio soy mucho la esposa de Gustavo Peduto, más en un medio machista, ¿no? Que siempre lo fue, tipo, si alguna vez me dio un poco de bolilla a recibir mi libro Sebastián Weinreich, es porque Peduto lo dirigió. Si Mario Pergolini recibió mi libro, es porque Peduto lo dirigió. Si Matías Martín recibió mi libro, es porque Peduto lo dirigió. Si Andy Kugnesov recibió mi libro, es porque Peduto lo dirigió.
2: ¡Capo!
0: Claro, pero por mí, no. Entonces ahí dije, bueno, algo está pasando en la humanidad, ¿no? Que un señor hipermachista, por lo menos lo que era el señor Roberto Pettinato, pasó a dejar de verte así, la esposa del director, como sos Jimena Latorre, sos astróloga, dame tu libro. Así que 1144 000 590, 1144 000 590, hoy tenemos día de astrología, hoy viene Javier de Carta Natal Las Dos Torres, vos lo estás esperando. Para pasarle todo, hoy vamos a hablar del punto que tiene que ver con este punto del solsticio. Se viene el solsticio el domingo, ¿dónde te cae ese cero de cáncer? Donde te cae el cero de cáncer es el punto de más hipersensibilidad que tiene uno en su carta natal. Así que vamos a estar estudiándolo y ya como viene, le voy a hacer ver mis cartas natales porque estamos decidiendo. Porque me parece que me voy para mi cumpleaños. Ya arreglé todo para poder grabar desde allá y salir del aire desde afuera con las chicas acá. Y me parece que nos vamos a la mierda.
1: Bueno, vayamos.
0: En algún lado donde me cambie la carta natal, ¿viste? Porque me cambie la revolución solar. Porque la verdad que no me gusta. Y la consigna de hoy va a ser, ¿alguna vez te cambiaste o sentiste que cambiarte de lugar te podía cambiar el año? Bueno, quiero contarte que sí, te cambia el año, ¿eh? Así que esa es la consigna de hoy. Está Javier, puedes dejarle nombre, fecha de nacimiento.
1: Fecha de nacimiento, lugar de nacimiento y hora de nacimiento.
0: ¿A qué número, Peduto?
1: Al 1144 000 590. Si dejas mensaje de audio, por favor, baja el volumen de la radio. Así tu voz se escucha clara y fuerte. 1144 000 590. Dejas tu nombre, tu fecha de nacimiento completa, lugar de nacimiento y hora de nacimiento.
0: Me encanta, me gusta mucho. Después hay que arreglar la luz porque acá ahí cerraron la luz, ahí abrieron la luz. Pero bueno, estamos. Así que bueno, espero que todos me puedan dejar mensajes, audios. Tenemos una semanita bastante linda. Ayer estaba la gente súper contenta, la luna estuvo en el signo de Cáncer y favoreció a la Argentina.

0: pero pasó tal cual lo que vimos acá con las chicas, porque viste que primero salían cartas como que qué raro, qué difícil, y fue lo que pasó, algo con el, viste que había salido el gol, el libro, y Vanessa decía no, algo con el VAR, y bueno, y después salió ese tres con esas tres copas divinas que calculo que habrán sido los tres goles. Bueno, día a poco vamos a seguir acompañando cada vez que le toque jugar a Argentina. Vamos a hacer así como un especial a ver qué va saliendo. Por ahora está la gente contenta. No sé cuándo vuelve a jugar a Argentina. ¿Vos sabés cuándo?
1: El lunes a las 14, creo.
0: El lunes a las 14. Bueno, entonces este viernes va a haber que hacer un especial. Este viernes 19 va a haber que hacer un especial de ver qué sale, ¿no? Para este... porque ya el lunes no vamos a estar en vivo, vamos a estar a la noche, así que...
1: Claro, ya va, bueno, a haber
0: jugado. Que hacerlo el viernes. El viernes, que no me acuerdo quién viene el viernes, pero bueno, vamos a ver cómo lo podemos hacer. El viernes, pará que el viernes viene mi amiga Vivi Cortese, que es recontra futbolera, es parte de la, no sé cómo se dice, cuando sos parte de un club de fútbol, ella es parte de la comisión directiva de River, y sabe un montón de fútbol, así que nada, va a venir ella, porque le dije, si vos sabés de fútbol, vení, pues nosotras no sabemos nada, ¿viste? Entonces, por lo menos una mujer que sepa de fútbol, que sepa de jugadores, así que vamos a hacer un programa especial para ver cómo viene también el lunes, cómo jugaremos ese lunes 22, ¿eh? Me gusta. Y mañana vamos a hacer un tema. Hablando del tema del machismo, mañana viene Mariela La Influ Esi, ¿sí? A hablar de estas acusaciones que está teniendo Mario de parte de María Julia. Y bueno, no sé si salieron algunas otras. Y también va a venir nuestra querida Marisa Cropanice Prensa, porque parece ser que hay muchas novedades y hay cosas que involucran un poco el mundo esotérico, como el tema de Juanita Tinelli, que medio como que la están acusando de medio loca, ¿no? Eso es muy de bruja, que te acusen de loca, Juanita querida, porque, bueno, yo la conozco desde muy chiquitita y le encanta todo esto a Juanita. Así que, bueno, no me sorprende que estés un poquito loquita, mi amor. Que nos guste todo esto a esa edad es un poco loca. Ella ya era chiquita.
1: Y me
0: acuerdo cuando, sí, me acuerdo cuando yo iba al final de los programas de Showmatch, que siempre iba a la final, y ella era la primera que estaba al lado mío. Ay, gime esto, ay, gime otro. Tenía 12, 13 años y ya le encantaba. Bueno, 1144-000-590, 1144-000-590, viene el señor Javier de Carta Natal Las Dos Torres y vos me vas a dejar mensajes. Pero antes nos vamos a ir a una pausa y comenzamos el programa con todo.
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0: y estamos escuchando a Bruno Mars. Me encanta porque es de Libra. Y quiero contarte que me voy a ir a algún lado para cambiar la carta y que me dé
1: la carta,
0: la
1: natal,
0: carta, la revolución solar, y que me dé ascendente Libra en vez de ascendente en Virgo, ¿eh? Muchos que saben de astrología pueden decir, pero ascendente Libra es justo lo opuesto a Aries, y bueno, pero es peor tener ascendente en Virgo y que esté pasando Júpiter entrándote en la 12.
1: ¿Qué significa que Júpiter te entre en la 12?
0: Bueno, yo tengo natalmente ascendente en Virgo. O sea que este próximo año, ahora cuando cumplo años, cuando Júpiter entre al signo de Leo, va a transitar los primeros grados de Leo, que me va a pasar por la 11, y después me va a pasar por la 12. Y va a quedarse casi todo el año, hasta casi mi próximo cumpleaños, transitándome la casa 12.
1: ¿Y eso es malo?
0: Y la casa 12 es la casa del enemigo oculto, es pesado. Ah. Entonces, ya de por sí, eso en la carta natal lo voy a tener sí o sí, porque eso es mi carta natal. Entonces, este año me hice la revolución solar y me daba el mismo grado de mi carta natal. Mira, exactamente igual. Entonces dije, no, voy a tener todo el año a Júpiter metido en la casa 12. En vez de tenerlo divino ahí, aprovechándolo, no, lo voy a tener metido acá. O sea, la primera parte sí, pero ya el 27 hasta mi cumple, de terror. Entonces dije, no, me voy a ir a cumplir a otra parte. Así que estoy evaluando. Vamos, cuando venga Javier, me va a decir a ver qué opina, ¿no?
1: Muy bien.
0: ¿Ya te están entrando mensajes, Peduto?
1: A ver qué te dicen. Parece que sí, porque acabo de escuchar un cling.
0: Cling, mensajes. A ver.
1: Muy bien, ya te digo.
0: A ver.
1: Buenas noches, Santas Brujas. Soy Laura.
0: Laura.
1: El 29 del 12 del 88, nací en Campana a las 4:50 a.m. Me gusta.
0: Anotala.
1: Siempre son los más. Vamos a anotar.
0: Bueno, anotala para cuando venga Javier,
1: para,
0: ¿sí?
1: Para cuando venga Javier, que ya en un ratito viene. 29.
0: ¿Qué hora, del 12, ¿a qué hora nació?
1: Del 88.
0: Del 88, es Capricornio.
1: 4:50 a.m.
0: Probablemente tenga ascendente en Cáncer.
1: Campana, Buenos Aires.
0: Cáncer o Leo.
1: Esos son todos los datos que necesitamos para que Javier te pueda hacer la carta astral.
0: Uh-huh.
1: Acá
0: ¿qué
1: hay
0: más?
1: Otro que dice, hola Santas Brujas, nací un 17 de mayo.
0: Bien, de Tauro.
1: De 1997.
0: Bien.
1: A las 6 de la mañana.
0: A las 6 a.m.
1: 6
0: bien.
1: A.m.
0: Tauro, ascendente en Tauro seguramente.
1: Nació en La Prida, Buenos Aires.
0: Bien, muy bien.
1: La
0: perfecto.
1: Prida, Buenos Aires.
0: ¿Alguna vez te hiciste tu revolución solar?
1: Se llama Miguel Ángel Garrido.
0: Miguel Ángel, en tu caso te conviene hacerte tu revolución solar. Ya cumpliste años en el mismo lugar, o sea, no se puede cambiar el lugar. Pero te conviene hacértela porque estás cumpliste el mes pasado, o sea que estás a un mes de haber cumplido años, por lo cual una revolución solar, que es una predicción de cómo viene tu año, está muy bueno tenerlo. Es un informe súper completo en donde se ve todo y Javier nos va a contar muchísimo más. 11-44-000-590, 11-44-000-590. ¿Y entró algún audio ya? A ver.
2: Hola, Claudia.
0: Claudia. Hola, Claudia.
2: Hola, Brujas.
0: Hola, Brujas.
2: Bueno, mi nombre es Amado, el de siempre.
0: Amado.
2: Siempre. Bueno, no siempre, pero no quiero joder todas las noches.
0: Ay, no.
2: Mi número 31, mi fecha 31 del 10 del 59,
0: uh-huh.
2: Hora 22:30 en los uh-huh. Montes Santiagueños, en el campo.
0: ¿En el gracias, campo chicos. Santiagueño?
1: ¿Monte Santiagueño?
0: Monte del campo.
1: ¿Y será así que se busca? ¿Dijo del 59 o del
0: 60? Del 59. Yo escuché del 59.
1: Yo también escuché del 59.
0: Así que, bueno, Amado, te vamos a hacer. Probablemente tengas ascendente en Leo. Vamos a ver cuando venga Javier. Bueno, todos los que todavía no cumplieron años están a tiempo de hacerse su revolución solar. Y hoy te digo, me llama ayer o antes de ayer. Me llama mi amiga Victoria Randazzo y me dice, Jimé, ¿dónde tengo que cumplir años para pasarla mejor? Le digo, qué raro, Vicky, que me preguntes. Me dice, sí, no sé, hay algo que me vibra y no sé qué. Bueno, me fijo dónde, me fijo cómo le caía la revolución solar y le caía como el ojete, como a mí. Ajá. Entonces le digo, está perfecto que te quieras mover, está perfecto que te quieras mover. Así que se va a mover poquito, gracias. Ella se mueve poquito y ya le cambia. Así que nada, re bien. Pero te quiero decir que cuando tenés tiempo ya es de Virgo, o sea, ya decidió a dónde irse para que le cambie el año, para que le cambie la energía del año en este próximo cumpleaños. Esto también lo podés hacer vos, si querés, porque esto se hace haciendo una revolución solar, que vamos buscando el lugar donde mejor la pasás en tu momento de cumpleaños, ¿sí? ¿Cómo la pasaste vos, Peduto, en tu cumpleaños?
1: La verdad que la pasé muy bien, porque me organizaste una fiesta vos.
0: Porque menos mal que lo estás reconociendo.
1: Sí, yo no soy de organizar fiestas, yo la verdad que lo hago bastante mal. Y aparte, menos mal que no vino la mitad de la gente, porque no entraban en casa. Me fui al caraj invitando gente, me pasé, mandé el flyer a muchos y me empezaron, uy, no voy a poder por esto, no voy a poder por otro. Menos mal, porque igual éramos un montón.
0: Es verdad, es verdad. 22:22. Una hora, 4:4. Una hora de estructura. Una hora de loco. ¿Te pasa eso de que ves las horas espejo? 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O sea, Tarot Marsella y números portales, porque en el Tarot Marsella los arcanos menores no son figuras alegóricas de algo que vos digas, bueno, significa tal cosa. Son dos filas de oro, cuatro espadas que se cruzan. 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En la lámina, cómo fue evolucionando. Y realmente lo que vas viendo está buenísimo. 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Toda la gente que dejó mensajes, por supuesto, le vamos a sacar cartita. Estamos acá en Santas Brujas hasta las 24 en Continental. Yo voy a ir sacándole una carta aquí en Amor.
1: ¿Querés empezar por la primera?
0: Sí.
1: ¿Por Laura de Campana?
0: Sí.
1: La que dejó que...
0: Laura de Campana. A ver, le sacamos una carta del 29 de diciembre. Sí. Laura de Campana, que tiene que... O sea, acá lo que sale es que te estás dando cuenta que hay gente que ya estás sacando de tu vida. Estas lunas llenas que hubo en junio, que casi llena en Capricornio, ahora viene llena para finales de junio, te va a hacer ver la realidad, mi amor. ¿Qué más?
1: Miguel Ángel, el 17 de mayo del 97, de La Prida, Buenos Aires.
0: Bien, le sale el campo sembrado. Él es del campo, ¿eh? Me gusta. Estos mensajes los dejan a Santas Brujas acá en Radio Continental. 1144-000-590. Hoy está Carta Natal Las Dos Torres. Ahora viene en un ratito y se suma para poder hacerte tu carta natal. ¿Hay algún mensaje más?
1: Amado, del 31
0: Amado.
1: De octubre del 59, que nació en el Monte Santiagueño.
0: En el Monte Santiagueño.
1: La carta astral.
0: Bueno, antes de hacerle la carta astral, tu carta me dice que te cuides un poquito de la salud, Amado, porque capaz no te cuidas lo suficiente. Así que, nada, ten en cuenta que la salud es parte. ¿No viste que los escorpianos se creen medio Highlander? No. Baja un cambio, hay que cuidarse la salud, ¿eh? Muy, muy bien. Entró otro audio, ¿no, Santi? Entró otro audio, a ver.
3: Buenas noches, Santas Brujas.
0: Hola.
3: Soy Celina Jiménez.
0: Celina.
3: Nací en General Las Heras un 23 de octubre de 1949 a la hora 00. Así
0: ay.
3: Que quiero saber algo sobre mi vida, por favor, sobre mi signo.
0: Claro, pero 23 de octubre a la hora 00, bueno, Jimena, cuando arranca.
3: Un abrazo para ustedes, para Javier, para Peduto, para todos los que están ahí.
0: Gracias.
3: Para la producción y para Claudia.
0: Claudia, hermosa.
3: Muchas bendiciones, que tengan buenas noches, muchas gracias.
0: Me encanta, pero 23 de octubre, 00, ¿qué quiere decir? 00 del 23 de octubre, claro. 001 hay que poner.
1: 001, claro.
0: Claro, 001. Pues si pones 00 te queda...
1: Claro, para que sea del 23, si no le va a pasar el día anterior.
0: No sé, queda como raro, ¿no? Ahí Javier nos va a explicar todo. Me está diciendo, no, mamá. No, pone 23, pone 24 y le va, o sea, 00 pone.
1: 00.
0: Bueno, me encanta. Le sale, Scorpio, este es un signo que ahora con el solsticio del invierno viene muy bien. La carta de Scorpio para este horóscopo 2026 es esta carta que se llama La Emperatriz. Así que te salió, me gusta, estás en un muy buen momento, estás disfrutando, estás cosechando lo que venís sembrando. Así que me gusta tu carta, muy bien por vos. ¿Tenés otro?
1: Tengo alguien que no dejó el nombre, que nació el 23 de junio del 77 en Caballito a las 7:30 a.m. y no dejó nombre, no sé si es hombre o mujer.
0: ¿Por qué no dejaste tu nombre?
1: ¿Por qué no dejaste nombre?
0: Ah, no, me tenés que dejar el nombre. ¿Cuál es el problema por el cual no me dejas tu nombre?
1: Y porque dejó todo el mensaje.
0: Tiene miedo que le hagamos un gualicho.
1: Y cumpleaños el martes que viene.
0: Claro, nena, mi amor, vamos a estar al aire ese martes. Ese martes quiero contarte que algo importante, agendate ya este domingo. 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Festeja el invierno, domingo 21 va a estar Padve Rodríguez. ¿Y por qué te digo que va a estar Padve Rodríguez? Porque Padve va a venir el 23. Te cuento por qué. Porque hay que empezar a preparar la bebida de la Pachamama.
1: La bebida de la Pachamama.
0: Hay un dilema.
1: Sí.
0: Algunos dicen que se prepara el 24, otros dicen, como yo, el 7-7.
1: ¿Y otros dicen?
0: Y otros dicen nada. Otros dicen que hay que usarla del año anterior, que la llegas a tomar y te morís, porque queda amarguísima. Entonces, vamos a dar la receta para el preparado y tenés tiempo del 24 de junio al 7-7 a prepararte la bebida de la Pachamama. ¿Qué te parece? Más interesante así, ¿no? Así quedamos bien con Dios y con el diablo. Como muy siempre, bien. Porque somos santas y somos brujas.
1: Muy completo.
0: Así que el 23 va a venir Padve, que es martes 23, que va a estar Javier también, calculo. No, Javier va a venir el 24, porque hay que hacerle la revolución solar a Messi. Va a venir el 24, así que bueno, ahí va a venir Javier a hacerle la revolución solar a Messi. Ya te vas a empezar a agendar todo lo que va a suceder la semana que viene en Santas Brujas. Y nosotros nos vamos al informativo.

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1: 10:30 de la noche en todo el país. La justicia resolvió mantener la prisión domiciliaria de Cristina Fernández de Kirchner. El Tribunal Oral Federal número 2 resolvió que se cumplió de forma adecuada las condiciones fijadas en su domicilio de la calle San José 1111. Sobre el episodio del banderazo, argumentó que hace lugar a la advertencia del juez, pero no es suficiente para alterar los informes de otros organismos de control que evidenciaron colaboración y buen comportamiento. Tragedia en Santiago del Estero. Un adolescente de 15 años murió tras recibir un pelotazo en el pecho mientras jugaba al fútbol con amigos. Valentín Donofrio formaba parte de las inferiores del Club Atlético Sarmiento de la Banda. Sus allegados relataron que se descompensó en el campo de juego y llegó sin vida a un hospital zonal. Mundial 2026, ganó Ghana. Venció 1-0 a Panamá en el descuento y el partido correspondiente al grupo L se jugó en Toronto. A las 23, Uzbekistán, Colombia. Temperatura 12 grados, cielo despejado.
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0: acá estamos escuchando Power Station. Llegó a la Power Station Radio Continental. Llegó él, el señor Javier Bamonde, de Carta Natal Las Dos Torres.
1: ¿Qué tal? ¿Cómo va? ¿Cómo va? Buenas noches.
2: Hola, Javier.
0: Te pusiste la campera que mamá te compró hace 1000 años que nunca la usaste.
1: Sí, la usé.
0: Ah, la usaste.
1: Ahora no me la voy a sacar.
0: Ah, ahora ya la tenés de cábala. ¿No la pensás lavar tampoco?
1: No, sí, lavarla sí. Pero no me la voy a sacar, ya está.
0: Buah, listo.
1: ¿Cómo andás, ma? ¿Todo bien?
0: Sí. Ponele.
1: Un poco cansada hoy, me parece.
0: Un poco cansada, sí, pero aquí estamos.
1: Mucho laburo.
0: Mucho trabajo, pero no importa. 1144-000-590, estás dejando mensajes. Ya tenés un montón de cartas ahí para ir haciendo.
1: Mirá, llegué acá y Peduto ya me dejó 6 cartas natales.
0: Sí, vamos 6. A ir haciéndola. Porque lo que le queremos decir a la gente es esto de dónde le cae ese punto, el cero de cáncer, que te marca el sentimiento, ¿no? Dónde vos volcás como... literalmente todo el sentimiento. A mí me cae en la casa 10, que me cae muy, muy bien. La casa 10 en algún punto es volcar el sentimiento a la profesión, ¿no? ¿Por qué te emociona? Me emociona mi profesión. Así que bueno, en mi caso me cae bien, pero hay algunos que les puede caer mal. O que les puede caer en una casa donde es más difícil.
1: No, sí, como siempre decimos. Esto es información, o como siempre trato de transmitir, esto es información. Conocerla te permite evaluar mejor el juego, conocer un poquito más, un dato más de tu personalidad. Todo lo que vos puedas conocer de vos es una cosa más que podés poner afuera, que podés poner en práctica, que podés poner al servicio de otros. Entonces, bueno, tener claridad en tu personalidad te ayuda a ubicarte mejor en cómo afrontar la vida, de eso se
0: Bien,
1: trata.
0: Bueno, vamos a hablar del punto cero de cáncer que va a ser este domingo, Día del Padre, justo, ¿eh?
1: Día del Padre.
0: Un Día del Padre perfecto. Fíjense que el año da 10, un año perfecto. Vos tenés la camiseta, la 10 que yo te regalé ahí.
1: Sí.
0: Bien, muy bien. Y el 21, el solsticio cae cero de cáncer, Día del Padre, así que vos nos dejás... tu mensaje al 1144-000-590. Estamos en Santas Brujas con Javier haciendo cartas natales y mucho más, ¿eh? Muy bien. A ver, vamos a arrancar. Peduto, ¿tenés alguna más?
2: Tengo un montón más.
0: Mientras va haciendo esa Javier,
1: yo tengo,
0: ¿no?
1: Acá, mira, este te voy a preguntar, Pedro, ¿qué es este? ¿Monte Santiago?
2: Monte Santiagueño.
1: Monte Santiagueño y será Santiago del Estero, ¿no?
2: Santiago del
0: claro.
2: Estero, claro.
1: Ahí va.
0: Sí.
1: Tengo Laura, Miguel sí. Ángel, y ahora ya termino con Amado.
0: Sí.
1: Y ya comenzamos.
0: Muy
1: bueno,
0: bien.
1: Arrancamos con la que ya tengo, que es la
0: Dale.
1: De Laura.
0: Sí.
1: Laura del 29 del 12. Ella tiene una luna en Virgo, tiene un ascendente en Sagitario.
0: Ajá.
1: El grado cero de cáncer le cae en la casa 7. Me parece que es un lindo grado comparado
0: claro,
1: para eso.
0: Claro, porque los sentimientos abiertos en la parte afectiva, digamos, ¿no?
1: Claro.
0: La parte del otro. Para enamorarse, sería como un invierno para enamorarse.
1: Le trae un poco de sensibilidad a tanta tierra. Tiene Venus en Sagitario, así que también le trae un poquito de compromiso, no tanta...
0: No tanta libertad.
1: No tanta espontaneidad y tanta soltarse en el amor, ¿no? Le trae un poquito más para el otro lado, para completar un poquito lo que le falta a los demás aspectos.
0: Muy
1: Está
0: bien.
1: Muy bueno. ¿Qué más tenemos?
0: Uh-huh.
1: Seguimos con acá Amado de Santiago del Estero. Me falta encontrar muy bien Amado diciéndonos exactamente dónde naciste.
0: Él dijo monte, calculo que hay un monte que está muy común en Santiago del Estero, que es Monte Quemado, ¿no?
1: Monte Quemado, bueno, acá hay un Monte Quemado. Santiago del Estero en general va a dar igual toda la...
0: Todos los montes.
1: La provincia.
0: Cada monte te da lo mismo.
1: Bueno, eso es importante que la gente sepa, porque muchas veces la gente pregunta y a veces tomamos una ciudad de referencia, porque me dicen así, en un pueblito que está cerca de Caseros, de, qué sé yo, de Canuelas. Y bueno, tomamos Canuelas, porque no están
0: claro,
1: todos los pueblitos exactos, todo el cálculo exacto. Astrológicamente, Buenos Aires de La Plata es insignificante. Buenos Aires de, qué sé yo, de Rosario, ponele ahí ya y podemos hablar de un poco que hay una diferencia.
0: Si claro, es un, si es o por un... ejemplo Buenos Aires, Tucumán,
1: ahí seguramente
0: hay una diferencia, Buenos Aires, Mendoza. Fíjate que Mendoza o Puerto Iguazú te cambian la carta, te cambian el ascendente.
1: Bueno, a eso voy. Ese tipo de diferencia, de distancia, sí te cambian el ascendente. Pero estar dentro de la misma provincia generalmente no. Sobre todo las que son más verticales.
0: Claro.
1: Las que son más horizontales, ponele las del
0: sur. El horizontal,
1: sur,
0: claro. Ahí la latitud no cambia, cambia la longitud.
1: Exacto. O sea, por ejemplo, no es lo mismo cumplir más cerca de la cordillera que más cerca del Atlántico. Ahí sí te va a cambiar mucho. Pero si vos cumpliste, en vez de Mar del Plata, cumplís en San Clemente del Tuyú, ahí...
0: Estás no, muy ahí, en la misma línea, en la misma latitud.
1: Desde el punto de vista astrológico, eso está pegado.
0: Claro,
1: a eso me refiero.
0: Totalmente.
1: Tenemos de Santiago del Estero, que tiene ascendente en Tauro, luna en, sol en Tauro, y tiene también luna en Virgo, otro muchacho con mucha tierra. Tiene este punto de Cáncer, le cae en la casa, en los finales de la casa 2.
0: Ajá.
1: Viene teniendo Géminis, todo. Le sale un poquito en la comunicación,
0: Que necesita comunicarse mejor con su familia, parecería, ¿no?
1: Sí, no, pero en la casa 2, la del dinero.
0: En la casa 2.
1: Le sale como una cuestión de capaz.
0: Pedir
1: hablando
0: que te devuelvan
1: mucho,
0: la plata.
1: Como que el tema de dinero puede ser algo que le pesa mucho y que bueno, que lo
0: no
1: tiene
0: te gusta
1: que atender.
0: Hablar de plata.
1: Ahí va, por ahí, por ese lado, me parece.
0: Muy
1: tiene
0: bien.
1: Venus también en esa casa, en el signo de Géminis.
0: Claro, porque este punto te va siempre te va a quedar ahí ese punto, porque esa es la carta natal estática, ¿no? Así que sí.
1: Tenemos varias para hacer, madre. Entonces, si querés, no sé.
0: Dale, bueno.
2: ¿Le podemos varias? Sacar carta a alguno.
0: Sí, mientras yo le voy a ir sacando a Amado, ya le saqué.
1: ¿A Laura le sacaste?
0: Sí, le saqué.
1: ¿Y a Miguel Ángel?
0: A Miguel Ángel, ¿quién
2: también
0: es? Le saqué. Pero no importa, porque vamos a hablar de otras cosillas, porque hay muchas cosillas por hablar.
2: Muchas cosillas.
0: Sí, porque yo... el sábado me quiero ir a ver si... ¿Viste que vino Matu acá al programa?
2: Vino Matu, sí.
0: Bueno, y me dijo, venite, Jimé, el sábado. Me sacó una especie de turno que hay en la óptica Cristalizate. Entonces, me dijo, te venís a la óptica Cristalizate. Me sacó un turno, porque él es el como... ¿Cómo se dice?
2: Community manager.
0: No, es el manager, productor, bueno, Matu.
1: Matu
0: Acevedo, lo más de todo, me sacó un turno, me dijo, el sábado te venís que te va a medir el óptico todo.
2: Claro, porque y hay un óptico de verdad.
0: Te hace, claro, hay un médico de verdad, un oftalmólogo de verdad, te va a medir para hacerte unos cristales en los anteojos. Que yo tengo todo, que hay que hacerle como multifocales. Así que me parece que me voy a ir. No sé si ellos me dan el armazón o puedo seguir usando mi Sosono, pero voy a ir a ver qué onda. Queda donde la fábrica en sí, queda lejos, pero Cristalizate hay en un montón de lugares. Así que seguilo a Matu y que Matu te diga. Me encanta, le podés decir, porque viste que hay mucha gente que no se anima a hacer los anteojos porque quiere ir al médico, le pide la receta. Pero si vos tenés en una óptica un médico que te hace la receta, ya está buenísimo ese servicio, ¿o no?
2: Muy bueno, porque te hace completo. No tenés que ir al oftalmólogo primero a que te hagan la receta, pedir turno. Sí. Hacés todo ahí.
0: Claro.
1: Yo tendría que ir, está bueno eso, porque yo hace mucho que no voy. Me tengo que renovar los anteojos seguramente.
0: Ay, él siempre. Yo soy de Aries.
1: Los dos somos de Aries.
0: Sí.
1: Ahora,
0: los dos.
1: ¿No podíamos hablar?
0: No, sí, pero esta cosa yo. 1144-000-590. Está
1: bueno,
0: del otro
1: ya,
0: lado.
1: Mirá, ya tengo...
0: A ver.
1: Mirá, de un segundito y ya tengo todas las que me pasó Pedro. Tenemos
0: bueno.
1: Una persona que no dejó su nombre, uh-huh, pero que es de Caballito, que nació el 23 de octubre. No, de junio.
0: Ah, 23 de junio.
1: Sí.
0: Ah, la de Caballito, sí.
1: Tenemos, estoy acá. Nació con el sol en Cáncer.
0: Sol
1: y bueno,
0: en Cáncer.
1: Tiene el sol en grado 3.
0: Claro, o sea ahí, que el cero es ahí. Ahí, al lado,
1: exacto,
0: del sol.
1: En la casa 1. Bueno, se le marca mucho su personalidad.
0: Como es ella.
1: Está muy
0: o sea, arranca el invierno y arranca ella. Ella o ella o él, porque no dejó nombre.
1: No dejó nada.
0: Entonces arrancás con todo y decís, acá estoy, llegué, soy la primera, apláudanme. Medio ahí, como a mí.
1: Todo el tiempo de Cáncer, todo el tiempo que esté el sol en el signo de la persona es cuando mejor afectado está en el año.
0: Sí, ¿cierto? Bueno, salvo que tengas Plutón o a Urano al lado del sol.
1: Claro. Bueno, ahí
0: ojo
1: ya es
0: ahí,
1: una cuestión
0: ojo ahí,
1: personal, ¿no?
0: Ojo ahí, ojo ahí.
1: Tiene ascendente en Géminis, tiene luna en Virgo, uh-huh, aportándole otras cualidades.
0: ¿Cuántas lunas en Virgo? Todas lunas en Virgo.
1: No, hasta ahora todas lunas en Virgo. Sí, sí, sí.
0: Un día vamos a hablar de lo que significa la luna en Virgo.
1: Tenemos a Florencia, no, a Miguel Ángel no le habíamos leído al final.
0: No.
1: O le había sacado una carta. Tiene...
0: Sí.
1: Sol en Escorpio, ascendente y luna en Escorpio, todo en la misma grado.
0: ¡Ay, por Dios! Él nació con luna nueva, nació todo, pero rompiste los esquemas
1: luna nueva
0: de tu familia.
1: A las 6 de la mañana. No
0: sé, pero rompiste los esquemas amaneciendo de tu familia. ¿Pero ese es Escorpio o era de Tauro?
1: No, mira, todo en el bueno, tiene el sol, tiene un corrido un grado del ascendente y la luna.
0: ¿Cómo se llama?
1: Miguel Ángel.
0: No, pero a mí Miguel no es acá, no es este.
1: ¿Qué le puso entonces?
0: Ah, le pusiste más. Porque yo le había dicho Tauro, Tauro, Tauro.
1: Le puse.
0: Me parece que naciste con luna llena, Miguel Ángel, y son más brujo que
1: ahora,
0: yo.
1: Ahora
0: lo hacemos de nuevo. 1144-000-590. Sí, mi vida. Algo estudié.
1: Algo sabe.
0: Algo estudié. Y hay algo que cuando vos estudias mucho y sabés. Eso ya lo tenés, todos esos cálculos los tenés en tu cabeza, entonces ya,
1: exacto,
0: hay algo que no te puede dar, es como sí o sí no te puede dar de,
1: exacto,
0: esa manera,
1: exacto.
0: Así que muy bien,
1: tenemos,
0: bueno, ¿qué sí, tenemos?
1: No,
0: sí,
1: quedan dos, la dejamos para después si querés.
0: Sí, te quiero contar que mira, te cuento, mira, esta es mi revolución solar si me quedo en Buenos Aires, mismo ascendente, mismo grado de nacimiento.
1: Sí.
0: O sea, que yo natalmente tengo Plutón y Urano acá, me va a caer sobre esto. Ahora me averigüé para dos cosas, me averigüé. Una, si me podía ir acá a Medaba, en una playa de Perú. Me fui a los dos extremos. Playa de Perú me da ascendente Leo. Pero me va a quedar todo el tránsito, Leo en los 28 grados, me va a quedar todo el tránsito de Júpiter pasándome por la 12 todo el año.
1: Uh-huh.
0: Y después me fijé en una playa para el otro lado, una playa para el lado de Brasil, y me queda Libra y me va a pasar Júpiter por la casa 11 todo el año. Olvídate,
1: no,
0: me
1: obvio.
0: Voy con la casa 11.
1: Obvio, obvio, mucho más.
0: ¿O no?
1: Sí, sí, sí.
0: Listo, por lo cual, si me buscan la semana que viene, no me van a encontrar. Vos, por casualidad, el viernes, ¿podés venir a hacer el programa el 26 con Adriana? Venís, ¿entendés? Porque yo después ya arreglé para lunes y martes hacerlo con las chicas por teléfono, ya me dijeron que podíamos hacerlo. Y después ya el primero vuelvo.
1: Bueno, si me decís así, vengo.
0: Te tengo que decir así porque si no, no venís. Te lo tengo que decir al aire y comprometerte al aire. Te puedo sacar el 24. No vengas el 24 y venís el viernes 26 con Adriana.
1: Lo que vos necesites.
0: Dale, dale.
1: Lo que vos necesites.
0: Hacemos así que es más copado, más copado. ¡Qué copado! ¿Te acordás cuando tu hermano tenía un amigo que le decían, qué copado?
1: No.
0: ¿No te acordás cómo era?
2: Sí, era así.
0: ¿Cómo era que se
2: llamaba? No, el amigo no me acuerdo cómo se llamaba, pero era una frase típica.
0: Típica de Joaquín
1: chico.
0: Con el amigo.
1: Ah.
0: Para, ¿cómo era que se llamaba?
1: Richard.
0: Richard, y que habían hecho una canción del camión. ¿Cómo era?
1: El Escaña 500.
0: El Escaña 500, qué temón. ¿Qué
1: toda
0: temón
1: la noche es? Para hacer el Escaña 500. Este.
0: ¿Cómo era?
2: Tengo un Escaña 500.
0: ¿Cómo era?
1: Y
2: hasta
1: quedé,
2: ahí me acuerdo.
1: Me quedé en la carretera, pinché una rueda y se acercó una chica, algo así era. No me acuerdo.
0: ¿Y cómo era la que habías hecho vos en tu banda? ¿Cómo se llamaba? ¿What the fuck?
1: What the fuck, sí. Pero ¿cómo eran las canciones? No, yo no escribía las canciones.
0: ¿No escribías ninguna?
1: No, las escribía el cantante.
0: ¿No escribiste nunca ninguna?
1: capaz que alguna cosa le sugerí, lo cambiamos. Pasa que él tiraba, bueno, tiraba...
0: Tenía así, data.
1: No,
0: ¿de qué signo? Era, ¿de qué signo?
1: No me acuerdo.
0: No se acuerda, chicas. Ustedes no saben lo que era un bomboncito ahí arriba con un bajo.
1: Yo.
0: Obvio.
1: Ah.
0: Mi hijo, un bomboncito con un bajo ahí arriba.
2: Que divino. El bajo lo tiene Lorenzo.
0: Lo toca Lorenzo, tu hermano. Lo
2: y no
0: toca.
2: Le cambió las cuerdas, tiene la misma cuerda de esa época.
1: No, yo se las había cambiado.
0: Se las cambió.
1: No, un poco antes de la pandemia lo habías reciclado. Lo había mandado a dejar 10 puntos.
0: Me encanta. Bueno, nos vamos a ir a una pausa y volvemos enseguida.
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0: Ahora Peduto se para, estamos en Santas Brujas acá por Radio Continental. Mi nombre es Jimena Latorre y quiero contarte, Santiago querido, gracias por venir hoy. Santiago Lasalle, Operación Técnica.
2: Bravo,
0: y la señora
2: bravo.
0: Claudia de Ville en los mensajes. ¿Podés creer que el otro día que vos no estuviste, el señor Gustavo Peduto se paró y bailó?
1: No, ¿en serio?
2: Sí. Un paso.
0: Claro.
2: No. Me puso John Travolta. Sí, basta, no bailo más. Se acabó.
0: Dale, no, bailemos.
2: En este canto.
0: Bueno, va a cantar Peduto, vamos. Mientras Javier 66. Hace dale. Las cartas natales. Vos deja tu mensaje 1144-000-590. Vas dejando tu mensaje porque Javier está haciendo las cartas natales, ¿eh? Ya en un minuto nos dice cuáles tiene. Cantá, Pedú, ¿cómo es?
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2: Muy bien, vamos a cantar toda la canción. No.
0: En este viaje,
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0: Hacemos la gran Mancini. Andarás bien por la 66. Esa.
2: Tengo un mensajito.
0: A ver.
2: Jime. Sí. A mí un número espejo que me sale mucho es sí. el 1111. Ah. ¿Qué será? Miguel Ángel, gracias.
0: Miguel Ángel, bueno, es un número que se le repite mucho a la gente porque en realidad es un horario, las 1111, que uno es como que está despierto porque está casi en lo que sería en un despertar, en un darse cuenta, ¿viste? En un reaccionar. A las 11:11, ponele, a las 12, uno está como arriba el sol. Entonces, 11:11, la gente tiene como esa tendencia a estar despierto y justo mira el teléfono. Pero acá, en mi libro, Despierta la Bruja que hay en vos, tenés los portales de números espejo, ¿eh? Y el 11:11, cada vez que te aparece, significa, debo escuchar mi sabiduría interior y ser fuerte para aceptar lo que debo afrontar. Es el momento de la hora del día en donde vos tenés que decir, bueno, ahora viene el mediodía, después viene la tarde, después cae el sol. Entonces, hay que ser sabio. Cuando ves el 11:11, hay que aceptar lo que debes afrontar. Hay gente que pide deseos, lo que quieran, chicos, lo que quieran. Pero eso es lo que dice acá. Y también es el portal de número sabio del querido signo de Escorpio. Me encantó el mensajito porque a la gente le encanta los portales numéricos, ¿eh? Le encanta.
1: Recién estaban con una duda sobre el horario, que estaban diciendo si la 00 ya es el siguiente día, claro.
0: Claro, ¿y no? ¿No es el siguiente día?
1: Sí, es el siguiente día, sí. O no entendí bien si era ese el problema. Que...
2: Pero claro, no puede si ser pudo... que sea del 23, del inicio del 23.
0: 23, dijo, 23 de octubre, 00. Entonces, 001, sí. Porque si no, ¿cómo es?
1: No, si es 00, si la persona cumplió después de a las 00, ya es el siguiente día. Si cumplió el 23, a las 0 es
0: nació.
1: El día.
0: Nació. El 23 y dijo a la 00.
1: Entonces nació apenas empezó el día.
0: Por claro. Eso se pone 001.
2: A la madre la internaron el 22. y nació claro. La 00 del 23.
1: Exacto. Pero hay gente que no entiende, hay gente, es normal que se confunda. O sea, el otro día una chica, cuando estábamos con Adriana, dijo que cumplió el 31, nos dijo, yo lo cumplí el 31 de diciembre a la madrugada, brindamos y después nací. No, entonces no nació el 31, nació el primero.
2: Claro.
0: Claro.
1: Y nos dijo, creo que a las 2:30, una cosa así, las 2:30 de la mañana. Entonces ya nació el primero del año, o sea, del año siguiente.
0: Exacto.
1: Son diferencias de minutos, pero al calcular la fecha, tenés que poner el cambio de día, te cambia todo, porque si no estás haciendo del día anterior.
0: Claro, por eso te decía que para mí hay que poner, en ese caso, 000, un minuto mínimamente, que no te va a cambiar nada, para que te quede sí o sí del día 23.
1: Sí, puede ser que algún programa no esté configurado así, puede ser que algunos...
0: O puedes poner 12 países... PM, podés poner 12... No puedes poner
2: AM.
0: 23:59 podés poner. No,
1: pero ahí ya es el día anterior.
2: No. Claro, es el día anterior, 23:59 claro. Es el día anterior.
1: Es el día anterior, ¿no? Si la persona cumplió la cero, cumple el día siguiente. Si le dijeron que nació el día anterior, en realidad está mal.
0: Claro, no. Ella dijo 23 del 10 a las 0 horas.
1: Bueno.
0: Solamente a las 0, así que no sé cómo lo vas a resolver, pero ella también dejó mensaje. Bueno, ¿tenés ahí respuestas?
1: Tengo. A ver. Bueno, empezamos con Florencia, que nació el...
2: Flor, dice, no Florencia.
1: Flor.
2: Flor, sí, no sabemos si es Florencia.
1: No sabemos, Flor. Del 1 del 9 del 78.
0: Uh-huh.
1: Puede ser Florencio, puede ser o no.
0: No, es Florencia, déjense joder, che.
1: Tiene sol en Virgo, luna en Leo y ascendente en Géminis.
0: Ajá.
1: Tiene el punto cero de Cáncer en la casa 1.
0: Bien.
1: O sea que bueno, ella es una virginiana bastante sensible, conectada con una...
0: Se le va a abrir la sensibilidad con el cero.
1: La sensibilidad también es parte de suya, de su identidad, porque la tiene en la casa 1.
0: Totalmente.
1: Es ajena.
0: Así que bien, perfecto.
1: La otra persona que tengo acá es Celina.
0: ¿Para qué le vamos a sacar una carta a ella? Dale. Que era del 23 de...
1: El 23, no, del 1 del 9.
0: Del 1 del 9, virginiana, y te salió un super as de bastos que me encanta. Y que tiene que ver con decisiones laborales muy importantes que estás vibrando, ¿eh? Muy bien. ¿Qué más?
1: Tenemos a Celina, del 23 del 10, está así.
0: A ver.
1: Que nació con el sol en Escorpio ahí recién entrando.
0: Uh-huh.
1: Desde ya, no, el sol en Libra, sí. No, uh-huh. no llegó a pasar Escorpio todavía. El ascendente en Géminis y la luna en Escorpio. Bueno, ella tiene una carta muy rara, esperemos que nos haya pasado bien todos los datos. Ella es la que puso 23 del día.
0: Claro, por eso te digo, me pareció rara ya ella en sí, porque como pidió que le hablemos del signo, ¿viste? Raro, porque no pidió nada en específico, no.
1: Bueno, le vamos a explicar algunas cosas.
0: A ver, explícame.
1: Ella, mira, si vos naciste el 23 a las 0... Esto es importante que quede claro nomás. Seguramente porque si son, no, obvio, el 23 a las 0. Si vos te fuiste el 22 a la noche, o sea, y naciste después, y naciste a las 00 exacto...
0: Tu mamá.
1: Ya es la 0. Si vos naciste, si vos a la noche a las 00 ya naciste, ya es el día siguiente. Si no llegaba, si era a las 23:59, ya sigue siendo el día anterior. Eso es importante, porque si no... Capaz que ya era el 24 a las 0.
0: Y claro, decís, no,
1: nací el 23 a la noche.
0: No, para mí es 23 a las 0, comienzo el día.
1: Con el comienzo del día. Si es así,
0: tiene
1: grado 29,9 de Libra.
0: Como Charlie García y como el presidente de la nación.
1: Y tiene el ascendente en Géminis también.
0: Como el presidente de la nación.
1: Terminando en Géminis, o sea, el último grado.
0: El presidente de la nación.
1: Y si cambia algo de esta carta, es muy justo el cambio.
0: Claro, es que importante. Naciendo 10 minutos antes o 10 minutos después te cambió totalmente la carta.
1: 10 minutos antes no.
0: Sí, 10 minutos antes, esos 59 grados, es un minuto, es minutos.
1: No, si fuera que ella nació el día
0: anterior. Bueno, no importa eso, pero ella, así como está, 10 minutos después
1: pasa a ser de
0: Escorpio.
1: 10 minutos después pasa a ser de Escorpio y pasa a ser ascendente en Cáncer incluso. que claro. Tiene ahí pegadito al ascendente.
0: O sea, con 10 minutos hay un cambio fundamental.
1: En algunas personas puede haber. Por eso es importante hacerse la carta natal.
0: Por eso el presidente para mí lo tenían que haber dejado madurar un poco para que nazca directamente de Escorpio y que no se pegue el 29 de Libra, ¿no? Porque está ahí con esa vehemencia libriana loca, porque lo peor que le podés dar a un libriano es poder. Y bueno, y ahí está. Bueno, ¿y qué luna tiene esta mujer?
1: Tiene luna en Escorpio también.
0: Ah, bueno.
1: O sea, en teoría el sol lo tiene en Libra y con la luna en Escorpio. Nació con luna nueva. Podría tener el sol también en Escorpio.
0: Bueno, ¿qué momento del cero grados de Cáncer va a tener? O sea, ¿por dónde le va a pasar de la carta natal?
1: Por el grado 1 del ascendente. O sea,
0: claro, porque tiene finales de Géminis.
1: De Géminis, sí.
0: O sea, que ahora se te abre todo cuando empieza el invierno. Me encanta.
1: Estaría buenísimo. Bueno, mira, si por este caso puntual, si vos te haces la carta natal, te hacemos un descuento importante para que resolvamos.
0: Lo puedas hacer.
1: La gente que quiere solicitar la carta natal y que me escuchó en Santas Brujas, me puede poner. Te escuché en Santas Brujas y le hacemos un 20% de descuento. A vos principalmente te hago un 30% de descuento.
0: ¡Epa! ¡Tanto!
1: Y bueno, porque me quedé manija con este.
0: Manija, Dios.
1: Quiero resolver bien y que la señora se quede bien. Tiene. Mirá, va a cumplir 50 años casi y no sabe bien su carta natal, no puede ser.
0: No puede ser. Que tener la carta natal porque no puedes vivir. No puedes vivir sin la carta natal. Te lo digo, hoy me lo crucé a Petinato y me dijo, lo único que se lee es astrología. Lo único. ¿Tenés el libro? Dame el libro. Me sacó el último libro que tenía.
1: ¿Entendés? Muy bien. El otro día le hablaron de astrología a Petinato.
0: Sí, pero siempre le hablan a él. De hecho, hicieron un video de todo el tema de Felipe y entonces dicen, porque la madre...
1: El hijo de él.
0: Dice, la madre de
2: Felipe.
0: De Felipe...
2: Y pone la foto.
0: Tamara, y pone mi foto.
2: Cecilia,
0: y pone mi foto. ¿Así? Entonces le digo a Petinato, le digo, ¿vos te diste cuenta que soy la madre de tu hija? Me dice, boluda, es que sos igual a Cecilia. No, yo no la conozco a Cecilia, pero encima es astróloga ella, una muy buena astróloga, siempre se supo. Él siempre muy amante de la astrología. Así que bueno, nada, muy gracioso.
1: Un saludo.
0: Sí, como si estuviera escuchando.
1: Sí, ¿no?
0: Muy bien, nos vamos al informativo y después seguimos con más cartas natales.
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6: 11 de la noche.
7: Temperatura 12 grados, cielo despejado.
6: Caso Adorni, el Senado votaría la moción de censura a Adorni la semana que viene.
7: En la reunión de labor parlamentaria se bajó a la sesión prevista para mañana y sería el 2 de julio.
6: En tanto, Patricia Bullrich afirmó que Milei no desplazó al jefe de gabinete porque considera que no hay motivo.
8: Nosotros no le estamos dando tiempo, es decir, la oposición, nosotros acá somos minoría, no somos 21, entonces no tenemos fuerza suficiente para imponer los temas, porque él considera que no hay razón, no hay una razón, no mintió o considera que dio una explicación razonable. Nada a cuestionarle al presidente de la Nación.
7: Daniel Artana, economista jefe de la Fundación Fiel, pidió paciencia a la gente con el proceso de transformación que está encarando el gobierno.
6: Por Continental rechazó cualquier solución populista y reconoció que la economía que encontró Milei no estaba tan destruida.
9: Cuando vos tenés un proceso de transformación de estas características, esto no es soplar y hacer botellas. Eso tenés más margen cuando la economía está muy destruida. Acá tenías una economía con 200% de inflación, que ya estaba en recesión, pero no estaba destruida. No es que vos habías tenido varios años de decadencia, como pudo haber sido el principio de Menem, donde vos venías de una economía que venía en caída libre, habías tenido hiperinflación, era otro juego. El punto de partida por ahí le dio más margen a ese gobierno. Pero acá la gente tiene que tener paciencia. Después vos podés decir, mira, no me gusta estas características, puedo buscar otra, pero lo que uno no puede ir es a buscar la salida fácil de pensar que una versión populista te va a resolver esto.
7: Balotaje en Colombia. El país define su rumbo entre dos modelos antagónicos y con un fuerte rechazo a la política tradicional.
6: Este domingo se enfrentan el populista de derecha Abelardo de la Espriella, quien ganó en primera vuelta por un estrecho margen, y el oficialista Iván Cepeda.
7: Para muchos es una suerte de referéndum sobre el gobierno de Gustavo Petro.
3: Pronóstico.
6: Para mañana, lluvias aisladas por la tarde-noche, mínima 10, máxima 13.
7: Temperatura 12 grados, cielo despejado.
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0: Hola, Santas Brujas. Soy Silvia, del 25 del 3 del 60. Nací a las 0:50 en la provincia de Buenos Aires, en Ramos Mejía. Bueno, un beso grande.
1: Muy bien, te anotamos, Silvia. Va haciendo Javier las cartas. Tenemos otro.
2: Buenas noches, querido grupo, hermoso equipo, hermoso programa. Mi nombre es Ludmila. Qué hermoso el tema de la carta astral o carta natal. Creo que es lo mismo. Me interesaría, por favor, si pueden decir algo sobre lo que tenga que ver conmigo. Yo nací un 23 de mayo de 1982 en Clorinda Formosa a la 1:50 a.m.
1: Muy bien, te anotamos.
2: Si es que pueden, me encantaría también, ya que mi mamá no entiende nada de lo que es el tema de WhatsApp, antitecnología total. Ajá. Ella los escucha fielmente también. Por favor, para ella, que nació el 9 de mayo de 1956 a las 5:10 a.m. también, en Capital Federal.
1: Ah, bueno, vamos a ver si llegamos.
2: Millones,
1: ¿eh?
2: millones de gracias. Un beso gigante. Uh-huh. Que Dios los bendiga siempre.
1: Me encanta. Muchas gracias. Muy bien. Javier, vas a dejar tu teléfono, por favor, para la gente que en este momento quiere. Ya me acaban de pedir una carta natal con vos, ya acabo de pasar tu teléfono. Sí, tengo una alumna que cumple el mismo día que yo, el mismo. Así que Zulma.
3: Bueno,
1: el 26, perdón, el 26. Lo veo al revés. Pero hay varias que son ya alumnas, clientas y demás. Pero bueno, a ver, contame un poco, ¿qué es lo que haces?
3: A tus clientes y a tus alumnas, creo que le he hecho a todos en algún momento. O sea, debe ser poco las que no se hicieron la carta natal. Aparte, si estudian, sobre todo, tienen que saberlo.
1: Tienen
3: porque
1: que
3: es
1: tener,
3: importante,
1: ¿no?,
3: para profundizar en este aspecto. Uh-huh. A todos los que quieran solicitar la carta natal, me la pueden pedir en Carta Natal Las Dos Torres en Instagram o por WhatsApp al 11-26-76-49-64.
1: Repetilo de nuevo.
3: En Instagram, en Carta Natal Las Dos Torres, ahí tienen el link para comunicarse por WhatsApp o si no, escribiendo, mandando mensaje al 11-26-76-49-64.
1: Me encanta. Ahí, a ver, mostrá la revolución solar que trajiste.
3: Acá tengo, lo que tengo acá, lo mostramos en el video y lo mostramos a la gente que mira el programa también, es un informe de revolución solar. Vos recibís algo así, más o menos.
4: Cuando, es un cuadernillo de 30 hojas, más o menos.
3: De 30 hojas aproximadamente.
1: Ay, qué lindo, a ver, mostrámelo.
3: Que habla completamente vos. Este lo hice, en realidad lo hice nomás para tenerlo, sí, vos lo podés imprimir como a color y tener un poquito más lindo, hacerle...
1: ¡Qué lindo! ¡Hermoso!
3: Un libro, una tapa más linda también.
1: Pero mirá cómo te cambia, en mi caso, mirá cómo cambia un ascendente con el otro ascendente, ¿ves? Y con el otro ascendente. Entonces, está bueno, si tenés la posibilidad, como yo que ya hablé con mi jefe, ya me dijo, bueno, Jimé, sí, que te reemplacen un día, el otro salís por teléfono, que están las chicas ahí, bueno, todo, ya resolví todo, como para decir, me tomo.

0: y revolución, se puede hacer las
1: se
0: dos
1: hace
0: cosas.
1: La carta y la revolución, y de regalo también le enviamos el informe astrológico laboral.
0: Ah, bueno, pará. Entonces, si vos te compras el pack de carta y revolución...
1: Si te haces la carta y también la revolución, de regalo te hago el informe astrológico laboral.
2: Mira. La carta natal es el día de nacimiento, todo el informe sobre el día de nacimiento. La revolución solar es el informe sobre el día de su cumpleaños, lo que le va a pasar ese año, la energía de ese año.
1: Exactamente, mirá cómo la tenés a pedo bien...
0: Yo,
2: para que sepan, para que la gente entienda, porque hay gente que no le queda claro lo que es la carta astral de lo que es la revolución solar.
1: Exacto, la carta natal o carta astral es única y para toda la vida, abarca toda la vida de la persona. Y la revolución solar es la actualización de cada año de esta. Se va desde un cumpleaños hasta el otro. La pueden solicitar en los medios que pasé, lo vuelvo a repetir, en Instagram, carta natal Las Dos Torres. O por WhatsApp al 11 26 76 49 64.
0: Muy bien.
1: Ahora también estoy haciendo las lecturas por videollamada. Que,
0: o sea, estás haciendo la consulta.
1: La consulta, si la persona le cuento. Si piden de lo que pidan, le cuento los puntos más importantes, lo más destacado, más o menos un poquito... Mucho más de lo que hacemos acá, obviamente. Acá leemos una cosita más.
0: Haces la consulta de carta natal. Para eso sos coach, sos, ¿cómo se dice? De aptitud de PNL, ¿cómo se
1: programador
0: dice?
1: Programador
0: neurolingüístico. O sea, para
1: y
0: eso
1: estudiaste.
0: Usamos
1: la astrología, por supuesto.
0: Entonces, bueno, tenés la capacidad para poder darle la consulta a la persona.
1: Para ir un poquito más allá de la astrología, si la persona quiere.
0: Totalmente, porque bueno, la astrología es la base y después está en vos crecer con eso o no.
1: Exacto.
0: O quedarte con eso.
1: Exacto. Mira,
2: informe es una charla de qué, ¿de cuánto tiempo? ¿De media hora?
1: Entre 45 minutos y una hora.
2: Ah, es mucho más importante. O sea, no es una pavada.
0: Una consulta como la del psicólogo.
2: Claro, pero acá, para que la gente entienda, acá Javier te da un panorama de lo que tu ascendente, la luna y demás, pero la consulta lleva de 45 minutos a una hora, o sea, la información es muy importante.
1: Vemos
2: todo lo que
1: todos
2: se
1: los aspectos de la persona. Muchas gracias, Pedro. Vemos cómo se relaciona con el dinero, cómo se relaciona con la pareja, con los hijos, si vemos a alguna persona muy marcada en su carta natal, si la persona me dice, mi pareja es de tal signo, bueno, cómo se ve relacionado ese signo. Sí, ¿cómo le va a ir
0: claro,
1: este año
0: a mí
1: con
0: dónde me cae,
1: proyecto?
0: Tomás, esta es mi revolución, pero bueno, tengo los mismos aspectos del ascendente que natal. O sea, que ¿dónde me cae Peduto? Tu padre y Peduto, ¿dónde caen? A ver.
1: ¿Mi padre y Peduto?
0: Claro.
1: Te cae Piscis en la casa 6.
0: O sea que tu padre me dio mucho trabajo.
1: Te cae un poquito.
0: Tuve que enseñar a trabajar a tu papá también.
1: Y Peduto te cae en la casa 7, que es la casa de la pareja ideal.
0: Oh,
1: tenés el Venus en Leo, que él no
0: el
1: tiene.
0: El Venus, ¿por qué le dices a los planetas él?
1: El planeta Venus.
0: Ah, ok, Venus.
1: Tenés a Venus en... él no tiene ascendente luna en Leo, ¿no tiene, no?
2: Sí.
1: Le hace una buena combinación. Acá la tenemos a la ascendente en Virgo...
0: Limpiando los
1: controles remotos. Y...
0: Perdónenme, pero hay algo que no soporto. Ya. ¿Saben lo que pasa? Que estoy muy cansada hoy. ¿Qué? Entonces, cuando yo estoy muy cansada, les puedo decir, Pedu, que en vez de irme a dormir, me pongo a terminar de limpiar porque me quiero ir a dormir. Estoy tan cansada que sé que me voy a levantar al otro día tarde.
1: Sí.
0: Entonces, me gusta dejar todo bien.
1: Sí.
0: Prefiero agotarme de cansancio, pero al otro día levantarme.
1: Eso siempre contaste que te lo enseñó la abuela Chuchi. Que
0: no sé si me lo enseñó la abuela Chuchi. La abuela Chuchi me enseñó que tardabas 5 minutos y dejabas todo ordenado.
1: Eso.
0: Cosa que no hace hoy en su vida la abuela Chuchi.
1: Tiene 85
0: pero bueno,
1: años.
0: No, hay gente de 85 años que hace todo. Pero bueno.
2: Les quería contar que la persona de caballito, que no había dejado el nombre, es Luciana.
0: ¿Viste, Luciana?
2: ¿Viste, Luciana?
0: Luciana. Ah, ¿por qué es Luciana, la del 23 del 6, que llama siempre?
2: Claro.
0: La que la hermana mete los jugadores en el freezer. Luciana, tu hermana, metió los jugadores.
2: Escúchame.
0: Ahí tenemos una cábala que la tenés que ir preparando, Santiago, porque... Estamos cantando para el final del programa, estamos cantando Padre Nuestro de los Cadillacs, porque es nuestra para mí los Cadillacs son antimufa, entonces estamos cantando, ya ganamos un partido y vamos a ir por eso, ¿viste? Vamos a cantar esto.

0: cuando terminamos el programa para que el lunes jueguen con todo, ¿no? O sea, vamos a seguir cantándola mientras a la Argentina le toque jugar, ¿sí? Es como nuestra cábala que Javier tiene, la camperita que cuando se la compré, yo te quiero contar que vos decís, ay, mirá, se la compró en el Hard Rock y qué sé yo. Yo te cuento que cuando vos vas a veces viajando, comprar en el Hard Rock te sale más barato que ir al Bolly Shopping, porque te hacen recontra descuentos, porque capaz quedó una sola y la tienen ahí y te la cobran 2 pesos. Y yo le compré de todo a él y a la mujer y gasté lo mismo que hubiera gastado en un Bolly Shopping. Digo, porque a veces hay que aprovechar esas cosas, ¿viste? Hay gente que es como, ay, no, mira, todo de marca. Bueno, pero, a ver, mi bolso también, porque me compré una base, una cosa, qué sé yo, y me hicieron un descuento y me regalaron un bolso. Bueno, chicos, hay que saber aprovechar las promos. Yo tengo Mercurio en Géminis y me encanta aprovechar las promos. Bueno,
1: tengo 12 cartas acá.
0: 12 cartas, vamos a arrancar.
1: Son las 13 y cuarto.
0: Vamos a leerlas, todas, sin parar.
1: Bueno,
0: sin parar.
1: Tenemos a Daniel de Sol en Tauro, luna y ascendente en Acuario, la luna la tiene en casa 12.
2: Eso. Daniel, el del 30 de abril.
1: Daniel del 30 de abril.
0: Daniel, sí. Del 30 de abril, ¿dónde le pasa el cero de cáncer?
1: Le pasa el cero de cáncer en la casa 5. Lo tiene muy cerca a Venus en Géminis también, así que bueno, le sabe expresarse un poco. Tiene un Sol en Tauro, ese ascendente en Capricornio también, pero bueno, tiene un mundo emocional fuerte, marcado, y sabe expresarlo también. Debe ser muy buen padre porque tiene en la casa 5.
0: Bueno, está bien, con eso es suficiente. Que se haga la carta natal, dale bien, el lo que cero vos digas. Y ya está.
1: Tenemos bien. A Emilio. De Emilio del 26 del 5, que tiene el sol en casa 10, en el signo de Géminis, el ascendente en Leo. Tiene el punto de cáncer en la casa 11 también, muy cerca de Venus también. No es el primero que sale con esto. Bueno, es una persona muy sensible de la comunidad, de la gente, de los
0: de
1: amigos.
0: De la sociedad donde vive.
1: De la sociedad que se vive. Tiene la luna en Acuario, entonces también se le potencia todo esto.
0: Muy bien.
1: Tenemos
0: ¿quién
1: un,
0: más?
1: Tenemos a Ángel.
0: Ángel,
1: no es Miguel Ángel. Que la tengo, la de Miguel Ángel también, para hacérsela, que sí. Me quedó colgada. Del 6 del 11. 2007, jovencito.
0: Sí, re.
1: De la
0: como
1: edad
0: Lorenzo.
1: De Lorenzo, claro. Más joven que Lorenzo, incluso. Tenemos un sol en Escorpio con un ascendente en Sagitario, una luna en Libra y tiene el punto de cáncer en la casa 7 también, en la casa de la pareja sería. Bueno, le sirve esta energía combinada con su Marte, lo mueven las emociones, le mueven la familia, lo mueven la pareja. Uh-huh. Tiene el combinado con el sol, con la luna en Libra que tiene, bueno, también es muy dedicado a las demás personas.
0: Bueno, bien.
1: Tenemos un...
0: ¿Y a dónde? ¿Y le dijiste a dónde le cae el cero de cáncer?
1: Sí, sí. En la casa de la pareja junto a Marte.
0: ¡Ay, qué bueno! Me encanta, te vas a enamorar, me encanta.
1: Tenemos a Alicia del 31 del 12.
0: Alicia del 31 del 12. Me gusta. Alicia ya lo hicimos, la del 31 del 12. Ya la hicimos al principio. ¿Qué más tenemos? A ver. Bien,
1: tenemos a Aldo del 30 del 9.
0: ¡Aldo! A ver, Aldo.
1: Nació con sol en Libra, con ascendente en Acuario y la luna en Cáncer. Uh-huh. Tiene el grado 0 de Cáncer en la misma casa que la luna, en la casa 5. Tiene a Júpiter en Géminis también muy cerca, lo cual lo moviliza y lo lleva mucho a crecer como persona, todo lo relacionado con lo sensible, sobre todo con los hijos, con la pareja, con el matrimonio.
0: Muy bien, perfecto.
1: Tenemos a... Bueno, ahora sí tenemos a Miguel Ángel.
0: Ahora sí, Miguel Ángel. A ver.
1: Que es de Tauro, con ascendente en Tauro y con luna en Virgo. Uh-huh. Tiene el grado 0 de cáncer en la casa 2.
0: Ok, bueno, dinero por la familia vas a gastar.
1: Sí.
0: Me encanta.
1: Tenemos a Laura... del 23 del 5 del 65 tiene el sol en Géminis, tiene la luna en Piscis y el ascendente en Cáncer. Tiene el punto 0 de cáncer en medio de la casa 12, lo cual,
0: opa,
1: bueno, puede ser
0: ¿Cómo vamos a llorar?
1: Sí, puede ser una persona que capaz se engancha mucho y termina, las cosas le pesan más de lo que deberían. Sí, ojo ahí.
0: Llorando.
1: Por suerte tiene un Venus y un Júpiter en Géminis que, hablando con las personas indicadas, puede acomodar un poquito.
0: Terapia. Lo que le pasa. Todas las personas que tienen ascendente en Cáncer, sol en Cáncer, lunas en Cáncer, todos los que tienen mucho agua, Escorpio, Cáncer, Piscis, todos tienen que hacer terapia.
1: Tiene un Mercurio en Tauro que, en este sentido, bueno, le puede dar tranquilidad porque ella se lo toma en serio todo lo que. Si lo hace, lo hace
0: lo en serio. Lo hace en serio. Bien, me gusta.
1: Tenemos a Juan Carlos del 20 del 9 del 62, nació con sol en Virgo, ascendente en Aries y luna en
0: ¿dónde tiene la luna?
1: El grado 29 de Géminis, y al lado ahí tiene, terminando la casa 3, el punto cero de Cáncer.
0: Claro, ¿sí? Ahí en la casa 3. O sea, tiene que escribir telenovelas.
1: Sí, sí, es una persona donde puede transmitir mucho a través de lo que escribe, de lo que dice.
0: Qué lindo, las personas que pueden escribirte. Bueno, a mí me gusta escribir, yo también tengo Mercurio ahí arriba, tengo Escorpio en la casa 3, que es bien profundo, entonces me gusta escribir. A veces me voy, a veces digo, estamos escribiendo el libro nuevo y digo, uy, qué mal todo esto, lo escribo y después digo, no, mejor lo borro porque si no, pobre la gente.
1: Pero... Tenemos a Alberto, del 1 del 12 del 67, con sol en Sagitario, al lado de la luna con y al lado del ascendente también.
0: Mirá.
1: Tiene el sol y la luna en la casa 12.
0: Bien.
1: Ojo acá con los excesos. Una persona de Sagitario con todo en casa 12, ojo.
0: ¡Epa!
1: Ojo
0: con los excesos. Se van de joda, te gastás toda la plata.
1: Con las buenas decisiones, tiene un Mercurio, tiene un Neptuno en Escorpio también, en la casa 12. Tiene el punto de Cáncer en la casa 8. Lo que me dice que, bueno, tiene el Venus.
2: Decilo.
1: Tiene el Venus en Libra. Bueno, apóyate mucho en tus seres queridos. Si está mal, no te lo guardes. Compartilo, buscá a la gente.
0: Hacé terapia, hacete tu consulta, hacete la consulta con nuestro querido Javier de Carta Natal, las dos torres. Me encanta.
1: Tenemos,
0: ¿y qué más?
1: Silvia, del 25 del 3 de 1960. Tiene sol en Aries, luna en Géminis y ascendente en Capricornio. Tiene el punto cero de Cáncer en la casa 6. En la casa 6, en medio ahí. Bueno, una persona que en el día a día, bueno, está muy muy pensando en sus seres queridos, los tiene presentes todo el tiempo, viendo cómo están, qué necesitan, cómo puede ayudar. Es una chica de Aries muy de querer estar todo el tiempo salvando a los demás, a los que lo necesitan, viendo dónde puede estar, dónde puede ayudar y todo con esa...
0: Cosa que la gente de Aries no tendría que hacer, porque el problema con Aries es que cuando te quiere ayudar, lo ayuda desde ellos. Entonces este tipo... hacelo porque si no a mí me hace mal. No, mi amor, si vas a ayudar, te la tenés que fumar. Con esa te la dejo picando. Nos vamos a una pausa y volvemos enseguida.
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0: ahí estamos escuchando a Donna, ¿no? Estamos escuchando a Donna Summer. Hay una que me encanta de ella, que es I Got It Up, que la canto, pero me encanta. Un día, te voy a contar una historia, y esto puede ser un buen momento, gas. Así Javier sigue pasando todos los mensajes que llegó. Peduto, no los leas, pasáselos directamente y vamos al momento gas. Este momento gas te va a encantar.
1: A ver.
0: Gas,
1: gas.

0: Mira, estábamos en el avión yendo a los desayunos que hacía nuestra editorial en Mar del Plata, a los cuales siempre íbamos diferentes autores. La cuestión que no sé qué pasó, que en un momento mi idea era nada, yo iba, pero yo una vez les había hecho mi show, viste que mi show es muy divertido y qué sé yo, y me dicen, Jime, no me acuerdo si un autor no pudo ir, no me acuerdo qué había pasado, qué. Entonces me dice una, che, Jime, armate algo, pensate algo, porque vamos a tener que hacer algo, porque hay que llenar. Entonces yo digo, no voy a hacer lo mismo el año pasado, no. Son los mismos, libreros, los mismos cosas. Entonces digo, no, ¿qué hago? ¿Qué hago? Y entonces en ese momento estaba de moda un arroz que cantaban canciones de Donna Summer. Sí. Entonces decía, el arroz, o dame el arroz.
1: Hoy hice arroz, exacto.
0: Hoy hice arroz, claro. Entonces me acuerdo de esa. Entonces empiezo, qué sé yo, y empiezo, y escúchate esta, ¿no? Empiezo en el avión a buscar esta canción. Ah, de la pandemia. Escúchate esta. Había sacado un libro y dije, amo el tarot. Qué buena bruja soy, qué buena bruja soy. Presentaba el pequeño gran libro del tarot, año 2016. Sí. Entonces ahí salí con esta y ahí quedó. Que ya no la hago más, pero siempre en mis cursos, cuando arrancaban los cursos, se los hacía hacer a las chicas. O sea, ya me olvidé de esta. Pero me acordé ahora que la tuve que salir a inventar algo. Bueno, entonces nada, hablando del tarot y del curso y qué sé yo, y terminamos así diciendo. Y dijimos todos, vamos. Y dice así, vamos.

0: tarot. ¡Qué buena bruja soy! ¡Qué buena bruja soy! Me encantó, un super momento gas, chicos. La pasamos espectacular mientras Javier se la pasó haciendo cartas natales. Hay momentos gas divertidos en la vida de ustedes conmigo.
1: ¿Con vos? Si me dejaste, saco la caña y empiezo.
0: Hay un montón.
1: Hay un millón.
0: Hay un montón.
1: Hay desde este lado de la astrología y hay desde más de lo
0: uno
1: personal, de la
0: desde
1: infancia.
0: Desde este lado de la astrología, ¿te
1: desde
0: acordás?
1: Este lado de la astrología. Bueno, me acuerdo que había un señor, Gustavo, que un año arrancó a mandarte mail tras mail queriéndote...
0: Bardear.
1: Sí, desprestigiar. Se notaba que estaba un poquito enamorado de vos.
0: Ay, bueno, nene, vos para vos, con tu Edipo no resuelto, creo, ahora que tenés hijas mujeres.
1: Tanto
0: ahora que
1: se iba a dedicar.
0: Ahora que tenés hijas mujeres.
1: Pero no eran mails de decir, ay, Jimena, dijiste esto en un programa, nada que ver. No, eran mails queriendo, tipo desarrollados.
0: O sea, el tipo me tenía por todos lados y todo lo que yo decía.
1: Todo lo buscaba, lo trataba de...
0: Yo hacía nada, 5 años que estaba en la tele. Un Gustavo, ya era una premonición.
1: No fue así, fue como por el 2017, por ahí, 2018, te estoy diciendo.
0: Bueno, está bien, hacía nada, sí, ponele 10, 12 años que estaba en la tele, sí.
1: Eso me acordé ahora, pues...
2: Yo te acuerdo una anécdota muy linda.
0: A ver,
2: porque
0: Peduto.
2: Jimena tiene una letra espectacular, clarísima, como la del peor médico que puedas existir.
0: Bueno.
2: Entonces,
0: cuando le firmo
2: hizo,
0: los libros a la gente, no.
2: Hace muchos, sí, la gente me ha dicho, ay, ¿le llevas este libro a tal? Sí, cómo no. ¿Qué dice? ¿Me podés traducir lo que dice?
1: La persona,
2: sí, porque me lo dedicó. Y yo trato de preguntarle a ella antes y anotármelo con letra de imprenta mía. Porque si no es imposible saber. Entonces nos mandó a comprar al almacén. Dice, compren esto. E hizo una lista. Sí. No me acuerdo si no fui con vos al almacén.
0: Joaquín y con él.
1: Ay, puede ser.
0: No, pero lo que hacía Joaquín era traducir lo que
2: claro.
0: Yo había escrito y lo
2: entonces,
0: ponía.
2: No,
0: hay que comprar, no
2: hay
0: sé.
2: Hay que comprar, pero yo me acuerdo perfectamente lo que había que comprar. La última de la lista era Perú. Perú. Entonces, buscamos Perú en el almacén, en el chino, y no había.
0: Claro, no había
2: no
0: chino todavía.
2: No sabemos. Porque nosotros agarramos y dijimos, bueno, vamos a decirle a Jimena que había pan, que había queso, que había jamón,
0: igual
2: que
0: Joaquín
2: había mayonesa, pero que todo. Perú no había.
0: Joaquín escribía todo abajo de una manera, porque yo escribía ponerle algo y él lo bajaba y era cualquier otra palabra.
2: Bueno, la cosa es que volvimos y le dijimos, mira, Jimena, conseguimos todo menos Perú. Me dice, ¿qué? Entonces dijimos, a ver, ¿qué dice acá? No supo lo que decía. Nunca supo.
1: Ahora me acordé.
2: Nunca supo lo que decía. Así que bueno, para cuando tienen que recibir un manuscrito de Jimena, más vale pregúntenle en el momento lo que quiso poner, porque...
0: Ah, sí, por favor, chicos.
1: Yo me acordé una más divertida, una macana que me mandé yo.
0: A ver.
1: Un día te hice una carta para un evento, que estaba yendo ahí para la cumpleañera, te estaba sentando a empezar a leerle y le ibas a leer la carta de cumpleaños, me mandaste una foto del informe que lo habías impreso, todo así... para llevárselo de regalo, y me dice, Javier, te equivocaste por 100 años. Carta natal de la chica era del 1000, no, por 1000 años, no sé, del 1093. Y te la tuve que hacer imprimir y me tomé un auto para llevártela a las 12 de la noche, no sé.
0: Ay, Dios. Bueno, así se aprende.
1: Era mi primer año.
0: Era su primer año. 1144-000-590 están dejando mensajes. Peduto los está anotando, no se preocupen que los estamos leyendo. Y Javier va haciendo las cartas natales. ¿Cómo está, Javier?
1: Tengo
0: ¿cuál?
1: Cinco ya. Tengo
0: cinco cartas natales. Presta atención porque todos los que dejaron... tienen, y ahora cuando
1: tengo
0: volvemos vamos a tener los audios.
1: A
0: sí.
1: La señorita de Clorinda y a su madre,
0: sí.
1: Que nació el 23 del 5.
0: Sí.
1: Nació con sol en Géminis y luna también en Géminis, muy en grado 1. Habría que confirmar bien que esté bien todos los datos, por favor. El ascendente lo tiene en Piscis y el punto cero de Cáncer lo tiene en la casa 4. Bueno, Por bueno, eso, por eso pide, el hogar, por claro, eso pide la también madre. La carta natal de exacto, la madre. Tenemos exacto. A.
2: Yo diría que el próximo lo leas próximo, después del informativo.
3: Claro, nos vamos al
2: así no se apura y
3: así vemos cómo van los partidos.
2: Y se queda un poquito más Javier con nosotros.
3: Se queda Javier hasta el final.
2: Bueno. Vamos, Javier.
3: Vamos, Javier. Vamos, aplaude. Valeria. La gente, mira, mira tu madre de otra vida cómo aplaude ahí. Sí. Feliz. Vamos. Muy bien, vamos.

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1: Los salarios más representativos no llegan a la línea de pobreza y la clase media es una utopía. Las ramas laborales de mayor envergadura presentan salarios básicos que no logran superar los ingresos necesarios para que una familia tipo salga de la pobreza o acceda a la clase media en la ciudad de Buenos Aires. La UTA endurece su reclamo salarial y un paro de colectivos está a la vuelta de la esquina. El gremio que agrupa a los choferes de colectivos advirtió sobre posibles medidas de fuerza ante la falta de avances en la negociación paritaria. Apuntó contra las empresas y cuestionó la falta de respuestas oficiales. Chiche Hellblum volvió a ser internado. No le pueden bajar la fiebre. Ocurre luego de que Samuel Hellblum atravesara una extensa internación de un mes. El problema ahora sería una complicación pulmonar y se habría agravado por la decisión del conductor de no cumplir con el reposo correspondiente. Temperatura 12 grados, cielo despejado.
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0: acá volvimos con Durán Durán.
1: Durán Durán.
0: ¿No sabés quiénes son?
1: Ya te dije que
0: preguntale
1: no sé.
0: Preguntale a tu papá son. Si sabe quiénes son Durán Durán.
2: Mi papá, sí, se nota que se le tira de la...
0: Ah. Sí, sí. Tu papá, si le hablas ahora, ¿a qué hora está? ¿En qué hora está? ¿En qué hora vive?
2: No, y ahora y las 4:30 a.m.
0: No le podemos hablar. Porque si no le decíamos, che, ¿conoces Durán Durán? Oh, y por lo menos sí, va a decir
2: creo
0: sí.
2: Creo que lo fue a ver y todo, no sé, me suena.
0: Sí,
2: obvio. Yo lo conozco de nombre, sí, obvio.
0: 1144-000-590. Tenemos 5 cartas natales para leer, pero vamos a pasar todos los audios que tenemos pendientes, así ya. Una vez que pasamos los audios, ya tenemos todos los mensajes, ya está, no dejes más mensajes porque nos dedicamos a contestar. Vamos con los audios.
3: José Luis Ojeda.
0: José Luis.
3: 15 de octubre del 68.
0: Ok.
3: El horario no sé, ciudad de nacimiento es San Bernardo, provincia de Santa Fe.
0: Listo,
3: es
0: no.
3: Es un paraje.
0: No, no te podemos hacer. No, cero. Cero porque si no tenés la hora, no. Tenés que tomar la carta rectificada. No, no sirve. ¿Qué más?
2: O podés ver tu carta natal en tu partida, tu horario de nacimiento, sí, lo ponen en la partida.
0: Claro, pero no nos sirve. ¿Qué más? A ver.
4: Soy Ricardo, del 29-9-56 a las 6:30 de la mañana.
0: 9-9 del 56.
4: Nació en Capital Federal.
0: Nació en Capital Federal.
1: 29, entendí yo.
0: A ver, de vuelta, pasémoslo.
4: Pasémoslo. Ricardo, del 29-9-56 a las 6:30 de la mañana.
2: 89, parece que
4: nací en Capital Federal.
0: No se entiende.
1: No se entiende.
0: Pasa. Pasa, pasa. Otro, a ver.
5: Hola, Jimena.
0: Hola.
5: Soy Silvia.
0: Hola,
5: quería,
0: Silvia.
5: Dejar, si puede ser, la fecha y el nombre de mi hijo para que le digas algo.
2: Dale.
5: Se llama Federico, es del 25/8/81 y nació a las 8:20 en Capital.
0: Muy bien, ese sí le vamos a poder decir algo. ¿Quién más?
6: Hola, soy Sergio.
0: Hola, Sergio.
6: Nací el 12 de abril del 75.
0: Era un 12 de abril.
6: En Roque Pérez.
0: Mirá.
6: A las 2:15 de la mañana.
0: Me encanta. Muy bien.
1: No llego a notar.
0: Bueno.
2: 12:15 de la mañana, sí.
0: 12:15 de la mañana. Otro, a ver.
2: Pará. Okay.
0: Bueno, anotá, Peduto.
1: Yo voy
0: otro.
1: Anotando.
0: A ver, otro.
7: Muchas gracias por acordarte. Sí, soy Luciana de Cáncer.
0: ¿Viste?
7: En este caso, la carta, Jimé, ya que estás. Muchas gracias, besos, saludos.
0: Le vamos
7: muchas
0: a...
7: gracias por sacarme, por leerme, hacerme la carta astral. Javier, muchas gracias.
2: No, de nada, por favor, un gusto.
0: Queda uno, a ver.
2: Ese era el último.
0: Ese era el último. Bueno, Luciana, te voy a sacar una carta del tarot. Luciana, escúchame. Pará, en serio, pará. Pará las rotativas.
2: Paramos las rotativas.
0: No, pará. Esto lo voy a grabar porque...
2: No, pará.
0: Sí.
2: No, ya estás generando muchas expectativas.
0: No, voy a tener que grabar. Luciana... Saca esta carta. Luciana es de Cáncer, como la Argentina. Saca esta carta. Este 9 de copas lo sacó Cristian Sancho. Uh-huh. Hola. Y le dije que veníamos como muy bien. Después sacó otra medio que bajaba. Pero esta, Luciana, es la hermana de la que mete todos los jugadores de todos los opuestos en el freezer. Entonces, encima, tiene carta de color de Argentina. Y a ver si... pasamos, es el 9 de julio, está como diciéndome, ya otra ayer también sacó una carta muy buena de Cáncer, ¿viste?
2: Sí.
0: Como que hay como una esperanza que le meten onda a Argentina y sacan lindas cartas, ¿eh? Otra carta favorable para Argentina, ¿eh? Muy bien, Luciana, y para tu vida también, ¿eh? Porque me dice que todo lo que empezaste lo vas a terminar ahora en tu cumpleaños y comenzás un proceso muy bello ahora en tu cumpleaños, que vas a cumplir, no tengo el libro porque me lo robó Petinato, pero yo cumplo con luna en Capricornio y vos cumplís, la luna va a estar ahora, pasa el fin de semana a Virgo, y más o menos con luna en Libra, Sí, más o menos con luna en Libra o, bueno, o Escorpio. Debes
2: no,
0: tener
2: Virgo
0: el...
2: todavía, porque pasa...
0: No, el 23. El 23 ya con Escorpio. Bueno, después te fijas bien. Pero ya para mañana voy a comprar de nuevo el libro. Me encanta. ¿Qué más tenemos? ¿Hiciste las cartas?
2: Tenía la carta de la mamá de esta chica que quedó del bloque anterior. Tenemos una señora con el sol en Tauro, la luna también en Tauro en la casa 1, el ascendente en Aries y el grado. Cero de Cáncer lo tiene con Venus, también en el mismo grado, en la casa 3. Uh-huh. Bueno, es una mamá muy cariñosa. Debe haber sido una muy buena mamá para que su hija le esté acá y la tenga tan presente y ya voy a consultar sobre ella.
0: Qué bueno, qué
2: mamá
0: bueno.
2: De Tauro, mira, Tauro con Sol en casa 2, Sol en Tauro en la casa 2, debe haber sido bastante organizada con la plata, con el trabajo, con la casa... Así que bueno, un saludo
0: bien.
2: Para tu mamá.
0: Muy bien.
2: Tenemos a Guillermo del 22 del 12, del 67. Tiene Sol en Capricornio, ascendente en Tauro, Luna en Virgo. Los tiene a los tres signos de tierra en los aspectos principales de su carta natal. Tiene el grado cero de Cáncer también en la casa 2, al final de la casa 2.
0: Uh-huh.
2: Bueno, es una persona que capaz que sabe laburar y tiene
0: sabe
2: piso,
0: trabajar
2: todo, pero bueno, como
0: ella
2: que
0: trabaja por el dinero,
2: como que le sigue siempre siendo muy presente el tema del dinero,
0: está muy bien que se ocupen del dinero, chicas. Yo soy dinero y trabajo, yo soy labores que me hacen.
2: Es un caballero
0: bien.
2: Guillermo,
0: es un caballero. Guillermo, los caballeros que no se ocupan del dinero me ponen de mal humor.
2: No se ocupa, pero me parece que le preocupa mucho.
0: Ok, no te preocupes mucho, ocupate. Yo soy dinero y trabajo, yo soy labores que me hacen bien. Velita amarilla todos los miércoles, y te va a ir muy bien, ¿sí?
2: Tenemos a...
0: ¿Quién más?
2: Azucena, que no sabía el horario. Pero bueno, le puedo decir bien. Que tiene luna en Tauro y el sol lo tiene en Acuario, eso ya lo debe saber. Todos los demás aspectos no lo podemos saber sin el horario de nacimiento.
0: Okay.
2: Sobre todo esto que estamos haciendo hoy de ver dónde tiene el grado cero de Cáncer. Eso
0: claro,
2: es, eso
0: no
2: es
0: lo podemos
2: exclusivamente
0: saber.
2: Exclusivamente solo con el ascendente.
0: ¿Y a vos dónde tenés el grado cero de Cáncer?
2: Yo lo tengo y...
0: En la casa 1.
2: En la casa 1, sí.
0: Y se te abre así el amor,
2: y bueno, por
0: la
2: eso soy tan enamoradísimo de mi mujer. Que mira, le traje su revolución solar acá.
0: A ver, la quiero ver. A ver la chica pobrecita. Que está casada con mi hijo.
2: Pobrecita. Pobrecita.
0: No, pobres las que se casan con mis hijos, chicas.
2: Bueno.
0: A ver, ascendente revolución en Capricornio este año.
2: Sí.
0: Ah, o sea que le quedó la casa 7 en Cáncer. Y la casa 5...
2: Con Júpiter en Cáncer.
0: Claro, y la casa 5 en Sol conjunción Luna, ¿cumplió? Bien, eso da Sol en la 3, a ver... Sol, septiembre, luna de revolución en Acuario, luna en claro, porque la luna sobre el sol, ahí te da fertilidad. Luna de revolución en la 3, también te da un montón de trabajo. Luna conjunción Marte, esto es
2: habría
0: muy caliente.
2: Habría que ver también, no sé, yo creo que habría que ver mejor en este caso cómo fue mi revolución solar.
0: ¿Por qué? ¿Porque vos te descuidaste o qué?
2: No sé, me parece, puede ser. Hay que ver las dos en realidad cuando hay una.
0: Pero igual ella se quedó embarazada antes de la revolución solar.
2: No.
0: ¿Ahí en el momento?
2: No, sí, tendría que ser un cachito antes, sí.
0: Junto
2: cuando yo empecé antes. Cuando yo empecé acá.
0: Ah, te vio lindo.
2: Me vio lindo, me iba contento yo de acá.
0: Y ahí le llegabas y le entrabas.
2: No, mamá, por favor, soy tu hijo, estás hablando de mi mujer.
0: Bueno, podrían cuidarse un poco, queridos.
2: No, es que no.
0: Una vez que no. Bueno, chicos, quiero hacer, voy a anunciar que voy a ser abuela por tercera vez. Y esta vez va a ser, ya tengo una.
2: Esta vez va a ser nena.
0: Ya tengo una que iban a ser el mismo día de mi cumpleaños. Nació el 20 de junio, repetida con Claudia Templario, caballero de Templario. Pues estamos diciendo que las repeticiones son caballero Templario. Estamos jorobando con los masones, con los templarios. Así que Templaria de Claudia Isabela. Tengo una que nació el 19 de abril, o sea, justo grado borde. Y le decía, por favor, que resiste, que salga de Tauro. Y no, la piba nació de Aries.
2: Y mi suegra es... El 18, ahí, por bueno, nada.
0: Su suegra, el 18, con esa carta de la luna ahí, bueno. Nació con grado borde. Isabela, por suerte, no es grado borde. Estás con grado borde de Aries y te dice, yo soy la mejor. Y ahora te dice, porque esta hora es nueva, yo no entiendo por qué con 6 años no puedo tener un celular. ¿Cómo que no puedes tener un celular? ¿Cómo que querés tener un celular? ¿Por qué tengo que esperar hasta los 12 años para tener un celular?
2: Que sigue esperando hasta los... Que se lo compre ella.
0: Pero, escúchame, cuando tenías 3 años, cuando tenías 3 años querías ir a primer grado. Ahora que tenés, estás en primer grado, ya querés ir con los de séptimo, porque los de séptimo, porque sus compañeros la critican.
2: Dijo eso, sí.
0: La critican, ¿entendés? Porque es de Aries a la máxima potencia.
2: Me preguntó, papá, ¿vos cuántos años tenés? 34. Y yo cuando tenga 34 voy a poder tener celular.
0: No. Sí, imagínate lo que es. Y ahora encima viene una de Escorpio, ¿entendés?
2: De Escorpio. Sí.
0: Bueno, me quedo con Isabela, que es la que mejor se porta, la igual a la abuela.
2: Está medio rebelde. No, rebelde no, está medio...
0: Y los chicos se ponen mal, sí, cuando van a tener hermanos.
2: Pero está contenta, es la que más contenta está, Isabela.
0: Bueno, quería de que la boca sea, para afuera estamos todos
2: quería
0: contentos.
2: Quería que sea varón, pero bueno.
0: Mejor una nena si van todas en el mismo cuarto, querido, ya
1: dale.
0: Está.
1: Tengo un mensajito, adivinen de
0: a
1: quién.
0: A ver, ¿de quién?
1: De Magalí Magalí.
0: Magalí Magalí.
1: Que otra vez pide su carta de trabajo. No quiere la carta astral, quiere carta de trabajo.
0: Vamos, porque ella quiere cambiar de trabajo. Uy, y me sale que se le está complicando. Pero vas a estar aprobada, Magalí, vas a estar aprobada. Así que bien, dale tiempo, dale un par de meses a esta situación. Pero vas a estar bien, ¿eh? Me gusta. ¿Qué más tenemos?
2: Tenemos la carta natal de Federico, que nació el 25 del 8 del 81.
0: Sí.
2: Tiene sol en Virgo, luna en Cáncer, ascendente en Virgo, y tiene el grado 0 de Cáncer en la casa 10. Entonces, es el primero que
0: como
2: salió
0: yo,
2: con
0: casa
2: 10.
0: Vos tenés que trabajar, querido. Amar tu trabajo. Si amás tu trabajo, vas a ser como yo, una persona feliz. ¿O vos qué te crees? Que yo vengo acá porque me pagan. Yo vengo acá porque me da felicidad. Porque es así.
2: Bueno, me parece... No sería una persona más abocada en trabajo como en servicio con otros.
0: Con la familia.
2: Con
0: yo.
2: Con chicos, educando.
0: Claro, ¿y qué hago yo?
2: ¿Está bien?
0: Y sí.
2: ¿Vos tenés
0: educa
2: ahí también?
0: Sí,
2: en casa
0: obvio.
2: Sol en casa 10.
0: Sol en casa 10. Sí, pero no el 0 de Cáncer.
2: De Aries, mejor.
0: Bueno, sí, el otoño.
2: tenemos acá del
0: sí.
2: 12 del 4, no noté el nombre cuando le dije.
0: Ya
2: ¿no?
0: Me están mandando mensajes, felicidades para la familia por el bebito en camino.
2: Bueno, muchísimas
0: gracias. Muy bien,
2: gracias
0: Agostina, querida, gracias mi amor.
2: Muchísimas
0: hermosa
2: gracias.
0: La gente.
2: Tenemos el 12 del 4 del 75.
0: Era un 12 de abril, ¿esa no la hicimos ya?
2: No era un 12 de abril, era un 9 de abril.
0: Ya lo sé, pero nosotros todos los de abril decimos así.
2: Ah, ok.
1: Le cantamos a todos.
0: A todos.
2: Ah, okay.
0: Claro.
2: Tenemos sol en Aries y luna en Tauro, tenemos ajá. Ascendente en Géminis, tenemos grado de Cáncer en la casa 1.
0: Bien, también. Se te abre el amor, me gusta. No han llamado camioneros hoy, ¿viste?
2: No.
0: El camionero no te consume la carta natal, ¿entendés? El camionero no te consume la carta natal.
1: ¿Qué pasa con los camioneros? Que
0: el
1: no
0: camionero llamaron? Es camionero.
2: ¿No estará viendo Uzbekistán, Colombia?
0: El camionero tiene que estar... Yo te voy a decir una cosa y te lo voy a decir en serio. Mañana que no hay partido, llama a los camioneros, no le contesto a ningún camionero.
2: No.
0: Mañana
2: desde el primer día, mamá.
0: Mañana no llama a los camioneros. Mañana, no, querido, ya desde que empezó el mundial los camioneros no están llamando. Bueno, no.
1: Se
0: querido.
1: Me ofende Jimena, cabrón.
0: No, ¿cómo es?
1: ¿Qué pasa con el camión?
0: No,
1: ¿dónde
0: porque
1: están
0: yo
1: ahora? Estoy
0: manejando de la ruta acá a la ruta allá. ¿Me puede decir salud, dinero, amor y si hay una chica en camino? Para, ¿no crees que te vaya a cebar mate a la cabina del camión también,
2: de la vida.
0: ¿Qué te pasa? todo piden los camioneros, dale. Y ahora no están, hoy no están. Bueno, cuando quieran, cuando me busquen, no me van a encontrar los camioneros, ¿entendés? Y con esto nos vamos a la última pausa.
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11: Hola Jime, ¿cómo andás? ¿Te violentas? Acá Dani el camionero.
0: Vamos, Dani, camionero.
11: 4 de febrero del 88, 14 y 10 de la tarde.
0: Ok.
11: Así que, nada, no te pongas así.
0: Ah.
11: Nacido en Merlo, Buenos Aires.
0: Muy bien, en Merlo, de Merlo era mi prima de Merlo. Muy bien, muy bien.
1: Se reivindicaron, con esto ya se reivindicaron.
0: Claro, no, pará, los
2: dio la cara uno.
0: No, pará, ¿qué te pasa? ¿Viste? Yo me la paso laburando, viniendo a este programa y no me hablás. Así que bueno. Bueno, ¿qué cartas natales tenés? Que nos queda pocos
2: tenemos
0: minutos.
2: Tenemos a 12 de abril, ya habíamos leído. ¿Sí? Tenemos a Lili, del 14 del 10 del 59. Tiene sol en Libra, ascendente en Piscis, luna en Piscis también. Tiene el grado cero de cáncer en la casa 4. Bueno, muy familiar también, muy abocada a sus hijos, si los tiene, obviamente.
0: Seguramente.
2: Y tenemos a... Estábamos acá haciendo las últimas que entraron.
0: Las últimas Flor, que entraron, que son de, varias.
1: Flor, del 21. Dos,
2: y este, el señor camionero que te manda un beso.
0: El camionero que me manda un beso. Vamos, a ver, vamos, que quedan pocas, ¿eh? A
2: tenemos
0: ver.
2: A Flor de Córdoba.
0: Flor.
1: De
0: Flor
1: Villa
0: de Escorpio,
1: María, Córdoba.
0: Que me dijo que qué suerte que vamos a tener una bebé de Escorpio, ¿eh?
2: Ah, es ella.
0: Es ella.
2: Villa María. Qué lindo Córdoba.
1: Qué lindo.
0: ¿Cuándo
1: Córdoba?
0: ¿Fuiste a Córdoba?
2: En el 2009 fui solo con mis amigos, ¿no te acordás?
0: Sí, hace un montón, querido. Sí, movete un poco más, querido.
2: Fuimos a Entre Ríos, fuimos a Bariloche, fuimos a Neuquén. Está. ¿Cuánto más querés que vayamos?
0: ¿A dónde fueron?
2: ¿Qué te pensás, que soy millonario?
0: ¿A cuándo fueron a Neuquén?
2: Con vos fuimos a Neuquén.
1: Al Eclipse.
2: Al Eclipse.
0: No, eso fue a Bariloche.
2: No, el Eclipse fue a Neuquén.
0: Bueno, la Piedra del Águila, ahí nomás.
2: La Piedra del Águila, ahí está, ahí fuimos. No me gusta mucho viajar. Los que me conocen saben que no me gusta mucho viajar. Tenemos 21 del 11. Flor, que tiene sol en Escorpio, ascendente en Sagitario y luna en Tauro. Tiene el grado cero de cáncer, empezando la casa 7. Ideal para la pareja, para el amor, para conectar con las relaciones. Muy bien aspectado esa casa 7.
0: Muy bien.
2: Y tenemos a...
1: Alberto.
0: Seguimos. ¡Alberto!
2: Alberto y Daniel el camionero.
0: Daniel el camionero, vamos, a ver.
2: Ah, si tienen algo para ir completando usted mientras yo ya la
0: saco. Sí, le vamos a sacar... ¿Qué tenés vos,
1: Pedro? No, les cuento que Alberto nació el 24...
0: No, le voy a sacar una carta a Flor.
1: 69.
0: Flor, una carta a Flor. Me gusta Flor porque le sale mucho dinero, mucho proyecto al camionero. Daniel el camionero, toma de decisiones laborales muy buenas. Y el otro, ¿cómo se llamaba?
2: Alberto.
0: Alberto, bueno, está saliendo de un proceso complejo, seguramente de alguna deuda, así que bien, vamos bien, estás encaminado, Me gusta, ¿eh? Así que...
1: Y son bien. Las últimas dos cartas, ¿no?
0: Las últimas dos las cartas. Últimas dos, no a ver. Y ya nos vamos, ¿eh? Tenemos que cantar la canción Cábala, la canción Cábala del Mundial, ¿sí? A ver.
2: Tenemos, bueno, a los que se quedaron sin contestar, a los que le dijimos algo mal, porque no
0: a nadie le dijimos algo mal.
2: Bueno, a los que quieran completar este contenido, pueden solicitar la carta, les recuerdo, en
0: astrolatorre2@gmail.com. En este momento, mandás un mail a astrolatorre2@gmail.com. Y le pedí, si no, a Claudia, que le mandaste el mensaje, le decís, me pasás el teléfono de Javier, y Claudia te pasa el contactito de Javier ahora, en estos 8 minutos, rápidamente. Pasales el contacto de Javier, Claudia. Listo, ¿qué más?
2: Tenemos, bueno, ya, la carta de Alberto, que nació con Sol en Piscis, ascendente en Sagitario y Luna en Géminis. Tiene el grado 0 de Cáncer en la casa 8. Lo hace una persona, bueno... que se deja llevar mucho por las emociones, sí, es bastante
0: impulsivo. Vas a tener
2: impulsivo.
0: Un tema ahí con tu familia importante, así que prepárate, porque seguramente tengas que con tu familia, ¿eh? Muy bien,
2: tenemos
0: ¿qué más?
2: Tenemos a el camionero Daniel, que
0: camionero Daniel.
2: Luna en Acuario, ascendente en Tauro, Luna... No, perdón, Sol en Acuario, ascendente en Tauro, Luna en Virgo.
0: Sí.
2: Tiene el grado 0 de Cáncer en la casa 2.
0: Ok, bueno. Otro mucho grado de 0 de Cáncer en la casa 2, ¿viste? Mucho dependiente familiar, ¿eh?
2: Sí.
0: Ok, ¿qué más?
2: Y con eso estamos.
0: ¿Y con eso estamos?
1: Con eso estamos.
0: ¿Estás seguro? ¿Hicieron todo? Hicimos bueno, ¿me todo. Quedó alguien sin sacarle carta? Ahí, tengo audios, vamos, a ver, algún audio más, a ver.
12: Buenas noches, Santas Brujas.
0: Ah, bueno, aparecieron.
12: Camionero.
0: ¡Vamos!
12: Voy en camión.
0: ¡Esa!
12: Así el 15 del 3 del 91 en la Ciudad Azul, provincia de Buenos Aires, a las 7:30 de la mañana.
0: Muy bien, bueno. No sé si llegamos a hacértela, pero bueno, cualquier cosa le hablas a Javier. ¿Qué más? A ver, tenemos otro audio.
13: Buenas noches, Santa Bruja.
0: ¡Ah, cómo se despertaron los camioneros! ¿Qué dijo?
13: Primero del 7 del 80.
0: Primero el 7 del 80.
13: Muy bueno el programa, te escucho siempre.
0: ¡Vamos! Camión, no voy
2: sacale
0: en tren.
2: La carta. Primero
0: voy en camión.
1: 15 del 3 del 91, azul, 7:30 AM.
2: Sí, no sé lo si tengo, llegamos. Ya lo hicimos.
0: A ver, decilo.
2: Es de Sol en Piscis con Luna en Piscis y ascendente en grado 0 de Aries.
0: Uh-huh.
2: Tiene el grado 0 de Cáncer. Bueno, lo que le queda a él es la carta, las casas con bastante, bastante bien ordenadas, cada casa en su signo.
0: La rueda de la fortuna en la carta natal se llama eso para mí, ¿eh?
2: Tiene toda la casa 4 en Cáncer.
0: Me gusta.
2: La casa de la familia, del hogar, justamente por eso la casa de Cáncer.
0: No podés vivir sin familia. No se puede vivir sin familia para los que tienen el sol en la casa 4 o este grado en la casa 4. Es como, bueno, Cáncer en la casa 4 es familia, ¿no? Es lo primero que aparece en tu vida. Así que me encanta. ¿Algo más? ¿Tenemos un audio más? A ver, el
14: Hola,
0: último.
14: Hola, buenas noches. Soy Eduardo, camionero.
0: No voy en tren, voy en camión, yendo a Rosario.
14: Soy del 26-12-70, 015, Mar del Plata. Nací.
0: Pero qué bueno. 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Bueno, nos estamos yendo. ¿Quedó algo pendiente?
2: Sí,
0: ¿quedó algo?
2: El último camionero.
0: El último camionero, dale.
2: El 26 del 12 del 70.
0: Bien.
2: Con sol en Capricornio, ascendente en Virgo y luna en Sagitario. Tiene el grado cero de Cáncer en la casa 10.
0: Ok, otro que tiene que trabajar haciendo algo que ama. Se ve que le gusta manejar.
2: Sí.
0: Le gusta manejar, le gusta ser proveedor para su familia.
2: Es muy trabajador, los tiene muy presentes todo el tiempo. Lo inspiran para trabajar, me parece.
0: Muy bien, me gusta.
1: Puede ser que alguna se nos haya escapado, ¿no? Pero bueno.
0: Bueno, mañana lo vemos, chicos.
1: La próxima lo vemos con Javier.
0: Javier va a venir directamente, entonces te venís el viernes 26, ¿sí?
2: La
0: así.
2: La próxima podremos pedirle que dejen también su número y después lo contactamos y le mandamos.
0: Los contactamos y le podemos mandar algo más. ¿Eh? Mira.
1: ¿Vamos con Padre Nuestro?
0: Vamos con Padre Nuestro, vamos alentando la selección, chicos. Yo les digo, para mí, los Cadillacs son anti-mala onda, así que con esta vamos a seguir hasta que Argentina siga jugando, ¿eh? Me encanta, vamos a ver y vamos a cantar todos juntos.

0: de buena onda a la selección.
1: Y hay otra versión más cumbia que después la vamos a pasar otro día, ¿eh? Mañana, mañana. 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

0: ¡Esa!
1: Y nos vamos despidiendo.
0: Y nos vamos despidiendo y mañana.
1: Gracias, Javier.
0: ¡Santas brujas! Nos vemos. Chau.
2: Buen día, gente.
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5: Temperatura 12 grados 1, cielo despejado.
4: Patricia Bullrich confirmó que la interpelación a Adorni en el Senado se tratará el 25 de junio.
5: La jefa del bloque oficialista anticipó que de ahí podría salir la moción de censura que podría determinar la expulsión del jefe de gabinete.
6: El día 25 va a haber una sesión donde los bloques opositores, por mayoría, han incorporado un proyecto de interpelación o varios proyectos de interpelación y que van a ser tratados con otros temas. Si ese proyecto de interpelación tiene una mayoría, tendría una interpelación y eso podría llevar o no a una moción de censura. Yo informaré ahora al Poder Ejecutivo de esta circunstancia, de lo que está sucediendo, y bueno, veremos qué medidas se toman.
4: El gobierno avanzó en diputados con dos proyectos que considera prioritarios.
5: El primero es el acuerdo de pago a dos fondos buitre que reclaman más de 360 millones de dólares y amenazaban con embargar acciones de YPF, Banco Nación y Aerolíneas.
4: El segundo se trata del régimen del Superrigi, que otorga amplias exenciones impositivas para sectores tecnológicos que obtuvieron dictamen.
5: El oficialismo quiere que ambas iniciativas sean tratadas el próximo 24 de julio.
3: Deportes.
4: La selección se prepara para enfrentar a Austria.
5: El plantel vuelve a entrenar esta tarde en Kansas y con los titulares que ayer tuvieron descanso.
4: Los primeros 15 minutos serán abiertos a la prensa.
5: La AFA informó por otra parte que Tagliafico evoluciona bien, aunque la incógnita pasa por si podrá sumarse para el partido del martes o con Jordania, o directamente para los playoffs en caso de clasificar.
3: Pronóstico.
4: Cielo cubierto por la mañana, lluvias aisladas a partir de la tarde, mínima 10, máxima 13. Mejora a partir del viernes.
5: Temperatura 12 grados 1, cielo despejado.
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2: En el nombre de Dios Padre, Dios Hijo y Dios Espíritu Santo. Amén. Hola, ¿qué tal, mi gente linda y hermosa, mi adorada familia de Argentina? Reciban el saludo positivo, enérgico y maravilloso de nosotros, sus amigos, sus consejeros de hoy, mañana y siempre. La verdad, muy contento de estar aquí con todos ustedes, llevando el consejo, la guía, la orientación hasta su sitio de trabajo, hasta su hogar, hasta su vehículo, hasta donde usted en este momento nos sintoniza a través de esa prestigiosa radiodifusora. Ya está abierta nuestra línea telefónica para que empiecen a participar. 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
1: Vamos rápidamente a iniciar con la gente que se comunica. Tenemos a una persona con nombre de Gastón. Gastón, de fecha de nacimiento 15 de mayo de 1983. Mi querido apreciado amigo, las tres cartas que usted escoge, el 11, el 19 y el 20. La primera carta me habla acerca de usted, un hombre profesional. Veo que es ingeniero de sistemas. Trabajaba para una empresa muy reconocida aquí en Buenos Aires, mi querido apreciado amigo, pero hace 6 meses y medio lo despidieron, lo liquidaron, mi querido amigo, y con ese dinero usted se colocó su propia empresa de instalación de software, de asesoría, con respecto a lo que usted sabe. Se alió con dos conocidos suyos de la universidad, pero salieron en problemas. Vemos que día tras día las cosas van de mal en peor, está a punto de cerrar usted su oficina. Veo que está pagando un alquiler muy alto, mi querido apreciado hermano del alma. Está muy bien ubicado, pero hay tres clientes buenos que se alejaron de usted. Se lo llevaron sus propios compañeros y amigos, que amigos no tienen absolutamente nada. Amigo, el ratón del queso, mi querido apreciado amigo. Aquí veo un bloqueo energético. Eso viene desde que antes de que usted lo despidieran, usted tuvo problemas con una compañera de trabajo con la cual tuvieron una relación sentimental, donde ella quería dominar y usted pues no quería nada de esto, decidió terminar la relación y esta mujer le agarró un odio, una bronca tremenda. Pues permítame decirle que es ella la culpable que lo hayan despedido, la culpable de todo lo que le viene ocurriendo. Mírese al espejo, hijo de Dios, usted hace más de un año se viene avejentando, está viejo de mal, le han absorbido su juventud, sus energías. Usted era un hombre muy hábil, se acordaba de todo, ahora tiene que anotar las cosas porque se le olvida, ha perdido la memoria, se la pasa cansado, agotado, en el campo sentimental anda solo. La novia que tenía lo abandonó hace 9 meses y no ha vuelto a conseguir absolutamente a nadie. Todo esto que le viene pasando, mi querido ingeniero, no es natural. Veo claramente que hay un daño, hay una energía negativa, hay un trabajo de influencias malignas y esto tiene que ver con esta mujer. 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Le voy a mostrar el rostro de esta mujer y voy a ver qué es la compañera de trabajo que le estoy diciendo. Acérquese cuanto antes, le podemos ayudar, pero tiene que venir personalmente a nuestro centro de consultoría. Ingeniero, gracias por comunicarse. Gastón, gracias por participar. El día de su suerte, tome nota. Es el día sábado, el planeta Saturno, el color verde, la piedra, el jade y el metal. En la plata. La plata es el metal que le canaliza las buenas ondas, las buenas energías. Con responsabilidad y conocimiento, damos respuesta y contestación a toda la gente que llama, a la gente que se comunica. Usted, mi amigo, que me está escuchando a través de esa prestigiosa radiodifusora, también puede participar. 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Sí, aló.
2: Hola, ¿qué tal, maestro?
0: Muy bien, mi querido apreciado amigo, y ahora mejor que se comunica usted en esta semana mundialista. Regáleme, por favor, su nombre completo.
2: Mi nombre es Julio César Minuet.
0: Julio César, bienvenido al programa. Gracias por confiar en nosotros. Quiero que, por favor, me diga su fecha de nacimiento, Julio.
2: Mi fecha de nacimiento es el 6 de julio de 1972.
0: Del 72, muy bien. Julio, vamos a hacer un puente telepático de mente a mente, de cerebro a cerebro. Quiero que cierre sus ojitos, se concentre en todos sus problemas, hijo de Dios. Aquí tengo los 22 arcanos en mi mesa de trabajo. Quiero que por favor me diga tres cartas del 1 al 22.

0: 11, 17.
1: Correcto.
0: 4.
1: El 4, muy bien. Mi querido apreciado amigo, la primera carta me habla acerca de usted. El 11 me habla de un hombre trabajador. Veo que tuvo muchas carencias cuando estuvo niño, nació en la pobreza, pero se superó. Veo que es un hombre que le gusta ayudar a los demás. Vemos que le gustaba andar con gente mayor para aprender de ellos, y gracias a ellos aprendió a hacer muchas cosas, y gracias a esas cosas ha podido sacar adelante a su familia, ¿verdad? Muy bien. La segunda carta me habla de usted. Últimamente se la pasa mal geniado, nervioso, se siente abatido, sin energías, se la pasa con dolores en la boca del estómago, no duerme bien en la noche, no descansa. Coméntenos qué es lo que pasa. Hijo, la tercera carta me habla que esto no es natural, no es normal, esto es un daño, esto no viene de ahorita. Usted lleva más de 3 años y medio sufriendo. Vemos claramente que no logra dormir en la noche, se la pasa cansado, agotado, no puede trabajar porque este dolor es insoportable y ni los calmantes le hacen bien.
0: Sí, tal cual, no tengo salida, no sé qué hacer.
1: Bueno, Dios tiene más que darnos que nosotros que pedirle. Yo necesito que nos visite cuanto antes en nuestro centro de consultoría, venga en compañía de uno de sus hijos o de su esposa. Yo le voy a comprobar con hechos, no con palabras. Va a ver qué es lo que le dieron a tomar, qué es lo que tiene dentro de su cuerpo, y no culpe a la ciencia médica. Simplemente esto es un daño, esto es maldad, esto es brujería, y si los médicos no le encuentran nada ni le encuentran la solución es porque no es natural. Esto es un trabajo de magia negra. Acérquese cuanto antes a nuestro centro de consultoría. Yo le garantizo ante Dios y ante toda la audiencia que me escucha durante tantos años de que usted va a encontrar una solución a sus problemas, de que estos dolores van a desaparecer, ese calor que siente usted en la garganta, que no lo deja comer, que lo ha hecho que usted pierda peso, esa consecuencia del mismo daño, mi querido Julio, ¿ok? Cuando usted quiera, hijito de Dios, no significa que estemos en el mundial que nosotros cerremos. Nosotros vinimos fue a ayudar. Así haya mundial o no haya mundial, nosotros seguimos atendiendo todos los días. Así que lo espero mañana mismo, si usted quiere, hijo.
0: Muchísimas gracias.
1: No, la gracia me la va a dar con un testimonio, hijito de Dios. Va a ver que antes de que termine este mundial, usted va a recibir la sanación, la liberación. Mañana nos estaremos viendo. Que Dios lo bendiga, hijo. Así es, adiós Padre Todopoderoso, lo tengo que dejar. Así estamos dando respuesta, contestación a la gente que llama, a la gente que se comunica, a la gente que participa a través de este maravilloso programa. 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Vamos a escuchar mensajes maravillosos acerca de ese poderoso escáner espiritual cuántico. Escuchemos.
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1: 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Vamos a escuchar más testimonios, personas agradecidas que nos han visitado y esto es lo que comentan.
3: Su nombre y cómo vivía usted antes de visitarnos.
4: Bueno, mi nombre es Andrés. La verdad que mal, mal, peleas con mi señora, falta de trabajo, nervioso, rompía todo, mal, la verdad que muy, muy mal.
3: Lamentablemente, hijo, usted, como lo narra en el testimonio, estaba enceguecido. Rompía las cosas, estaba un poco agresivo, se encontraba usted en un estado de pronto de que nada venía bien. Pero todo esto usted no sabía de por qué el temperamento fuerte, los inconvenientes económicos, la falta de laburo, todo esto era porque había una traba, había un daño. Y repercutía también en su pareja, con su familia. Cuéntenos qué pasaba en esos momentos tristes, de los cuales, porque muchas personas hoy en día están pasando por la misma situación.
4: Sí, no, mal por todo, a punto de perder todo, mi señora, hermanos, todo. Bueno, mal, se vivía mal.
3: ¿Por qué medio se enteró usted?
4: Por la radio.
3: La radio. ¿Usted escuchó el programa?
4: Sí, sí.
3: Tomó la decisión de visitarnos. Obviamente, hijo, siempre había esas dudas, esos inconvenientes, porque ya habían buscado ayuda, ¿no?
4: Sí, habíamos buscado, pero no nos dieron resultados. Bueno, hasta que nos decidimos con mi señora visitar este lugar, lo cual no me arrepiento, fue para mí un cambio favorable, muy bueno. Al visitarlos a ustedes.
3: Bendito sea Dios. Bueno, hijo, a través de la consulta nosotros visualizamos que había una atadura, usted con su señora trajo unos elementos y nos dimos cuenta que este daño estaba hecho para verlos mal, para que ustedes estuvieran separados, para que hubiera discordia, problemas, para que todos estos inconvenientes, mi querido hermano, los separaran a ustedes dos. Ustedes nos trajeron unos elementos, hicimos una liberación, bendito sea Dios, que eso es lo importante. Cuando se hace una liberación, cuando se saca el daño, las personas pueden cantar victoria. Yo quiero que le comente a las personas que nos están escuchando, ¿cómo fue la liberación y lo que usted expulsó de su cuerpo?
4: Bueno, la liberación fue algo que yo nunca vi. Lo que yo expulsé de mi cuerpo fueron cosas negras mezcladas con cosas blancas, algo que jamás vi en mi vida. Realmente quedé sorprendido del daño que hacen algunos. No veo motivos, pero bueno, después de esa liberación, la verdad que las cosas fueron dándose de otra manera, para bien, con mi señora, laboral, familiar, en un montón de cosas.
3: Es importante, mi querido hermano, lo que usted está comentando, el cambio. A medida, hermanito, de los días que pasaban, usted empezó a tener tranquilidad, empezó a tener diálogo con su señora, ya empezó usted a ser otra persona. Y eso es lo que nosotros queremos, el cambio, que usted tenga un panorama distinto, que haya laburo, que pueda estar en paz, que es lo que quiere mucha gente, más allá del dinero, que sirve y mucho, pero tiene que tener obviamente las bases en un hogar donde tiene que haber cariño, respeto, amor. Cuando usted tiene todo eso en conjunto, hay una vida distinta.
4: Sí, sí, es así, realmente es así. Y bueno, a veces no sirve tener el dinero o un montón de cosas si uno está mal por otro lado, pero bueno, a Dios gracias. el cambio es muy bueno, yo me siento por lo menos de otra manera, muy bien con mi señora, más tranquilos los dos, vamos, venimos, salimos, un montón de cosas que antes no se hacían por lo mal que uno vivía. Realmente que vale la pena visitarlo el hermano que cura, porque es un cambio que yo por lo menos pude lograr, porque ahora es todo más tranquilo, nos llevamos, a Dios gracias, muy bien, trabajo va saliendo de a poco, pero sale, bueno, en lo que es relación, a Dios gracias, bien, nada que ver a lo que uno vivía antes, peleas, discusiones, insultos, todo ese tipo de cosas ahora, a Dios gracias, ya no existen. La verdad que yo no creía en un cambio de estos, que fue muy bueno, favorable. El que tiene algún inconveniente familiar, que vengan, que lo comprueben, que es algo muy real, muy cierto, que les va a cambiar la vida.
1: 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Vamos rápidamente con gente que se está comunicando en este maravilloso día jueves. Vamos a ver a quién le corresponde la suerte por medio del WhatsApp. Escuchemos.
5: Maestro, mi nombre es Carlos Monga. Yo nací el 5 de enero del año 72. Las cartas que elijo son el 5, el 6 y el 11. Bueno, siempre escucho el programa y bueno, esta vez quiero participar porque yo tengo 3 negocios de venta de celulares y productos de celulares y realmente todo iba muy bien hasta que ahora empezaron a caer las ventas. 2 de los negocios los cerré, me trae problemas familiares, mi mujer está muy mal, que estamos cerca del divorcio y bueno, pareciera que mi vida se cae estrepitosamente. Yo quería preguntarle si esto se debe a un mal manejo mío o puede haber una fuerza externa, alguien que me esté haciendo algún daño o algo que pueda hacer eso. Bueno, saludos y gracias.
1: Mi querido amigo Carlos, gracias por la confianza, gracias por participar. Usted se comunica con nosotros y escoge las 3 cartas, el 5, el 6 y el número 11. Mi querido y apreciado hermano del alma, logro visualizar problemas y dificultades en su suerte. La primera carta me habla de que anda muy decaído, sin ganas de hacer absolutamente nada. A veces no tiene ganas ni de ir al local ese que le queda. Vemos que usted es un hombre muy inquieto, que siempre está en constante movimiento y pendiente de sus negocios, pero como últimamente le ha ido tan mal, a veces no quiere ni levantarse de la cama. Tiene que levantarse, hijo de Dios. Vemos claramente de que su suerte se la han dañado, don Carlos. Vemos que día tras día, no solamente la suerte, la energía la tiene por el piso, mi querido amigo. Hay que realizar una limpia, una magnetización, mi querido y apreciado Carlos. Vamos a hacer una apertura de caminos, un florecimiento de su suerte, y va a ver cómo todo vuelve a la normalidad. Toda esa energía negativa ha causado problemas en su familia, ha causado problemas en su salud y problemas financieros, pues ni hablemos. Pero todo esto se puede recuperar. Usted es un hombre trabajador, luchador, es un líder en su familia y va a volver a levantarse. Quiero que me visite cuanto antes. Ya dio el primer paso, comunicarse con nosotros. Ahora quiero que se acerque cuanto antes a nuestro centro de consultoría, mi querido apreciado hermano del alma. Le vamos a ayudar. Gracias por comunicarse, don Carlos. El día de su suerte, tome nota, es el día jueves. El planeta Júpiter, el color amarillo, la piedra que debe portar siempre con usted, el ojo de tigre, y el metal es el bronce. El bronce es el metal que le canaliza las buenas ondas, las buenas energías. Con responsabilidad, con conocimiento, le damos respuesta y contestación a la gente que llama, a la gente que se comunica y participa a través de este programa. Usted, mi amigo, tiene grandes problemas, nosotros tenemos grandes soluciones. Tenemos el poder para ayudar. 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Vamos a escuchar testimonios, personas agradecidas que nos han visitado y esto es lo que nos comentan, escuchemos.
6: Efectivamente, queridos y apreciados amigos, continuamos con la cantidad de testimonios, personas agradecidas que han acudido con la fe en Dios y a través de nuestros conocimientos, secretos, sabiduría, han encontrado una respuesta, una solución a través de nuestros métodos de ayuda y solución inmediata. Permítame saludarlo. ¿Cómo es su nombre, hijo? Diríjase a la audiencia.
7: Ismael, un gusto con todos.
6: ¿Cuánto hace que viniste por primera vez?
7: Bueno, ya es alrededor de unos 3 meses, más o menos.
6: ¿Cuáles eran tus problemas? ¿Por qué tomaste la decisión de visitarnos?
7: Pues bueno, para comenzar, yo trabajaba en una empresa de marketing, ¿no? Trabajaba de medio tiempo. En la mañana estudiaba y por las tardes iba acá al trabajo.
6: ¿Qué estudias?
7: Comunicación.
6: Comunicación social, perfecto.
7: Sí. Y pues bueno, mi mejor amigo igual empezó a estudiar marketing, ¿no? Y pues bueno, él estaba un poco mal económicamente porque estaba sin encontrar trabajo, él ya se había graduado. Yeah. Y pues bueno, yo le ayudé a entrar a la empresa donde yo estaba trabajando. Y al pasar los días, desde que entró, yo empecé a sentir como que enfermo, me empezaron a aparecer alergias, empezaron así manchas en el cuerpo. Y cada vez que iba a una cita médica, los médicos no encontraban el por qué era. Y así estuvo todo el año, entonces me bajé bastante de peso. Entonces,
6: bueno, viniste a la consulta, hicimos la consulta y te expliqué lo que estaba pasando. Había un daño, una energía negativa, sacamos ese daño, expulsaste eso en la casa. ¿Qué cambios has encontrado en la vida?
7: Pues bueno, mi salud empezó a mejorar bastante, ¿no? Entonces ya todos los síntomas desaparecieron. Y pues bueno, empecé a mejorar bastante. Igual me empecé a sentir mejor porque todo fue para arriba.
6: Para arriba. En la parte económica, ¿cómo estás? ¿Mejoró la parte laboral? ¿Cambiaste de trabajo, no?
7: Claro, cambié de trabajo, me cambié de agencia y todo mejoró.
6: Al final del tratamiento, mostré el rostro en el pétalo de una rosa, el rostro de la persona que hizo el daño. Cuéntale a la audiencia porque es que a veces no lo creen. ¿Quién era la persona que te hizo el daño?
7: Era mi mejor amigo.
6: Amigos en la vida no hay. Yo te lo
8: expliqué.
6: Hoy en día que estás bien, ¿qué le puedes recomendar a la audiencia que está en sintonía, hijo? Con el corazón en la mano.
7: Que crea en este tipo de cosas y venga realmente, venga con el maestro, porque sí, ayuda bastante.
6: Gracias por ese testimonio. Espero que sigas triunfando y que sigas creciendo, que aprendas que amigos en la vida no hay. El único amigo es Dios, ¿ok?
7: Gracias.
6: 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Vamos a escuchar mensajes acerca de ese poderoso escáner espiritual cuántico con el cual muchas personas han recibido una solución inmediata a su problema. Escuchemos.
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6: 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Continuamos en esta semana mundialista. Hoy es jueves, sí señor, jueves 18 de junio de este año 2026, queridos y apreciados hermanos del alma. Vamos rápidamente a ir preparando el vasito de agua para que hagamos la oración fuerte al Espíritu Santo y al poder de Dios que todo lo puede y todo lo sabe. Vaya preparando ese vasito de agua. Nosotros vamos a seguir escuchando testimonios, vivencias, personas agradecidas que nos han visitado en este año 2026, y esto es lo que comentan. Efectivamente, continuamos con la cantidad de testimonios, cantidad de personas agradecidas, personas que nos visitan y que nos comentan sus vivencias porque encontraron una respuesta, una solución a través de nuestros métodos de ayuda y solución inmediata. Permítame saludar a la hija de Dios. ¿Cómo es su nombre?
10: Dirígase a la audiencia. Mucho gusto, yo me llamo Natasha.
6: Natasha, yo quiero que le cuente a la audiencia, ¿cuánto hace que usted vino por primera vez a consulta?
10: Ya de ser unos dos meses y medio que yo vine acá con usted.
6: Más o menos. Quiero que le narres a la audiencia cuáles eran tus problemas. ¿Por qué tomaste esa decisión de, bueno, voy a ir a buscar la ayuda?
10: Bueno, todos los problemas empezaron a raíz de que una nueva compañera de trabajo se empezó a llevar un poco más con mi esposo, empezamos a pelear, mi hijo se empezó a enfermar más seguido, íbamos al doctor.
6: Una compañera donde él trabaja, una compañera de trabajo de tu esposo.
10: Ajá.
6: Llegó y empezaron problemas.
10: Sí, empezamos a pelear más seguido, mi hijo le llevábamos al doctor, eran varias cosas que le pasaban, se sentía mal, la pasaba mal.
6: ¿Y qué le decían los médicos?
10: Nos decían que era gripe, después que eran alergias, pero él sí se encontraba bastante malito.
6: O sea, salía de un cuadro y se presentaba otro. Siempre claro. Permanecía el enfermo. Ahora sabes que es la compañera de trabajo de tu esposo porque te mostramos el rostro, pero antes claro. No sabías qué era lo que pasaba.
10: No, nosotros lo asimilábamos con que tal vez era una mala racha, era una otra cosa.
6: ¿Pero cuál fue el detonante que te obligó a buscar ayuda?
10: Un accidente que tuve, que fue así de la nada.
6: ¿Y tú nunca has tenido ningún accidente
10: de
6: nada?
10: Yo nunca había ido para el hospital ni nada. Nada grave, en realidad.
6: Bueno, viniste, hicimos la consulta, nos dimos cuenta de que había un daño, una energía negativa. Hicimos el tratamiento y hoy en día, después de dos meses y medio, ¿cómo te encuentras? ¿Qué cambios has encontrado? Cuéntale a la audiencia, por favor.
10: Claro, a raíz de eso, igualmente yo tuve problemas en el lugar donde yo estaba trabajando y, bueno, nos botaron, podría ser así.
6: Perdiste el empleo.
10: Claro, entonces a raíz de eso, ya después de que yo vine con usted, las cosas empezaron a calmar, la claro. relación con mi esposa empezó a mejorar, mi hijo incluso ya encontramos como que la raíz del problema, la
6: o sea,
10: raíz
6: ya no se enferma
10: de todo
6: más.
10: Lo malo, porque eran muchas cosas malas, muchas cosas negativas, incluso el ambiente en la casa era pesado, era molesto. Entonces incluso yo ya conseguí un mejor trabajo en un área en la que ya me siento más cómoda, ya me siento más
6: feliz. Tú viniste un poco escéptica, incrédula, no creías, sí. Pero algo pasa, algo sucede.
10: Claro.
6: Pero hoy en día que viste lo que tenías, que salió de tu cuerpo, que tu esposo empezó a cambiar también, ¿hoy qué le puedes decir a la audiencia que está en sintonía? ¿Qué le puedes recomendar con el corazón, tú que eras una persona escéptica, pero que golpeó muy fuerte la brujería claro. de tu vida?
10: Principalmente que crean que la maldad existe. La maldad
6: así como
10: de la
6: existe
10: gente
6: el bien.
10: Existe. Entonces la maldad y la envidia puede ser tan atrayente, tan poderosa, que puede causar mal en la gente. La gente puede no creer, pero ya cuando pasan tantas cosas malas,
6: ¿cómo te pasó a ti?
10: Como me pasó a mí, ha pasado a tanta gente que nos rodea, realmente sí es bueno buscar ayuda.
6: Buscar soluciones.
10: Sí.
6: Esto no se trata de creer o no creer.
10: Claro.
6: ¿Viniste? ¿Encontraste soluciones?
10: Y las conseguí.
6: ¿Qué le puede recomendar a la audiencia que está en sintonía?
10: Que vengan con usted. Que usted es de creer, de creerle. Usted nos ayuda mucho a las personas que a veces ya no es tanto el problema.
6: ¿Comprobamos con hechos o con palabras?
10: Con hechos.
6: Bueno, eso es lo importante. Gracias por ese testimonio. Gracias por venir. Espero que te siga yendo muy bien.
10: Muchas gracias.
6: Y que
10: gracias.
6: Tu chiquito pues siga sin enfermarse, porque una madre se desespera
10: sí.
6: por una fiebre, por un dolor, por otra cosa. Pero gracias a Dios encontramos la raíz del mal y hoy está bien él. Gracias por venir, ¿eh? Que Dios te bendiga.
10: Muchas gracias.
6: Continuamos con el programa. El amor de Dios en todo su esplendor, el amor de Dios obrando la vida de las personas que lo necesitan, que claman por una solución y que nos han visitado y han encontrado esa respuesta clara y verdadera. Usted, mi amigo, ¿qué está esperando para visitarnos? ¿Tiene problemas? ¿Tiene dificultades? ¿Enamora? ¿Fracasa? ¿Su dinero no rinde? ¿Su hogar se está destruyendo? ¿Una enfermedad extraña la queja? ¿Sus tierras no le producen? ¿Sus cosechas se pierden? ¿Sus plantas se secan sin explicación? ¿Sus animales se mueren? ¿Tiene problemas familiares de alcoholismo, drogadicción? 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Vamos rápidamente con más respuestas. Personas que se comunican, tenemos otro audio.
8: Hola, maestro. ¿Cómo le va? Antes que nada, me presento, soy Alberto Hernández. Quería felicitarlo por el programa. Me es una luz en mi oscuridad. La verdad que me hace muy bien escucharlo. Nací el 8 de junio del 80. Mis números son 11, 7 y 13. Y lo llamo porque, bueno, yo soy contador, pero estoy trabajando de cajero en un supermercado. Y aparte de esto, me abandonó mi mujer. No nos estuvimos entendiendo y todo me está saliendo mal. La verdad que quiero una guía, quiero un poco de luz en mi camino porque me siento realmente mal y no sé a dónde voy a ir a parar.
6: Mi querido y apreciado Alberto, gracias por comunicarse, gracias por participar del programa, por la confianza que deposita en la Unión Universal Esotérica del siglo XXI. Usted escogió las tres cartas, el 11, el 7 y el 13. La primera carta me habla acerca de usted, mi querido y apreciado hermano del alma. Veo que llegó a Capital Federal muy joven, mi querido y apreciado hermano del alma. Trabajó con un señor que trabajaba en la construcción, de ahí consiguió un empleo
1: como encargado del edificio, y desde allí ha trabajado en esto, mi querido apreciado amigo. Nunca ha tenido problemas en ninguna de las partes donde usted ha trabajado. Esta es la donde más ha durado, pero últimamente todo mundo tiene que ver con problemas con usted, quejas con usted, y lo van a despedir. La segunda carta me habla que esto no es natural. Usted no ha hecho absolutamente nada, simplemente tuvo problemas. Usted se metió a pintarle el departamento a una señora de origen uruguayo, y desde ahí empezaron sus problemas. Ella no quedó de acuerdo con el color que usted colocó, no le pagó, usted la denunció, ella tuvo que ir a un juzgado, y empezaron los problemas. Ella es la culpable de todo lo que viene ocurriendo. Yo quiero que usted busque, hay una maceta blanca que tiene usted a la entrada de su departamento, mi querido amigo, donde había una planta muy bonita, se marchitó. Saque con su esposa toda la tierra que hay dentro de esa maceta, mi querido y apreciado Alberto. Va a encontrar unas cosas que por respeto no puedo nombrar, incluso hay unos huesos de difunto ahí, mi querido amigo. Yo quiero que esto lo traiga a mi centro de consultoría. Ese cajón lo va a traer, tómelo con unos guantes de látex, métalo en una bolsa negra y tráigamelo por favor a mi centro de ayuda. Si no lo encuentra Alberto, pues no me visite, porque para qué va a visitar a un mentiroso. Pero está hablando con un conocedor, está hablando con una persona de experiencia, mi querido y apreciado hermano del alma. Lo vamos a ayudar, vamos a quemar esto, vamos a retirar toda esa influencia negativa, vamos a hacer una armonización en su hogar, porque hasta con su esposa está teniendo problemas, hijo de Dios. Por eso le digo a ella que lo busque, para que ella entienda muchas cosas de las que están pasando, porque usted no funciona como hombre, porque día tras día de mal en peor. Cuando uno está siendo víctima de brujería, de daños, no funciona de ninguna forma, mi querido hermano del alma, y esto no es natural. Esto es un daño, esto es una energía negativa. Ya la va a encontrar. Lo estaré esperando cuanto antes en mi centro de consultoría. Le repito, si no encuentra nada, pues no me visite, porque ¿para qué voy a visitar a un mentiroso? Pero estoy completamente seguro de lo que le estoy diciendo, mi querido y apreciado Alberto. Gracias por comunicarse el día de su suerte, el día viernes. El planeta que le rige, Venus, el planeta del amor, el color que le dictamina los astros, es el color rojo, la piedra que debe portar siempre con usted, la amatista, y el metal, el bronce. 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Vamos a escuchar otro testimonio, otra persona que nos visitó, y esto es lo que comenta. Escuchemos. ¿Cómo es su nombre, mi amigo?
5: Bueno, Carlos, mi nombre.
1: ¿Cuánto hace que usted me visitó por primera vez?
5: 2 meses y medio.
1: ¿Usted por qué vino, don Carlos? ¿Por qué se acercó a nuestro centro de ayuda?
5: Bueno, yo tengo 3 locales de venta de productos de celulares y empezaron a ir muy mal las ventas. De hecho, tuve que cerrar 2 de los locales. Tenía problemas con los empleados porque no podía pagarles. Empezaron muchos problemas de dinero. Y bueno, por eso me acerqué desesperado. Porque
1: yo le expliqué a usted que su suerte estaba débil, que se había descargado. Hicimos una limpia, una magnetización. Usted andaba muy negativo. Le hice una reprogramación. Hicimos una limpia en el local que le quedaba y hoy en día, después de todo esto que hicimos, ¿cómo se encuentra? Yo quiero que le cuente a la audiencia usted mismo, ¿qué cambios se encontró después de que nos visitó?
5: Bueno, al poco tiempo, al 1 mes y medio, pude reabrir uno de los 2 locales que había cerrado y ahora, para el fin de mes, ya tengo alquilado un 3er local en otro lugar, más conveniente incluso del que tenía antes. Es como que todo se volvió, digámosle, a energizar, se expandió y bueno, hoy por hoy tengo una energía enorme, estoy muy contento de poder volver a hacer mi trabajo.
1: ¿Usted tuvo que hacer algo en contra de Dios, en contra de su religión?
5: No, le soy absolutamente sincero. Por mis convicciones, no solo no tuve que hacerlo, sino jamás lo haría. Siempre fiel a Dios y, bueno, muy agradecido.
1: ¿Qué le puede recomendar a toda la audiencia que nos está escuchando en este momento, mi querido amigo?
5: Bueno, lo que puedo recomendarle es que lo visiten por llamado, porque a mí me dio una solución enorme. Yo tengo un agradecimiento a Dios y a ustedes, un agradecimiento enorme. de lo que pude lograr.
1: Centenares de personas no se pueden equivocar. Usted, mi amigo, también puede encontrar soluciones. 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Vamos con otro audio.
11: Hola, ¿qué tal? Mi nombre es Carlos Aguilar, soy encargado de edificio. Mi fecha de nacimiento es 19 de enero de 1976. Mis cartas son 2, 14 y 21. Traigo a colación un problema que últimamente me viene pasando con los inquilinos y dueños del edificio. Yo soy encargado de un edificio de categoría y empezaron las habladurías acerca de mí y el tema es que me quieren despedir de mi empleo sin, la verdad, no tengo un porqué. Quisiera saber si me podrían dar una respuesta, una ayuda a este problema que tengo.
1: Mi querido y apreciado Carlos, otro Carlos que se comunica en este maravilloso día. Usted ha escogido las tres cartas, el 2, el 14 y el 21. La primera carta me habla acerca de usted, un hombre muy generoso, muy trabajador. Desde muy joven le gustó el dinero y ganaba bastante dinero, mi querido y apreciado hermano del alma. Y gracias a eso logró pagarle el estudio a sus dos hermanos y ellos lo quieren mucho, mi querido y apreciado amigo. La segunda carta me habla de que todo le viene saliendo mal últimamente. Todo le viene para atrás, todo le viene al revés, mi querido Carlos. Las cosas no están funcionando, veo problemas en la parte familiar, veo discusiones, usted se ha vuelto un hombre malgeniado, nervioso, de un carácter insoportable. Veo muchas envidias a su alrededor, mi querido apreciado amigo, envidias que no lo dejan prosperar, no lo dejan salir adelante. Hay que realizarle una limpia, hay que hacerle una magnetización y un florecimiento de su suerte en nuestro centro de consultoría, don Carlos Aguilar. Usted no se preocupe por nada, yo le puedo ayudar, pero tiene que venir personalmente aquí a Capital Federal. Quiero que me traiga, por favor, una manzana verde. Me va a conseguir usted 200 gramos de clavo de olor. Yo le voy a explicar lo que usted mismo va a hacer en su casa, en su hogar, para alejar todas esas malas influencias, para encontrar una armonía en su vida, para que todo vuelva a funcionar como estaba antes, mi querido y apreciado hermano del alma. Usted no se preocupe por nada. Nosotros le vamos a ayudar. Tenemos la capacidad, el poder, el conocimiento, los secretos y la sabiduría. Gracias por comunicarse. Gracias por participar. Y que Dios le bendiga. El día de su suerte es el día miércoles, el planeta Mercurio, el color naranja, la piedra que debe portar siempre con usted la Alejandra, y el metal, el oro. El oro es el metal que le canaliza las buenas ondas, las buenas energías. Con responsabilidad, con conocimiento, le damos respuesta y contestación a toda la gente que llama, a la gente que se comunica. Yo quisiera responderle a todo mundo, pero el tiempo en la radio es oro, y estamos llegando al final de este programa, queridos y apreciados amigos. No olviden preparar el vasito de agua para que realicemos esa oración fuerte al Espíritu Santo y al poder de Dios, que todo lo puede y todo lo sabe. Vayan preparando ese vasito de agua, queridos y apreciados amigos. Lo va a respuesta aquí a otra persona más. Tenemos a una persona con el nombre de Natalia. Natalia, de fecha de nacimiento, 4 de mayo de 1997. Mi querida apreciada amiga, usted se está comunicando con nosotros a esta hora a través de esa radiodifusora por problemas en el campo sentimental. Su esposo se fue, la abandonó, tienen dos hijos, se fue hace 2 meses y medio. Económicamente está respondiendo. Él manda el dinero con la mamá, pero él está con otra mujer. Pues esa mujer se llevó a su esposo, dañó su matrimonio a través de influencias malignas. Es importante que nos visite. A él le hicieron una atadura, un amarre, y lo tienen completamente dominado. Él responde por sus hijos, porque la mamá lo está obligando. Hija de Dios, si no, ni se acordaba de ustedes. Es importante que se acerque. No le voy a decir que lo voy a regresar en 24 horas, porque sería un mentiroso, pero sí le garantizo que en menos de 9 días, él va a estar nuevamente junto a usted, junto a sus hijos, donde pertenece, porque ustedes son casados por la iglesia, y lo que ha unido Dios no lo tiene por qué desunir el hombre, y menos esta mujer, a través de brujería y artimañas. Mi querida amiga, gracias por comunicarse, Natalia, gracias por participar. El día de su suerte es el día lunes, el astro, la luna, el color blanco, la piedra, el diamante y el metal, el platino. El platino es el metal que le analiza las buenas ondas, las buenas energías. Así estamos llegando al final de este maravilloso programa en esta semana mundialista, hoy 18 de junio de este año 2026, queridos y apreciados oyentes. 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Llegamos al final de este programa, este maravilloso día jueves. Espero que tengan listo y preparado el vasito de agua. Lo coloquen al lado de su radio receptor y con respeto repitan conmigo.
12: Ven, Espíritu Santo, manda tu luz desde el cielo, Padre amoroso del pobre, don en tu don es espléndido, luz que penetra las almas, fuente del mayor consuelo. Ven, dulce huésped del alma, descanso de nuestro esfuerzo, tregua en el duro trabajo, brisa en las horas de fuego, gozo que enjuga las lágrimas y que reconforta en los duelos. Reparte tus 7 dones según la fe de tus siervos, por tu bondad y tu gracia, dale al esfuerzo su mérito, salva al que busca salvarse y danos tu gozo eterno. Amén, Señor Jesús, que así sea. Bebamos los 3 sorbos de agua, uno en el nombre de Dios Padre, otro en el nombre de Dios Hijo y otro en el nombre del Espíritu Santo. Amén, que así sea. El resto de agua que quede en vuestros vasos, vamos a regarlo en nuestro sitio de trabajo, en nuestro campo, en nuestro hogar, en nuestro negocio, donde quiera que estemos en este momento, pero que tiene que ser en este momento que estamos en la presencia de Dios Padre Todopoderoso. Amén, que así sea. Queridos amigos, no me resta más sino despedirme de todos ustedes, deseándoles que Dios Padre Todopoderoso y Eterno les bendiga y le brinde salud, dinero y mucho, pero mucho amor. Hasta pronto.
13: Así de esta manera, estamos llegando al final de un programa más. Esperamos y confiamos que nuestras orientaciones y consejos hayan servido a todos ustedes para tener un encuentro con la verdad, su propia verdad. Los invitamos a un programa más y esperamos que nuestras palabras hayan quedado en su mente.
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15: Temperatura 12 grados un décimo, cielo ligeramente nublado. Patricia Bullrich confirmó que se pospuso por una semana el llamado a interpelación de Manuel Adorni. La jefa del Bloque de la Libertad Avanza en el Senado confirmó que la sesión será el próximo jueves 25. Si ese proyecto de interpelación tiene una mayoría, eso podría llevar a una moción de censura, indicó.
16: El día 25 va a haber una sesión donde los bloques opositores, por mayoría, han incorporado un proyecto de interpelación o varios proyectos de interpelación y que van a ser tratados con otros temas. Si ese proyecto de interpelación tiene una mayoría, tendría una interpelación y eso podría llevar o no a una moción de censura. Yo informaré ahora al Poder Ejecutivo de esta circunstancia, de lo que está sucediendo, y bueno, veremos qué medidas se toman.
15: Caso Loan Peña, el Tribunal Federal de Corrientes suspendió este miércoles la segunda audiencia del juicio. Funcionarios del Ministerio Público y Fiscal delimitaron el papel de los tíos de Loan Peña, el de sus vecinos y el de quienes intentaron entorpecer el caso. El fiscal Jaffer consideró que Antonio Benítez podría haber tenido una participación directa en la desaparición de Loan, porque fue la última persona que lo vio en su entorno y sus relatos posteriores presentan contradicciones.
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15: Ghana acertó en la última y se llevó el triunfo ante Panamá por 1-0 en su debut mundialista en Toronto. Más temprano, Inglaterra venció 4-2 a Croacia.
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15: Para hoy, lluvias aisladas para la tarde y la noche. Temperatura mínima 10 grados, una máxima que rondará los 13. Temperatura actual 12 grados un décimo, cielo ligeramente nublado.
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1: Hola, hola, hola, muy buenas noches. ¿Cómo andan? Noche de sábado, estamos aquí en Radio Continental AM590. Esto es, ya fue edición especial de 22-0. Nos abstraemos un poco de la fiebre mundialista, dejamos de lado correr un poco la pelota y nos abocamos a nuestra otra pasión, gran pasión, que es la música. Estamos aquí en el 1144-000590, el señor Matías Barrios en los controles, también el señor Massa y el señor Sala y Aníbal Di Nino colaborando con nosotros como todas las semanas. Hoy un programa muy, muy especial, porque el sábado 19 de noviembre se realizó en la Sociedad Italiana de San Isidro, Dante Alighieri, el encuentro homenaje al luthier Sergio Repiso, el maestro de todos los luthieres aquí en Argentina. Una persona que está con nosotros así, nuestro querido invitado Héctor Stark, fue el organizador de ese evento y vamos a conversar con él a lo largo de estas dos horas sobre su trayectoria, pero también vamos a hacer hincapié en este evento que se realizó el sábado pasado en homenaje al señor Sergio Repiso. Pero hablar un poquito de Sergio Repiso, quien lo recordaba en su momento era nada más y nada menos que Lito Nevia.
2: Sergio Repiso era un tipo de Palma de Mallorca, escapado de Franco, lógicamente, que se vino a vivir a Buenos Aires, y era luthier el tipo. Uh-huh. Y empezó a hacer un... estaba por Caballito, por ahí. Increíblemente, como broma, el taller de él estaba en la calle Gibson. Bueno, entonces el tipo era un tipo así fanático del cómo tiene que estar hecha la guitarra, que una guitarra para que esté bien, la madera, se asiente y todo, 2 años. Uh-huh.

era una guitarra a pedido a gente del ambiente. Uh-huh. De esa manera se hicieron una guitarra los Shakers, los Fatoruso. Lito Nevia se hizo una guitarra. Bien. Spinetta se hizo una guitarra. Claro, después vino Serrat y se mandó a hacer una. Ricardo Leus hizo una. Y así se fue haciendo. Pero te quiero decir, o por ejemplo, Emilio El Guercio con Almendra se hizo el bajo. El tipo después empezó a hacer algunas eléctricas extraordinarias, ¿eh? Sí. Una guitarra que te molís. La cuestión que, no sé, ¿cuántas guitarras puede haber del repiso? 300. Y en exposiciones, en lugares, valen una fortuna, porque primero porque son inhallables, ¿no? Bueno, yo tenía una que me robaron, una eléctrica, que decíamos una de caja grande, tipo yacera, me la afanaron en la época de Los Cables Pelados. Los Cables Pelados es un grupito de nenitas que yo produje un disco simple. Y no ellos, pobrecito, pero alguien alrededor me peló la guitarra, me la afanó y la perdí. Y después tengo la guitarra original mía, la que sería de cuerdas de nylon, que es la que toco el bohemio, vamos negro, la Domingo Cura, esa es original, es de ahí.

0: Y así damos comienzo a este recuerdo que vamos a pasar también algunos audios más de otros músicos, pero lo tenemos al señor Héctor Stark, coleccionista y también amante de la música y que fue el organizador de este evento, homenaje a Sergio Repiso. ¿Qué tal, Héctor? Gracias por venir aquí a Radio Continental.
1: No, fenómeno. Bueno, pero yo no fui el organizador. El organizador fue Mario Santos, que es uno del grupo mío. Nosotros tenemos un grupo de coleccionistas, que somos 12. Y él fue el organizador, porque él labura en la municipalidad de San Isidro y consiguió el lugar.
0: Mirá qué lindo.
1: Y en realidad los que empezaron con esto fueron él y Donald. Porque Donald todavía tiene la Repiso con la que hizo Las Olas y el Viento.
0: ¿Ah, sí?
1: Sí, y estaba ahí. Bueno, y digamos que yo soy el de ese grupo, vengo a hacer, lo inventé yo el grupo en la época de la pandemia. Entonces me juntamos con uno, dos o tres, pero digamos, yo vengo a ser como la cabeza, pero no soy el que laburo. El que laburó fue Mario.
0: Qué lindo encuentro, ¿no? Sí, encontrarse y hablar de ese mismo tema, ¿no? Qué
1: claro,
0: lindo.
1: Muy emocionante, porque vino, pusimos una mesa de oradores donde solamente podían estar los que lo conocieron a Repiso, porque todos los demás son tipos que tienen, inclusive Ricardo Leu, que es tan famoso por las Repisos, nunca lo conoció.
0: ¿No lo conoció?
1: No lo conoció, que él no lo puede creer que no lo conoció. Entonces estábamos, bueno, Donald, estaba Scaglione, que es un señor mayor, que es guitarrista de jazz, que es el más viejo, que lo conoció en los 50, porque nosotros lo conocimos en el 66, por ahí. Y estaba Emilio del Huercio y yo, que fuimos los cuatro que hablamos porque éramos los que lo conocimos al tipo.
0: ¿Vos, Emilio, lo conociste en el taller de Repiso?
1: No, al que conocí en el taller de Repiso fue Delmiro, que me contó que él se estaba haciendo una guitarra de jazz con Repiso y que tenían un conjunto en Belgrano, que todavía no era Almendra, eran unos pibes que tocaban ahí. A Emilio lo conocí en la calle Echeverría porque yo trabajaba en Oca, y él vivía ahí a la vuelta de Oca, en Montañeses, y a veces lo veía que venía, iba a comprar el pan y todo, con el uniforme del colegio. Que yo me sorprendía mucho, digo, qué raro un tipo con el uniforme del colegio, con el pelo tan largo. Y resulta que él me contó que ya en esa época que yo lo conocí, él ya había egresado, pero seguía con el saquito del colegio San Román, porque en esa época con ese pelo en el colegio de cura no te dejaban, ¿viste?
0: Hablaste estamos hablando de, recordando a Emilio del Huercio, que conoció a Repiso también, a Edelmiro Moreno. Y escuchemos un audio de Luis Alberto Spinetta conversando con Machi sobre una guitarra Repiso.
1: ¡Ay, qué bueno!
2: En primer lugar, siempre me gustaron las violas stock. Stock, las violas que hay al alcance en un negocio, no violas especiales y eso. Sí. Pero de alguna manera arranqué por el lado opuesto cuando ni bien tuve la oportunidad.
3: La famosa guitarra
2: la
3: de Repiso.
2: Las Repiso, que es Sergio Repiso Villarroel. Fue un artífice.
3: Y lo sigue siendo, creo, ¿no? ¿Está en España? ¿Sigue trabajando? O
2: sí, posiblemente viva, porque son muy longevos por ahí. Él es de Menorca, creo, ¿no? De Mahó. Sí, a todo esto ya me había comprado las primeras violas, que fueron, por ejemplo, una acústica que la había comprado con Horacio Soria de los Larkins, una fábrica Campana, una cosa así, ¿viste? Uh-huh. Que le

0: vestía así al tuntún, después yo la modifiqué, le lijaba los trastes, todo, pobrecita, ya no soportaba más, pero yo la usé mucho. Después compré una vieja Hagstrom sueca, y por lo tanto era lindo ir y elegir una guitarra y llevársela. Tenía esa satisfacción, que es un poco, la guitarra eléctrica es un arquetipo de American Way of Life, sí, ¿okay? Sí. Es forma parte de una serie de arquetipos, de objetos que se generan en esa época, ¿no? Sí, sí. Donde se origina la fantasía que nos está llevando a la ruina.
1: Vos sabés que me estoy acordando de algo. Yo te vi una vez tocar.
0: Sí.
1: En un viejo boliche que había.
0: No lo digo por las violas, ¿no?
1: No, te vi tocar con una guitarra que no sé si era tuya o era una guitarra que tenías circunstancialmente, que era una SG.
0: Una Gibson. Bueno, claro, SG. Después. Ni bien tuve la Hagstrom, ya me encargué una Repiso, que tardó mucho tiempo, por lo tanto debía tener una guitarra, ya estaba en Almendra y tenía que tener una guitarra, el debut en el Ditela, y ahí en Matocos, donde la banda empezó a tocar más seguido, arranca con la Hagstrom. Uh-huh. Pero después, claro, ya una vez que tuve algo de guita, me mandé a hacer por Sergio Repiso Villarroel una Repiso, que... se pero perdió, hay un amigo tratando de recuperarla, forma, a ver si la encuentra.
1: La de la forma de huevo, ¿esa era la sí. primera que te hizo o esa fue la que
0: hiciste? Esa fue la primera que me hizo, esa fue la primera Repiso que me mandé a hacer, y creo que en definitiva la única que me mandé a hacer.
1: ¿Sabés si está en manos de
0: luego
1: alguien?
0: Lo que hice fue pedirle que me reemplazara un mango de una Telecaster del 70.
1: Bueno, en la época de Invisible vos tenías una Telecaster, recuerdo.
0: Sí, esa Telecaster que usamos para la llave del mandala, sí, había sido modificada porque al romperse en una discusión con una antigua novia, rompí la guitarra en un gesto totalmente machista. Sabías que uno rompe los instrumentos porque se cree macho y después no te los arregla ni Dios. Salvo que esta te la arregló. Repiso, me hizo un mango con los trastes bien anchos, sí, y yo la usaba con cuerdas más gruesas para hacer la llave del mandala, sí, con Invisible. Sí, sí, ese fue un mango que me hizo porque era yo y me quería, pero en realidad, qué sé yo, lo mismo que la viola gota de agua, esa como la bautizaron.
1: Huevo, le dicen.
0: Sí, el huevo también.
1: ¿Y tenés idea si esa guitarra está en manos de algún músico?
0: Sí, yo la lijé, el mango era tan grande que le saqué el mango y le cambié las clavijas y la estropié en parte, uh-huh, ¿viste? Pero creo que me la customicé porque el mango estaba pensado para unas clavijas muy antiguas que puso como de guitarra de cuerdas de nylon, como una criolla, entonces uh-huh, era... tan enorme ese diapasón que me había hecho Repiso que no me convencía, por lo tanto, viste que es como, te tienen que gustar las violas aparte de sonar bien. Uh-huh. En esa época casi no me importaba, si yo amaba una guitarra porque me gustaba, no me importaba su performance. Con los años de profesional eso va cambiando.

0: Qué lindo escuchar a Luis Alberto Spinetta tan joven hablando con Machi de su guitarra Repiso, el famoso huevo que me está mostrando aquí Héctor Stark, la guitarra de la cual hablaba Luis Alberto Spinetta, que fue expuesta el 19 también.
1: Sí, pero es una réplica. Explica. Porque la original nunca la pudimos encontrar.
0: Qué lindo.
1: Esta fue una réplica que nos llevó muchos años a hacer, me la hizo mi amigo el doctor Marcó, pero lo que pasa es que había que sacar las medidas de fotos horribles de la revista Pelo en blanco y negro y conseguimos una sola foto en color. Y fue un cálculo matemático, porque lo principal es que la medida sea exacta. Entonces hubo que sacar cálculo de la altura de Luis con respecto a la guitarra. Menos mal que este pibe que fue a la universidad y estudió. Y al final, después, cuando terminamos todo, cuando me entregó la guitarra, la puse en un estuche Fender y era un Stratocaster. ¿Sí? Que le cortó los dos cuernos.
0: No.
1: O sea, tanta medida al Pepe, pero nosotros no lo podíamos, claro, saber, pero estaba tan bien hecho el cálculo que entró en el estuche Fender como si fuera, viste, con calzador. Y ahí nos dimos cuenta que era una Stratocaster común que le sacó los cuernos.
0: ¿Qué?
1: Hay muchos datos, tanto de Lito como los de Luis, que no son exactos, pero bueno, no importa. Repiso no era mallorquín. Repiso era de una provincia que ahora no me acuerdo, no sé si era de Zaragoza, pero volvió a... Él soñaba con Palma de Mallorca y se instaló ahí. Y bueno, yo cuando estaba en Europa lo fui a ver dos veces a Palma de Mallorca.
0: Él llega acá a Argentina en los 50 más o menos.
1: Sí,
0: ¿no?
1: No era un escapado de la guerra civil, sí, ni claro, mucho menos. Llegó en el 50 y pico, creo que alrededor del fines del 55, una cosa así.
0: ¿Y cómo iban llegando los músicos a Repiso?
1: Mirá, yo te voy a contar cómo llegué yo. El señor este que te conté, Scaglione, contó cómo llegó él, pero él tiene 80 y pico de años. Yo llegué de la siguiente manera. Yo estaba en el liceo militar y tenía un compañero que se llamaba Benny Izaguirre, que fue un gran trompetista, fue un niño de estos, ¿cómo se llaman los niños?
0: Prodigio.
1: Fue un niño prodigio que ya tocaba tremendo a los 6, 7, 8 años. Y acá vino un director de orquesta que se llamaba Javier Cugat, eras con X, Javier Cugat, y la mujer se llamaba Abby Lane, que hacían música medio cubana. Y lo escucharon a este pibe y se lo llevaron de gira por el mundo. Inclusive grabó discos en Estados Unidos. Claro que después, cuando creció, ya nadie le dio bola, viste que eso pasa mucho, y lo conocí en el liceo. Y él, cuando estábamos en tercer año, que yo tenía 15 años de edad, dio un recital en el Buenos Aires Lawn Tennis Club, pero todo con músicos de estudio, músicos profesionales. Y ahí había un tipo con una Repiso, que se llamaba, le decían Costita, que era la mano derecha de Malvicino. Era un guitarrista de sesión. Y yo ya hacía un año que tocaba con una guitarra sinfonía, que era una... La compré a los 14 años. Yo nunca había tocado guitarra, jamás tuve una guitarra española, ni la voy a tener. Yo quería empezar con eléctrica y me compré eso, que era una desgracia la guitarra. Entonces le dije, señor, ¿usted me podría decir esta guitarra? Entonces me agarró un papel y me anotó la dirección de Repiso, el teléfono y también del amplificador que él usaba, que lo hacía un señor que se llamaba Ricardo López, que era jefe de mantenimiento de Canal 13, que era ingeniero. Entonces fui a verlo a Repiso con 16 años, ponele. Tengo todos los recibos de los pagos, mi mamá guardó todo. Y bueno, y esperé un año y pico, como esperamos todo.
0: Con la ansiedad que vos tenías por tener.
1: No, pero
0: no
1: era yo. Ahí, por ejemplo, iba. Y vos ibas, él te decía, mira, pues mira. Dice, él aceptaba pagos no menores de 5.000 pesos y sin fecha. Porque después descubrí que él no te exigía fecha de pago, pero tampoco vos les podías exigir fecha de entrega. Entonces vos lo ibas a ver con 16 años y te mostraba un palo y decía, bueno, pues que este será el diapasón. Y él tocaba la guitarra hawaiana. Entonces te hacía acompañar. Entonces él te pasaba una guitarra común, enchufaba la guitarra hawaiana en un equipo Ampeg que tenía. O sea, te decía, no podías hablar, te decía, sol mayor. Entonces, sol mayor. Y empezaba, la menor, dije.
0: Ah, mirá.
1: Entonces yo iba a ver qué pasaba con mi guitarra y era un divague de una hora. Después caía del miro y era lo mismo. Después caía Luis Alberto, entonces el tipo no laburaba nunca. Y un detalle impresionante que dijo Emilio en la reunión, que yo no había tenido en cuenta, es que a él no le gustaba que lo vean trabajar.
0: ¿Ah, no?
1: Porque era muy cuidadoso, nunca tuvo un discípulo, nunca tuvo nada, ¿viste? Se llevó todo al cajón. Y murió hace relativamente poco, vivió hasta los 90 y pico de años.
0: Ah, mirá, y vos lo fuiste a ver a España.
1: Yo cuando estábamos con Aquelarre, yo tenía una Gibson Les Paul que siempre tenía problemas, pensé que era mi sueño tener la Les Paul negra como la de Papo, que fui a Estados Unidos con 22 años a comprarla, y esa guitarra nunca me dio satisfacciones. Entonces cuando estábamos tocando en Ibiza, me tomé el barco con mi mujer y mi hija, recién tenía 3 meses, creo, y nos fuimos a verlo al viejo repiso. Le dejé la guitarra y le digo, mire, Lorenzo me cambió los trastes, me hizo un desastre. Y dice, bueno, pues
0: seguía trabajando él.
1: Claro, sí, pero no mucho con guitarra. Fabricaba maquetas de barcos mallorquines con madera, porque no era conocido. Y ahí lo vi, y él me decía, joder, tío, dice, pues que en Argentina me decían el gallego. Y acá me dicen el argentino. Claro, porque con tantos años tenía modismo. Un personaje, y era un tipo joven, porque vos tenés en cuenta que nosotros teníamos 16 años, capaz que el tipo tenía 40, y como era pelado, y quedó el viejo repiso, todo el mundo le dice el viejo repiso.
0: Y el sonido que le daba, vos que sos un músico que bueno, vas reconociendo de diferentes guitarras los sonidos, ¿qué te atraía del sonido de la guitarra?
1: Nada, era la única guitarra que vos podías tocar porque todo lo demás era una porquería. Y la guitarra no tenía ningún sonido porque él hacía solamente la madera. Pero gracias a este señor Costita yo me evité pasar por la Fine, la Cook, la Hanstrom, todas esas porquerías que había. Directamente yo a los 16 años, a los 17 o 16 y medio...
0: ¿Le encargaste a los 15 y pico?
1: Claro, yo tenía el mismo set que Malvicino. Opa. O sea, no sabía, tocaba cualquier cosa, pero tenía el mismo set que un profesional, ¿entendés? Porque gracias a este tipo que me pasó la información y gracias a mí que obedecí.
0: Claro.
1: No fui a comprarme una guitarra con luces.
0: Y a mamá te acompañó.
1: Y mamá me acompañó y pagó una parte. Yo me acuerdo que vendí un tren eléctrico Marklin que tenía para pagar parte de la guitarra porque costó 35 mil pesos, que no me acuerdo cuánto sería, claro. Pero viste, para un chico de 16 años. Y a los 15, sí, ya en esa época empecé a trabajar, porque me logré que me echen del liceo y me dediqué a trabajar.
0: Esa historia es muy buena porque te echaron por músico.
1: En realidad el asunto es que cuando vos estás en el liceo militar, los días de arresto no es que te meten en un calabozo. Vos cuando empezás el trimestre te dan un ticket, ¿viste? ¿Te acordás los tickets que ponían antes en los relojes Kron, los empleados, que para entrar y salir? Un ticket
0: marca tarjeta antes,
1: claro,
0: de salir.
1: Era una tarjeta con suponete, 10 puntos. Si vos bajabas de 4...
0: El scoring te hacían como ahora.
1: Claro, y si bajabas de 0 te echaban. Y nosotros logramos eso con Benny. Entonces, el liceo era a la mañana un aula, porque es un colegio secundario, sí. Y a la tarde instrucción militar. Entonces, no sé cómo logramos que nos metan en la enfermería, que se llamaba agregado en enfermería. Entonces, a la mañana íbamos a estudiar y a la tarde nos metíamos en la enfermería, que nos daban bife de chorizo con papa, que no hacíamos instrucción, no hacíamos nada. Y yo tenía el amplificador abajo de la cama. Entonces, después de comer al mediodía, arrancábamos a tocar. Y estaba San Martín, que era de cuarto año, que tocaba el bongó, Benny Zaguirre, trompeta, yo guitarra, y Fernando Chirife, que era de quinto año. Nosotros estábamos y era el abanderado, él tocaba el bajo. Siendo el abanderado, tenía que dar ejemplo. Y en realidad, teníamos un sargento que lo estoy viendo, que era una basura. Entonces, cuando nos poníamos a tocar, nos ponía notas de arresto. Y bueno, hasta que al final logramos bajar de cero.
0: ¿Y el abanderado también voló?
1: No, el abanderado no, porque el abanderado no estaba en la enfermería. Ah. Lo que estábamos en la enfermería éramos Benny Zaguirre, yo y San Martín, que era de cuarto año. Y no es que nos echaron por músico, no. Pero más o menos. Y por ejemplo, los viernes cuando salíamos, vos tenías que salir desfilando. Entonces vos llevabas en una mano el portafolio y con la mano derecha tenías que ir desfilando. Y el guacho de Benny agarraba el portafolio, se ponía la trompeta en el sobaco y él desfilaba. Y yo no podía, porque yo llevaba en una mano
0: el
1: amplificador, en la otra mano la valija y la guitarra colgando. Y yo decía, ¡cállate, Star! Bueno.
0: Y así fue como saliste de
1: sí,
0: ahí,
1: pero estuvo bueno porque mi vida tuvo un cambio muy grande. Yo cuando llegué de Pergamino tenía 10 años y pico Y mi papá era aviador y mi tío era aviador militar. Entonces mi sueño era ser como mi tío, aviador militar. ¿Qué hizo mi tío? Estuvo hasta tercer año en el liceo militar y de ahí directamente entras a la escuela de aviación Córdoba, militar. Claro. Bueno, vine a Buenos Aires. Mi papá murió cuando yo tenía 13 años. Me empezaron a gustar las minas, salieron los Beatles y ya no quería estar más. No quería ser aviador, no quería hacer nada, ¿entendés? Quería tocar la guitarra.
0: Siempre tuviste claro que querías tocar la guitarra.
1: Eléctrica.
0: Eléctrica,
1: exacto.
0: Siempre.
1: Porque pongo esa observación.
0: Y hoy, volviendo al encuentro este que fue el 19 de noviembre ahí en San Isidro para homenajear a Sergio, sí, Repiso. Hoy en día son invaluables las Repiso.
1: Mirá, te voy a contar, él hacía solamente la parte de madera y en esa época era imposible conseguir partes sueltas de Gibson y Fender. Es más, yo creo que no las vendían, que eran como un secreto de los tipos. Entonces, lo que había acá eran cosas alemanas. Había micrófonos Schaller y micrófonos Hofner, que aparte de ser caro, los vendían en un negocio que ahora se llama Fusión Musical, que existe hace 1000 años. Y eran caros y realmente no era el sonido que buscábamos. Entonces vos te tenías que rebuscar y ver qué conseguías para ponerle. Yo, por ejemplo, la Repiso que me hizo a mí tenía unos micrófonos que me trajo un tío mío de Estados Unidos que sonaban bien pero que no tenían potencia. Las clavijas que tengo todavía son Schaller alemanas, el puente era Schaller. Él te daba la madera pelada y vos le tenías que llevar los accesorios.
0: ¿Y vos cómo sabías el sonido que querías?
1: No, yo no sabía nada. No, yo quería una guitarra que se pueda tocar, porque la guitarra, el diapasón era así como este vaso que vos no podías tocar. Claro. Yo no pretendía ningún sonido, nada, solamente que se pueda tocar, que afine y que la mano te entre. Después lo de los sonidos vino muchos años después. En esa época uno enchufaba y tocaba con cualquier cosa.
0: En el medio de esta conversación que estamos teniendo con Héctor Stark, también vamos a escuchar un poquito a Lito Nevia contando cómo se encontró en una casa de música con una vieja Repiso.
2: El tipo siempre adentro le ponía, adentro de que te metes de la boca a la guitarra, el papelito con su firma, sí, con una lapicerita, uh-huh, y diciendo modelo tal, el número tal y el número no sé cuánto, una cosa así, ¿no? Entonces la mía esa es creo que marzo de 1970. Que el tipo me la entregó. Entonces te pone, dice, marzo de 1970, modelo 705. Dice. Y yo la tengo en mi casa, guardada, ¿no? Claro. Pero hace 5 años atrás, antes que viviéramos en el Tigre, con mi mujer, vivíamos en un edificio por Belgrano, y el hombre que cuidaba el edificio, el que trabajaba ahí, en la portería, me dice, estoy empezando, dice, a sacar unos tonitos con la guitarra, quisiera poner una guitarra, dice que no sea muy cara y que sea buena, ¿no? Usted no tendrá tiempo un día de acompañarme. Y le digo, sí, claro, te acompaño. Digo, si sí, la guitarra, vos agarrás 20 guitarras idénticas y hay una que está mejor que la otra 19. Uh-huh. Es así, no es que son todas idénticas. Entonces le dije, mirá, únicamente yo puedo un fin de semana que no toque por el interior. Digo, voy un sábado a la mañana, nos hacemos una escapada a las 9 de la mañana. Digo, nos vamos a esas calles de Talcahuano, por ahí que están llenos de lugares. En el centro de Buenos Aires. Bueno, la cuestión que esa mañana me voy con él, che, y llegamos a una casa que había, no te exagero, colgada mil guitarras, por ejemplo. Un quilombo de guitarra, ¿no? Entonces empiezo a mirar, que se toque. Bueno, la cuestión que al final le consigo una guitarra, había una de 700 mango, ponele, y le consigo una de 380 que estaba mejor. Y le explico, mirá, es porque esto se te va a vencer, esto acá la sequía no la va a poder hacer, bueno. Cosas que uno sabe de experiencia.
3: Exactamente.
2: Sí, mientras él está probando la guitarra para ya pagar e irnos y todo, yo sigo mirando las 1000 y pico de guitarras por afición, ¿sabes? Miro así. Y de repente veo una que es muy parecida a la mía, a la Repiso. Entonces me acerco así, ¿sabes? La tomo la guitarra y me fijo dentro de la boca y dice 706, Sergio Repiso. Es la siguiente guitarra que hizo el tipo después de la mía, a los 2 meses. Entonces le digo al tipo, che, ¿y esta guitarrita? Le digo, ¿cuánto querés? Y dice, dame 8 gambas. Y me llevé, y tengo las 2 ahora.
0: A las 2.
2: Es como una cosa del cielo eso.

0: estamos escuchando Héctor Stark, Perder para Sonar.
1: Perder para sumar.
0: Estamos aquí con Héctor Stark, compartiendo estas anécdotas de Sergio Repiso. Y qué loco lo que encontró Lito Nevia en una casa de música.
2: No se puede creer, aparte qué suerte que lo compró, ¿no? Porque hay muchos músicos que no tienen relación cariñosa con el instrumento. Eso que hizo Lito es un acto de amor, porque él no necesita esa viola, ¿entendés? No, yo lo que te quería contar que quedó sin responder es primero lo de los valores. La guitarra Repiso no tiene ningún valor porque no tiene parámetro de comparación. Si vos querés comprar una Gibson, una Gres, una Fender, a Breezy Bay, esta guitarra no tiene ningún parámetro, o sea que vale lo que uno esté dispuesto a pagar. Hay muchos delirantes que creen que tienen un Stradivarius, y viste que todos creen que tienen el Santo Grial, y no es para tanto, porque no todas las Repisos son buenas guitarras. Cuando entró mi generación, ahí se empezó a pudrir. Porque antes eran yaceros que tocaban y conocían el instrumento. Nosotros solamente queríamos una guitarra que afine y que se pueda tocar. Entonces, por ejemplo, llegó un momento que empezó a hacer unas copias del Les Paul muy feas. Y uno de los primeros que empezó
0: pero
2: con...
0: Pero eso era porque le pedían eso.
2: Claro, le pedían eso, pero viste, el tipo no estaba capacitado, no tenía conocimiento ni interés de copiar una Les Paul. Y los que empezamos con eso fuimos nosotros, los chicos de 15, 16 años, porque Luis Alberto le cayó con la gota esa, que el viejo lo habrá odiado toda
0: porque
2: su
0: esa
2: vida.
0: Gota, esa es una, Brian Jones usaba una parecida.
2: Claro, bueno, Luis se copió de ahí.
0: Yo recuerdo que claro, Brian
2: es una box. Bueno, Luis se copió de ahí. Después Emilio le llevó un dibujo de un bajo Telecaster, que te acabo de mostrar la foto, que es cualquier cosa menos un Telecaster. Pero ese bajo... Y aparte Luis se confunde con los tiempos, con lo que habla. Su primera guitarra no fue la Hanstrom, fue la Les Paul la Repiso Gota. Cuando Almendra debutó tenía Edelmiro Molinari una Repiso 335. Luis tenía la Repiso Gota y Emilio el bajo ese, que lo tengo yo el bajo.
1: ¿Al bajo del teléfono?
2: Claro. En realidad es de él, pero lo tengo yo y estamos, como somos los últimos dos a que la revivo, se lo va a quedar el que sobreviva. Y yo no se lo doy. A la otra día lo vio en la exposición. Le digo, si yo muero antes, mis hijas te lo dan. Y si no, olvídate, ¿viste? Porque ese bajo fue el bajo de Almendra. Después, al poco tiempo, cuando Almendra empieza a lograr, él se compra un Fender, que es un señor bajo. Entonces cae David Lebón, que siempre le está faltando 5 para el peso.
0: Siempre le faltaba, ¿no?
2: Y dice, che, estamos por hacer un conjunto con Papo, que tengo que tocar el bajo, préstame el bajo. Papo's Blues. Después ese bajo se usó mucho en Aquelarre, se usó para grabar Arto, y yo lo usé para grabar el tema Brumas de Aquelarre, que es un tema con orquesta donde yo toco el bajo, y después cae Bocón. Che, estamos para hacer un conjunto con Luis, préstame el bajo, que fue Pescado Rabioso.
0: Mirá, el Bocón, o sea, también tocó ese bajo.
2: Claro, o sea, tengo muchas fotos de que el primer pescado, que eran tres, claro. Bocón tocaba con eso. Como Emilio tenía el Fender, o sea, ese bajo estuvo en Almendra, Papo's Blues, Aquelarre y Pescado Rabioso.
0: ¿Y lo tocaste vos también?
2: Claro, sí, yo lo tengo en casa y le paso blem.
0: Todas estas...
2: Emilio lo puede visitar,
0: lo
2: pero
0: puede
2: no,
0: visitar. No se lo puede llevar. No, no. Decir, préstamelo que se lo quiero mostrar a... No.
2: Y no, porque él cuando estuvimos ensayando hace un tiempo para un recital que yo di en el CCK, fuimos a una sala que tiene él y estaba el bajo ahí. Le digo, negro, no podés dejar este bajo acá que te vea y te lo afanen. Así que automáticamente me lo llevé.
0: Eso es lo que decís vos, ¿no? Amor por los instrumentos.
2: Claro, mirá, con Luis tenemos una historia, porque Luis, y hay una cosa, vos sos músico, ¿no? Entonces, normalmente al músico le interesa la música, mucho más que el instrumento. En el caso mío, no, yo creo que me interesa más el instrumento y el equipo que la música.
0: ¿Entendés? Pero instrumentos de hasta el 70, 70 y
2: sí,
0: pico,
2: bueno, esos
0: ¿no?
2: son los más importantes, pero también te puedes enamorar de cualquier cosa. Pedro Aznar tocaba con un bajo Fine y era Serú Girán y sonaba como la puta madre, porque, como dice Gringy Herrera, lo importante es el indio, no la flecha, ¿viste? Y pero con Luis tengo una anécdota. Una vez viene a mi casa a ver la colección, hace muchos años... Yo no tenía tantos instrumentos, pero yo que sé, tendría 20, suponete. Entonces, yo cada estuche que abría, Luis decía, ¡no, Dios mío! Me decía, ¿lo puedo tocar? Y lo agarraba como si, viste, porque Luis era muy educado, ¿viste? Entonces, abría otro estuche y decía, ¡no, no! Se impresionaba con lo que había adentro, ¿viste? Entonces, tocaba. Entonces, estábamos bajando la escalera porque yo los tenía arriba. Y me dice, qué buenas violas que tenés. Dice, pero vos sabés que yo no podía tocar con ninguna de esas. Le digo, ¿por qué? Dice, porque tienen el alma del dueño anterior. Le digo, y esa es la onda. Le digo, yo ojalá una guitarra hablase, una guitarra de 54, y me contase por todas las manos que pasó. Dice, me compré un hijo de puta que me hacía tocar cumbia, por ejemplo. Claro. Dice, después fui a España y tocaba paso doble. Viste que la guitarra me encantaría tener. Y él no. Él siempre usaba guitarra cero kilómetro. Y me acuerdo que una vez fui ahí a la calle Iberac, donde tenía el estudio, y él vivía atrás. Pero para llegar a la vivienda de él había que pasar por el control donde estaba la consola y por el estudio, que era chiquito. Entonces eran esas casas, viste, ¿cómo se llama?
0: Chorizo, así.
2: Chorizo, claro. Entonces cuando pasamos por el estudio me ponen la mano acá, viste. Me dice, seguí avanzando, no mires. Le digo, ¿por qué? Me dice, porque ahí están mis guitarras y me da vergüenza. Claro, porque él usaba las guitarras para hacer música, no era un...
0: Hago una consulta, porque en un momento Spinetta usó una guitarra MIDI.
2: Sí,
0: en la
2: sí.
0: La época de Tester de Violencia.
2: Sí, que todos se volvieron locos con eso.
0: Tenía un sonido muy especial, ¿no?
2: Claro.
0: ¿Cómo te sentís con esos sonidos? ¿Llegaste a probar?
2: No tocaría nunca eso ni con guantes. No, para mí las guitarras que se usan son la Fender Stratocaster, la Telecaster y la Les Paul. Son todas del año 50. La Les Paul salió en el 52, la Telecaster en el 49 y la Stratocaster en el 54. Hasta ahora se ha intentado de todo, hasta clavijas que se mueven con motores. ¿Sabías eso? No. Gibson sacó una Les Paul y una SG que tiene un afinador electrónico adentro y la guitarra se afina sola. Todo eso fueron pavadas que muchos músicos, inclusive argentinos, que no voy a decir quién, terrible boludo, que han vendido guitarras Gibson buenísimas para comprarse. Nosotros le llamamos la percha a esa guitarra, ¿viste que parecía una percha?
0: Sí, sí, sí, sí.
2: Ok, para un tipo como Robert Fripp, que busca sonidos, ¿ok? Pero yo soy muy tradicionalista, ¿viste?
0: El músico rock argentino tiene que tocar...
2: Claro, yo soy muy tradicionalista, ¿viste? No creo en los modernismos en un instrumento, ¿viste? Y mucho menos en los amplificadores. Los amplificadores siguen siendo a lámpara como eran en el año de 31, ¿viste?
0: Los que tenés vos, los de
2: todo,
0: Papo,
2: los que usa
0: primero de Almendra.
2: Los que usa todo el mundo. No hay ningún guitarrista en el mundo profesional, a menos que toque jazz o boleros, que use un equipo a transistores. Los equipos son a lámpara.
0: Todos.
2: Sí, sí, sí. De los Marshall, los Fender, los Amper. Mirá, Fender en el año 68 se quiso modernizar y sacó toda la línea de transistores, vendieron dos. Y uno lo compró Emilio del Huercio.
0: Estamos conversando con Héctor Stark. Ahora vamos a hacer un recorrido por su carrera musical. Estamos en Ya Fue hasta las 12 de la noche. Te podés comunicar al 1144-000-590. Ahora vamos a ir una tanda. Vamos a escuchamos un poquito de música, una tanda, y regresamos y seguimos conversando con Héctor Stark aquí en Ya Fue hasta las 12 de la noche.

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0: 1144 000 590. Estamos aquí en Radio Continental disfrutando en Ya Fue la Compañía y estas charlas de música que tenemos con Héctor Stark, que nos está acompañando en esta noche. Y estamos escuchando a Santana, la grabación de octubre del 69 en Gustock, ¿no? ¡Qué banda!
1: Pero aparte lo bien que suena, ¿no?
0: No, increíble.
1: Tremendo, por más que esté masterizado. Yo la actuación de Santana de Gustock y la de Cooke y la de Ten Year After es lo que marca lo que yo soy, ¿viste? Mirá. La polenta, porque vos podés tocar muy bien, ser recibido de la Berkeley, pero la polenta que había en esa época, verlo a Joe Cocker dejando el alma.
0: Y su banda.
1: Sí, a Mike Shripp, el baterista de Santana, que creo que tenía 19 sí. años. Viste, no es solamente tocar, ¿viste? Esta gente tenía una idea sobre la música, la polenta, la juventud. Yo creo que en los 60 había como una creatividad única, ¿viste? Que no sé de dónde salió.
0: Vos tenés una parte también que te gusta mucho la música instrumental. Decís que para tus canciones tiene que tener letra, tiene que ser algo muy puntual, ¿no? ¿Viene de acá, de esta época?
1: No, eso viene de cuando empecé. Yo cuando empecé a tocar, mira, cuando terminó el rock de los 50, que Chuck Berry fue en cana, que Jerry Lewis fue en cana, que murieron los del avión, toda esa historia, el rock de los 50 terminó en el 59, ponele. Y después, hasta que salieron los Beatles, hubo el auge de los cantantes románticos. Bueno, como eso había 50.000, Neil Sedaka. Bueno, entonces digamos, los que estábamos, como se decía antes, los que estábamos en la pomada, en la onda, escuchábamos música instrumental, que eran los Shadows en Europa y los Ventures en Estados Unidos. Ahí empecé a tocar eso, sacando Estrella Azul con la primera cuerda. Y yo decía, ¿para qué serán las demás cuerdas si saqué toda la canción con una? Y de ahí me quedó, que eso revivió con Dire Straits. El sonido de Mark Knopfler es el sonido de los Shadows, ese sonido Fender limpito. Sí, las dos cosas combinan. Cuando hicimos Tantor era casi todo instrumental, ¿viste? Claro. Pero siempre me gusta el que esté el presente la guitarra, ¿viste?
0: ¿Y coleccionás? ¿Sos coleccionista de instrumentos, de baffles, de órganos Hammond, me contabas recién? ¿Y de discos también?
1: No, jamás escuché un disco en mi vida. Hace poco escuché un disco de Aquelarre. Porque en la época de la pandemia empecé a contar mi historia hasta que llegó la época de Aquelarre. Entonces empecé a contar, me preguntaba a la gente, ¿viste? Por Facebook. Entonces empecé a escuchar los discos de Aquelarre, que los habré escuchado cuando salieron, pero nunca más, ¿viste? Normalmente no escucho música. Ahora lo que estoy escuchando música, descubrí que hay una FM de jazz que se llama Blackie, que la tengo puesta todo el día, a que todo el tiempo pasan los mismos temas y ya hablé con el dueño que cambie algo, pero no importa. Prefiero escuchar...
0: Es la que te representa.
1: Prefiero escuchar todo el día un tema de eso que escuchar cuánto vale el dólar, o qué pasa con Messi. Así que me salvaron la vida. Pero no escucho música. Tengo ahí cualquier... Mira, tengo todos los aparatos porque he guardado todo. Sí. Tengo pasacassette, tengo grabador de cinta abierta, tengo, ¿te acordás? Los VHS, todo enchufado. Estuve 2 días enchufando y nunca veo nada. Viste,
0: no. ¿Y tu casa, que se ensayaban muchas bandas en tu casa, ¿no?
1: No.
0: ¿No? ¿No escuchás?
1: Yo tengo construido, hace 3 años me construí un loft, que es una especie de museo donde vivo yo con mi perro Gómez.
0: ¿Y algunos músicos en los 60 no iban a ensayar, no ensayaban juntos?
1: No, lo que se ensayó en mi casa fue cuando empezó Cerú. Cuando empezó Cerú, yo tenía una casa grande con un garaje grande en Martínez. Y bueno, cuando empezó, yo tuve contacto, me llamó David cuando eran ellos dos solos, él y Charlie. Y después cuando vinieron acá, empezaron a ensayar en mi casa y David no tenía viola, así que empezaron a usar las cosas mías. Y también ensayó Luis Alberto en una época.
0: Pero antes había un encuentro, ahí corregime vos, con Javier Martínez, que se pusieron a escuchar.
1: Ah, no, pero
0: a
1: eso es tremendo.
0: Escuchemos un poquito esta canción de Donovan, a ver.
1: Es tremendo eso.

0: Porque dicen que gracias a esta canción comenzó el rock en castellano, ¿no? ¿Cómo es eso, Héctor?
1: No, eso es que, mirá, Horacio Heredia, que hace poco lo vi, que está en Mar del Plata, yo vivía en el pasaje Chilecito, en Floresta. Entonces, cuando vos sos, estás empezando a ser adolescente, dejás los autitos, vino la época del dardo. O sea, todos teníamos autitos. Después vino el dardo, que nos clavamos dardo entre nosotros como boludo. Después me acuerdo que vino la época del rifle de aire comprimido y todos en el pasaje teníamos rifles y nos tiró. Tuvo una locura. Y Horacio Heredia se compró una guitarra eléctrica y salía por la calle con la guitarra y andaba en colectivo, no solamente él. Miró, que es el que le prestaba la Fender Stratocaster del Miro, mirá, que no era de él, en Almendra.
0: Ah, no era de él.
1: Él me contaba que iba con la Fender en el colectivo sin estuche para que la gente lo vea. Claro, en el 64, ¿quién tenía una Fender? Dale. Y él, este salió con la guitarra y yo enloquecí. Entonces, él tenía... Mi mamá me compró la guitarra Sinfonía con un amplificador, que era una basura, y al poco tiempo me compraron un amplificador que tenía como 3 o 4 entradas. Y yo tenía un dormitorio que sería un poco más grande que esto, en un departamento. Entonces me dice, che, dice, vos que tenés el equipo... Nosotros tenemos un grupo, pero no tenemos equipo. ¿Podríamos ensayar ahí en tu casa? Y le digo, sí, yo con tal de ver un tipo con una guitarra, claro. ¿Viste? Yo empezaba a tocar recién. Bueno, Horacio me enseñó los 3 primeros tonos de guitarra. Bueno, y vienen los monos, y el baterista era Javier Martínez.
0: Premaral, obviamente.
1: No, pero 1000 años antes, no sé qué año sería, sería el 65, porque yo todavía no tenía ni la repiso tenía, ¿viste? Me acuerdo que el bajista tenía un bajo que parecía un diente de ajo, que intentaba hacer un bajo como el de Paul, ¿no? Y lo traía envuelto en papel de diario porque no tenía estuche. Entonces, como si fuera milanesa, el tipo sacaba el papel de diario y enchufaban todos en mi equipo. Y mi mamá estaba enojadísima porque mi papá había muerto hacía 2 años, ¿viste? Y mi vieja me tenía que educar y no quería que me junte con gente más grande. Porque ellos ya tenían como 20 años o 21, claro. ¿Entendés? Bueno, y Horacio Heredia era el que cantaba, que no había micrófono, no había nada. Entonces estaban haciendo este tema y Javier salta de atrás y dice, mejor chupame un huevo, mejor... Y se levanta y va a la cocina que estaba mi mamá cocinando, que mi mamá el que menos quería ver era Javier, porque era el más grande, y a mi mamá le decían, chela, dice... Chela, acá hay que dejarse de hinchar las bolas y cantar en castellano.
0: Y ahí empezó todo.
1: Pero aparte nunca había cantado tampoco. Y ahí empecé a ser como una especie de asistente de él. Él tenía un guitarrista que se llamaba Oscar Suita, que vos no sabés cómo tocaba. Tocaba música instrumental. Me acuerdo que tocaba en el baile de los negritos, que ni con la boca lo puedo hacer tan rápido. Y Suita, el padre tenía una fábrica de sillas y cosas de metal, sillas y mesas. Y él quería que el hijo labure ahí, que no toque. Entonces, el hijo podía salir los sábados a bailar, pero sin la guitarra.
0: Ah, mirá.
1: Y con Javier Martínez íbamos, y era el departamento, menos mal que era planta baja. Entonces, tocábamos la cortina, y la hermana abría la ventana y pasaba la viola, y nos íbamos.
0: Y vos eras asistente.
1: Yo era el asistente de Javier Martínez, que me acuerdo que un día llegué a mi casa como a las 2 de la mañana y mi vieja casi me decapita. Porque en esa época.
0: 15, 6 años.
1: Claro, pero aparte en esa época, por más que seas varón, las 2 de la mañana no existían, ¿viste? Me acuerdo que fui de plomo, ¿viste dónde están los arcos de Palermo?
0: Sí.
1: Ahí tocaron, había un boliche y tocaron ahí.
0: Héctor, y vos ahí ya empezabas a relacionarte con esos músicos, ¿no? Porque ya empezaba, a ver. Conociste en el taller de repiso a Edelmiro.
1: Esto fue después,
0: no,
1: claro.
0: Edelmiro. Después, sí. Ahora ya estabas en relación, en contacto con Javier Martínez.
1: Claro.
0: Se estaba gestando algo muy importante.
1: Claro,
0: ¿no?
1: Y yo venía como de colado, porque yo era, digamos, un poco más chico. Y yo me acuerdo de cuando tenía la famosa repiso, que Almendra y Manal tocaban siempre juntos. Entonces ahí tenía de contacto a Javier Martínez y a Rodolfo García, que no me conocía, pero era un tipo excelente que le daba bola a cualquiera. Pues los demás ni te hablaban por ahí, ¿entendés? Entonces yo me acuerdo que una vez, o varias veces lo hice, cuando tocaba Almendra y Manal en el Porredón de Flores, porque yo era de Floresta, yo iba con la guitarra tipo 7 de la tarde, ¿viste? Decía, buenas tardes.
0: Con la tuya entraba.
1: Y, claro, yo el tipo pensaba que era el que tocaba. Buenas tardes, y me iba al camarín. Y yo pienso ahora... ¿Qué hacía yo en el camarín de estos tipos con la guitarra paradito ahí? Claro. Menos mal que había 2 que me hablaban. Y así me fui metiendo.
0: Y así fue también que había un grupo que se llamaba Los Abuelos de la Nada, que grabaron un par de simples, pero después Miguel Abuelo se va, le deja todo al señor Norberto Aníbal Napolitano y graban La Estación.

0: Miguel Abuelo le deja a Papo los sabores a nada, porque contó Miguel Abuelo que decía, venía Papo y le decía, vamos a tocar blue, blue, blue, blue. Y Miguel Abuelo dijo, no.
1: Bueno, no, yo no, nunca blue. Había escuchado esto y ¿ya? Es impresionante. Bueno, una de las cosas que admiro de Papo, de Luis Alberto Spinetta, de Emilio del Guercio, de Javier Martínez, es que eran tipos íntegros, ¿entendés? A Papo no le interesaba que haya jazz rock, que Génesis. Yo iba a la casa de Papo porque era mi ídolo, y bueno, y él éramos chicos y éramos amigos, se puede decir. Siempre que iba, estaba tocando lo mismo o escuchando lo mismo.
0: Siempre.
1: Me acuerdo que un día fui, que sería, no sé, principio de los 80, dice, se estaba bañando, ¿no? Siempre en la casa de la mamá. Y había comprado un radio grabador que tenía CD. Entonces vos entrabas y estabas siempre lo mismo, siempre, nunca cambió su norte.
0: No.
1: ¿Viste? No se juntó a hacer un disco con Caroso y Narizota, ¿viste? Como muchos. Bueno, entonces, yo nunca había visto un CD. Entonces me dice, dalo vuelta a ver qué tiene del otro lado. Toda la vida fue así. Viste que para mí la honestidad en la música,
0: y él fue que
1: no tiene precio,
0: te da esa oportunidad de tocar con los grandes en la segunda cueva, la
1: y claro, porque ahí íbamos con el Negro Blanc todas las noches y nadie nos daba bola. Me acuerdo que un día entró Emilio una noche que llovía, que tenía unas botas todas de estrella de rock. Opa. Con flecos, viste, y los pelos. Entró y era un día que llovía y no había gente, y entonces le dice a Pupé, que era la mujer de Billy Bond, le dice, che, no vino ningún músico hoy. Y estábamos nosotros, y el Negro Blanc lo quería agarrar del cogote, porque el Negro era a Greta, ¿entendés? Y así no fuera, porque ese día Papo me llevó y me hizo todo, porque Papo nos conocimos en un colectivo. Yo a él lo conocía. Porque
0: ¿vos ibas con la guitarra como tu vecino también?
1: Claro, no, porque no con estuche, porque yo venía de ensayar de la casa de Machi Rufino. Y ahí paraba el 89, que era un ómnibus Leyland, y salía de ahí de la rural, porque Machi vivía en la calle Paraguay y Serrano. Entonces, en la otra parada sube Papo con la guitarra. Yo siempre me sentaba en el último asiento. Viste que los quilomberos siempre están en el fondo. Aparte, no había nadie en el ómnibus porque había salido de ahí.
2: Y dice, yo te conozco. Dice, vos tocás bien. Hoy vamos a tocar en la cueva. Y me llegó a tocar en la cueva.
1: Mirá. Porque en esa época...
0: ¿Y cuando enchufaste?
1: Vos por la actitud del tipo, por la cara, sabías si tocaba. ¿Viste? No es como que un tipo de pelo largo puede tocar en un grupo de cumbia, ¿entendés? En esa época el que tenía eso se la jugaba, porque iba en cana y te cagaban a trompada. Entonces, más o menos el tipo que tenía pinta. Yo el día que lo conocí a David Lebón, ¿viste? Lo vi y dije, este tipo toca y canta como la puta madre, por la pinta, nada más. Y bueno, yo hice lo mismo con Lebón que hizo Papo conmigo.
0: Claro. ¿Y esa noche que enchufaste?
1: Y enchufamos y marcamos cuatro y salimos tocando.
0: ¿Y cómo fue para vos? ¿Qué sentías?
1: Yo no me acuerdo mucho. Lo que sé es que después de ahí iba todos los días, enchufaba y tocaba.
0: Claro, ya estaba.
1: Claro.
0: ¿Y Black?
1: Y Black era el batero de tres. Y Black sí, después se fue con Papo.
0: Claro, pero claro. En ese momento cuando... tocaste vos, dije, bueno, va el Negro Blanc también.
1: El Negro Blanc iba a todos lados. Y después me acuerdo que en esa época teníamos un grupo que se llamaba Las Piedras, que nos quedamos sin bajista, y tocábamos en un boliche en la avenida Santa Fe, que se llamaba Greenwich Village, el boliche. Y un día cayó Machi, que esto me lo contó Machi hace poco, porque yo no me acuerdo. Dice que Machi cayó, Machi Rufino,
0: sí,
1: ¿no?
0: Sí, sí, sí.
1: Que él había dejado recién la armada. Y cayó... Y porque él consideraba que nosotros éramos ya como grandes músicos, que podíamos opinar, y nos invitó a un ensayo para ver qué opinábamos de la banda de él. Y fuimos el Negro Blanc y yo. Y yo, por supuesto, le dije que era toda una basura, menos él. Y el Negro Blanc le dijo, y justo nosotros estamos sin bajista. Entonces nos llevamos a Machi.
0: Y ahí nace el Star Trio.
1: Claro.
0: Mirá. ¿Ese fue tu primer grupo? Así.
1: Pero en realidad no era un grupo, era medio un divago, porque hacíamos tres o cuatro canciones que yo había hecho la música, y Dylan, que es el papá de Lilia Curiaki, ¿viste?
0: Sí,
1: que se llama Eduardo Martí, él hacía las letras. Y teníamos tres o cuatro temas y lo demás era todo zapada.
0: Y era un momento también donde había grupos que iban... vos grabaste con Alta Tensión, un grupo con Vitico, ¿no?
1: Claro, yo al principio toqué con los Pop Singers, que era un grupo que era una onda de Papas and the Mamas, pero toqué de músico. Que Horacio Heredia, que me presentó a Javier Martín, estaba tocando el teclado. Y me llamó y me dice, mirá, dice, nos quedamos sin bajista, ¿por qué no te compras un bajo que nos vamos a Punta del Este? Yo Punta del Este no sabía ni Punta Indio, no sabía ni lo que era, ¿entendés? Pero ellos aparecían en televisión y yo dije, capaz que aparezco en televisión. Y con tal de aparecer en televisión, me fui a Dayan, me compré un bajo y después nos fuimos a Punta del Este como un mes. Y la gorda Alejandra de Aldao, que debo odiar que le diga la gorda, pero siempre le decíamos la gorda, ella era la dueña del grupo, era la que cantaba tipo Aretha Franklin. Y después armó un grupo que se llamó Alta Tensión, donde ahí lo conocía Vitico, que tocaba el bajo.
0: Claro.
1: Y después el grupo se llamó Santa Bárbara Superstar, y ahí seguimos tocando. Sí,
0: escuchamos un poquito de Alta Tensión y Los Días de Wendy.
1: A ver.

0: ¿Cómo sonaba esto, eh? Te estamos sorprendiendo con la música, Héctor, me gusta. Esto, bueno, ¿era tu primer ingreso al estudio de grabación, era esto?
1: No, fue con los Pop Singers, que me dijeron, tenés que tocar la guitarra y el bajo. Y digo, pero si tengo dos manos. Y dice, no, boludo, se graba una cosa primero y la otra después. Y me acuerdo que grabamos Al Maestro con Amor y otro tema más. Que yo en alguno de mis divorcios perdí el disco. Mirá. Pero ahora lo encontrás en internet. Y le pedí el bajo prestado a un amigo y me lo olvidé en un taxi.
0: No.
1: Nunca me puedo acordar cómo terminó, si me se lo pagué o me pegó, no me acuerdo, porque fue una situación tan desesperante que se me borró.
0: Con tu amor hacia los instrumentos.
1: Sí, era un bajo de porquería. Yo me acuerdo como si fuera hoy que lo puse en el bajo, viste, acá atrás, como en la luneta, y claro, y bajé con la guitarra y el bajo quedó ahí.
0: Y ya se acerca la época del rock argentino, donde Manal saca su primer disco, saca el segundo, se separa al poco tiempo, se separa también Almendra, grabando los dos discos, ¿no? Un momento increíble. Los Gatos también, en su mejor momento también. Y ahí entran los primeros Barrock también, ¿no?
1: Claro, pero antes de eso, con el Negro Black, los hermanos Fattoruso, cuando se desarman los Shakers, acompañaban a Billy Bon el Rebelde, que cantaba Milimón, Milimonero, y estaba viendo si era rockero o seguía siendo un cantante comercial. Y los Fattoruso se van a Estados Unidos, y como nosotros estábamos siempre en la cueva era de Billy Bon, enganchamos con Billy Bon el Negro Black, yo... y uno que le decíamos El Pasto, porque era verde, que tocaba el bajo. Hicimos mucho show con Billy Bon. Y ahí grabé por segunda vez, pero ya en serio, porque lo de los Pop Singers creo que fue un demo. Y con Billy Bon grabamos, de un lado, No Pibe, en una onda funky, que tocó el bajo y la viola, Fattoruso toca los teclados, y después pusieron caños, todo. Y del otro lado grabamos un tema de Billy Bon el Rebelde. Dice, ¿viste que Charlie dice, ¿te acuerdas de Billy Bon? Bueno, que el otro tema era, estamos todos juntos en el mar. El mar. Era ver si era rockero o si seguía siendo grasa, ¿entendés?
0: Héctor, y ya la gente empezaba a ver público en los conciertos, ¿no? Ya se estaba un poquito dando a conocer lo que fue ese movimiento rock argentino.
1: No, porque ahí ya estaba Manal, Almendra, ¿viste?
0: Que el primer festival Pin-Up del 69, pre-Barrock.
1: Claro, ahí ese festival yo fui de público, y ya en el Barrock, en el primer Barrock, ya abrí yo.
0: Con Trieste.
1: Claro.
0: A ver, escuchemos un poquito.
2: ¡Tengo en batería! ¡Héctor Sack en guitarra! Y Machi en bajo, y con ustedes ya el trío Trieste. Que mañana, cuando el sol de la mañana, que si solo hice
1: bien.
0: Esto es buscando en internet, viste que hay un montón de cosas, uno encuentra.
1: Bien.
0: Está todo el concierto.
1: Sí, hay una parte que los solos son horribles. Yo escuché algo. Pero este está bueno.
0: Pero bueno, es testimonial. Es claro. Como sonaba Trieste, el trío.
1: Suena bien la voz y
0: todo. Y cómo los iban presentando a ustedes abriendo el Barrock de 1970, ¿no?
1: Claro, sí, pero está bueno, empezó bien. Y ahí tenía una Les Paul que me consiguió Papo.
0: Más de 15.000, ¿cómo va a estar mal, Héctor? Más de 15.000 rockeros de público viéndote a vos, que el año anterior habías estado como público en el Pin-Up, viendo a Almendra, a Los Gatos.
1: Claro, y aparte lo que yo me acuerdo de esto, que todavía me pasa, me encuentro con tipos, viste que uno siempre piensa que es un pendejo. Entonces yo iba a decir, me encuentro con un viejo choto, que es igual que yo, pero el viejo choto es él. Me dice, Héctor, yo te vi en el barro del 70, me cambiaste la vida, te lo agradezco. Un día en Nueva York me encuentro con un tipo, me dice, Star, dice, yo estoy acá en Nueva York, te escuché en el barro y me fui a la mierda.
0: Bueno, dice, bien.
1: Dice, vine acá que hay muchos tipos que tocan como vos.
0: Qué linda esa devolución.
1: Claro, no, porque se quedaron impresionados más que por lo que tocaba, porque no habían visto nunca un tipo con tanta energía. Porque
0: Billy Bon te pone bola de ruido en esos
1: años. No, eso fue un día que entró al boliche y estaba tocando yo, porque yo trabajaba en Oca, yo no era un hippie. Yo trabajaba y después tocaba la guitarra, ¿entendés? No era mi vida. Me hubiese gustado, pero yo tenía la idea de que con la guitarra te morís de hambre. Claro. Y más o menos la tuve siempre. Y como yo trabajaba, tenía un equipo Fender que le compré a Papo, entonces sonaba fuerte al mango. Y Billy cuando te dijo, ¿qué es? Porque la palabra bola en esa época la utilizábamos como para las cosas que son grosas. Por ejemplo, che, vamos a bailar la de Garza.

0: Dice, ¡eu, bola!
1: Muy bien, muy bien. Estamos conversando con Héctor Stark, disfrutando de estas anécdotas, de estas historias, repasando un poco su historia musical, ¿no? Y su, más allá de su ser amante de los instrumentos y de contarnos muchas anécdotas con todos los músicos que fue compartiendo también a lo largo de toda su carrera, también haciendo referencia a su historia musical. Nosotros vamos a otra breve tanda, nos encontramos enseguida con más Ya Fue y más Héctor Stark.
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0: Seguimos aquí en Ya Fue, hablando de música al aire, hablando de música fuera de aire, aprendiendo y conociendo de muchas historias aquí con Héctor Stark, nuestro invitado de esta noche. La verdad que estamos disfrutando mucho. Y estamos escuchando Aquelarre, Cantemos Tu Nombre. Aquelarre se forma después de la separación de Almendra, ¿no? Emilio, Rodolfo, vos y Hugo González Neira.
1: Claro, en el barro del 70, ahí me viene a hablar Rodolfo, porque nadie, yo ni me imaginaba. Me dijo, mira, te quiero decir una cosa que no comente. Le digo, justo a mí, Rodolfo, que no comente, pongo un pasacalle. Bueno, y me dice, Almendra no existe más. ¿Sabés que se me rompió el corazón? Creo que me dolió más eso que la alegría que me inviten a tocar con ellos. No lo podía creer, ¿viste? No lo podía creer. Me dice, pensamos en vos para hacer un grupo, qué sé yo, porque justo empezaba el año 71 y Emilio tenía que hacer la colimba, claro, porque pidió un año de atraso porque estaba en Almendra. Así que empezamos a tocar en el 71, a ensayar, y recién en el 72 aparecimos. La primera aparición fue en el barro del 71.
0: Que tocaron como Aquelarre.
1: No, tocamos con los nombres nuestros, porque queríamos hacer una prueba en el público de qué recepción tenía el grupo antes de ponerle un nombre. Estaba todo muy estudiado Aquelarre, ¿no?
0: ¿Y cómo era muy ensayar con ellos para vos?
1: Era un laburo, laburábamos, ¿viste? Y el resultado es que Aquelarre era, como ahora dicen, una banda. Para nosotros le decíamos un conjunto. Era un conjunto a tal punto...

0: de que hay temas ahora que no sabemos qué hizo quién. O sea, por ejemplo, Soda Stereo era Cerati acompañado por dos tipos. Police era Sting acompañado por dos tipos. Coldplay es un tipo acompañado por dos tipos. Acá no. Por ejemplo, el tema Cruzando la Calle es mío. Canta Hugo. La letra es de Emilio. Eso es un conjunto. Claro. Y debe haber arreglos de Rodolfo, que no me acuerdo. Y hay toda una parte en el medio, medio sinfónica, que la debe haber hecho Huguito, porque a mí no me daba el conocimiento. Huguito sí, porque estudió piano. Entonces, eso es un grupo. A veces Emilio me dice, che, esta canción, ¿era tuya o es mía?
1: Claro. Y estábamos escuchando una canción del primer disco de Aquelarre, que se llama Cantemos tu Nombre, que tiene una historia muy especial con una guitarra también,
0: sí,
1: ¿no?
0: Sí, bueno, sabes, esto es Papo era en esa época era un divino, me consiguió la Gibson Les Paul. Entonces un día voy a la casa, ¿no? Y siempre, te digo, siempre tocaba lo mismo. Entonces le habían hecho una habitación en la terraza para que no rompa las bolas abajo en la casa, y se escuchaba con ese Marshall que yo tengo en mi casa, que fue su primer Marshall. Se escuchaba un quilombo. Entonces subo y estaba tocando en la falda, tenía lo que se llama lap steel, que nosotros le decimos guitarra hawaiana, pero tenía doble mango. Era bastante berreta, estaba hecha acá. Pero yo nunca había visto una, ¿viste? Aparte para el blues, ¿viste? Era tremenda. Y me dice, porque él siempre, él me tenía como que yo era más culto, ¿viste? Me dice, escúchame, ¿para qué es el otro mango? Y le digo, bueno, porque esto se afina al aire. O sea, vos tocas arriba, es mi mayor. Pones el fierrito, es fa. Pones el fierrito, es sol. Digo, supongo que el otro mango debe ser para afinar en menores. Entonces vos pones el fierrito, es fa menor. Entonces vos, en vez de afinarlo en mi mayor, lo afinás en mi. Dice, ¿querés la mitad? Yo no toco en menores. Y agarró un serrucho con la guitarra enchufada y la puso ahí arriba, la pisó con un zapato y dice, toma, llévate la mitad si tenemos una cada uno.
1: Qué grande. Y con eso grabaste ese tema.
0: Claro. Sí. Y me regaló el fierrito de bronce, que todavía lo tengo. Que no se puede creer, porque lo llevé a Europa, vino. La guitarra no sé dónde quedó, porque era una porquería, estaba hecha con esas puertas placa, todo mal. Bueno, pero con esa grabé esto y grabé un disco que se llama La Jazz Band de Free, un grupo de jazz que armamos con López Ruiz, y grabé con eso. Mirá. Y el fierrito lo tengo tanto cariño, porque digo, que no se haya perdido en 50 años.
1: Porque eso es historias, ¿viste? Porque, o sea, que te agarre ahí con un serrucho, la corte al toque.
0: Sí, pero aparte la cortó sin bajar el volumen, la guitarra gritaba ¡guau! Y el tipo con el serrucho, llévate la mitad y dice, ahora tenemos una cada uno.
1: Y con Aquelarre han trabajado mucho, han grabado 4 discos de estudio, y después viene uno de los primeros grupos que se va a España a trabajar,
0: sí,
1: ¿no?
0: Nosotros nos fuimos porque en esa época los grupos, tú dices, ¿cómo puede ser que Almendra duró 2 años, Pescado duró 2 años? Lo que pasa es que el país no te daba más oportunidades. El grupo se hacía famoso, digamos, ¿no? Entonces llenabas el Atenas de La Plata, llenábamos el Teatro Coliseo, llenábamos el Atenas de Córdoba, la Universidad de Santa Fe, la Asociación de Comercio de Tucumán, y murió. Claro. Y si no tenías que hacer show en los clubes, que ya no queríamos hacer show porque ya teníamos el jamón, era todo un quilombo, estábamos por comprar un camión. Ya teníamos equipo de sonido, luces, todo propio, porque Aquelarre nos manejábamos todos nosotros. Y estaba por comprar un camión de un fletero de Oca, una Ford 350. Pues nosotros descontábamos el 10% de todo ingreso al grupo. Porque si yo te digo, dame $1,000, vos decís que no tenés. Claro. Ahora, si te lo saqué antes, ya te olvidaste. Y teníamos la guita para comprar el camión. Y justo fue, no sé si creo que fue antes del Rodrigazo, o fue el Rodrigazo, que el gasoil no había subido, y la nafta sí. Y el tipo me dice, negro, el camión que es de gasoil tiene otro precio. Y yo me agarré un odio, porque tenía la guita en el bolsillo, los dólares, ¿viste? Y fui al ensayo en Aedo y le dije, muchacho, vámonos a la mierda. Y ya Rodolfo lo tenía pensado. Y teníamos una guita guardada en el banco y nos fuimos.
1: 76, 76.
0: Fue el 5 de septiembre del 75, el día que fue Adiós Sui Generis. Nunca me voy a olvidar.
1: 5 de septiembre.
0: Y nos fuimos, pero sin nada. Y elegimos España por el idioma, claro, porque no íbamos a ir a cantar a Bolivia,
1: y
0: a Panamá.
1: Y ahí estaba Morris.
0: No estaba. Nosotros fuimos los primeros que... Nosotros nos bancamos a Franco vivo, que no nos permitía tocar en ningún lado por la censura. Morris ya llegó en la época del destape, que estaba todo. Nosotros lo fuimos a buscar al aeropuerto.
1: Claro, lo de ustedes fue muy, o sea, claro, antes, digamos.
0: Claro, y al principio llegamos a Barcelona, todo muy lindo, pero cuando murió Franco, estos pueblos estuvieron 40 años con su idioma reprimido. Entonces, cuando murió Franco, empezaron todos a hablar en catalán, porque si tu hijo hablaba catalán, te metían en cana vos como padre. Mirá lo que era. La noche que murió Franco fue espectacular. La gente salía a los freeway a cambiar los carteles con cal, a poner los nombres de sus pueblos como eran, en Cataluña, en Galicia. Y entonces nosotros que cantábamos en castellano quedamos tipo franquistas. Y nunca más nos dio bola a nadie. Menos mal que enganchamos un laburo, que estuvimos como 8 meses en Ibiza, y después de Ibiza fuimos a Madrid, y ahí sí, en Madrid empezó ya... Ya había pasado un año y pico y se había armado más una bola.
1: ¿Y ese año estuvieron ensayando y tocando?
0: Y tocábamos laburando todos los días en Ibiza, 3 entradas por noche.
1: Ah, bien. O sea, había laburo.
0: Sí, laburamos y ganamos plata y con eso nos fuimos a Londres a equiparnos.
1: ¿Ahí se fueron en un auto a Londres?
0: No sabes, ayer hablé con Morris, fuimos con Morris. Cumplió 80 años, sí. Le dije a Morris, no le dije esto, le digo, Morris, antes de que alguno muera nos tenemos que juntar, porque yo tengo todas las fotos del viaje, que es imposible contar lo que fue ese viaje con Morris, Rodolfo García, Emilio, de España a Londres, no sabes. Fue espectacular. Si vos le contás todo lo que pasó a Woody Allen, hace una película.
1: Por ejemplo.
0: Por ejemplo, que Morris perdió todos los pasaportes y todos los pasajes del ferry de 2 horas antes de devolver y no teníamos un centavo.
1: ¿Qué hicieron?
0: Los encontramos. Y Morris me decía: pará, dice, vamos a tranquilizarnos. En Inglaterra no se puede beber, creo que de 12 a 3 de la tarde, en ningún lugar público, menos en la calle. Entonces Morris me dice: vamos a tranquilizarnos, que vamos a pensar que Flaco va a aparecer, en una carterita con todo, van a aparecer. Bueno, entonces dice, vamos a tomar algo. Nos metemos en un supermercado y compramos 2 latas de cerveza, ¿viste? Porque no sabíamos lo de la ley.
1: Ya estaba en upside sin papeles.
0: Pero con la cerveza. Claro, íbamos tomando cerveza y hay un coso grande que gira, un triángulo, que dice Scotland Yard, que aparece en todas las películas. Y eso giraba. Y le digo, che, mirá qué lindo es Land Rover. Estábamos en la puerta del Departamento de Policía de Londres con 2 cervezas mirando los Land Rover con Morris. ¿Cómo eso te puedo contar más? Después volvimos y lo habíamos perdido en el estacionamiento donde estacionamos los autos.
1: Y ahí compraste equipo.
0: Y ahí compramos el equipo de bajo de Emilio y mi equipo de sonido. Con eso empecé. Y yo tengo en mi casa armado el escenario de Aquelarre con todos los instrumentos
1: originales.
0: Y ahí está el equipo de Emilio. Tengo una foto empujando el bafle de Emilio, que estamos Mori, Rodolfo, Emilio y yo en el medio de Londres con un bafle enorme empujándolo.
1: ¿Cómo lo trajeron los autos?
0: En 2 Volkswagen.
1: ¿En 2?
0: Sí, sacamos los asientos, todo, no sabes lo que fue. Está todo fotografiado.
1: Héctor, ¿era tu primer viaje a Londres?
0: No, ni bien llegué a Londres, yo tenía un equipo que se llamaba Acoustic, que era una porquería transitoria, que no sé cómo fui hasta Estados Unidos a comprar esa porquería. Lo compré porque George Duke vino acá y él me aconsejó. Lo que pasa es que después me di cuenta que George Duke tocaba el piano y yo la guitarra. Entonces lo que servía para él no servía para mí. Pero era George Duke que te dijo, comprate una Acoustic, y dice yo, vendí el Fender de Papo, que era una maravilla, y me fui a comprar una Acoustic. Entonces sonaba como el orto eso. Entonces ni bien llego a España, veo un grupo que se llamaba Iceberg, que eran músicos de Serrat. Serrat se había escapado a México y estos habían armado un grupo de rock sinfónico, no sabés lo que sonaba. Y el tipo tenía un cabezal Orange, británico. Me tomé un colectivo que se llamaba Magic Bus y me fui de Barcelona a Londres en ese colectivo a comprarme el cabezal Orange.
1: Mirá, ¿y lo tenés todavía?
0: No. eso quedó en España. Pero ahí ni bien llegué, tuve la suerte de ver a Chick Corea, que estaba con Return to Forever presentando allá el disco Romantic Warrior, sí. Tuve mucha suerte.
1: ¿Te gusta ir a conciertos?
0: No, ya no voy más.
1: Pero antes, cuando...
0: Sí, hace mucho tiempo. Yo hace 27 años que tuve un cambio de vida muy grande. Me alejé de la noche, de los espectáculos, de la cocaína, de Charlie, de todo. Yo vivo otra vida. Yo me levanto a las 7 de la mañana y tengo otra vida.
1: Qué lindo es disfrutar, ¿no?
0: Y sí, sobre
1: esa
0: todo...
1: Esa historia con Black Amaya que te dijo, claro, ¿por qué no tomás un café conmigo en vez de
0: tomar una cerveza?
1: Y
0: ahora me fui a tocar con él a Córdoba, claro, los dos viejos, ¿viste? Y realmente, haberme salvado de todas las situaciones en las que me metí y tener la cabeza más o menos bien, para mí no tiene precio, ¿viste? Claro. Porque yo cuento todo esto desde una óptica de felicidad. No me morí en el medio, ¿viste? Ni me internaron en un manicomio. Entonces, lo que cuento, lo cuento con mucho cariño. Y también cuento muchas cosas con mucho dolor sobre la muerte de mis amigos, que mucha gente claro. no le gusta, porque no le gusta escuchar la verdad. Entonces yo tengo, estoy como el país, tengo una mitad que me odia, que son los fumetos, los merqueros, los que siguen en la joda, y una mitad que más o menos me quiere y me respeta porque me salvé o porque ellos también se han salvado.
1: Pero uno leyendo tu historia vio eso, que Blanca Maya te dio una mano como para poder salir y, claro, y disfrutar de estos 26 años. Él también la
0: pasó. Claro, él ya hace como 30 años que no toma.
1: Y esa historia también de Nito Mestre, que vos le sacaste la guitarra de Sui Generis y se la devolviste.
0: Sí, después me la pidió el boludo. Si sabía eso, lo dejaba que siga chupando. Después el tipo se apioló y me dice, devolveme la guitarra.
1: Pero contemos la historia. Vos le dijiste, la vas a cambiar por un vaso de vino, dame esa
0: claro,
1: guitarra.
0: Claro, claro.
1: Y Nito...
0: Y la guardé como 10 años.
1: Y Nito está bien, cantó ahora hace pocos días en el ópera, 50 años de Sui Generis.
0: Nito está bárbaro. Lástima que hubo otra gente, como yo qué sé, yo también hablé mucho con Moro, con Papo, pero no me dieron bola. ¿Viste? Lo que claro. pasa es que el alcohol es muy peligroso, ¿viste? Es muy, muy, muy peligroso. Y lo que pasa es que como es de venta libre, claro. está todo bien. ¿Viste? Que, por ejemplo, el que toma merca es un drogadicto, el que toma vino está divertido. Claro, y las dos cosas son peligrosas, ¿viste?
1: Lamentablemente pasa así. Pero así volviendo es. A la música, sí. Grabaron con Aquelarre, pero ya la situación quizás no estaba tan buena y ya pensaban en volver, ¿no? Y ahí fue cuando vos mandabas los solos a Machi para...
0: Yo le mandaba las ideas, porque el asunto era así. Nosotros antes de irnos a Europa, Pomo trajo el primer disco de la Mahavishnu. Y los tres nos enloquecimos con ese tipo de música. Y ahí yo ya no quería tocar más en Aquelarre. Por ejemplo, no quería que cante Emilio. Yo no quería que cante nadie. Quería que haya todos pianos, instrumentales, violas, ¿viste? Y Machi más o menos. El hecho es que Machi sigue tocando jazz ahora. Y bueno, y nos fuimos... Yo creo que si no nos íbamos a Europa, Aquelarre duraba una semana más. Porque yo ya quería hacer otra cosa. Ya teníamos la bola por el piso, siempre lo mismo, ¿viste?
1: Sin tocar, aparte, como decías vos, 5 o 6 lugares para tocar claro, durante el año y después no había
0: ahora
1: mucho
0: es diferente,
1: más.
0: Ahora los grupos duran 10, 20, 30 años porque van y tocan en México, tocan acá, tocan allá. Y no te lo digo por la guita, te lo digo por
1: la dinámica del grupo.
0: Claro, la dinámica. Y así que bueno, esa idea quedó volando en el aire y cuando vinimos hicimos Tantor.
1: Tantor, que tenía una canción, el primer álbum que se llama Llama Siempre.

0: Según la revista Pelo, Tantor fue la banda revelación de 1979. Era, tenía mucha repercusión la banda, ¿no?
1: ¿No? ¿No? No, no, nadie nos daba ni cinco de bola y nadie nos iba a ver. Porque, la, viste, hay dos temas cantados nada más. Y la gente, si vos no cantás, no pasa nada. Ni acá, ni en el Congo belga.
0: Salvo Santana, que como le dijo Clay Davis.
1: Sí,
0: dijo,
1: genio.
0: Vos sos Clay Davis, el único que pudo hacer ganar tantos Grammys a una persona sin cantar una sola nota. Que era cuando Santana ganó todos los Grammys, ¿no? Con Supernatural.
1: Sí, bueno, pero yo no estoy de acuerdo con eso. Porque eso es un invento comercial donde Santana no toca nada y canta cualquiera, de cualquier onda, y es una mezcolanza a la cual yo no participaría nunca. A nosotros nos ofrecieron juntar a Aquelarre hace un par de años, cuando estaba Rodolfo vivo, y la idea era un poco esa, ¿viste? Que cante un tema el cantante de Maná, que no. Nosotros somos Aquelarre, cantamos nosotros tres.
0: La reunión de Aquelarre fue en el teatro que se hizo en el fin de los 90.
1: Somos nosotros cuatro, ¿viste? Bueno, entonces el productor decía, bueno, claro, pero ustedes en México no los conocen. Tendría que cantar un tema con ustedes, el de Café Tacuba. Ni loco, el negro. Claro. Yo hago eso y mis hijas se cambian el apellido. Una cosa es una cosa y otra cosa es otra cosa. Eso es lo que yo te contaba de la honestidad de tipos como Emilio o como el señor Spinetta, que nunca, Papo, nunca se vendió a nada, ¿viste? Y Papo se murió cantando blues.
0: Y siempre fueron consecuentes.
1: Por supuesto, no fue a grabar un disco con Pata Villanueva para tener éxito, ¿entendés?
0: Y esto de Tantor fue increíble también, porque que se junte, vos te vuelvas a tocar con Machi después de tanto tiempo, sí. ¿No? Habrá sido lindo también ese momento.
1: Sí, fue lindo, no duró mucho porque no sé exactamente qué pasó, pero lo que pasa es que a veces uno idealiza una cosa y después cuando la hace no es lo mismo. Cuando a mí me pasa, por ejemplo, dice, yo escuchaba este tema de Deep Purple, qué bueno, hace 50 años que no lo escuché. Cuando lo pongo digo, no era tan grosso como te parece, ¿viste?
0: Claro.
1: A mí me gustó más la segunda versión de Tantor con Marcelo Torres, porque es un tipo...
0: Con Babu, ¿no?
1: Y con Babu, que por Marcelo Torres... Es un saltarín, ¿viste? El tipo toca con vida, tiene swing, tiene
0: Marcelo Torres, que fue, claro. Recordemos, tocó en Los Socios del Desierto y fue el bajista del Indio Solari durante los primeros discos también.
1: Bueno, en esas dos versiones que acabas de nombrar vos, no tuvo oportunidad nunca de demostrar.
0: Bueno, de hecho el Indio Solari dijo, bueno, por fin ahora, cuando se fue Marcelo Torres, dice, por fin tengo un bajista que toca y hace base, no como el otro que tenía, que tiraba notas por todos lados, ¿no? Haciendo referencia a Marcelo Torres.
1: Pero de cualquier modo, Marcelo Torres, por más que hace eso, hace base igual. Lo que pasa, claro, que para los redondos necesitas un bajista cuadrado como Rinaldo Raffanelli. Pero Marcelo a Tantor le dio vida. Y el primer disco lo que tiene de bueno es que están Leo Sujatovic y Lito Vitale, que son dos excelentes tecladistas, pero de totalmente diferente onda. Por ejemplo... Leo Sujatovic toca estilo americano, digamos, Herbie Hancock, Corea. Y Lito Vitale, yo le digo siempre que le faltan las capas, porque él toca tipo Wayman, tipo inglés, ¿viste? Que hace colchones de tecla. Entonces yo cuando tocaba con Lito le digo, acá méteme un poco de capa, eso quiere decir que meta cuerda, ¿viste? Y cuando grabamos el disco, que Vitale tenía creo que 18 años, una cosa así, el tipo, que los temas eran complicados, grababa todos los teclados a la vez. No era que en una toma hacía el piano y después poníamos el... No, el tipo... No. Hubo un tema que terminamos, le digo, bueno, ahora vamos a... No, dice, yo ya lo puse. Digo, pero venía bien solo de sintetizador. Y escucharon, sí, ya lo hice. Entonces el tipo tocó todos los teclados juntos como si estuviésemos en vivo.
0: Qué lindo es sorprenderse también, ¿no?
1: Claro.
0: Con los músicos que te acompañan.
1: Claro, y Leo Sujatovic siempre fue un animal tocando el piano Fender, tocando más una onda más jazzera. Así que ese grupo tuvo eso de bueno.
0: Y tuvo también una postal increíble, que se cumplieron 40 años hace poquito, el Festival Barrock, que tocaron.
1: Sí.
0: Y que entró el elefante en medio de la
1: gente.
0: Sí,
1: eso fue un delirio. Son cosas de mi amigo Oscar López. Tengo muchas fotos, sabés que yo las iba a traer, pero como vine en la moto, tengo un álbum grande. Eso, para empezar, cuando entró el elefante, nadie le dio más bola a lo que estábamos tocando. Si en vez de nosotros estaba la joven guardia, era lo mismo, ¿viste? Pero yo cuando vi el elefante, ahora, años después, cuando uno se va haciendo un poco más grande, digo, si el elefante enloquecía, era una matanza.
0: Porque había 15.000, 20.000 personas alrededor.
1: Claro, y aparte el volumen de la música y todo. Eso fue una locura tremenda.
0: ¿Cómo llegó el elefante? ¿Ustedes sabían de
1: eso? No, te voy a contar todo. Eso fue una cosa que ahora iría preso. Sí. Oscar López, que fue el creador de Sazán Record, compañero mío de colegio de quinto grado, es un personaje, es de esos productores antiguos. Ahora un productor espera que vos seas famoso, después de que te rompiste el culo tocando en todos los pubs y pegando carteles, viene y te saca el 30. Claro. Oscar López era el que participaba, él fue el primer manager de Arcoiris, fue el primer manager de Pescado, iba a todos lados con el auto del padre, y él conservó eso. Entonces ese día, como el grupo se llamaba Tantor, que hay un montón de gente que no sabe qué quiere decir,
0: el tipo elefante de Tanzán.
1: Aparece el elefante, nosotros no sabíamos nada. Bueno, total de que esa noche tocábamos en Electric Circus.
0: Después de Barro.
1: A la noche, tarde, que es un pasaje chiquitito en pleno Quilmes. Llegamos tipo 1 de la mañana, estaba el elefante en el pasaje parado en dos patas y el tipo que lo... porque vino con un adiestrador, ¿eh? Y un camión de esos de transporte de ganado. Y en la puerta de Electric Circus el elefante parado, el tipo le tocaba un pito y se paraba. Le digo, Oscar, ¿qué es esto? Dice, no sé, loco, yo lo alquilé por 24 horas, ahora me lo llevo a casa.
0: O sea que de obra se fue a Quilmes.
1: Y después se lo llevaron hasta que no se vencían las 24 horas, porque ella había pagado 24 horas. Y fíjate otro detalle de Oscar, nunca vino a decirnos, loco, son $100 cada uno, lo garpó claro. Él. Lo debe haber garpado de una guita que nos cagó.
0: No importa, pero estaba ahí, quedó el gesto, ¿no? Y aparte, nada, quedó el momento de las fotos en las revistas, de las crónicas de aquel momento, del elefante en el medio de la gente, ¿no?
1: Bueno, y aparte de ese recital, lo que tuvo de bueno, que una vez más me llamaron, también me llamaron ahora hace 2 años, pero fue toda una cosa muy desorganizada y no lo hice. También abrimos el festival ese nosotros, con el Héctor Estartío, que estaba formado por Moro, Rinaldo Raffanelli y David Lebón.
0: Y vos Luis, en guitarra.
1: Y Luis Alberto, que vino de colado. ¿Vos escuchaste el ensayo? Está en internet.
0: Escuchemos Despiértate, Nena, de ese ensayo.
1: Delirio.

0: Yo lo que recuerdo, porque yo ingreso al rock con 10 años viendo la película de Barrock en el 83. Y lo primero que me aparece es tu piluso, tu barba, Stark en el monitor, porque hiciste el sonido también.
1: Claro.
0: Y ni hablar de, bueno, de Moro, de David Lebón y de Reinaldo Raffanelli, ¿no?
1: Sí.
0: Increíble lo que fue también.
1: Sí, es increíble lo que suena, porque esto estábamos ensayando en el Cielito y Gustavo Gauri puso dos micrófonos cualquiera y cae Luis. Pero Luis no era del grupo, porque él vivía cerca. Entonces entró ahí y empezó a cantar, a decir boludeces, qué sé yo. Entonces yo tenía una F100 vieja, 68, y David dice, escúchame, vamos a hacer como cuando éramos chicos, vamos con la pick-up al barro, con los equipos en la caja y todo. Entonces a la mañana cargamos todo y nos fuimos con la F100 a obra, que llegamos, no sé, a las 9 de la mañana, no sé qué hora, llegamos con los Marshall y todo. Y aparece Luis. Pero él no era del grupo y tampoco estaba invitado, no. Pero mirá, el tipo era un capo, Luis Alberto. Él quería tocar ahí, pero nadie lo invitó. Entonces no cayó con guitarra. Porque si él caía con la guitarra, era como que se estaba...
0: Metía presión.
1: Que se estaba autoinvitando. Pero él sabía que siempre yo tenía dos o tres violas. Ahí toca con una Les Paul mía. Toca con una Les Paul que él me trajo de Estados Unidos. Y subimos con Luis y a tres violas, ¿viste?
0: Qué increíble. La gente no se esperaba eso. Porque lo que uno recuerda de los cuatro Barrock, del 70, 71, 72 y el del 82 después... son tus aperturas, ¿no? Vos has tocado...
1: En el tercero no, porque en el tercero ya estábamos con Aquelarre, que era un grupo grosso, y nosotros para tocar ahí pretendíamos cobrar. Y nos salieron con la onda esa, hay que poner el hombro. No, el hombro ya lo puse varias veces, me parece que vos querés que ponga algo más que el hombro. Y aparte el lugar era un lugar espantoso y decidimos no tocar.
0: Y después son recordadas las milanesas de tu mamá en los
1: ese era el backstage de esa época, era tremendo porque... Viste que ahora todos piden... Pero D'Artagnan, que era nuestro plomo asistente, que después quedó para Aquelarre, quedó para siempre, él llevaba 39 panqueques hechos...
0: 39.
1: Sí, o 40, sí. Qué sé yo, y los tarros de dulce de leche, para armar ahí. Y mi vieja llevaba las milanesas. Entonces salíamos con las milanesas y después panqueques de dulce de leche. Eso fue en el Barrock 1 o en el Barrock 2, una cosa así, igual los dos.
0: Qué increíble, ¿no?
1: Claro, viste que ahora están preocupados por el whisky, a ver si hay heroína, si hay puta. Nosotros estábamos preocupados que no se vaya a acabar el dulce de leche, no te vayas a comer un panqueque. Yo me di cuenta ahora lo inocente que éramos, ¿no? Pese que alguna droga había y todo, claro. Pero no dependíamos de eso, ni dependíamos de la guita, ni de la fama, ni de nada. Era la gana de tocar, ¿viste?
0: Estamos conversando con Héctor Stark aquí en Ya Fue, en Radio Continental. 1144-000-590 es el teléfono para poder comunicarte. Nombraste muchas veces a tu mamá a lo largo de toda esta entrevista.
1: Y sí, porque yo me quedé solo con mi vieja, ¿viste? A los 13 años murió mi papá y mi vieja me bancó este delirio. Nosotros vivíamos en un edificio de departamentos. No sé, al volumen que tocaba, me acuerdo que la vecina de arriba golpeaba con una escoba y venía y mi mamá la agarraba en la puerta y le hacía el ablande, ¿viste? Claro. O sea, me ayudó en esto, ¿viste? Era...
0: Siempre te apoyó, siempre confió en esa pasión, sí, que vos tenés.
1: Sí, sí, claro, claro. Pero mi vieja fue una mina, ¿cómo te podría decir? Por ejemplo, cuando mi hijo se murió, mi mamá tenía creo que 45 años o 44, y nunca más tuvo un hombre. Yo era una mina de 45 años, una pendeja, ojalá me dé bola, ¿viste? Claro. Y para mí era mi vieja. Y yo después, cuando empecé a crecer, le digo, mamá, le digo, pero vos no tendrías que tener una pareja, un novio, algo. No, no, no, dice, yo ya lavé calzoncillos, yo ya estuve enamorada y no quiero nadie que venga a darle órdenes a mi hijo.
0: Oh, mirá.
1: Viste, como que no quería ponerme un padrastro.
0: Qué lindo, ¿no?
1: Sí, pero por otro lado, una
0: por
1: pena,
0: ella
1: una mujer...
0: No, por vos.
1: No, y aparte vivió hasta los 98 años, ¿viste? Y bueno, lo de mi vieja era famoso. Bueno, Papo, por ejemplo, los domingos en la casa de Papo había ravioles. Y en mi casa había milanesas. Entonces Papo se comía los ravioles en la casa y después venía a mi casa a garroñar milanesas. Y después salíamos a divagar con la Dodge 200 del padre o algo, y a la noche íbamos a comer a la casa de él, que él decía, voy a hacer ravioles fritos. No eran ravioles fritos, los calentaba los del mediodía en una sartén, pero para la mente de Papo eran ravioles fritos, dice.
2: A la noche vamos a casa a comer ravioles fritos.
0: Seguimos conversando aquí con Héctor Stark. Vamos a la última tanda, ya queda un poquito del programa, seguimos disfrutando. Este ya fue hasta las 12 de la noche.

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0: Seguimos en Ya Fue aquí en Radio Continental AM590, conversando con Héctor Stark. Si te perdiste algo del programa, comenzamos hablando de Sergio Repiso, el luthier, que se organizó hace unos días una muestra homenaje al querido luthier español que bueno, hizo guitarras para muchos de los músicos de nuestro querido rock nacional y de muchos otros géneros también. Después hablamos de tu historia, Héctor, como músico. Y ahora toca tu parte como coleccionista. Y estamos escuchando La Balsa. Ahora vamos a hablar un poquito de la cantidad de instrumentos, cabezales y amplificadores y Marshall, cajas que tenés. Y arranquemos por el comienzo del rock argentino, digamos, ¿no? Si bien el Rebelde de los Beatnik fue el primero que se considera rock argentino,
1: sí,
0: podemos decir que La Balsa fue el que masificó un poco el género, ¿no?
1: Claro. La Balsa fue un demo que se grabó en los estudios TNT, en la avenida Santa Fe, que donde no está más porque está la 9 de julio, que era Santa Fe entre Cerrito y Carlos Pellegrini sería. Sí. Y Lito, en ese momento, que era la época de la cueva de verdad, ¿no? De la nuestra, al tener la oportunidad de grabar, quiso grabar temas de los muchachos de ahí, de los amigos. Grabó La Balsa, que es de él y Tanguito. Ayer No Más, que es de Pipo Lernú y Morris. Y grabó un tema que se llama Quiero Ser Libre, que era de Pajarito. De ese tema quedó fuera. Y estos dos temas los sacó la RCA. Pero fue grabado con un órgano Farfisa que pertenecía al estudio. No es el órgano de Los Gatos, que estaba desintegrado porque hacían 38 shows por noche de Los, claro, Gatos Salvajes, sí, te digo, sí, que sí, venía, sí, de ahí. Sí, sí. Bueno, yo hice, tuve una averiguación porque estaba en venta, hablé con Ciro y qué sé yo, y está el órgano con el amplificador Farfisa, que es el original.
0: Que se grabó con este sonido, porque este es el demo que grabaron ellos.
1: Claro, y salió a la venta eso. Salió a la venta eso, inclusive Ciro me contó de que ellos creo que ni sabían. Bueno, y el órgano lo capturé de los estudios TNT, que después estaban en la calle Moreno, lo restauré, y bueno, y es una pieza importante junto con el bajo de Emilio, que fue de cuatro, claro, bandas, ¿viste?
0: Sí,
1: pero
0: sí.
1: Bueno, trato, a mí me gustan los instrumentos antiguos, pero trato de que tengan historia. Yo que, claro, sé, tengo la guitarra de Bobo Andreu, ¿qué tiene que ver?
0: Hay una frase muy linda que vos decís, que vos sos fans de los de tus,
1: no,
0: amigos.
1: No, yo fan de, sí, claro, más bien.
0: Y que tus amigos tocan, son músicos, y
1: claro,
0: que tenés esos instrumentos que primero, para una cuestión tuya, pero después es historia del rock argentino.
1: Claro, ¿no? Yo trato de tener todas aquellas cosas, de por ejemplo, las que no pude tener cuando eran chicos, o sea, tener tal viola, porque la usa, yo sé, tengo una viola de Angus Young, por ejemplo, viste, bueno, pero no es, aparte de que me gusta AC/DC, fue porque apareció una oportunidad, qué sé yo, pero para mí es más importante la viola de Papo que la de Angus Young, viste. Yo siempre fui fan de mis amigos, o tener, qué sé yo, guitarra de David Lebón, de Charlie, de todo el mundo, ¿viste?
0: ¿Y cuándo empezaste a darte cuenta que eso tenía un valor histórico para vos importantísimo?
1: Sí, yo no...
0: ¿En los 80 te diste,
1: no,
0: cuenta?
1: Yo para mí nunca tuvo... Nunca le vi el valor histórico, le vi que formaban parte de mi vida, ¿entendés? Ahora se está volviendo en una cosa histórica porque vamos quedando poco y no, pasaron muchos años.
0: Pero me
1: años.
0: Refiero a decir, bueno, uy, mirá, el Farfisa de Los Gatos,
1: claro,
0: qué lindo tenerlo. Y
1: claro.
0: Y lo rastreas, porque no es ir y comprarlo.
1: No.
0: Y buscar la historia.
1: Claro, yo, o sea, antes de comprarlo hablé porque el dueño del estudio había muerto... Hablé con el hijo, que era abogado, después hablé con Ciro. Aparte, ya conociéndolo a Ciro, nunca iba a llevar el órgano que pesa 5.000 kilos y en el estudio había uno, ¿entendés? Porque él no se acordaba bien. Me dice, mirá, yo la verdad muy bien no me acuerdo, pero si había un órgano ahí, no iba a llevar el mío, dice.
0: Porque después tenés muchos bafles, guitarras, no, y cabezales de Los Gatos.
1: Lamentablemente hay cosas que no se puede comprobar la realidad, ¿entendés? Por ejemplo, la guitarra que tengo, la Gibson Les Paul SG de Papo, que es una 62, parece ser que es la que... Acá hubo una vez una estafa que hizo el señor este del Canal 9, ¿cómo que se llamaba el dueño?
0: Romay.
1: El señor Romay trajo una banda,
0: sí,
1: para engañar al público, y se llamaron The Beatles.
0: Sí.
1: Bueno, esa guitarra, la de Papo... No lo podemos confirmar. Ellos, hasta hablamos con el guitarrista ahora, ellos dejaron acá esa guitarra de regalo para un productor del programa.
0: Mirá.
1: Ese productor del programa, porque la guitarra apareció porque era del hijo de Nelly Dalobato. Y el señor Lobato era productor de televisión.
0: ¿Era de él la guitarra?
1: Claro, claro. Papo se la secuestró a Adrián Lobato. Así que es posible que ese productor al cual ellos le regalaron la viola haya sido el señor Lobato, que era el papá de Adrián. Y después Papo le capturó la viola. O sea que, pero son cosas que no podemos comprobar totalmente, pero es inexplicable que aparezca una guitarra de esa época y de esa calidad en esos años. Así que es muy posible que sea la guitarra de... Tenían dos ellos, y una la dejaron acá de regalo a un productor porque nos comunicamos con los tipos. Y hay un documental,
0: sí, es buenísimo el documental.
1: Que habla el manager de ellos ahora, que él cuenta que dejaron una guitarra para un productor. Lo que pasa es que Adrián Lobato murió, Nélida murió, y el señor Lobato, que no me acuerdo el nombre, el papá de él también murió. No hay una manera de preguntar, pero las cosas están dadas medio así.
0: La Gibson Les Paul es como tu esposa y la Stratocaster es tu amante.
1: Sí, eso lo dijo el blusero Vargas, que es un argentino que toca blues en España, que es porque siempre cuando te hacen un reportaje te dice, ¿vos qué preferís, la Les Paul o la Fender Stratocaster? Y esa es la explicación. Porque la Les Paul es una guitarra que se hizo famosa, bueno, primero porque la puso de moda Eric Clapton, pero es una guitarra que vos la enchufás en una radio y suena bien. ¿Viste? Es una guitarra que suena. En cambio, una Fender Stratocaster, vos le tenés... Mirá, yo cuando cambié de guitarra, fue por culpa de mi amigo Lebón, porque en el 82, cuando se desarmó Serú Girán, me dice, mira, quiero salir de solista, ¿por qué no me hacés la gamba? ¿Qué sé yo? Le digo, mira, David, los dos tocamos más o menos parecido. Le digo, ponele que vos tocás mejor, así no hay problema. Pero no toquemos con la misma marca de guitarra. Entonces vos cuando tocas con Gibson, yo toco con Fender. Siempre tuve una Fender, pero nunca me gustó. El tipo se colgó la Gibson, nunca se la descolgó, y yo me empecé a enamorar de la Stratocaster. Tuve que cambiar las cuerdas, el grosor, el amplificador, la manera de tocar, porque tiene un solo volumen. En cambio, la Gibson tienen dos volúmenes. Cuando cambias de micrófono, tenés el micrófono agudo al mango para los solos. Bueno, acá no, viene el solo, tenés que subir el volumen. Termina el solo, lo tenés que bajar. Y de paso me separé y cambié de esposa también.
0: A todo.
1: Sí, o sea, vos que... y la Stratocaster tiene eso, ¿viste? Que es como putita, ¿viste? Claro. En cambio la Les Paul es una señora gorda.
0: Y en 1973, en el volumen 3 de Papo, aparece Stratocaster Boogie.

0: Me decías que vos recordás de haber transitado mucho con Papo, que hasta el 75-76 fue la magia pura de que de molda su estilo, ¿no? O sea, que ya lo traía, pero digamos que la parte explosiva de Papo fuerte fue en esos años, ¿no? Los sí, primeros volúmenes de Papo's Blues.
1: Sí, después hizo Riff, que para mí Riff fue una cosa que no tenía nada que ver con él. Porque él nunca fue un heavy metal, él siempre fue un guitarrista de blues, ¿viste? Y ya cuando nosotros vinimos de España, que salió lo de Riff y todo, ya no era el mismo. Por eso yo digo, un tipo que tiene ahora 60 años, nunca lo vio a Papo. Claro. Porque él, su época grosa fue esa. Igual, de vez en cuando volvía. A mí una vez sí. Me invitó a tocar en el Teatro Arlequines, que tocó de una manera tremenda con esa Kramer. ¿Sabés por qué le decía la plancha a la Kramer? Porque hay unos cables que venden de guitarra que son de tela, sí, de colores, como las planchas antiguas. Entonces él estaba tocando ahí en el Arlequines y no sé si se cayó o se tiró al piso y se le metió el plug adentro de la guitarra. Entonces cuando termina de tocar, ve que el cable sale adentro de la guitarra, que no está el plug. Claro. Entonces la enrosca en la guitarra y la guardó así. Y la usaba así, dice, tráeme la plancha. Y agarraba, sacaba el cable, lo desenroscaba. O sea, nunca le hizo arreglar. No. El plus quedó clavado adentro, ¿entendés? Y ese día del Arlequines, que me invitó a tocar, yo lo tengo grabado, ese día tocó tremendo. Pero bueno,
0: yo vi un concierto de él. La primera vez que yo lo vi a Papo en vivo fue en el 88, 89. Festejaba los 25 años con la música en Halley. Ajá. Y subió Gaddy Pampillón, subió Osvaldo Civile, y él con toda su banda, ¿no? Es verdad, siempre volvía un poco a Riff y seguía con Papo's Blues.
1: Claro,
0: volvía,
1: claro,
0: un poco a Riff y volvía con Papo's Blues, ¿no?
1: Sí, lo que pasa es que nosotros nos fuimos haciendo grandes y las vidas empezaron a cambiar, ¿viste? Y ahí nos empezamos a alejar. O sea, uno tenía un hijo, yo tocaba en Aquelarre, que era una cosa más seria, ya no era la joda de Papo, y viste.
0: No, y ahí era el ensayo, era todo
1: un
0: laburo.
1: Claro, y en el medio empezaron el asunto de las adicciones, de uno que chupa más, del otro de esto. Entonces ahí se empezó un poco a caer un poco la historia.
0: ¿Y cómo te llegó la guitarra esa y esos cabezales de Papo? ¿Él te...
1: No, él me regaló un bafle que creo que fue el primero que tuvo cuando vino de Europa con los Gatos, porque los Gatos fueron a Europa sin Lito Nevia. Bueno, y tenía un solo parlante y estaba todo roto, y yo como un tarado, porque en esa época yo tendría 20 y pico, lo forré de nuevo, ¿viste esa onda de que todo tiene que estar nuevo? Después la guitarra, la SG Les Paul 62, me llegó por manos de un amigo que él le había entregado, esa estaba rota en 5 pedazos. La guitarra era una bolsita de nylon así. Una guitarra que aparte vale una fortuna, ¿no? A mí me la reconstruyó un japonés que se llamaba Sekine, que era un gran luthier que ahora vive en Tokio. Vos la ves y es 0 kilómetro. Y él la entregó en parte de pago de una Gibson Explorer, que es una que tiene una forma así medio como, no una flecha, pero es como una cosa terrible que usan los heavy metal. Escúchame, esto no se puede llevar así, tomá, te regalo el estuche, porque el estuche parecía un piano. Y después la envolvía no sé en qué, la guitarra. Entonces el tipo este que le vendió la Explorer me regaló la guitarra porque eran pedazos. Claro. O sea, no le faltaba ningún pedazo porque estaba toda quebrada. Porque él con Riff la tiraba por el aire.
0: Claro.
1: Le ponían en la palanca una carga
0: como
1: de
0: polvo. Como el de Kiss, como hace Fresh le quería hacer.
1: Le ponía una carga de pólvora en la palanca. Y Trentuno, que era el que hacía los efectos oficiales de la tuerca, de esos programas berreta. Bueno, del cable bajaba otro cablecito que iba a una pila de 9 volt. Entonces, en el último tema de Riff, apagaba las luces de obra, él tiraba la guitarra por el aire, tac, y se veía que la guitarra explotaba y se hacía mierda contra el piso, porque los plomos no la podían agarrar porque no había luz. Y bueno, Fanta se la arregló un montón de veces. Me acuerdo que un día le había puesto un bulón en el clavijero de una guitarra hermosa, le digo, dice, no, este le puse un bulón del Chevy porque se rajó ahí acá arriba, qué sé yo. Y después, bueno, después la logré reconstruir toda. Después tengo un cabezal, que es el más famoso de todos, que lo trajo Ricardo Zule. Se lo vendió a Luis. Luis lo dejó en un negocio y lo compré yo. Después yo se lo vendía a Papo, me amenazó de muerte si no, ¿no? se lo vendía, porque él lo amaba, y después me lo devolvió y ahí está. O sea, el cabezal perteneció a Zule, a Spinetta, a Héctor Starr y a Papo. Yo esas cosas le doy valor.
0: Claro, ¿entendés? Ahí está el valor sentimental, claro, claro. Que tiene para vos.
1: Claro.
0: ¿No? Y hablamos de Spinetta, y también tenés la guitarra con la que grabó Artaud.

0: qué lindo, estamos conociendo. Uno ha escuchado las canciones que estamos repasando aquí junto a Héctor Stark muchas veces, pero ahora estamos conociendo la entraña, ¿no? La guitarra, cómo sonaba, las cuerdas, el diapasón, el clavijero.
1: En casa tengo el bajo y la guitarra que suenan ahí.
0: ¿Acá?
1: Claro, porque es el bajo de Emilio.
0: Ah, el blanco, claro.
1: Claro.
0: El repiso.
1: Claro, está en casa también junto con la guitarra.
0: ¿Y la guitarra?
1: La guitarra, la historia es así. Luis, cuando termina Pescado... Porque a este disco le pusieron Pescado, sí. No es Pescado. Bueno, no. Cuando termina Pescado tenía una Fender tipo 69-70 verde agua, que era una belleza. Y se la cambia a Robertone por una guitarra acústica berreta norteamericana de tapa plana. Le digo, estás loco, Luis, ¿cómo vas a cambiar eso? Porque Luis a los instrumentos los usaba. No es como yo que los cuelgo para mirar, ¿entendés? Me dice, no, lo que pasa es que no tengo guitarra para componer, porque yo compongo en guitarra acústica. Entonces Guido Meda, que era el compañero de él de cuando tocaba con los Larkin, con Rodolfo García, tenía esta Fender Stratocaster 64 y se la prestó para que grabe el disco porque Luis no tenía guitarra eléctrica. Todo esto me enteré hace relativamente poco porque Fanta, cuando muere Luis, me llama. Fanta era el socio de Guido Meda, fabricaban las guitarras Thorax, que son copia de esta.
0: Fanta tocó con Papo también, ¿no?
1: Sí.
0: Tocó el bajo, sí.
1: Y entonces me dice, che, ¿vos tenés la guitarra de Guido? Le digo, más bien. Me dice, bueno, ahora cuídala más y me cuenta toda esta historia. Le digo, ¿vos cómo sabes? Le digo, porque yo se la llevé yo la guitarra al estudio, si no tenía guitarra eléctrica. Y un día me encuentro, la guitarra acústica la tenía Dante. Y le digo, me encuentro una vez con él, le digo, che, Dante, le digo, menos mal que entre vos y yo tenemos las guitarras de Artaud. Me dice, no, yo la regalé.
0: No. ¿Cómo que regaló ahora?
1: Sí, la tiene un tipo que me llamó, se comunicó conmigo, le cambiaron el color, la lijaron, pero es la guitarra esa. Son las dos guitarras de Artaud, la acústica y la Fender esta.
0: Y esa tiene un lugar especial en tu vitrina, ¿no?
1: No, no, ahora ¿no? La tengo guardada porque, ¿sabés lo que me di cuenta? Mirá si seré tarado. ¿Por qué fracasan los matrimonios? Porque uno vive con la mujer y la ve todos los días, entonces la deja de apreciar. Lo mismo pasa con las guitarras. Si vos la tenés ahí colgada y lo ves todos los días, no le das bola. Tengo vitrinas, pero con otras guitarras. Entonces, pasan 3-4 meses, abrís el estuche y decís, ¡ah, qué lo parió! Y si la tenés colgada así, pues vos decís, esta es la que usaba Spinetta, ¿viste?
0: Y tenés, como decís, el set de aquelarre completo.
1: Sí, completo.
0: Con los platos de sí. Que se llama Rodolfo con almendra.
1: Sí, y tengo uno de antes, de cuando empezó a tocar. Porque un día fui a la casa de Rodolfo y le dije, Rodolfo, ¿qué queda de la batería de aquelarre? Porque la batería de aquelarre tenía dos bombos, tres tontones flotantes y dos de piso. Y cuando el Negro Black llega incendiado de Europa a fines de los 70, él le regala un bombo, un tontón flotante y uno de pie para que él pueda tocar, porque no tenía un sope, no tenía batería, no tenía nada. Entonces la batería ahora quedó con un bombo, dos tontones arriba y uno en el piso, tambor, y me dio todos los fierros y todos los platos que ya no usaba más. ¿Viste? Porque claro. Vos la ves ahora y bueno... y lo más grave de todo es que me faltaba el parche que dice aquelarre. Eso es muy fácil porque fui y lo ploteé, pero la batería es una CAF argentina. Entonces, mirá lo que es este país. Hay coleccionistas de todo. Me conectan con un coleccionista porque faltaban las mariposas, 9 mariposas. Y el tipo me dice, no, tengo 2 o 3, pero tengo un amigo que colecciona CAF. Apareció el amigo con las 9 mariposas. O sea que armamos todo el bombo de Rodolfo original. Pero que un día me llama y me dice, ¿te molesta si paso por tu casa porque falta algo? Y viene el tipo y le pone la calcomanía que dice CAF. Mandó a fabricar la calcomanía que dice CAF. Y después tengo el equipo de González Neira, el equipo de Emilio del Huercio que trajimos de Londres en el Volkswagen de Morris. Claro, lo tengo todo ahí. Y el equipo de guitarra no, porque el equipo de guitarra mío voló. Tengo ahí un Marshall que usaba Luis en Los Socios del Desierto.
0: Pero qué lindo poder tener...
1: Y tengo los monitores que dicen Stark.
0: ¿Los monitores también?
1: Sí, porque esos monitores no se usaban más y se los vendía a un amigo que tenía que hacía sonidos chicos. Y hablé con él y me dice, mira, tengo como 8. Dice, te regalo 2 porque no los uso más. Y les puse de vuelta el cartel de Stark y todo.
0: Estamos conversando con Héctor Stark. También tenés la guitarra de que se cayó en la presentación de Kamikaze, ¿no, Luis Alberto?
1: No, no se cayó, la rompió él. La rompió él de bronca porque se cayó.
0: Ah.
1: Porque él salió adelante a hacerse el que saludó así como una reverencia monárquica, y cuando fue para atrás le erró a la silla y se cayó de culo en el piso. Entonces fue a un costado y de la bronca desintegró la guitarra. Y yo guardé la tapa, todo lo hice con cuadro. Tengo también la tapa de la guitarra de Nito, de la que usó en Sui Generis. Después tengo un parche que hizo. Un día Charlie me dice, vamos a hacer una gira por la costa, pero no se va a llamar Charlie García. Se va a llamar Charlie, ¿y cómo es lo que le puso el nombre? Se me borró ahora. Y pintó todo el parche él. Y no se usó nunca más. Y eso lo guardé porque eso era una,
0: histórico.
1: ¿Cómo es que le puso parche y lo es indeciso? No me sale ahora. Bueno. Y yo guardo todas esas cosas. Ah. Tengo cosas de Miguel Abuelo que quedaban tiradas, pandereta, el pitito, anteojo, todo lo guardé siempre, ¿viste?
0: Tenés un montón de cosas.
1: O tengo letras, letras de Cerú, listas de temas, todas esas cosas, o cosas que le regalaba el público, ¿viste? A los músicos, claro. Que los tipos la tiraban a la miércoles. Bueno, yo fui guardando todo, ropa, camiseta, calzón.
0: Porque vamos a contar, nos quedó chico el programa, ya estamos terminando, pero nos quedó afuera tu etapa como sonidista. Soy revista de Cerú, de Box Day, de grandes bandas también,
1: claro.
0: Laburar con 40, ¿no? Durante
1: claro,
0: muchos años.
1: Sí, señor.
0: Nos queda fuera eso. Pero bueno, el presente es Agroblues, que cada tanto.
1: Sí, eso es una banda que yo tengo para sacarme el vicio de tocar, porque para tocar mis temas, lo último que hice fue en el 19 en el CCK, que también nos juntamos con Rodolfo, con Emilio, y tocamos con los dos Tantor. Eso fue lo último que hice, pero es muy, muy trabajoso, porque yo no tengo un tipo que se encarga de todo, me tengo que encargar yo, juntar 13 o 12 músicos es casi imposible, estoy viejo, cansado, y si lo hago de nuevo, quiero que alguien se encargue.
0: Claro.
1: Este año se cumplieron 50 años del comienzo de Aquelarre, y nos ofrecieron hacer una cosa en el CCK con una orquesta sinfónica que a Emilio y a mí no cerró, y no lo hicimos. Y esta banda Agroblues la tengo hace como 15 años, a mí me encanta tocar blues.
0: Claro.
1: Y aparte ahora que no está Papo, puedo tocar blues porque si no me criticaría. No, y aparte tengo muy mal la mano, hace como 10 años tengo solamente dos dedos que me funcionan en la mano. Y bueno, y lo que puedo tocar son blues, que son suaves y más tranquilos. No me da la mano para hacerme el Larry Carlton. Bueno, a Larry Carlton tampoco le da la mano porque estamos todos viejos.
0: Héctor, gracias por haberte acercado aquí a Radio Continental. Espero que lo hayas disfrutado tanto como nosotros esta charla, la verdad, de música y conocer tu historia, conocer la historia del rock argentino.
1: No, a mí me encanta contar esto porque es la historia de mi vida y tuvo un final feliz, ¿viste? Entonces,
0: eso es lo importante.
1: Claro.
0: Eso es lo importante. Nos vamos escuchando Héctor Stark, Tomas Fuerza. Con esto nos vamos. Qué linda esa guitarra. De tu disco solista, de tu álbum.
1: Mi primer y único
0: disco solista.
1: Nunca más haré otro.
0: Héctor, muchas gracias.
1: No, muchas gracias a vos.

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1: Sean todos bienvenidos al programa de mayor audiencia en el mundo de habla hispana, guiado, dirigido y conducido por los reconocidos científicos de la Unión Universal Esotérica del siglo XXI, que han unido sus conocimientos para brindar a todos ustedes un cambio definitivo a todos sus problemas. Quedan ustedes en la sintonía de este su programa, Un Encuentro con la Verdad.
2: En el nombre de Dios Padre, Dios Hijo y Dios Espíritu Santo. Amén. Hola, ¿qué tal, mi gente linda y hermosa, mi adorada familia de Argentina? Reciban el saludo positivo, enérgico y maravilloso de nosotros, sus amigos, sus consejeros de hoy, mañana y siempre. La verdad, muy contento de estar aquí con todos ustedes, llevando el consejo, la guía, la orientación hasta su sitio de trabajo, hasta su hogar, hasta su vehículo, hasta donde usted en este momento nos sintoniza a través de esa prestigiosa radiodifusora. Ya está abierta nuestra línea telefónica para que empiecen a participar. 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Vamos rápidamente a iniciar con la gente que se comunica. Tenemos a una persona con nombre de Gastón, Gastón de fecha de nacimiento 15 de mayo de 1983. Mi querido apreciado amigo, las tres cartas que usted escoge, el 11, el 19 y el 20. La primera carta me habla acerca de usted, un hombre profesional, veo que es ingeniero de sistemas, trabajaba para una empresa muy reconocida aquí en Buenos Aires, mi querido apreciado amigo, pero hace 6 meses y medio lo despidieron, lo liquidaron, mi querido amigo, y con ese dinero usted se colocó su propia empresa de instalación de software, de asesoría, con respecto a lo que usted sabe. Se alió con dos conocidos suyos de la universidad, pero salieron en problemas. Vemos que día tras día las cosas van de mal en peor, está a punto de cerrar usted su oficina, veo que está pagando un alquiler muy alto, mi querido apreciado hermano del alma, está muy bien ubicado, pero hay tres clientes buenos que se alejaron de usted, se lo llevaron sus propios compañeros y amigos, que amigos no tienen absolutamente nada, amigo, el ratón del queso, mi querido apreciado amigo. Aquí veo un bloqueo energético, esto viene desde que antes de que usted lo despidieran, usted tuvo problemas con una compañera de trabajo con la cual tuvieron una relación sentimental, donde ella quería dominar y usted pues no quería nada de esto, decidió terminar la relación y esta mujer le agarró un odio, una bronca tremenda. Pues permítame decirle que es ella la culpable que lo hayan despedido, la culpable de todo lo que le viene ocurriendo. Mírese al espejo, hijo de Dios, usted hace más de un año se viene avejentando, está viejo de mal, le han absorbido su juventud, sus energías. Usted era un hombre muy hábil, se acordaba de todo, ahora tiene que anotar las cosas porque se le olvida, ha perdido la memoria, se la pasa cansado, agotado, en el campo sentimental anda solo. La novia que tenía lo abandonó hace 9 meses y no ha vuelto a conseguir absolutamente a nadie. Todo esto que le viene pasando, mi querido ingeniero, no es natural. Veo claramente que hay un daño, hay una energía negativa, hay un trabajo de influencias malignas y esto tiene que ver con esta mujer. Es importante que nos visita, traiga una rosa de color blanco, yo le voy a comprobar con hechos, no con palabras, porque hablar es muy fácil y muy bonito, pero las palabras se las lleva el viento. Le voy a mostrar el rostro de esta mujer y va a ver qué es la compañera de trabajo que le estoy diciendo. Acérquese cuanto antes, le podemos ayudar, pero tiene que venir personalmente a nuestro centro de consultoría. Ingeniero, gracias por comunicarse. Gastón, gracias por participar. El día de su suerte, tome nota. Es el día sábado, el planeta Saturno, el color verde, la piedra, el jade, y el metal es la plata. La plata es el metal que le canaliza las buenas ondas, las buenas energías. Con responsabilidad y conocimiento, damos respuesta y contestación a toda la gente que llama, a la gente que se comunica. Usted, mi amigo, que me está escuchando a través de esa prestigiosa radiodifusora, también puede participar. 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Me hace señal nuestro director, tenemos llamadas en vivo, en directo, vamos a ver a quién le corresponde la suerte. Sí, aló.
3: Hola, ¿qué tal, maestro?
2: Muy bien, mi querido apreciado amigo, y ahora mejor que se comunica usted en esta semana mundialista. Regáleme, por favor, su nombre completo.
3: Mi nombre es Julio César Minuet.
2: Julio César, bienvenido al programa. Gracias por confiar en nosotros. Quiero que, por favor, me diga su fecha de nacimiento, Julio.
3: Mi fecha de nacimiento es el 6 de julio de 1972.
2: Del 72, muy bien. Julio, vamos a hacer un puente telepático de mente a mente, de cerebro a cerebro. Quiero que cierre sus ojitos, se concentren todos sus problemas, hijo de Dios. Aquí tengo los 22 arcanos en mi mesa de trabajo. Quiero que por favor me diga tres cartas del 1 al 22.
3: Pues el 11, 17.
2: Correcto. El 4, muy bien. Mi querido apreciado amigo, la primera carta me habla acerca de usted. El 11 me habla de un hombre trabajador. Veo que tuvo muchas carencias cuando estuvo niño. Nació en la pobreza, pero se superó. Veo que es un hombre que le gusta ayudar a los demás. Vemos que le gustaba andar con gente mayor para aprender de ellos y gracias a ellos aprendió a hacer muchas cosas.

0: más o menos.
1: Muy bien. La segunda carta me habla de usted. Últimamente se la pasa malgeniado, nervioso, se siente abatido, sin energías, se la pasa con dolores en la boca del estómago, no duerme bien en la noche, no descansa. Coméntenos qué es lo que pasa. Hijo, la tercera carta me habla que esto no es natural, no es normal, esto es un daño, esto no viene de ahorita, usted lleva más de 3 años y medio sufriendo, vemos claramente que no logra dormir en la noche, se la pasa cansado, agotado, no puede trabajar porque este dolor es insoportable y ni los calmantes le hacen bien.
0: Sí, tal cual, no tengo salida, no sé qué hacer.
1: Bueno, Dios tiene más que darnos que nosotros que pedirle. Yo necesito que nos visite cuanto antes en nuestro centro de consultoría, venga en compañía de uno de sus hijos o de su esposa. Yo le voy a comprobar con hechos, no con palabras. Va a ver qué es lo que le dieron a tomar, qué es lo que tiene dentro de su cuerpo. Y no culpe a la ciencia médica. Simplemente esto es un daño, esto es maldad, esto es brujería. Y si los médicos no le encuentran nada, ni le encuentran la solución, es porque no es natural. Esto es un trabajo de magia negra. Acérquese cuanto antes a nuestro centro de consultoría. Yo le garantizo ante Dios y ante toda la audiencia que me escucha durante tantos años de que usted va a encontrar una solución a sus problemas, de que estos dolores van a desaparecer, ese calor que siente usted en la garganta, que no lo deja comer, que lo ha hecho que usted pierda peso, esa consecuencia del mismo daño, mi querido Julio, ¿ok? Cuando usted quiera, hijito de Dios, no significa que estemos en el mundial que nosotros cerremos. Nosotros vinimos fue a ayudar. Así haya mundial o no haya mundial, nosotros seguimos atendiendo todos los días. Así que lo espero mañana mismo, si usted quiere, hijo.
0: Muchísimas gracias.
1: No, las gracias me las va a dar con un testimonio, hijito de Dios. Va a ver que antes de que termine este mundial, usted va a recibir la sanación, la liberación. Mañana nos estaremos viendo. Que Dios lo bendiga, hijo.
0: Muchísimas gracias nuevamente y gracias a Dios también.
1: Así es. Adiós, Padre Todopoderoso. Lo tengo que dejar. Así estamos dando respuesta, contestación a la gente que llama, a la gente que se comunica, a la gente que participa a través de este maravilloso programa. 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

0: 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Vamos a escuchar mensajes maravillosos acerca de ese poderoso escáner espiritual cuántico. Escuchemos.
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0: 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Vamos a escuchar más testimonios, personas agradecidas que nos han visitado y esto es lo que comentan.
2: Su nombre y cómo vivía usted antes de visitarnos.
3: Bueno, mi nombre es Andrés. La verdad que mal, peleas con mi señora, falta de trabajo, nervioso, rompía todo, mal, la verdad que muy, muy mal.
2: Lamentablemente, hijo, usted, como lo narra en el testimonio, estaba enceguecido, rompía las cosas, estaba un poco agresivo, se encontraba usted en un estado de pronto de que nada venía bien, pero todo esto usted no sabía de por qué el temperamento fuerte, los inconvenientes económicos, la falta de laburo, todo esto era porque había una traba, había un daño y repercutía también en su pareja, con su familia. Cuéntenos qué pasaba en esos momentos tristes de los cuales, porque muchas personas hoy en día están pasando por la misma situación.
3: Sí, no, mal por todo, a punto de perder todo, mi señora, hermanos, todo. Bueno, mal, se vivía mal.
2: ¿Por qué medio se enteró usted?
3: Por la radio.
2: La radio. ¿Usted escuchó el programa?
3: Sí, sí.
2: Tomó la decisión de visitarnos. Obviamente, hijo, siempre había esas dudas, esos inconvenientes, porque ya habían buscado ayuda, ¿no?
3: Sí, habíamos buscado, pero no nos dieron resultados. Bueno, hasta que nos decidimos con mi señora visitar este lugar, lo cual no me arrepiento, fue para mí un cambio favorable, muy bueno, al visitarlos a ustedes.
2: Bendito sea Dios. Bueno, hijo, a través de la consulta nosotros visualizamos que había una atadura, usted con su señora trajo unos elementos y nos dimos cuenta que este daño estaba hecho para verlos mal, para que ustedes estuvieran separados, para que hubiera discordia, problemas, para que todos estos inconvenientes, mi querido hermano, los separaran a ustedes dos. Ustedes nos trajeron unos elementos, hicimos una liberación, bendito sea Dios, que eso es lo importante. Cuando se hace una liberación, cuando se saca el daño, las personas pueden cantar victoria. Yo quiero que le comente a las personas que nos están escuchando cómo fue la liberación y lo que usted expulsó de su cuerpo.
3: Bueno, la liberación fue algo que yo nunca vi. Lo que yo expulsé de mi cuerpo fueron cosas negras mezcladas con cosas blancas. Algo que jamás vi en mi vida. Realmente quedé sorprendido del daño que hacen algunos. No veo motivos, pero bueno, después de esa liberación, la verdad que las cosas fueron dándose de otra manera, para bien, con mi señora, laboral, familiar, en un montón de cosas.
2: Es importante, mi querido hermano, lo que usted está comentando, el cambio. A medida, hermanito, de los días que pasaban, usted empezó a tener tranquilidad, empezó a tener diálogo con su señora, ya empezó usted a ser otra persona. Y eso es lo que nosotros queremos, el cambio, que usted tenga un panorama distinto, que haya laburo, que pueda estar en paz, que es lo que quiere mucha gente, más allá del dinero, que sirve y mucho, pero tiene que tener obviamente las bases en un hogar donde tiene que haber cariño, respeto, amor. Cuando usted tiene todo eso en conjunto, hay una vida distinta.
3: Sí, es así, realmente es así. Y bueno, a veces no sirve tener el dinero o un montón de cosas si uno está mal por otro lado, pero bueno, a Dios gracias, el cambio es muy bueno. Yo me siento por lo menos de otra manera, muy bien con mi señora, más tranquilos los dos, vamos, venimos, salimos, un montón de cosas que antes no se hacían por lo mal que uno vivía. Realmente que vale la pena visitarlo al hermano que cura, porque es un cambio que yo por lo menos pude lograr, porque ahora es todo más tranquilo, nos llevamos, a Dios gracias, muy bien. Trabajo va saliendo de a poco, pero sale. Bueno, en lo que es relación, a Dios gracias, bien, nada que ver a lo que uno vivía antes. Peleas, discusiones, insultos, todo ese tipo de cosas. Ahora, a Dios gracias, ya no existen. La verdad que yo no creía en un cambio de estos, que fue muy bueno, favorable. El que tiene algún inconveniente familiar, que vengan, que lo comprueben, que es algo muy real, muy cierto, que les va a cambiar la vida.
0: 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Vamos rápidamente con gente que se está comunicando en este maravilloso día jueves. Vamos a ver a quién le corresponde la suerte por medio del WhatsApp. Escuchemos.
4: Maestro, mi nombre es Carlos Monga, yo nací el 5 de enero del año 72. Las cartas que elijo son el 5, el 6 y el 11. Bueno, siempre escucho el programa y bueno, esta vez quiero participar porque yo tengo 3 negocios de venta de celulares y productos de celulares y realmente todo iba muy bien hasta que ahora empezaron a caer las ventas. 2 de los negocios los cerré, me trae problemas familiares, mi mujer está muy mal, que estamos cerca del divorcio y bueno, pareciera que mi vida se cae estrepitosamente. Yo quería preguntarle si esto se debe a un mal manejo mío, o puede haber una fuerza externa, alguien que me esté haciendo algún daño o algo que pueda hacer eso. Bueno, saludos y gracias.
0: Mi querido amigo Carlos, gracias por la confianza, gracias por participar. Usted se comunica con nosotros y escoge las tres cartas, el 5, el 6 y el número 11. Mi querido y apreciado hermano del alma, logro visualizar problemas y dificultades en su suerte. La primera carta me habla de que anda muy decaído, sin ganas de hacer absolutamente nada. A veces no tiene ganas ni de ir al local ese que le queda. Vemos que usted es un hombre muy inquieto, que siempre está en constante movimiento y pendiente de sus negocios, pero como últimamente le ha ido tan mal, a veces no quiere ni levantarse de la cama. Tiene que levantarse, hijo de Dios. Vemos claramente de que su suerte se la han dañado, don Carlos. Vemos que día tras día, no solamente la suerte, la energía la tiene por el piso, mi querido amigo. Hay que realizar una limpia, una magnetización, mi querido y apreciado Carlos. Vamos a hacer una apertura de caminos, un florecimiento de su suerte, y va a ver cómo todo vuelve a la normalidad. Toda esa energía negativa ha causado problemas en su familia, ha causado problemas en su salud y problemas financieros, pues ni hablemos. Pero todo esto se puede recuperar. Usted es un hombre trabajador, luchador, es un líder en su familia y va a volver a levantarse. Quiero que me visite cuanto antes. Ya dio el primer paso, comunicarse con nosotros. Ahora quiero que se acerque cuanto antes a nuestro centro de consultoría, mi querido apreciado hermano del alma. Le vamos a ayudar. Gracias por comunicarse, don Carlos. El día de su suerte, tome nota, es el día jueves. El planeta Júpiter, el color amarillo, la piedra que debe portar siempre con usted, el ojo de tigre, y el metal es el bronce. El bronce es el metal que le canaliza las buenas ondas, las buenas energías. Con responsabilidad, con conocimiento, le damos respuesta y contestación a la gente que llama, a la gente que se comunica y participa a través de este programa. Usted, mi amigo, tiene grandes problemas, nosotros tenemos grandes soluciones. Tenemos el poder para ayudar. 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Vamos a escuchar testimonios, personas agradecidas que nos han visitado, y esto es lo que nos comentan, escuchemos. Efectivamente, queridos y apreciados amigos, continuamos con la cantidad de testimonios, personas agradecidas que han acudido con la fe en Dios y a través de nuestros conocimientos, secretos, sabiduría, han encontrado una respuesta, una solución a través de nuestros métodos de ayuda y solución inmediata. Permítame saludarlo. ¿Cómo es su nombre, hijo? Diríjase a la audiencia.
5: Ismael, un gusto con todos.
0: ¿Cuánto hace que viniste por primera vez?
5: Bueno, ya es alrededor de unos 3 meses, más o menos.
0: ¿Cuáles eran tus problemas? ¿Por qué tomaste la decisión de visitarme?
5: Pues bueno, para comenzar, yo trabajaba en una empresa de marketing, ¿no? Trabajaba de medio tiempo. En la mañana estudiaba y por las tardes iba acá al trabajo.
0: ¿Qué estudias?
5: Comunicación.
0: Comunicación social, perfecto.
5: Sí. Y pues bueno, mi mejor amigo igual empezó a estudiar marketing, ¿no? Y pues bueno, él estaba un poco mal económicamente porque estaba sin encontrar trabajo, él ya se había graduado. Yeah. Y pues bueno, yo le ayudé a entrar a la empresa donde yo estaba trabajando. Y al pasar los días desde que entró, yo empecé a sentir como que enfermo, me empezaron a aparecer alergias, me empecé a sentir así manchas en el cuerpo. Y cada vez que iba a una cita médica, los médicos no encontraban el por qué era. Y así estuvo todo el año, entonces me bajé bastante de peso entonces.
0: Bueno, viniste a la consulta, hicimos la consulta y te expliqué lo que estaba pasando. Había un daño, una energía negativa, sacamos ese daño, expulsaste eso en la casa. ¿Qué cambios has encontrado en la vida?
5: Pues bueno, mi salud empezó a mejorar bastante, ¿no? Entonces ya todos los síntomas desaparecieron. Y pues bueno, empecé a mejorar bastante. Igual me empecé a sentir mejor porque todo fue para arriba.
0: Para arriba. En la parte económica, ¿cómo estás? ¿Mejoró la parte laboral? ¿Cambiaste de trabajo, no?
5: Claro, cambié de trabajo, me cambié de agencia y todo mejoró.
0: Al final del tratamiento, mostré el rostro en el pétalo de una rosa, el rostro de la persona que hizo el daño. Cuéntale a la audiencia porque es que a veces no lo creen. ¿Quién era la persona que te hizo el daño?
5: Era mi mejor amigo.
0: Amigos en la vida no hay. Yo te lo expliqué. Hoy en día que estás bien, ¿qué le puedes recomendar a la audiencia que está en sintonía, hijo? Con el corazón en la mano.
5: Que crea en este tipo de cosas y venga realmente, venga con el maestro porque sí, ayuda bastante.
0: Gracias por ese testimonio. Espero que sigas triunfando y que sigas creciendo, que aprendas que amigos en la vida no hay. El único amigo es Dios. ¿Ok?
5: Gracias.
0: 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Vamos a escuchar mensajes acerca de ese poderoso escáner espiritual cuántico con el cual muchas personas han recibido una solución inmediata a su problema. Escuchemos.
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0: 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Continuamos en esta semana mundialista. Hoy es jueves, sí señor, jueves 18 de junio de este año 2026, queridos y apreciados hermanos del alma. Vamos rápidamente a ir preparando el vasito de agua para que hagamos la oración fuerte al Espíritu Santo y al poder de Dios que todo lo puede y todo lo sabe. Vaya preparando ese vasito de agua. Nosotros vamos a seguir escuchando testimonios, vivencias, personas agradecidas que nos han visitado en este año 2026 y esto es lo que comentan.
7: Efectivamente, continuamos con la cantidad de testimonios, cantidad de personas agradecidas, personas que nos visitan y que nos comentan sus vivencias porque encontraron una respuesta, una solución a través de nuestros métodos de ayuda y solución inmediata. Permítame saludar a la hija de Dios. ¿Cómo es su nombre?
8: Diríjese a la audiencia. Mucho gusto, yo me llamo Natasha.
7: Natasha, yo quiero que le cuente a la audiencia, ¿cuánto hace que usted vino por primera vez a consulta?
8: Ya de ser unos dos meses y medio que yo vine acá con usted.
7: Más o menos. Quiero que le narres a la audiencia, ¿cuáles eran tus problemas? ¿Por qué tomaste esa decisión de, bueno, voy a ir a buscar la ayuda?
8: Bueno, todos los problemas empezaron a raíz de que una nueva compañera de trabajo se empezó a llevar un poco más con mi esposo, empezamos a pelear, mi hijo se empezó a enfermar más seguido, íbamos al doctor.
7: Una compañera donde él trabaja, una compañera de trabajo de tu esposo.
8: Ajá.
7: Llegó y empezaron problemas.
8: Sí, empezamos a pelear más seguido, mi hijo le llevábamos al doctor, eran varias cosas que le pasaban, se sentía mal, la pasaba mal.
7: ¿Y qué le decían los médicos?
8: Nos decían que era gripe, después que eran alergias, pero él sí se encontraba bastante malito.
7: O sea, salía de un cuadro y se presentaba otro. Siempre claro. Permanecía el enfermo. Ahora sabes que es la compañera de trabajo de tu esposo porque te mostramos el rostro, pero antes claro. No sabías qué era lo que pasaba.
8: No, nosotros lo asimilábamos con que tal vez era una mala racha, era una otra cosa.
7: ¿Pero cuál fue el detonante que te obligó a buscar la ayuda?
8: Un accidente que tuve, que fue así de la nada.
7: ¿Y tú nunca has tenido ningún accidente?
8: No,
7: nada.
8: Yo nunca había ido para el hospital ni nada grave en realidad.
7: Bueno, viniste, hicimos la consulta, nos dimos cuenta de que había un daño, una energía negativa, hicimos el tratamiento y hoy en día, después de dos meses y medio, ¿cómo te encuentras? ¿Qué cambios has encontrado? Cuéntale a la audiencia, por favor.
8: Claro, a raíz de eso igualmente yo tuve problemas en el lugar donde yo estaba trabajando y bueno, nos botaron, podría ser así.
7: Perdiste el empleo.
8: Claro, entonces a raíz de eso, ya después de que yo vine con usted, las cosas empezaron a calmar, claro. La relación con mi esposo empezó a mejorar, mi hijo incluso ya encontramos como que la raíz del problema la raíz ya no se enferma de todo más. Lo malo, porque eran muchas cosas malas, muchas cosas negativas, incluso el ambiente en la casa era pesado, era molesto. Entonces incluso yo ya conseguí un mejor trabajo en un área en la que ya me siento más cómoda, ya me siento más
7: feliz. Tú viniste un poco escéptica, incrédula, no creías, sí. Pero algo pasa. Algo sucede.
8: Claro.
7: Pero hoy en día que viste lo que tenías, que salió de tu cuerpo, que tu esposo empezó a cambiar también, ¿hoy qué le puedes decir a la audiencia que está en sintonía? ¿Qué le puedes recomendar con el corazón, tú que eras una persona escéptica, pero que golpeó muy fuerte la brujería de tu vida?
8: Principalmente que crean que la maldad existe. La maldad
7: así como
8: de la
7: existe
8: gente
7: el bien.
8: Existe. Entonces la maldad y la envidia puede ser tan atrayente, tan poderosa, que puede causar mal en la gente. La gente puede no creer, pero ya cuando pasan tantas cosas malas...
7: ¿Cómo te pasó a ti?
8: Como me pasó a mí, ha pasado a tanta gente que nos rodea, realmente sí es bueno buscar ayuda.
7: Buscar soluciones.
8: Sí.
7: Esto no se trata de creer o no creer.
8: Claro.
7: ¿Viniste, encontraste soluciones?
8: Y las conseguí.
7: ¿Qué le puede recomendar a la audiencia que está en sintonía?
8: Que vengan con usted, que ustedes de creerle. O sea, nos ayuda mucho a las personas que a veces ya no es tanto el problema.
7: ¿Comprobamos con hechos o con palabras?
8: Con hechos.
7: Bueno, eso es lo importante. Gracias por ese testimonio, gracias por venir, espero que te siga yendo muy bien.
8: Muchas
7: y que
8: gracias.
7: Tu chiquito pues siga sin enfermarse, porque una madre se desespera, sí, por una fiebre, por un dolor, por otra cosa. Pero gracias a Dios encontramos la raíz del mal y hoy está bien él. Gracias por venir, que Dios te bendiga.
8: Muchas gracias.
7: Continuamos con el programa.
0: El amor de Dios en todo su esplendor, el amor de Dios obrando la vida de las personas que lo necesitan, que claman por una solución y que nos han visitado y han encontrado esa respuesta clara y verdadera. Usted, mi amigo, ¿qué está esperando para visitarnos? ¿Tiene problemas? ¿Tiene dificultades? ¿Enamora? ¿Fracasa? ¿Su dinero no rinde? ¿Su hogar se está destruyendo? ¿Una enfermedad extraña la queja? ¿Sus tierras no le producen? ¿Sus cosechas se pierden? ¿Sus plantas se secan sin explicación? ¿Sus animales se mueren? ¿Tiene problemas familiares de alcoholismo, drogadicción? Visítenos para poder ayudar. Visítenos para comprobarle con hechos y no con palabras. ¿Ya escucharon ese maravilloso testimonio? 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Vamos rápidamente con más respuestas. Personas que se comunican, tenemos otro audio.
9: Hola, maestro, ¿cómo le va? Antes que nada, me presento, soy Alberto Hernández. Quería felicitarlo por el programa. Me es una luz en mi oscuridad. La verdad que me hace muy bien escucharlo. Nací el 8 de junio del 80. Mis números son 11, 7 y 13. Y lo llamo porque, bueno, yo soy contador, pero estoy trabajando de cajero en un supermercado. Y aparte de esto, me abandonó mi mujer. No nos estuvimos entendiendo y todo me está saliendo mal. La verdad que quiero una guía, quiero un poco de luz en mi camino porque me siento realmente mal y no sé a dónde voy a ir a parar.
0: Mi querido y apreciado Alberto, gracias por comunicarse, gracias por participar del programa, por la confianza que deposita en la Unión Universal Esotérica del siglo XXI. Usted escogió las tres cartas, el 11, el 7 y el 13. La primera carta me habla acerca de usted, mi querido y apreciado hermano del alma. Veo que llegó a Capital Federal muy joven, mi querido y apreciado hermano del alma. Trabajó con un señor que trabajaba en la construcción, de ahí consiguió un empleo como encargado del edificio y desde allí ha trabajado en esto, mi querido apreciado amigo. Nunca ha tenido problemas en ninguna de las partes donde usted ha trabajado, esta es la donde más ha durado, pero últimamente todo mundo tiene que ver con problemas con usted, quejas con usted y lo van a despedir. La segunda carta me habla que esto no es natural, usted no ha hecho absolutamente nada, simplemente tuvo problemas, usted se metió a pintarle el departamento a una señora de origen uruguayo y desde ahí empezaron sus problemas. Ella no quedó de acuerdo con el color que usted colocó, no le pagó, usted la denunció, ella tuvo que ir a un juzgado y empezaron los problemas. Ella es la culpable de todo lo que viene ocurriendo. Yo quiero que usted busque, hay una maceta blanca que tiene usted a la entrada de su departamento, mi querido amigo, donde había una planta muy bonita, se marchitó. Saque con su esposa toda la tierra que hay dentro de esa maceta, mi querido y apreciado Alberto. Va a encontrar unas cosas que por respeto no puedo nombrar, incluso hay unos huesos de difunto ahí, mi querido amigo. Yo quiero que esto lo traiga a mi centro de consultoría, ese cajón lo va a traer tómelo con unos guantes de látex, métalo en una bolsa negra y tráigamelo por favor a mi centro de ayuda. Si no lo encuentra Alberto, pues no me visite, porque para qué va a visitar a un mentiroso. Pero está hablando con un conocedor, está hablando con una persona de experiencia, mi querido y apreciado hermano del alma, lo vamos a ayudar, vamos a quemar esto, vamos a retirar toda esa influencia negativa, vamos a hacer una armonización en su hogar, porque hasta con su esposa está teniendo problemas, hijo de Dios. Por eso le digo a ella que lo busque, para que ella entienda muchas cosas de las que están pasando, porque usted no funciona como hombre, porque día tras día de mal en peor. Cuando uno está siendo víctima de brujería, de daños, no funciona de ninguna forma, mi querido hermano del alma, y esto no es natural. Esto es un daño, esto es una energía negativa. Ya la va a encontrar. Lo estaré esperando cuanto antes en mi centro de consultoría. Le repito, si no encuentra nada, pues no me visite, porque ¿para qué voy a visitar a un mentiroso? Pero estoy completamente seguro de lo que le estoy diciendo, mi querido y apreciado Alberto. Gracias por comunicarse. El día de su suerte, el día viernes, el planeta que le rige, Venus, el planeta del amor, el color que le dictamina los astros, es el color rojo, la piedra que debe portar siempre con usted, la amatista, y el metal, el bronce. El bronce es el metal que le canaliza las buenas ondas, las buenas energías, con positivismo, con conocimiento, con profesionalismo, le damos respuesta y contestación a la gente que participa. 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Vamos a escuchar otro testimonio, otra persona que nos visitó, y esto es lo que comenta. Escuchemos. ¿Cómo es su nombre, mi amigo?
4: Bueno, Carlos, mi nombre.
0: ¿Cuánto hace que usted me visitó por primera vez?
4: 2 meses y medio.
0: ¿Usted por qué vino, don Carlos? ¿Por qué se acercó a nuestro centro de ayuda?
4: Bueno, yo tengo 3 locales de venta de productos de celulares y empezaron a ir muy mal las ventas. De hecho, tuve que cerrar 2 de los locales. Tenía problemas con los empleados porque no podía pagarles. Empezaron muchos problemas de dinero. Y bueno, por eso me acerqué desesperado. Porque
0: yo le expliqué a usted que su suerte estaba débil, que se había descargado. Hicimos una limpia, una magnetización. Usted andaba muy negativo. Le hice una reprogramación. Hicimos una limpia en el local que le quedaba y hoy en día, después de todo esto que hicimos, ¿cómo se encuentra? Yo quiero que le cuente a la audiencia, usted mismo, ¿qué cambios se encontró después de que nos visitó?
4: Bueno, al poco tiempo, al 1 mes y medio, pude reabrir uno de los 2 locales que había cerrado y ahora, para el fin de mes, ya tengo alquilado un 3er local en otro lugar, más conveniente incluso del que tenía antes. Es como que todo se volvió, digámosle, a energizar, se expandió y bueno, hoy por hoy tengo una energía enorme, estoy muy contento de poder volver a hacer mi trabajo.
0: ¿Usted tuvo que hacer algo en contra de Dios, en contra de su religión?
4: No, le soy absolutamente sincero. Por mis convicciones, no solo no tuve que hacerlo, sino jamás lo haría. Siempre fiel a Dios y, bueno, muy agradecido.
0: ¿Qué le puede recomendar a toda la audiencia que nos está escuchando en este momento, mi querido amigo?
4: Bueno, lo que puedo recomendarle es que lo visiten por llamado, porque a mí me dio una solución enorme. Yo tengo un agradecimiento a Dios y a usted, un agradecimiento enorme de lo que pude lograr.
0: Centenares de personas no se pueden equivocar. Usted, mi amigo, también puede encontrar soluciones. 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No se niegue la oportunidad de ser feliz. 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Vamos con otro audio.
10: Hola, ¿qué tal? Mi nombre es Carlos Aguilar, soy encargado de edificio. Mi fecha de nacimiento es 19 de enero de 1976. Mis cartas son 2, 14 y 21. Traigo a colación un problema que últimamente me viene pasando con los inquilinos y dueños del edificio. Yo soy encargado de un edificio de categoría y empezaron las habladurías acerca de mí y el tema es que me quieren despedir de mi empleo sin, la verdad, no tengo un porqué. Quisiera saber si me podrían dar una respuesta, una ayuda a este problema que tengo.
0: Mi querido y apreciado Carlos, otro Carlos que se comunica en este maravilloso día. Usted ha escogido las tres cartas, el 2, el 14 y el 21. La primera carta me habla acerca de usted, un hombre muy generoso, muy trabajador. Desde muy joven le gustó el dinero y ganaba bastante dinero, mi querido y apreciado hermano del alma. Y gracias a eso logró pagarle el estudio a sus dos hermanos y ellos lo quieren mucho, mi querido y apreciado amigo. La segunda carta me habla de que todo le viene saliendo mal últimamente. Todo le viene para atrás, todo le viene al revés, mi querido Carlos. Las cosas no están funcionando, veo problemas en la parte familiar, veo discusiones, usted se ha vuelto un hombre malgeniado, nervioso, de un carácter insoportable. Veo muchas envidias a su alrededor, mi querido apreciado amigo, envidias que no lo dejan prosperar, no lo dejan salir adelante. Hay que realizarle una limpia, hay que hacerle una magnetización y un florecimiento de su suerte en nuestro centro de consultoría, don Carlos Aguilar. Usted no se preocupe por nada, yo le puedo ayudar, pero tiene que venir personalmente aquí a Capital Federal. Quiero que me traiga, por favor, una manzana verde. Me va a conseguir usted 200 gramos de clavo de olor. Yo le voy a explicar lo que usted mismo va a hacer en su casa, en su hogar, para alejar todas esas malas influencias, para encontrar una armonía en su vida, para que todo vuelva a funcionar como estaba antes, mi querido y apreciado hermano del alma. Usted no se preocupe por nada. Nosotros le vamos a ayudar. Tenemos la capacidad, el poder, el conocimiento, los secretos y la sabiduría. Gracias por comunicarse. Gracias por participar. Y que Dios le bendiga. El día de su suerte es el día miércoles, el planeta Mercurio, el color naranja, la piedra que debe portar siempre con usted la Alejandra, y el metal, el oro. El oro es el metal
7: que le canaliza las buenas ondas, las buenas energías. Con responsabilidad, con conocimiento, le damos respuesta y contestación a toda la gente que llama, a la gente que se comunica. Yo quisiera responderle a todo mundo, pero el tiempo en la radio es oro y estamos llegando al final de este programa, queridos y apreciados amigos. No olviden preparar el vasito de agua para que realicemos esa oración fuerte al Espíritu Santo y al poder de Dios que todo lo puede y todo lo sabe. Vayan preparando ese vasito de agua, queridos y apreciados amigos. Lo va a respuesta aquí a otra persona más. Tenemos a una persona con el nombre de Natalia. Natalia, de fecha de nacimiento 4 de mayo de 1997. Mi querida, apreciada amiga, usted se está comunicando con nosotros a esta hora a través de esa radiodifusora por problemas en el campo sentimental. Su esposo se fue, la abandonó, tienen dos hijos, se fue hace 2 meses y medio. Económicamente está respondiendo. Él manda el dinero con la mamá, pero él está con otra mujer. Pues esa mujer se llevó a su esposo, dañó su matrimonio a través de influencias malignas. Es importante que nos visite. A él le hicieron una atadura, un amarre, y lo tienen completamente dominado. Él responde por sus hijos, porque la mamá lo está obligando. Hija de Dios, si no, ni se acordaba de ustedes. Es importante que se acerque. No le voy a decir que lo voy a regresar en 24 horas, porque sería un mentiroso, pero sí le garantizo que en menos de 9 días, él va a estar nuevamente junto a usted, junto a sus hijos, donde pertenece, porque ustedes son casados por la iglesia, y lo que ha unido Dios no lo tiene por qué desunir el hombre, y menos esta mujer, a través de brujería y artimañas. Mi querida amiga, gracias por comunicarse. Natalia, gracias por participar. El día de su suerte es el día lunes, el astro, la luna, el color blanco, la piedra, el diamante y el metal, el platino. El platino es el metal que le analiza las buenas ondas, las buenas energías. Así estamos llegando al final de este maravilloso programa en esta semana mundialista, hoy 18 de junio de este año 2026, queridos y apreciados oyentes. 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Llegamos al final de este programa, este maravilloso día jueves. Espero que tengan listo y preparado el vasito de agua. Lo coloquen al lado de su radio receptor y con respeto repitan conmigo.
11: Ven, Espíritu Santo, manda tu luz desde el cielo, Padre amoroso del pobre, don en tu don es espléndido, luz que penetra las almas, fuente del mayor consuelo, ven dulce huésped del alma, descanso de nuestro esfuerzo, tregua en el duro trabajo, brisa en las horas de fuego, gozo que enjuga las lágrimas y que reconforta en los duelos, reparte tus 7 dones según la fe de tus siervos, por tu bondad y tu gracia, dale al esfuerzo su mérito, salva al que busca salvarse y danos tu gozo eterno, amén, Señor Jesús, que así sea. Bebamos los 3 sorbos de agua, uno en el nombre de Dios Padre, otro en el nombre de Dios Hijo y otro en el nombre del Espíritu Santo. Amén, que así sea. El resto de agua que quede en vuestros vasos, vamos a regarlo en nuestro sitio de trabajo, en nuestro campo, en nuestro hogar, en nuestro negocio, donde quiera que estemos en este momento, pero que tiene que ser en este momento que estamos en la presencia de Dios Padre Todopoderoso. Amén, que así sea. Queridos amigos, no me resta más sino despedirme de todos ustedes, deseándoles que Dios Padre Todopoderoso y Eterno les bendiga y le brinde salud, dinero y mucho, pero mucho amor. Hasta pronto.
12: Así, de esta manera, estamos llegando al final de un programa más. Esperamos y confiamos que nuestras orientaciones y consejos hayan servido a todos ustedes para tener un encuentro con la verdad, su propia verdad. Los invitamos a un programa más y esperamos que nuestras palabras hayan quedado en su mente.

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1: Permiso, buen día, gracias por compartir Primera Hora por Radio Continental. Ya estamos como todos los días de 5 a 6 de la mañana con todo lo que tenemos que saber para empezar el día muy bien informados. El día es jueves 18 de junio, el sol va a salir a las 7:58, ya casi a las 8 de la mañana. Se ocultará 17:50, tenemos luna nueva todavía, no hace mucho frío, parece que va a llover hoy a la tarde y noche, después mejora y refresca para el fin de semana del Día del Padre. Diego Garnero en el control, Sergio Monzón aquí en el estudio. ¿Cómo estamos, Sergio?
2: Muy buenos días, 5 de la mañana, casi un minuto en todo el país. 11 grados 9 la temperatura, 75% la humedad. Viento del norte, atención, 13 kilómetros por hora. Algo nublado a esta hora en la ciudad de Buenos Aires. Así va a estar por lo menos hasta la mañana. Nublado a partir del mediodía y lluvias aisladas por la tarde. La probabilidad 70% y se extiende también por la noche de este jueves. Ya mañana viernes amaneceríamos con cielo ligeramente nublado. Mínima de 8, máxima de 15. El fin de semana, descenso de temperatura, el sábado mínima 6, máxima 15 grados con cielo parcialmente nublado, y el domingo mínima de 7 y también máxima con 15 grados con cielo mayormente nublado. Pero bueno, las lluvias hoy por la tarde, noche, lo que dice el Servicio Meteorológico Nacional.
1: Arriba el club de las 5 a.m., de las 5 de la mañana, mucha gente se levanta a esta hora y te energiza y te hace rendir el día. Muy poca amplitud térmica hoy, fíjate que estamos en 11, 9 y la máxima va a ser de 13, se va a mover poco, la máxima va a ser bajita. Mañana, día lindo, el día más frío el sábado, la mínima 6 grados. Ahora el vientito se siente, norte a 13 kilómetros por hora, pero no hace frío. 11, 9 la temperatura. ¿Cómo está el noroeste?
2: Atención a esta hora, 10 grados 2, cielo cubierto con neblina, máxima de 20 grados.
1: ¿El noreste y el litoral?
2: El noroeste, provincias como Misiones, Formosa, Corrientes, parte de Chaco y una parte de Entre Ríos, tienen alerta meteorológica por tormentas fuertes. 11 grados 4 la temperatura hasta ahora, nublado, tormenta fuerte a partir de la media mañana, máxima de 20.
1: Vamos bajando y llegamos al centro del país. ¿Cómo está Córdoba?
2: 12, 9, nublado de momento con alguna posible llovizna aislada, máxima de 16.
1: ¿En Rosario?
2: 9 grados 6, nublado también, máxima de 13 con posibles lloviznas.
1: ¿Y en Cuyo?
2: En Cuyo, 5, 4, parcialmente nublado, máxima 17 y por la noche posibles lluvias.
1: Mira, cruzamos el país, vamos a la costa atlántica bonaerense.
2: Igual, 2, 8 a esta hora, nublado la temperatura, máxima de 12 y a partir de la tarde lluvias aisladas.
1: Llegamos a la Patagonia, ¿cómo está Bariloche?
2: 6 décimas de grado, nublado, máxima 6, sin lluvia.
1: ¿Y en Ushuaia?
2: 1 grado 1 la temperatura, lluvias y nevadas durante todo el día y la máxima solamente de 2 grados.
1: Hay trabajos en la Lugones en este momento, van a terminar, según anuncian, a las 6 de la mañana, así que si tenés que transitar por la Lugones podés tener algunos problemas durante los próximos minutos. A las 6 anuncian que va a estar todo normal. ¿El tránsito cómo está?
2: Salvo eso, el resto de los ingresos no presenta inconveniente. Como es habitual, empieza a cargarse Puente La Noria hasta ahora, algo de la Panamericana a la altura de General Pacheco, mano a Capital Federal, pero en términos generales, buen tránsito, buena circulación.
1: 5 y 3 minutos, 11, 9 la temperatura, sí. 13 de máxima, va a estar fresquito todo el día y a la tarde-noche lluvia, te recordamos. Este es el resumen de noticias más completo de la República Argentina. Lo primero que tenemos que saber para comenzar el día muy bien informados. Y lo primero que tenés que saber es que siguen todas las tapas teñidas de Lionel Messi.
2: Sí, absolutamente.
1: El mundo rendido ante su magia sigue siendo la foto prácticamente en todas las tapas de la Argentina y en muchas del mundo. El fenómeno que no para de sorprender, el 24, la semana que viene cumple 39.
2: Sí.
1: Y el fútbol está absolutamente rendido ante la magia de Messi. Eso sí, la pelota del hat-trick se la llevó Tapia.
2: Sí, vimos las imágenes.
1: Está por todo lado.
2: Se la habrá llevado a guardar.
1: Yo quiero creer que se la... Porque a él le preguntan cuando sale de la cancha y dice, no sé, te llevaste la pelota. Le dicen, pues, el hat-trick te tenés que llevar la pelota, de recuerdo. No sé, debe estar por ahí. Y después aparece por todos lados la foto y el video de Tapia con la pelota. Quiero creer que se la llevó para dársela a él. No aparecerá el día de mañana en la casa de Chiquita. Se ha llevado tantas cosas Chiquitapia.
2: En la mansión de Pilar, ¿no?
1: Vergüenza de Tobillino, dice.
2: Sí, pero bueno.
1: Compartida. Bueno, vamos a los temas políticos. Vamos. Y no queda otra que empezar por el caso Adorni. Ayer hubo reunión de labor parlamentaria en el Senado. ¿Qué se decidió? Bueno, el oficialismo logró posponer la sesión por una semana, pero avanza la interpelación a Adorni. ¿Qué logra el oficialismo? Que la sesión no se haga hoy, jueves. Gana tiempo para Adorni, pero sigue la presión para removerlo. Se posterga la sesión prevista para hoy y a cambio la sesión se va a hacer la semana próxima y ahí, si todavía Adorni es jefe de gabinete, se va a decidir el 2 de julio interpelarlo, o sea, que no vaya él a dar un informe, sino que el Senado lo interpele, con la posibilidad de una moción de censura, que significa echarlo. O sea, se pospone una semana la sesión, pero queda muy cerca de ser interpelado el día 2 de julio. Concretamente, el jueves 25 va a ser la sesión, no hoy, 18, sino dentro de una semana, y se votaría para que el jefe de gabinete asista a defenderse el día 2 de julio. En síntesis, el oficialismo logra postergar una semana el avance opositor, pero el plazo ya está para que se vaya a Adorni. El oficialismo bajó la sesión que habían pedido ellos mismos ante la presión de la oposición dura y también la dialoguista. Se acordó entonces que si para el jueves que viene el jefe de gabinete investigado por corrupción sigue en su puesto, esto significa te damos una semana para que lo eches o para que renuncies, se votará en la Cámara Alta a interpelarlo. Hoy por hoy ya hay una mayoría absoluta dispuesta a hacerlo, a interpelarlo y a la moción de censura. Entre los aliados del PRO y el radicalismo hablan de darle al presidente la posibilidad de que su funcionario tenga una salida ordenada. O sea, que lo saquen de manera, ya no sé si hay forma de tener ordenado cuando el escándalo es tan grande, pero digamos, le dan un poquito de tiempo para, en vez de echarlo el Senado, que salga por decisión del propio Poder Ejecutivo. El PRO advierte que Adorni no debería pasar un día más en el cargo, o sea, el PRO también está alineado en interpelarlo. Postergada la sesión por una semana, continúa la presión de los aliados. Adorni ha ganado tiempo, pero va a ser interpelado si sigue en el cargo. Es una cuenta regresiva. Las cartas ya están echadas. Adorni se va a tener que ir del gobierno, o por decisión de Milei consensuada con Karina y con él mismo, a ver qué forma le dan. Ayer se insistió en que no va a ser cónsul ni embajador, veremos, que era la versión que andaba circulando. Los aliados lo que esperan es un gesto del presidente antes de avanzar contra Adorni. Le dice, mira, te damos una semana más, resolvelo vos para no tener que echarlo nosotros.
2: Claro.
1: La interna sigue caliente, Karina Milei volvió a hablar con Patricia Bullrich, Milei por ahora aparentemente lo defiende, aunque ya prácticamente no habla del tema ni siquiera en las redes, y Patricia Bullrich confirmó que se pospuso por una semana este llamado para interpelar a Adorni. Recordemos que ella es jefa del bloque de La Libertad Avanza en el Senado, confirma que la sesión se hará el jueves 25 y dice, si ese proyecto de interpelación tiene mayoría, eso puede llevar efectivamente a la moción de censura. Escucha.
3: El día 25 va a haber una sesión donde los bloques opositores, por mayoría, han incorporado un proyecto de interpelación, o varios proyectos de interpelación, y que van a ser tratados con otros temas. Si ese proyecto de interpelación tiene una mayoría, tendría una interpelación y eso podría llevar o no a una moción de censura. Yo informaré ahora al Poder Ejecutivo de esta circunstancia, de lo que está sucediendo, y bueno, veremos qué medidas se toman.
1: Patricia Bullrich y la aclaración después de la reunión que terminó anoche de labor parlamentaria en el Senado. Todo esto en el Poder Legislativo. Pero vamos al Poder Judicial, que es importante.
2: No, está bien.
1: Hay nuevas medidas del fiscal Policita que indaga sobre las operaciones de Adorni con criptomonedas. Y acá apareció la novedad. Todos los días una novedad. También indaga la compra de blanquería por 8 millones de pesos.
2: Sí, el fiscal que compró todo eso, ¿no?
1: Parece que sábanas.
2: Ah.
1: Algunos dicen que podría haber sido algún colchón también. Y bueno, tenía tantas propiedades que tenía que sumar colchones. La sábana parece que de esas de, no sé, cuántos miles y miles de hilitos de esas de
2: 244 por...
1: Mucho más, creo, miles, creo. Esas sí, bueno. del mejor nivel mundial. Para gastar 8 palos en sábana, tenés que comprar sábana, ¿eh?
2: Oh, bueno, mira, no va a Flores.
1: No,
2: no va a la Casa Avellaneda, evidentemente, ¿no?
1: No. Ha solicitado el fiscal una copia de la entrevista que dio el jefe de gabinete en La Nación Más, te acordás, el otro día, después que presentó la declaración jurada, y ordenó medidas sobre su familia, sus antecedentes laborales, sobre dos countries y las plataformas criptos que operaron en el país desde 2012. Nuevas medidas para verificar las coartadas, la coartada cripto de Adorni. Van a revisar los ingresos al country Indio Qua. Y además investigan si la madre de Adorni se mudó a un barrio privado de Berazategui, cómo estaba la versión, lo comentamos la semana anterior. Ahora, con respecto a las sábanas, investigan si usó una especie de secretaria, una chica que es empleada de él en la vocería, para hacer esta compra de 8 millones de pesos. La chica se llama Gisela Coxis.
2: Sí.
1: Como el huesito dulce,
2: sí, Coxis. Sí, sí, sí, sí.
1: Bueno, trabaja en la cartera de medios y comunicación. La justicia encontró una factura a nombre de esta chica, pero estaba en el celular del contratista Matías Tabar, ¿te acordás? El que le hizo toda la reforma en la casa del country. Entonces pidió informes para esclarecer si Adorni fue el destinatario de la compra, que figura que la hizo esta secretaria, chica, que tiene un sueldo obviamente menor. No puede comprar sábanas por 8 palos esta chica.
2: Y no conozco a nadie realmente que cobre sábanas por 8 millones de pesos.
1: Bueno, el peritaje al celular del contratista Matías Tabar, que remodeló la casa entonces del country Indocua, condujo a estos investigadores a que la empleada de la vocería prestó el nombre para la facturación, concretamente por 8 millones 108.

0: la semana anterior que habían viajado. Bueno, ahora se alojan en el mismo hotel para la reunión del GAFI y también está en danza la vacante de la procuración, para la cual compiten los dos. Los dos quieren ser procurador general de la Nación. Así que veremos. Se confirmó en medio de todo esto que Milei, pasado mañana sábado, va a celebrar el Día de la Bandera en Rosario con Adorni, pero sin Villarroel. La vicepresidenta otra vez quedó fuera del acto. Ya que estábamos hablando de política y del Congreso, hay que decir que el gobierno logró el dictamen para el Super Rigi en el Senado. Buscará aprobarlo la semana que viene en diputados. Ya tiene dictamen. Y también Sturzenegger celebra, sí, porque el Senado dictaminó la ley hojarasca. También quedó lista para la sanción. Así que esos son los datos centrales de la política en este día que viene así.
1: A esta hora en la ciudad de Buenos Aires te estás levantando, lo que tenés que saber, 11 grados 9 la temperatura, 75% la humedad, viento del norte a 13 kilómetros por hora, visibilidad 10 kilómetros, algo nublado, máxima solamente de 13 grados, así que no va a haber mucha amplitud térmica, lo que sí tener en cuenta que a partir del mediodía tarde empiezan las lluvias aisladas que se van a mantener hasta la noche. Ya mañana viernes amanece con buenas condiciones climáticas, mínima de 8, máxima de 15. Estamos en el 1144-000-590. 1144-000-590, mensaje de audios entre 20 y 30 segundos.
0: Veo que siguen hablando mucho de Messi, pero pueden hablar de todo.
1: Y Adorni está siempre. Adorni y Messi van cabeza a cabeza.
0: También nos cuentan
1: uno por lo positivo y el otro por lo negativo.
0: Totalmente. También nos cuentan cómo está la meteorología en cada lugar, lo que quieran, 1144-000-590. Capítulo económico.
1: Sí.
0: La inflación mayorista,
1: sí,
0: también se desaceleró. Llegó al 2,5% en mayo. Veníamos del 5,2 en abril, que había sido altísimo, sí, y muy preocupante. Bueno, del 5,2 en abril se desaceleró al 2,5, eso es lo que aumentó en mayo. Acumuló 34,5% en el último año, en 12 meses. Dato oficial del índice de precios al consumidor del quinto mes dado a conocer por el INDEC. 14,4 en lo que va del año, es el aumento de la inflación mayorista. El presidente Milei recibió en Olivos a las autoridades del Banco Mundial, que ayer dijimos que le concedieron una garantía por 2,000 millones de dólares. Después también Caputo, el ministro de Economía, recibió a las autoridades del Banco Mundial para definir el cronograma de préstamos para afrontar vencimientos. El gobierno volvió a tener superávit financiero en mayo, acumula 0,2% del PBI. Esto es el principal título de tapa de los diarios económicos, aunque lo ven de distinta manera. Mirá, sí, nosotros te contamos todo acá. El cronista dice, Caputo logró acumular en 5 meses la mitad de todo el superávit primario que tiene comprometido en el año. Efecto positivo, dice, por la recaudación de mayo. Va en negocios, tiene una mirada un poquito distinta, dice, el superávit se achicó en mayo y se necesitará más ajuste para cumplir la meta. De todas maneras, reconoce que acumula un positivo del 0,7% del PBI y que en todo el año tiene que llegar al 1,4%, con lo cual coincide con el cronista en que ya logró la mitad del superávit comprometido para todo el año. Morgan Stanley dijo que la Argentina va camino a ser país emergente, o sea, a seguir mejorando, sí, la nota de la deuda, pero que lo alcanzaría en 2028. Pero anticipa la de esta importantísima calificadora que va a seguir recategorizando en positivo a la deuda argentina. Y por Continental habló el economista Carlos Melconian. Dijo que la Argentina no crece desde hace más de 15 años. Han pasado distintos gobiernos, pero estamos sin ningún tipo de crecimiento. Por eso, dice Melconian, urgen resultados rápidos.
2: Argentina ha tenido, yo diría, desde el 2011 a la fecha, sin ninguna duda, pero podés ir más atrás también, falta de crecimiento económico y de estabilidad. Por lo tanto, estamos metidos en un despelote de la demanda de resultados rápidos y las cosas que se deben hacer bien.
0: Carlos Melconian a las 5:15 de la mañana. ¿Cómo fue la jornada financiera? Subieron las acciones argentinas, pero también subió un poquito el riesgo país. Wall Street preveía que podía haber un aumento de tasas, pero se reunió la Fed, el Banco Central, sí, de Estados Unidos, por ahora no las tocó las tasas. El dólar subió levemente por segundo día consecutivo, aparentemente en junio puede aumentar más el dólar que la inflación, digo para los que hacen cálculos qué compro, en qué invierto. Los números de la economía para hoy, jueves 18 de junio, 1.460 pesos el dólar oficial, que subió 5 pesos, 1.475 el blue, el paralelo, también 5 pesos arriba, 1.898 pesos el dólar tarjeta, aumentó 7 pesos, 430

0: 7 puntos básicos el riesgo país, 7 puntos más. Si hoy tenés que comprar, compra dólar oficial, claro, que es claramente el más barato.
1: Totalmente.
0: Dos o tres datos más de la economía. Efecto mundial.
1: Sí.
0: Crecieron un 35% las ventas asociadas con el Mundial de Fútbol por compras online.
1: Mira,
0: vos el otro día estuviste recorriendo negocios que venden cosas para el Mundial.
1: Sí, exactamente. Lo que me decían era que lo que más se vendía eran las banderas, pero la verdad vi muy, muy poca gente. También era temprano, estaban abriendo los cotizones, pero vi muy poca gente. Uh-huh. Y otra cosa a destacar, en toda la zona de Once, no hay vendedores ambulantes. Entonces, digamos, sí o sí tenés que ir al comercio.
0: Ah.
1: Y eso se ve muchísimo. Y sinceramente había muy poca gente. Y en el comercio entraron a comprar otra cosa referida a 15 años, a cuestiones, pero claro, no cosas del Mundial.
0: ¿Qué dice la información? Sí. Que la venta crece fuerte, pero online, no yendo a los negocios. 35% online. ¿Qué es lo que más busca la gente? Primero, camisetas, tanto titulares como suplentes y alternativas. Segundo, las figuritas del Mundial. Tercero, la pelota oficial del torneo. E incluso ha crecido mucho la venta de bebidas como el Fernet para ir tomando durante los partidos,
1: parece. Sí. Picadas, supongo que también, aquel que ha ascendido de picadas.
0: Bueno,
1: debes no salir de la casa, está clarísimo.
0: Y mirar el partido, obvio. Bueno, después en Chacra Agrocontinental, Karina y Alejandro seguro que esto lo aumentan, pero lo amplían. Pero la producción de lácteos, pese a la quiebra de algunas empresas como Sancor y la Suipachense, igual las dos se van a reconvertir, hay ofertas por las dos, pero las dos fueron a la quiebra.
1: Sí.
0: Pese a esto, la producción de lácteos alcanzó el máximo en una década.
1: Hay una contradicción ahí, ¿no?
0: La actividad del sector marca resultados muy positivos, récord, con una tendencia a una concentración productiva, dice la información. Y el último dato por ahora para la economía.
1: Sí.
0: Este domingo es el Día del Padre.
1: Sí.
0: Chicas y muchachos, hoy es jueves, muchos están definiendo qué le compramos a papá. ¿Cuál es el regalo? El regalo promedio, ¿cuánto se va a gastar? 62.000 pesos... según la encuesta de Focus Market publicada hoy. Dice que ayuda un poco que muchos están cobrando en estos días el aguinaldo.
1: Sí.
0: Va a haber muchos festejos el domingo. Las ventas minoristas acumulan hasta ahora una baja del 3% en el año, pero se podría revertir un poco la tendencia. Por eso hay muchas promociones y cuotas especiales para el Día del Padre en distintos tipos de comercios. Bien, eso en el ámbito económico. Te digo un par de temas del ámbito gremial. Hay un sector que va a recibir una suba de salarios del 25%. Sería muy necesario en muchos rubros.
1: Anotémonos la lista.
0: Sí. ¿Quiénes son los que van a recibir un 25% de aumento salarial desde el 1 de julio?
1: A ver.
0: Todos los militares, las Fuerzas Armadas, lo anunció el gobierno, 25% de aumento. La UTA, los choferes de colectivos, amenazan con un paro en el AMBA porque los empresarios del sector no quieren aumentarles. Hoy está pasando muy inadvertido, pero hay paro docente en la provincia de Buenos Aires, de un sindicato importante que es el SUTEBA.
1: Mira.
0: Dice que es contra los bajos salarios y el ajuste en la educación pública. La medida se resolvió en un plenario de la lista multicolor. Votaron más de 5.500 docentes de 30 partidos, de 30 distritos bonaerenses. Así que, si sos madre, padre, atención, que hay que ver si tu hijo tiene clases o no. Sigue el paro universitario toda la semana en la UBA. A propósito de temas educativos, la UBA, según el ranking mundial que se publicó ayer a la tarde, se mantiene entre las 100 mejores universidades del mundo, pero caen la mayoría de las universidades argentinas. Están en peor puesto del ranking que un año atrás comparado.
1: Mala noticia.
0: Sí, y otra noticia de educación muy fuerte, que la veo amplia en Diario de Cultura, por la caída de la natalidad, el año que viene ya, 2027, el jardín de infantes alcanzaría a cubrir el 100% de todos los chicos sin construir nuevas salas.
1: Mirá.
0: Me acuerdo que este era un reclamo impresionante hace muy poco tiempo, hace pocos años. Hagan más jardines de infantes porque no alcanzan. Ahora sí alcanzan.
1: El tema de vacantes era todo un tema.
0: Totalmente. Mandábamos móvil, cubríamos todos los meses de febrero, marzo, la falta de cobertura para jardines. Basta, no hay más problema. No es que hicieron más jardines, sino que hay menos chicos. La caída de la natalidad. Es un informe muy completo de Argentinos por la Educación, que se titula Cobertura actual y proyectada para los jardines de infantes. Está publicado completo en Diario de Cultura. Menos de un minuto por reloj y seguimos con el resto de los temas. 5:20.
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0: Cinco y 21, nos quedamos reenganchados con el tema jardines de infantes. Diego Garnero, nuestro brillante operador que tiene su hijita en primer grado inferior, viene del jardín en la misma escuela, nos dice que están juntando salas de 2, 3 y 4 años en una sola multiedad por la falta de chicos. Es lo que está pasando concretamente en el jardín donde va la hija de Diego.
1: Bueno, lo había dicho acá hace un tiempo acá la ministra de Educación de la Ciudad de Buenos Aires, que había bajado más o menos el 40% en los últimos años la cantidad de chicos, y por supuesto también se van unificando las salas, lo que acaba de decir Diego, y es una realidad.
0: Los jóvenes no tienen hijos. Jueves 18.
1: No tienen planificado tampoco. No. Cuando hablas con personas entre 18 y 25 años.
0: Y un poco más. Joaquín tiene 29, Lara 27, mis hijos ni mira de tener.
1: O sea, no
0: existe
1: la posibilidad. No está en el.
0: Esperá 5 años o más, te dicen, como mínimo. Bueno, jueves 18 de junio. Estamos en el 11-44-000-590. La mañana está sin mucho frío, se viene la lluvia para la tarde.
1: En la ciudad de Buenos Aires, 11 grados 1 a esta hora, 80% la humedad, presión 1016 hectopascales la presión, viento del noroeste a 13 kilómetros por hora, visibilidad 10 kilómetros, cielo despejado en este preciso instante, más allá de que se va a ir nublando durante el resto de la mañana para llegar a la tarde con lluvias aisladas. Hoy, máxima de 13 grados. Mañana ya buenas condiciones climáticas y el fin de semana fresco.
0: Frío.
1: Mínima de 6, mínima de 7 para el sábado y el domingo, máxima solamente de 15 grados.
0: El Día del Padre el domingo muy nublado, 7 la mínima, 15 la máxima. Pero
1: que no
0: sí,
1: se corte la luz como hace un par de años atrás, ¿te acordás? El Día del Padre, sí. Fue el corte en todo el país.
0: Sí, tenés razón.
1: Excepto una localidad de San Luis que se alimenta a maní, que nunca recuerdo el nombre.
0: Bueno, vamos al capítulo judicial. La justicia ratificó la prisión domiciliaria de Cristina Kirchner y destacó que cumplió de manera adecuada las reglas impuestas. Es el Tribunal Oral Federal número 2. Ratificó que la expresidenta seguirá en prisión domiciliaria porque respetó las condiciones impuestas por la justicia. Mientras tanto, el Partido Justicialista convoca a un banderazo en Parque Lezama este sábado para pedir la liberación de Cristina Kirchner a un año de la condena por corrupción. A todo esto, la justicia informó que está esperando un informe clave del Banco Galicia sobre los 5 millones de dólares que tenía Florencia Kirchner, la hija de Néstor y Cristina, en la caja de seguridad, para avanzar en decomisarle los bienes y la plata. Esos fondos son parte de la segunda parte de la incautación de bienes de la expresidenta. Y esto también incluye el Hotel Alto Grande y, atención, la casa de San José 1111, donde está Cristina Kirchner.
1: Claro.
0: La justicia informó que está avanzando el proceso para decomisar 141 bienes, también hay de Lázaro Báez, entre los que figuran los 5 millones de dólares de Florencia Kirchner, secuestrados en la causa Otesur, y sobre esos fondos el tribunal espera el último informe del Banco Galicia para decomisarlos. Información oficial de la justicia. Como acá te contamos todo, te hablamos de la causa Cristina, pero también de las causas que involucran al gobierno.
1: Sí.
0: Te dijimos todo de Adorni y ahora te contamos que la Fiscalía pidió indagar a José Luis Espert.
1: Sí.
0: Por lavado de dinero en una causa ligada con Fred Machado. Es por los 200.000 dólares que Esper recibió del empresario condenado en Estados Unidos. Lo pidió el fiscal Domínguez de San Isidro y lo va a decidir el juez Mirabelli. Mientras tanto, el juicio por Loan, el chico correntino desaparecido, está complicado. Tenía que haber audiencia hoy, pero la levantaron y quedó para el próximo miércoles por un tema técnico. Muy desprolijo todo. Se canceló la audiencia de hoy, recién se reanudó el proceso la semana próxima. Los fiscales dijeron que la tía de Loan, Laudelina Peña, plantó el botincito del sobrino en el barro para que lo encontraran y generara una pista falsa. Gravísimo lo de Laudelina, la tía, que está acusada de ser una de las entregadoras del chico.
1: Claramente.
0: Así que la fiscalía dice que Laudelina colocó la zapatilla, el botín de Loan enterrado en el barro que fue encontrada por las autoridades.
1: Y hasta donde leí, el hermano, en este caso el papá, la detesta porque, bueno, evidentemente sabe algo, pero no lo puede probar.
0: Sí, claro, están totalmente peleados. La Nación, sobre este tema, dice en la portada hoy que se desvanece en el juicio la esperanza de saber qué pasó con Loan. Esto es muy triste, pero comenta La Nación que el inicio del proceso está cada vez más empantanado. Con acusaciones cruzadas, los imputados buscan dilatar las audiencias y por ahora lo vienen logrando. Vamos ahora a Córdoba, al femicidio de Agostina. Los padres estuvieron con el fiscal y hay expectativa por nuevas indagatorias. siguen los ecos del agravamiento de la imputación contra el presunto asesino Claudio Barrería, de 33 años, que ahora quedó acusado por abuso sexual y homicidio triplemente calificado por el femicidio de Agostina Vega, de 14 años. El fiscal va a indagar hoy a Osvaldo Faceta y mañana a Soledad Andreani, pero todo indica que los dos van a negar los hechos y no van a querer declarar ni responder preguntas. Ayer el fiscal recibió a los padres de Agostina, por supuesto, por separado, porque se llevan muy mal entre ellos, están divorciados, Gabriel Vega, el padre, y Melissa Heredia, y también fueron los abuelos maternos. Atención, porque la declaración de una mujer que trabajaba en el bar Huachitas complicó mucho a Soledad Andreani, la dueña del Forcá que le prestó. Soledad Andreani está acusada de encubrir y haberle facilitado el auto para deshacerse del cuerpo de Agostina a Barrelier. Esta chica declaró que Soledad regenteaba el bar, que vendía cocaína, que contrataba chicas para que realicen trabajos sexuales y que las drogaba. Calificó al boliche como un nido de ratas, un antro de perdición, y dijo que Soledad Andreani anotaba en un cuaderno los datos de todas las chicas que regenteaba, que hacía trabajar de prostitutas, y que muchas eran menores de edad. Escuchá, el nombre es ficticio, le pusieron en la justicia el nombre Carla, dijo que Soledad Andreani buscaba menores para explotarla sexualmente.
5: Este tipo buscaba trabajadores sexuales. Se ve de acá, se puede ver y comprobar con esta chica que hubo en el caso del 2025. Buscaban menores, o sea, chicas, pendejas, para hacerte más clara.
0: Lo dice sobre Claudio Barrelier y sobre Soledad Andreani, los dos detenidos. Recuerdo, ella tiene que declarar mañana. Hay un lío bárbaro con las plataformas de juego. Están acusando a Mercado Pago por un prode del Mundial. La Asociación de Loterías, Quinielas, Casinos Estatales y Plataformas de Juego Online dicen que Mercado Pago opera con su prode como un juego de azar, pero no está habilitado. Y que hay casi 2.5 millones de usuarios para los pronósticos sobre el Mundial en la plataforma. Es un éxito. Es un éxito, pero aparentemente no está autorizado. La gente de Mercado Pago se defiende, dice que hay una herramienta de inteligencia artificial y el dinero fluye entre los jugadores. Comenzó una negociación entre las partes, pero los organismos estatales que regulan el juego intiman a Mercado Pago por este prode del Mundial. Hay alerta nacional por el robo de una cápsula de material radiactivo en Rosario.
1: Podría ser, tremendo.
0: ¿Viste? Se trata de una fuente de calibración de cesio 137 que está desaparecida. Es el mismo compuesto que ocasionó un desastre en Brasil en la década del 80 y que se retrató en una serie muy conocida de Netflix. En La Matanza hubo terror en una heladería, un ataque de 3 ladrones armados para robarle a un hombre que estaba con su hija de 10 años tomando un helado. Otra vez donde ocurrió, en González Catán. Todas las semanas González Catán, La Matanza ni te cuento. Bueno, el hombre y la menor fueron brutalmente golpeados a pesar de que no se resistieron. Todo quedó grabado en las cámaras. Y en Entre Ríos, un concejal golpeó al intendente por desacuerdos para organizar una jineteada. Lo gracioso es que ambos son del mismo partido, los dos son peronistas. Martín Ruiz, jefe comunal de Pueblo Brugo, denunció que fue agredido y que fue todo por diferencias organizativas en esa jineteada. Bueno, veo en Diario de Cultura que volvieron a internar a Chiche Hellblum. A días de recibir el alta, el periodista pasó casi un mes en el Mater Dei por una trombosis en el tobillo y anoche volvieron a internarlo. Esperemos que no sea grave. Ahí viene el top, 5:30. Y antes de ir al ámbito internacional, te digo que hoy es el día en que se trata el tema de los vapeadores en la legislatura de la Capital Federal. Mira. La ciudad va a regular el uso, van a estar prohibidos también en lugares cerrados, porque iguala la peligrosidad de los vapeadores con los cigarrillos.
1: Claro.
0: Así que los que fumaban y dejaron y fueron al vapeador pensando que era mejor, hay muchos testimonios médicos que dicen que genera tanto peligro por la nicotina, y hoy van a tomar esta decisión en la legislatura porteña. Por supuesto, en el ámbito internacional, a las 5:30 con esta temperatura.
1: A esta hora en la ciudad de Buenos Aires, 11 grados, a veces se actualizó, 11 grados 1. Cielo despejado, mayormente nublado a partir de la media mañana, lluvias aisladas por la tarde, máxima de 13. Viento de 13 kilómetros por hora, cielo despejado.
0: Bien, 13 de máxima, va a estar fresquito todo el día, salí con abrigo y con paraguas porque vendría la lluvia a la tarde y a la noche. Por supuesto, el tema internacional es el acuerdo de paz en Oriente Medio. Trump y el presidente de Irán firmaron el acuerdo que pone fin a la guerra. Trump lo rubricó nada más y nada menos como hecho histórico en el Palacio de Versalles. Están las imágenes que recorren el mundo. en una cena con el presidente Macron. El memorándum contempla un cese permanente de hostilidades, reabrir el estrecho de Hormuz y una negociación sobre el programa nuclear. Trump le puso la firma al acuerdo, aunque solemnemente la firma va a ser mañana viernes en Suiza, en un hotel lujosísimo, espectacular, en el medio de las montañas suizas, como sacado de las películas de James Bond, viste que llegaba en medio de la nieve.
1: En el auto, ¿no?
0: Todo, bueno, la firma de Trump del memorándum entonces fue ya en Versalles, pero mañana va a ser la...
1: La seguridad que debe haber en la zona, ¿no?
0: Imagínate, pero además no se puede llegar de ninguna manera. Es un hotel ahí en la punta de una montaña espectacular. Bueno, Trump dijo que acordó con Irán para evitar una catástrofe de la economía, lo reconoció. Los tiempos electorales apuran la política de Trump porque evidentemente está aumentando la inflación, como venimos comentando. El último mes fue de 4,2% anual, subió del 3,8 al 4,2 anual, y la gente en Estados Unidos está muy preocupada por la inflación. Así que por eso, reconoce Trump, apuró la firma del acuerdo. El petróleo bajó de los $80 y los mercados esperaban para hoy más detalles de cómo es ese acuerdo. Y a propósito de Estados Unidos, la última... hay un récord histórico de sargazo que invade las playas de Florida frente a Miami y a Fort Lauderdale en plena llegada de turistas para el Mundial. No olvidemos que Argentina, si todo va bien y queda primero en el grupo, el cuarto partido, partido clave, lo va a jugar en Miami. Y casi todos los argentinos entran a Estados Unidos por Miami, después se toman otro vuelo.
1: Totalmente.
0: Por ejemplo, ahora están yendo a Dallas, donde se juegan los dos próximos partidos. Bueno, los investigadores dicen que el aumento del sargazo es por las temperaturas oceánicas elevadas, por la corriente marina, porque hay mayor aporte de nutrientes. Esto favorece el crecimiento del gran cinturón atlántico. En las próximas horas, prepárate para ver muchas fotos de las playas invadidas por el sargazo en Florida, Estados Unidos. Vamos al deporte, y antes del Mundial tenemos que decir que al final Cavani se va de Boca.
1: Sí.
0: Parece que se acerca Villa. El paso del uruguayo fue flojo en lo deportivo. Arruabarrena dijo que no lo iba a tener en cuenta, y ayer a la tarde el club Boca Junior y Edinson Cavani acordaron rescindir de manera anticipada el contrato. Así que el matador cierra 3 años en el club de la Ribera, hizo 28 goles, no logró ningún título y fue descartado por el nuevo entrenador Arruabarrena. Se cierra un ciclo sin títulos, Edinson Cavani se va de Boca y nosotros nos vamos al Mundial. Con Shakira y con la selección argentina, que realizó el primer entrenamiento después de la goleada 3-0 ante Argelia, con un gesto que no pasó inadvertido, Messi, De Paul, Lautaro Martínez y Lisandro Martínez, que habían sido titulares, se acercaron a los suplentes que estaban entrenándose fuerte, mate en mano para acompañar la práctica, y ellos hicieron algún ejercicio más distendido, pero el compañerismo. Ustedes están entrenando fuerte, vení, vamos a tomar un mate, vamos a estar juntos. Messi se apoya en el círculo íntimo para pasar los días difíciles, pero también felices, difíciles por la salud del padre, felices por el triunfo y los 3 goles. El día después del nuevo récord, el capitán salió a entrenar, se lo notó distendido, con los compañeros. Decíamos que sigue siendo el muchacho de tapa en todas las portadas. El fútbol se rinde ante la magia de Messi. La otra foto de tapa es el Chiqui Tapia llevándose la pelota del hat-trick de Messi. Queremos creer que se la devolvió, se la dio en algún momento. El equipo de Leo titula Olé en la tapa. Messi celebra como puede su Mundial. Elogios, lo bancan sus compañeros en un difícil momento emocional por la salud del padre. La tapa crónica también lo tiene con la frase: lo que estoy viviendo ahora es yapa, después de haber ganado el Mundial de Qatar. En Diario de Cultura hay una nota muy linda de los mejores memes y reacciones de la actuación estelar de Messi en el debut argentino. Después de convertir el hat-trick, es impresionante, los memes que andan por todos lados. Hay una cantidad de reacciones en las redes sociales. Por el primer gol, cuando se seca las lágrimas, se multiplicaron las fotos, las capturas por todas las redes, sobre todo en Instagram y TikTok. Con los 3 goles que igualó los 16 de Klose, centenares de usuarios inundaron el perfil del alemán en Instagram con fotos de Messi. El técnico Scaloni protagonizó también el ciclo de memes con la reacción contenida ante los goles, en contraste con la euforia que tenían todos los demás. Esto ha generado imágenes virales, muchos memes con fotos y la frase Lionel Messi hat-trick. Otra frase son Messi, modo Messi 2012, como que ahora 14 años después está igual o mejor. El Divo está sano, la saga Cuti Licha es un lujo, De Paul Prime, calla bocas, Scaloni fútbol champán, algunas de las frases que más se ven en los memes. Y miles que también destacan, por supuesto, que Messi es el mejor jugador de la historia de la humanidad. Esto es lo que más dicen prácticamente los memes. también quedaron por todo el mundo,
1: sí,
0: con el bombón argentino de los Palmeiras. Los títulos de los diarios del mundo lo han calificado de brutal, histórico, jugador de otro mundo, jugador eterno. Bueno, está la recorrida en Diario de Cultura de lo que han dicho los diarios, lo que han titulado. Y también están las reacciones de las glorias del deporte. Han hablado todos de Messi. Leo uno, Manu Ginóbili, escribió: che, juega bien este pibito que tiene la camiseta 10, me gusta. Bueno, y así. También en Diario de Cultura las fotos que compartió Anto Rocuso, la esposa, con el histórico partido de Messi, una dedicatoria amorosa. Ella puso la foto con sus hijos, mirá qué lindos que están todos.
1: Sí.
0: Y puso la foto: vamos Argentina, con vos siempre, Leo, sos increíble. Y un montón de corazoncitos de emojis acompañando. Bueno, todo esto lo tenés en Diario de Cultura para seguir celebrando, pero ya pensamos en el lunes.
1: Sí,
0: próximo partido, Argentina-Austria, a las 14 horas Argentina en Dallas. Un par de datos más: el Real Madrid intenta comprar a Enzo Fernández para reforzar el medio campo. Hoy hablan de esto casi todos los diarios de España. Atención, el Real Madrid va por Enzo Fernández. Y los partidos de ayer,
1: sí,
0: apareció un gran candidato al título, que es Inglaterra. Partidazo, goleó, sí, 4-2 a Croacia. Harry Kane, imparable, convirtió 2 goles, 1 de penal. Otros 2 jugadorazos, Bellingham y Rashford, convirtieron los otros 2. Bueno, sabemos que Inglaterra es otro candidato al título. Con Argentina, con Francia, veremos si España mejora.
1: Claro.
0: Alemania parece que viene muy bien. En cambio, la Portugal de Cristiano, sí, Ronaldo decepcionó. A los 5 minutos le ganaba 1-0 a Congo y todos dijimos, viene la goleada, claro, 5 o 6 goles. No, empezó los problemas que no lograban. Sobre el final del primer tiempo, 4 minutos de tiempo adicional, le empató Congo y terminó 1-1 el partido.
1: Empatado.
0: Otro equipo africano que sorprende a uno de los candidatos a Portugal. Y Ronaldo, Cristiano Ronaldo, la antítesis de Messi. En vez de ser el colaborador, el que se lleva bien con todos los compañeros, los maltrataba, estaba fastidioso porque no le salía, a él no le salía. No. Así que
1: sí,
0: bueno.
1: Sí, creo que tuvo 2 disparos afuera también.
0: Sí, sí, 2 o 3 posibilidades que no pudo con. Un batacazo en el grupo K, entonces, flojo empate de Portugal. Gana, empataba 0-0 con Panamá. Y en el último minuto el equipo africano hizo un gol y le ganó 1-0. Otro africano que ganó.
1: Exactamente.
0: Y anoche, tarde, sí, terminó cuando estábamos haciendo el noticiero, después de medianoche, la selección Colombia debutó con una victoria 3-1 sobre Uzbekistán en la Ciudad de México, pero le costó muchísimo. Mira. Ganaba 1-0, le empataron 1-1, se puso 2-1. Sobre el final atacaba Uzbekistán y estaba por empatarle, y en un contragolpe hizo el gol y terminó 3-1 la Colombia del argentino Néstor Lorenzo. Muy contentos los hinchas de Rosario Central.
1: Sí, ¿qué les pasó?
0: Porque por primera vez un jugador de Rosario Central hizo un gol en un mundial.
1: Mira.
0: Hamilton Campas hizo el tercer gol de Colombia.
1: Muy bien.
0: Bueno, para hoy, atención, ¿quiénes juegan? A las 13, República Checa-Sudáfrica por el grupo A. El grupo A que tiene a México y Corea del Sur punteros. República Checa o Chequia. República Checa o Chequia con Sudáfrica, entonces. Después a las 16 Suiza-Bosnia, a las 19 local Canadá ante Qatar, estos 2 por el grupo B, que hasta ahora hubo 2 empates, o sea que están todos con 1 punto, y a las 22 México el local Corea del Sur por el grupo A en Guadalajara. Esos son los partidos de hoy, estaremos atentos y mañana te contamos.
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0: 11-1 la temperatura, máxima 13, lluvia a la tarde-noche. Alejandro Canepa, ¿cómo estás, Ale?
9: ¿Qué tal, Daniel? Buen día, Sergio.
1: Hola, señor.
9: Interesante lo que estábamos escuchando recién, las estrellas del destete. ¿Sabes lo que es? Ver semejante cantidad de vaquillonas, una igual a otra, parece salida de una fotocopiadora, así que bueno, Desde ya agradecidos esta firma que acompaña a Rebe Continental hace muchos años, el Valiente Boliche y Compañía, que a propósito hoy tiene 1540 animales. Realiza un puchero hoy aquí en Cañuela. Va a arrancar tarde el asunto. A las 9 va a empezar la venta, Hacienda muy buena especial. Se cumple una fecha importante para la familia, por eso se va adelante este evento, porque hoy se cumple desde 1990 que Fernando Sarmiento ingresó a la firma de la familia, ¿no? Mira,
0: ¿y el puchero lo hacen ahí, que es una olla gigante?
9: Una no.
0: Varias.
9: Cientos de ollas.
0: Mira.
9: Por favor, no.
0: No, yo pensé una gigante, ¿viste? Tipo de esas ollas populares.
9: No, después te voy a mandar una foto. No. Multitudinario, el puchero. Con lo que pidas y lo que quieras, un gran puchero.
0: Pedile la receta a algún maestro pucherero ahí.
9: No, está Chuchu Borsalino, es el que se encarga de eso. Y te digo que, bueno, hay hacienda muy buena, hay una oferta importante, 1540 animales, y son casi 14.000 en lo que va de la semana, y ayer con oferta de 7.000 animales, salvo algunos lotes puntuales que tuvieron un precio destacado, lejos de los precios corrientes. En líneas generales no hubo mayores variantes, sí, muy firme la vaca ayer, muy buscada, muy pedida, 100, 150, 200 pesos arriba la categoría vaca, ¿no? Propiamente dicha, con mucha aceptación y con muy buena predisposición la demanda, la parte compradora en el momento de fijar los precios. 1.540 vacunos entonces hoy, resta mañana, con mucha expectativa, para ver si se vende un poco de carne, un poquito más de carne durante el fin de semana.
0: Claro, Día del Padre.
9: Cuenta el Día del Padre, Daniel, sí. El próximo domingo, y bueno, seguramente me harán un asadito a mí también el domingo, que es mi cumpleaños. Pero
0: tenés
9: bueno,
0: que hacerlo vos, tenés que hacerlo.
9: No, olvídate. La jornada de Chicago ayer fue muy buena, excepto para el aceite de soja, que yo creo que hay una toma de ganancia de los fondos, pero el trigo ayer quedó entre el 2,25 y el 3% arriba, cerró $225.5 julio, 228.50 septiembre, el maíz ganó entre el 1,75 y el 2%, 166 y $169 para julio y septiembre, la soja medio punto arriba, $416.50 y $418 para julio y agosto, y el aceite de soja cayó fuerte entre el 1,25 y el 2%, $1,580 para julio, $1,549 para agosto, $1,520.50 la posición septiembre. Me parece que me está pasando lo que te pasó a vos, Daniel, hace un par de semanas con el tema de la garganta, me parece.
0: Sí, sí.
9: En cuanto al mercado local, el trigo entre 3 cuartos de punto y 1% arriba, julio $209, diciembre $213.25, el maíz ganó el 1%, pagó $179 y $182 para julio y septiembre, la soja leve tendencia negativa, $327.5 julio, $331 septiembre, $335.75 la posición noviembre. Está operando el mercado nocturno de Chicago en este momento, con un trigo que está entre 1 y 2 dólares arriba con respecto a ayer, $226.5 y $229.5 para julio y septiembre, el maíz con leve tendencia negativa, $165 y $169 para julio y septiembre, y la soja, yo te diría, de acuerdo a la posición, leve tendencia negativa y leve tendencia favorable, $416 julio y $417.50 tonelada para las posiciones agosto y septiembre respectivamente. Reitero la entrada para hoy, anteúltima jornada de negocios en este mercado, 1.540 vacunos que serán comercializados en una firma sola consignataria. En un ratito, de 6 a 7, con Karina Rodríguez, temas muy importantes, biocombustibles, se trató los proyectos, hay proyectos importantes de ley sobre el tema de biocombustibles, por supuesto, trataremos todo lo relacionado al sector, pero no se vaya de AM590 porque recién arranca la programación fuerte a partir de primera hora y será hasta la última hora de hoy jueves, pero estamos de 6 a 7 con Karina Rodríguez en Chacra Agrocontinental. Se la saludo, Daniel, muchas gracias, buen
0: gracias.
9: Programa.
0: Gracias. Alejandro Canepa en primera hora.
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12: Oye, mi amor, no me digas que no.
13: Hola Dani, hola Trompada, buen día, acá Gustavo Torrado, el profe de Paraje Pavón.
0: Hola, profe.
13: Zona rural de General Lavalle, arrancando recién para mi amado Maipú.
0: Qué lindo.
13: Noche no fría, no tan fría, despejada, por lo menos acá que acabo de salir. No hay niebla, no hay viento, una linda noche, fresca, pero no esa que te congelas. Abrazo grande, los escucho durante mi viaje.
0: Gracias, profe. Y acá está parecido, ¿eh? No está tan frío.
1: No, 11 grados 1 la temperatura, cielo despejado, 80% de la humedad, viento del norte a 13 kilómetros por hora, máxima de 13 grados, nublado hasta el mediodía, después subidas aisladas por la tarde, 70% de la probabilidad, así que muy probable. Creo.
0: Enseguida seguimos escuchando y leyendo a nuestros queridos oyentes en el WhatsApp 1144-000590. Tenemos a Maná de fondo, porque hoy es noticia,
1: sí.
0: Porque hoy comienza la venta de entradas para ver a Maná en la Argentina. Veo el detalle en Diario de Cultura. La fecha forma parte del Vivir Sin Aire Tour, una gira especial por estadios que el grupo celebra tocando en las ciudades más importantes de América Latina. El 10 de diciembre va a estar en el estadio de River. Son bárbaros, ¿eh? Yo los vi en Vélez, sí. Cuando estuvieron hace unos años.
1: Estuvieron en la apertura del Mundial ahora.
0: Claro, estuvieron en la apertura del Mundial. Y esta versión de Oye Mi Amor la publicaron hace poco con Dua Lipa. Es una versión estupenda. Está el video allí en Diario de Cultura. La rompió acá con Fer, el cantante. Hicieron un dúo espectacular. Vale la pena ver este video, ¿eh? Bueno, la preventa hoy empieza en un banco a las 2 de la tarde y mañana la venta general también desde las 2 de la tarde para ver a Maná en la Argentina. A ver, Maná, con otros éxitos de los muchos que tiene.
1: Sí.
0: Mientras tanto, vemos que hoy uno de los estrenos más esperados del año en cine, claro, hoy es jueves, se estrena Toy Story 5.
1: Mirá.
0: Con la vitalidad de los juguetes de siempre frente a la amenaza de las pantallas. El argumento es fenomenal.
1: Ay, sí, está bueno.
0: Tal cual.
1: Porque la inteligencia artificial también.
0: Exactamente. El vínculo entre los personajes que simboliza la unidad frente al individualismo. Un nuevo capítulo de esta saga que ha cautivado ya varias generaciones. Con mucha gente muy conocida, porque entre los que cantan y los que ponen la voz están Taylor Swift, Bizarrap, Bad Bunny, Penélope Cruz. O sea, un estreno muy esperado con unas figuras espectaculares, pero sobre todo una historia que apuesta a superar los propios récords, porque la anterior fue una de las películas más vistas de la historia y ahora los juguetes tradicionales pelean contra la tablet que se llama Lilipad.
1: Mira,
0: es muy linda la historia, está el tráiler en Diario de Cultura, es la quinta película de Toy Story. Y a propósito de quinta película, sí, se estrenó también el tráiler de la quinta de Shrek. Presentó el primer adelanto y también lo podés ver en Diario de Cultura. Donde veo, por otra parte, ahora que llegan las vacaciones de invierno pronto, que llegaron las ballenas a Península de Valdés. Son muchas, se aparean, están con sus crías. Mirá qué bonito cómo juegan en el mar.
1: Mirá vos.
0: La Patagonia celebra el inicio de la temporada de avistajes. Está toda la data en Diario de Cultura. Mientras acá, ¿qué nos dicen?
1: Casualmente, en el 1144-000590. Antes del mensaje, déjame decirte, todo aquel que es usuario de la línea Roca, sí, Ferrocarril Roca, Ramales, La Plata, Vía Bosques, Quilmes Ezeiza, con demoras por fallas técnicas. Atención, aceptó aquel que usa la línea Roca con precaución porque, bueno, está teniendo algunas demoras. Y casualmente, hablando de las ballenas, por acá dice: soy Alejandro Espinosa de Rawson, Chubut. Este domingo, para festejar el Día del Padre, me voy al Doradizo, una playa donde se puede ver las ballenas de 20 a 30 metros. Qué un espectáculo bien. Mundial. Están invitados cuando quieran. Las ballenas llegan a mediados de marzo y están hasta fines de noviembre, nos dice acá Alejandro Espinosa de Rawson. Feliz gracias día para ustedes y abrazo enorme.
0: Gracias por el dato de esa playa, ¿eh? Agustín Vázquez, desde Villa Devoto, dice: pensar que a Messi de chico veíamos que no crecía y ahora es cada vez más grande. Lindo mensaje, Agustín Vázquez, de Villa Devoto. Mariela Ayala, de Lanús, dice: Messi es el tipo de líder que necesitamos. Por favor, consigamos mucho así para reconstruir a nuestro amado país. Mariela Ayala, de Lanús.
1: Otro más en el 1144-000590. Buenos días, desde el Club de las 5. ¿Se podría armar un PRODE pensando en cómo termina Adorni? Ya que están hablando, sí, de PRODES y de todas esas cuestiones, dice Adriana, desde Alberti.
0: A propósito de Adorni, Nélida Esteves, de, sí, Liniers, dice: estoy levantándome entre las sábanas que no serán como las de Adorni, pero me resultan muy cómodas para dormir. Nélida Esteves, de Liniers, a propósito de los 8 palos que habría gastado Adorni, pero lo facturó una secretaria.
1: Bueno, por acá, hablando de ese tema, te dice: che, me pasan la tienda donde compró Adorni, así no voy, porque no llego a gastar tanta guita.
0: Ya la nombramos, cosa, pero no la vamos a nombrar más, porque no hacerle publicidad.
1: Exactamente.
0: ¿No? Bueno, Matías, sí, Acuña, desde General Pico, La Pampa, dice: impresionante el informe que acaban de leer de la caída de natalidad y que los jardines de infantes alcanzan una cobertura del 100% sin construir nuevas salas. No lo había pensado por ahí, pero es lo único positivo de esta baja de la natalidad, opina Matías Acuña de General Pico.
1: Por acá, Alejandra, pero en este caso no es de La Plata, de Cañuelas, dice: buen día, Daniel y Sergio. Dice: qué hermosura ver a Messi. Dice: que no se termina nunca este mundial. Dice: un gusto de este ver a Messi y orgullosa de ser argentina, ¿no? Dice por acá Alejandra de Cañuelas.
0: Marcelo Alonso de San Miguel, también en el conurbano, dice: Messi no para de sorprender, ya es una leyenda absoluta. Nuestros nietos y bisnietos seguirán hablando de él. Disfrutemos mucho que somos contemporáneos. Marcelo Alonso de San Miguel.
1: Acá Alejandra de La Plata, ahora sí. Cuando escucho en la televisión los comentarios jocosos de Adornis, que encontró dinero en un departamento del padre, me viene a la cabeza el Luis Albinoni, que se encontraba algo detrás de un árbol. O sea, ¿recuerdan? Dice.
0: Sí.
1: Bueno, y con respecto al tiempo que tiene ahora Adorno, una semana, dice, bueno, necesita tiempo para armar las valijas.
0: Le dieron una semana más desde el Senado, como diciéndole al Poder Ejecutivo, bueno, rajalo vos porque si no lo vamos a echar nosotros. Vamos a los jubilados.
14: Ahora vamos a bailar la rumba del jubilado.
0: Cobran hoy jubilaciones y pensiones que no superan la mínima con DNI terminado en 7. También asignación universal y familiar por hijo con el mismo DNI en 7. Asignación por embarazo para las que tienen documento terminado en 5. Y atención, Provincia de Buenos Aires, el Instituto de Previsión Social, el IPS, anunció que va a pagar el medio aguinaldo y los haberes los días lunes 29 y martes 30 de junio.
1: 5 de la mañana, 52 minutos, con una temperatura de 11 grados 1 en la Ciudad de Buenos Aires, 80% de la humedad, viento del noreste a 13 kilómetros por hora y una máxima de 13, lluvias por la tarde. Te cuento que ha quedado vacante el Kini y el Loto. Solamente, por ejemplo, para el tradicional, en el próximo sorteo, 2.250 millones de pesos en el Kini 6, en el Loto Plus, 2.296 millones de pesos. Pero si jugaste a la quiniela, te lo contamos acá. Ayer, en la Ciudad de Buenos Aires, o la ex nacional, fue para el 4.784, que es la iglesia, y en la provincia de Buenos Aires, 3.074, la gente negra.
0: Así que quedó un montón de plata en
1: exactamente
0: el Kini para el fin de semana.
1: Y, por ejemplo, te cuento lo que sería, en este caso, la segunda vuelta del Kini, sí. 1.100 millones.
0: Claro, porque
1: y el Loto, 2.250.
0: Además, millones. Ahora cada boleta sale 4.000 pesos. 4.000 pesos. Entonces, se arma un pozo grande, pero vos si
1: jugué la semana pasada, dos números le pegué.
0: Ah, mirá.
1: Me acordé que doy todos los días, che, un día tengo que jugar. Justo pasado un sábado, pero este fin de semana ya me olvidé.
0: Bueno, hoy la jueves suerte. 18 de junio, cumpleaños un grande, el número uno de la música del mundo desde hace décadas. El admirado, el ídolo. Hoy cumple 84 años, Paul McCartney. Cuando tenga 84, decimos con Diego, porque cuando tenía 20 y pico, el día que su papá cumplía 64, él escribió cuando tenga 64 años.
1: Mira vos.
0: No imaginaba estar ahora que tiene 20 más de los 64. Los veía tan lejanos a los 20 y pico.
1: Sí.
0: Bueno, 84 cumple Paul, un genio, un Beatle. ¿Qué más podemos agregar de Paul? 84, felicidades. Hoy es el Día Mundial para contrarrestar el discurso del odio, resuelto por Naciones Unidas para acabar con las retóricas discriminatorias y xenófobas. Habría que aplicarlo mucho en la Argentina esto, ¿eh?
1: Sí.
0: Terminar con los discursos del odio. Hoy es el Día Mundial contra la incineración, para que los gobiernos detengan esa tecnología contaminante. También es el Día Mundial del Orgullo Autista, para generar conciencia acerca de los prejuicios que hay con respecto a las personas que tienen autismo, según recuerda Diana Montanari, en las efemérides tan completas que publica en la página de Diana. Hoy es el Día de la Gastronomía Sostenible. La sostenibilidad implica no desperdiciar recursos. A propósito de gastronomía, hoy es el Día Mundial del Sushi.
1: Mira.
0: Mira, la comida japonesa, por excelencia, basada en arroz, aderezado con vinagre, azúcar, sal, combinado con ingredientes como pescados, mariscos y verduras. También es el día de una de las comidas más consumidas en el mundo, el falafel. La albóndiga de garbanzos o habas, que triunfa en los restaurantes de Occidente gracias a los especializados en comida asiática y vegetariana. Y también es el Día Internacional del Picnic o Día de la Comida Campestre, que viene del hemisferio norte, donde hacer un picnic, por supuesto, es lindo en esta época. No coma acá, nos moriríamos de frío, ¿no? La comida informal que se disfruta en un lugar abierto al aire libre, sobre todo sándwiches, bocadillos, algo liviano y fácil de transportar. Hoy cumpliría 83 años Rafaela Carrá.
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0: Nacida en Bolonia, Rafaela Carrá, un día como hoy en 1943, la cantautora, la compositora, la bailarina, coreógrafa, presentadora de televisión, la actriz italiana que murió hace 5 años en 2021, también en el mes de en julio había muerto Rafaela. Hoy cumple 95 años Fernando Enrique Cardoso. político y sociólogo de Brasil que tuvo dos periodos como presidente y que transformó a Brasil, muy reconocido por todos los partidos. Cumple 74 Isabela Rossellini, la actriz ítalo-estadounidense. Cumple 78 Raúl Rizzo, el gran actor argentino. Marcelo De Bellis, también actor, y cumple 58. Liz Solari, modelo y actriz, cumple 43. Bárbara Vélez, la modelo, cumple 32. Y cumple 80 años bien redondos.
1: A ver.
0: Una de las mejores cantantes de Brasil, la hermana de Caetano, María Betania.
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0: Cantautora notable de Brasil, que ha publicado más de 50 álbumes de estudio, que se encuentra entre los 10 máximos cantantes de Brasil y que nos queda de fondo para escucharlos en el cumple de 80, María Betania.
17: Hola Dani, querido, buenos días. Siempre te escucho, Raúl Remites, lleva y te hace feliz. Demasiá, Entre Ríos. Vinimos desde Demasiá, acá la provincia de Santa Fe, capital, a traer un amigo que viene a hacerse atender por el tema del trasplante.
0: Bien.
17: Ya se trasplantó y gracias a Dios quedó bien. Mi amigo el Tori Márquez. Te mando un abrazo grande, Dani querido, siempre te escucho.
0: Gracias, Raúl.
17: Remite, lleva y te hace feliz.
0: Gracias. Silvina Acevedo de Dolores dice, Messi, simplemente gracias, te amo. Darío Martínez de Belgrano, acá en la capital. Llámenme loco, pero Messi debe jugar el Mundial 2030. Cuando tenga 43 años... va a seguir siendo el mejor del mundo, Darío Martínez de Belgrano.
1: En el 1144-0590, hola, buen día, soy Fernando de Mar del Plata. Messi se tiene que enterar de la estatua gigante que le hicieron en Cutralcó, Neuquén, nos dice por acá. Mira, no sabíamos. Gracias,
0: mira vos,
1: Fernando.
0: Gracias. Vamos a las portadas. Con 11 grados 1 de temperatura, título principal de Clarín. Los aliados de Milei le ponen plazo para que se vaya a Adorni. La Libertad Avanza logró postergar una semana la sesión del Senado por la interpelación, pero le dieron el ultimátum. Donald Trump dijo que acordó con Irán para evitar una catástrofe de la economía. Plataformas de juego acusan a Mercado Pago por un prode del Mundial. Y doble foto para la selección. El fútbol se rinde ante la magia de Messi. Y la pelota del hat-trick se la llevó el Chiqui Tapia. Y se ve la foto con el Chiqui con la pelota en la mano.
1: La Nación, este jueves 18 de junio, el oficialismo ganó tiempo para Adorni, pero sigue la presión para removerlo, es el tema principal. La foto, el festejo de Inglaterra con el brillo de Kane, Inglaterra se afirma como candidato. Dos títulos más, el mundo rendido ante la magia de Messi, y el otro cae entre los jóvenes, el uso de preservativo, lo destacado de La Nación.
0: En Diario Popular, una foto gigante de Messi con el título El fenómeno que no para de sorprender. Otra de Cristiano Ronaldo, flojo Portugal, muy flojo Cristiano, dice Popular. La otra foto es de Cavani, al final se va de Boca, donde se acerca Villa.
1: Tres títulos para Crónica. La inflación mayorista se desacelera a 2,5% en mayo. Lo que vivo de ahora es de yapa, dice Messi. Otro tema, pobre Cristiano, flojo empate de Portugal con Congo.
0: Página 12, tarjeta amarilla. Los organismos estatales que regulan el juego intimaron a Mercado Pago por su prode del Mundial.
1: Ámbito financiero, empresarios satisfechos con el rumbo del gobierno de Milei, pero con reparos, la justicia se interpone en los planes de Milei y ordena suspender la privatización de AISA hasta determinar el pasivo ambiental.
0: El cronista titula, el ministro de Economía Caputo logró acumular en 5 meses la mitad del superávit primario que tiene comprometido con el Fondo Monetario para todo 2026.
1: Olé, en este caso, tiene a Messi sonriendo junto a De Paul, el equipo de Leo, lo destacado, y sos una masa, Kane, Inglaterra 4-2 sobre Croacia.
0: Exactamente.
1: Tenemos chisme, queridos amigos, a las 5:59. Voy a leer una declaración. Dice: la veo en la mayor decadencia que vi en mi vida. No hablo de su aspecto físico, hablo de su dejadez de aspecto. ¿Quién lo dijo en este caso? Moria Kazán contra Andrea del Boca.
0: Moria contra Andrea. Decadencia total por participar de.
1: Está en el Gran Hermano.
0: Vamos a. Ángela Leiva habla de la amiga traidora, el éxito, sí. El superhit. ¿Por qué? Porque Ángela Leiva encabeza la cartelera de recitales de Diario de Cultura. Esta noche se presenta en el Movistar Arena. Muy bueno, Ángela Leiva va a llenar esta noche el Movistar Arena. Nos vamos con 11.1 de temperatura. En Infobae, el título principal, zozobra en la Casa Rosada. Adorni ganó una sobrevida de una semana, pero Milei sale de gira y no hay un plan, dice Infobae.
1: Clarín, los aliados de Milei le ponen plazo para que el gobierno resuelva la salida de Adorni.
0: Bueno, una semana le dieron de plazo, veremos qué pasa. Recordá que este día no volverá. Quien no lo viva y lo disfrute, no tendrá otra oportunidad en toda la eternidad. Así que aprovecha el día. Gracias y hasta mañana.

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0: Buen día. ¿Cómo van? ¿Cómo va la vida? 2 minutos pasaron desde las 6 de la mañana. Bienvenidos a todos. ¿Cómo andan? Aquí en los estudios, como siempre, acompañándolos con esto que es Chacra Agrocontinental. Hasta segunditos antes de las 7 de la mañana. En la producción periodística, Eliana Adegam. En la operación técnica y haciendo magia en los controles, Diego Garnero, como todas las mañanas. Y del otro lado, ustedes, el mejor equipo posible. Ustedes del otro lado para armar este Dream Team que habla del campo, en el campo y en la ciudad, y del que ustedes cada día son más protagonistas. Por eso nos escuchamos mutuamente al 1144-000-590. Recibimos los mensajes. Si es de audio, acordate que no sea de más de 30 segundos para que no se corte. E insisto, podamos escucharnos todos. Y si es de texto, lo que quieras. ¿Cómo va? ¿Por dónde andás? Contanos, te pregunto todas las mañanas, ¿cómo está el tiempo? ¿Frío? La Bolsa de Cereales de Buenos Aires, te lo anticipo, la Bolsa de Cereales de Buenos Aires ayer adelantó su panorama agrícola, dando cuenta de que en los próximos días, luego de este, entre comillas, mini primaverita, con unas temperaturas agradables, tanto de ayer como de hoy, ingresará una masa de aire polar, insisto, es la perspectiva climática de la Bolsa de Cereales de Buenos Aires, una ola polar que va a traer temperaturas muy, pero muy frías, incluso algunas bajo cero, heladas generalizadas en el centro norte de la zona núcleo y luego algunas heladas puntuales en las zonas agrícolas centro y sur del país. Así que prepárate para la polerita. 4 minutos pasaron ya desde las 6 de la mañana. La marca térmica en este momento en la ciudad de Buenos Aires, 11 grados una décima, la máxima prevista para hoy, 13 grados. Del otro lado, mi coequiper, Alejandro Canepa. ¿Cómo le va, Alejandro?
1: ¿Qué tal, Karina? Buen día. Bueno, en el invierno, le dije yo. Usted que es de sol y de musculosa, bueno, hay que ponerse abrigo. Estaba escuchando atentamente del informe del adelanto de la proyección de esta masa aire frío que se va a acercar, ¿no? O la polar.
0: Exactamente.
1: Aquí estamos, bueno, con actividad hoy en el mercado de Cañuelas. Estaba previsto, hay un remate especial con casi 1.600 animales de una firma consignataria que lo hace todos los años, hace un puchero. La venta van a arrancar a partir de las 9:30 de la mañana, con mucha expectativa para, sobre todo, en lo que está relacionado a lo que puede ocurrir el fin de semana con el Día del Padre, a veces hay un poco más de ventas de carne en la calle, pero bueno, es la pregunta del millón, ¿qué va a pasar? Así que bueno, una jornada con cielo parcialmente nublado, 6 grados por aquí, 12 la máxima, y con 1.540 vacunos exactamente anotados e ingresados para ser vendidos a partir de 9:15 de la mañana en la Plaza Formadora de Precios Ganaderos, que es el mercado de Cañuelas. Karina.
0: Gracias, Alejandro. Y ustedes saben que Alejandro en Cañuelas, yo aquí en el estudio, siempre les contamos que en el mes de junio estamos mundialistas. Claro, cómo no acompañar esta pasión futbolera.

Y ahí tienen a los Palmeras, ¿eh? Ellos sí que también son pasión. Empezaron siendo pasión santafesina y hoy por donde sea. De hecho, este es el bombón argentino, ¿no? La modificación de ese hit que tienen, el bombón asesino. De hecho, hubo un blooper en el inicio del Mundial, cuando en lugar del himno argentino comenzaron con esta canción de los Palmeras. Tanto nos identifica, al parecer, en el mundo, incluso en un Super Bowl. Estuvieron los Palmeras representando, increíble, el bombón argentino. Y nosotros también decimos que vos sos un bombón del otro lado, porque nos mimás, nos querés, nos escuchás, nos has ayudado a crecer en audiencia, nos has ayudado a crecer en permanencia, en rating. Te estamos eternamente agradecidos, te queremos mimar. ¿Cómo? Con este regalazo. Tres premios, estate atento, porque el primer premio es inminente el sorteo, ¿eh? Al 1144-000590 nos dejás tus tres últimos números de documento. 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

0: 7 minutos desde las 6 de la mañana. Tomá, vos tenés un operador técnico como nosotras. ¿Tenés ahí donde estás? No, ¿no? Ahí está, por eso decimos que somos el Dream Team. Ahí lo tenés, a Garnero te musicaliza, te edita al aire. Ahí lo tenés, es nuestro, todo nuestro. 8 minutos, insisto, pasaron desde las 6. Estuvimos conversando en distintas reuniones que hubo por estos días con algunos referentes del sector agropecuario. En este caso tuvimos la oportunidad de hablar con el diputado nacional por Salta, es un hombre de La Libertad Avanza, Carlos Zapata, y a él le preguntamos respecto de la incidencia que ha tenido desde la rebaja de las retenciones hasta ahora, en estos días, directamente en el productor del norte del país. Porque sabemos que también hay una cuestión que tiene que ver con los fletes, y también sabemos que el legislador Zapata desde un inicio fue uno de los que firmó proyectos para una rebaja gradual de las retenciones a las exportaciones. Carlos Zapata, diputado nacional por Salta. Hay ruido de fondo, insisto, les pedimos disculpas, pero estas entrevistas las grabamos en reuniones que son con mucha gente, pero no queremos, en particular yo no quiero dejar de traerles a ustedes estas voces. Lo escuchamos.
1: En materia de producción agropecuaria, los que estamos vinculados a la producción, nosotros siempre somos entusiastas. El productor es aquella persona que cuando empieza la campaña, donde empieza a planificar su siembra, se siente que se va a sacar el premio Nobel en el cultivo que emprenda. Entonces pone toda su energía, su capital, y empieza a afrontar los distintos aspectos de las vicisitudes. Que si llovió, que si no, si llovió, que granizo, no granizo, que viento, no viento. Y después que uno obtuvo la producción, el mercado. Cuando intervenía más el Estado, no solo era el mercado, sino un funcionario sentado acá en la capital, desconociendo absolutamente lo que significa el esfuerzo productivo, que decidía acerca del destino de esa persona. Si se fundía o no se fundía a través de una resolución que establecía una restricción a la exportación, aumentando un derecho de importación. El gobierno de Javier Milei, en el cual yo me encuentro inscripto dentro del Frente de la Libertad Avanza, perdón, dentro del bloque de la Libertad Avanza, tiene como propósito eliminar cualquier tipo de intervención que signifique un obstáculo para la producción agropecuaria. De hecho, desde que asumió, eliminando impuestos, desde el impuesto país, la baja de las retenciones, la ley laboral, la modernización laboral, significa ir facilitando, poniendo al acceso de la producción una serie de herramientas que apuntan a lo que busca el productor. El productor busca renta, porque es un empresario. ¿Y la renta cómo se obtiene? Aumentando los ingresos o bajando los costos. Los costos, la mayor parte que puede trabajar del Estado, la baja de impuestos, y particularmente están en deuda las provincias y los municipios, que la baja de los impuestos municipales. La otra parte de costos que puede mejorar es la eficiencia. Y yo debo sacarme el sombrero ante el productor agropecuario de la República Argentina, que en materia de eficiencia ha sido un ejemplo para todo el mundo en aplicar tecnología, incorporar tecnología y trabajar ordenadamente. En materia de ingresos, la mayor parte de la producción nuestra depende de los vaivenes del mercado internacional.

0: de las tabacaleras de eliminar el impuesto mínimo para que posibilite que las tabacaleras bajasen el precio de venta ha significado, al redundado, en una baja, pero no una baja en la recaudación y también recaudación de fondos especiales de tabaco. Esto significa que el productor no tiene una retribución para que lo haga rentable y también que haga una proyección futura. Es imperioso que en materia de legislación, lo que yo puedo hacer del Congreso, apoyar e impulsar iniciativas para que todo producto elaborado con tabaco pague el mismo impuesto. No puede haber discriminación, porque tratándose del mismo producto, la discriminación significa el triunfo de alguno de los lobbies. Y nosotros estamos para legislar para el pueblo y en la base de que todos los hombres son iguales ante la ley.
1: Escuchábamos al legislador nacional, diputado Carlos Zapata. Bueno, él refería, por un lado, como yo te contaba, al tema, viste, al principio de las retenciones, que son como el impuesto, que es un tema central históricamente o en los últimos años en el sector agropecuario. Cuando digo los últimos 50, no los últimos 2 años en el sector agropecuario. Pero también algunas economías que son puntualmente de la zona, por eso refería a las tabacaleras. 1144-000-590 del otro lado estás vos diciéndonos: hola Karina, ¿cómo va? El programa está buenísimo, completo, entretenido y por supuesto quieren participar por los premios. Están participando una vez que dejaron sus 3 últimos números de documento y nos comentaron, como siempre les pido como corresponsales nuestros, cómo va la vida allí donde están ustedes, inmediatamente están participando. Además nos dicen: buen día Karina, firme escuchándote como hace un año, acá por Tres Isletas, Chaco, empezando a llover. Todos los éxitos. Saludos para Alejandro Canepa, por supuesto. Buen día, Karina, Alejandro. Saludos de Luciana y Pablo, los profesores de Punta Indio. Los escuchamos antes de salir para la escuela. Día destemplado por acá, esperando la lluvia. Claro que queremos participar del sorteo. Si se puede, nos apuntamos. Claro que estás apuntado. Y además nos dicen: hola, buen día, Karina, Alejandro. La verdad, hoy hay menos frío. Por suerte, muy buen programa para hoy. Soy Miguel de San Vicente, en la provincia de Buenos Aires. Gracias. Y nos dicen: buen día, saludos a los amigos de La Ruta, soy Julio de Junín, gracias por la compañía. Hola Karina, soy de San Salvador de Jujuy, todas las mañanas te escucho aquí, está haciendo un frío, 7 grados, soy Ivana y yo quiero participar por la camiseta de la Argentina. Claro que sí, participás por todos los premios. Hola, todas las mañanas son mi compañía, los escucho en Carlos Casares, nos dice Miriam. Y además nos dicen: buen día, soy Eli de Junín, gracias por las lindas mañanitas tempranas, tan informadas, hablando de campo, por y para el campo y la ciudad. Mira qué bien lo definiste. Muchas gracias, un abrazo. Buen día, Karina, Alejandro, equipo. Soy Juan Espech de Trenquelauquen. Por acá una mañana fresquita, excelente el programa. Saludos a Fede Cabo y al ruso Bisterfield. Bueno, le hacemos los saludos también, para eso estamos, la radio es comunicación. Buen día, Karina y Alejandro. Buen jueves, aquí debajo del poncho, como decía mi papá. Un frío, dice Dorita, que nos está escribiendo. 14 minutos pasaron desde las 6 de la mañana. Te repito, 11 grados 1, la marca térmica.
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1: Diecinueve minutos pasaron desde las 6 de la mañana, 11:44, 000590, es nuestra línea de contacto. Buen día, Karina, felicitaciones por cada programa que hacen poniendo el campo en la agenda diaria, dice Oscar de la Plata. Gracias por ser nuestro corresponsal. Buen día, con mucha sí, como dice Karina, dicen. Buen día para Alejandro también, aquí con 9 grados a plena siembra de trigo. Excelente programa, dice Fabio de Ascensión. Buenísimo por la información, ya avanzamos. Avanzando a full, como lo contó el sábado Alejandro, como te lo decimos nosotros, récord viene en términos de velocidad la siembra de trigo en el norte del país. Buen día, gente linda, que todos los días nos mantienen informados. Soy Fidel de Almirante Brown. Ahora estoy en la terminal de Retiro. Vine a buscar a mi señora que está llegando de Necochea. ¡Qué bueno! Creo que te estamos sumando, Fidel. Te estamos incorporando. Nunca te animaste a escribirnos. Gracias, escribinos todos los días. Formá parte de esta comunidad que hicimos con Chacra Agro Continente. Buen día, Karina, Alejandro, equipo. Otra vez aumentaron los colectivos, los trenes, más. Tienen que ayudar a los usuarios del transporte público. Dejen de aumentarlo, reduzcan los sueldos de los políticos, como algunos legisladores, intendentes, concejales dicen, y deje este dinero para hospitales, escuelas y reparar las rutas, dice Claudio Grimau, que nos está escribiendo también desde aquí, desde la ciudad de Buenos Aires. 20 minutos pasaron desde las 6 de la mañana y ayer en la preproducción con Eliana de conversábamos acerca de lo que ocurriría precisamente ayer por la tarde cuando se había agendado una reunión, un plenario se llama, ¿no?, de comisiones de presupuesto y de minería en el Senado. Y allí se abordaría nada menos que el proyecto de ley de biocombustibles que venimos tratando de largo aquí en Chacra Agrocontinental, presentado por el oficialismo, firmado por Patricia Burrich, entre otros legisladores, pero también otros proyectos que tienen estado parlamentario. Por eso, Juan Manuel Velázquez, que es presidente de la pequeña y mediana empresa de la Cámara, de la pequeña y la mediana empresa productora expendedora de biocombustibles, la BioPyme, está en contacto con nosotros. ¿Cómo le va, Juan Manuel? Buen día, gracias por atendernos.
7: Buen día para todos, ¿cómo andan por allá?
1: Pero muy bien, gracias por atendernos de verdad. Se concretó la reunión y con Alejandro Canepa queremos saber, básicamente, en primer lugar, cuál es la posición de las pymes respecto de las iniciativas que están en el Congreso y si hay un acuerdo con alguna en particular.
7: Bueno, bien, en realidad, bueno, en un principio la ley tiene cosas a favor y cosas en contra. Nosotros como Cámara de Pequeños y Medianas Empresas tenemos algunas cuestiones a favor y otras cuestiones en contra. Dentro de la provincia de Córdoba, nosotros que estamos nosotros en la parte geográfica, nuestras empresas están dentro de la provincia de Córdoba, avalamos un poco la ley, avalamos un poco, ya dentro de la provincia están consumiendo un B20 y bueno, una economía circular que es favorable. Algunas cuestiones son a favor y otras cuestiones, bueno, no estamos muy de acuerdo, pero creo que el biocombustible va camino a eso, tenemos proyección y sobre todo, más que todo, sobre un biocombustible, una economía circular donde hoy predomina en la zona nuestra lo que es el cereal. Y el cereal, básicamente, es el combustible que podemos producir y se puede utilizar tranquilamente en cualquier vehículo.
1: Le consulto, ¿cuáles son las cosas que están a favor y cuáles son las cosas que usted destaca que no serían buenas para las pymes en particular?
7: Bien. Mira, la realidad es así. La Secretaría de Energía tiene a contrato cerrado sobre las empresas que entregan biocombustibles al corte obligatorio. Esas empresas...
1: Perdón, se le está cortando. A ver, repítame porque se le cortó. Usted seguramente se movió un poquito. Ahí lo escucho, repítame.
7: Bien. Primero, o sea, lo que es a favor, una cuestión. La ley, o sea, a través de la Secretaría al corte obligatorio, hay a contratos cerrados sobre algunas empresas. Esas empresas, hace muchos años, generaron la inversión. Esa inversión fue avalada por la Secretaría, y después el presidente, no sé si se acuerdan, el presidente Néstor Kirchner,
1: sí,
7: promueve una ley donde avala la amplitud del corte. Después, máximo, la da de baja. ¿Sí? Entonces, una realidad que, bueno, ese movimiento que fueron como 10, 15 años, las mismas empresas crearon inversiones para poder proveer ese aumento de corte. Eso está bien para la empresa, pero son todos contratos cerrados. Las empresas que llegaron después, como las nuestras, hoy no tenemos la posibilidad de entrar a esos contratos. Porque esos contratos están, a través de Secretaría, están cerrados y ellos promueven la ley hacia unas 10, 12 empresas. Eso, para ellos, la inversión que han hecho, un mayor corte le va a venir bien porque la inversión ya está hecha. El tema es que una nueva ley es para que pueda abrir la puerta a nuevas empresas. Y bueno, ahí aparecemos nosotros, en la cual, ¿qué es lo que tiene a favor nosotros? Que podemos entrar. ¿Qué es lo que tiene lo negativo de eso? Que también ingresan las petroleras con todo el pool que ellos tienen, con todo el lobby, con todo el potencial económico. Pero también hay una realidad, o sea, todo el petróleo que está en Argentina no alcanza para el consumo interno de la República. Entonces, sí o sí, por más que no lo queramos aceptar, necesitamos un biocombustible, tanto como etanol o como biodiesel. Es así.
1: Alejandro Campanepa lo está escuchando.
8: ¿Qué tal, Juan Manuel? ¿Cómo le va? Buen día. ¿Qué dice? Bien. Atento a lo que comentaba usted y a estas presentaciones. Hay varios proyectos, como decía Karina, de Patricia Bullrich, de Beatriz Ávila, de Flavia Rollón. Digo, ¿ustedes piensan, porque se anda comentando por ahí, que de darse alguno de estos proyectos beneficiaría a grandes cerealeras o a grandes empresas?
7: Es que, o sea, primero desde la provincia de Córdoba, a través del... Mi opinión es una cuestión totalmente apolítica, quiero aclararlo, pero desde la provincia de Córdoba siempre se avaló un poco el biocombustible. Por eso nosotros como empresa empezamos a estos movimientos de los biocombustibles, de lo que sea. Yo vengo del campo, o sea, yo soy productor agropecuario, entonces por eso de mi soja, de entregarla al puerto, siempre intenté buscar una economía circular a ver qué podíamos hacer. Claro que las aceiteras, la grande aceitera y las petroleras se benefician, eso está claro, pero también benefician a los otros, o sea, se beneficia a un mayor corte, a mayor producción, mayor empresa. O sea, entonces, como todo en Argentina, tiene lo bueno y lo malo y hay que tratar de siempre de trabajar y buscar la vuelta. Es así. Hoy, a contrato cerrado con Secretaría de Energía, a 15 empresas, a un corte del 7,5 o el 2,5, no sirve. Es así.
8: ¿Por qué demoran tanto? ¿Por qué hay tanta resistencia a subir el corte como por ejemplo tiene Brasil y otros países, Juan Manuel?
7: Esto es una opinión muy personal y mía, y queda acá, no, ni siquiera representa la Cámara, pero para mí es el tema un lobby, porque las petroleras manejan el mango en la sartén sobre todo, y lo que hay que entender es que si suben el corte, no, las petroleras van a seguir manejando, ellos son siguen teniendo el poder. O sea, es así, no hay ninguna duda de eso. El tema es que hoy tenemos una soja que la podemos producir no solamente en biocombustible, o sea, o un maíz en un etanol. Se pueden utilizar cientos de derivados en la economía. Lo que pasa es que, bueno, depende de las zonas. Neuquén tiene un gramo de soja, tiene pozo petrolero. En Córdoba, Santa Fe, Entre Ríos tenemos soja, tenemos maíz. Entonces, lentamente, para mí, mi opinión es básicamente lobby.
1: Nosotros queremos agradecerle enormemente el tiempo. Pensaba mientras usted hablaba, y ahora hablaba de lobby, de los tiempos, y seguramente los productores, usted productor que nos, y la gente vinculada al tema que nos está escuchando lo va a recordar. Usted decía, la ley salió o se aprobó durante la gestión de Néstor Kirchner, y se acuerda que después pasaron años hasta que pudiera entrar en vigencia porque no se reglamentaba en el Congreso. ¿Recuerda aquello? Es decir, que siempre hubo trabas y piedras en el camino vinculados con este proyecto, que creo que ya este u otro es imparable porque la tendencia internacional va hacia eso. Implica además sustitución de importaciones, ¿no? O sea que hoy la situación es muy diferente y creo que la tendencia va a eso.
7: En realidad también lo que hay que entender es un poco, hoy el productor agropecuario siembra, cosecha la soja, no tiene los mismos rindes que hace 10, 15 años atrás. Los márgenes se han achicado muchísimo, entonces hay que encontrar la vuelta.
1: Claro.
7: Entonces, para encontrar la vuelta, bueno, hay muchísimas opciones. Desde aquí de la provincia, lo que planteamos es, bueno, aumentemos el corte. Ya, básicamente, toda la provincia de Córdoba, la administración, todo genera un B20 y ahora un B30 a partir de agosto. Eso genera un trabajo dentro de la provincia. El productor no puede más cosechar, usar el camión y llevarlo. Y estoy hablando de Córdoba, que estamos a 250 kilómetros del puerto. Vayamos a otras provincias, caso Entre Ríos, casos Santiago del Estero, Salta, Jujuy, que están cada vez más lejos de la logística. El transporte es mucho más, se encarece muchísimo.
1: Juan Manuel Velázquez es presidente de la Cámara de la Pequeña y Mediana Empresa Productora y Expendedora de Biocombustibles, Biopyme. Gracias por su tiempo, ha sido muy atento.
7: De nada, buen día para todos.
1: Que siga muy bien. Recuerden que este tema lo estamos tratando de abordar lo más ampliamente posible. Estuvimos hablando con cámaras que nuclean y que están destinadas a la producción de biocombustibles, desde el azúcar, por el bioetanol, desde el maíz, desde la soja, para lo que sería el biodiesel, las pequeñas o las pymes que están en Santa Fe, que dieron su posición adversa, las pymes de Córdoba. Tratamos de que todas las voces estén presentes en este tema que entendemos se está imponiendo per se por distintos factores, tal como puntualizaba recién Juan Manuel Velázquez. 6:30, llegan las noticias.
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9: Seis de la mañana, 30 minutos.
10: Atención, usuarios del ferrocarril Roca.
9: Hay demoras por problemas técnicos.
10: Abarca los ramales La Plata vía Quilmes y Ezeiza.
9: Por el momento, la empresa no dio más precisiones sobre los retrasos.
10: Sigue el escándalo Adorni.
9: Se descubrió que el jefe de gabinete compró sábanas por 8 millones de pesos.
10: En tanto, en el Senado el oficialismo logró postergar la sesión una semana.
9: Sin embargo, la oposición consiguió incluir el tratamiento de la interpelación a Adorni.
10: Si se aprueba el pedido para que el jefe de gabinete dé explicaciones, deberá hacerlo durante el informe de gestión que brindará el 2 de julio en la Cámara Alta.
9: Reiteramos, hay alerta nacional por el robo de material radioactivo en Rosario.
10: El material sustraído es empleado habitualmente para tareas de verificación de equipamiento en el área de medicina nuclear.
9: El material se encontraba resguardado dentro de un blindaje cilíndrico de plomo de aproximadamente 12 centímetros de alto y 10 de diámetro.
10: Algo nublado por la mañana y lluvias por la tarde que se van a extender hasta la noche. Mañana buenas condiciones climáticas. Hoy máxima de 13 grados.
9: 11 grados la actual. El cielo está ligeramente nublado en la ciudad de Buenos Aires.
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1: Muy buenos días, Karina. Qué placer todas las mañanas arrancar a las 6:00, 6:02 y arrancar con tu saludo. Eso es muy estimulante y nos abre un buen día. Así que genial de escucharte. Estoy Mauricio Mayer, La Pampa, viajo a Santa Rosa todos los días y hace rato que te escucho. Y un saludo grande a Alejandro, que ya Alejandro hace años que lo escucho. Son una gran compañía, le ponen mucho optimismo al día, a las noticias, a los sucesos. Y bueno, siempre estoy al lado de ustedes. Que tengan muy buen día y no aflojen, sigan para adelante, que tienen mucho para dar y nosotros muy contentos de tenerlo, ¿no?
2: Muchísimas, pero muchísimas gracias, de verdad. Y nos están viendo además por Chácara Televisión. Luis Mateo dice, los estamos viendo y quiero participar por los sorteos. Claro que sí, que están participando. Hola, Karina, le viajando de Mar del Plata hacia Balcarce. Es hermoso el paisaje, ver todos los tractores sembrando trigo, las sembradoras, o cebada, aprovechando el buen tiempo, muy fresco, pero bueno, para la siembra, hermoso y de mucha jerarquía el programa que ustedes hacen. Un saludo a todo el equipo, excelente, muchas, muchas gracias. Omar, desde Mar del Plata. Hola, equipazo, hermoso jueves, dice Graciela, que es de Mataderos. Gracias, Graciela, por sumarte. Buen día, Karina, excelente programa, los escucho todas las mañanas en Coronel Suárez. Hoy la mínima fue de 7 grados, qué fresquito. Me anoto para los sorteos, dice, que tengan una hermosa mañana. Por otro lado, nos escriben y nos dicen, buen día, Karina y Alejandro, soy Ana, gracias por enseñar. Yo, sin tener campo, me interesó, dice el tema, nuestra tierra es un tesoro. Me da bronca cuando usan la tierra para country en lugar de para el campo. Son como lugares diferentes, ¿no? Pero gracias por el mensaje. Soy de Caseros, en la provincia de Buenos Aires. Bienvenida por sumarte desde Caseros. Es la primera vez que te animás y nos escribís, ¿eh? Escribinos y escucharnos todos los días, porque también hay información para vos. Buen día, amigos. Acá siempre en su compañía y mate amargo, mucha humedad. Se espera lluvia por la tarde. Bendecido día. Soy Macedo de Arroyo Barú, en Entre Ríos. Gracias, Marcelo. Celo de Entre Ríos, que nos escriben siempre. 34 minutos, hay más.
3: Buen día, Karina. Buen día, Alejandro. Soy Pablo de Mar del Plata. Como siempre, es una alegría escucharlos. Voy viajando, ya en la ruta, pero contento de estar con ustedes. Me hacen compañía. Mis últimos tres números son 430. Nada. Viva la Argentina. Abrazo enorme.
2: Abrazo enorme, claro que sí, que viva la Argentina. Buen día, Karina y Canepa, y a todo el equipo. Les escribo desde Mar del Plata, gracias, ciudad tan hermosa. Acá hay solcito, ¿eh? Lo sigo por televisión a través de Chácara TV. Buenísimo acompañarnos, si no podés vernos, a través del YouTube de Chácara TV. Mar del Plata, zona fría todo el año, pero hermosa, dice María Luisa. Tenemos más mensajes que nos dicen buen día. Quería consultar, ¿qué se sabe sobre la cosecha en Tucumán, la cosecha de azúcar, por tanta lluvia que hubo? Mi viejo es una persona grande y vive allá en la zona de Morteros en Tucumán, y yo vivo en Berazategui. Vamos a gestionar, más allá de lo que te podemos contar, una nota para ver cómo viene la zafra azucarera, y te la vamos a dedicar especialmente. Vamos recorriendo las distintas economías habitualmente. Hola, Karina, ¿cómo estás? Acá en mi pueblo Huanchín, cielo algo nublado, muy bueno el programa. Soy Hugo, a 20 kilómetros de Chilecito, en La Rioja, nuestro firme corresponsal toda las mañanas. ¿Y vos qué nos decís?
4: Hola, buen día, Karina y equipo, ¿qué tal? ¿Cómo estás? Hoy por Mercedes, está lindo, está lindo. 8 graditos, así que tengan buen día. Un abrazo para todos. El gitanito gobernador Ugarte, 634.
2: Gracias, y saludo enorme a todo, gobernador Ugarte, y le agradecemos mucho también a un oyente. A ver su nombre. Rubén dice, durante la 94ª Asamblea Ordinaria de Delegados de Agricultores Federados Argentinos, AFA, así lo conocemos todos, representantes de más de 16.000 asociados debatieron no solo el presente, sino también algunos desafíos que tiene el sector. En este sentido, nos cuenta Darío Marinosi, que es el presidente de AFA, destacó la necesidad de fortalecer la comunicación interna en la defensa de los pequeños y medianos productores. Además, ante un nuevo aniversario del Grito de Alcorta, que este año cumple 114 años, el Grito de Alcorta es el que generó la Federación Agraria Argentina, que nuclea a los productores federados argentinos. Este año se cumplen 114 años desde la creación, desde aquel Grito de Alcorta. Los delegados de AFA reafirmaron la importancia de seguir reclamando políticas que acompañen y defiendan al sector agropecuario. La temperatura en este momento en la ciudad de Buenos Aires, actualizamos, es de exactamente 11 grados una décima. Y vos nos decís, buen día, soy Diego Vallejos de Las Flores, mañana fresca y viento para esta tarde, dan lluvia, dice, saludos para todos, saludos para vos y para todo Las Flores que nos está acompañando. Hola Cari, buen día, soy Daniel de Colón en Entre Ríos y por supuesto que estás participando por la camiseta. Alejandro.
5: Buena zona, Colón, buenos llamados, ¿eh? Muchas gracias a todos los que se comunican. Cómo crece la pantalla de Chacra Televisión, ¿eh? Crece, brilla, está más de 11 millones de hogares, ¿eh? Uruguay, Paraguay, Bolivia, estaba mirando y escuchando a quienes están trabajando y a los que están sembrando trigo, porque tengo algunos datos, Karina, para compartir con los oyentes. Ya se está en un 50% avanzada la siembra de este grano fino de invierno y además, de acuerdo a una baja de algunos costos de producción, algunos productores cambiaron el pensamiento y van a sembrar trigo. Recuerda que había una proyección de unas 500, 700 mil hectáreas menos con respecto a la campaña pasada. Bueno, se está hablando de 200 mil menos. Es decir, que hay gente que dijo, bueno, han bajado algunos costos, vamos a hacer trigo, que es tan importante. O sea, estamos hablando de unos 6 millones y medio de hectáreas a sembrar. Ya se ha sembrado el 50%. Un dato que quería sumar, y el otro dato, digo, porque hay información o datos, o lo que hablábamos recién, del tema de los biocombustibles, Karina, porque claro, de acuerdo a los proyectos que hay, se habla que habría quebrantos, estos, algunos de los proyectos que se aceptarían o se votarían a favor, traerían unos quebrantos a 27 pymes que tienen asignada la producción y venta de 1 millón de toneladas de biocombustibles al año. Así que es un dato que lo vamos a seguir muy de cerca, porque hay tironeos y todo tipo de contrapuntos en relación a los proyectos presentados. Recuerden que recién hablábamos hace un ratito, estábamos hablando con Juan Manuel Velázquez, que es presidente de la Cámara de las Pequeñas y Medianas Empresas Expendedoras de Biocombustibles. Karina.
2: 39 minutos pasaron desde las 6 y tengo en mis manos la nueva edición de la revista Chacra, junio 2026. Colza, carinata y camelina, integradas a los cereales tradicionales, las oleaginosas de invierno permiten intensificar las rotaciones, ocupar barbechos y responder a la demanda de los nuevos biocombustibles, cómo cultivarlos y cuáles son sus perspectivas de crecimiento. Rodeos en campos inundados, otro de los títulos en la portada. ¿Qué tener en cuenta para priorizar las categorías más sensibles y optimizar los recursos forrajeros? Obras hídricas sencillas para aprovechar las lluvias y cuidar los animales. Y otro de los temas, tambos que producen carne. El Beef on Dairy va llegando a la Argentina en rodeos lecheros de punta. Las vaquillonas de reposición pueden inseminarse con genética carnicera y así aumentar la rentabilidad. Pero además, aquí lo tengo en la mano, recomiendo, yo digo, una nota central con un entrevistado maravilloso, que ya vamos a poner aquí en línea en Chacra Agrocontinental. Estuvimos a punto de salir, pero un tema técnico en aquella oportunidad que él padecía porque estaba en el medio de la nada, hizo que no pudiéramos sacarlo. Un entrevistado de lujo para hablar una hora con él, Fernando Manera. Lo muestro acá en la televisión. Él y Ana, la productora, me mira y me dice, sí, dice, no, aquella nota que no puedo. Fernando Manera, aunque no se la vea, la otra contaminación, dice, siempre está. La preocupación por el ambiente suele centrarse en el cambio climático y las huellas que genera el agro y la industria, pero hay situaciones mucho más cotidianas, que pasan por debajo del radar. Acá se lo muestro en la tele, ¿ves? Fernando Manera. Si querés leerla, por supuesto, podés hacerlo como siempre, la tradicional revista que está cursando su año número 96, pero también podés hacerlo online con cero costo. Ingresás a revistachacra.com.ar, allí buscás el link y la podés ver 41 minutos desde las 6 y vos nos decís.
6: Buen día, Roberto, camionero de Córdoba, acabamos por ruta 8. una llovizna muy fina, así que acabamos tranquilos. 561, mi terminación. Que tengan un buen día.
2: Gracias, gracias por avisarnos. Soy llovizna, nuestro corresponsal. Te vamos a dar la medalla, el aplauso y el beso. Te has recibido de corresponsal. Te contactaste al 1144-000-590. Buen día, Karina, Alejandro. Saludos, Jorge, desde 11. Además, claro, quiere participar como todos. Hola, Karina, que tengan un hermoso día. No aflojen, son los mejores. Tengo 94 años. Me llamo Roberto Izquierdo. Los escucho todas las mañanas. Hola, buen día. Soy Eduardo de Monte Grande. Creo que ya estoy anotado para el nuevo sorteo, pero me anoto otra vez por si tengo suerte. Dice, lo sigo escuchando como todos los días. Sí, escuchanos y nosotros te escuchamos y te leemos a vos. Buen día, siempre los escucho. Dice Delia. Gracias, Delia. Estás participando. Rapidito, Karina. Soy Mónica de Mar del Plata. Alguien dijo que había solcito, pero todavía es de noche y con viento. 6 grados la temperatura. Muy buen día. A lo mejor lo leí mal yo a veces en el apuro y nos quiso decir o quiso ponernos que va a haber solcito en el transcurso de la jornada. Nos enganchamos de tu mensaje como del mensaje que nos dejan.
7: Hola, buen día, Continental. Como toda la mañana escuchándolos y espero hoy, día jueves, quizás tener suerte con algún premio. Muy buen programa. Y mi nombre es Ismael de Luján. Y mis últimos números son 305. Gracias.
2: Gracias a vos. Acordate que en junio estamos mundialistas. Así que tenemos regalazo para vos. Y el primer premio, que no podía ser de otra manera. De verdad verlo jugar a Messi hasta la eternidad. ¿Saben que leía? A ver, Diego Garnero me va a contestar por acá. Que el nene más grande de Leo Messi tiene una edad tal que le permitiría que en el próximo Mundial o el otro ya pudiera estar debutando. Están todas las fichas puestas. ¡Qué presión, pobrecito! En su hijo más grande, ¿es así? Sí, me dice Diego, que sabe, ¿eh? De fútbol, sí, me dice. Pobrecito, cuánta presión, pero bueno, mirá si en el próximo Mundial hay otro Messi. Y bueno, por eso, hasta la eternidad, para disfrutar de esto que es el deporte, y que además, por un ratito, decimos, por un mes, nos une con un único objetivo, que es lograr esta gesta deportiva. Y estamos regalones, dije, porque tenemos como primer premio la camiseta oficial del equipo argentino en este Mundial de Fútbol. 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Y el tercer premio, una plancha de para una hornalla de doble asa más un set de pala y atizador. 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Escuchanos todos los días porque sorpresa y es inminente el sorteo. 45 minutos, nos vamos a la pausa.
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6: Minutos pasaron desde las 6. Gracias a los que nos escuchan y también a los que nos están viendo a través de Chacra TV. Sabés que nos podés ver a través de YouTube, Chacra TV, o a través del canal de cable. Y nos está viendo por la tele y nos dice buen día. Olga Gallardo de Monte Carlo en Misiones. Saludos, acá mañana fresquita, 10 grados. Bueno, Olga, te acabas de recibir de corresponsal de Chacra Agrocontinental. Seguí mirándonos por la tele, muchas gracias. Te contábamos en la semana que una buena noticia para el sector aviar que tiene que ver con que tanto Chile como Perú reabrieron sus puertas a la carne de pollo procedente de la República Argentina. Pero estamos en contacto con Carlos Senesi, director ejecutiva de CEPA, Centro de Empresas Procesadoras Avícolas, que nos va a dar todos los detalles. ¿Cómo le va? ¿Cómo está, Carlos? Gracias por atendernos.
7: Hola, Karina, ¿qué tal? Buen día, ¿cómo estás?
6: Pero muy bien. Nos cuenta cuáles fueron las tramitaciones previas para lograr y qué otros mercados hoy ya tenemos reabiertos para la carne aviar.
7: Mira, en principio Chile nos había venido a visitar ya en el mes de febrero, previo al brote de este año 2016, para verificar cómo estaba todo después del brote del año pasado. Y la verdad que la auditoría había salido muy bien, mucho mejor que la anterior, porque bueno, en lo que uno va adquiriendo más conocimiento sobre esta enfermedad tan dura, va adquiriendo también otras características, y eso hace que uno vaya mejorando. Entonces, la verdad que después nos encontramos con la sorpresa. Esa visita fue la primera semana de febrero, y el 19 de febrero nuevamente tuvimos un brote y hubo que esperar, por lo cual la buena relación que existe entre el SAC chileno, el Servicio Sanitario de Chile y el SENASA permitió que avanzaran las gestiones rápidamente, y bueno, el mercado está abierto. Falta que salga una normativa que debería salir en estos días del parte del SAG para ya empezar a despachar mercadería. Y con Perú normalmente tiene una operatoria que después de salir del brote hay que esperar 90 días, y a partir de ahí sale una resolución que también habilita. Entonces, por eso tienen estas demoras algunos mercados que para nosotros son sumamente importantes. Y en ese sentido estamos muy muy contentos. Y en estos días también salió Namibia, que a pesar de que en Namibia tenemos zonificación, por provincia, uh-huh. O sea, los brotes de este año fueron en la provincia de Buenos Aires y en la provincia de Córdoba, no se podía exportar de esas provincias, y esta semana ya salió nuevamente la apertura de ese mercado. Pero bueno, se van estos mercados que no abren directamente. Hay que ir haciendo los trámites uno por uno para tratar de Sudáfrica también, nos visitaron hace un mes y medio, más o menos, el ministro de Agricultura, junto con la parte de Sanidad, y enseguida abrieron el mercado. Y ahora lo que se está trabajando, como siempre decimos, es el tema zonificación. En los tiempos de paz, donde no hay brotes, hay que trabajar en zonificación lo más rápido posible para que no afecte las exportaciones cuando hay algún brote. En ese sentido, creo que el Senar se está trabajando muy bien. Hoy tenemos 65 destinos con zonificación, pero bueno, hay que seguir trabajando. Quedan mercados importantes como la Unión Europea, a los cuales hoy le podemos enviar nada más que productos cocidos, y bueno, China, que estamos esperando que haya una visita oficial de los funcionarios argentinos para terminar de cerrar no solo la apertura nuevamente del mercado de carne aviar, sino también un montón de protocolos que están a la firma.
6: ¿Tiene fecha esa visita?
7: Mira, en principio nosotros estuvimos en Xi'an, China, ahora en el mes de mayo, que hubo una visita técnica que en principio salió muy bien, y nos dijeron, bueno, que supuestamente después de haber viajado el presidente Trump, como que se abría una puerta para que haya una visita concreta. Se viene mencionando, por lo que escucho de parte de ustedes, de los periodistas, que estaría viajando a UCI, el presidente del Banco Central, para el tema del swap. Supongo que sería bueno en ese sentido que viaje, obviamente, el ministro de Economía, y que fue el que abrió, cuando vino el viceministro de Aduanas de China a Argentina, la última vez en el mercado. O sea que hay una relación. Esperemos que viaje lo más rápido posible para abrir el mercado. Para nosotros es sumamente importante. Y también todos los protocolos que están para firmar, que son sumamente importantes, que están menú de densidad de cerdo, de carne vacuna, creo que está legumbres también.
6: Bueno, nos acaba de dar un buen anticipo. Alejandro Carepa lo está escuchando. Sí.
8: ¿Qué tal? Gracias, Karina. Carlos, ¿cómo le va?
7: Hola, ¿cómo estás, Alejandro?
8: Bien, muchas gracias por su tiempo. Carlos, qué importante destacar la tarea y la labor del SENASA en todo esto, por un lado, ¿no?, que usted lo remarcó recién, y por el otro, todos son importantes los mercados. Dicen en el campo que de a uno llena la gallina el buche, de a un maíz. ¿Qué lleva Chile, qué lleva Perú de lo que es la carne de pollo o aviar? ¿Qué es lo que llevan los ambos países?
7: Mira, Chile es un mercado que para nosotros es muy importante, ya desde hace como 30 años. En ese momento le exportábamos nada más que de Argentina. Ellos llevan mucho pollo entero, fundamentalmente. Ellos consumen un pollo entero de alrededor de entre 1.800 y 2 kilos. ¿Y por qué es importante esto? Porque ellos también son exportadores. Y en ese sentido, al exportar nosotros el pollo entero, ellos los beneficiamos con sus exportaciones de productos con mayor valor agregado por todos los tratados de libre comercio que tiene Chile hoy. Entonces, en ese sentido, exportamos un producto con un valor menor al que ellos exportan. Entonces, en ese sentido, para ellos es beneficioso. Hoy a Chile le exportamos tanto Argentina como Brasil y como Estados Unidos. Estados Unidos bajo un TLC, bajo un tratado de libre comercio, y Brasil, y Argentina y Brasil directamente por las negociaciones. Por eso es importante. En el caso de Perú tiene mucho consumo de gallina. Hoy Perú es el mercado sudamericano que mayor consumo tiene hoy de carne aviar. Tiene arriba de los 55 kilos. Y bueno, tiene una necesidad concreta de este tipo de productos porque a ellos les gusta mucho el tema de gallina. El que ha viajado a Perú sabe bien que tienen el pollo asado y un montón de cosas más, claro, que ellos consumen. Así que es un producto, como siempre decimos, nosotros en Argentina la verdad que tenemos a nuestro caballito de batalla, que es la carne vacuna. Y tenemos,
8: pero han crecido fuerte ustedes, el consumo por habitante por año de carne aviar ha crecido fuertemente. Ya no es una carne sustituta, sino es una alternativa.
7: No, totalmente. Hoy, este año nos toca estar el primero, pero por el año que viene podemos pasar al segundo. Estamos casi en 50 kilos. Hoy se le ofrece al argentino, es para todos los bolsillos, como decimos siempre, el producto para todos los bolsillos. Y en ese sentido seguimos cumpliendo con esa premisa. Así que,
6: Carlos, ¿y usted qué estimación? Hoy tenemos 49 kilos y piquitos de consumo de carne aviar en la Argentina. ¿Qué estimación tiene para promedio de este 2026 en principio?
7: No, yo creo que vamos a estar ahí alrededor de los 50 kilos, de acuerdo a cómo se vienen dando las exportaciones y las importaciones. Esperamos que en este último mes de mayo las exportaciones fueran de alrededor de 12.000 toneladas. O sea, si se empiezan a abrir los mercados más importantes, seguramente estaremos en las 15.000 o 16.000 toneladas en dos o tres meses, que es algo normal y habitual. Y entonces ahí obviamente que empieza a bajar un poco el promedio, pero más o menos en esos 50 kilos debería estar. No debería bajar demasiado de ese valor.
6: Queremos agradecerle enormemente a Carlos Enesi, director ejecutivo de CEPA, con quien seguramente estaremos hablando en muy pocos días nuevamente, porque el 2 de julio se celebra el Día Nacional de la Avicultura y no dudo que allí vamos a conocer muchos datos y números nuevos vinculados con la actividad. Ha sido muy amable.
7: No, gracias a ustedes y los esperamos a los dos el jueves 2 de julio.
6: Pero allí vamos a estar, por supuesto. Muchas gracias.
8: Seguro vamos a estar por ahí, sí, aparte gente muy macanuda.
6: Que siga muy bien, Carlos Enesi. Bueno, con la información que había que tener respecto de esta apertura importante que ha logrado la Argentina, bueno, siempre las cuestiones sanitarias están ahí rondando en distintos aspectos, por eso es importante contar cuando el tema se ha solucionado. Y ya casi pasaron 59 minutos desde las 6 de la mañana. Gracias, Alejandro, nos reencontramos mañana.
8: Así es, Argentina libre de influenza aviar, este es el dato fundamental para la recuperación y el retome de mercados, 1.540 vacunos hoy en este mercado de Cañuelas, será hasta mañana si os quiere.
6: Hasta mañana, y nosotros como siempre les agradecemos que estén del otro lado, a Eli Digame en la producción periodística, Diego Hernero en la operación técnica, y a ustedes que son los que conforman esta comunidad cada vez más grande de Chacra Agrocontinental. Hasta mañana.

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2: Las 7 de la mañana.
3: Temperatura 11 grados, cielo despejado.
2: Reiteramos, hay alerta nacional por el robo de material radioactivo en Rosario.
3: Se trata de una fuente de cesio 137 que se utilizaba para la verificación de equipamiento de medicina nuclear.
2: Si bien el riesgo biológico es muy bajo, solicitan que, en caso de encontrarla, no se toque ni manipule.
3: El envase es de plástico transparente y está dentro de un blindaje.
2: Cualquier información, comunicarse con el área de salud más cercana o a su domicilio. O al 911.
3: Hace dos años ocurrió un hecho similar en el barrio de Saavedra, en Capital Federal, también con el robo de material radioactivo que nunca fue encontrado.
2: Solo se halló en Chacarita la caja que lo contenía adentro de un contenedor de basura.
3: Reiteramos, atención usuario Ferrocarril Roca, como anticipamos, por problemas técnicos hay demoras y cancelaciones de varios servicios que llegan a Constitución.
2: El ramal que viene de La Plata llega solo hasta Quilmes y el de Bosques llega hasta Berazategui.
3: Desde el Ferrocarril Roca aún no informaron hasta cuándo seguirá el problema.
2: Mientras se aguarda una posible moción de censura del Congreso, ahora investigan a Manuel Adorni por la compra de 8 millones en sábanas premium.
3: La millonaria compra investigada por el fiscal Policita fue detectada en el celular del contratista de la casa de Adorni.
2: Policita busca además reconstruir gastos de obras en la propiedad de Adorni, vínculos laborales y el origen del dinero de las criptomonedas.
3: En tanto, el oficialismo en el Senado logró postergar una semana el caso Adorni, pero le puso como plazo el 2 de julio para su interpelación.
2: La senadora de Unión por la Patria, Juliana Di Tullio, dijo que no aceptarán que ese día Adorni presente su informe.
3: Reiteró que si Milei no lo echa, lo tendrá que hacer el Congreso.
4: Nosotros rechazamos absolutamente el informe del jefe de gabinete el 2 de julio. El 2 de julio el jefe de gabinete va a venir solamente para ser interpelado y removido de su cargo. El hombre que nos preguntamos todos los argentinos por qué el presidente no echa. Bueno, si el presidente no lo echa, lo tiene que resolver la política es el Congreso es el que tiene relación vía la Constitución Nacional, lo haremos nosotros.
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3: Se anticipa para esta mañana cielo parcialmente nublado con nubosidad de aumento a partir del mediodía y lluvias a partir de la tarde que se van a extender hasta la noche, ya mañana mejorando con buenas condiciones climáticas. Hoy poca amplitud térmica, máxima de 13 grados.
2: 11 grados la actual, el cielo está ligeramente nublado en la ciudad de Buenos Aires.
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0: Muy buen día, amigos de la radio, amigos de Radio Continental. 7:06 a.m. en la República Argentina. ¿Qué día vamos a tener hoy? Va, ¿qué día voy a tener hoy? Aquellos que aman el invierno, sepan que tienen toda mi...
1: repudio. Repulsa.
0: Olvídense, ni siquiera lo voy a decir. Bueno, hoy voy a tener un día congestionado, así estoy, ¿eh? Y sin nada para combatirlo. Así que, tranquilos, a las 7:06 a.m. tenemos igualmente un programón por delante, así que lo vamos a disfrutar porque tenemos mucha información. Este gran equipo los va a estar acompañando juntos, como siempre, hasta las 10:00 a.m, que ya vendrá Fernando Mancini y seguirá con lo suyo. Equipo, buen día, Flor Fossati.
2: Buen ¿cómo día, estamos? Fer, feliz previernes, muy bien, con frío, pero bien.
0: Actitud, ¿no? Hay que ponerle.
2: Ante todo.
0: Al frío hay que poner actitud. Sí. Pablo, buen día. ¿Cómo
1: querido
0: estamos?
1: Amigo, ¿cómo estás? Viste que te pone de mal humor cuando estás congestionado.
0: Sí, lo que pasa es que...
1: Igual bueno, te vamos a ayudar, ¿eh?
0: No. Va, eso ya sé, es un carro para tirar para adelante. Bebo, querido, buen día. ¿Cómo
3: buen
0: estás?
3: Buen día, buen día. Generalmente, a ver, a lo largo de los años uno aprende a levantarse congestionado porque soy alérgico.
0: Sí.
3: Pero después lo superás. Y además...
0: ¿A qué hora? ¿A las 10 lo voy a superar?
3: No. Mirá, yo a las 6, 5 y media de la mañana, cuando me levanto me hago unas nebulizaciones y me banco casi todo el día.
0: Mira,
3: muy bien. Una nebulización me viene bárbaro.
0: No, igual, no sé, sí. No es ni nebulización, qué sé yo. Bueno, así estamos, señores, arrancando. ¿Qué día tenemos? Yo todas las mañanas me levanto de la misma manera, diciendo, hoy no quiero hablar de Adorni. Y hoy Adorni, y todas las mañanas Adorni se preocupa para que yo hable de él. Me tiene podrido. No, en serio.
2: Se esfuerza en que hable.
3: Ya está.
0: Me levanto y digo, no, Adorni, ya está, ya fue. Hoy el Mundial, qué sé yo. Y no, y hay que hablar de Adorni.
1: Para mí lo hace a la tarde, dice, me voy a mandar alguna cagadita para que Fernando arranque la mañana conmigo.
0: Para que se joda.
1: Claro. Chao. No querés, mirá, no. Te doy letra de nuevo. Esta vez te doy sábana.
0: Ahora nos enteramos que gastó 8 millones en sábanas. Bueno. Le voy a decir una cosa. Teléfono de contratista.
3: Yo sé por qué.
0: Es cine, ¿eh? Es cine. La información que tienen, me dicen, es increíble. Es cine. Todo lo que hay adentro. Y de hecho, eso salió de adentro.
3: Yo sé por qué.
1: Ah, lo de la sábana salió ahí adentro.
0: Claro, el gasto de la sábana quedó registrado.
3: ¿Sabés por qué
0: el gasto
3: de la sábana?
0: Se las compró todo el contratista.
3: ¿Sabés por qué compró decenas y decenas de sábanas?
0: ¿Por qué?
3: Porque si va en cana, después la sanuda y se escapa.
0: Sí, no se la va a poder ni llevar a la cárcel. Luego, olvídate.
3: Y bueno, hay que buscarle la variante.
0: 8 millones en sábanas, pero ¿qué se compró? Todo arredo.
1: Claro.
0: Mamita querida.
3: Con razón están tan caras.
0: Igual están caras, yo sé que están caras, pero
3: son 8 millones.
0: Lo que no sabía que eran 11 de familia, más o menos. Sí. Para comprar 8 millones en sábanas, Dios me libre.
1: Si te hace popó.
0: Bueno, algunos de los gastos, ¿no? Que se encontraron en el teléfono de Adorni, que sigue dando leche y sigue dándole letra a la oposición para intentar correrlo desde el Senado. Ayer hubo momentos de tensión con esto porque mientras Patricia Bullrich trataba de convencer a la oposición de que no convocara a esa reunión en el Senado para pedir, entre otras cosas, la interpelación de Adorni, Patricia Bullrich lograba dilatar un poco la situación con la promesa de que iba a solucionar la situación de Adorni adentro. A ver, te lo resumo. Patricia Bullrich le dijo a los senadores de la oposición, muchachos, denme una semanita que se va Adorni. Esto fue lo que... En definitiva fue esto. Claro. Lo explicará de otra manera... Le pondrá edulcorante, pero la negociación de Patricia Bullrich fue esa. De hecho, vamos a escucharla un poco a Patricia Bullrich, porque lo explicaba de esta manera. Escuchen.
4: El día 25 va a haber una sesión donde los bloques opositores, por mayoría, han incorporado un proyecto de interpelación. O varios proyectos de interpelación y que van a ser tratados con otros temas. Si ese proyecto de interpelación tiene una mayoría, tendría una interpelación y eso podría llevar o no a una moción de censura. Yo informaré ahora al Poder Ejecutivo de esta circunstancia, de lo que está sucediendo, y bueno, veremos qué medidas se toman.
0: Lo que no de La Libertad Avanza en el Senado, afirmó esto Patricia Bullrich. Fue la nota de ayer, ¿no? Porque ayer se habló durante todo el tiempo de esto. ¿Qué más decía la jefa del bloque?
4: Nosotros no le estamos dando tiempo. Es decir, la oposición, nosotros acá somos minoría. No somos 21. Entonces no tenemos fuerza suficiente para imponer los temas.
0: A ver, le estaba hablando a los periodistas, pero estaba hablándole a la oposición y le estaba hablando al gobierno también. Al gobierno le estaba diciendo, muchachos, me estoy yendo de acá, sepan que somos minorías, magia no puedo hacer. A lo sumo lo que estoy pidiéndole a los senadores que me banquen, pero ustedes solucionen lo de Adorni adentro. Porque yo no puedo venir la semana que viene diciéndole, che, ¿sabés qué me dijeron en el gobierno? Adorni sigue siendo el jefe del gabinete.
3: A ver, un opositor, un peronista histórico, que además conoce y estuvo en varios gobiernos, me decía, yo lo dejo a Adorni. Si a nosotros nos conviene que se quede ahí. Si es una piedra en el zapato para ellos.
0: ¿Sí?
3: ¿Por qué sacarlo? Hay que dejarlo.
0: Bueno, pero la oposición entera te dice eso. Dice, nosotros no nos vamos a hacer cargo de un problema que tiene que solucionar el gobierno.
3: Eso.
0: Yo ayer hablaba con el diputado Sago, Oscar Sago, que me decía, pero nosotros no vamos a solucionárselo. No, que lo solucionamos.

0: de censura, porque sería echarlo desde el Congreso. Claro. Y la verdad que no queremos solucionárselo, que paguen el costo político ellos. Exacto. No nosotros de echarlo. Ahora, ¿cuál es el mecanismo? Empujarlo. Está en la cornisa, empujarlo. ¿Cómo lo empujan? Con un pedido de interpelación. Claro. El gobierno sabe que no puede someterse a una interpelación porque sería un escarnio público.
1: Totalmente.
0: Para Adorni presentarse a contestar preguntas que no va a poder responder nunca, ¿no? Y después de eso sí vendría la moción de censura. Pero con la interpelación, en realidad con el amague de convocar a una sesión para interpelación, sabiendo que tiene los votos para lograrlo, ya lo están empujando. Hay que ver qué respuesta se trae Patricia Bullrich del gobierno.
2: El informe, ayer yo escuchaba a uno de los senadores que salía y decía que no necesitaban que Adorni vaya a hacer el informe de gestión, porque no iban a hacerle ninguna otra pregunta a Adorni sobre el informe de gestión que no tenga que ver con su patrimonio. Y con la manera de justificar su patrimonio, que a esta altura está más que complicado, no, y cada vez salpica más gente.
0: El dibujo quedó horrible.
2: Horrible, porque aparte después de hacer ese dibujo, empiezan a... porque aparte está mal hecho. Si vos haces un dibujo grande, tapá, vos haces un mural o un tatú, un cover, vos tenés que hacer algo más grande para tapar lo que está abajo. A este le está rebalsando
0: por otro lado. No le cierra ninguna explicación. Obviamente, nadie le cree.
2: No.
0: Yo tampoco, obviamente, yo creo que está mintiendo, que es un mentiroso enorme, pero la gente en general no le cree. Después vamos a repasar números de encuestas y demás, está cada vez peor el tema. Yo creo que le hacen un favor al gobierno tratando de sacárselo, tienen que encontrar alguna excusa, que a esta altura ya...
2: ¿Cuánto hace que sos analista político?
0: Es difícil, ¿no?, encontrarla.
2: ¿Cuántos años hace que sos analista político?
0: No, qué sé yo.
2: Dame una explicación de por qué no lo echaron.
0: No la tengo, porque lo que pasa que... ¿Sabés por qué no, nadie puede dar esa explicación? Porque a todos nos falta información. Hay algo que no estamos sabiendo.
1: Sí, la persona...
0: Más allá de la testarudez de Milei de decir, no se lo entrego a los periodistas.
1: No le di el brazo a torcer.
0: A mí no me entregues nada.
2: No.
0: Que se vaya, pero que no venga para acá. ¿Qué me vas a entregar? Yo no quiero a Adorni.
2: Los periodistas no somos la suma de todos los males, ¿eh?
0: Pero además, es una cosa... Pero bueno, no la verdad que no hay ya a esta altura nadie, no te lo puede explicar nadie, ningún político de la oposición, no te lo puede explicar ningún compañero de gabinete de él.
1: El único que te lo puede explicar es un psicoanalista.
0: Y bueno, sí.
1: Eso te lo puede explicar.
0: Es rarísimo. 7:15, Flor, ¿me contás un poquito cómo está la vida afuera?
3: Bueno. Vamos a empezar con el tiempo. ¿Te parece? En este momento en la ciudad de Buenos Aires, 11 grados para vos que tenés que salir de casa. Abrígate porque hace frío. 11 grados la actual, cielo ligeramente nublado. Se espera una máxima de 13 para hoy, pero también, si planeas volver tarde, llévate paraguas o un piloto porque está anunciado lluvia para hoy. Desde la tarde, lluvias aisladas que se van a extender hasta la noche de este jueves y la madrugada del viernes, mejorando ya hacia la mañana del viernes, ¿eh? Pero hoy a la tarde, lluvia. En cuanto a los accesos, primero déjame contarte que hay un lío bárbaro en Constitución.
0: Sí.
3: ¿Por qué? Porque el ferrocarril Roca está demorado y con cancelaciones por problemas de fallas eléctricas en la estación Constitución. Entonces, no salen ni llegan las formaciones a la estación Constitución. El ramal que viene de La Plata llega solo hasta Quilmes y el de Bosques llega hasta Berazategui. Ninguno llega ni sale de Constitución. Desde el ferrocarril Roca aún no informaron hasta cuándo va a seguir el problema, pero se sabe que en minutos van a cortar directamente el servicio para poder arreglar esta falla eléctrica que sería en la mitad de los andenes.
0: La bronca que hay de la gente.
3: Un montón.
0: Que recién llega y se engancha.
3: Imagínate lo que es Constitución a esta hora, aparte.
0: Este bolón, que Dios me libre.
3: Así que, bueno, atención si vos estás por tomar el ferrocarril Roca, tanto para ir a la zona sur como para venir también a la ciudad de Buenos Aires, está muy demorado y todavía no hay horario para que se solucione. Después, en los accesos, hubo un choque de camiones en la autopista Rosario, una colisión por alcance en el kilómetro 102, esto es en Lima, sentido a Buenos Aires. Hay corte del carril lento porque un herido está siendo trasladado. Otro choque sucedió en el acceso este, a la altura de General Paz, esto es mano al centro. Y atención también porque hay corte parcial en Perito Moreno, a la altura de Varela, mano al centro, por un camión detenido. El resto de los servicios, por ahora, Fer, sin inconvenientes.
0: Muy bien, bueno, así estamos, avanzando. En materia económica veo como entre Adorni y el Mundial no tengo ni idea qué está pasando, porque tapan todo con Adorni y el Mundial.
1: No, prácticamente no tiene ninguna, no hay ninguna noticia para tapar lo anterior. No hay ninguna noticia económica para tapar el Mundial de Fútbol, ni tampoco una noticia económica ni buena ni mala, ni peor, para tapar lo de Adorni. Así que la economía funciona casi como en silencio, va en punta de...

0: Punta de Pie. Y en Punta de Pie lo que pasó, que salió la inflación mayorista del mes de mayo, había sido en abril del 5,2 y en mayo da el 2,5. Esto avala la posibilidad de que minorista D empiece con 1.
1: Sí.
0: Avala la posibilidad ya de algunos consultores que apuntan a que empieza con 1. Después la otra, que hubo superávit en mayo también. En total en el año hay un 0,7, pero es cierto, el superávit, aún pagando la deuda, los intereses de la deuda, hubo superávit. Pero el comentario mío de hoy se va a referir a algo que es muy claro para visualizar qué es lo que está pasando con la economía. Y es a dónde van los créditos. Vos sabés que los créditos en pesos están caros. Sí, te dice que la mora tocó un piso. La mora tocó un piso. Ahora hay que arreglar lo que quedaron en mora. Pero la mora tocó un piso.
1: Sí.
0: Eso es el informe de la Asociación de Bancos Argentinos ayer a última hora. La mora tocó un piso, vuelvo a insistir, pero hay que arreglar los que quedaron, están ahí en el aire. Pero además, el otro problema también, te quiero decir por qué me marca un poco cómo está la economía, dónde están los créditos. Hoy hay mucho más créditos en dólares que en pesos. Hay mucho más créditos en dólares que en pesos.
2: Eso, ¿quién lo dan, los bancos?
0: Eso está marcado, sí, esto está marcado por la economía. Está bien, los créditos en dólares se los dan a quién. Se dan a los que exportan y a los proveedores de los que exportan.
1: Sí.
0: En cambio, el crédito en pesos es para las empresas que se ocupan del mercado interno. Sí. Bueno, eso está marcando también un poco cómo está la economía. Por un lado, los que exportan a pleno, que con récords absolutos, proveedores, además de todo lo que exportan, y problemas para los que tienen mercado interno. Yo creo que el crédito de hoy está marcando un poco el punto álgido de la economía. ¿Dónde estamos hoy? El crédito es fundamental. Y hoy, entre pesos y dólar, vos te das cuenta a dónde apunta.
2: Muy bien. Bueno, después lo vamos a contar un poquito y desarrollar un poquito más.
0: Sí, señor.
2: Vamos a mostrar números.
0: Sí, señor.
2: Hay una inflación mayorista que salió, ¿no?
0: 2,5 contra el 3, era el 5,2 en abril y ahora es 2,5. Por eso te digo que el minorista, para mí entonces, como me decía María del Proyecto, empieza con 1.
2: Bebo, decime si me equivoco, pero el mayorista te marca lo que después puede pasar con el minorista.
0: Sí.
2: Y la ciudad te marca lo que puede pasar con la nación.
0: Sí, señor.
2: ¿No? Son dos tendencias que tenés.
0: Son dos tendencias que a vos te marcan un poco cómo viene la mano.
2: Bien. Tenemos mundial, después te vamos a contar. Y ahora te voy a contar una información que yo la veo publicada. Muchachos, no somos giles. No somos giles.
1: ¿Qué pasó?
2: Lo que pasa es que hay que explicarla porque hoy es noticia en todos lados, títulos, sí, y demás, qué sé yo. Vapeadores. ¿Viste,
0: sí,
2: los vapeadores?
0: Sí,
2: los,
0: por supuesto.
2: Los, sí, los aparatitos, eso que larga humo.
1: El aparatito que larga humo.
2: Que hacen peor que los cigarrillos.
1: Hace mucho peor porque, bueno, te llena además de nicotina, no solo de nicotina, sino de vapor húmedo los pulmones.
2: Un horror. Bueno, están prohibidos. Están prohibidos, ¿no? Están. Vos decís, pero ¿cómo que prohibidos? Si yo lo veo, están por la calle.
1: Por eso. Sí, lo que no. No se venden en lugares habilitados, se venden por las redes sociales.
2: Bueno.
1: Se vende por las redes sociales.
0: Pero está prohibido. Aceptado que se venda por
2: que
0: las
2: se
0: redes
2: venda
0: sociales.
2: Por las redes sociales significa que no importa. Están prohibidos.
1: Por supuesto.
2: No se pueden habilitado. Importar, no se
1: no.
2: puede. Bueno. Vos fijate. Hoy la legislatura porteña va a tratar la regulación del uso de los vapeadores. Por eso. Está prohibido. Va a regular. Entonces, claro, la información se presenta diciendo: la ciudad regula el uso y estarán prohibidos en lugares cerrados. Vos lees la información y dice: estarán prohibidos en lugares cerrados, no se le va a poder vender a menores, no sé, y un par de cosas más.
0: Pero se puede usar en lugares abiertos.
2: Claro, es tramposo el tema, porque hoy están prohibidos. Lo que están haciendo con esto es habilitarlo.
3: Claro.
2: No regularlo, no prohibirlo. Prohibido está ahora. Tienen que controlar la prohibición. Pero al regularlo, lo que haces vos es lo habilitás.
0: Lo habilitás en
2: exactamente
0: en
2: todo lo contrario. Abierto. Entonces te la venden como que, mirá qué buena noticia, van a prohibir que se usen en lugares... Sí, más vale, maestro, obviamente en lugares cerrados. No se puede fumar en lugares cerrados ahora. Entonces vos vas a prohibir en lugares cerrados, un 2 más 2 es 4, es eso.
1: Sí, lo que pasa es que los lugares cerrados hoy, como restaurante, no te lo prohíben.
2: Bueno, es que...
1: Vos terminás de...
2: Pero está prohibido el vapeador. A ver si entendemos. Está prohibido el... Bueno, pero está prohibido el vapeador. No se puede, no se puede importar. No, está prohibido. Con esto lo que están haciendo es... levantan esa prohibición. Lo que hacen es regularlo. Pero se puede usar. Entonces se puede usar, se puede importar. O sea, habilitaron el negocio, señores. Sí. Levantaron la barrera, habilitaron el negocio de los vapeadores. No me vengan con que el título es van a prohibir en lugares cerrados. Pero se piensa que somos giles.
1: Es un negocio monumental.
2: Pero monumental. Y además yo lo sé porque el lobby que hay atrás de esto, la plata que hay atrás de esto es descomunal. Entonces te lo quieren vender como que... Obviamente, ahora lo prohíben, cuando en realidad ahora lo están habilitando.
0: Pablo, vos decís que en algunos restaurantes habilitaban a usarlo.
1: Sí, no está prohibido. Ah, igual que en los trenes, por ejemplo, igual que en el colectivo.
2: ¿Los ves vos a los vapeadores?
1: Porque además no es desagradable, ya que tiene fragancia, no es como el olor a cigarrillo, que te deja olor a cigarrillo y que vos te das cuenta. Sí. No te quejas porque no es dañino para ni para vos ni para tu
2: tiene
1: ropa.
2: Tiene distintos gustos, distintos aromas.
1: Caramelo, melón. Sí. O sea, no es desagradable para la persona que te
2: no, o sea, no, o sea, he dicho así, te mata pero con ganas.
0: Ah, bueno.
1: Claro.
2: No.
0: Te mata con buen olor.
2: Te mata con gusto.
0: Está bien.
2: Pero igual a mí, que cada uno se mate de la manera que se quiere matar. Si se quiere matar con un vapeador, lo que digo es, no me tomen de gil.
1: Bueno, estás
2: no me vendan con que ahora van a prohibir el uso en lugares cerrados. Lo que están haciendo es están habilitando el negocio. Sepámoslo, punto, ya está. Lo único que quiero hacer es saberlo.
1: Yo creo que
2: no me la vendan de otra manera.
1: Creo que te la hacen a propósito. Tu columna del otro día, esa que tanta repercusión tuvo en Instagram y en redes sociales y en el Instagram de la radio.
2: La de Adorno y Boludo.
1: Creo que están haciendo todas las mañanas algo para tratar de que hagas esa columna de nuevo.
2: Pero es que es de loco, porque yo veo los títulos. O sea, no, regulan, prohíben, mentira, habilitan tiene que ser. El título debería ser levantaron la prohibición del uso de los vapeadores. Después vemos que regularon, que no se la pueden, y obvio que no se la pueden vender a menores. No se pueden vender a menores bebidas alcohólicas hoy.
0: Tampoco los menores pueden jugar en los sitios donde se juega y están jugando.
2: Bueno, por eso.
0: Entonces, ¿qué estamos hablando?
2: No, hoy están prohibidos. Señores, sepan que el título es, acaban de habilitar o van a habilitar hoy en la legislatura porteña, el gran negocio de los vapeadores. Levantan la barrera para que muchos empresarios, con la salud de jóvenes y no jóvenes, porque además prohíben para los jóvenes.
0: No.
2: Los jóvenes van a ir a buscarlo.
1: Para los pibes es mucho más canchero, primero, porque tiran humito, no tiene ese olor desagradable,
2: pero además
1: y
2: creen,
1: es moda.
2: Pero además creen que no les hace daño.
1: Exacto.
2: Sí, le hace totalmente tanto daño con el cigarrillo, más daño. Pero bueno.
0: Y la otra pelea que mueve millones y millones, miles de millones de pesos, es el juego. Entonces las empresas que están habilitadas para el juego están protestando con Mercado Abierto, porque Mercado Abierto, vos viste que podés jugar el Pro y por el Mundial.
2: Claro.
0: Y bueno, entonces dice, ¿por qué? Si ellos no pidieron permiso, nosotros tenemos permiso.
2: Mercado Libre, ¿qué Mercado Abierto?
0: Mercado Libre,
2: perdón. Yo digo, ahora apareció una nueva empresa.
1: Pensé que lo había dicho a propósito para nombrar la marca.
2: Ah, ok.
0: No, Mercado Libre, perdón. Perdón, Mercado
1: pero,
0: Libre.
1: Sí, pero ahí
0: Mercado
1: no ponés libre, plata, ¿eh?
0: ¿Cómo?
1: No ponés plata.
0: Ah, ¿y entonces por qué se quejan?
1: No tengo la menor idea. Yo, la verdad, te
2: no, tenés la opción de poner o no poner.
1: ¿En serio?
2: Creo que está la opción.
1: Yo lo juego.
2: La verdad que no entré.
1: Yo lo juego.
2: Por lo que leí, el problema, el lío era que creo que ahora lo sacaron igual. Al principio estaba, armá tu prode con la posibilidad de que ponga plata o no ponga plata. Y esa plata, ¿quién te la va a administrar?
1: La verdad,
0: si no hubiese plata, Pablo.
2: No lo vi, te estoy diciendo lo que leí, todas las notas que leí.
1: El primer día, estoy en el puesto 12, un desastre.
2: Diga.
1: Lo estoy haciendo desde el primer día y en ningún momento me apareció poner plata.
0: Ahora, suponete que no sea plata, entonces ¿por qué protestan lo del juego? ¿Por qué dicen? ¿Por qué Mercado Libre está interfiriendo, no pidió permiso? Los que tenemos permiso para el juego somos nosotros.
3: Y porque en los demás sitios de juego vos tenés que poner plata.
0: Sí.
3: Acá capaz es porque no lo tenés que hacer.
2: No, pero igual acá la polémica no es que pongan plata, sino que no tiene la habilitación para funcionar como
0: claro
2: tal.
0: Bueno,
1: debe ser.
2: Ese es el problema.
1: Claro.
2: El fiscal que dice, che,
0: no
2: vení. ¿Vos tenés la licencia para tener una plataforma de juego?
1: Eso es otra cosa.
2: No,
3: bueno,
2: es que esa es la polémica.
1: Ah, está bien, si es esa la polémica, te lo acepto, no de la plata.
2: Mirá, polémica por el Premio Mundial de Mercado Pago. Lo acusan de operar como casa de apuestas sin habilitación.
0: Claro.
2: Esa es la acusación.
0: Claro.
2: Fin, no tenés licencia. A ver, está funcionando como kiosquito, como granja que vende huevos, y en realidad no tenés licencia para vender ese producto.
0: Claro, está bien.
1: Eso está claro. Yo la verdad de que lo hice nunca me pidió plata, Y yo juego ahí porque...
2: A mí, la verdad que, vuelvo, no uso mercado, no entré a Mercado Libre, no vi cómo era el sistema. Por lo que leí, Ahora, lo que pasa es que en el Mercado Libre, en teoría, lo levantó después de esta polémica. Ah, está bien. Pero al principio te daba las dos posibilidades, la de apostar y no apostar. Pero no apostar en Mercado Libre para Mercado Libre, sino el grupo que armabas tenía la posibilidad de invertir o no.
1: Eso está, ahí, ahí te lo acepto. Y te explico por qué. Porque vos jugás solo, yo juego solo. O sea, no juego con un grupo de amigos.
0: Claro.
1: Pero te da la opción de armar... jugar con un grupo de amigos,
2: sí.
1: Y vos incorporás varios.
2: Claro.
1: Yo esa opción no la usé. Por ahí en esa opción sí te dice, chicos, ¿quieren poner una
2: tarasca? No, claro, claro.
1: Pero
2: no es la que vos apostás directamente solo, solitario.
1: No, no es como la boleta del pro de que vos estás solo, vas y apostás.
2: Igual, igual, que tengo entendido que el ganador tenía un premio en plata.
1: El ganador, yo en premio todos los días, de acuerdo al ranking de los puntos que vos sumes por día.
2: Pero entonces como que no hay, ¿hay plata o no hay plata?
1: Está bien, no, pero hay premio, pero vos no la ponés.
0: Ah,
1: es como un concurso de televisión.
0: Es un premio que te dan si vos
2: ¿quién te lo da el premio?
1: Mercado.
2: ¿Y vos no la pusiste?
1: No.
2: ¿Y que la sacó de su bolsillo, Mercado?
1: Y es el incentivo para que entre todo
2: no,
1: el día.
2: No, pero lo que te quiero decir es que ya te la habían sacado antes.
1: Te la sacaron el día que vos hiciste.
2: Y bueno,
1: y entraste y diste el
2: te la vienen sacando de antes.
1: Pero sí.
2: Pero bueno, pero hay circulación de dinero. Si te están pagando por apostar, porque te están pagando por apostar.
1: Está bien, pero a mí no me pidieron.
0: Pero que no te piden plata a vos, Fernando, eso lo.
2: No te la pidieron porque ya te la sacaron, Bebo.
1: Eso sí.
0: ¿Cómo te la sacaron?
2: Y ya te la sacaron con las compras, con las comisiones,
0: bueno,
2: con
0: bueno,
2: manejándote la plata.
0: Sí, pero todo. Eso va por otro andarín.
1: El mercado, el banco te hace lo mismo, ¿eh?
0: Claro.
1: El mercado cuando te da un premio por los
2: pero
1: puntos.
2: Pero no tiene la habilitación para funcionar
1: ah,
2: como
1: eso
2: tal.
1: Está,
2: es,
1: eso,
2: que,
1: sí,
2: es que la cuestión
1: sí.
2: Es esa, no es que.
1: Ah, eso sí,
2: obvio. Es así. La entidad que nuclea a controladores de juego alertó que podría enmarcarse en el delito penal de juegos de azar sin habilitación.
1: Está bien.
3: Y sí.
2: Esa es la cuestión.
1: Está bien.
3: Sos una billetera virtual que quiere hacerse un sitio de apuestas.
2: Yo tengo mi Prode, juego al Prode, pero en una plataforma gratuita que la bajaste, la descargás en el... Después si pones plata, no pones plata con tus amigos, el grupo es tuyo.
0: Pero un grupo de amigos, ¿quién no lo hizo? En tu trabajo, en el colegio cuando estábamos todos.
2: No entiendo cómo Adorni en toda su argumentación no puso la de me gané el Prode con amigos y me hice millonario.
0: No, bueno,
1: vos sabés que es una argucia completamente sí. Legal cuando vos vas a comprar un vehículo.
2: Sí.
1: Hay un formulario que se llama Z.
2: Sí. ¿Desde dónde vino la plata?
1: El formulario Z es cuando vos compras un vehículo de un valor alto, tenés que justificar el origen de los fondos.
0: Sí.
1: Dice, justifique el origen de los fondos. ¿Qué se le pone al lado?
0: No tengo la menor idea.
1: Juego.
0: ¿Cómo?
1: Juego.
2: Ah, sí, no, bueno. Pero ese curro es viejísimo.
1: Pero, ¿y a
2: dónde? Además, hay funcionarios que hoy en día, en acá, su declaración jurada, que ganaron la lotería. Y ganaron la quiniela, la lotería.
0: En tiempos inmemoriales que yo conozco, los que manejan el juego, políticamente son muy fuertes. La provincia de Buenos Aires,
2: sí.
0: Fundamentalmente.
2: Sí.
0: Los que manejan el juego manejan la pelota. Porque son los que aprovechan a darle plata a los intendentes, son los que crecen.
2: Igual, nunca tan literal, que maneja el juego, maneja la pelota. Hay uno que maneja el juego y maneja la pelota.
1: Las dos cosas.
2: Es cierto. 7:30 en la República Argentina. Flor, ¿qué sí. Temperatura tenemos?
3: En este momento en la ciudad de Buenos Aires, 11 grados, cielo ligeramente nublado.
2: ¿Está nublado el cielo? Yo no vi nada. Llegué, me levanté para
3: arriba,
2: todo negro.
3: No
2: se veía si estaba despejado.
0: Pero cuando te levantás a esta hora no sabés si está nublado, no sabés nada porque está oscuro.
3: Está oscuro.
2: Sí, ves si se ven algunas estrellas, pero tampoco se veían estrellas.
3: No.
2: ¿Estás segura de lo que me estás diciendo?
3: Estoy segura.
2: ¿No?
3: Y como también estoy segura que para esta tarde se esperan lluvias.
2: Ok, yo estoy seguro que vienen las noticias.
3: Yo también.
2: Dale.
3: ¿Y sabes en las voces de quién? De Lucho Del Acqua y Sergio Monzón.
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5: Las 7:31.
6: Continúan las demoras en el ferrocarril Roca.
5: Debido a problemas técnicos, hay demoras y cancelaciones de varios servicios que llegan a Constitución.
6: El ramal que viene de La Plata llega solo hasta Quilmes y el de Bosque solo llega hasta Berazategui.
5: Desde la empresa señalaron que las demoras se deben a problemas eléctricos.
6: La Ciudad de Buenos Aires busca prohibir el vapeo en los lugares cerrados.
5: Hoy se tratará el proyecto para regular la comercialización y uso de los productos derivados del tabaco.
6: De aprobarse, no se podrá usar el cigarrillo electrónico en edificios públicos, transporte y restaurantes o bares.
5: En Esquina, Corrientes, un pitbull atacó a una nena de 5 años.
6: La menor sufrió graves heridas en el rostro y permanece hospitalizada en el hospital pediátrico de la capital provincial.
5: Actualmente, la pequeña está fuera de peligro y aguarda una intervención quirúrgica de reconstrucción facial.
6: Algo nublado por la mañana, lluvias por la tarde y una máxima de 13 grados.
5: 11 grados la actual, cielo ligeramente nublado. en la ciudad de Buenos Aires.
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0: doy a los cirujanos.
1: Buen día, radio. Habla Maxi acá de Berazategui. Yo creo que los vapeadores ahora tendrían que venir con el aviso de que es perjudicial para la salud, igual que los cigarrillos. Es más, tendría que decir que es peor que el cigarrillo, pero tendrían que venir con el aviso también. ¿Por qué los cigarrillos sí vienen con los avisos y los vapeadores no? Saludos.
2: Hola, buen día, equipo. Vos comentando lo de Adorni, yo creo que no lo echan o no lo sacan porque debe saber mucho. Saludos, Javier de Pergamino.
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4: Buen día, Fer, Flor, Pablo, Bebo. Fer, mira, yo te quiero contar algo. La verdad que cuando no me quiero levantar porque tengo fiaca, frío, ¿sabes en qué pienso? En Bebo, porque Bebo me da fuerzas para levantarme. Así que bueno, les mando un beso grande, que tengan un lindo día, que te mejores pronto. Soy Betty de Wilde y mi DNI termina en 919.
5: Gracias, Betty, qué ídola, Ahora, te voy a decir una cosa, peor idea no me pudo haber dado, porque si yo, a la mañana, cuando me levanto, llego a pensar en vos...
6: Sí. Ay, ya te levantaste.
7: No me levanto.
5: No, lo primero que hago, primero agarro la puerta, pongo la pata, cierro la puerta...
6: Y me doy. Pero te das cuenta.
5: No, si encima que me tengo que levantar.
6: Te das cuenta.
5: Estoy congestionado. Tengo que pensar en vos, me mato. Bebo.
6: Betty piensa que en cualquier edad hay que levantarse, hay que seguirla peleando. Y la verdad es que uno que alguien te diga que sirve de imagen para que pueda hacerlo, la verdad, ya gané el día.
5: Piensan en vos y dicen, mirá, si el Bebo. Si el Bebo, que compartió NERS con Mirta.
6: ¿Qué?
8: ¿Compartió qué?
5: NERS.
6: ¿Ver? ¿De qué hablan?
5: En el hospital, cuando nacieron.
8: ¡Ah! ¡Ah!
5: Uy, no, están más boludos que
8: no
5: yo.
8: Pero yo cuando dijo NERS, ninguna de las dos.
5: Una moción de censura, me voy.
8: En ese momento no se llamaba Nurserí.
6: ¿Sabés con qué...? Chicos,
8: andás algo que llamaba.
5: ¿Cómo se llamaba?
6: Partera.
8: Partería. Ahí está.
6: Partera. Yo vine con la partera. Ya, un domingo a la mañana, un domingo a la madrugada, una partera en el barrio de San Telmo.
8: Claro.
6: Ni siquiera en hospital.
5: ¿En tu casa?
6: En una casa del barrio de San Telmo.
5: Antes
6: sí,
5: pasaba
6: la partera
5: mucho.
6: La llamaron y tuvo que venir urgente a las 4 de la mañana.
8: Ahora,
6: que nace,
8: ¿quién es?
6: Nace este tipo.
5: Y pará, esta historia es increíble. ¿Cómo es eso, Bebo?
6: En las 4 de la mañana de un domingo.
5: Sí.
6: Empezar con los dolores, qué sé yo, me contaron después y hay que venir, ¿no? Al sanatorio no llegábamos, no había auto.
5: Tu mamá estaba en tu casa.
6: No teníamos auto, estábamos en mi casa, una casona de San Telmo.
5: Sí.
6: Y entonces agarra y dice, ¡llama a la partera! Llamaron a la partera, la trajeron, vivía a 2 cuadras en San Telmo y ahí nací yo.
5: No te puedo creer.
6: A la patada nací.
8: ¿Cómo te pensaste que nací?
5: Pará, porque este inicio tuyo
6: fue
5: explica muchas cosas.
6: Sí, ya lo sé.
8: Pará, vos que creíste que había nacido en Lotamendi y lo llevaron a la
6: nave. No, exactamente.
8: No había.
6: La casona de San Telmo que ya la tiraron abajo. Para colmo eso, ni eso puedo ver.
5: Pará, ¿y de ahí?
6: Puedo poner la placa.
5: Pará, ¿y de ahí a dónde?
6: No, ¿de ahí a dónde? A ningún lado, me quedé ahí.
8: No, ya.
6: ¿A dónde crees que vaya?
5: ¿Qué se dio? Capaz que te llevaron a un hospital.
6: No, ya era bastante duro. Lo que pasa que, bueno, parecía que era fuerte.
5: Mirá.
6: Sí, ahí salí. Bien. Pero bueno, ¿qué vamos
5: a
6: hacer?
5: No, hubo muchos... Antes había muchos...
6: Sí, la partera era loco.
5: La partera era mucho más importante que el médico.
6: ¿Cómo debió sufrir mi vieja? Por favor, con partera. Claro. Acá te joder.
5: ¿En serio?
6: Sí, no había nada.
5: ¿Ya tenemos? ¿Sí?
8: Testimonio del momento. Mirta nació en Carcarañá.
5: No, mami.
8: Mirta nació en Carcarañá. ¿Vos en serio crees que había NERS en Carcarañá hace 100 años? Va a cumplir 100.
5: Todo porque, ¿cómo se llamaba nuestra oyente? Que
7: Betty.
6: Qué grande, Betty.
5: Betty piensa en el Bebo, dice, si el Bebo le pone una garra terrible, se sube al bondi, viene a las 6 de la mañana a laburar a la radio con 3 grados bajo cero.
7: Sí.
5: Yo no me voy a levantar.
6: Ahí está.
5: Y tienes razón.
6: Hay que ser el ejemplo, viejo.
5: Tienes razón. Yo mañana te prometo, mañana pongo el despertador.
6: Sí.
5: Que diga, pensar en el Bebo.
8: Lo apagás y te quedas dormido.
5: No. Sí. Y a partir de ahí, cuando veo el despertador y dice eso, estallo el teléfono contra la pared.
7: No.
5: Digo, si encima que estoy levantado, si eso, tengo que pensar en el bebo, no.
7: No, ya.
6: Pablo, si hace eso, lo conducís mañana vos.
8: No, es él.
5: Bueno, señores, así estamos. 7 de la mañana, 38 minutos en la República Argentina. Contame un poco, ¿cómo está el día y cómo está el tránsito, Flor?
7: Bueno, 11 grados en este momento, frío en la ciudad de Buenos Aires. Estás por salir, abrigate. 11 grados la temperatura, cielo ligeramente nublado. Recordá que se esperan posibles lluvias aisladas para la tarde, noche y madrugada del viernes también, ¿eh? La máxima va a llegar solamente a 13 grados. Si estás por ir para la zona sur y querías tomarte el ferrocarril Roca, acordate también que está con demoras por fallas eléctricas, todavía lo están arreglando. No sale ni llega ninguna formación a la estación Constitución. Esto afecta a los ramales La Plata, Bosques vía Quilmes, Ezeiza, Con y Bosques vía Temperley. Y atención también en acceso oeste, porque allí hubo un choque a la altura de General Paz, mano al centro.
5: Un dato que es revelador de lo que nos está pasando a nuestro país, acá en Argentina, pero en el mundo, porque esto es un drama global, que es la caída de la natalidad. Sí. Por la caída de la natalidad, el jardín de infantes podría alcanzar cobertura casi universal en el 2027. ¿Saben qué significa esto? Todos los años está la noticia de que faltan aulas para los primeros años, ¿no? Uh-huh. Para el jardín de infantes. Nunca alcanzan. Bueno, ahora va a alcanzar, pero no porque hicieron más aulas, porque hay menos nacimientos. Ese es el dato. Y es terrible, ¿no? Después te voy a dar cifras, pero viene por ahí el tema. 7:39 a.m.
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0: Fernando, doctor Fernando, buen día. Américo, la sacaste adelante, primera hora, media hora bien, primera media hora bien, doctor Fernando. Vamos, carril corazón, fuera, fuera esa congestión, fuera, fuera, fuera. Si no la sacas adelante, hoy dormís cucharita con Maxi Salas. Américo, Pablito Di Ponti, Pablito Vagancia, Di Ponti, Di Ponti. Un día al año, trabaja por lo menos hoy. Américo, Bebote, Cogote, Florencia Tonati, Dulce Leche, Américo, vení antes, Diego, opinólogo, Grabo y Schuster, vení antes, beso. Fuera esa congestión, fuera. Si no la sacas adelante, hoy dormís cucharita con Maxi Salas. Américo.
1: Te voy a decir una cosa. Antes de dormir cucharita con Maxi Salas,
2: te cortás.
1: Me levanto y pienso en el Bebo. Que no quería pensar en el Bebo. Prefiero. Maxi.
2: Claro,
1: no, Maxi Salas no quiero ni cerca.
2: No.
1: Ni la figurita.
3: La directiva de River tampoco.
1: ¿Tampoco? ¿Ya lo fletaron?
3: Sí.
1: Ya.
3: En realidad no lo fletaron. No lo subieron al avión, que es peor.
1: Sí, peor. Y escuchame una cosa, ¿ya agarró su cajita, sus cosas y se fue? ¿Viste no. que? Mira, cuando te echan de un lado, tenés que no, te vas con una cajita. Claro. ¿No?
3: No, porque es distinto que cualquier empleo. Acá tenés que esperar que se le vence el contrato o venderlo. Si no, te vas a entrenar aparte.
1: Y escuchame una cosa, ¿cuándo se le vence el contrato?
3: Creo que tiene un contrato por un año y medio.
1: Ahora, es terrible porque cuando no se lo lleva, cuando no se lo llevan a un jugador a la pretemporada y eso. Sí. Si el pibe no se pone a entrenar y todo, se echa a perder.
3: No, es que tiene...
1: No, como cualquier producto, digamos.
3: Por contrato y por convenio colectivo de trabajo de futbolistas argentinos agremiados, le tienen que dar un lugar para entrenar, la ropa del club, un preparador físico del club y médico.
2: Y además un contrato de loco debe ser muy alto y un año y medio más, Dios mío.
1: Por eso que generalmente lo que hacen es a todos los que dejan aparte le ponen un pibe, los entrenan. Y...
3: Claro, si vos apartás a uno, le tenés que poner un preparador físico. Sí. Si vos apartás a cinco, va el preparador físico, pero para los cinco.
1: Claro.
3: Vos tenés la obligación de seguirle pagando el sueldo, de darle la ropa del club y de entrenamiento y un médico.
1: Che, qué negocio hizo River, ¿no? Pagó 12 millones de euros.
2: Una calentura de Gallardo.
1: Y encima ahora lo único que está haciendo es gastar plata.
2: No, pero
3: súmale Kevin Castaño. Súmale Pesela.
2: ¿Cómo hace para venderlos esos? Ese es el tema. ¿Cómo lo sea vender a ver, ¿quién va a cobrar el sueldo que paga River? Empezamos por ahí. ¿Quién va a pagarte el sueldo que paga River?
3: ¿Quién te cree que Paulo Díaz no se fue en las tres oportunidades que tuvo para irse a Chile?
2: Por eso.
3: Porque en ningún lado le querían pagar el sueldo.
2: Por eso
3: yo creo que la figura del director deportivo es muy importante, no solo en River, sino en el mundo, porque los técnicos van y vienen, los jugadores siguen siendo el club. Entonces el director deportivo no te permite hacer la burrada que hizo Gallardo con River. Caprichos de 20 millones de dólares, 15 millones de dólares, 12
2: pero
3: millones de
2: ¿a quién
3: dólares.
2: Cuando llegó, ¿quién le decía no a Gallardo?
3: No, bueno, es un problema. A ver, si vos no tenés lo suficientemente grande, lo que tenés que tener para decirle que no a un empleado del club. Gallardo nunca dejó de ser un empleado del club, ¿eh? Como empleado del club vos no tenés responsabilidad por si ganan o pierden económicamente la empresa.
2: Pero escuchame,
3: vos podés defender un poco más o un poco menos los intereses de la empresa.
2: Ahora,
1: pero no tenés responsabilidad directa.
2: Depende cómo llegas. Si a vos te llegan como El Salvador, se va de Michel y volvió el rey, vamos a volver a agarrar todo y todo el mundo se arrodilló cuando llegó Gallardo, vos no le podés decir que no a nada.
3: No, está mal lo que estás diciendo.
2: ¿Por qué?
3: Porque está mal lo que estás diciendo. Porque a River no llegó El Salvador después de lo que hizo de Michel. A de Michel le hicieron una cama para traer a Gallardo, que es muy distinto. No vuelve El Salvador porque River está en la ruina. No, le hicieron una cama al técnico que estaba y se la hizo... Gente de adentro y gente inducida por Gallardo.
1: De hecho, la campaña de Michelli no fue mejor que la de Gallardo.
3: Pero abismal.
2: Sí,
3: de Michelli salió campeón.
2: Por eso. Fue mejor.
1: Y Gallardo
2: mejor.
1: También.
3: ¿De qué?
1: Ah, no.
3: En la última parte. No,
1: nada.
2: No, no. Sabes lo peor de Gallardo.
1: No me había dado cuenta.
2: A ver, Fernando. Sí. No, lo peor de Gallardo no fue que no salió campeón. Fue los millones y millones de dólares que gastó en poco tiempo.
1: No, Gallardo tiene plata. Que le hizo gastar al club.
2: No, que le hizo gastar al club.
3: Esa es la frase.
1: Que le hizo gastar al club porque...
3: Él no gastó nada.
1: Déjame dudar que se hizo pobre. Déjame dudar.
3: No, él se la llevó. Bueno, para eso. Contrato millonario.
1: Déjame dudar. Señores, a todo esto, Maxi Salas. No, no. No, ¿qué pasa con...?
2: Sí, pero... hizo mucho que arruinó a Racing. Sí. Porque ahí rompió un poco la estructura.
1: Sí, claro, sí.
2: Así que dejemos de correr.
1: Eso es cierto, por eso lo queremos tanto.
2: Por eso.
1: Escuchame una cosa.
3: No solo el presidente también que le vendió jugadores clave para Racing, no solo a Maxi Salas.
1: Sí, obvio.
0: Escuchame. ¿Mi cucharita?
1: ¿Qué grande? ¿Sabes qué es lo que me sorprende, Américo? ¿Cómo nos sacó la ficha todo?
3: Tremendo. Vago, me dijo.
1: Sí, Pablito Vago y el otro llegante.
3: Llega tarde. Llega temprano, le dijo.
1: Muy bien. Bueno, bárbaro. Escúchame. Cavani. ¿Qué onda Cavani?
3: A Cavani lo rajaron.
1: ¿Cómo lo rajaron?
3: Lo rajaron.
1: ¿Está desempleado?
2: Y un tipo que está enfermo durante un año y medio y no juega. ¿Qué vas a hacer con él? A los 40 años.
3: ¿Cómo? A ver, Bebo. Yo te entiendo lo que vos decís. El problema, y partís de otra vez de una... hipótesis equivocada. Tu presidente se paró en el vestuario adelante de todos, señaló a Paredes y señaló a Cavani y le dijo: ustedes tienen que salir campeón por ellos dos. Mm. O sea, vos estás rajando al tipo que hace 24 horas era...
1: Lo pusiste como ejemplo.
2: Sí, pero estás hablando de Riquelme. Riquelme no tiene palabra. Empezando por ahí. Riquelme no tiene palabra, porque lo había echado a Robarena y lo llamó por teléfono y dijo: te necesito. Un tipo que te eche y después te llama por teléfono y dice: te necesito. La verdad, te necesito. Bueno. Porque
1: tengo... Pero pará, vayamos a Cavani. ¿Qué es lo echaron?
3: Lo echaron es que no va a continuar en Boca.
2: No va a continuar.
1: ¿Y cuál es su situación contractual?
2: Termina fin de año.
3: Es todo muy raro. A ver, ¿Boca oficializó a Robarena como técnico?
1: No.
3: ¿Boca dijo: el nuevo técnico de Boca es a Robarena?
1: No todavía.
3: No, perfecto, no todavía, no lo oficializó como técnico. El tema es que salieron a decir oficialmente que Cavani no continuaba en Boca por decisión de Arruabarrena.
1: Sí.
3: Si no es el técnico todavía, si no está oficializado como técnico, un tipo que no está oficializado, como raja un jugador del cual todavía no fue jefe.
1: Es raro, pero está bien, igualmente, o sea... En definitiva, ya hace bastante que lo echó. No. ¿Cuánto hace que no juega?
3: Más de un año.
1: Bueno, sí, es por eso. Por la última imagen que tengo de Cavani es sentado arriba de una heladerita de...
3: Exacto.
1: En el medio de la cancha, haciendo un jueguito contra la heladerita.
3: Sí, tal cual, ¿eh? El último... Calentaba solo adelante de una heladerita.
1: Lo último que recuerdo de Cavani, qué sé yo. Ahí sí, le pegaba la heladerita, le embocaba.
2: Claro.
1: Pero...
3: Al arcón.
1: Bueno, por eso. Pero no podía. ¿Sigue cobrando todos los meses?
2: Pero Cavani tenía razón lo que
1: dijo. ¿Y qué cobra Cavani?
3: Cobra el sueldo, vos no le
1: podés... Ah, pero es el gnocchi más grande de la vida.
3: Pero vos no le podés... Convenio colectivo de trabajo. Volvemos a lo de la ropa.
2: Exacto.
3: Vos no le podés dejar de pagar. No, ahora, llegaron a un acuerdo, se sentaron y dijeron esta frase maravillosa. Porque no va a continuar en Boca, pero va a cobrar hasta el último día trabajado.
2: Sí.
1: ¿Trabajado? Si no labura.
3: Entonces tiene que devolver guita.
2: Tiene que devolver plata. O sea, si es así, tiene que devolver guita.
3: Tiene que devolver un año el sueldo.
1: Está en rojo.
2: Cuando él dijo que tenía una hernia de disco, él giraba, viste que los jugadores van haciendo un giro con la cintura, y automáticamente se iba, ni siquiera entraba, porque automáticamente empezaba el dolor.
1: Claro.
2: Si no se operaba, tenía 10 meses, 12 meses esperando.
1: Ahora, te digo una cosa, suerte que Cavani no hizo un contrato por productividad, por goles hechos, porque hubiese tenido que vender la casa.
3: Si yo dije que tenía hernia de disco, como vos dijiste, ¿por qué nadie más lo dijo?
2: Es cierto.
1: ¿Qué sé yo?
2: El primero que me dijo que tenía hernia de disco fuiste vos y hace un año.
3: ¿Y por qué no nadie lo dijo?
2: La verdad que no entiendo, nadie lo dijo.
1: Que había visto la placa, vos, la radiografía, no entiendo.
2: Y estoy en redes de Boca y nunca se habló de ese tema. Yo el único que lo puse, digo, ¿de dónde sacaste eso? Y me pusieron. Le digo, yo, bueno, lo sé
1: por... Tengo información, tengo a Pablito en el programa, escuchame una cosa.
2: Ya está.
1: Claro.
2: Pero no, ni siquiera lo sabían los que están adentro, no entiendo.
1: Y bueno, qué sé yo, qué crees.
3: Y a la larga...
1: Che, 7:53. Sí. Mi estimada Flor.
4: Sí, dígame.
1: ¿Qué teléfono tenemos para Cavani?
4: Para los Cavanis de la vida.
1: Sí, por favor.
4: 1144-000-590.
1: Muy bien, llamás con respeto, como siempre digo. Nos dejás tu mensaje.
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0: 10 palos pagaron por Maxi Sala. ¿Qué tal? Santiago de La Plata. Qué poco se habla del desastre que hizo Gallardo en su última gestión en River, ¿eh? Creo que le vino muy bien todas las copas que ganó en los torneos porque le dio un blindaje mediático que es asombroso. Repito, 10 palos pagaron por Maxi Sala. 10. No lo usaron, creo que ni 3 meses seguidos. Terrible la impunidad de alguna figura del fútbol argentino. Abrazo desde La Plata.
1: Estoy indignado.
2: Es hincha River el que dijo estoy indignado,
3: ¿no? Estuvo bien. A vos te dirá, Pablo, es cierto, dijo... El blindaje...
2: Indignado dijo 10 palos por Maxi Sala.
3: No, pero además dijo otra cosa, dijo... ¿Qué blindaje mediático tuvo Gallardo cuando volvió?
4: No te quepa la menor duda. Sí. No, no tuvo un blindaje mediático cuando volvió. Armaron ese blindaje para que vuelva. Claro. Destrozaron a De Micheli para que vuelva. Sí. A De Micheli le hicieron un corredor con el Beto Alonso, con históricos de River.
2: Pero para yo lo que no entiendo ese tipo de cosas. ¿Para qué lo llevaron a De Micheli para después hacerle una cama para echarlo? Son esas cosas que no se entienden. En ningún ámbito de la vida, no solo en el fútbol.
4: No, no.
2: 8:00 a.m. en la República Argentina. Sí, estamos llegando, ¿no? Ya
5: sí,
2: a las 8.
5: Ya estamos ahí.
2: ¿Qué número de teléfono tenemos para hinchas de River, de Boca y Maxi?
5: Para Salas. Todos. 1144-000-590. Todos nos pueden dejar sus mensajes. Como acá Cristian de los Toldos, que nos dice, buen día, gente maravillosa de Continental. Yo sí quiero que Adorni explique cómo hace para generar tantos millones. Yo trabajo de 5 a 23 todos los días y no me alcanza para vivir. Necesito la fórmula de Adorni ya.
2: Y bueno, pero comprate un pendrive. A lo mejor viene con algo.
3: A mí me quedó una frase, no sé usted, a mí me quedó una frase. No me pude olvidar. Ayer hablamos con Carlos Melconian.
2: Sí.
3: Y una frase que me quedó pegando y dando pique en el área. Sí. Dije yo... Pienso que algunos que valen mucho no van al sector público porque ganan una miseria, ganan mal, los putean, en los medios los van a criticar y no tiene sentido que vayan allí, prefieren seguir en la actividad privada. O sea que eso me pegó.
2: Sí, sí, es que es cierto. Pegó. Te pegan en las redes, te putean.
3: Sí, sí, por eso.
2: Tenés que firmar, tenés denuncias penales.
3: Y ganan 2.50 pesos, dijo. Ah, bueno,
4: pero te podés comprar una sabaninca,
3: salvo que afanes. Si no afanás, no te conviene. Si no, Fernando, te conviene.
2: Señores, 8:00 a.m. en la República Argentina. Nos vamos rápidamente al Servicio Informativo Continental.
5: En las voces de Lucho de la Cua y Lorena Digeso.
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7: 8:00 a.m.
8: Temperatura 11 grados. Cielo ligeramente nublado.
7: Como anticipamos, por un problema técnico siguen las demoras en servicios del ferrocarril Roca.
8: La empresa no confirmó aún hasta cuándo seguirá el problema.
9: Debido a problemas eléctricos hay demoras y cancelaciones en varios servicios que llegan a Constitución y viceversa. El ramal que viene de La Plata llega solamente hasta Quilmes. El de Bosque solamente llega hasta Berazategui. En tanto, en sentido contrario, tampoco están partiendo trenes desde Constitución sentido a provincia. La queja de los pasajeros entre resignación y ya habituados a que esto suceda.
10: Avisar al trabajo la demora. Acá te dan un certificadito de que está demorado el tren, pero bueno, igual yo venía viajando y miro a ver qué tren tengo y cuando miro veo que había demoras. Hay fallas eléctricas normalmente 2 horas.
11: Y es algo rutinario, lo de siempre.
12: Pasa.
11: ¿Qué si te vas a poner a renegar por esto? Pero porque vuelvo a casa, salgo del laburo y no tengo apuro. Pero si te pasa un día que tenés que llevar laburo, que ya me ha pasado, te querés matar. Y voy hasta Florencio Varela.
9: Sergio Monzón, Servicio Informativo Continental.
7: Aseguran que no tiene riesgo para la población el material radioactivo robado en un laboratorio de Rosario.
8: Se trata de una fuente de cesio-137 que se utiliza para la verificación de equipamiento en medicina nuclear.
7: El envase es de plástico transparente y está dentro de un blindaje.
8: Cualquier información, comunicarse con el área de salud más cercana a su domicilio o al 911.
7: Reiteramos, el material no tiene riesgo, pero Marina Teresa Vázquez de la Autoridad Regulatoria Nuclear pidió que, si lo encuentran, no lo toquen.
12: La población tiene que estar tranquila. La cantidad, por decirlo de alguna manera, de material radiactivo que puede tener esta pequeña cápsula no puede producir ningún riesgo a la salud de las personas. La cantidad que podría darle de dosis por radiación a una persona es mucho menos que hacerse una tomografía. Queremos llevar esta tranquilidad a la población. La forma que está ese material radiactivo y la cantidad de material no puede producir ningún efecto a la salud de las personas.
8: El gobierno sigue postergando el tratamiento de proyectos claves para salvar a Adorni.
7: En el Senado, La Libertad Avanza dejó caer el debate legislativo pedido por ellos del proyecto de propiedad privada.
8: De esa manera evitó que prosperara la propuesta de resolución del peronismo para destituir a Adorni.
7: Fernando de Andrés, diputado nacional del PRO, dijo que Adorni tendría que irse porque le está haciendo muy mal al gobierno.
8: De Andrés insistió en que el caso Adorni paraliza el funcionamiento del Congreso.
13: Debería, parece que tener la dignidad de dar un paso al costado y no seguir obturando el funcionamiento de un gobierno. Pero además, las cosas más complicadas que vemos es que hay una parálisis muy grande. Nosotros teníamos a priori previsto sesionar la semana que viene, pero en estas condiciones es muy difícil porque no quieren que haya sesión para no complicarlo a Adorni, pero necesitamos sesión para destrabar y generar mejores condiciones para todo lo que es la economía de la Argentina.
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8: Lluvias esta tarde en Capital. La máxima para hoy, 13 grados.
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14: Atención a los accesos en la autopista Buenos Aires-La Plata y reducción de calzada en el kilómetro 8, sentido a la ciudad, por un vehículo detenido. Hubo un choque con una moto involucrada en la autopista de Lepiana, a la altura de Río Negro. Esto es antes de la bajada de Avenida Argentina, mano al centro. Hay demoras también en la autopista Perito Moreno, tras un choque en la 25 de mayo, a la altura Varela, sentido al centro. En cuanto a los servicios, el ferrocarril Roca sigue con demoras y cancelaciones por una falla eléctrica en la estación Constitución. Esto afecta a los ramales La Plata, Bosques vía Quilmes, Seiza, Corn y Bosques vía Temperley. Y el San Martín también circula con demoras por problemas técnicos. El resto sin inconvenientes.
8: Temperatura 11 grados, cielo ligeramente nublado.
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0: 5 minutos pasaron de las 8 de la mañana, seguimos juntos hasta las 10 de la mañana. Pasan cosas con Adorni, pasan cosas con la política. Lo quieren empujar, está en la cornisa. ¿Se cae o no se cae? ¿A dónde se cae? ¿Se cae en una embajada? ¿Se cae en la casa?
1: Vos dijiste algo muy bueno ayer. No lo replicaron en otro lado. Me gustó porque aparte me enseñó cosas que me había olvidado. Vos para ser embajador necesitas recibir la aprobación.
0: Sí. Necesitas dos cosas para ser embajador. Primero, que te aprueben el pliego en el Senado. Ya a partir de ahí. Y la segunda es que después, una vez con ese pliego, te acepten el lugar a donde vas.
2: Es cónsul, cónsul puede.
0: El cónsul puede porque no tienes que pasar por el Senado ni tienes que esperar la aprobación del país, sino de la embajada.
1: ¿Por qué no va a hacer una reunión con Esper? Que al final terminó siendo inocente y por mucho menos el segundo día se fue y desapareció.
0: Sí,
1: y fue más honesto lo de Esper.
0: Y ahora lo llamaron indagatoria. Ahora
2: sí, pero. Claro, pero el tema es que recibió $200,000 oficiales de un tipo que lo quiso. Dijo: si vas a dedicar a la política, yo te apoyo a vos, te presto 200.000, toma, llévatelo. Pero resulta que el tipo después terminó siendo un tipo que
0: muchos le pedían plata. Le encontraron un contrato por 1,000,000, no por 200.000.
2: Claro, claro. Pero creo que le dio 200.000 primero. Sí, 200.000 se lo pagó.
0: Sí. Diego, querido.
3: Es un changüí, ¿no? Lo de Adorni, le están dando una semanita más, ¿no? Le están dando un plazo para que el gobierno decida si lo desplaza o no lo desplaza, o si el propio Adorni renuncia. Ahí me parece que es clave la posición del PRO, que ha sido aliado en el Congreso en muchas leyes, que también de alguna manera lo está intimando al presidente de la Nación a que tome una decisión para que no la tenga que tomar el Congreso la próxima semana, fecha en la que se postergó esta sesión donde efectivamente se puede pedir la interpelación de Adorni, que sería el primer paso antes de la moción de censura que lo dejaría fuera de la jefatura de gabinete. Hay cosas alrededor, ¿no?, que van metiendo presión. Una movilización frente a la casa de Adorni allí en la calle Miró. Aparece bajo investigación también la mamá de Adorni, Silvia Páez, que había solicitado a la justicia información para confirmar si vive en fincas de Iraola 2 y desde cuándo reside allí. Quieren ver si esto también es parte de las compras que está haciendo o que hizo en los últimos años Manuel Adorni. Y hay un tuit de Adorni como ajeno un poquito a esta situación, donde dice: acabo de comunicarle a la mesa política que durante el mes de julio iré al Senado de la Nación para presentar el informe de gestión del gobierno. Fin. ¿No? Como si no pasara nada en el medio. Así que.
0: Sí, lo que intentó con eso fue desarticular el pedido de convocatoria del Senado anterior a esa fecha.
3: Sí, de todas formas, insisto, le dieron un changüí de una semana en el medio, siguen apareciendo, bueno, lo que estamos hablando, ¿no? Las sábanas de Adorni.
0: Sí. Información que sigue saliendo del teléfono del contratista, ¿no? Uh-huh. Porque, o sea, el contratista no solo se dedicaba a comprar las ventanas uh-huh. y el material, sino que también las sábanas.
3: Las sábanas.
0: Le decía: che, necesito 5 juegos de sábanas. Sí. Y el contratista iba.
3: Y además facturadas con, no directamente a través de Adorni, sino a través de una secretaria de Adorni, ¿no? Gisela Coxis. 8.183.303 pesos en ropa de cama y blanquería en la tienda Rosendestor.
0: Ahora, te voy a decir una cosa. Qué sinvergüenza, ¿no? Qué sinvergüenza. Utilizar incluso también a los empleados que le pagamos nosotros al Estado para abuso personal. Que la secretaria le compre las sábanas. Un sinvergüenza.
1: ¿No hay una figura legal también para eso? Pregunto.
0: Sí, claro, obviamente. De hecho, destituyeron un gobernador, ¿te acordás? De Escobar, el gobernador de San Juan o de Jujuy era. De San Juan. Mandó máquinas viales o de obra a su finca para arreglar, mover tierra, qué sé yo, terminaron destituyendo.
2: Es común echarle la culpa al número 2 cuando está muy apurado. Alberto, por el tema seguro, dijo que era la secretaria la que armó todo. Ella habló por su cuenta, yo qué sé lo que armó ella. La secretaria estaba como loca.
0: Claro, pero acá no, acá es distinto. Acá es la orden, se la dio a Adorni para que le compre, pague las sábanas. Una locura.
3: Va juntando, digamos, elementos que van complicando su situación. Él parece que está en Narnia, ¿no? O ajeno a todo lo que lo rodea, o parte de la estrategia como diciendo: no me pasa nada, a mí no me implica nada todo esto que están diciendo. Lo cierto es que políticamente en el Congreso ya le bajaron el pulgar. y en esta semana tendría que haber alguna novedad respecto a la suerte de Manuel Adorno.
0: No, está claro que lo que hizo Patricia Bullrich fue decir, muchachos, denme una semana que vuelvo con la cabeza de Adorni.
3: Sí. Bueno, hablando de Patricia Bullrich, precisamente le preguntaron por Manuel Adorni y esto decía.
4: Esto se aprobó por todos los bloques, inclusive la oposición kirchnerista, dar esa semana, dar este tiempo y después, bueno, tomar una decisión.
5: ¿Por qué considera que el presidente sostiene todavía a Adorni?
4: Bueno, porque él considera que no hay razón, no hay una razón, no mintió o considera que dio una explicación razonable. Nada a cuestionarle al presidente de la Nación.
5: ¿A usted qué le parece, senadora?
4: No, yo no, ya opiné.
3: Bueno, el presidente dice eso, yo ya opiné, ¿no? Que no es lo mismo que dice el presidente, sí. Lo que dice Patricia Bullrich.
0: Sí, Patricia no le cree, claramente.
3: No le cree, pero fue explícita en ese sentido, sí. ¿No?
0: Y no le cree nadie del gabinete, tiene un problema, Adorni. Uh-huh. Adentro no lo respeta a nadie.
3: No, ni nadie salió a defenderlo, que también es una, digamos, un llamado de atención, porque si vos estás convencido que es inocente, salís a bancarlo. A veces bancás políticamente, aunque no tengas en claro qué hizo o qué no hizo Manuel Adorni. Pero acá salió Lilia Lemoine, el propio Javier Milei a través de un tuit, ajeno, sí, no propio, sí. Y Santiago Goria, nadie más.
0: Che, ¿cómo se llama la crema esa para las quemaduras? ¿Percutan?
1: No, Pancután.
0: Pancután.
3: Sí, va a necesitar.
0: El que va a necesitar Pancután, ¿se acuerdan quién es?
1: Hay varios.
3: Hay muchos. ¿En no, la política?
0: Martín Menem, que dijo, pongo las manos en fuego para Adorni. ¿Se acuerdan? La tiene llena de polla ya. ¿No?
3: Pero ahora no habló, ¿eh? Eso fue la anterior.
0: Claro, sí.
3: Situación, ¿no?
0: Sí.
3: Ahora ya no habla.
0: Sí, es verdad. Ya se curó. Claro. Se puso.
1: Y mira, Plazul. Pancután.
0: Pancután.
1: Sí. Esa es un poquito vieja, ya no se usa más Plazul.
6: Yo me pongo la pasta dental también.
0: Sí. O aloe vera.
6: Claro.
0: La planta, ¿no? Abrí la hoja y te pones la planta.
1: Lo probaron con un médico, ¿no?
0: Pero yo una cosa, ¿para qué si tenemos. ¿Cómo se llama? Recetas magistrales. Las famosas recetas magistrales, querido, no entendés nada vos.
3: No, difícilmente pueda replicar Milei lo que fue el anterior informe de gestión de Adorni, donde llegó a parte del gabinete a un balcón para aplaudirlo, decirle vamos Manuel y alentarlo. Me parece que ese cuadro de situación ya no se va a volver a repetir.
0: Yo creo que en el Senado sí va, efectivamente, a dar este informe, que creo que no llega.
3: No.
0: No creo que vaya el gabinete, ¿no?
3: No, pero además cambia la agenda institucional, porque el Congreso no puede funcionar. De hecho, hoy había una sesión y no se va a hacer. Producto de Adorni. Adorni está frenando también todos los tratamientos de leyes en el Congreso.
0: Claro, sí, está trabando la...

0: desaparecer.
1: Bueno, algo por el estilo, ¿no? No creo que haya una salida tipo consulado, como se está especulando.
2: Es renuncia y fin.
1: Sí, me parece que sí, porque no... Lo tenés que sacar de plano directamente.
2: Sí. Lo tenés que sacar. Si lo mandás cónsul en Alaska.
1: Sí.
2: Es frizarlo también eso.
1: Bueno, pero es de alguna manera mantenerlo dentro de la estructura del gobierno, ¿no? Sí. Entonces, a mí me parece que frente a una mentira que hizo ante los legisladores, porque los legisladores lo que están diciendo, y ya no el peronismo, ¿no? Te lo dice el PRO, que Adorno les mintió en la cara, me parece que sostenerlo en algún lugar del gobierno tampoco le va a servir.
2: El PRO le soltó la mano ya definitivamente.
1: Uf, ¿no? Definitivamente. No, bueno, Fernando Andrés habló claro, lo queremos fuera del gobierno, ya está.
2: Directo. Vero Rosales, sí, ¿no? ¿Me vas a dejar un par de títulos?
3: Sí, primero te pido disculpas por el rojo que me puse.
2: Sí.
3: Segundo.
2: Ah, no me había dado cuenta, porque para mí el rojo no existe.
3: Claro.
0: Es como Costa, que no lo nombra.
2: Te voy a decir una cosa.
3: ¿Vos sabés que cuando me lo puse?
2: Me la dejaste picando.
3: Oh, y dije, esto Fernando no me lo va a perder.
2: Me la dejaste picando, dale.
3: ¿Y no qué pasa quiere nada. Que haga? Bueno, escuchá, vamos a hablar de la alerta nacional en Rosario por el robo de una cápsula radioactiva.
2: Lo tengo a Lucho del Acua, que está preocupadísimo por eso.
3: Y yo también.
2: Pero tan grave fue.
3: No, y sí, mira, verdad, en Brasil en la década del 80, bueno, causó un desastre. Y un desastre que después fue retratado por una película en Netflix sobre este hecho, que también causó un revuelo en Brasil tremendo, justamente por el contenido, el guión de esa película. Pero lo que vamos a contar ahora es esta alerta nacional por el robo de esta cápsula. Es una fuente de calibración de cesio-137. ¿Para qué es usada? Para la verificación de equipamientos de medicina nuclear.
2: Sí.
3: Estaba en un recipiente cilíndrico de metal de 12 centímetros de alto, 10 de ancho, y lo que sí, para lo que sirve es para aislar radioactivamente del resto de los otros objetos, y obviamente de los seres humanos también.
2: Claro.
3: Y la usaron por última vez el 12 de junio. ¿Quién estaba a cargo de la custodia o quién tenía acceso? No digo, no tiene todo el mundo acceso, ni tampoco pueden tocar este tipo de objetos cualquier persona. Tenían acceso 4 nada más, 4 técnicos.
2: Sí.
3: Ahora, no está. Esto es como el juego del gran bonete. ¿Dónde está? ¿Para qué sirven? En un rato te cuento más de esta historia.
2: ¿Hay más todavía?
3: Obvio que tengo más.
2: Ah, okay.
3: Simplemente es el primer capítulo.
2: Pensé que había contado todo, ¿no? Hay mucho más.
3: El primer capítulo.
2: Hay mucho más. Ok, después lo vamos a contar. Flor, ¿me dejás el título de tu tema principal? ¿Puede ser?
4: Bueno. Así nomás te lo voy a decir.
2: Dale.
4: Volvieron a internar a Chiche. Después les cuento.
2: ¿Otra vez?
4: Otra vez. Había salido hace unos días de alta, había vuelto a trabajar, lo volvieron a internar.
2: Bueno. Le mandamos buena vibra y buena energía. Lo voy a saludar, es el director de SB Consultor Opinión Pública, está Cristian Boutier en línea, hicieron un trabajo, la verdad que bastante creativo, pero que, digamos, pone por lo menos en alerta un poco el mapa electoral y político. Cristian, ¿cómo te va? Buen día, gracias por atendernos.
5: ¿Cómo estás, Fernando? Buen día para todos.
2: Bien, gracias. La verdad, hicieron una especie de... chocolate vainilla, ¿viste? Cuando decís, ponete, elegí, ¿esta fila o esta fila? ¿Qué provincias bancan a Milei y qué provincias bancan a Kicillof? En realidad, en definitiva, es una cuestión de imagen, pero ¿qué provincias están más por un lado que para el otro? Este trabajo lo hicieron, lo terminaron ahora, ¿no, Cristian?
5: Sí, así es. Fue la primera semana del mes,
2: Sí.
5: Donde en realidad nosotros medimos a los gobernadores, la imagen de cada gobernador en su provincia, hacemos un ranking de gobernadores todos los meses, y cada tanto hacemos esta medición del presidente en cada provincia, y en este caso también medimos a Kicillof, que es el máximo referente de la oposición por el momento.
2: Bien.
5: Como para saber la imagen de cada uno, y en ese sentido identificar la fortaleza, porque también creo que la lectura es parte del armado político, que obviamente ya tiene Libertad Avanza, pero principalmente que tiene que construir Kicillof.
2: Claro, es cierto. Porque el gobernador de la provincia de Buenos Aires, que tiene que salir de la provincia para nacionalizar su propuesta, efectivamente tiene que armar en diferentes... No es que el peronismo tiene que armar él además.
5: No, claramente, porque el peronismo está pasando por un proceso, diría, bastante heterogéneo. No hay un liderazgo absoluto y taxativo. Entonces, esto es saber dónde está parado Kicillof en cada provincia para saber cuál es su capital político, para saber cuál es su proyección. Y aquel dato es que Kicillof tiene prácticamente pleno conocimiento en casi todo el país, con lo cual, los números que tiene,

0: son básicamente el piso y el techo. Ah. No hay un desconocimiento que te permita construir.
1: No, en, el, una en, cosa. ¿En el país Kishilov no es tan conocido?
0: Sí, sí, es conocido, tiene pleno conocimiento.
1: Sí.
0: Tiene pleno conocimiento, con lo cual su nivel de desconocimiento es bajo, no tiene mucho margen para crecer más
1: al revés. Okay.
0: Claro, tiene pleno conocimiento. Ahora, también lo que te identifica es que por fuera de lo que es el peronismo bonaerense y tiría del conurbano, donde se puede observar una diferencia entre Cristina y Kicillof, para el resto del país es lo mismo. Es muy difícil que Kicillof se despegue de Cristina en términos simbólicos. Es más, si se despega, creo que puede salir perjudicado porque Cristina se lleva un caudal electoral importante. Es la esencia del núcleo duro kirchnerista. Si Cristina levanta la mano a otro. Pero bueno, esa es parte de otro análisis y del devenir de los hechos. Lo que nosotros observamos acá es que a nivel federal, el presidente Menem lo supera Kicillof en 18 provincias. Mientras que Kicillof supera a Milei en 8. Recordamos que tomamos las 23 provincias y la ciudad de Buenos Aires.
1: O sea, Milei gana 12 a 8. Para ponerlo en términos globales.
0: 16 a 8.
1: 16 a 8. Ok.
0: 16 a 8.
1: Y la pregunta clave, ¿y Provincia de Buenos Aires quién gana? Kicillof.
0: Bueno, Provincia de Buenos Aires gana Kicillof por 7 puntos. Sí. La diferencia acá está en, lo tengo acá a mano, 42% de aprobación de Kicillof, 34.8% de aprobación Javier Milei.
1: Claro, es mucha
0: la provincia
1: diferencia.
0: Donde más diferencia le saca Kicillof a Milei no es Provincia de Buenos Aires. Es la provincia de Santiago del Estero, que le saca 31,4 de ventaja, 52,4 Kicillof, sobre 21% de aprobación Milei. Y la provincia donde Milei más aventaja a Kicillof es la provincia de Córdoba, que le saca una diferencia de 32,5, porque tiene 53,5 de aprobación Milei sobre 21% de aprobación Kicillof.
1: ¿Eso es Milei o es la reticencia que hay con el kirchnerismo, que es histórica ya en Córdoba?
0: No, a ver, la esencia es antikirchnerista.
1: Claro. O sea,
0: la esencia es antikirchnerista. Sí. Hoy la representa Milei, en el pasado fue Macri, y obviamente va encontrando liderazgo en la medida de que se vayan dando experiencias para Milei es un éxito, va a seguir siendo Milei.
2: Cristian, ¿qué tal? Diego Schurman. En el resto de las provincias populosas, vos mencionaste ya Buenos Aires, que gana Kicillof, y Córdoba, que gana Milei. ¿En Santa Fe, en Capital?
0: Bueno, en esas sigue ganando Milei, pero con una diferencia menor. Por ejemplo, en Santa Fe es 42.8 de aprobación Milei, 25.8 de aprobación Kicillof. En Capital Federal, 35.2 de aprobación Milei, 28% de aprobación Kicillof. Y la provincia de Mendoza, que es la segunda, donde mejor mide Milei, donde más diferencia hay, tenemos, lo tengo acá a mano, sí. 52.7 de aprobación Milei, 22.7 de aprobación Kicillof.
1: Cristian, ¿qué posibilidades hay que esto se traslade al voto?
0: Bueno, a ver, obviamente que la imagen no es taxativamente intención de voto, pero te sostiene una base, ¿no? Te da una base. O sea, es muy factible de que Milei, en provincias como Córdoba o Mendoza, tenga una base electoral alta comparado a Santiago del Estero.
1: Claro.
0: Pero no es taxativo.
2: Bien. Y en estos resultados, manda la economía, y pregunto esto a propósito de la situación de Adorni, que evidentemente daña al gobierno, pero no sé si esto se traslada a la imagen y al voto.
0: Bueno, lo de Adorni es para un libro, ¿no? Porque claramente está erosionando el capital simbólico del gobierno, de la lucha contra la casta, de los privilegios y de principalmente la moralidad. Creo que se está erosionando fuerte que el gobierno sea un paladín de la moralidad.
1: Claro.
0: Pero es un capítulo en sí mismo, porque las reacciones del gobierno van en contra de los manuales del acceder al político. O sea, el gobierno lo protege por sobre todas las cosas. O sea, pero bueno, ahora, en términos electorales, hay que seguir de cerca lo que nosotros definimos el tercio pragmático de electores. A la Argentina hay que irlo en tercio. Un tercio que es antiperonista, que te va a votar cualquier gobierno con tal de que no venga el peronismo. Incluso si el gobierno es malo. Y hay ejemplos, los 32 puntos de Macri en las PASO del 2019. Gobierno malo, pero frente está el peronismo. 32 puntos. Y crece el 41 cuando ahí se despierta el anti-kirchnerismo.
1: Claro.
0: Que en esencia está dormido, pasa lo mismo en la provincia de Buenos Aires el año pasado con respecto a los generales. Fíjate que pasa, se despierta el anti-kirchnerismo. Pero que en primera instancia está dormido, está apático y no acompaña. Pero cuando ve que el regreso del kirchnerismo es inminente, ahí participa.
1: Claro.
0: Pero
1: claro.
0: Ese es el tercero. Después otra opción que es antiderecha, que te vota cualquier gobierno, aunque sea malo, con tal de que no viene a la derecha. Son 36 puntos de Y aparte, que decir hacia dónde va el país.
1: Cristian, se está escuchando medio entrecortado, no sé si es que te estás moviendo o tenemos algún problema en la línea. Te quería preguntar, porque está clarísimo que hoy Kicillof emerge como el único candidato del peronismo que aparece competitivo, por lo menos. Lo cierto es que creo que también del lado de Kicillof saben que necesitan una competencia interna para no quedar pegados como el candidato de Cristina, ¿no? Digamos, si ellos ganan en unas PASO contra un candidato de Cristina, claramente dejan de ser el candidato de Cristina. Ahora, más allá de esta competencia, si se da o no se da, ¿hay algún otro candidato que pueda aparecer en el peronismo que no sea Kicillof?
0: Y por el momento, ninguno tiene la base electoral que tiene Kicillof. Pero falta mucho. Yo creo que tener alto nivel de desconocimiento es un activo. Principalmente si se sigue presentando la imagen negativa de Milei, es muy mala. Porque claro, si ese desconocido llega a un balotaje en el marco de un acuerdo, en el marco de ser el candidato de la oposición, muchas veces termina pasando que la gente vote en contra de él y no a favor de alguien. O sea, se vio incluso en el balotaje pasado.
1: Sí.
0: Entonces, yo creo que llegar con desconocimiento es un activo en este contexto. Pero bueno, lo que pasa es que Kicillof está como Cristina en 2019. Tiene un piso alto y un techo bajo.
1: Claro.
0: Y si Kicillof compite, claramente llega al balotaje. Claro. Tiene el tabú electoral, la base electoral más sólida de todo.
1: Bien, Cristian, te mando un abrazo. Gracias por compartir el trabajo con nosotros.
0: Por favor, a disposición.
1: Gracias. Es Cristian Butier, director de CB Global Data. Tenemos una pausa rápido y venimos que tenemos un montón de temas.
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0: Ambiental equipo, muy buenos días. Jorge de Brance. La verdad que Adorni, presentable, chorro, de guante blanco. Pero con respecto a lo que hizo el Zarroalde, no clasifica, es un vuelto. ¿Y quién pidió juicio y que se vaya el Zarroalde? ¿Quién se acuerda del Zarroalde? ¿Devolvió el Zarroalde todo lo que se había robado? Nada. Entonces tampoco me damos todos con la misma vara. Muy buenos programas, se escucha siempre.
1: Gracias amigos de Continental, amigos de Juntos. Hasta las 10 estamos con ustedes, acompañándolos, pero obviamente la radio está encendida las 24 horas a full, acompañando a todos nuestros oyentes en todo el país, de punta a punta. Es increíble lo que se escucha Continental. Primero, lo bien que se escucha. Y segundo, todos los oyentes que tenemos en las provincias de nuestro país, es increíble. Llaman de todos lados, nos dejan buena onda. Me cruzo con gente que está por la ciudad de Buenos Aires de visita y dice, soy de Misiones, los escucho siempre, soy de Tucumán, vengo de Santa Cruz. La cantidad de oyentes que tenemos en todo el país es increíble. ¿Y todos pueden llamar a qué número?
2: Al 1144-000-590.
1: Bien, vamos levantando de a poco, ¿eh?
2: Sí, sí, sí, de a poco nos van dejando sus mensajes. Como Daniel acá nos dice, buen día, radio excelente como siempre. Yo creo que Adorni tendría que irse solo si tiene dignidad. Yo los voté y la verdad cada día les creo menos. Están preocupados por la macro y la micro y la gente hace 2 años que no llega a fin de mes. Yo soy chofer de larga distancia, voy a Chile, por ejemplo, y llego justo. Es una mancha a la política, como decía él. Nos dice Daniel de Santa Isabel, Santa Fe.
1: Gracias, Daniel, querido. Te mando un abrazo a vos y a todos los oyentes. ¿Hay mundial o no hay mundial? Porque parece que acá no se habla del mundial.
3: Y nada, empezó a hablar de Cavani, después terminó hablando de Salas.
1: Si bueno, hablemos del mundial, entonces.
3: Y si les interesa, pues,
1: ¿hay fecha hoy?
3: Por supuesto, todos los días. Comienza
1: ahí
3: la segunda ronda del mundial. Recordemos que terminó la primera, así que después del info les vamos a contar todo lo que tiene que ver con el
1: perfecto,
3: mundial.
1: Perfecto, ¿eh? ¿Y el informativo quién está?
2: Nos vamos al servicio informativo de Radio Continental en las voces de Lucho del Acqua y Lorena Digeso.
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5: 8:32 a.m.
6: Siguen las complicaciones para usuarios del ferrocarril Roca.
5: Son 5 los ramales afectados. Es por una falla eléctrica en la estación Constitución.
6: Bosques Quilmes y Bosques Temperley, La Plata, Alejandro Korn y Ezeiza siguen limitados o interrumpidos.
5: Autoridades del ferrocarril Roca no informaron aún hasta cuándo van a persistir los inconvenientes.
6: La Fiscalía pidió indagar a José Luis Espert por lavado de dinero en una causa ligada a Fred Machado.
5: Es por los $200,000 que el exdiputado de La Libertad Avanza recibió del empresario condenado en los Estados Unidos.
6: Lo solicitó el fiscal Domínguez de San Isidro y ahora decidirá el juez Mirabelli.
5: Abrieron una causa por la cápsula con material radioactivo que robaron en una clínica de Rosario.
6: Se trata de un envase plástico transparente que contiene una sustancia en gel identificada como cesio-137.
5: Se usa para calibrar equipamiento de medicina nuclear y fue sustraído antes del martes del Instituto de Cardiología de Rosario.
6: El material tiene riesgo radiológico bajo para la población, pero debe ser manipulado por expertos, ya que puede ocasionar quemaduras graves o daño celular.
5: Lluvias para esta tarde en la capital federal. Frío, la máxima pronosticada a 13 grados según el Servicio Meteorológico Nacional.
6: La actual 10 grados 8, cielo algo nublado.
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1: Alejandro Canepa, buen día. ¿Cómo estamos, Alejandro?
10: ¿Cómo estás, Fernando? Estamos más o menos iguales, me parece, con el tema de la...
1: ¿De la congestión?
10: De la congestión.
1: Estoy al horno, sí.
10: Te estaba escuchando atentamente de lo que es la llegada de esta casa, ¿no? De esta antena que tenemos, que es una antena tremendamente potente, ¿no? Y además con un...
1: No, increíble.
10: Yo te digo, yo hace 34 años que trabajo en Continental y me consta en actas, como dicen los profesionales y los escribanos, que bueno, que la llegada de la radio en la Argentina productiva, no me gusta decir palabra interior, Argentina productiva, es realmente impresionante. La llegada, la claridad por AM590.
1: Tengo, sí, obvio,
10: registros de 650 kilómetros que llega perfectamente, pero perfectamente, sin ningún tipo de ruido. Uh-huh. Es más, en Merlo San Luis, arriba, en la sierra, en la zona, ahí es donde no se escucha nada, Continental entra como un cañonazo en los parlantes de la chata. Así que te digo, más que probado, y me sumo a lo que comentabas vos, si me permitís, ¿no? Sí. Agregar esto, porque uno toma y tiene muchos kilómetros por el lomo, como se dice, cuando viene la hacienda, viene de lejos, viene con muchos kilómetros en el lomo, y realmente somos líderes sin ningún lugar a duda en cuanto a la llegada y a la calidad, ¿se dice calidad? Y a la calidad.
1: Sí, obviamente, es increíble.
10: De la edición, así que bueno, quería agregar esto al comentario que hacías.
1: Muy bien.
10: 1.500 vacunos hoy, que encierra una firma consignataria que acompaña a Continental hace mucho tiempo, que Sáenz Valiente, Bullrich y compañía. Yo diría que es un encierre de exposición, por la calidad, la terminación y las remisiones que hay, remisiones con 60-62% de rinde, sin exceso de grasa, ese bife que buscamos en el plato, en definitiva, que no queremos grasa, sino queremos carne, ¿no es cierto? Sin grasa, aunque la grasa un poquito de gusto le da, ¿no? Por supuesto, tampoco seamos tan obsesivos con el tema de que no tenga la grasa la carne, porque es la que le da la palatabilidad al producto que consumimos. Así que 1.540 animales, va a empezar 9:30, 10 menos cuartos el remate, más o menos 9:30, 10 menos cuartos arrancará la operatoria de esta tercera jornada de la semana, y falta mañana, con un mercado que tiene casi 15.000 animales en tres jornadas, y va a haber precios interesantes. Hoy, pero claro, es hacienda de exposición. No va a haber locuras, porque locuras nadie quiere cometer, porque los números no dan. ¿Entendés lo que te digo, Fernando?
1: Sí, claro.
10: El carnicero está muy justo. El carnicero tiene costos fijos muy altos, y por eso en muchos casos no puede bajar, aunque necesitaría bajar la carne a nosotros, al precio al mostrador, para poder venderla, pero tiene costos muy altos. El carnicero, por esas razones, que no baja en muchos lugares, más allá que hay muchas ofertas, y que, bueno, el producto está planchado en la calle. La venta y el consumo por habitante por año, lamentablemente, ¿no?, de carne vacuna, ha caído fuertemente. 1.540, entonces, los vacunos anotados hoy para esta tercera y anteúltima ronda de negocios de la semana. En cuanto a Chicago, está esperando el trigo en $225 julio, $227.5 septiembre. El maíz está cayendo $1, julio 164, $167 con 75 septiembre, y la soja con una caída fuerte. Creo que los fondos están saliendo, están vendiendo contratos, $4 se está perdiendo, $413 paga julio, $414.50 agosto, y $414.50 también la tonelada, la posición septiembre. Un tema que venimos tratando, y con esto voy cerrando, lo que reclama la Cámara Argentina de Fabricantes de Maquinaria Agrícola, el saldo técnico del IVA. El saldo técnico del IVA, que se le debe mucho y de mucho tiempo, porque esto cercena de alguna manera poder fortalecer la competitividad industrial, promover las inversiones, ¿no?, que hacen las fábricas, y acompañar los procesos de modernización que demanda el sector. Un tema que venimos tratando en La Hora del Campo y también en Chacra Agrocontinental. Fernando, muchas gracias. Nos reencontramos en el día de mañana. Después del remate hoy habrá un gran puchero aquí en el mercado, que se hace todos los años para esta fecha.
1: Un abrazo.
10: Chao.
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0: Buen día, ¿cómo andan? Mariano de Rauch. La verdad que la última etapa de Gallardo fue la peor, un desastre. Fortuna gastamos en jugadores que hoy están colgados. 15 millones por Castaño, 10 millones por Salas, 5 millones por Galoppo, y así podemos contar millonada de lo que gastaron. Para hoy desecharlos. Gracias chicos, que tengan buena jornada.
1: Buen día chicos, ¿cómo le va? Muy bueno el programa. Qué problemita de Dorni. Para otro problemita se le va a armar con la mujer. Si la sábana, todo lo que es blanco, no lo compró para él, se lo compró para la secretaria. Otro problema va a tener. Y que se va a hacer más complicado todavía. Les mando un abrazo chicos. Me divierto entrar a la mañana, Edgardo de Pergamino.
2: Ocho de la mañana, 41 minutos en la República Argentina. Gracias a todos los oyentes que nos llaman al 1144-000590. ¿Me contás cómo está Chiche?
3: Bueno, lo volvieron a internar a menos de una semana de haber recibido el alta. Fer está internado en el sanatorio Mater Dei. Según lo que informaron, está en la guardia de observación para controlar valores que otra vez no le dieron bien a Chiche. Recordemos que él el 15 de junio había recibido el alta, hace 3 días nada más, sí. Tiene 82 años, estuvo casi un mes en terapia intensiva por una trombosis en uno de sus tobillos, que lo tuvo, dicho sea de paso, al borde de perder la pierna. Realmente estuvo muy delicado Chiche, pero bueno, finalmente ahora lo que dicen los médicos es que el problema sería una complicación pulmonar, uh-huh, que se habría agravado por la decisión del conductor justamente de no cumplir con el reposo. A él le dijeron, salí de internarte y quédate en tu casa.
2: Es incorregible con el tema del laburo, Chiche.
3: Es increíble, ¿no? Porque le dijeron, te podés complicar, salí de la internación y descansa en tu casa. ¿Y qué hizo? Con una silla de ruedas, sí, se fue al canal donde trabaja y trabajó. No, y bueno, increíble. Después de 3 días de haber recibido el alta, otra vez sus valores no dieron bien y está internado en el sanatorio Mater Dei.
2: Bueno, cabeza dura, ¿eh? Le mandamos buena vibra a Chiche para que se recupere de vuelta. Hay otro tema del Mundial que es colateral pero preocupante, que tiene que ver con el juego y la ludopatía. Durante el Mundial de Fútbol, muchos, y sobre todo muchos adolescentes, pueden a través de sus celulares quedar expuestos a sitios de apuestas ilegales que permiten el acceso, no solo a menores, sino que además también a menores que quedan y caen en la ludopatía después de haber entrado por la puerta del Mundial. Está en línea, y quiero hablar con él, Jesús Acevedo, que es el presidente de la Lotería de la Ciudad. Este es un tema que preocupa, y a ellos que administran el juego y la lotería en la ciudad, entiendo que les preocupa también, ¿no? Debería preocuparles además también. Jesús, buen día, gracias por atendernos.
4: ¿Qué tal, Fernando? Buen día, saludos a todos.
2: Jesús, además de administrar la legalidad del juego en la ciudad, ¿se preocupan, generan algún tipo de resistencia, de barrera a la ludopatía?
4: Sí, por supuesto. Nosotros, al menos en el caso de la Ciudad Autónoma de Buenos Aires, estamos trabajando ya hace tiempo con esta agenda, combatiendo lo que es el juego ilegal y sobre todo el juego de los menores en apuestas. Mm. Ahí, como sabrás, hemos denunciado más de 2.000 influencers que promocionaban juego ilegal, sí, y también hemos logrado cerrar más de 2.100 plataformas ilegales. Lamentablemente, Fernando, vos lo sabés porque lo hemos hablado más de una vez, esto termina siendo incompleto porque nosotros cerramos plataformas ilegales que luego lamentablemente se vuelven a abrir. Por eso estamos deseando que ahora se empiecen a tratar nuevos proyectos, tener mejores herramientas para poder combatir el juego ilegal,
2: bueno,
4: de una manera más eficiente.
2: Es que eso te quería preguntar, ¿no? Porque cierran o bloquean o dan de baja a 2.000 influencers, denuncian además también a 2.000 influencers. Pero después vuelven a aparecer. O sea, de hecho, hay algo que está pasando, ¿no? Porque vuelve a crecer el problema.
4: Sí, nosotros igual en los números que estamos viendo internamente hace tiempo, que muy de a poquito, porque es una batalla bastante despareja, pero empieza a bajar un poquito lo que es el consumo de juego ilegal. Pero sí, es una batalla muy despareja, porque lamentablemente hoy nosotros, cuando detectamos una plataforma ilegal, y actuamos con la FESCA es la Fiscalía Especializada de Juegos de Azar y de Apuestas, que se creó en la órbita del gobierno de la ciudad bajo el mandato de Jorge Macri, solemos tener buenos resultados y logramos dar de baja plataformas. ¿Qué pasa? Estas plataformas son como un monstruo de cinco cabezas. Vos le cortás una y le crecen cuatro más. Es decir, le cambian el dominio o te ponen un VPN y están otra vez activas, ¿no? Uh-huh. Eso nosotros lo seguimos combatiendo. Ahora también estamos empezando a trabajar con inteligencia artificial para ser mucho más eficientes a la hora de perseguir estas plataformas y de ver sus derivados y poder atacar todos juntos. Ahora, si nosotros tuviéramos herramientas para poder bloquear de manera preventiva desde el Poder Ejecutivo, seguramente seríamos más eficientes en este combate y podríamos tener mejores resultados, ¿no?
2: Ahora,
4: lo mismo también con la denuncia a quienes promocionan el juego ilegal. Nosotros hemos hecho un montón. Obviamente ahora se están analizando modificaciones en la normativa para que las penas a estas personas que promuevan sean un poco más altas y lo piensen dos veces, ¿no?
2: Claro, porque vuelve el tema. Ahora, lo extendido que está, porque cuando vos me hablás de 2.000 influencers, yo digo, a la pucha. Y después vuelven, digo, que lo extendido que está la promoción del juego ilegal habla de lo extendido que está el drama, ¿no? Sobre todo entre los adolescentes.
4: Sí, lamentablemente está extendido porque los menores, el gran problema que nosotros vemos es la accesibilidad que tienen a estas cuestiones, ¿no? Porque antes, por ahí cuando nosotros, bueno, no sé si seremos contemporáneos o no, pero cuando éramos jóvenes era mucho más difícil poder tener acceso a apostar. Imagínate, claro, que un menor quisiera apostar, tenía que tener plata en la mano, irse hasta un lugar, a un casino, y poder entrar. Ahí te pedían un control, era muy difícil la accesibilidad. Uh-huh. Hoy con las pantallas, con los teléfonos, con las tablets, los menores, lamentablemente, a través de plataformas ilegales, tienen mucho acceso a poder apostar. Entonces, ese drama que tenemos hoy, que como siempre dice Jorge Macri, tienen un casino en la mano los menores, claro, termina siendo muy complicado, y ahí también el rol de los padres es muy importante. Nosotros desde la lotería tenemos una campaña muy fuerte de concientización que se llama Hablar es Ganar, y parte de una de las acepciones de Hablar es Ganar es justamente para nosotros, los padres, que es poner el tema en agenda con nuestros hijos y ver qué están haciendo cuando están con las pantallas móviles, porque muchas veces descansamos creyendo que están jugando un juego inocente y lamentablemente a veces la misma tecnología usada para el mal te deriva a través de algoritmos y a través también de ciertos mecanismos de unos juegos a terminar recayendo en apuestas, ¿no?
2: Estamos hablando con Jesús Acevedo, el presidente de Lotería de la Ciudad. Jesús, sobre el problema que se suscitó con Mercado Pago, ¿no? Por denuncias por, digamos, no estar habilitado para administrar plataforma de juego. ¿Ustedes tuvieron algún tipo de intervención?
4: Sí, ahí la que intervino es ALEA. ALEA es la Asociación de Loterías Estatales de la Argentina. Nosotros ahí de la Ciudad de Buenos Aires ocupamos la Secretaría General de ALEA. La presidenta es Ida López, que es la reguladora de Mendoza del juego. Y sí, tuvimos una intervención porque vimos que Mercado Pago proponía una especie de fixture para jugar donde no quedaban claras ciertas cosas. Nosotros lo que hicimos desde ALEA fue requerir y obviamente asegurarnos que no se pueda jugar por dinero. Es decir, vos podés entrar al fixture con tus amigos y jugar, que va a ganar Argentina, que va a ganar Colombia, sí, o lo que vos quieras, pero que no se pueda durante el juego hacer uso de dinero de la pasarela de pago para ese fixture. El Mercado Pago ayer lo aclaró y dijo que no se va a poder hacer uso de dinero durante el juego en el fixture.
2: Sí,
4: hay una opción que ellos creo que se llaman jugar por los porotos o algo así, que los que juegan pueden ponerse de acuerdo en cuando termina, recién cuando termina el torneo, dar algún tipo de premio, que puede ser algo no de dinero, pero puede ser algo simbólico, como ir a, no sé, pagar un asado al que ganó, o algún tipo de premio no pecuniario que no se trasluzca durante el juego en la plataforma.
2: Ahora, está claro que Mercado Pago, Mercado Libre, o Mercado, no tiene licencia para este tipo de actividad.
4: Exacto, por eso nosotros nos preocupamos cuando vimos la promoción, porque si se pudiera jugar por dinero, nosotros interpretábamos que ahí sí había una apuesta, porque si yo voy a poner plata para decir que gana tal o cual equipo, eso es una apuesta. Ahora, mientras se pueda jugar y no se pueda apostar plata, y nosotros garantizar eso justamente, que vos puedas jugar, que lo que te brinden es una herramienta para que vos lúdicamente compitas con un amigo, pero sin poder hacer uso de plata, ahí queda bien encuadrado. Ahora, si nosotros veíamos que se podía apostar usando la pasarela de pago plata en el Durante era justamente lo que estás diciendo vos. Era una apuesta sin tener la aprobación correcta para hacerlo. Así que tal cual. Eso, obviamente, lo primero que verificamos también es que a este tipo de herramientas no puedan acceder menores, ¿no? Ni aunque sea de manera gratuita, obviamente. Ningún tipo de vínculo con eso.
5: ¿Qué tal? Diego Schurman lo saluda. Le quiero preguntar si se puede combatir con semejante monstruo, ¿no? Estoy pensando, ahora que está el Mundial, una publicidad del juego, aparece una imagen de Maradona. Todos estamos recontra enganchados con el fútbol y los sponsors de nuestros equipos tienen casas de juego. ¿Es posible luchar con semejante monstruo?
4: Bueno, yo siempre digo que es una pelea despareja, ¿no? Porque sí, la verdad que hay mucha promoción. La promoción está regulada. De hecho, nosotros, el spot ese que haces mención de Maradona, de la ciudad, en su momento no tuvo aprobación. Pero bueno, sí, por ahí lo tuvo otras jurisdicciones, entonces ahí, termina siendo válido. Pero es una pelea despareja, porque una cosa es el juego regulado y que tiene que tener sus limitaciones, las tiene que tener, no es algo opinable. Obviamente ahora hay una discusión que es interesante de hasta dónde y cuándo se puede regular esa publicidad. Y por otro lado está lo que es el juego ilegal, que lamentablemente, si bien nosotros tenemos la idea de que se va reduciendo de a poco, muy de a poco, representa un gran porcentaje del total. Es decir, de todas las apuestas, se presume que cerca del 70% hoy del juego es ilegal. Entonces, hay muchas plataformas que esas que son ilegales no se adecúan a ningún tipo de normativa. Entonces, ¿qué te quiero decir con esto? Promocionan cualquier cosa, no chequean que los menores sean menores, es muy fácil de tener acceso,
2: claro,
4: y no hay ningún tipo de control de la identidad. Esa es la pelea todavía más despareja que tenemos, y bueno, insisto, es una pelea que estamos mejorando, pero y estamos más cerca, pero bueno, seguimos estando todavía en desventaja.
2: Jesús, gracias por la charla. Queríamos saber cómo se estaba moviendo este tema, porque la verdad el Mundial te pone estos riesgos, pero también te da la oportunidad de encarar el tema y tratar de darle pelea, ¿no?
4: Totalmente, totalmente. Tiene esa parte que sí vos y la contracara, yo les agradezco ese llamado, es poner el tema en agenda y que nos sirva también como excusa a todos para seguir concientizando y decir algo clave, que es menores y apuestas, no, nunca jamás, es muy peligroso, si sos menor no apostés.
2: Gracias, un abrazo. Jesús Acevedo, presidente de Lotería de la Ciudad. Cuando volvamos, hablamos un poquito del Mundial, pero de la cara un poquitito más alegre y gratificante, que es la agenda, ¿no? Para hoy.
6: Por supuesto.
2: Porque hoy hay partidos. Hoy empiezan a definirse los grupos ya.
6: Y hoy ya podría definirse un grupo.
2: ¿No?
6: Hoy ya podría empezar a definirse.
2: Porque ya empiezan los segundos partidos.
6: Exactamente. Por ejemplo, si gana uno de lo que ganó en la primera fecha, por ejemplo, México ganó en la primera fecha y Corea del Sur ganó en la primera fecha. Cualquiera de los dos que gane va a sumar 6 puntos y ya están 16.
2: ¿Los otros dos son Sudáfrica?
6: Tenés más, tenés República Checa, Sudáfrica, el primer partido a las 13.
2: República Checa perdió con ¿quién? Con Corea, bueno, la otra vez, sí. México jugó con Sudáfrica.
6: Sí, y con Corea. Y después tenés Suiza, Bosnia, Herzegovina y Canadá, Qatar.
2: Tengo que hacer el pedo, no tengo ni idea para dónde salir corriendo.
6: Yo algo, ayer le metí todos los partidos. Me faltaron algunos resultados, pero le metí todos los partidos.
2: Ok, el resultado global, digamos. Gana o pierde,
6: claro, mortal. Eso sí, alguno en el último me hizo.
2: Escuchaba Inglaterra, ¿cómo le iba a hacer 4 goles?
6: Ustedes, chicos, no tienen ni idea.
2: Yo había puesto 2-2.
6: No, pues, no me escuchan a mí. ¿Qué? Acá cuando dijeron, no Brasil, Brasil, Brasil, Brasil. Y no, Chávezcu, es muy difícil. Te estoy diciendo, candidato, Francia, Argentina e Inglaterra para ganar el Mundial.
7: ¿Y Estados Unidos, no?
6: Y no me echa escu. No, Estados Unidos tiene un muy buen presente, pero todavía...
2: Pero
6: no
2: hay que ver el presente dónde se termina, bien, hasta dónde llega. Estamos hablando de apuestas ilegales y estamos hablando del PRODE. ¿Pero qué? Somos todos adultos y esto no es por plata.
6: No,
7: es por plata. Plata acá no tiene ninguno.
2: O sea, fue lo que decís, que no jugamos por plata porque no tenemos, ¿no? Porque no queremos.
7: Dices, bueno, una para la luna, pagar a plata.
2: Ok. Señores, ya venimos, 6 minutos.
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0: Hola, gente linda de Continental, Bebo querido. Te hablo desde La Plata. Si tendríamos que echar algún político por corrupto, no queda ninguno. Decime si estoy equivocado, por favor.
1: Radio Continental, Fernando y equipo, ¿cómo les va? Buen día. Bueno, mi nombre es Viviana, estoy trabajando en el campo. Pregunto, ¿no? El tema de la ludopatía y el tema de las figuritas en los álbumes, principalmente en la época de mundiales, ¿no incita a eso? Pregunto porque no desconozco del tema, pero veo los niños, adolescentes, adultos y los padres de los niños lo que hacen para canjear, para conseguir, para completar el álbum, y realmente a veces, no sé, me llama la atención, ¿no? Bueno, les mando un abrazo grande.
2: Bueno, muchas gracias a todos los oyentes que nos llaman, nos dejan su mensaje en el
3: 1144-000590.
2: Obviamente, no. Pero jugábamos a la ficha. Yo jugaba al Chupi.
4: Yo jugaba al Chupi.
3: Sí.
2: Al Chupi. Al espejito. Al espejito.
4: Yo no llegué, yo jugaba al punto.
2: El que llevaba más lejos, claro, a la pared, más cerquita a la pared.
4: Sí.
2: A la tapadita.
4: También, sí, claro.
2: El Chupi,
4: punto, tapadita.
2: Pero de ahí, por plata, ¿no?
5: Sí,
2: no,
5: pero eso no era por plata.
4: Fue
5: no,
4: por la figurita.
5: Y además hoy la tentación la tienen, es una bomba de tiempo en la mano.
2: Sí, tremendo.
5: Chicos,
2: tremendo.
5: Yo que doy clases, tengo muchos estudiantes que a veces digo, ¿qué estás haciendo? No, pará, te dicen. Pero, ¿para qué? Están jugando.
2: ¿Apostando?
5: Muchos están apostando en clase.
2: Qué locura.
5: Digo, esto va más allá y es mucho más grave
2: de lo que creemos,
5: de lo que vemos, tal cual. Sobre todo, bueno, ya te digo, roles docentes. Mira, hay un informe, sí, del Observatorio Humanitario de la Cruz Roja que revela en encuestas que han realizado en 231 escuelas secundarias de 16 provincias, el 79% de los adolescentes reconoce que las apuestas pueden generar adicción, y esto también habla de ansiedad, malestar y también alteraciones en los hábitos de sueño. Y obvio, afecta el rendimiento escolar.
2: Claro, todo es un combo. Exacto. Explosivo. 9:00 a.m. en punto en la República Argentina. Nos vamos a ir. Después te vamos a contar cómo están los servicios, siguen las complicaciones, sí, en los trenes, ¿no, Flor?
3: Exacto. De hecho, el ferrocarril Roca en este momento está directamente interrumpido porque están trabajando en la zona de vías en la estación Constitución.
2: ¿Nos vamos al SIC?
3: Vamos al servicio informativo de Radio Continental en las voces de Lucho Del Acqua y Lorena Digeso.
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7: Las 9:00 a.m, 1 minuto.
3: Temperatura 11 grados, cielo nublado.
7: El gobierno tiene una semana para resolver el caso Adorni antes que lo trate el Congreso.
3: El oficialismo bajó la sesión de hoy en el Senado porque no contaba con el apoyo de aliados.
7: El peronismo insiste en avanzar con la interpelación para remover al jefe de gabinete.
3: Para el diputado de Unión por la Patria, Carlos Linares, el oficialismo no ganó tiempo, sino que postergó la agonía.
7: Linares insistió en que esto afecta directamente a La Rosada, porque Adorni es Milei.
8: Para mí, Adorni es Milei, Adorni es Karina, Adorni es el cajero del gobierno nacional. Él está involucrado, acá todo tiene que ver con todo, viene con Libra, viene el 3% de Karina, viene con todo este enredo que tiene el gobierno, que se va a ir de a poco descubriendo, y me parece que Adorni en eso es una pieza fundamental, ¿no?
3: Una encuesta en todo el país muestra que Milei gana en más provincias, pero Kicillof obtiene mayor respaldo en el conurbano.
7: El trabajo fue realizado por CBO Opinión Pública.
3: Por Continental, el director de esa consultora, Cristian Boutier, insistió en que la pelea de cara al 2027 está en territorio bonaerense.
9: A nivel federal, el presidente lo supera a Kicillof en 18 provincias, mientras que Kicillof supera a Milei en 8. En provincia de Buenos Aires gana Kicillof por 7 puntos, 42% de aprobación de Kicillof, 34.8% de aprobación Javier Milei. Y de provincia, donde Milei más aventaja a Kicillof, es la provincia de Córdoba, que le saca una diferencia de 32.5%, porque tiene 53.5% de aprobación Milei sobre 21% de aprobación Kicillof.
7: Reiteramos, sigue el corte de energía en Ferrocarril Roca que genera demoras en Constitución.
10: Debido a problemas técnicos hay demoras y cancelaciones. El ramal que viene de La Plata llega solo hasta Quilmes. El de Bosque llega solamente hasta Berazategui. De momento, tampoco parte formaciones desde Constitución. La empresa dio a conocer que está trabajando para solucionar las fallas. las eléctricas y lo haría en breve, en tanto las quejas y la resignación es el leitmotiv de los pasajeros.
11: Es una historia de todos los días, siempre andan con demora, siempre pasa algo acá. Y bueno, en el trabajo ya me estoy avisando que llego tarde, porque si no, también el presentismo te jode todo. Sí, en la semana son 2-3 por semana que andan con demora o que se cancelan o siempre pasa algo. Tiempo. Nada, uno ya se acostumbra a estar así.
12: Sí, para la miércoles, ¿cómo la vas a hacer? Hace más de una hora que estoy acá. Voy para el lado de bosque. Voy a trabajar. Soy pintor. De las 4 de la mañana salgo de mi casa de Moreno.
10: Sergio Monzón, Servicio Informativo Continental.
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3: Se esperan lluvias para esta tarde que se extenderán hacia la noche y también madrugada. La máxima para hoy 13 grados.
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13: Atención porque está cerrado el ingreso de Huergo hacia la autopista 25 de Mayo, sentido al oeste, por mantenimientos. La alternativa es subir por Paseo Colón. En la autopista Buenos Aires-La Plata el tránsito es intenso, sentido a la ciudad, con marcha lenta ya desde la zona de Quilmes. Hacia La Plata, tránsito normal. En cuanto a los servicios, reiteramos que el ferrocarril Roca tiene servicio interrumpido por una falla eléctrica en Constitución. Esto afecta a los ramales La Plata, Bosques vía Quilmes, Ezeiza, Cor y Bosques vía Temperley y el San Martín, también con demoras por problemas técnicos. El resto, sin inconvenientes.
3: Temperatura 11 grados, cielo nublado.
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0: 9:05 en la República Argentina, ¿eh? Tenemos todavía una última hora a full.
1: Con todo.
0: Juntos en Continente. Tenemos política, economía, comentario del Bebo. Todavía Vero tiene información. Flor también. Vamos a darte la agenda del Mundial. Hacemos pro de, ¿eh? ¿Sí? ¿Cuántos partidos hay hoy?
2: Hoy hay cuatro.
0: Cuatro partidos. Qué difícil es hacer el pro de selecciones.
2: Bueno, no, sea, no te fue tan mal ayer. Me echaste la culpa, me dijiste, es toda tuya ahí.
0: Sí.
3: Pará, legal este pro de, ojo, que nos hacen una denuncia.
0: No apostamos. Todo legal.
3: Ah, bueno.
0: Mañana viene el patrullero y me dice,
2: no, no, no,
0: todo,
2: no, pero no, bueno. Esto es por coquitos. Acá no hay billete.
0: Claro, no, acá es, repartimos figuritas.
2: Igual somos mayores.
0: Figuritas, si querés, en Nick. Cuando vas a Nick te dan el sobre.
2: ¿Te dan la figurita?
0: Sí. ¿Hoy a qué hora es el partido?
2: Y te vas estampado.
0: Sí. ¿A qué hora es el último partido? ¿A qué hora es?
2: A las 23.
0: Eso es un buen horario para ir a verlo a Nick. ¿Lo pones ahí en la pantallita?
2: Olvidate.
0: Te quedas hasta la mañana.
2: Hasta el, y pernoctas y te levantas con un cafecito.
0: Sí, podés. Si está todo bien, todo legal.
2: ¿Por
0: si
2: qué? No,
3: todo legal.
0: Y pues sin nada que decir. ¿Hay excusa? No,
3: ese
0: es tramposo.
3: Justo, ustedes
0: van. No,
2: sucio, boludo.
3: Una anécdota, viste, que están hablando de legal y que son ilegal. No, no es un chiste, esto me pasó. Estoy hablando de 20 años atrás, microcentro.
2: ¿Prescribió?
3: No prescribió. Microcentro. Sí. Enorme, mucha gente, viste, la bolsa llena de gente. En la bolsa había miles y miles de personas. Todo un movimiento impresionante. Entonces, en una esquina de 25 de Mayo y Sarmiento, siempre se reunían algunos, viste, que estaban pichuleando para ganar el mango.
2: Oye.
3: Sí. Entonces, cinco están charlando, tomando café, hablando, haciendo un negocio que van a hacer, comprar algo, porque piensa que va a subir y ahí van a ganar algo porque tienen el dato.
2: Larga la historia, ¿eh?
3: Ya está. Llega, están hablando y llega Pancho, un amigo nuestro que lo conoce, Fernando también. Llega Pancho y pregunta, también entraba, y dice, che, ¿qué es esto? Y le explicaron, él no entendió nada. No entendió nada. Dijo, tenés que poner $10,000. Ponemos $10,000 cada uno y hacemos esto. No entendió nada. ¿Sabés cuál fue la respuesta de él? Che, pero esto es más o menos legal.
0: Claro.
2: No, estuvo muy bien.
0: Claro.
3: Es buenísimo. Esa anécdota me quedó para toda la vida.
2: Más o menos.
0: Yo te digo, cuando a mí yo pregunto también, ¿es más o menos legal? Me dicen, entonces.
2: No,
0: es más o menos legal.
3: Es genial.
0: Sí.
3: Es genial.
0: Igual hay que tener $10,000, ¿no? Para poner en algo. Que, sí, más o menos legal. Bueno, vamos de a poco, vamos a ordenarnos porque esto. Ahora ya vamos a ver si. Vamos a hablar con alguien del Senado, probablemente, para ver qué es lo que van a hacer. Con Adorni, que sigue dando noticias, ¿no? Diego Adorni.
4: Sí,
0: bueno,
4: sí.
0: Ayer fueron noticias. Adorni, hacete un combo con Adorni y con Expert.
4: Sí, Expert también, porque lo citaron indagatoria, Expert. Expert la sigue pasando difícil, lo que pasa es que no está en el radar y no está tampoco en el centro de la mira de los medios, ¿no? Pero un poco lo que hablaban antes, ¿no? Este contrato de $1,000,000, del cual él cobró $200,000, difícilmente para poder explicarlo, porque es por una actividad que finalmente no hizo, ¿no? Un asesoramiento que finalmente no hizo.
0: Sí.
4: Y uno no entiende por qué compró semejante cifra de dinero sin haber hecho ese trabajo. Y aparece, por supuesto, en el marco de esta negociación, Fred Machado, ¿no? Que tiene su complicación judicial en los Estados Unidos, ¿no?
0: Sí, y ahora el fiscal quiere efectivamente llamarlo a declarar a indagatoria, pide la indagatoria por lavado de activos.
4: Exactamente.
0: Es una acusación complicada para resolver. Y además de Expert, no se supo nada más de su vida pública.
4: Nada más. Bueno, bajó el perfil, ¿no?
0: Absolutamente.
4: Y eso habla de lo complicado que está.
0: Debe estar viviendo en el campo, él tiene una casa en el campo, ¿no? En Pergamino, no me acuerdo dónde es que la tiene. Bueno,
4: él se dedica a la actividad agropecuaria.
0: Sí, claro.
4: ¿No? Públicamente se lo conoce como diputado, como legislador, como hombre de la política, pero sus ingresos están vinculados a la actividad agropecuaria.
0: Exactamente, es su vida, digamos. Y Adorni, que, digamos, tiene el telefonito ese del contratista que sigue dando letra e información para la investigación por enriquecimiento ilícito.
4: Sí, malísimo para él, porque el contratista cuando habló dijo que es, no dijo que es amigo, pero que tenía una gran relación con Adorni, que bueno, y lo invitaba a tomar mate ahí en el country mientras hacía las reformas, que hablaban bien, que él no lo quiere perjudicar, pero que bueno, él le entregó su teléfono como indicaba la justicia. Y que lo que sale, sale en el teléfono, ¿no? Que fue parte del acuerdo. Habló de casi $250,000, lo que fueron las refacciones en la casa. Pero bueno, empiezan a aparecer o a aflorar algún otro tipo de acuerdo, como el que mencionamos bien temprano, que es la compra de ropa de cama y blanquería, ¿no? Por 8 millones de pesos, y creo que eso es otro capítulo más que complica al jefe de gabinete.
0: Mirá que yo el otro día, este fin de semana, de hecho, este sí. fin de semana, me compré una almohada en uno de esos supermercados gigantes,
2: sí.
0: el de las orejas,
1: sí.
0: el de elefante,
2: sí.
0: o sea, Jumbo.
2: Dumbo, ah, yo decía Dumbo.
1: Dumbo.
0: Bueno, Dumbo. Me compré una, y dije,
1: ahí te compraste.
0: Lo voy a contar porque si no, 60 lucas.
2: Sí.
0: Digo, ¿cómo que salí 60 lucas una almohada? Estaba buenísima. No, está bien. Para mí el tema de la almohada es clave.
2: Sí, es clave.
5: Antialérgico.
0: Sí, primero hipoalergénica.
2: ¿Sabes cuánto sale un juego de sábanas muy, muy, muy grande?
0: No,
2: ¿cuánto sale? El tamaño más grande, King, de 800 hilos. 800 hilos.
0: 800 hilos de una calidad altísima.
2: Es la más alta.
0: Sí.
2: 800 hilos.
3: Y la almohada es cara la de él porque es antialérgica. Yo también te compré la antialérgica.
0: Sí. 60 lucas.
2: La sábana más cara, de 800 hilos,
0: no,
2: egipcio, sea. Puro algodón, te viene y te acaricia.
0: ¿Qué andas en el curro de la sábana? No entiendo. No,
2: estuve mirando.
0: Ah, estuviste investigando. Sí.
2: 150 lucas.
0: ¿Cuántas sábanas de alta gama tenés que comprar para llegar a 8?
1: Bueno, yo me compré,
4: pará,
1: yo
4: tiene,
1: me compré en la feria.
4: Tiene muchas casas, Adorni. Con lo cual tiene muchas habitaciones y estimo de tener muchas camas.
0: ¿Y qué tiene? ¿15 hijos? No entiendo.
1: Yo la compré en la feria de Saavedra.
0: Sí.
1: Está buenísima, no me acuerdo cuántos hilos son. Ahora voy a mirar cuando llego. Espectaculares. Me deben haber salido 50 lucas.
2: Bueno, pero estas son... Esta
0: pero ponele, pero está bien lo que hace Pablo. Ponele que se es compró la más cara del planeta.
2: ¿Qué es la más cara?
0: 150
1: aún
0: lucas.
1: La más cara
0: y
1: de
0: dividí
1: hotel.
0: 8 millones dividido 150, ¿cuántas se van a
2: y
0: hacer?
2: Y además te averigué el precio del edredón. Sí. Pero no del edredón que tiene guata, del edredón que tiene pluma de dué.
0: Ah,
2: pluma de dué es la del pecho del ganso.
0: Sí.
5: Esa me hace pésimo.
2: Bueno, 300 lucas. No, menos, 270 lucas.
0: Pará, 53 juegos de sábana compró.
2: Y metió un par de
0: ¿en serio?
2: Metió un par de acolchado.
0: ¿Me da 53 juegos de sábana?
3: Debe tener un hotel alojamiento.
2: Fuera para Nick.
0: Es buena esa. Pero es mucho.
2: El edredón, 250 lucas. Pluma de pecho de ganso.
1: ¿Qué te hace cuando dormís, no?
2: Te acaricia el ganso.
1: No.
2: No, no, y de,
1: no. No.
2: Pero, ¿de qué es dué? Es la pluma de pecho de ganso.
0: Sí.
2: Chicos, no, lean, aprendan.
0: Y estás acariciado.
2: Es acariciado por el ganso.
0: Pará, dividido, ¿cuánto me dijiste?
1: No, chicos.
2: Dividido
1: no,
2: 250.
0: 250.
1: No puedo creer lo que acaba
0: no,
1: de
0: no, igual. 32.
2: Agolchó de dué.
0: Dale. ¿Cuántos gansos tuvieron que matar? Para...
2: No.
0: Pero,
2: aparte no se lo mata, se lo tortura.
0: Pero
2: no,
0: además te voy a decir una
2: cosa.
0: Te vuelvo a decir.
1: No quiero saber nada.
0: 8 millones.
2: Sí.
0: En ropa blanca.
2: Es una locura.
0: ¿Qué sé? Bueno, entre toalla. A ver, ¿qué?
1: ¿Ropa blanca qué incluye?
0: ¿Qué incluye?
1: ¿Tiempo en el

0: ¿Toallita del bidé?
1: También.
0: Digo, es importante. Bueno, pero no importa.
2: Sí.
0: Yo digo, almohada, almohadón, almohadita.
2: almohadilla.
0: Dale,
2: Adorni.
0: Adorni, Dios mío, estás metido en un pozo.
2: Y aparte
0: pozo.
2: No fue a firmar él. Mandó una secretaria a firmar.
0: No, es increíble. Pero bueno, la cuestión es que me salió 60 lucas la almohada, viejo. Yo dije, no puedo creer lo caro que sale dormir.
2: Es tremendo.
0: Lo caro que sale dormir.
2: 8 palos sale dormir.
0: 60 mil pesos una almohada. Pero bueno, era linda, finita. A mí me gusta finita. Muy alta no, porque me agarra dolor de cuello.
2: Me gusta la ergonómica, viste que se tendía.
3: Y un dato no menor que hizo ese gasto de 8 millones cuando cobraba él 3 millones de sueldo.
0: Claro, ese es el tema, ¿no?
4: Además, lo importante de que están hablando de estar de sábanas y todo lo demás es que las que compran mucho de todo eso es Nick.
0: Nick,
4: de paso le damos una mano.
0: Sí, le damos una mano a Nick. Y si vas a Nick, ahora te llevas las figuritas, además, también.
2: Y la sábana de Ador.
0: 9:15, hablando de sábanas.
2: Sí.
0: No tiene nada que ver.
2: Nada.
1: No sé para dónde va a salir. Saben que estamos todos atajando al arco.
0: Es que yo tampoco.
1: ¡Ah! Bueno,
0: de eso se trata este programa. De no saber para dónde vamos nunca. 11:44 000 590. Es el teléfono.
1: Sí,
5: yo te miro con miedo porque no sé para dónde vas, entonces así.
0: Alumno de Fonti levanta la mano, quiere participar.
5: Ah, bueno.
1: Dale.
0: ¿Viste cómo quiere participar yo, señorita?
2: Recién la justicia
0: avaló
2: el cambio de domicilio de la Asociación del Fútbol Argentino a la provincia de Buenos Aires.
0: Le dieron la derecha a Chiquitapia. Se va a Pilar. Ahí al lado del de la sede del Real Pilar, el equipo del Real Pilar.
2: Sí, en el terreno vacío.
0: Está sobre una calle que antes se llamaba Néstor Kirchner, ahora se llama Mercedes, en la diagonal.
2: El tema es que de esta manera se anula la designación de los veedores que había puesto la IGJ para controlar y para determinar qué era o cómo se manejaban los fondos de la Asociación del Fútbol Argentino y cómo se había generado la deuda previsional que tenía la dirigencia del fútbol argentino.
0: ¿Sabés cómo se titula este fallo?
4: ¿Cómo?
0: Si te he visto no me acuerdo.
4: Sí, la plata, chavo, olvídate. ¿Qué me vas a controlar, papá?
2: Ahora está en manos de la dirección de personas jurídicas de la provincia de Buenos Aires.
4: Ya está.
0: Dios mío.
4: Ya está.
0: Bueno.
3: Cada gol de Messi lo debe festejar como estos fallos también, ¿no?
0: Y sí. Este es el cuarto gol de Messi.
3: Claro.
0: Sí, hablando del cuarto gol de Messi.
2: Ahora se entiende también un poquito, es un poco de show y un poco de actitud, la manera en la que él se retiró del estadio.
0: ¿Con la pelota?
2: De Kansas. La pelota. Los anteojos negros.
1: Claro.
2: Y riéndose con todo lo que estaban ahí.
0: ¿Pero vos decís que él sabía que salía este fallo?
4: Claro.
0: Ya sabía.
4: Ya sabía. Sí.
0: El gesto, perdóname, Bebito. Estoy pensando, la imagen de Chiqui Tapia con la pelota bajo el brazo es el dueño de la pelota soy
1: total.
0: Yo.
1: No
4: te... ¡Exacto! Muy bueno.
2: ¿Qué pensaste?
4: Muy bueno.
0: El dueño de la pelota soy
2: yo. A ver, ¿tiene una explicación? Sí, sí, tiene una explicación. Él se llevó para la AFA la pelota del hat-trick de Messi.
0: Sí.
2: Esa es la explicación. La foto es...
0: El dueño de la pelota soy yo.
4: La foto, ¿sabés qué es también? Muchachos, me dedicaron varias tapas, dos diarios principales. ¿Saben qué? Me hago popó en ustedes. Ya está. Eso es lo que está diciendo.
1: Popó,
4: viste,
1: encantó,
4: que bien,
1: chicos,
4: que estuve.
1: Pero quise ser delicado.
0: Sí.
1: Muy bien, no, pero
0: vos que sos tan bien hablado, ¿viste? Popó. ¿Me
4: no tanto, no tanto.
0: Popó.
2: Me sorprendió.
0: Mira vos.
1: Pipí, popó.
4: O sea, me dedicaron tantas tapas. ¿Sabes qué?
0: ¿Qué?
4: Me dedicaron tantas tapas ustedes dos. ¿Sabes qué? Me cago en ustedes.
2: Lo
0: tenía
2: acá
0: adelantado. ¿Te das cuenta?
3: Venía bien, ¿no?
0: Lo quería sacar, ¿no? El bebo. El 1 o el 2 también se le dice, ¿no?
2: Sí, fui a hacerlo segundo.
0: El primero o el segundo.
2: Fui a hacerlo segundo.
0: Qué horrible. Qué horrible.
3: Hay muchos sinónimos.
0: Sí.
2: Hay muchos.
3: A despedir a los amigos del interior.
1: No, chicos.
2: Sí, claro.
0: No lo tenía en Diego, nuestro periodista serio.
2: Yo pensé que tampoco iba a
0: ser. Esta participación.
3: No, yo hice un análisis riguroso de los sinónimos.
0: Claro. Como observador, desde afuera.
2: Decirle lo mismo que me hubiera dicho a mí.
1: Estás derrapando, Diego.
6: ¿No le regalaría un comedor o me la tomaría en falopa si tomara?
1: ¿Qué dices, señor? Yo no cago. 9:00 de la mañana.

0: Mañana 18 minutos en la República Argentina. Ay, decí que le quedan nada más que 40 minutos de este programa.
1: Menos mal, ¿no?
0: No, si no, viene el celular de culata, lo pone. El celular, yo tenía un. No, no lo voy a contar.
2: No,
0: no, no voy a contar.
1: Sacalo para cuidarlo.
0: No puedo contarlo porque sí.
2: Protégete.
1: Pero contarlo con otras palabras.
0: Es verdad. Le tengo que pedir una cosa.
1: ¿Qué?
0: Cuídenme.
2: Y por eso,
0: porque no, porque puede pasar cualquier cosa. 9 y 19. Yo sé por qué se los digo, ¿eh?
1: Ahora en el corte contá.
3: Cualquier cosa.
0: Ahora te
3: conté un chiste de palito.
1: No, dale, Diego, ¿no? Pará un poquito.
2: No vas a contar el chiste de Tortega, yo cuento el chiste de la tibia.
4: Mañana.
0: Escucha una cosa, el chiste de palito, sí,
1: no,
0: tenés que contarlo.
1: Bebo, ya lo contamos.
0: Mañana es viernes, Bebo.
3: Mañana lo contamos.
1: No.
0: Ayer pasé por la puerta del Greco. Hablando de mañana viernes viene el Greco. Le linqué todo. No, porque venía con el auto por Avenida Rivadavia. Y viste cuando estaba llegando más o menos a esa altura.
2: Claro, Coite.
0: Sí.
2: Pasando a Coite.
0: Pasé por Parque Rivadavia, a la izquierda, que está muy lindo, ¿eh? Está muy iluminado, está muy lindo. Estaba yendo a una cena importante con embajadores y demás.
1: Wow.
0: Y digo, me voy a cruzar por el Greco, dije.
2: Claro.
0: En cualquier momento paso por el Greco. Obvio. Entonces me quedé atento, a ver. Miré la iluminación que tiene ese salón del Greco.
3: La
0: eran las
3: 9:15, 9:10
0: de la noche.
2: El partido, porque además tienen televisores.
0: Pero vi dos pantallas espectaculares.
2: Sí, que...
0: La gente viendo el partido, consumiendo,
2: obvio,
0: comiéndose algo rico, y viendo el partido, los partidos de la selección, de el Mundial, ahí en el Greco. Increíble, te ponen los partidos del Greco además también.
5: Che, ese camino no te lleva a ninguna embajada, ¿eh?
0: No, me llevó a una cueva, donde era la cena.
1: Bajate del patrullero, Diego, acá se la dejamos pasar. No hay problema,
5: Che, pero no hay ninguna embajada.
0: No.
2: Dale la embajada en Flores, dale.
1: Dale, Diego, dale.
0: Fui a Casa Castañón, que es un lugar muy lindo, que queda ahí por, no sé, sería Flores y demás, en donde un grupo de amigos generalmente siempre arma una cena. Le agradezco a Martín Cabrales.
2: Oh, ¿lo viste a Martín?
0: Sí. A Mani, a todos, varios amigos.
2: ¿Cómo tiene el gusto con las vacas, Martín?
0: No, bien, sí, estaba contento. Pero había embajadores, había empresarios, había periodistas, había. Son esas cosas que se arman de vez en cuando, son interesantes porque se hablan cosas desde perspectivas muy distintas, ¿no? Estaba el embajador de Colombia, apareció un tipo muy brillante, simpaticísimo, y el embajador de Estados Unidos es un personaje. Yo hablábamos hace un rato. No sé si de Estados Unidos nos mandan a gente divertida o gente que no tienen para mandar a otro lado. Pero no, quiero ser
2: no,
0: bueno. No, quiero ser bueno. Gran profesional, lo que pasa es que es latino, entonces es un tipo muy...
1: Cálido.
0: No, bárbaro. La verdad que bárbaro.
3: Lo mandó Rubio, así que...
0: ¿Eh?
3: Lo mandó Rubio.
0: Lo mandó Rubio, sí.
3: Claro.
0: 9 de la mañana, 22 minutos en la República Argentina. Si me pasé por el Greco, espectacular.
1: Sí, hermoso.
0: Así que, muchachos.
2: No,
0: porque pasé, no frené.
3: Bueno.
0: Pero encargué para mañana. Mañana viene.
2: Mañana
0: viene todo. 9:22.
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5: ¿No? Pero bueno. Señores, voy a saludar a Matías Ceboín, que está en línea, es representante oficial de Fiat. Así que lo saludo, Matías. ¿Cómo te va?
7: Hola, Fer, muy buenos días para vos y para todo tu gran equipo. ¿Cómo va todo?
5: Bien, tratando de saber cómo hacemos para subirnos un 0 kilómetro, Fiat.
7: Mirá, Fer, la verdad que este mes de junio, venimos con...

0: Pero evítame esa lluvia. Llamá a quien tengas que llamar.
1: Voy a tratar de hablar con Dios.
0: Gestioname
1: con que hoy las nubes, claro.
0: Gestioname la falta de lluvia, te lo pido.
1: Bueno, lluvias aisladas para la tarde-noche de este jueves, sí. Más fuerte hacia la noche. Hasta la madrugada del viernes yo vi.
0: Mira, yo te voy a decir una cosa.
2: Ah, no, levantamos
1: sí.
2: Con lluvia.
1: Sí,
0: si Adorni fue capaz de encontrar 800 lucas en un pendrive,
1: eso.
0: Vos tenés que tener la posibilidad de parar la lluvia.
1: Voy a hacer. Ahora salgo y empiezo a clavar con cuchillos en la tierra.
2: Claro, todo, pero eso es para que llueva, igual que los huevos a las monjas, sí, como las que hay que llevarle, no sé
0: a,
2: qué.
0: A las clarisas.
2: Exactamente. Eso. Ahora, ¿no hay un ritual, la cruz de sal, no hay un ritual al revés?
0: Para que no. No, los huevos de la clarisa para que no llueva.
2: Ah, ¿y para que llueva?
0: Porque los huevos de la clarisa es antes de que te cases para el día del casamiento, que no llueva.
2: ¿Y para que llueva hay algo?
0: Sí, hay que ir a buscar los huevos arriba del techo.
2: Todo lo contrario.
3: Me la dejé picando, ¿vilo?
1: Vos tenés
3: los llueve.
2: Señora.
0: Vos tenés más material para después, ¿verdad?
2: Mira, tengo un montón. Hoy es el día del sushi. ¿Qué querés?
0: ¿Del chuchi?
2: Del chuchi. Qué rico.
0: Qué rico es el
2: chuchi. Qué ganas de hablar de eso.
0: ¿El chuchi calentito o no?
2: Las dos cosas.
0: Mm.
2: Las dos cosas. En un rato vamos a hablar porque ahora también hay una moda que viste que el sushi no se viene vende en piezas.
0: Se viene
2: como en tubo.
0: Sí. Lo que pasa es que es más fácil porque menos laburo para el sushiman.
2: Claro, ese tal es el cual, tema. Tal cual.
0: 9:30, nos vamos a las noticias. El SIC.
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5: 9:31.
6: Reiteramos, la justicia avaló el cambio de domicilio de la AFA a la provincia de Buenos Aires y declaró nula la designación de veedores.
5: La Cámara Civil dio por cancelada la inscripción de la Asociación de Fútbol Argentino en el registro público a cargo de la Inspección General de Justicia.
6: De esta manera, la Cámara Nacional en lo civil falló a favor de la máxima autoridad del fútbol argentino.
5: Por Continental, Cristian Boutier, de la consultora CB, dijo que si Kicillof se presenta, va seguro a un balotaje.
6: Explicó que el gobernador bonaerense es quien mayor base electoral tiene, aunque aclaró que su techo es bajo.
5: En tanto, a nivel federal, el presidente Javier Milei supera a Kicillof en 18 provincias.
6: En La Plata, un hombre ingresó con un hacha a una panadería, destrozó un ventanal y le disparó al hijo del dueño.
5: El hecho ocurrió en el local La Catedral, situado en la intersección de las calles 17 y 54.
6: El agresor quedó detenido.
5: Lluvias para esta tarde en la ciudad de Buenos Aires, frío, máxima pronosticada 13 grados.
6: La actual, 11 grados, cielo nublado.
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0: 9:33 en la República Argentina. Estamos juntos, media hora más todavía hasta las 10. Así que aprovechemos el tiempo para toda la información que tenemos, el comentario de luego. Prepárate, Bebo, sí, con esa información. ¿Tenemos una buena noticia?
1: Sí, buena noticia para los que viajen a zona sur, porque ya está solucionado el problema eléctrico en el ferrocarril Roca.
0: Qué bueno.
1: Atención, porque en instantes se va a restablecer la totalidad del servicio en la estación Constitución. Todavía no, todavía hay demoras, pero en un ratito se va a restablecer en su totalidad.
0: Bien, ¿me solucionaste eso?
1: Te solucioné todo.
0: Lo de la lluvia.
1: Sí, sí, sí, sí, sí, clavé los cuchillos en la tierra.
0: Ok, todo, fantástico. Entonces hoy atamos...
1: Elegimos creer.
0: Me parece bárbaro. Bueno, ¿qué va a pasar con Manuel Adorni en el Senado? Ayer dice Patricia Bullrich, que habló con los bloques de la oposición, que ellos no tienen mayoría para frenar el intento de interpelación. Pero ¿qué es lo que van a hacer desde el bloque de los senadores opositores, ¿no? Está Maximiliano digo bien, Abad, senador de la provincia de Buenos Aires, por la provincia de Buenos Aires. Maximiliano, ¿cómo te va?
2: ¿Qué tal, Fernando? Muy buenos días. Un gusto.

0: Conversar con vos.
1: Gracias, igualmente. Desde la Unión Cívica Radical, ¿qué postura están tomando con Adorni?
0: Nosotros entendemos que el tema no da para más. Que esto le está generando un gran daño al gobierno y por lo tanto al conjunto de los argentinos. El gobierno está perdiendo en distintos frentes, está perdiendo base electoral, que le pide cero tolerancia con la corrupción, que formó parte de los ciudadanos que acompañaron y acompañan a este gobierno. Está perdiendo en el frente externo porque los inversores están viendo una incertidumbre muy grande. El gobierno tiene que ofrecer orden y confianza y está ofreciendo incertidumbre y contradicciones. Está paralizada la agenda legislativa, como bien decías recién. Nosotros tuvimos que pasar una sesión que era en el día de hoy para tratar, entre otros temas, inviolabilidad de la propiedad privada.
1: Claro.
0: Los voceros del gobierno y las espadas comunicacionales no están saliendo a los medios de comunicación a contar actos de gobierno, pero algunas cosas positivas que están ocurriendo en estos días, fundamentalmente en términos de macroeconomía. Por lo tanto, para el gobierno es un costo muy grande lo que está ocurriendo con Adorni. Y nosotros entendemos que este tema no da para más.
1: Ahora, Maximiliano, ayer Patricia Bullrich, cuando hizo declaraciones después de las reuniones que tuvieron políticas, dijo, bueno, efectivamente no tenemos mayoría, no podemos frenar esto, pedí hasta la semana que viene para ver qué tipo de solución lo voy a ir a plantear al gobierno, podemos traer. Patricia Bullrich les dijo, bánquenme una semana que trato de que Adorni salga del gobierno.
0: Lo que nosotros estamos viendo al margen de Bullrich, que no nos transmitió eso, es que se ha construido en la Argentina una Moncloa. Una Moncloa es en donde las distintas fuerzas políticas, porque lo que no se dice es que gran parte del gobierno, que no lo dicen públicamente, también creen que este tema no da para más, donde sectores que forman opinión en la Argentina y también la mayoría de la sociedad, porque así lo reflejan los sondeos de opinión, también dicen que este tema hay que terminarlo. Porque no terminar este tema genera todas las consecuencias que recién te decía. Entonces, es malo para el gobierno, pero termina siendo malo para el país. Fíjate, Fernando, que hoy hay datos alentadores en términos de macroeconomía, como bajada la inflación al 2,1% en mayo, se fortaleció la capacidad crediticia del país, bajó el riesgo país, que tendría, y esto coinciden muchos economistas de Argentina, estar mucho más bajo, alrededor de los 200, 300 puntos, y no termina ocurriendo porque se generan hechos de incertidumbre muy grandes. Todos los conflictos últimos del gobierno son conflictos innecesarios y autogenerados. Podemos, desde el tema Adorni, pero también podemos hablar del tema Micheli, que es una pariente de un periodista que investiga corrupción en la Argentina y que no, el gobierno había empezado a generar dudas acerca de esa designación y todo lo que ocurrió posteriormente, el conflicto con las universidades que después terminan acordando. Entonces el gobierno genera muchos frentes autogenerados e innecesarios que atentan contra lo que te decía, genera incertidumbre y las consecuencias están en la vista, ¿no es cierto?
1: Bien.
0: Por eso este tema hay que terminarlo para rápidamente recuperar agenda legislativa, gestión y definitivamente empezar a pensar en cómo resolvemos los problemas de los argentinos.
2: Maximiliano, ¿qué tal? Diego Schurman. ¿Pero cómo se
0: tal,
2: termina? ¿Cómo va? Porque un poco lo que plantea Patricia Bullrich es pedir un changüí de una semanita para resolverlo. Ahora, uno lo que viene escuchando por parte de Milei a través de sus retweets o de Lira Lemoine, que hace la defensa del propio presidente y de Manuel Adorni, lo que escucha es una defensa cerrada, ¿no? No da la sensación, si uno se atiene a esas declaraciones, de que le van a dar salida.
0: Yo creo que hay tres posibilidades. Renuncia, lo renuncian, o el Parlamento en una moción de censura o remoción lo corre del cargo. ¿Qué es lo que me gustaría a mí? Que rápidamente el gobierno tome cartas en el asunto y ocurran una de las tres opciones. Que renuncie porque rápidamente tenemos que dar una vuelta a la página de esto. Y además, porque si no también, aunque a muchos nos pese, se genera el escenario para que muchos actores, fundamentalmente actores que no creen en la institucionalidad, actores que van a capitalizar la coyuntura política, tengan centralidad en los días que vienen y de cara a la sesión de interpelación. Por eso creo que sería un error muy grande del gobierno dejar que esto avance, que lleguemos a la sesión de interpelación y que el Parlamento tenga que tomar la decisión que recién le decía. Rápidamente el gobierno tiene que utilizar una de la, o ejercer una de las dos opciones que les decía.
1: Bien. Maximiliano, gracias por la charla. Veremos qué pasa. En las próximas horas son realmente, entiendo, decisivas y críticas para esta situación.
0: Muchas gracias a usted y a otra audiencia.
1: Gracias, Maximiliano Abad, senador por la provincia de Buenos Aires en la Unión Cívica Radical. Vamos rápido a la pausa, bueno, nos queda un final increíble con un montón de información, así que aceleremos.
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0: Buen día, Fernando, equipo de Continental. Bueno, como toda la mañana escuchándolo, habla Roberto de Teodelina, provincia de Santa Fe. Yo voté este gobierno, pero este caradura de Adorni tiene que renunciar, se tiene que ir. Si no se va Adorni, no lo pienso volver a votar. Muy lindo su programa, como todas las mañanas, les mando un fuerte abrazo.
1: Hola, buen día con Inetal, acá Hugo viajando por Ruta 6. Vos sabés que me Adorni. Y busqué, tenía un pendrive, pero tenía música, no pude conseguir un mango. Qué bárbaro, qué suerte que tienes, Adorni.
2: No, te digo una cosa. Yo encontré 8 pendrive el fin de semana. Lo conté. Empecé a revisar uno por uno. No solo no encontré plata, sino que encontré fotos de cuando era joven. Digo, ¿para qué encontré esta foto?
3: Yo tengo miedo de encontrar una deuda.
2: No, claro, bueno, mirá si encontrás. No, pero fotos, mirá, yo digo, ¿esto de cuándo es? 2008. Claro, pasaron 20 años, viejo. ¿Cómo se nota,
4: Pablo, no hay, la deuda hoy te llaman por teléfono y te rompen la cabeza si ves algo. Siempre hay alguien que te llama y dice, usted tiene que pagar tal
3: pero
4: cosa.
3: Una deuda con la vida, ¿viste? Encontrás una ex ahí y decís, ¿para qué?
2: No, bueno, pero eso... esos pendrive fueron eliminados oportunamente.
3: Quemados en su momento.
2: Sí, ya fueron eliminados oportunamente.
4: Bueno, hay otra... Alguna mujer que también miró y te vio en la foto y dice, ¿para qué? También
3: te... Bobby, lo bien que estoy ahora.
2: Teodelina.
3: Sí.
2: Provincia de Santa Fe.
3: Sí. ¿Qué pasó?
2: Tuve que buscarlo porque no sabía dónde estaba ubicado en la provincia de Santa Fe. Tiene, 6.674 habitantes, sí, según el último censo.
3: ¿Qué pasó?
2: A 300, estoy contando.
4: ¿Qué?
2: No, ¿qué? ¿Vos solo contaste?
4: Creí que le pasaba algo.
2: Ah, ok. A 300.
5: Porque tenemos oyentes ahí,
2: Bebo. No, digo, escúchame una cosa. ¿Qué hice yo? Cuéntenme.
5: Estoy muerta.
2: ¿Qué hice yo para tener a este personaje?
5: ¿Qué pasó?
3: ¿Te acordás de Buenanote?
2: Sí.
3: ¿Era de Teodelina?
2: Ah, es de Teodelina.
3: Claro,
2: Buenanote. ¿Qué es la vida de Buenanote?
5: Es la oyente que llamó.
4: Pero yo le estaba preguntando, digo, andá a saber qué está pasando ahí. Pobre gente.
2: No, bueno, Teodelina, ¿se volvió Buenanote a Teodelina?
3: Y está cortando
2: después
3: el
2: del accidente de traje, me estoy acordando. Pobrecito.
3: Pobrecito
2: el accidente
3: la
2: que tuvo.
3: Feo.
2: Que murieron los amigos en el accidente, ¿no?
3: Ay,
2: pobrecito. Bueno, nada. Saludos a todos los de Teodelina y todo el interior. Nos escuchan de todo el país en forma increíble.
5: ¿Cómo se le dice a los que viven en Teodelina?
2: ¿Cómo qué?
5: ¿Cómo se le dice?
3: El gentilicio de los...
5: Sí, el gentilicio. No sé.
2: Teodelino.
5: Teodelinenses.
2: No, es Teodeline, porque no, estamos...
5: Ah, incluyente.
2: Teodeline, es incluyente. Incluyente. Inclusivo, digo.
5: Inclusive.
6: Incluyente.
5: Es inclusive. No es inclusivo, es inclusive.
2: Dios. La congestión me tiene mal.
5: Dale,
3: Fer, va. Fuera,
2: fuera, fuera, fuera. Ahí lo tenés.
3: ¿Lo sacás adelante? ¿Hoy dormís cucharita?
2: Sí, voy a hacer cucharita.
3: Con sal.
2: Te encanta el invierno. Te encanta estar con moco, congestionado.
3: Fuera, fuera, fuera,
5: cama. ¿Vos me ves con moco?
2: Dale, no, qué sé yo.
4: Hoy Vero está brillante.
5: Gracias, Bebito.
2: Bebo, hoy está seca nuca.
5: Ah.
2: Che, ¿se dieron cuenta?
4: Bueno,
2: hablando...
4: si no seco la nuca, Vero, no hay problema.
2: No.
5: Ay, qué lindo.
2: Perdón.
5: Qué lindo piropo.
2: Sí, es un piropo rari.
3: Rari,
2: pero no importa.
4: Che, ¿qué
2: sí, sí, sí, claro. ¿Qué?
4: Son los piropos modernos.
2: Ah, no, ok. Te haces el pende.
3: Rari.
2: Escuchame una cosa. No entiendo una cosa.
3: Qué suerte.
2: Una no, varias cosas.
3: Ah, por eso.
2: Ah, entonces,
3: es una sola...
2: No, como no entiendo varias cosas, no importa. Suerte. Entonces, listo.
5: ¿Qué?
2: No,
5: ¿qué?
2: Hay mundial.
4: ¿Qué pasó?
2: Qué locura es este programa, Dios me libre. Salgo, en serio, salgo como si hubiese llegado en la moto de Uberman. Acá,
4: no, es peor, sí. Con la moto de Uberman no llegás.
2: Bebo, escúchame. Ya que tenés tanta ganas de participar.
4: ¿Por qué no hacemos el comentario?
6: Ya te lo dijo él. No, ni siquiera te dejó.
2: ¿Vamos a hacer el comentario serio?
4: Claro.
2: ¿Que tenés para comentar?
4: Sí, terminemos con esta farsa.
2: Mira, dale, por favor, preséntalo.
4: Dale.
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4: Bueno, un gol podría ser, pues ya que estamos hablando de justamente del Mundial de Fútbol, un gol podría ser que el mayorista bajó del 5,2 al 2,5 de abril a mayo, uh-huh. y esto indudablemente va a tener repercusión en el costo de vida cuando salga el de este mes. El segundo tema, que también es interesante, es saber que, a ver, en tema de mercados no pasó nada, pero hay algo que es clave, que explica muchísimo por qué es tan discontinuo, por qué un sector arranca muy fuerte y el otro está estancado. Y saben que terminamos hablando siempre de lo mismo, terminamos hablando siempre de quién, de los créditos. Resulta que los bancos dan créditos en dólares, pero no en pesos. Y los bancos aumentó los créditos en dólares, que es muchísimo, 10% en un mes. Y en pesos bajó 5% en un mes. Escúchame, flaco, ¿a quién le prestan? Y le prestamos a los seguros. ¿Y quiénes son los seguros? Y los seguros son los exportadores y los proveedores de exportadores. ¿Por qué? Porque manejan dólares, ellos te lo devuelven. ¿Y en pesos por qué no lo prestan? Y porque tengo dudas. Y entonces vos le prestás a los exportadores y a los proveedores y resulta que con tasas altas y prestándole menos, los créditos en pesos, ¿para quién son? Para las empresas que se dedican al mercado interno. Es tan difícil entender por qué hay un sector que está brillando, está allá arriba, y el otro está estancado. Es tan difícil si con los créditos vos incluso estás ayudando a los que mejor le va, a los que exportan, a los que están con el tema del petróleo, el gas, la minería, el campo, etcétera. Y resulta que a los demás, que están con el mercado interno, la industria, no, a eso no le prestás, y si le prestás es muy caro, flaco. Es indudable que mirando a dónde va el crédito, te das cuenta por qué una economía va para arriba y la otra está quieta, sin moverse.
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0: Y en algún momento empieza.
1: De a poco te entra.
0: Empieza a entrar.
1: Te entra. Claro. Y cuando empieza a ganar.
0: Sí, ganó Croacia ayer.
1: No. ¿Cómo ganó Croacia?
0: Lo acabo de ver en la tele, viejo. La tele no miente.
1: Ganó Inglaterra.
0: ¿Cómo? Si decía Inglaterra, no sé qué, ante la victoria de Croacia.
1: Para mí, sí. Para mí ganó Inglaterra. Habría que chequear.
0: Entonces, para mí que se equivocaron.
1: Feo.
0: Cuando pusieron el graf.
1: Feo.
2: Sí. Seguro.
0: Sí.
1: Para mí.
0: Pero bueno, puede pasar.
1: Para mí ganó Inglaterra. Espera.
0: ¿Cuántas veces nos equivocamos nosotros acá? No sea malo.
2: Para.
0: Nunca. El que se equivoca siempre es Sergio.
2: Pablo,
0: Alfonso.
2: Pablo, le hicieron patear dos veces un penal. El primer penal que lo atajó, el tipo un pie lo tenía pegado a la línea.
1: Sí, ¿y?
2: Y le hicieron patear de vuelta hasta que hizo el gol.
1: Sí, no lo hicieron patear de vuelta. ¿Sabés por qué?
2: ¿Por qué?
1: Le dieron el gol por invasión de área, no por el pie del arquero. Si vos te guías por lo que
2: pero
1: dice...
2: Pero son unos giles.
1: Claro, sí. Por el noticiero que se equivoca con los títulos.
0: Claro, claro, ahí te vas a equivocar.
1: No es que la fotito del pie. El tema sí. Es que había invasión de área.
2: Un gil de cuarta el que invadió el área.
1: Y bueno, vos por la cámara de arriba te das cuenta que hubo invasión de área. Y se puede patear de nuevo. Mira, creo que confirmé que Harry Kane con dos goles, Jude Bellingham y un tremendo golazo de Marcus Rashford.
0: Sí.
1: Porque me encanta Inglaterra de León 4-2. A la Croacia.
0: Croacia que venía abajo y empató en dos oportunidades.
1: En
0: ¿no?
1: dos oportunidades. Perdía 1-0, empató 1-1, perdía 2-1 y empató 2-2. Después, finalmente, con Bellingham y Rashford sacaron ventajas en un partido excelente con una Inglaterra brillante, con una velocidad increíble. Y ahí te das cuenta por qué dejó a tantos jugadores afuera de la selección. Porque si tanto le sobra y después de verlo jugar, decís Phil Foden, ¿en dónde entraba? En
0: antes de ir a los resultados de hoy, que quiero que me ayuden, Vero, ¿me podés contar esta información?
3: Sí, claro, vamos a hablar sobre las condiciones meteorológicas que no ayudan, sobre todo en la búsqueda de los 5 pescadores que desaparecieron el domingo. No se sabe nada de ellos, no hay rastros.
0: Además, 5.
3: Sí, exactamente. Son 2 hermanos, un conductor de esta embarcación.
0: Tremendo.
3: 2 tripulantes más, fanáticos de la pesca. Prefectura Naval, y de hecho estaba recién chateando y preguntando con gente de Prefectura Naval, dicen que las condiciones de tiempo realmente son malas, pero van a continuar con la búsqueda, es de manera interrumpida. Recordemos que salieron entre las 6 y las 8:30 del domingo. Recién a las 20:50 el personal del Campi se dio cuenta que no habían regresado y por eso alertó a la prefectura. Bueno, hay varias hipótesis de lo que pudo haber ocurrido. No creen que haya sido el clima, sobre todo ese día, el día del domingo. La corriente puede ser. Llegaron a la costa de Uruguay. Están buscando sobre todo lo que es el sureste. Vamos a ver si hay novedades.
0: Pero todavía no encontraron nada.
3: No encontraron absolutamente
2: ¿qué,
3: nada.
2: ¿Una lancha lo que es?
3: Y esto preocupa mucho. Es una embarcación, sí. Es una embarcación, bueno, que ellos...
2: A motor, por lo menos.
3: Claro.
0: Sí, es un barquito claro. Pesquero.
3: Exacto.
2: Bueno.
3: Y la verdad que uno dice, bueno, tenían experiencia... La verdad que no. Eran fanáticos de la pesca, lo hacían habitualmente,
0: sí.
3: Pero ante condiciones o ante alguna variable
0: hay que ver
3: se
0: si
3: les
0: tenían,
3: ha presentado, claro, tal vez haya tenido algún problema que todavía no se sabe. Lo que sí, reitero, estoy recién chateando con gente de prefectura, dicen que van a seguir buscando, pese al tiempo que, como bien contaba Flor, se espera lluvia para esta tardecita noche y sobre todo principio de mañana.
1: El Campeón y prefectura tienen culpa, Bueno, si no tenían experiencia, si, los dos tienen culpa.
0: Si te avisan, cuando vas a salir.
1: Pero si no tienen experiencia, como dijo Vero, evidentemente, si vos tenés carnet de timonel, tenés experiencia.
2: Claro.
1: Si no tenés carnet de timonel, Vero dice que no tienen experiencia. ¿Es culpa de prefectura?
0: Pero podés podés tener carnet de timonel.
1: Sí, ya lo sé.
0: Y no tener experiencia para enfrentar un evento sorpresivo.
3: A eso voy. Eso
1: tendrías que tenerla de a poquito. Si no tenés la experiencia, no te puedes mandar a todo.
0: Bueno, pero eso es responsabilidad personal.
1: Río Uruguay es complicado y el de La Plata cuando te agarre viento cruzado.
0: No, el pesto ahí.
3: Yo te digo lo que dice prefectura. Digo. Por un lado están los que dicen que uno de ellos tenía experiencia, no todos.
0: Ok.
3: Hay que ver esto. Pero la emergencia se inició tras el llamado del camping. 5 hombres mayores de edad que habrían ingresado al río por la mañana del domingo para realizar pesca deportiva de pejerrey, no habían regresado. Según los datos recabados, esto me está diciendo prensa de prefectura, la tripulación contaba con experiencia en navegación y llevaba a bordo los elementos de seguridad reglamentarios, tales como chaleco salvavidas, bengala y demás.
0: Lo si que tenían todo,
3: cuenta
0: tenían
3: por
0: todo.
3: Otro lado es que no todos tenían experiencia. Bueno, hay que esto está sobre la mesa.
0: Qué raro, qué raro.
3: Rarísimo.
0: Bien, bueno, hablando de Flor, Flor, dame una línea antes de ir al PRODE.
4: Bueno, hay preocupación por la salud de Luis Miguel. Atención, porque la revista Semana de España indicó que el cantante mexicano está internado en Nueva York, en el Hospital Monte Sinai, después de una cirugía de corazón.
0: ¿De corazón?
4: De corazón, exactamente, una operación cardíaca. La buena noticia de todo esto, que también lo pone la revista, es que salió bien de la intervención y está internado todavía. No se sabe si fue de urgencia o una operación de rutina. Desde el entorno de Luis Miguel no salieron a aclarar nada, pero sí se sabe que está internado entonces en este hospital. Los fanáticos obviamente en vilo esperando.
0: ¿Cuántos años tiene Miguel?
4: 56.
0: ¿50 y?
4: 56.
0: 56.
4: Y ya una operación de corazón.
2: Es joven.
4: Es jovencito.
0: Bueno, esperemos que se recupere. A ver, vamos de a poco. ¿Cuál es el primer partido hoy?
1: República Checa, Sudáfrica.
0: República Checa, Sudáfrica. República Checa.
1: 2-1.
0: ¿Vos lo ves haciendo un gol a Sudáfrica?
2: 1-0.
1: Y mirá, el Congo hizo por primera vez en su historia un gol en el Mundial.
0: Sí.
1: Tampoco había participado anteriormente como República Democrática del Congo, había participado como Zaire.
0: Sí.
1: Pero es el Mundial de los Goles.
0: Ah, ¿es el Mundial de los Goles? Hay, ¿está viendo muchos goles?
1: Muchísimo. Hay un solo 0-0, el de España.
0: Ah, ok.
1: Terminó una primera ronda sin 0-0. Solo un partido, el de España.
0: Es verdad. Sí. Bueno, entonces ponemos República Checa 2.
1: Sí.
0: Sudáfrica 1.
1: Y le metemos 1 a Sudáfrica.
3: 2-1.
0: Bueno. Y bueno, sí.
1: Acá te la regalo, Suiza-Bosnia-Herzegovina.
3: Oh.
0: Para mí es un 0-0 clavado.
3: Sí, yo también. Sí.
0: Bosnia-Herzegovina.
2: 1-1-0-0.
3: 0-0.
2: ¿Eh? 1-1-0-0.
0: No, acá puede pasar cualquier cosa.
1: Cualquier cosa.
0: Cualquier cosa.
1: A ver, el resultado ese no te va a romper el PRODE. Aunque nadie lo crea, que te rompa el PRODE es el 7-1 de Alemania.
0: Sí.
1: ¿Quién va a poner 7 goles?
3: No,
1: ni ese es un resultado rompe PRODE.
3: 0-0,
0: no, 0-0, listo. Ya está. Es a las 4 de la tarde ese partido, ¿no?
1: 4 de la tarde.
0: ¿7 de la tarde?
1: A las 7, Canadá-Qatar.
3: Oh, lindo partido.
1: Para mí va a Canadá.
0: Lindo partido, mandalo.
1: Canadá.
3: Sí, sí. Yo opino porque hay gente acá que dice que no puedo opinar. No,
0: no. ¿Quién?
3: No en este grupo. No en este programa.
0: ¿Cómo no vas a poder opinar?
3: Hay algunas que dicen que las
1: mujeres no deben opinar porque los que saben son los hombres.
3: No es así. Una locura, no es así. Te lo digo a vos que me estás escuchando, no, seguro.
0: No, pero escúchame.
3: Sos una loca.
0: Canadá, Qatar. Entonces, bájate de la moto. ¿Este subió arriba la moto?
1: Te subió.
0: Sácate.
1: Y cuando se enteró del de hoy, ni te digo.
0: Pará, Canadá, Qatar. ¿Gana Canadá?
1: Sí, gana Canadá.
0: ¿1-0?
1: Sí, no demasiado. Canadá no tiene demasiado gol. Qatar es un milagro. ¿Sabés lo que le pasó al el autor del gol de Qatar en la fecha pasada?
0: ¿Qué le pasó?
1: La regalaron 3 millones de dólares y un Rolls Royce Phantom.
2: Ah, ¿por qué no jugáramos ahí, boludo?
0: Pero pará, pero... ¿Por haber hecho un gol?
1: Sí.
2: No me... ¿Qué te corro hasta la
0: mesa? La parte de boludo no me quedó clara. Esa.
4: No.
0: Sí. Al vivo le decís, no 3 millones de dólares. Le decís, ¿una buena picada de Greco?
3: Por tres acuchitos.
0: Y te hace 3 goles como Messi.
1: Le das una tortuga muerta que se la confunde con un pebete.
3: No, paren un poco.
0: Escúchame. Para, entonces, Canadá 1-0.
1: Canadá listo, corto el resultado.
0: Ese, pero sí, no sé.
1: Y acá te veo.
0: ¿Y México, Corea?
1: Acá te quiero ver.
2: A mí me gusta Corea.
1: Acá te quiero ver. Hermoso horario, 10 de la noche.
0: Sí. Está lindo.
2: Qué tarde.
3: Ese bellísimo horario.
2: A mí me gusta
1: Corea. Los dos ganaron en la primera fecha,
3: ¿y entonces?
0: 1-1, se trabó ahí.
1: Gana Corea del Sur.
3: Sí, gana Corea. Sí, ¡vamos, Corea!
2: Para mí sí.
0: A la pucha, me mataste. No me metás esa duda. Ya había definido en 1-1. Ahora llega a ganar 2-1 y me corto el... Me corto el PRODE. Señores, 10 de la mañana. O sea, ahora lo voy a seguir pensando.
1: Pénsalo.
0: 10 de la mañana, punto. Nos vamos. Ya viene Fernando Mancini con su equipo. Este equipo se va. Entra otro equipo.
1: Entra otro.
0: Pero Continental sigue. Porque es así. Gracias, Vero, por tu participación.
3: No, por favor, la verdad, un placer.
0: No me había dado cuenta que había llegado. Gracias, Flor.
4: De nada, y lleve paraguas que llueve a la tarde.
0: ¿Va a llover a la tarde?
4: Va a llover a la tarde. Paraguas, piloto.
0: Esperá, porque el Bebo no se...
4: Ah, bueno, el Bebo
0: ¿te quiere decir algo?
2: No, estoy acá conversando con mi amigo
0: Bebo. Ya me di cuenta, pero el programa todavía no terminó.
4: Estamos al aire, Bebo.
0: No, eso.
3: Chao,
0: veo. O sea que, mirá, hay comida ya. Para que...
4: Llevate el paraguas y andate, Bebo, dale.
0: Chao, hasta mañana.
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6: Las 10 de la mañana, un minuto.
4: Temperatura 11 grados, cielo nublado.
6: Anticipo de Continental. El fiscal Marijuán pidió esta mañana la indagatoria del hermano de Manuel Adorni por presunto enriquecimiento ilícito.
4: La fiscalía ya había pedido la última declaración jurada que presentó el legislador bonaerense ante la Oficina Anticorrupción.
6: Mientras la Casa Rosada intenta mantener a Manuel Adorni, la justicia avanza sobre nuevas pruebas que lo comprometen.
4: Además del origen del dinero y las propiedades, el fiscal Polichita sumó ahora otros elementos.
6: Polichita investiga si Gisela Coxis, empleada de Adorni en la vocería, fue la que gastó a nombre del funcionario 8 millones de pesos en sábanas premium.
4: La justicia encontró una factura a nombre de Coxis en el celular del contratista Matías Tabar.
6: A todo esto, el senador de la UCR, Maximiliano Abad, dijo que la decisión para que Adorni no siga es unánime.
4: Por Continental, Abad dijo que el daño que le genera Adorni al gobierno no tiene límite.
7: Yo creo que hay tres posibilidades. Renuncia, lo renuncian, o el Parlamento en una moción de censura o remoción lo corre del cargo. ¿Qué es lo que me gustaría a mí? Que rápidamente el gobierno tome cartas en el asunto y ocurran dos de las tres opciones. Que renuncie, renuncia, porque rápidamente tenemos que dar una vuelta a la página de esto.
6: En la causa Cuadernos hoy sigue la audiencia con testigos de la flota presidencial de aviones durante la gestión de Cristina y Néstor Kirchner.
8: Durante esta jornada habrá más testimonios vinculados a la flota del área presidencial que operó durante los gobiernos de Néstor Kirchner y Cristina Fernández. La atención estará puesta una vez más en los vuelos hacia Santa Cruz y en los controles aplicados al equipaje de los pasajeros. Esto es en el marco de la hipótesis sobre el presunto traslado de valijas con dinero hacia el sur del país. Para esta audiencia fueron convocados Ángel Haidt, Carlos Nicolucci, Gabriel Falachi y Héctor Molina, entre otros, todos con distintos roles vinculados a la operación y logística de los vuelos oficiales. Sergio Monzón, Servicio Informativo Continental.
4: El gremio de la UTA amenaza con un paro de colectivos en el AMBA tras la negativa a un aumento salarial por parte de los empresarios.
6: La advertencia se produce tras no haber llegado a un acuerdo paritario en la reunión del pasado martes.
4: El sector empresario asegura que no tiene margen para una actualización paritaria si no le mejoran los subsidios o aumentan el boleto.
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4: Se esperan lluvias para esta tarde en la ciudad de Buenos Aires, con frío, máxima 13 grados.
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4: Atención, la autopista Buenos Aires-La Plata, lenta desde Bernal, mano a capital. Panamericana, con demoras todavía desde 197, también mano a capital. Y en camino del Buen Aire hay retrasos a la altura de José León Suárez hacia acceso norte. Hubo un choque en Villa Crespo, un auto y una moto colisionaron en Humboldt al 1800. Esto es Humboldt y Muñecas. El motociclista resultó herido. En cuanto a los servicios, ya está solucionado el problema eléctrico en el ferrocarril Roca. En instantes se restablecerá la totalidad del servicio en la estación Constitución. Y el San Martín todavía con demoras por problemas técnicos. El resto, sin inconvenientes. Temperatura 11 grados, cielo nublado.
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0: Señoras y señores, argentinas y argentinos, buenos días, aquí estamos. Che, ¿le damos un aplauso esta mañana de jueves?
1: Obvio, vamos.
2: Bienvenido el jueves, dale que te bancamos jueves.
0: Bien arriba, bien arriba, bien arriba.
2: No te tenemos miedo.
0: No. Un saludo grande a Fer Carnotti y a todo su equipo que nos deja la vara alta, ¿eh?
2: Siempre bien informados, ellos van precalentando, te tiran el bombazo de las noticias y ya estamos actualizados, pero por supuesto durante toda la mañana
0: y nosotros
2: se van renovando las noticias.
0: Ejercemos la responsabilidad de sostenerlo, ¿no?
2: Ay, qué fuerte la palabra ejercemos. Ejercemos, sí señor, sí capitán, adelante, copio.
0: ¿Qué le pasa, Campbell? ¿Qué le pusieron al café? ¿Café veloz? Se tomó un café veloz la señora.
2: Sí.
0: Bueno, Gonza, querido, nos controles, buen día, ¿cómo le va? ¿Todo en orden? ¿Levanta el pulgar? ¿Viste cuando levantan un pulgar y no te miran? Es como, no me rompa la Starly.
2: No, eso lo estás diciendo
0: No, pará. Yo, a ver, domino hace tantos años que estoy de este lado, que tengo, viste,
2: el
0: tiempo de los operadores.
2: Ajá. ¿Y ahí
0: cuando
2: están
0: mirando la compu y levanto un pulgar de compromiso y no te mira, como no me rompas, Manchi, sí, buen día, ¿cómo te va? Sí. Ahora, cuando levanta los dos y te dice, vamos, Manchi, es como que está feliz.
2: Está claro. Feliz de estar en el equipo.
0: ¿Viste?
2: Total,
0: Gonza, buen día, Gonza.
2: Ahí está.
0: Ahora sí,
2: ¿viste?
0: ¿Viste que está contento?
2: Y la producción, a ver, léeme los comportamientos de la producción.
0: No, están en Disney. No, están en Disney. Hola Matías, querido, sí. ¿Cómo estás? Buen día. Levanta pulgar, saluda, ríe.
2: ¿Y Mickey Mouse?
0: Charlie Azar, buen día, ¿cómo le va? Hoy parece calor.
2: Sí.
0: Está apretado, ¿viste?
1: Está
0: apretadito.
2: Derecha, vos, adelante, dale, marcá.
0: Buen día.
2: Y
0: Matute, buen día, ¿cómo le va?
1: Hola.
0: Está contento. Hacía rato que no sonríe Matute. Ahora tiene una alegría anoche.
1: Es Pablito Aymar, mira.
2: Bueno, sí. Está en edad, chicos. Sí. Dejen vivir a los
0: Qué
2: jóvenes.
0: Tridente tenemos, ¿eh?
2: Hermoso.
0: Nada, tenemos un gran tridente. Familia, vamos hasta las 2 de la tarde con mucha información. Mire, señora, 10-10.
2: Hermoso, estamos 10-10 más 0, 1 más 1. ¡Vamos!
0: Mañana viene Luján, le voy a preguntar. 10-10, 11-11, 12-12. Si habrá que hacer algo,
1: sí,
0: ¿no?
1: Sí, algo hay que hacer.
2: Asueto hay que hacer. Ah, la mina no
1: todo.
2: Quería laburar, ¿viste?
0: Che, quiero aprovechar que está Clara Marinio, que por supuesto le pone un coto de seriedad a la mañana. Y juega Argentina el próximo lunes a las 2 de la tarde. Y no es la primera persona que me paran. Ayer terminábamos el programa de la televisión y a la tarde 3 o 4 personas, Mancini, ¿qué va a pasar el lunes? Juega Argentina a las 2 de la tarde. Pero no, ¿qué va a pasar? ¿Cómo que va a pasar? Va a jugar Argentina. Pensé que me preguntaba por el resultado. ¿Darán asueto? Y yo no miro, ¿viste? Digo,
2: para que no está tan desubicado.
0: En La Rioja dieron asueto. Bueno, le preguntamos a Marinho.
1: Claro.
0: Clara, buen día, ¿cómo le va?
3: Buen día, ¿cómo estás? Me parece que lo de La Rioja es un disparate, el asueto que dieron. Desde ya es mi opinión personal.
0: Está muy bien.
3: Cada uno puede
2: no
3: tener...
2: le puedo faltar el respeto, Carlos.
0: Un Clarita. Disparate, así lo dice Clara Marinho.
2: No.
0: Ya arrancamos fuerte, ¿eh?
2: Es un poquito más flexible.
0: Mancini, no, mira, claro. Lo de La Rioja, un disparate.
1: Está muy bien.
2: Hay que pensarlo, por lo menos.
3: No creo que haya asueto, pero sí nos vamos a acomodar todos en nuestros trabajos, en las escuelas, para ver el partido de Argentina.
0: Ahora digo a los chicos que van con el turno tarde. ¿No le pueden dar la tarde?
4: No sé, pero para mí llegó mangazo, perdón, ¿eh? Buen día, Fer.
0: Buen día, señora.
4: Llegó mangazo porque te dijo, nos vamos a acomodar en los trabajos. Así sutilmente,
3: sí.
4: Clara Marinho te dijo, ojo que yo quiero ver el partido. Hay que acomodarse.
2: Yo me voy a enfermar.
0: No, el chiste, lo digan. Le pido, por favor. Pero me busca.
2: Y no.
3: Chicos.
2: Hay que armar un plan, chicos.
3: ¿Saben cuánto midió el rating de Argentina entre todos los canales? Casi 60 puntos.
2: ¿Te das cuenta? Hay que ayudar.
3: Casi 60 puntos.
0: Un país mirando
3: el
0: partido.
3: Un país viendo el partido.
0: Claro.
3: Así que...
0: No, pero que, hablando, a ver, es un tema no menor, porque juega a las 2 de la tarde.
3: Sí, a mí parece que asueto, no, pero me parece que...
0: ¿Medio
3: hay,
0: turno?
3: Hay una tradición...
2: Para mí un feriado optativo.
3: En el trabajo.
1: Se corta.
3: No, tampoco.
0: Sí, para, mandás, para, que es una buena consigna. Tenés el nene en el colegio. Sí.
2: Exacto.
0: La verdad. Y vos, mamá, papá, tenés que dejarlo, ¿lo mandás al cole?
1: No, no.
2: A mí me dijo Renzo, venime a buscar más temprano, mamá, pero ¿cómo te voy a retirar del colegio? ¿Con qué excusa te retiro del colegio? Le digo,
0: ¿O vas o no vas?
2: Voy a buscar a mi hijo porque está la selección.
0: Para, o vas o... ¿Qué entra a laburar a las 2 de la tarde? Porque hay turnos que son de 2 a 10, 8 horas.
4: Entras a laburar.
0: Y pero no ves el partido.
4: Pero en todos lados van a poner
0: bueno,
4: el partido.
0: Bueno, claro, está bien.
3: Se ve el partido.
0: Bueno, yo les hago una pregunta, seguir. No manden a masajero.
4: Yo quiero seguir indagando en cuál es la propuesta de Clara Mariño, porque en realidad acá nos agarra justo. Entonces, ella debe tener ya algo pensado.
2: ¿Qué plan tenés?
0: Va a comer con los rotarios.
3: Como ayer. Lo voy a ver en casa esta vez.
0: Claro.
3: Lo voy a ver en casa.
0: Porque, las cábalas se respetan, otra de las cosas. Si se respetan las cábalas...
2: Sí, yo me tengo que ir a mi casa, mi amor.
0: Hay gente que, viste, tenés que ir a casa, que lo vio en un restaurante, tiene que ir a un restaurante. No sé, si se respetan las cábalas.
2: Sí, hay que respetarlo.
3: Mi cábala es verlo por el mismo canal que vi el Mundial de Qatar.
1: Eso sí.
0: Ah, qué bueno.
3: Sí. Sí, eso sí.
0: Qué bueno, está bueno.
3: Más
0: está
3: allá bien. De los periodistas, no, ¿eh? Sí, ahora sí. Me quedo ahí.
2: Me pongo a pensar qué amarga la persona que va a comprar a esa hora. Viste, vos estás en la caja.

0: O sea que por 2 horas los chicos no estudian.
1: Exacto, no.
0: Ahora, vas 2 horas, no van a hacer nada porque van a ver el partido.
2: Pero
0: quédate en tu casa.
2: Estadio liberado.
1: Los únicos que zafaron, Manchi, son los de Ayacucho, que es el aniversario de la localidad, y ese día no laburan. Así que en Ayacucho,
2: Fernando, vos te tenés que acordar, porque somos de la misma edad. ¿Cuándo fue el Mundial
0: de Japón?
2: De Japón, claro, que se pasaba en los colegios.
0: Pero 4 de la mañana, 5 de la mañana.
2: No, pero los festejos, yo me acuerdo haber vivido los festejos en el colegio.
0: Sí.
2: La primaria.
3: Sí, total, los pibes no estudian. Que no estudien un día más.
0: ¿Cómo no estudian? No, ¿qué consejo da, señora, por favor?
3: No estudian, es un desastre.
0: ¿Pero qué consejo da esta señora, por favor?
2: Y ahora, para tirarnos en contra del gremio docente, digamos, los docentes no dicen nada. No les enseñan nada.
0: Yo creo y opino, si en los colegios van a poner una pantalla para ver el partido, está bueno, porque si no, al chico lo tenés, viste, sobre todo... los chicos que van a primero, segundo, tercer año, que son futboleros, que están, viste, le complicás. Ahora, 2 horas no van a laburar, van a ver el partido.
4: Yo lo de Quintela me pareció un disparate. Dar Asueto porque juega Argentina me parece un disparate, pero sí compartir en el trabajo y en la escuela con televisor. Claro.
0: Tomamos un recreo.
4: Me parece lindo.
0: Está muy bien.
4: Me parece muy lindo.
5: Las cábalas. No, yo me voy a mi casa.
0: Bueno, se rompen las cábalas.
5: No, y si se rompe después el resultado.
0: Y bueno. Echale la culpa a quien quiera.
3: Chicos, un recreito de 2 horas no es un recreo. Un recreo son 10 minutos, 15 minutos, 40 minutos, 2 horas de recreo.
6: Llegó la profe de química.
3: Vamos a subir.
0: No podemos.
2: Ahora se puso la gorra.
6: Llegó la profe de química.
0: Yo quiero abrir línea de oyentes. Le quiero preguntar al oyente. ¿Cómo se vive el lunes?
3: Claro, ¿qué debiéramos hacer, por ejemplo?
0: Claro.
3: ¿Qué nos sugieren? ¿Cómo debemos actuar?
0: A nosotros nos pega, viste, justo. Hablé con
3: durísimo.
0: Pablo Di Fonti.
3: ¿Qué dijo,
0: Y me
3: Pablo?
0: Dijo, hasta las 2 de la tarde a rajatabla se quedan acá.
3: Bueno,
0: me lo dijo
3: Di
0: Fonti.
3: ¿Pero vos no tenés injerencia como líder del equipo?
0: ¿Qué líder? Nada, cero.
3: No le pirineaste el ojo, pero...
0: ¿Le mandó un mensaje a Gisela Marciota? No. Ni se te ocurra, me dice.
2: ¿Pablo no pone pantalla gigante?
0: ¿Pablo dónde?
2: Acá, no sé.
0: No, aparte, a mí no me gusta verlo en la multitud, ¿viste?
2: Claro.
0: Con tanta gente, no. No porque me gusta el desarrollo, me gusta ver el partido.
6: A él le gusta más en el único con 70 personas.
3: ¿No podemos armar una barra acá, una barra de bebidas,
0: está
3: tragos?
0: Está bueno lo que dice.
2: Eso.
3: Ya que lo vamos a vivir acá, el arranque, nos quedamos, armen una barra, unos tragos.
0: Y si hablamos con Víctor y ponemos una pantalla en algún estudio de televisión, que no
3: se usa.
0: Y el grupo Octubre, los que no tienen que estar al aire, pueden ver el partido.
6: Está bueno eso.
0: Sería buena idea, ¿no?
6: Sí.
0: Y la barra con un catering.
6: La barra que dice Capel también.
0: Hablamos con Pablo Di Fonti que pone el catering.
3: Ahora, yo para cumplir con la cábala tengo que ir a buscar al cobayo y al perrito.
6: ¿A quién?
3: Al cobayo.
0: Sí.
3: Yo tengo que buscar al cobayo.
0: ¿Te imaginas todo con las mascotas?
3: Perdón.
2: Chester tiene que venir con su camiseta.
6: No, chicos, ya bastante, vamos a ver, en 11 contra gente.
0: A ver, yo el lunes termino a las 2 de la tarde. Cada uno va a respetar las cábalas. ¿Se van ustedes entonces, raudamente?
2: No, nosotros vamos con vos.
3: Vamos a sacrificar, nos sacrificamos todos. Yo la quiero ver a Clarita hasta ahí 59.59 aquí dentro del estudio.
4: Yo no me pienso sacrificar.
6: Ella quiere mantener la cábala.
0: Está muy bien. ¿Para qué me voy a sacrificar? Pero claro.
3: Estamos en una encerrona.
0: Hacía tiempo.
3: ¿Qué hacemos?
0: Hacía tiempo no escuchaba.
3: No veo la luz.
6: Ahí
3: está. ¿Y qué hacemos?
0: No, es muy cierto. Bueno, habrá que apelar a los... a los oyentes, capaz que algún oyente dice vengan acá. Tengo un barcito, vení que te esperamos.
3: Opa, me gusta, acá cerquito. Salimos corriendo. ¿Cuánto le pegas una picadita corriendo? ¿Cuánto tardás? Vos que estás en estado, Fer.
0: ¿Una picadita dónde?
3: Una picadita de rápido.
0: No, que manden una picada.
3: Una corrida, digo, vamos a la casa de algún oyente, acá dos cuadras.
0: Sí, y tiene que ser por Palermo.
3: Claro, 10 minutitos estamos.
0: Capaz que encontramos algún lugar.
3: Llegamos en el himno.
6: Estamos ahí nomás.
4: ¿Puedo agregar?
6: Ella puso la. Pero acá Laura puso la casa.
2: Sí, yo pongo casa, ¿eh?
0: ¿De cuántas pulgadas es la pantalla que tiene?
6: 32, hay que estar todos encima.
0: No, en serio, ¿qué pulgadas tenés?
2: ¿Cuánto es? 50 y...
0: Ah, se ve bien, se ve bien.
3: Hay que acariciar a Chester, ¿eh?
2: Sí,
3: hay que acariciar a Chester.
0: Es la consigna, pasar por Chester. Bueno, perdón, Clara.
4: No, hoy juega México y Corea, ¿no?
6: El último horario, sí.
4: Bueno, quiero adelantar que... Quiero que ganen los coreanos, porque en la inauguración de la apertura del fútbol, cuando entró la bandera argentina, algunos sectores bastante grandes del estadio silbaron a la bandera argentina, los mexicanos.
6: Ayer en las teles de México estaban analizando el gol de...

0: Argentina y le pedían que saquen el gol de Argentina porque había una infracción de Messi antes. Estaban llorando de antemano terriblemente, igual que en España. Sí. En España también decían que tendrían que sancionar a Messi.
1: Tendrían que haberlo echado, decían.
0: Que tendrían que haberlo echado incluso en algunos medios.
2: Vamos Corea.
0: Vamos Corea, sí.
3: Eso, sí.
1: Vamos bueno, todos al supermercado.
3: Te digo, Fer, y voy sumando una información, que para el interior puede haber cierta solución encubierta para el problema del partido, porque la federación que reúne a todos los transportadores por automotor de pasajeros, FATAP, advierte por cancelaciones y restricciones del transporte en el interior desde el lunes 22. Esto es porque están reclamando fondos a la nación y a las provincias. Pero bueno, si las dices que en las próximas 72 horas se tiene que resolver el conflicto. Y si no se resuelve el conflicto,
4: y se complica,
3: empiezan las cancelaciones de servicio. Bueno, muchos podrán decir, yo no puedo viajar porque no hay transporte.
4: Claro.
3: ¿Entendés?
4: Claro, la excusa perfecta.
3: Claro.
4: La excusa perfecta.
3: En el interior, tal vez.
4: La excusa perfecta. Ahí me manda un mensajito Roberto Bernucci. Dice, los chicos siguen de largo. Tiene razón. El domingo salen, siguen de largo.
5: Ay, sí, total, obviamente.
4: Dice Bernucci, dice que no manda...
5: Ojo que en la peluquería de Bernucci hay una pantalla linda para ver el partido.
4: Él dice que pone pantalla y ofrece cafecito con media luna.
5: ¿Cuánto tardamos hasta Independencia?
3: Perdón.
4: Lo podemos ver en el salón de Bernucci, ahí en Independencia.
5: Hermoso, sillocito, cómodo.
3: Pero una picadita, las medialunas son para más tarde. Y nosotros no almorzamos.
4: Pero perdóname, a las 2 de la tarde la gente ya almorzó.
0: Claro.
3: Pero nosotros no.
5: Mira lo que dice Luciano de Ramos Mejía. Para mí la mejor idea es que transmitan desde el único. Hasta yo quiero conocer el lugar.
3: ¡Vamos!
5: Ojo que se podría abrir a los oyentes.
1: ¿Qué te puedo cobrar?
4: Qué buena idea, ¿no?
5: Me gustó. Bueno.
4: ¿Por qué no vamos a tu casa?
5: Hola, Mancini, equipo. Me encanta el programa, los escucho siempre. Yo desde el tractor en la zona de Pehuajó. Vamos a Argentina, carajo. Claro, porque ahora los tractores vienen con una pantalla.
4: ¿En serio?
5: Está buenísima.
4: Y bueno, hay que hablar con Alejandro Canepa.
5: Bueno, señores, hay que decidir. Ayúdennos en el 1144-000-590 para nosotros, para ustedes. ¿Cómo debiera ser el lunes? ¿Un día normal, habitual, como si nada sucediera? Sí. ¿O habría que poner ahí una cláusula que diga a partir de las 2 de la tarde? ¿Quién dice las 2? Dice las 12, como para que nos vayamos precalentando. Taza, cada cual a su casa.
0: No, el quilombo
5: es
0: va
5: muy
0: empezar,
5: abusivo.
0: El quilombo va a empezar a partir de los 16avos. Ahí sí hay que pensar qué hacemos al otro día.
5: No hay que pensar en el
4: otro. Perdón, ¿por qué no vamos paso a paso?
5: Claro,
4: ya pensamos 16avos.
0: Ya estamos,
4: Argentina tiene que jugar el lunes.
5: Yo estoy feliz que juegue el lunes. Mundial,
4: ya aparte, no subestimamos. Ayer se lo dije a Brindisi en el programa. Che, qué bien que está Miguel Ángel Brindisi.
0: Muy bien.
5: Qué bien que está el programa en NET TV. Muy lindo, mucha dinámica. Una hora que te entrega total.
4: Sí, pasa rápido.
0: Se pasa eso.
4: Pasa rápido, Clara.
2: Rapidísimo.
4: Pasa rápido. ¿Qué dice cuando el programa pasa
2: realmente
4: rápido?
2: Realmente está, y además está muy bien de imagen, realmente...
4: Pero vos sabés que ayer le decía...
2: Con un gran dinamismo.
4: Sí, gracias, Clarita, gracias. Pero ayer le decía, no hay que subestimar a los rivales, porque dice, bueno, lo que le llega a Argentina, lo que viene... No, hay que jugar los partidos.
3: Sí, claro.
4: Hay que jugar los partidos, ¿no? Hay que jugarlo. A mí me parece,
0: Sí, está bien. A ver, el rival más difícil lo va a tener ahora este próximo sábado. Lo va a tener el próximo sábado con Austria, que obviamente va a ser un partido difícil.
3: Lunes.
0: El lunes va a ser con Austria un partido difícil. Pero después Jordania, con lo que se vio el otro día, te da la tranquilidad de, incluso con los jugadores que no están jugando,
4: pero poder rendir. Los partidos hay que jugarlos, no subestimemos a los rivales, porque después tenemos sorpresas y viste y nos amargamos.
0: No, está bien, pero los rivales también cuando vienen a la Argentina tienen un poco de miedo. A ver, hay un poco de temor y hay un poco de respeto.
4: Che, qué repercusión lo de Messi, ¿no?
3: Sí.
2: Es que lo de Messi fue mágico.
4: Y en algunos sectores hizo ruido, ¿viste?
0: Bueno, contábamos recién, México y en España quieren sacar el gol de Messi porque hizo una falta.
4: En Chile no nos quieren.
0: No.
2: Bueno, eso es pura envidia. Eso es pura envidia.
4: Ayer contaba Marangoni que en Chile no nos quieren.
2: No, nada.
0: No. El 90%
4: de la
0: gente.
4: A mí me tocó cubrir partidos en Chile y no solamente de selección, sino de Boca, River y demás. No nos quieren. Quizás... Y la policía es brava.
0: La policía
4: es
0: brava. Los carabineros policía... son.
4: Y en Brasil pasa lo mismo, ¿eh? Uh-huh. En Brasil pasa lo mismo.
0: Sí, pero en Chile creo que hay una fuerte pica, más grande todavía que en Brasil.
5: Ah, igual.
4: Vos sabés que yo, hace ya, te diría, 15, 18 años que dejé de viajar. No soporto el maltrato, el destrato. Y la verdad, la pasás mal, de verdad. Uh-huh. Porque te cagan a palo, ¿eh? Literal.
0: Sí.
4: Ahí no es que soy periodista, no, nada. Ahí palazo y
0: me tiran los caballos encima.
4: Olvídate, es tremendo.
2: Pero tuvimos... no solo a los argentinos, son policías duras, ¿eh?
4: Muy duras.
2: Tanto la de Chile como la de Brasil.
5: Que no tiene que ver con mantener el orden, porque va mucho más allá de eso, ¿no?
2: Son duras,
5: una búsqueda
2: duras.
5: Permanente de marcar.
4: Bueno, me dicen que está Néstor Riaga.
2: Qué bien.
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4: Ernesto, querido, buen día, te escuchamos.
3: Otra vez como ayer.
4: Chequemos, por favor, Arriaga. ¿Dónde estás, Ernestito, querido? Está en el sótano, Ernesto.
6: Está buscando oro para vender a Leiva Joyas.
4: No,
6: ¿estará en alguna mina?
4: No sale Ernesto, no sale Ernesto. Bueno, dame información, jugó Colombia anoche.
0: Jugó Colombia, jugó muy bien, ganó 3-1 a Uzbekistán. La verdad
4: fue
0: que
4: superior.
0: Fue superior.
4: Bueno, recordemos los equipos parejo. Sudamericanos que no estaban teniendo un buen papel.
0: No.
4: Y la verdad ha demostrado Colombia... me
0: está,
4: gustó.
0: Está por
4: el equipo de Lorenzo.
0: Sí, ¿eh? Sí, y para muchos conocidos, ¿no? Bueno, entró Compás, el jugador de Rosario Central, que la rompió. La rompió en los pocos que jugó. Y Colombia con este resultado está más tranquilo y espera el próximo rival. Obviamente que recién empieza esto, como dijiste vos, hay que respetar a los rivales, pero la victoria ayer de Colombia lo deja más tranquilo para lo que se viene, porque la verdad que este Mundial, que ya terminó ayer la primera ronda, hoy arranca la segunda, y acá sí, acá se van a ver partidos en donde te equivocaste, si tuviste un mal resultado en el primero, y podés quedar afuera, automáticamente. Después te voy a dar la tabla de los terceros, que es importante, porque clasifican el primero y el segundo, y los ocho mejores terceros.
4: Bueno, yo te voy a dar a Ernesto Arriaga ahora.
0: Démelo a Arriaga.
5: Dale, entregalo.
4: Ernesto, querido, buen día. A ver si te escuchamos ahora.
7: Buen día, Mancini. ¿Cómo está el equipo? ¿Cómo está país?
4: Opa, me encantó, ¿eh? ¿Cómo está país? Hola, Ernesto, querido.
7: Buenas noticias. Quiero dar buenas noticias de esta mañana nublada.
4: Vamos.
7: Por suerte se levantó la problemática de la electricidad en el ferrocarril Roca. Todo lo que vais a tomar ahora, que están por salir para Constitución, de Constitución hacia afuera, los cinco ramales, están funcionando, de a poquito se están ordenando. A las 7:24 hubo una falla técnica en Constitución y los trenes no podían llegar a Constitución, entonces paraban en las anteriores estaciones. Bueno, ahora empezaron a reparar toda la gente de Roca y ya llegan los trenes del Roca a Constitución. Con demoras, sí, con demoras. Pero el Roca ya está... Demora de 7, 8, 10 minutos, pero ya se puede tomar el Roca. El San Martín, que llega a Retiro, está con demoras. Por favor, salir 20 minutos antes. Recordar que para llegar a Retiro, o también gente que va para afuera para trabajar, lo tiene que hacer 20 minutos antes de salir de la casa. Panamericana hasta ahora ya mejoró en el enganche con General Paz. Y Lugones, frente a la cancha River, recordemos que está ahí AUSA haciendo todas las obras del puente Omar Labruna, que el papá se llamaba Ángel Labruna, usted lo conoció, yo, Fernandito.
4: Sí, claro, su hijo se llama Omar Labruna.
7: Exactamente. Bueno, Aeroparque de Seiza, bien, atención, el puente de Zárate Brazo Largo, totalmente normal, recordar que es automático y todo con telepase, o con el tótem, y la ruta 3 y 205 desde Cañuelas, por favor, camiones, la primera parte tiene 100 kilómetros aproximadamente, la 3, 98 kilómetros de autovía, se pueden ir a 80 kilómetros por hora, micro 90. Y la autopista Riccieri, totalmente ahora electrificada, todo el tema de pago, ya el 94% paga con telepase, que anda muy bien. ¿Alguna pregunta, Fernandito?
4: Sí, me preocupan los que van por la banquina, Ernesto, que viste
7: vos... Los banquineros, por suerte, con Felipe Reveláez y después con Pablo Cariñano, pusimos los drones. Ahora, los drones andan bárbaros. Los banquineros, cuando se les pone drone, se les suspende la licencia de conducir 3 años, Fernando. No es joda, ¿eh?
4: Pero pará, que lo que estás tirando es una bomba.
7: Sí, pará, agarrate, Catalina.
4: Claro, el banquinero se le saca el... el registro...
7: Se le saca, no, se le suspende la licencia de conducir con la Agencia Nacional de Seguridad Vial, se le pone una multa de 1.816 pesos, pero no puede manejar primera vez 6 meses, 2 años y 3 años.
5: 1.816 pesos, poco. 1.816.
7: No, no, no, no importa la plata.
4: Claro, es la suspensión de la licencia.
5: Ah, no, pero al argentino le pesa la plata. A veces no, por el bolsillo.
7: Pero vos qué preferís, que te cobren una multa o que te saquen el...
4: Pero ¿cómo se la suspendés si no lo parás al conductor?
7: La patente, papá. Acordate esto. Acordate,
3: ¿se maneja otro?
7: Ya está el sistema.
3: ¿Se maneja otro?
7: Vos cuando cambiás el auto, tenés que cambiar el domicilio. Cambias la suela para del auto y tenés 90 días. ¿Estamos de acuerdo?
3: Sí.
7: Ahora, no es como antes que... Ahora, si maneja a tu hijo un compañero, claro, bueno, agarrate Catalina, tenés que ir, claro, y que sea el que manejaba. Pero se está suspendiendo licencia de conducir,
4: bueno,
7: por 6 meses, 1 año y 3 años. No es joda.
4: No. Y bueno, hay que ponerse firme, viejo.
7: Sí, pero un banquinero, la banquina en lugar de detención de emergencia.
4: El banquinero hay que multarlo, el banquinero. Ahí está.
7: Y hay que sacarle la licencia a conducir. Recordar, seguro, mata fuego y la MTV al día. Por favor, le pedimos, fíjese la licencia, que a veces la gente tiene la licencia vencida y no se cuenta. Importante eso.
4: Muy importante, Ernesto, muy importante.
7: ¿Alguna pregunta, Fernandito?
4: No, simplemente agradecerte. Nos reencontramos mañana porque tenemos Servicio Informativo Continental, 10:30 de la mañana.
7: Vamos, por favor, al informativo de las 10:30 de Radio Continental.
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9: 10 de la mañana, 31 minutos.
10: Por Continental, el senador de Juntos por el Cambio, Maximiliano Abad, dijo que el tema Adorni es malo para el gobierno, pero también para el país.
9: Aclaró que los últimos conflictos del Poder Ejecutivo son innecesarios y autogenerados.
10: Para Abad, el oficialismo debe dar vuelta a la página en este tema.
9: En este sentido, dijo Abad que solo caben 3 posibilidades. Que Adorni renuncie, que lo echen o que el Parlamento lo corra del cargo.
10: En Córdoba comenzó a declarar el segundo detenido por el femicidio de Agostina Vega.
9: Se trata de Osvaldo Faceta, de 47 años, imputado por encubrimiento agravado.
10: El fiscal Raúl Garzón, en tanto, citó para mañana al mediodía a la tercera apresada en la causa.
9: Es Soledad Andreani, quien fuera amante de Claudio Barrelier, apuntado como autor material del crimen y que se negó a declarar.
10: Donald Trump destacó el Fondo de Reconstrucción para Irán, que aceptó como condición para sellar un pacto definitivo.
9: El acuerdo que se firmó en Versalles, además, establece una tregua de 60 días entre Washington y Teherán, con cese de hostilidades.
10: También el estrecho de Hormuz abierto sin peajes.
9: Resta ultimar los detalles de las condiciones por las que Irán se compromete a ser supervisado por su plan nuclear y su reserva de uranio.
10: Lluvias para la tarde y una máxima de 13 grados.
9: 11 grados 4 la actual, el cielo está cubierto. En la ciudad de Buenos Aires.
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0: Buenos días, te habla Ricardo, soy camionero. La verdad, que nos toman por boludo a los argentinos. Primero un gobierno y ahora este Adorni. Y ahora este gobierno de payaso. ¿Hasta cuándo?
1: Mariano de Cañuelas. El gobierno ya está, ya fue con Adorni. No lo tiene que hacer renunciar, lo tiene que echar para limpiarse. Si no lo echa, es porque están todos prendidos.
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0: 10:37 en la República Argentina. La repercusión y el fenómeno Messi, ¿eh? No para.
1: Mira, la mayoría, te voy a decir, dice, chicos, tómense el día. Incomprobable.
0: ¿En serio?
1: Incomprobable. Pero bueno, muchos dicen, tómense el día. Mirá la cantidad de oyentes, tómense el día. Bueno.
2: Seguimos todos por teléfono.
1: Raro sonaría. Bueno, acá lo tiene que decidir Fer. Pero, por ejemplo, hay otro que se pone la gorra, como Néstor Orlando, que dice, chicos, buen día. Los quiero, ante nada. Ni asueto, ni nada. Nadie se muere por un partido. Hay que cumplir con las responsabilidades, dice Néstor. Los chicos, con más razón, tienen que aprender que el mundo no gira alrededor de nadie. Todos tenemos que hacer lo que nos corresponde. Esto también aporta al manejo de la frustración. No podemos dejar de hacer lo que tenemos que hacer. Y largo la hace Néstor de las Flores. Pero te la tomo, Néstor, porque, bueno, vivimos en libertad de expresión.
0: Bueno, a ver, todos coinciden que es un fenómeno Messi, ¿no? Va a cumplir 39 años.
2: Sí, es un fenómeno. Y yo estaba viendo ayer en Kansas City, ya hay un mural de Messi.
0: Sí, impresionante.
2: Un mural de Messi.
0: Impresionante lo que genera, ¿no?
3: Del director técnico de Argelia, lo que dijo de Messi. Mira, te voy a leer uno muy cortito. Dijo, lo que Lionel Messi produjo esta noche no fue solo una gran actuación, fue una lección de fútbol dictada por una de las mentes y talentos más grandes que este deporte haya visto jamás.
2: Bueno. Y te agrego lo que dijo el director técnico de Champs, de Francia. Dice, existen los buenos jugadores, existen las leyendas y Messi.
0: No, impresionante. Y existe Fernando Signorini, obviamente, ¿no? Que tiene mucho que ver para charlar con nosotros, que conoce mucho de todo esto. Fernando, gracias por atendernos. Fermanchini y todo el equipo en la mañana de Continental te estamos saludando. Buen día, gracias por atendernos.
4: Hola, buen día, ¿cómo están?
0: ¿Cómo está, Fer? Un placer, ¿eh? Gracias por atendernos. Y, por supuesto, vos sos hombre de consulta permanente. Contanos este fenómeno Messi. Va a cumplir 39 años y lo vimos a un 100. ¿Cómo se explica esto, Fer?
4: No, bueno, son esas cosas que afortunadamente no tienen explicación, salvo que uno sea bastante vanidoso o bastante estúpido. Son esos chicos que desmienten las teorías religiosas de que Dios hizo a todos los hombres iguales. Yo no le creo. A esto le tiro más levadura, por lo menos a él, ¿no? Porque es realmente increíble desde todo punto de vista. Creo que fue muy buena la decisión en el último año y pico, sacarse todas esas presiones que tenía en los equipos tan competitivos e irse a Estados Unidos a jugar en una liga que le permitía seguir ensayando todas esas cosas que solamente él hace, pero llegar con una carga de estrés, una carga emocional y física mucho menor y además con menores posibilidades de recibir faltas a lo mejor más graves en torneos de mayor competitividad, ¿no?
0: Seguro. Pero... Sí. te escucho con atención.
4: No, que todo lo demás tiene que ver con eso. Él tiene dos hermanos que fueron criados en la misma casa, seguramente con las mismas caricias, el mismo afecto, se alimentaron igual, fueron a la misma escuela. Y sin embargo, los otros dos no pueden hacer con cuatro manos lo que él hace con el pie izquierdo. ¿Y por qué? ¿Y por qué no? Nadie lo sabe, ¿eh? No, ni siquiera la ciencia lo sabe. Esto, o por lo menos todavía no llegó a indagar hasta ese punto, como también pasa con otros fenómenos en otros deportes o en cualquier otra disciplina ligada al arte, porque el fútbol también él lo transforma en un hecho artístico, su manera de jugar al fútbol, su increíble capacidad, ese olfato que tiene más que ver con el instinto animal, con el ser racional, de ir pensando y vislumbrando. Mientras todos corren, él está pensando, ¿no? Y después toma esas decisiones que son increíbles y que le hacen llegar en el momento justo o ver cosas que nadie ve, porque, entre otras cosas, también él tiene esa propiedad que yo alguna vez comenté de Diego, según el doctor Antonio Dalmonte, cuando me dijo, tu amigo hubiera sido un excepcional piloto de pruebas de vena de guerra, y ante el obvio, ¿y por qué, Antonio? Porque tiene una inusual capacidad del campo visual, son esos chicos que muchas veces hace que en la cancha uno escuche con asombro eso de que tiene ojos en la nuca, no tiene ojos en la nuca. Tiene, te repito, propiedades que no todos los seres, es más,
0: claro,
4: muy pocos seres humanos tienen, ¿no?
0: Sí, yo, para mí son distintos. Vos tuviste muchos años al lado de Diego Armando Maradona, y a veces te deben de preguntar, ¿no?, en esa mesa de café, che, vos estuviste con Diego y mirá el fenómeno Messi. Las comparaciones son odiosas, pero son, a ver, dos personajes que nos dieron y que nos da el fútbol argentino, que son distintos, son diferentes, son tocados con la varita mágica, porque pasó con Diego Armando Maradona y pasa con Messi, ¿no?
4: Sí, yo quiero salir del tema o de eso, de encasillarlo dentro de una nación o de una nacionalidad, porque aunque fueran brasileños o fueran japoneses, yo creo que hay que admirarlos igual.
0: Seguro.
4: ¿No? Yo digo, ¿qué pasaría si fueran brasileños, ¿no? Y a lo mejor Neymar fuera argentino. Por eso que muchas veces hay connotaciones que no hay que tener en cuenta. El fútbol es una maravillosa excusa, como alguna vez lo dijo Menotti, para ser feliz, y yo estoy dispuesto a admirar a todos aquellos que usen cualquier camiseta, porque yo no formo parte de ninguna tribu en ese sentido, ¿no? Yo creo que son jugadores universales que pueden ser afortunadamente disfrutados por todos aquellos que no se quedan encerrados en eso del nacionalismo o del chauvinismo mal interpretado.
2: Fernando, le habla Clara Mariño, ¿cómo está?
4: Hola Clara, ¿cómo te va?
2: Bien, bien, bien, Fernando, un placer hablar con usted. Yo lo escuché hace unas horas a Messi decir que él estaba viendo la serie de Nadal y dijo, yo me identifico mucho con Nadal en el sentido de la disciplina, de la superación permanente, de haberlo logrado todo y seguir, ¿no? Es decir, ¿cuánto juega en el presente hoy de Messi esa personalidad que él admira?
4: No, es decisivo. Que fue precisamente una de las cosas que yo le reproché hacia el final de la carrera a Diego, ¿no? Cuando le dije que para mí vos cometiste un error. Vos te conformaste solamente con ser el mejor del mundo. ¿Cómo? Claro, porque vos nunca te desafiaste a vos mismo para ver hasta dónde podía llegar, porque él mismo lo dijo, qué jugador hubiera sido si no hubiera tomado cocaína. En cambio, Leo, que no tuvo la desgracia de caer en esa adicción, él, yo creo que le importa mucho más ser lo mejor que él puede ser que ser el mejor de todos. Yo creo que ese es el verdadero éxito, porque a lo mejor muchas veces sos el mejor de todos y no te cuesta tanto porque son fenómenos de tal calibre, y aunque nos parezca mentira, ya no le cuesta tanto. Pero el problema y lo más difícil, no solamente en el fútbol, sino en la vida, es entender que el éxito no es, porque la competencia tiene algo de perverso, porque estamos educados en ella. ¿Por qué yo tengo que ser mejor que otro? ¿Por qué tengo que tener la obligación? No, la obligación mía es ser lo mejor que puedo ser en cada cosa que haga, como estudiante, como amigo, como padre, como hijo, como todo. Entonces la sociedad sería distinta y mejor, pero como únicamente se premia al éxito, y el éxito también muchas veces no se revisa porque si ganas tenés razón, yo digo que no. El éxito, y esto es de Platón, no lo digo yo, lo aprendí en un libro que en el 86 Jorge Valdano en la concentración del América me prestó, en un ensayo sobre él, y decía precisamente eso, el desafío no es ganarle al otro, no, el desafío es ganarse a uno mismo, ser mañana mejor que hoy en todo sentido, no solamente como jugador de cualquier deporte, ¿no?
0: Qué interesante. Fer, lo último, te saluda Pocho Rossi.
5: Hola Fer, profe, ¿cómo le va?
4: Muy bien, ¿vos?
5: Muy bien. Lo quiero meter más en el tema mundial, precisamente, y en su rol de preparador físico. Estamos viendo muchos jugadores lesionados y muchos jugadores que llegaron lesionados. ¿Cómo se trabaja en la cabeza de ellos? Porque usted creo que bien conoce esa profesión y me gustaría saber si tiene unas palabras para el Mundial de la FIFA y esta presión de llegar rápido al Mundial, ¿no?
4: Yo creo dos cosas. Una es, primero, hablar con ellos, ¿no? Porque nadie mejor que ellos saben de la manera en que vienen, cómo hacer para estar mejor. El poder no hay que tomarlo como una vasija a la que hay que llenar. No, son antorchas a las que hay que encender y después, bueno, ayudarlo a que no desaten un incendio voraz. Pero el entrenamiento consta de dos grandes partes. Uno es el esfuerzo, es cierto, pero el otro es el descanso. Porque si no, llegas a nivel de exigencia en que los sistemas de reportación de energía se agotan y ya no te van a brindar más la posibilidad de esfuerzo es importante. Yo creo que más que nunca el cuerpo técnico, que para eso está muy capacitado, ya lo han demostrado, van a tener que manejar ellos el entusiasmo de los jugadores y no dejarlo a los jugadores, porque los jugadores, aunque estén con muletas quieren jugar. No, de ninguna manera. Esto es un equipo de fútbol, hay que usar la inteligencia y todas las reservas energéticas a favor del equipo, porque no es un deporte individual. Yo digo que al mismo Leo, en algún momento van a tener que decir, bueno, para este partido o no lo jugués o andate afuera apenas el resultado esté resuelto, para ahorrarle riesgos de quedar ante un partido que ya está definido.
0: Sobrecarga, esa famosa sobrecarga. Claro, sí. Fer, querido, sí. Abrazo siempre es un placer hablar con vos, gracias por estar siempre, saludo enorme, y cuando andes por la radio nos encantaría verte, darte un abrazo, sabés del respeto y del cariño, Abrazo enorme.
4: Por ahora abrazo no, porque estoy muy resfriado y no puedo contagiar.
0: Fenómeno, Fernando, un fenómeno. Gracias, Fer, abrazo grande. Fernando Signorini, compartiendo la mañana con nosotros, 10:48 en la República Argentina. Qué claro, ¿no?
2: Sí.
0: Qué conceptos claros, ¿no?
2: Realmente es un placer escucharlo.
0: Siempre.
2: Un placer.
0: Siempre. Linda nota, gracias, producción. Señora, ¿qué nos dicen los oyentes?
1: Buen día, Manchi, ¿cómo andan? Hay muchas escuelas directamente que no dan clases. Dejan que los niños miren en sus casas. En la época de mi niñez siempre estaba el maestro de la escuela que llevaba su propia tele y usaba de antenas una papa con alambres para sintonizar ATC. Saludo, Cristian, de Concordia. Los escucho todos los días. Gracias a la gente de Concordia.
0: ¿Cómo se prende la gente, no?
1: Sí, obvio, sí. Porque es un tema que nos
0: atraviesa. ¿Qué hacemos el lunes?
1: Todos. ¿Qué hacemos el lunes?
5: Hay que verlo en la casa.
0: Para, hay muchos restaurantes que ponen la pantalla y ya te reservan la mesa. Sí.
1: Hay mucha reserva, ¿eh? En lo del hijo había mucha reserva. Hay mucha gente que dice, che, yo no arriesgo para ir a ultimar detalles. Yo salgo en la famosa horita de almuerzo del trabajo que está permitida. Se puede extender a una horita, quien dice una hora, dice dos.
5: Dos horas.
1: Dice dos, no me servía, no había mucha gente.
0: Y fíjate que hay restaurantes que me pasó, no reservan. Tenés que ir por orden de llegada. Entonces no te complicás, ¿viste? Porque hay muchas reservas que no pueden ir. Entonces, nosotros abrimos las puertas a las 11 de la mañana, 11 y media, 12. Bueno, llegás y ya empezás. Dame la picada, dame un trago y ves el partido y te quedás.
1: ¿Pero qué vamos a desayunar? Entonces arrancamos las 10.
0: Vos no, pero hay mucha gente que hace... Mirá, el boliche... yo estuve anoche en el boliche de Nico.
1: Sí, vas ganando.
0: Hablé con él en el boliche de Nico. Sí. Y
1: ¿no van a tomar
0: dice,
1: reservas?
0: Vamos.
5: Vamos.
0: Sí, vamos, es dale.
5: Ah, dale, que va.
1: Bueno, lo que pasa es que el caso del bolchénico tiene mucha capacidad.
0: Ah, si yo fui al de Cabrera y Julián.
5: Es muy lindo ese.
0: Muy lindo. Se come muy bien, te atiende muy bien.
1: Tenés en el primer piso, tenés lugar.
0: Y si no, podés ir al de Mariano Hacha y Avenida Los Incas.
1: Claro, pero si es un restaurante con pocas mesas y qué sé yo.
0: Reservás. Pero boliche de Nico, tiene 300
1: cubiertos. Pero qué disyuntiva que tenemos, por favor, 1144-000-590. ¿Qué hacemos? ¿Qué haces vos?
5: ¿A dónde
1: el
5: podemos
1: lunes
5: ir a verlo?
1: ¿Dónde lo ves al partido?
6: Hay otras alternativas.
1: ¿Te haces el enfermo? ¿Qué hacen los chicos? ¿Van a la escuela?
5: ¿Qué lugares? ¿Hacemos el
0: lunes? Galera tiene otras alternativas. A ver,
6: albergues transitorios.
5: No, señor.
0: Eso es un cuento
1: chino. Siempre
0: chino.
1: Tan perversito.
6: No, pero muchacho. Ustedes están preguntando, yo le estoy...
7: Perdóname, no sé, a las veces que yo he concurrido
5: a
7: algún lugar de esas características, hace mucho tiempo, por supuesto, ya los televisores son chiquitos.
6: No, sí, hace mucho que no vas, ¿no?
1: Y ahora música.
6: ¿A dónde te llevaron, eso? Espera.
5: Claro. Sí.
6: Cinco estrellas, ¿no? Cinco estrellas se veían por afuera de la chapa.
1: Si a mí un caballero me lleva el pelo.
6: No, por favor. Ay, no.
0: A ver, perdón. Hablemos, perdón, señor.
1: Si a mí un caballero me lleva un telo, ¿ver un partido?
5: Me baja el líbido.
1: No, me baja el líbido.
6: Pero vas a ver el partido, chico.
0: Para, ¿se dice telo?
1: Telo, a mí me gusta decir telo.
6: Hay muchas formas.
1: Albergue transitorio me da...
0: Póngame en modo...
1: Me da chancho.
0: ¿Perdón?
1: Me da chancho, albergue transitorio.
5: Es muy largo,
1: es
5: aparte.
1: Es un toque y me voy.
6: Vos te llevas la sábana, ¿no? Sábana propia, ¿no?
0: Pero
1: me
0: para,
1: gusta
0: puede
1: pernoctar.
0: Ser... vamos a un hotel.
1: La casita del amor es distinto, ¿viste?
5: Pero a ti lo suena como más...
6: Claro. Te lo digo, te lo digo,
5: te
6: ya.
5: Te lo digo.
6: Claro.
0: Me parece medio...
1: ¿Qué? Sí.
6: Quita penas.
1: Pero está bien lo que suma. A ver, está bueno. Ahora vos me decís, vamos a ver el partido y lo concretás. O sea, lo que hacemos es ver el partido... Me levanté, me voy.
6: Bueno, pero a esa hora son turnos libres.
1: O sea, no hay tiempo límite.
6: Mamá me contó. Me contó mamá, Fer.
0: ¿Usted qué tiene?
1: Ay, por favor,
0: la Black.
1: A tu madre.
6: La Manchinicar.
0: No, pero digo, no sabía que se le decían telo.
1: ¿Qué hacemos el ¿cómo le
6: gracias
1: lugar?
6: Por todo, listo.
5: ¿Cómo le decía? ¿Cómo pensaba que le decía?
0: ¿Vamos a un hotel?
6: No,
1: hay hoteles. Hay hoteles. cinco estrellas, donde puede decir, podemos ir a merendar al hotel y de paso vemos el partido, de golpe tienen una sala, es una habitación que tiene la habitación, la sala, o sea...
0: Está muy bien.
1: El claro. pool, tiene de todo.
0: Ahora, yo
1: pool,
0: no te la creo, pará, yo no te la pool. creo, porque mira...
5: ¿A dónde fue? ¿A Las Vegas?
0: Escuchame, a vos te ven entrar a un hotel, ella ¿qué le decís? Pulir. Mira, fui con mi secretaria o fui con los chicos del laburo al hotel, ¿cuántos entran a una habitación? Dos entran nomás.
6: Sí, en ese sí.
0: ¿Y entonces cómo vas a ver el partido en un hotel?
5: Galera no contó que fue con un amigo a ver, claro. que estuvo en Tandil.
1: Chicos,
5: y no
1: sé. Hay hoteles que tienen capacidad para.
5: Estamos trabajando,
6: ¿no? Está laburando, es trabajo.
1: Claro.
6: Ya lo dijo en la película de Isabel Sarli.
0: ¿Te imaginas que trabajaron en un hotel con el profe Jiménez? Lo más aburrido que hay.
7: ¡Johnny Longa! ¡Ay, qué acusación!
1: No.
6: Está
1: lo,
6: bien
1: le
6: dicho.
1: Tengo mucho respeto.
6: Está bien dicho,
5: no es albergue transitorio, es albergus transitorius del
6: claro,
5: griego.
6: Claro.
0: Bueno, me voy. Señoras y señores, 10:53 en la República Argentina. Hacemos una breve pausa, despachamos. Ya venimos, gracias por acompañarnos. Estamos juntos hasta las 2 de la tarde. Línea de oyentes, redes sociales.
1: El 1144-000590. Te queremos escuchar. Capaz que no se nos ocurrió nada. ¿Qué tenemos que hacer el lunes? Alguno por allí dijo, chicos, hay que trabajar. Bueno, está bien. Y si no, surge otra posibilidad. ¿Qué se te ocurre para zafar y poder ver el partido? 1144-000590.
0: Pausa, ya venimos.
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0: Buen día, Manchi equipo. ¿Cómo les va? Habla Gastón de acá de La Plata, camionero. Para mí, bueno, estos primeros partidos hay que verlos donde les toque. Y después de los 16avos, sí, ahí hacerlo. Si se jugaría tipo 14 horas, trabajar hasta el mediodía y bueno, dedicarle a poderlo mirar. Bueno, muy bueno el programa, les mando un abrazo grande.
1: Buen día, chicos, ¿cómo andan? Bueno, como siempre, Fer, tu socio, tu fiel oyente número uno, Pablito de Espeleta. Yo no normal trabajo de 9 de la mañana, de corrido hasta las 5 o 6 de la tarde, y bueno, después sigo haciendo cosas en mi casa. Como lamentablemente no hay un joraca que hacer en el trabajo, no pasa nada, está todo muy mal. Calculo que no me iré a mi casa y volveré. Una de dos. O se diagrama el trabajo y cortamos a sola dos. O lo trataré de ver mientras laburo acá y verlo un poquito con el celular. Lamentablemente, como dice Clarita, coincido completamente. El argentino tiene que, si juega la selección, no importa cómo está la economía, se muere el país, se muere. Son dos horas que se te plancha todo. Y la verdad que no sé si está mal o está bien, porque es una vez cada 4 años, pero tenemos otras urgencias, me parece. Pero bueno, del derecho al revés, la vida continúa y lo principal es tener salud. Los amo a todos.
2: Buen día, Fernández, equipo, hermoso equipo que tenés. Felicitaciones por tu programa. Yo soy de La Idea, soy camionero del Río Tubojó y ahora voy viajando para Rosario, pero soy de La Idea que, bueno, nosotros, yo en los partidos no los miro nunca, ningún equipo, lo escucho después de que termina, los comentarios o al otro día recién. Eso, toda mi vida hice así. Y siempre laburo en esto y, bueno, la traba que tenemos nosotros es que, bueno, cuando están los partidos de selección o partidos importantes, el puerto te para 2 horas. Que tienen los televisores y todo para que la gente mire. Es una buena idea, aunque por ahí a mí no me gusta porque uno quiere seguir laburando y quiere avanzar, pero es así, sería lo correcto. Que por ahí te den, llega la final argentina, que te den ese día, bueno, es totalmente diferente, pero para mí es. Todos los puestos de trabajo están los televisores puestos para que disparen esas 2 horitas para mirar para arriba. Gracias, mil felicitaciones, sigan así.
3: 10:59 en la República Argentina. Qué lindos mensajes, por Dios, que estamos recibiendo, Clara.
4: Realmente muy lindos y una diversidad en las opiniones que me encanta.
5: Yo acá leo los que quiero. Así te lo digo. Bueno. Leo lo que quiero.
3: Por favor.
5: Hola, Manchi, lo mejor que pueden hacer es mirar donde te toque. El que toca, toca, la suerte es loca. El tema es apoyar y transmitir buena vibra, cariños, Beatriz de Rojas.
3: Qué bueno donde te toque. El que toca, toca.
5: La suerte es loca.
6: El que toca, toca.
3: No. Che, me escribe el profe Jiménez.
5: ¿Qué dice?
7: ¿Qué dijo?
3: Es largo.
5: No, me da miedo.
3: Pero cierra. Yo todo. ¿Aburrido yo?
5: ¡Opa!
3: Eso está escuchando el profe. Está escuchando el profe. Está escuchando el profe. Señoras y señores, 11 de la mañana en toda la República Argentina. ¿Sabe quién está escuchando que dejó un mensaje hermoso?
5: ¿Quién?
3: La mamá de Bernucci.
5: ¡Ay, qué linda!
3: La Tana, le mandamos un beso enorme. Qué lindo tener a mamá y que mamá pueda.
5: Viste que los hermanos son un calco, son iguales.
3: No, me encanta. Pero muy aparte, parecidos. Me encanta cuando los hijos pueden disfrutar a los padres. No, y los padres ven crecer a los hijos formándose, ¿no? Es un valor tan preciado, tan preciado. Mamá siempre sintonizaba la radio y era una de las presidentas del club de fans, porque aparte escuchaba cada programa, cada detalle, y por supuesto muy crítica, ¿no? Para bien siempre. Y en la pausa me llamaba y me decía, qué linda la nota con este, qué linda la nota con el otro, mandale un beso grande a la mesa. Y en ese momento estaba Juan Amelia Troisi y Laurita, sí. Y me decía, mandale un beso grande a Amelia. Qué bien Amelia, qué bien que está Amelia, Papi, ¿le mandás un beso grande a Mauro? Qué bien que está Mauro Viale. Entonces, terminamos el programa y yo le decía a Mauro, saluda a la Alcira. Entonces le digo, mamá, te saluda Mauro Viale. Hola, Mauro, ¿cómo le va?
5: Qué linda.
3: Qué lindo, mamá. y estas cosas se extrañan. Por eso recién dejaba un mensajito a la mamá de Bernucci, de Roberto, y me encanta, porque los padres ven crecer a los hijos ya formados, y a mí me llena el alma, ¿eh? Así que esa reciprocidad entre padre e hijo es muy lindo poder vivirlo, poder sentirlo, hablarles, mirarles a los ojos, y si tenés esa posibilidad, hacerlo. Siempre decir a cuánto la más, besá, la mala, y acompañala, ¿eh? De eso se trata, ¿eh? La vida es muy corta, y los papis es lo más preciado que uno puede tener, y si lo podés disfrutar,
5: total,
3: dale para adelante, ¿eh? No te quedes, ¿eh? No dudes un instante, y si se te pinta un lagrimón, es por amor. De eso se trata. Señora, Servicio Informativo Continental.
5: Nos informamos con Lorena Di Gesso y Lucho Del Acqua.
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7: 11 de la mañana, 2 minutos.
8: Temperatura 11 grados 4, cielo nublado.
7: La Casa Rosen confirmó la compra en efectivo por 8 millones de pesos y la factura la hizo a nombre de una empleada de Adorni.
8: Gisela Coxis, empleada de Adorni en la vocería, compró 3 somiers completos en el local Rosen de la esquina de Libertad y Arenales.
7: La factura incluye colchones, juegos de sábana, almohadas y edredones de calidad premium.
8: En tanto, el juez Daniel Rafecas resolverá en las próximas horas sobre el pedido del fiscal Marijuán para citar a indagatoria al hermano de Adorni.
7: Marijuán solicitó que Francisco Adorni declare por presunto enriquecimiento ilícito al considerar que omitió datos en su declaración jurada.
8: Mientras tanto, la agencia de recaudación ARCA intimó al contratista de Adorni.
7: Le pide a Matías Tabar que justifique sus ingresos y la declaración de 2024 y 2025.
8: A todo esto, por Continental, el director de la consultora CB Opinión Pública, Cristian Boutier, dijo que Adorni afecta la moralidad del gobierno.
7: Aclaró que la defensa que hace Casa Rosada del jefe de gabinete va en contra de los propios valores.
9: Lo de Adorni es para un libro, ¿no? Claramente está erosionando el capital simbólico del gobierno, de la lucha contra la casta, de los privilegios y de principalmente la moralidad. Creo que se está erosionando fuerte, que el gobierno sea un paladín de la moralidad. Pero es un capítulo en sí mismo, porque las reacciones del gobierno van en contra de los manuales del accionar político. O sea, el gobierno nos protege por sobre todas las cosas. O sea, pero bueno.
8: En el juicio por la muerte de Maradona declaran hoy 2 acompañantes terapéuticos de Diego.
10: El juicio por la muerte de Maradona asuma hoy una nueva audiencia. Declaran testigos que estuvieron cerca del astro argentino en sus últimos días. Hablamos de Monona, como se conocía la cocinera de Diego, y a los 2 acompañantes terapéuticos que estuvieron en los primeros días de la internación domiciliaria en Tigre. Monona estuvo con Maradona hasta el último día. Sin embargo, los otros 2 testigos fueron echados a la semana. Uno de ellos dijo que todo el entorno de Maradona hablaba por él, pero el propio Diego nunca hablaba. Hoy los 3 deberán testificar ante la Fiscalía. Florencia Fossati, Servicio Informativo Continental.
7: En Bahía Blanca aseguran que el bebé intoxicado con cocaína ya había sido internado hace un mes por un cuadro similar.
8: Para las autoridades, la intoxicación podría haberse producido cuando la madre lo amamantó, aunque la mujer negó haber consumido cocaína.
7: De todas maneras, el bebé no será dado de alta hasta que la justicia de menores defina la situación.
6: Pronóstico.
8: Para hoy se espera tiempo inestable, probables lluvias por la tarde, también a la noche y durante la madrugada. La máxima baja, 13 grados.
7: 11 grados 4 la actual, cielo cubierto en la ciudad de Buenos Aires.
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0: día, ¿qué tal? Le habla José de Bransen. Están debatiendo el tema del partido del lunes. Y bueno, si damos un asueto por el partido, da la pauta de cómo estamos como país. ¿Qué es lo que priorizamos? ¿Qué es lo que no? Yo creo que el partido lo tiene que ver el que puede y el que no. No, si tiene que trabajar, no hay que dejar de trabajar por ver un partido de fútbol. Que no deja de ser un partido de fútbol. Muchas gracias, saludos para todos.
1: ¿Qué tal, Fer? ¿Cómo te va? Bueno, me encanta esto del feriado. El feriado por el partido. Acá tenemos que laburar hasta los feriados, no feriado por el partido, al revés. Sábado, domingo, estamos fundidos. Le debemos 15 velas a cada santo. Tenemos que laburar todos los días. Y bueno, si queda algún ratito de tiempo, el partido es importante, sí, lógico, pero estamos hecha mierda. Chau, chau.
2: Hola, buen día, Continental, Mancini, un saludo grande. Estoy con vos, eso, ¿eh? Hay que ir paso a paso con la selección, ¿eh? Es un partido nada más, ¿eh? Aparte, no, si fuera la final, sí, estaría bueno un asueto, ¿no? Pero no, todavía no ganamos nada, ¿eh? Es un partido, tranquilo, como dijo Scaloni, que cualquiera te puede ganar, ¿eh? Mirá lo que nos pasó con Arabia Saudita la otra vez. Así que tranquilo, que paso a paso, y a respetar a todos los equipos, ¿eh?

0: Muy buenos días, es la hora 11:08 minutos en el territorio nacional Santa Fe. Hoy la tenemos con algo de inestabilidad en el tiempo. Y como es costumbre, a esta hora de la mañana vamos a tomar contacto con exteriores. En este caso, nos vamos a comunicar con Federico Hayes, gerente de la banca minorista del Banco Santa Fe. Buen día, Federico, ¿cómo te va? A ver si te tengo, no tengo el retorno. Ahí sí te tengo, Federico. ¿Cómo estás? Hola.
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0: Intentamos nuevamente a las 11 y 10 minutos el contacto con Federico Hayes, gerente de la banca minorista del Banco de Santa Fe. Buen día, Federico, ¿cómo te va?
1: Hola, buen día, ¿cómo te va?
0: Pero muy bien, ¿y vos?
1: Muy bien, por suerte, gracias.
0: Bueno, Federico, te molestamos para consultarte acerca de este nuevo plan de protección de ingresos que está impulsado por el gobierno de la provincia de Santa Fe en forma conjunta con el Banco de Santa Fe, para que nos cuentes un poquito en qué consiste este plan.
1: Bien, perfecto. Sí, el plan de protección de los ingresos, o el plan de desendeudamiento, como también le llaman, es una iniciativa de la provincia, donde nosotros como agentes financieros estamos acompañando con toda nuestra estructura. Hoy el foco del banco está puesto en acompañar a los clientes y a las familias que por ahí ante la urgencia tomaron algunos compromisos en distintos lugares, ingresaron con un círculo de deuda que hoy no pueden afrontar y están necesitando algún tipo de solución. Entonces nosotros lo que armamos con la provincia fue una solución concreta. El concepto del plan es unificar todas las deudas en un solo préstamo, que puede ser de hasta 60 meses, con una tasa muy accesible y con una novedad, que es que la primer cuota recién la empiezan a pagar en el tercer mes. O sea, hay dos meses de gracia, como alivio inmediato, digamos, para esa familia.
0: La pregunta es saber si uno tiene que tener algún tipo de relación con el Banco de Santa Fe para poder solicitar este tipo de préstamo para el desendeudamiento.
1: No, perfecto, es muy buena la pregunta. No, la verdad que no, el plan está dirigido a todo lo que es empleado público provincial activo y pasivo. Esto quiere decir que los jubilados provinciales también ingresan en el plan. Y también ingresan todo lo que es empleados privados, empleados de municipios, monotributistas y autónomos. Todos ellos pueden inscribirse siendo clientes o no siendo clientes, y la forma de inscribirse es totalmente digital. Ingresan en el ID ciudadano, ponen su QR, su clave, y en el ID ciudadano apenas ingresás, hay como un buscador de trámites. Ahí ponen la palabra desendeudamiento para no buscar entre todos los trámites. Y ahí lo primero que le pregunta es si es un empleado de la provincia activo o pasivo, o si es un empleado privado, municipal, monotributista o autónomo. Selecciona la opción que corresponda, completa sus datos filiatorios, y una vez que completa los datos filiatorios, esa información ya viaja al gobierno. El gobierno hace el análisis que tiene que hacer y nos comparte al Banco de Santa Fe para que nosotros hagamos el análisis crediticio. Y nosotros en 48 horas estamos llamando, estamos mandando un WhatsApp y un mail a cada uno de los clientes diciéndole que ya se puede presentar en la sucursal a finalizar el trámite, que es firmando la solicitud justamente.
0: Si yo pido ese dinero para un desendeudamiento y lo utilizo para otra cosa...
1: No se puede.
0: Bien.
1: No, porque está muy bueno también la consulta. Este desendeudamiento es cerrado, no se disponibiliza la plata en la cuenta del cliente. ¿Cómo funciona? El cliente, para finalizar el trámite, lo que nos tiene que traer es, bueno, obviamente que su DNI, y después lo que serían los formularios de deuda de sus acreedores. O sea, si él lo que está queriendo es desendeudar, por ejemplo, una mutual, tiene que ir hasta la mutual, decirle, ¿me podés dar la deuda actualizada que tengo a la fecha? Y con ese papel o ese certificado que le entregan, se presenta en el banco. ¿El banco qué hace? Liquida un préstamo y ese

0: Y algo muy importante es el alivio inmediato, porque al tener 2 meses de gracia, te dejan de descontar de la mutual, porque lo acabas de cancelar, y el Banco de Santa Fe todavía no te cobra la primer cuota hasta pasado los 60 días. Y entonces,
1: algo muy importante para tener en cuenta es que mucha gente que se ha endeudado lo ha hecho con tasas altísimas, y que esto mata dos pájaros de un tiro. No solo que evitas ese desendeudamiento, vas a cancelar tu crédito a esa tasa alta y tomás un crédito a una tasa mucho más conveniente.
0: Sí, exacto. Y ahí está muy bueno esto que comentás, porque quiero transmitir de que no solamente los empleados provinciales activos o pasivos que tengan más del 25% de su sueldo tomado por cuota se pueden presentar al desendeudamiento, sino que todos. Como vos bien dijiste, aquel que tenga un préstamo que sacó por una urgencia y que ahora entiende que ese costo financiero total es alto y quiere adherirse al plan para bajar el costo financiero total, también lo puede hacer. No es una condición sine qua non de que tenga más del 25% del sueldo tomado.
1: Te consulto si hay más de una deuda, si se pueden ser acumulativas. Por ejemplo, debo patentes y debo un crédito. ¿Se pueden sumar esas deudas?
0: Sí, todo lo que entre a través de, en lo que es empleado de la provincia, activo o pasivo, sea jubilado provincial o empleado activo, se desendeuda la totalidad de lo que tienen con débito en el recibo de sueldo. Sí o sí. Se agarra toda la deuda de las cuotas que tienen en el recibo de sueldo y se arma un solo préstamo en el Banco de Santa Fe para cancelar todas las deudas. En lo que es empleado privado, monotributista o autónomo, como no tienen esta particularidad de que le debiten las cuotas del recibo de sueldo, ahí nosotros tomamos la deuda que tengan en el sistema financiero. Entonces ahí nos presentan las cartas de los acreedores y nosotros les refinanciamos o les desendeudamos justamente la deuda que nos trae.
1: ¿Hay algún monto máximo o mínimo para solicitar y para poder ingresar en este plan?
0: No, eso depende de cada una de las personas. Obviamente que nosotros hacemos lo que acordamos con la provincia. No, la cuota del desendeudamiento no puede ser superior al 25% del sueldo de cada uno de los clientes o de los empleados. Entonces, también determina el monto máximo el sueldo de cada una de las personas. Y monto mínimo no hay.
1: Otra cosa que estuve leyendo acerca de esto, de este novedoso sistema de préstamo, es que se puede seguir a través de la aplicación del Banco de Santa Fe.
0: Sí, correcto. En realidad nosotros enviamos, así como te comenté, que a las 48 horas nosotros enviamos un mensaje de WhatsApp. Lo que estamos haciendo es todo un recorrido para que el cliente se quede tranquilo de comunicación. Entonces, en cada instancia del préstamo nosotros le notificamos al cliente cómo está, digamos, su trámite. Por ejemplo, al momento de transferir y cancelar con las mutuales, le estamos enviando por WhatsApp o por mail el comprobante de la transferencia, para que ellos se queden con ese comprobante, aunque no haya pasado la plata por la cuenta, como mencionábamos antes, ¿no?
1: Sí.
0: Así que sí, está todo muy organizado y la verdad que los primeros feedback que tuvimos de los clientes fueron muy positivos.
1: Y están utilizando herramientas de inteligencia artificial y de última generación para poder llevar todo esto adelante.
0: Sí, exacto. Estamos utilizando, bueno, lo que es RPA, que es robotización, justamente para que en cada paso el cliente esté notificado, digamos, y como son grandes volúmenes, la tecnología en estos casos nos ayuda.
1: Federico, quiero agradecerte por tu tiempo, enviarte un saludo grande y agradecer en nombre de todas las personas y nuestros oyentes que están endeudados y que buscan una forma de tener un alivio, y creo que esto es una herramienta muy positiva y muy conveniente. Recordemos que hay que entrar por la ID ciudadana, que es fundamental tener eso y tener a mano el número de CUIT o CUIL para poder comenzar con estos trámites. Y que en un plazo breve, en 48 o 72 horas, si está todo correcto, se resuelve prácticamente de forma inmediata.
0: Exacto, Fabio. Bueno, muchas gracias por el espacio y, bueno, saludos para los oyentes también.
1: Muchísimas gracias. Que tengas

0: Un lindo día. Y así pasó igualmente. Federico Hayes, gerente de la banca minorista del Banco Santa Fe. Continuamos con nuestra programación.
1: Etcétera, para ellos ya está, es un tema cerrado.
2: Terminado. Gustavo, lo que pasa, perdona que te interrumpa, pero lo que pasa es que se siguen conociendo gastos que enojan a la población, porque ahora se conocieron supuestos gastos por 8 millones de pesos en sábanas. ¿Qué vos decís? Bueno, no es mucho 8 millones de pesos, pero claramente ninguno de nosotros se gasta 8 millones de pesos.
3: ¿Qué puso un hotel sábanas, adorno? ¿No?
2: En sábanas para su
3: las
2: casa.
3: Las cabañas claro, de adorno.
2: No, son sábanas premium, deben tener mil hilos egipcios, no. Pero bueno.
3: ¿8 palos en sábana?
4: Yo busco oferta en sábana, imagínate.
2: Claro, mil. Pero siguen conociéndose cada día detalles que indignan más y que el caso no muere, digamos, hacen que, al contrario, que el fuego se revive.
1: Por eso, Laura, evidentemente, para la opinión pública, Adorni es un caso terminado, ya está, no va a cambiar el juicio respecto de Manuel Adorni. La pregunta es por qué lo sigue bancando el presidente, y uno diría, como siempre, porque puede. De acuerdo también a algunas informaciones, te dicen, miran las encuestas, el presidente dice, yo ya estoy estabilizado en 38-40% de imagen positiva, tengo 60% casi de imagen negativa, pero con eso banco, y esto ya no me va a dañar más. Y lo que le contestan otros funcionarios, está bien, pero nosotros no podemos avanzar con los temas que tenemos que avanzar, porque el Senado, si hubiese sesionado hoy, iba a tratar la ley de hojarasca, iba a tratar el proyecto de inviolabilidad de la propiedad privada, y no lo puede hacer como otros proyectos, porque no se puede sesionar en ninguna de las cámaras. Entonces está ahí la discusión, abroquelado el presidente diciendo yo ya pagué, no podría decir como dijo Maradona alguna vez, yo me equivoqué y pagué, digamos, pero la pelota se manchó, digamos, ¿no? La diferencia con lo de Maradona. Entonces,
5: ahora, perdón, Gustavo, da la sensación que en este caso, en el Senado, han perdido el apoyo del PRO y de la Unión Cívica Radical, y que la fecha deadline, ¿no? La fecha que va a definir todo es el 2 de julio.
1: Bueno, exactamente, pero si llega, lo que pasa es que antes del 2 de julio está la sesión del jueves que viene.
5: Claro.
1: Y en la sesión del jueves que viene, si finalmente presidida por Victoria Villarruel se convoca, lo primero que van a hacer es ver si pueden reunir, algo que tampoco es tan sencillo, para no pasar por comisión el tema de la interpelación de Adorni tiene que tener 2/3. Es decir, 48 senadores sobre 72. Ahí puede ser que el gobierno esté apostando a que no consigan ese número. Pero la otra alternativa es que en la semana previa traten de forzar que comisión dictamine el tratamiento de, primero es la interpelación del jefe de gabinete e inmediatamente es la moción de censura, para que de ahí pase a diputados y tenga el mismo trámite. Recordemos que la moción de censura, la interpelación y la moción de censura requiere de mayoría absoluta, es decir, de la mitad más uno. Pero para eso tiene que pasar por comisión. Si no pasa por comisión y se va directamente al plenario, requiere de los 2/3. De todas maneras, me parece que antes que el 2 de julio, que todavía suena lejísimo, aunque estemos a la vuelta de la esquina, está el jueves que viene. El gobierno quiere avanzar, Patricia Bullrich y otros le dicen, si querés avanzar, terminemos, cerremos con este tema, y el presidente ya sabemos la postura que ha adoptado.
2: Gustavo, te cambio un poquito de tema, porque me parece que es importante algo que vos dijiste, que es el tema de la posibilidad de que se vuelva a los mercados. Argentina, esta economía, esta semana obtuvo el aval del Banco Mundial por 2.000 millones de dólares, del BID por más de 500, y están todos los organismos, empezando por el Fondo Monetario Internacional, enfocándose en que Argentina tiene que volver al mercado de capitales. ¿Te parece que es el momento? ¿Crees que va a ser así?
1: A ver, yo creo que el momento podría ser septiembre, octubre, y la necesidad no es pensando en este año, sino en el año que viene.
2: 27, sí.
1: ¿Por qué? Porque las necesidades financieras de este año el gobierno ya prácticamente las tiene cubiertas y puchereando las puede cubrir con Banco Mundial, Fondo, etcétera, más las colocaciones en el mercado interno. Claro. El tema es el año que viene, donde hay una muralla de 24.000 millones. Hay distintas cuentas, no me quiero poner ahora.
2: Sí, hay algunos que llegan a 36.000 millones de dólares.
1: Sí, eso particularmente no lo comparto, pero creo que es menos, pero no importa, igual es mucho. Vamos a coincidir con que es mucho. Si el gobierno logra despejar colocando deuda este año el vencimiento del año que viene, te diría que estaría dando un paso muy importante, sobre todo porque reduciría en algo el estrés cambiario que se da en todos los años de elecciones presidenciales en la Argentina. Claro. Y podría colocarlo, sabemos que el ministro Caputo quiere hacerlo a la tasa más baja posible, él considera aún estos 400 puntos, que son 4%, sumado al 4 y pico, digamos, de la tasa norteamericana, le da 9, él considera que todavía es muy alto, pero yo creo que si en septiembre puede colocar, se va a aligerar de una carga que hoy todavía tienen los observadores internacionales respecto a la posibilidad de la Argentina de hacerle frente a los pagos del año que viene sin ayuda internacional.
3: 11:25 en la República Argentina. Cambio de tema rotundamente y hablábamos hoy temprano qué va a pasar el lunes, ¿no? Si hay asueto o no, si hay que trabajar o no, cómo nos ordenamos. Y quiero escuchar la opinión de Marangoni.
6: Por favor, a ver qué dice.
1: A mí me parece que ahí hay que dejar que cada actor decida. A mí me parece que en el ámbito privado y en el ámbito público se van a dar las situaciones de hecho. La verdad que no me parece que tenga que haber un instrumento legal que llame a, no sé, al asueto o a cosas por el estilo. Sencillamente porque la sociedad sabe cómo organizarse. En las empresas, ya todos saben, tienen el televisor instalado. Dicen, muchachos, es más, es una media jornada, se labura de otra manera.
2: Y reparten banderitas.
1: Público, exactamente. Y en el sector público, en general, la demanda de los propios ciudadanos hacia el sector público va a ser la ínfima. Saquemos, obviamente, todo lo que tiene que ver con el tema sanitario, el tema de salud.
3: Seguro, guardias, hospitales, claro.
1: No, igual, eso va de suyo. Pero en el sistema educativo, y cosa que me parece bien, me imagino que las escuelas públicas y privadas tendrán sus televisores y hasta los chicos querrán ver con sus compañeros el partido y creo que obviamente no hay que interferir.
3: Los recreos, vamos a tener recreos el lunes, ¿eh?
1: Sí, y además en eso, ni una punta ni la otra, ni decir, miren, por decreto se declara suelto, me parece que eso no corresponde,
3: no.
1: Pero por el otro lado, si yo soy docente y digo, bueno, 2 de la tarde vamos a ver la creación de la bandera, saquen una hoja, pero ¿sabe qué? Los pibes. Hay que dejar que. La gente sabe organizarse solita y me parece que no se requiere en este caso de instrumentos públicos.
3: Querido amigo, te mando un abrazo y nos reencontramos mañana.
1: Así será. Fuerte
3: qué
1: abrazo.
3: Placer. Fuerte abrazo, querido amigo. Abrazo enorme. 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
3: 11:28, Clara Marinho. Pasa rápido la mañana.
5: Pasa rápido la mañana y te cuento que además de Adorni y todo lo que se está hablando en materia de fútbol, hay gente dentro del peronismo con la cual yo estuve hablando ayer y me confirmó que para ellos el candidato a competir con Kicillof en una interna debería ser Jorge Brito.
3: Epa. Esto, a ver, Repetiste, por favor. ¿Viste? Clara lo tira así, ¿viste? No, no,
7: de poquito, porque hay que ir digiriendo lo
3: que
7: poco.
3: Claro, Clara, tiraste una bomba, 11:30 en la República Argentina. El peronismo.
7: Después mirá que nos levantan de todos lados.
5: Hay un sector del peronismo importante que llamábamos peronismo racional, ¿viste? Estas cosas, estas etiquetas que vamos poniendo.
3: ¿Cuántos peronismos hay?
5: Hay varios. Y no hay un liderazgo.
3: ¿Este qué peronismo sería?
5: El peronismo donde están Monzó, Pichetto, Diego Bossio, el moderado, quizás algún gobernador, que quieren aportar una renovación.
3: ¿Es peronismo?
5: Es peronismo.
2: Algunos van y vienen.
5: No hay nada en estado puro hoy. Los partidos políticos están destruidos.
3: ¿Pichetto es peronista?
5: Sí, Pichetto es peronista.
2: Es peronista, pero se fue en un momento del peronismo.
5: Van y
2: pero
5: vienen.
2: Bueno.
5: Es como está la política del 2001. Claro. Después del 2001, la destrucción de los partidos políticos trae todo esto que estamos dialogando todos
3: ahora,
5: los días.
3: Ahora, yo digo, ¿no? Nos están escuchando, peronismo. ¿Guillermo Moreno es peronismo?
5: Sí, claro.
2: El peronismo más duro, te diría.
3: Pero no entra en este peronismo.
2: No, para nada.
8: Por ahora.
5: Habría un interrogante.
3: Qué bomba tiramos.
7: Hay que hacer una línea de tiempo. De tal fecha a tal fecha, peronista. De tal fecha a tal fecha,
2: peronista.
7: Radical. De tal fecha a tal fecha. Y así va mutando.
3: Pero claro, sería, a ver, el liderazgo lo tendría Jorge Brito.
5: Claro, y gente del peronismo importante alrededor de él.
3: Diego Bossio manejó la cartera de ANSES.
5: Sí, también. Y fue también diputado.
3: Y diputado, claro.
5: Diputados, claro.
2: Sí.
5: Pero
2: bueno, lo que sí intentan, perdóname, Clara, es esa idea de un outsider, como sería un presidente de un banco o un presidente de un club grande como fue River, un outsider de la política llegando y canalizando al peronismo que hoy está hiperdividido, ¿no?
5: Básicamente lo que me dijeron, los diferencias de Kicillof, es el tema económico.
2: Claro.
5: Es el tema económico. Me dice, nosotros no tenemos nada que ver con el pensamiento económico de Kicillof.
3: No, ¿no se podrá hablar con Jorge Brito?
2: No está hablando. ¿Vos sabes que yo me lo encuentro? Claro, me lo encuentro en muchos eventos, qué sé yo.
3: ¿Y qué dice cuando le...?
2: Y te hace una sonrisita.
3: ¿No le decís que Mancini quiere hablar con él?
2: Sí, le mando...
3: ¿Y qué dice?
2: Y te hace la sonrisita así, ¿viste? Y bueno, después hablamos y se van, ¿viste? Es así.
3: Sería lindo tener una charla con él, ¿eh?
2: Sería hermoso.
5: Sí, claro.
3: Sería lindo. Bueno, deja títulos, Clara Marinho, ¿eh? Deja títulos. 11:30 en la República Argentina, ¿nos informamos?
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9: Sí, muy lindo todo.
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11: 11:32.
12: Victoria Villarroel confirmó en redes que asistirá el sábado a Rosario, al acto donde irá Milei con su gabinete por el Día de la Bandera.
11: La vicepresidenta dijo que Rosario es su segunda casa.
12: En tanto, al responderle a un usuario que criticaba al gobierno, Victoria Villarroel dijo que tiene más verdades para decir. No sé si están preparados para escucharlas.
11: Reiteramos, Casa Rosen confirmó que emitió una factura de 8 millones de pesos a nombre de una empleada de Manuel Adorni para compra de ropa de cama.
12: Fue en el local ubicado en Libertad y Arenales. Casa Rosen comercializa ropa de cama de hilados premium.
11: Los productos fueron adquiridos por Gisela Coxis, empleada de Adorni en la vocería.
12: El juez Rafecas, en tanto, resolverá el pedido del fiscal Marijuán para indagar al hermano del jefe de gabinete, Francisco Adorni, porque considera que mintió en su declaración jurada.
11: En otra arista, por el patrimonio de Manuel Adorni, Arca intimó a su contratista Matías Tabar para que justifique sus ingresos y declaraciones juradas de 2024 y 2025.
12: León 14 confirmó que visitará Perú en noviembre.
11: Lo anunció el propio presidente de ese país, José María Balcázar, tras reunirse con el sumo pontífice.
12: La noticia incrementa las expectativas de una posible gira del Papa que incluya Uruguay y también la Argentina.
11: Lluvias para esta tarde en la ciudad de Buenos Aires con máxima de 13 grados anticipa para las próximas horas el Servicio Meteorológico Nacional.
12: La actual 11 grados 6, cielo nublado.
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14: Ya son 11 de la mañana, 34 minutos, como siempre toda la información del campo en la voz del Alejandro Canepa. ¿Cómo estás?
15: Hola, ¿cómo están? Muchas gracias. 1.540 fueron los vacunos anotados y vendidos, lo habíamos comentado ayer en esta jornada anteúltima de la semana, producto de un remate especial, Hacienda a Disposición, realmente, que llevó adelante una firma agrocinataria que hace muchos años que acompaña a Radio Continental, que es Sáenz Valiente, Bullrich y compañía. Se trabajó bien, con venta rápida, ágil y fluida, la calidad acompañó la terminación, las remisiones, el origen de la hacienda, por eso hubo algunos precios interesantes, pero sin ningún tipo de locura. No está para locuras el precio, porque el mostrador no está convalidando y la venta de carne en la calle está muy planchada. Precios acorde a la calidad, a la terminación, a la clase de la hacienda, pero dentro de parámetros razonables. Novillos hasta 460, 470, 480, lotes puntuales a 4400, 4470 y 4720, ya más pesados de 495, 500, 510, 515, 520 kilos, 4500, 4550, 4600, pero hubo 4650 y 4670 con más de 520 kilos. Novillitos medianos, lotes puntuales hasta 390 kilos, 5000 y 5100. Pesados hasta 430 kilos, son todos lotes puntuales porque no hubo cantidad, como dar precios corrientes, 4.720, 4.900, 4.950, vaquillona mediana hasta 390 kilos, 4.620, 4.750, 4.800, pero hubo también 5.000, 5.150 y 5.200 pesos, eran excepcionales, dibujadas, y pesadas hasta 430 kilos en límite con vacas, 4.160, 4.370 y 4.500 pesos. Macho liviano, 5.300, hembras livianas, 5.000, 5.100, 5.200. 5.220 pesos. Se pagó por vaca definida 2.900, 3.000, 3.020, 3.450 y 3.670. Por vacallona 3.700, 4.150, 4.160. Conserva, yo diría ya, una conserva buena, 2.150, 2.200, 2.300, manufactura 2.350, 2.380, 2.400 pesos y toros a 3.370 y 3.570 pesos, reitero, 1.540 vacunos, todos de una misma casa consignataria. Falta la operatoria de mañana. Lo que respecta a operatoria de cereales, trigo, 293.660 pesos pagó la ternada en Rosario, $205 en Quequén. El maíz pagó 257.850 pesos en Rosario, $180 en Bahía, 178.40 en Quequén. La soja quedó en 465.000 pesos en Rosario, $310 en el puerto de Bahía, 307 en Quequén. Y el girasol en Bahía y en Quequén en dólares tonada, mismo número, 380. La cebada forrajera en el puerto bahiense, $195. Mercado de Chicago, todo para abajo ya temprano. En nocturno estaba marcando bajas. Se acentuaron los quebrantos para trigo y maíz entre $1.50 y $2 abajo. En consecuencia, trigo 223 y $226 para las posiciones julio y septiembre. Maíz 163.75 y $167.25 para julio y septiembre. Y la soja con una caída fuerte entre $3 y $4. $413 pagó la posición julio. $414.75 agosto. $415 da posición septiembre. Es todo, nos vamos a reencontrar 18:30 con ustedes como de costumbre en el día de mañana. Muchas gracias, buen programa.
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0: Continental. Hola, Mancini. Bueno, yo como si una jubilada el lunes, sí. Me siento en la misma silla acá con mi marido, somos los dos nomás acá. Así que esperamos con fe que todo vaya bien. Sí, sí, Messi. Yo ese día dije que iba a ganar 2-0, que lo hacía Messi y Álvarez. Pero bueno, lo hizo los tres Messi, santafesinos como yo. Bueno, vamos Messi y todo el equipo, porque ahí es un equipo como ustedes ahí. Bueno, son mi cariño. Beso, soy Dora de Loma de Zamora.
1: Buen día, chicos, ¿cómo les va? Bocha de Pigüé. La idea mía es que se trabaje normal, que se escuche Continental, se escucha el partido por Continental, y después de la noche lo mirás y total lo pasan dos o tres veces al partido, así que tranquilamente se puede mirar después. Bueno, les mando un abrazo, por esta zona está lloviznando.
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0: 11:44 en la República Argentina. Señoras y señores, ¿saben que hoy es el Día Internacional del Sushi?
1: ¡Ay, se me hace agua en la boca!
0: ¡Qué rico, por favor!
1: Dame, ¿cuántas piezas se comen, chicos?
0: 15.
1: 15, mi número es 15, pero me puedo exceder si están muy ricas.
0: ¿O es 10?
1: ¡10! Me quedo con hambre.
0: ¿Por sabiola cuánto es?
1: No, lo que pasa es que hay piezas y piezas. Hay algunas que son abundantes y otras que son...
2: Claro, y hay lugares y lugares para comer.
1: Totalmente.
0: Yo tengo el mejor lugar.
1: ¿Ah, sí?
2: ¿Ah, sí?
0: Yo, para mí es el mejor
3: lugar. Para mí, unas 8 es lo que te es suficiente. El resto es todo de gula.
1: Bueno, no, me encanta la gula. Aguante la gula con el sushi.
0: Perdón, ¿quién llegó? ¿Quién llegó? El Pai Francisco... ¿Cómo te queda? Sí, vení, vení. Tira un poquito de saumerio.
1: Mercedes Sosa.
0: A ver, yo digo esto. A ver, Clara Mariño, vos que sos objetiva. ¿Te gusta el sushi?
4: Me encanta.
0: ¿Cuántas pizzas te comes, la verdad?
4: De 10 para arriba.
0: De 10 para arriba. Sí. Claro, depende también del lugar, ¿no?
4: Claro.
0: A ver, Galero.
5: Sí, también. 12 piezas, ¿cómo así?
0: 12.
5: Sí, son, en un rol se corta en 4.
1: ¿Cómo se corta? Abrí bien la boca, mi amor.
0: ¿Cuántas pizzas te comes?
2: Claro, ¿qué? Vacío.
5: Sí,
2: pedazo vacío, ¿no?
5: 12, sí.
0: Yo creo que la media es de 10 a 15 pies.
1: Bueno, sí, sería la más golosa. Yo 15 me como.
0: No, pero acá, por ejemplo, venga Difonti, por favor.
1: ¿Cuántas se come Difonti?
0: El director de la radio que autoriza.
1: Ay, qué rico esto.
0: Puede opinar. Rico. Usted, Difonti, ¿cuántas pizzas come? La verdad, ¿eh?
6: 30.
0: Nah, si son rolls,
1: muy bien, dice la
0: ¿solo
1: verdad,
0: 30?
1: Chicos.
6: Si son rolls, 30. ¿Y si tenés algún sashimi, alguna cosita en el medio, un nigiri, ahí podemos. Un
0: ¿Es 25. Salsa Buenos Aires?
6: No, salsa.
2: Nueva York, seguramente.
6: Salsa, sí, claro. La que viene con mango. La que, sí, claro. La salsita de mango.
0: Yo tengo el mejor lugar.
1: Chicos, me da un hambre, por favor.
6: ¿En serio?
0: Yo tengo el mejor lugar. 15
1: ¿Dónde?
0: Puerta del Inca.
2: Oh,
0: bueno. Para mí, no, para mí es el mejor sushi.
6: ¿Sabes que estuve viendo que tenía reseñas de 5.0 en Google?
1: Sí, sí, sí.
6: Pero hay que ir.
1: Es buenísimo.
6: Me dijeron que es el mejor de Buenos Aires.
0: Y sí, para ir tenés que hablar con el titular.
3: La comida peruana de ahí también es muy rica.
6: No, un ceviche de entrada. Si me das un cevichito chiquitito de entrada.
0: Para el ceviche, y esto dio la tecla, Pablo Difonti, El ceviche que te sirven en Puerta del Inca.
1: Sí.
0: Es espectacular. Y después
6: que lo clave del ceviche es la leche de tigre. Si la leche de tigre está bien hecha, el ceviche se come solo.
0: ¿Me das un beso?
1: Señoras
0: y señores, el titular de Puerta del Inca en el Día del Sushi, el Día Internacional del Sushi.
2: Sí.
0: Está en línea, Alfredo.
2: ¡Vamos!
0: Es una pieza difícil,
7: ¡Alfredo! ¡Alfredo!
0: Alfredo, querido, buen día, feliz día, ¿cómo va, amigo?
8: Hola, buen día, Fer y equipo, ¿cómo andan todos? Gracias, muchas gracias.
0: No, aparte, escúchame, estamos hablando con el titular de uno de los lugares más importantes de Buenos Aires, pero aparte el hombre ya nos va a explicar porque abrió otras sucursales también.
2: ¿En serio?
0: Y otras casas.
2: Ah, bueno.
0: O sea que tenemos variedad para disfrutar el Día Internacional del Sushi.
1: ¿Alguna cerquita de casa?
2: Claro, alguna por acá cerca.
0: Hay una acá muy cerca en Palermo,
1: qué rico.
0: Contanos, Alfredito, ¿dónde podemos ir a comer el mejor sushi?
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1: Che, pero muy cerquita acá. Ya arranco para caminando.
3: Ostras con parmesano.
8: Sí.
1: ¿Estás aquí en la página?
2: 5, sí.
9: Asesina.
3: Ya entré.
1: ¿Cuánto en Instagram?
2: ¿A qué hora caemos?
3: En Instagram.
8: 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Sí, sí.
0: Ononikei, la verdad que es, la verdad, Colegiales, vamos a vamos a uno ni qué. Te saluda Clara Marinio, que Clarita se come mínimo 15 piezas.
4: Hola, ¿qué tal? ¿Cómo estás?
8: Hola, Clara, ¿qué tal?
4: Un gusto. Si vos me tuvieras que recomendar el sushi ideal para un plato, ¿qué me recomendarías?
8: Mirá, Clara, como bien dije antes, lo más tradicional es lo que todos conocemos, que es el queso de Filadelfia o Finlandia, salmón y palta, ¿viste? Uh-huh. Pero como te decía, hoy la tendencia está yendo mucho a lo Nikkei. Cuando digo Nikkei, es la fusión de sabores de lo peruano con lo japonés. Uh-huh. Entonces ya la gente empieza a trabajar un poquito más en las piezas con maracuyá, con mango, salsas agridulces. Eso depende un poquito del paladar de cada uno, ¿no? A mí me gusta mucho la tendencia nueva a lo Nikkei, ¿no? Que todas estas fusiones, explosión de sabores en la boca, dulce con algo de togarashi que es algo bien picante, ¿viste? Me parece que va por ahí ahora uh-huh. el tema del sushi.
3: Los calientes, ¿no? Hay unas piezas calientes. Claro, mirá, esas son más potentes, esas llenan más.
8: Mirá, yo siempre recomiendo que lo caliente se coman en el local, ¿viste? Porque claro. Lo caliente, como bien digo, es frito. Generalmente son langostinos fritos, salmón frito o rebozados. Entonces, ¿viste? Para un delivery, quizás yo no soy amante de mandar piezas calientes, pero para lo que es salón, sí, ¿viste? Van muy bien, marida muy bien, un sushi con panko sobre todo, que no pongan, ¿viste? Pan rallado con panko. Y que, como te vuelvo a decir, combinarlo con salsitas, ¿viste? Alguna agridulce, alguna de maracuyá, alguna de mango, una teriyaki, que es ya más dulce. Pero bueno, yo recomiendo mucho el sushi caliente para el lugar. Hasta incluso yo tengo, si lo podés ver ahí, en la cárcel la están viendo, tengo hasta sushi de pollo. Hay gente, aunque bueno digas, con pollo, con queso cheddar... y flambeado.
0: Pero,
8: o sea,
0: pero ¿para cuándo vamos, Alfredo? Claro, por favor, dejale dar ideas.
1: No
0: tenemos
1: lunes.
0: Que ir. ¿Cuándo vamos?
8: Cuando quieran, están invitados. Estamos,
0: ahí, ¿pusiste una pantalla para ver el partido de Argentina? Vamos el lunes.
8: Sí, por supuesto, puse una pantalla. Estamos transmitiendo el partido de Argentina y bueno, obviamente hoy en especial, que es el Día Internacional del Sushi, esto se empezó a celebrar en el año 2009. 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
1: Yo soy golosa, a mí me traes el barco y digo, bueno, alguien se va a subir, porque si no, el barco le entró como loca, me encanta, chicos.
3: Y eso sola.
5: Ahí hay una pregunta para hacer, Alfredo. ¿Hay un sushi para mujeres y otro para hombres? Digo, en los gustos, ¿no?
8: Sí, tal cual. Como bien vos decís, la mujer es más amante de lo que es lo dulce, lo agridulce. Y a los hombres les gusta más el sushi tradicional, quizás algunos sashimis, algunos nigiris, algunos cortes también de pescado blanco. Pero bueno, tenemos para todos los gustos.
1: ¿El hombre come con el
8: recomiendo.
1: Wasabi? ¿Le entra el wasabi o no? Porque viste que
8: mirá,
1: algunos...
8: el wasabi, yo siempre digo, es por una cuestión más que nada, que todo dice el wasabi picante, más que nada es... un toquecito que se le pone a la salsa, ¿viste? Yo veo gente que pone directamente el wasabi al roll y la verdad que para mí es muy invasivo si se lo pones al roll. Yo para mí es un toquecito de wasabi, el que le guste algo un poquito más picante en la salsa de soja.
0: Alfredo, tengo un problema, yo no sé comer con palos. ¿Se puede pedir un tenedor?
1: No, es un papelón.
0: Bueno, pará.
1: Yo no salgo a comer
8: con vos, Martini. Si me preguntás a mí, sí. Yo antes de comer con un tenedor lo como con la mano, con los dedos, agarro tipo pinza
1: no,
8: y lo como.
1: No, no le digas eso, tiene que aprender. No,
0: perdón, Pablo de Fonti se pone como loco,
1: y sí,
0: Pablo.
1: Porque se disfruta, con los palillos se disfruta.

0: con un tenedor, lo como con la mano, con los dedos, agarro tipo pinza y lo como.
1: No, no le digas eso, tiene que aprender. No,
2: perdón, Pablo Di Fonti se pone como loco,
1: Pablo. Sí, porque se disfruta con los palillos.

Llega la canción de Karol G junto a Ovid on the Drums, Cairo.

tus amigos, tu mascota, tu casa, tus hijos, tu familia. Nada más importa que eso. Esta poderosa canción dice que el amor tiene un enemigo letal y es la distancia. Cuando estás lejos o cuando se va alguien que amas, se produce el dolor más grande que pueda existir. ¿Quién cantó esto? Una banda de thrash metal, heavy rock. La canción de amor más puro y poderoso la hizo Metallica. La hizo James Hetfield, sí. Voz y guitarra. Cada vez que Metallica salía de gira, él se metía en el hotel, la llamaba a su novia por teléfono y con la mano que le quedaba libre, hacía esto y cantaba. Estamos tan cerca, sin importar la distancia. Nothing else matters. Nada más importa que las cosas que amamos.

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1: La música que empieza con Maite Perroni, Loca. Se nota.

¿Le regalaste a alguien tu juventud? Las parejas de antes eran para siempre. A veces muy bien, a veces no tanto. Pero eran amores soldados a fuego, era tolerancia al máximo y algo más. Empezábamos de muy jóvenes. A lo mejor ella 14, 15, nosotros 17, 18. Cuenta la historia que Julio Iglesias se separa de su gran amor y le pide a Manuel Alejandro una canción para ella. Para esa historia de amor que se rompía después de mucho tiempo. Y acá la tenés. Un tipo con el corazón inflado de amor que le agradece a esa mujer haberlo acompañado siempre y le agradece haberle dado lo mejor de su vida, su juventud. Escucha la letra, cada palabra. Esta es la nueva versión de Destino San Javier, de lo mejor.

romántica. Y la bailamos lento todos. Pero extraña a alguien porque dice, ¿cómo desearía que estuvieras aquí? ¿A quién? Extraña a un amigo que sigue acá, al lado tuyo. Pero por culpa del tiempo, los vicios, las enfermedades, ya no es el mismo. Lo cambiaron, lo derrumbaron, parece otro. Roger Waters se le escribió a Syd Barrett, su amigo y fundador de Pink Floyd, que tuvo que dejar la banda de muy joven debido a una enfermedad mental. Está presente, está aquí, pero desearías que fuera el de antes. Esta canción nos pasa a todos. Bienvenidos a la guitarra acústica de Gilmour, que duele en el alma. Bienvenidos al 75, Pink Floyd, Wish You Were Here. Desearía que estuvieras aquí. Con

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1: Te sigo acompañando con la música latina. Ahora llegan Juan Magán y De Orro, Muñequita Linda.

¿Arruinaste alguna amistad por una calentura? No digo compañeros ni amiguitos, hablo de amigazos rotos por mezclar los papeles, por un calor que se podría haber controlado, evitado, o no. Esta canción es otra desde el momento que conocí esta historia y estoy seguro que te va a pasar lo mismo porque es personal, porque es real, porque le pasó a ella, Gwen, la cantante, y a él, Tony, el bajista. Eran amigos de toda la vida, pero las cosas se mezclaron. Empezaron a salir y luego se separaron. Y ahora ella no se perdona haber perdido para siempre a su mejor amigo y algo más. Siente que a él no le duele como a ella esta separación y le dice: "Shh, silencio, no hables, no me expliques porque me duele". No Doubt, 1995. Don't Speak.

Vas a conocer la historia de una mujer que sufre con mucho dolor una ruptura amorosa. Pocas canciones se han cantado con tanto sufrimiento. Y a su vez es una mujer que se promete no volver con ese hombre, no volver más. Pero como pasa muy a menudo, él está ahí, haciendo su trabajo sucio, atormentándola y diciéndole todo el tiempo, «Turn around, date vuelta, volvé». ¿Te habías dado cuenta de eso? En esta canción de Bonnie Tyler, todo el tiempo aparece una voz masculina haciéndole el juego psicológico y diciéndole, «Hey, date vuelta, turn around, volvé». Y ella, «No, me cansé de sufrir, turn around, no, me cansé de escuchar mis lágrimas». Año 1983, Bonnie Tyler, eclipse total del corazón.

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2: Arriba. Abajo. Arriba.
3: Ahora llega la música de Chano junto a Karen Méndez, El Susto. Abajo.

0: ¿Usaste esta canción para tu casamiento? ¿Para tu cumple de 15? No te preocupes. También la usa el Milan, el Olympique de Marsella, los Detroits en la NBA, porque parece que nadie les avisó que habla de un suicidio. David Lee Roth, cantante de Van Halen, estaba viendo las noticias en 1983 y había un hombre que se pasó horas en la terraza del Arcos Towers de Los Ángeles avisando que se tiraba. Y David, recansado de verlo y con una melodía de sintetizador que tenía en la cabeza que había hecho Eddie Van Halen, arrancó.
1: Dale, saltá. Dale, tirate, saltá. Jump, jump, jump. Y se armó la canción.
0: Se dieron cuenta que la crítica iba a ser muy dura y luego inventaron la historia del saltá, el proyecto es tuyo, dale, vos podés. Pero no es la historia real. Esta es una canción de rock que usó un sintetizador pop. 1983, Van Halen. Jump.
2: Hey, Fonzie.

0: La noche de los señores.
1: Dale.
2: ¡Felicidades a los Deca!
0: Gracias, muchachada.
3: Shakira le hizo una canción a Piqué. Y Joe Tempest le hizo una canción a su ex, Kerry Carolina. Escucha.
4: En 1986 nosotros la bailamos lento, la apretamos, la chapamos, pensando que era de amor sin saber que era de enojo y de infidelidad.
3: Carolina, Kerry, con vos no vuelvo más. Quizás en otra vida, cuando las luces se apaguen, when lights go down, así empieza la canción. Si dejarte es un crimen, Kerry, yo no siento dolor. El tipo más enojado con una mujer de todas las baladas conocidas que bailamos. Otro tema de infidelidad, 1986, Europe.

estas muchachas quisieron unos cuantos éxitos. Es bien ochentoso esto. Las chicas de Heart, que si las buscas ahora no están como los 80, pero las voces están intactas. Never.

0: Lo que llega ahora es el colombiano Maluma con El Préstamo.
1: Suena un poquito ahí el micrófono. Le tengo que decir un par de cosas que ella no quiere escuchar.

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2: Más música en tu radio. J Balvin, Jinza.

0: En tu radio despedimos la música de Pharrell Williams, Happy.
1: No, no, no. No puedo salir con vos porque sos muy peque para mí. Qué clásico, qué lentazo, qué canción de 1998. Cuenta la historia de un flaco perdidamente enamorado de una chica que lo rechaza porque dice que él es muy chiquito para ella. ¿A quién le pasó? ¿Quién se hace cargo de esta canción? Este es uno de los 10 mejores lentos latinos de los 80-90 hoy. Esta es la historia real de Chayanne, que cuando tenía solamente 13 años se enamoró de una chica que no logró conquistar. Y cuenta que intentó casi todo para convencerla, pero no lo logró. Y le dijo, lo dejaría todo porque te quedaras, pero dejas en pedazos este corazón.

0: Soy mujeriego y muy pirata por culpa de las mujeres. Porque las chicas solo quieren divertirse. Así era la letra original de esta canción, muy sexual, muy machista. Fue escrita por un hombre llamado Roberto, hasta que se la mandaron a una loca linda de los 80, de nombre Cynthia Ana Elizabeth Lauper, que miren lo que hizo. La rompió toda. Solo mantuvo el nombre, eliminó a todos los masculinos, salvo al papá, al que le avisa: papi, voy a salir con mis amigas, porque las chicas solo queremos divertirnos y no necesitamos de ningún hombre.
1: ¿Quieren saber el final?
0: La canción no fue número uno en ningún lado. A los hombres de los 80 no les gustó este desafío, pero no pudieron pararla. Poco a poco se transformó en el himno femenino imborrable de todos los tiempos. Arriba, mujeres del mundo, las chicas solo quieren divertirse. 1983, Cindy Lauper.

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1: Ahora escuchamos a Alex Sensation, que va.

0: Me Home, Cash Cash, era el tema que estábamos compartiendo mientras estamos pasando tan pero tan bien.
1: Aparecieron más mensajes subliminales. En este caso no son satánicos, no dan miedo, son re divertidos. Es la propaganda de un vino metida encubierta en un tema que lo pones para atrás, para adelante y dice algo. Año 87, Fabulosos Cadillacs. El tema es El Genio del Dab. Escuchá el pedacito, mirá.

0: Atrás de esto vas a escuchar la propaganda de un vino que se llama Resero y es decídete, decídete, decídete, tomarás mucho Resero. Ahí viene, escuchá. Acá el Resero, mirá.
1: Mensajes subliminales, escondidos en las canciones del rock nacional. Chau, chau.

hay tres personas. ¿Es una historia de infidelidad? ¿Es un trío? No. Es una mesa de Buenos Aires, donde hay tres tazas de té sobre un mantel, esperando por ellos tres. Y son Gustavo Cerati, su mamá Lilian Clark y su papá Juan José. Están en el mejor lugar del planeta, su casa. Se sentaron a tomar el té para leer juntos el último análisis que iba a confirmar o no la enfermedad de Juan José. Ese té para tres fue muy triste, los resultados fueron negativos. Y viendo a su mamá, Gustavo escribió la canción más corta de la historia de Soda Stereo. Te vi que llorabas por él. De Canción Animal 1990, té para tres. Las...

0: Lo que pasaban Cali y el Dandy. La estrategia.
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Quítame la respiración. Podría haberse llamado Cuando regreses, desarmame a besos. En 1986, para la peli Top Gun, necesitaban una canción de amor para la escena entre Tom Cruise, Maverick y Charlie. Una canción que cuente qué le pasa a una persona que se separa de su amor por un largo tiempo y lo extraña mucho. Y se la pidieron a Giorgio Moroder, el de Flashdance, que con la ayuda del mecánico de su Ferrari, Tom Whitlock, escribió esto. Hay un amor en llamas y ella espera que ese amor regrese, llegue, vuelva y la desarme y le quite la respiración. Fue cantada por una banda tecnopop sin éxitos llamada Berlín, que ganó el Oscar, que fue uno, pero que al otro año se disolvió. Este es uno de los 10 mejores lentos de la historia, de Top Gun, Berlín, Take Me Breath Away, quítamela.

quejate, habla, protestá, no dejes pasar las injusticias. ¿Quién dijo esto? Un flaco inglés de nombre Rolando Orzábal, fanático de los Beatles y de Duran Duran, que en los 80 formó una banda de rock, pop, new wave con su amigo Kurt y le puso de nombre Lágrimas de Miedo, Tears for Fears. Rolando vivía enojado viendo cómo nosotros nos quedamos callados y no protestamos ante las injusticias. Entonces le puso música a un mantra que se había armado en terapia y que repetía cada rato. Shout, grita, shout, shout, let it all out. Necesito inspirar a la gente para que se defienda, para que hable, que se haga escuchar ante la injusticia. Yo no sé si protestaste, pero sí sé que gritaste shout en todas las discos de los 80 y 90. Tears for Fears, si no te escuchan, grita. Shout.

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0: Marcela, quiero decirte que...
1: Que me gustas mucho.
0: Me gustas mucho es para Marcelas. Marcela, pareja, manager y amiga mucho. De Piti, de Viejas Locas. Cecilia, esta es para vos.
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0: Un vestido y un amor de Fito.
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0: Para Cecilias. Y esta canción es para... Sandra.
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0: Sandra Ballesteros y Juanse eran pareja. Sandra se delineaba como un felino, como un gato, y a Juanse la volvía loco. Le escribió el rock del gato: si te vas a casar, por favor, nunca uses la canción de Manuela. A Virus le faltaba una canción y se la pidieron a Eduardo Costa, un artista plástico, que le mandó esta poesía erótica de la autosatisfacción manual. Tu imaginación me programa en vivo. Esto es una luna de miel en la mano.
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5: La música llega ahora con Jewel and Randy. Dile.

0: Déjalo, decía Nacho.
1: Rolo.
2: Hay lentos que cuando empiezan generan suspiros. Este es uno. Este también. Y ese también lo generaba esta canción. Se podría haber llamado Primer beso. Es sentir de verdad. O bailar lento. Es sentir de verdad. Una publicidad de Coca-Cola de 1987 fue tan exitosa que un año después se metió en las pistas de lentos del planeta entero. Y fue el himno del primer beso. Vení, subite a la pista conmigo, año 88 y esta letra. Primera vez, primer amor, primer beso y electricidad total. Así empieza esta super balada. Así vamos a recordar hoy todos nuestro primer beso, nuestro first time.

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Vos sabés que esta canción también habla de chicos. Nosotros somos de una generación de padres y de abuelos que resistían todo, que se quedaban juntos igual. No digo que esté bien, no digo que esté mal. Pero nosotros hemos festejado bodas de plata, bodas de oro, matrimoniales. Eso no existe más. Se extinguió. En el 89 apareció Elton John y dijo: amigos, cuando el corazón se enfría, cuando cold, cold heart, chao. El amor no significa sacrificios. El amor es amor, no sacrifice. Salvo el único sacrificio es la psicología de tus hijos. Wow. Sacrificio.

Esta es una anécdota real y personal que podría haber sido la historia de este clásico. Un día un amigo me dice, ¿vos sabés que ando mal con mi novia? Que no me sale decirle te quiero, no le puedo decir te amo ni te extraño y me lo pide. Y yo le digo, loco, pero se lo demostrás a full, amigo. Y me dice, sí, pero ella quiere palabras, que se lo diga. Yo no puedo, no soy así. Y no siguieron. Mi amigo era el personaje protagónico ideal de esta canción de Extreme. Porque More Than Words es justamente eso. Es demostrármelo, no hace falta que hables, que me digas. Solo demostrármelo todo el tiempo, con hechos, que nuestro amor sean más que palabras. Es el puesto 20 de las mejores baladas de rock de los 80-90. Es una guitarra y dos voces, nada más. Habla menos, demostrámelo más. 1990, Extreme, More Than Words.

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0: Pasaban los Daft Punk con One More Time.
1: ¿Peleaste por alguna mujer alguna vez? ¿Con una flor? ¿Con un poema? ¿Con un chocolate? ¿Con una carta? ¿La sacaste a bailar? ¿Le dedicaste canciones en la radio? ¿La perseguiste? ¿Insististe? ¿Te agarraste a piñas por una chica? Escucha este clásico, escucha esta historia. En la escuela me enamoré de una chica que siempre tenía novios y ellos hablaban mal de ella, la trataban mal y yo me peleaba por defenderla, me agarraba a piñas por ella. Quería que me mire, pero no logré conquistarla. De grande, Eric Martin, cantante y compositor, tuvo una banda de rock y cantó esto que le pasó y que escribió cuando era pibe. Y fue un éxito increíble. 1991. Esta es la banda de rock Mr. Big. Yo te voy a cuidar. Dame una chance. Yo quiero estar con vos. 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

0: Sebastián Yatra ya no tiene novio.
1: Ella no quiere con ellos.
2: Dice que tengo lo que Yatra no tenía.
3: Sky, rompiendo el bajo. Tiny.
4: Este es el tema de Campi, esta noche.

Estoy seguro que no te imaginás la historia real de esta canción, o sí, te la imaginás, pero al revés. ¿Sabés quién lloró mucho, mucho por amor? Axl Rose. ¿Sabés por qué lloró Axl Rose? Porque la flaca que lo volvía loco un día lo dejó. ¿Y sabés por quién lo dejó? Por su amigo, Izzy Stradlin, guitarrista de Guns N' Roses. ¿Sabés quién es la chica que lo hizo llorar? Es la misma que hoy Axl y que siempre tuvo, tatuada en su brazo derecho. Podés verla. ¿Sabés qué fue lo primero que le dijo esta chica antes de darle la noticia? Don't cry. Don't you cry tonight. ¿Sabés qué hizo Axl? Llegó a la casa y en 5 minutos escribió esta canción de amor. Fíjate cómo empieza. Háblame suavemente, le dice él. Talk to me softly. Don't cry. Guns N' Roses.

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0: Uno de los debates del día es la fake news horrorosa de Florencia Peña diciendo falsamente que el papá de Messi había fallecido. No parece inocente Florencia Peña, además, cómo lo dijo, ¿no? No se sabe si es tonta, si es mala leche. A ver, ¿por qué? Primero porque lo dijo de una manera como si estuvieran en una peluquería, ¿no? Uy, falleció, uy, qué mala noticia, falleció el papá de Messi, dice que se lo dijeron por la cuca. Eso también es el costo de, lo dijo en Luzu, que es un streaming, de poner al aire gente que no es periodista y que no tiene los protocolos necesarios como para anunciar una noticia de esta envergadura sin el chequeo correspondiente. Los periodistas en general, los periodistas, cuando chequeamos esta información, necesitamos el comunicado oficial de la familia para poder confirmarlo, y no queremos llegar primero a esa primicia, queremos llegar al final, yo por lo menos. Este trasfondo, lo que te quiero contar, no tiene que ver solamente con una mala praxis o una tal vez mala leche de Florencia Peña, que en algún momento dijo que el periodismo debería ser responsable cuando el recontracagadón se lo mandó ella, hoy la corrieron del USU. También tiene responsabilidad Occhiato, Nico Occhiato, que es el jefe de contenidos del USU y la contrata a Florencia Peña, que dice que ella simplemente lo dijo porque le dijeron por la cuca. Es decir, a nosotros nos dicen muchas cosas por la cuca y no vas a vomitar eso al aire, porque el periodismo profesional, a pesar de que no le guste al presidente Javier Milei, tiene sus protocolos. Pero esto en realidad yo lo asocio con una mala onda, si querés, con una politización de la selección, que muchos actores kirchneristas no lo quieren a Messi. ¿Por qué? Porque se reunió con Trump, por ejemplo. O porque en su momento hubo una foto con Macri, por el lugar que Macri ocupaba en la FIFA. Una de las que habló sobre este tema es Julia Mengolini. Varios kirchneristas que lo que dicen es, me gustaría que se vuelva, que pierda la selección, no me copo con este Mundial. Lo que dijo Julia Mengolini es, en este país cuando Messi hizo escolta a Trump, mucha gente resultó muy dolida. Nosotros dijimos que no nos sorprende del todo, pero nos duele. Claro, no le sorprende porque Messi no quiso compartir la tercera estrella ni tampoco la selección con el gobierno nefasto de Alberto Fernández. Y sigue Mengolini, dice, vamos a ver qué nos pasa cuando empiece el Mundial, si nos va a copar o no. A mí, en lo personal, me cuesta sentir algo por el Mundial. ¿Por qué? Porque Messi es un cipayo. No lo dijo así, pero lo dio a entender. Bueno, en esta situación estamos, y en esta lamentable situación es donde se produce la fake news de Florencia Peña. Por eso me cuesta creer que haya sido simplemente un error.
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1: Muy bien, seguimos aquí en Continental, 13 minutitos pasaron de las 5 de la tarde, te seguimos acompañando hasta las 6 de la tarde en el horario de regreso, empieza a haber un horario de regreso. Vamos a tener una invitada, Tigre y Flor, muy especial, bien, ¿eh? Que es una emprendedora, porque hay gente que se reinventa, ¿no? En este,
2: y hoy
1: en
2: no
1: este
2: queda otra.
1: Modelo. Y sí, hay cosas que se pueden reinventar, otras que no se pueden reinventar. Vamos a pelotear un poquito de noticias mientras esperamos también una nota de un argentino que está viviendo en Dallas, entiendo. Después, perdí sí. El papelito, si me lo pueden traer,
2: acá
1: genial.
2: Lo
1: ah, ¿tenemos el papelito? Ah, muy bien, bueno, muy bien, excelente. Vamos a tener una nota con Diego Saltrón, que es un argentino que vive en Dallas hace 30 años y es director ejecutivo de Manchester City North Texas. Mirá vos, el primer club infanto juvenil del Manchester City en Estados Unidos.
2: Sí.
1: Después vamos a hablar con él a ver cómo se está viviendo toda esta locura mundialista. Pero antes que eso, bueno, te cuento algunas noticias para que estés informado. Vamos a charlarlas acá un poquito en nuestra mesa. El fiscal Guillermo Marijuán pidió la indagatoria de Francisco Adorni, que es el hermano de Adorni, por presentar declaraciones juradas falsas. La actuación es una familia maravillosa,
2: sí, sí,
1: una cosa de locos. Yo me río porque recién hablamos con Tony Aracre y... Por ejemplo, a ver, Cristian Ritondo, que sería el encargado de interpelar a Adorni, tiene propiedades que no puede justificar.
2: Sí.
1: Estamos hablando del presidente del bloque del PRO, por ejemplo, ¿no? Que el PRO está detrás del caso Adorni. Bueno, quieren una moción de censura y quieren que se corra y todo, pero digo, ¿quién? Es difícil, ¿no? Encontrar así gente de moralidad.
3: Sí, de ética.
1: Ética como para que lo pueda impugnar Adorni, ¿no? Por el famoso, el que esté libre de pecado que tire la primera piedra.
2: Y lo peor es que termina pasando lo que uno no quiere que pase, pero te obligan a pensar, son todos iguales al final. Son todos iguales. Está bien, cada caso por ahí puede ser.
1: Sí.
2: O sea, individualizando cada caso, por ahí hay alguno que está limpio, hay otro que no. Pero en líneas generales,
1: Yo te voy a decir algo de lo que creo, realmente me hago cargo de lo que digo.
2: Sí.
1: Yo no creo que Milei sea corrupto, no lo creo, sinceramente no lo creo. Sí que está rodeado de gente que hace sus negocios, por decirlo de algún modo, pero yo no creo
2: cuando
1: que
2: decís
1: sea
2: Milei, ¿le incluye a la hermana o solamente Milei?
1: No, solamente Milei.
2: Solamente Javier Milei.
1: No sé si queda claro.
2: Clarísimo.
1: Solamente
2: Milei.
1: Lo conozco hace mucho, obviamente uno nunca... Es mi impresión, es la información que tengo, es la información también que tengo... Pero que está rodeado de gente que realmente es muy oscura. Y
2: sí,
1: que él está muy enfocado por sus características personales en el tema económico, descuida un montón de otros temas, delega un montón de temas que no le interesan ni debería interesarle, que es bastante fácil, a ver, ¿cómo decirlo para que no resulte feo? Pero hay gente que lucha por el tener el control de la cabeza de Milei. Y él está muy obsesionado con bajar la inflación, el equilibrio macroeconómico, sacar a la Argentina del pozo económicamente. Esta es mi impresión. No sé qué pensarán nuestros oyentes, que se tienen que comunicar al...
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1: Muy bien, 1144-000-590. Contanos qué pensás de todas estas cosas, del tema... Florencia Peña, de lo que te acabo de contar de Adorni y de Milei.
2: Sí.
1: Bueno, muchos temas aquí. Bueno, la cuestión es que, ¿qué pasa? ¿Por qué lo cita el fiscal Marijuana a la indagatoria Adorni, a Francisco Adorni? La acusación dice que el diputado bonaerense, porque es diputado Francisco Adorni, con antecedente en un área ligada a esos trámites en el Consejo de la Magistratura Provincial, había omitido datos patrimoniales en sus declaraciones juradas. Él también, ¿no? Cristina Kirchner apeló las restricciones a su prisión domiciliaria. Dice que los vecinos no se quejan de las visitas y que la tobillera es excepcional. El tribunal que la condenó en la causa vialidad rechazó el 5 de junio un pedido para sacarle el dispositivo de control y terminar con los límites a las visitas de San José 1111. Lo que pasa es que, bueno, ahora se cumplió un año de la condena y recrudecieron las marchas. La verdad que debe ser un tremendo, ¿no? Vivir ahí en San José 1111. ¡Qué karma! No,
0: cada vez son más grandes. Las últimas imágenes que se veían, había una bandera cruzando toda la esquina.
1: Los que deben festejar son los que están ahí en la esquina, en la otra esquina, ¿no? La de Recoleta, que...
2: Ah, la calle Uruguay era.
1: Sí, Uruguay, sí. Y no me acuerdo la otra.

0: Dio una refinería por segunda vez en una semana. Ucrania lanzó el mayor ataque sobre Moscú en 2 años. En 2 años. Bueno, son imágenes muy, muy, muy fuertes.
1: Tremendas, sí,
0: muy,
1: sí, tremendas,
0: muy,
1: tremendas.
0: Muy fuertes. Seguimos con las noticias, vamos a seguir con las noticias locales, pero antes lo tenemos, como te había contado, a Diego Saltrón, argentino, vive en Dallas hace 30 años, es director ejecutivo del Manchester City North Texas, el primer club infanto juvenil del Manchester City en Estados Unidos. Sí. Diego, ¿cómo te va? Muy buenas tardes, muy bienvenido.
2: Muy buenas tardes, ¿cómo estás?
0: Muy bien, te dejo un segundito con el Tigre, que sí. Seguro tiene muy buenas preguntas para
1: Diego,
0: ti.
1: Diego, ya está el Mundial, ya está llegando, no está llegando, pero en estas horas llega la selección. Digo, antes de hablarte de tu cargo y conocerte un poco más, te pregunto como argentino, ¿cómo lo estás viviendo?
2: Una emoción terrible, ¿sí? Te imaginarás, ¿no?
1: Sí, sí.
2: Una emoción terrible.
1: Vos sabés que...
2: la verdad...
1: No sé si te tocó... ¿Hace cuánto que estás en Dallas?
2: En Dallas hace alrededor de casi 10 años. Uh-huh. En Estados Unidos ya 30.
1: El Mundial pasado que jugamos, ¿te tocó estar? A ver, 94... No.
2: En el 94 no, yo estábamos en Argentina.
1: Estabas en Argentina.
2: Me mudé en el 95 para acá, así que... Uh-huh.
1: Bueno, ¿y vas a ir a la cancha, digo, vas a ir al hotel a verlos a los muchachos? ¿Vas a estar ahí como un hincha más?
2: Sí, voy a estar, si Dios quiere, voy a estar en el segundo partido... De seguro, estamos buscando para entrar el primer partido.
1: Con Jordania, claro, el último de la fase
2: el
1: grupo.
2: El último, sí, el último. Así que no, sí, también iré a visitar a los jugadores en el hotel, si puedo pasar.
0: ¿Vas a ir a visitar a los jugadores? Ay, qué bueno, pero ya hiciste tu gestión como para poder ir.
2: Hay un par de conocidos ahí, sí, así que si Dios quiere... se dará la oportunidad. Es muy difícil, pero bueno, si Dios quiere, se dará la oportunidad. Sí.
0: Diego, te hago una pregunta, bueno, que acá fue un tema del día, que es, una actriz, que Florencia Peña dio la falsa noticia del fallecimiento del papá de Messi. ¿Qué saben ustedes ahí del estado anímico de Messi? Si es que conoces algo, digo, te pregunto esto porque comentaste que tenías gente conocida ahí, que por ahí te podía acercar información.
2: Mira, sabes que me acabo de enterar eso recién. No sabía que había pasado eso. Nosotros justamente con el club que yo tengo, con el Manchester City North Texas, justo esta semana tenemos entrenamientos y tenemos campamentos, clínicas con niños, así que estuvimos toda la mañana ocupados con casi 100 niños entrenando.
0: Sí.
2: Así que no estaba a la orden del día acerca de lo que había pasado con Messi. Pero yo creo que Messi, al ser tan profesional, sabrá lidiar con todas esas cosas, ¿no? Me imagino.
0: Sí, bueno, de todas maneras lloró, ¿no? Cuando hizo el primer gol y dijo que tenía que ver con el momento difícil que él estaba viviendo, que no era deportivo. Es un ser humano, ¿no? Además de ser un profesional.
2: No.
0: Su papá, además, le ha manejado toda la carrera, toda la vida.
1: Muy al lado. De hecho, sí.
2: Exactamente, claro.
0: Bueno, contanos, Diego, cómo se está viviendo la fiebre mundialista en Dallas. ¿Cómo es Dallas? ¿Es una ciudad que le interesa el fútbol? ¿Cómo impactó lo de Kansas en Dallas, ¿no? Que me imagino que, no sé si el medio, el habitante así, el ciudadano de a pie de Dallas o de Kansas lo conocía a Messi y ahora lo conoce. ¿Qué está pasando ahí?
2: No, sí, claro. No, la verdad que... Te puedo decir que hasta hace un mes y medio atrás se escuchaba muy poco del Mundial, pero ya el último mes la ciudad se empezó a vestir de cosas del Mundial, se empezaron a ver un montón de cosas más acerca de la selección, así que yo te diría que... Te cuento un poco la data de lo que es Texas.
0: Uh-huh.
2: Texas, en términos de futbolísticos, es el segundo lugar con más chicos y adultos registrados para jugar al fútbol. Uh-huh. Hay casi medio millón de chicos y adultos que juegan al fútbol en la parte de North Texas.
0: Ajá. ¿Y son chicos norteamericanos o chicos inmigrantes?
2: Te diría que es una mezcla, un 50-50. Te diría que la mayor cantidad es latino, mexicano, y la otra mitad sería... americano, ¿no? Pero

0: Sí, es una ciudad muy futbolera en términos de fútbol infantil. Así que no, se está viviendo con mucha emoción. Después de ver todo lo que generó Messi y Argentina en Kansas, definitivamente hay una expectativa grande acá en Dallas.
1: ¿Te acostumbraste, digo, a decirle soccer y no fútbol?
0: Lo que pasa es que acá, después de 30 años, te tenés que adaptar un poco, ¿no? Te tenés que adaptar un poco, pero sí, el fútbol lo llevamos adentro, ¿no?
1: Sí. Estos chicos que
0: el fútbol americano.
1: Sí, perdóname. Estos chicos que digo que son parte de este proyecto del Manchester City, ¿en algún caso, digamos, durante todo tu laburo, en algún caso han llegado a ir al Manchester City o a alguna de sus distintos clubes que tienen alrededor del mundo?
0: Mira, yo con este proyecto empecé hace muy poco, menos de un año, estoy con el fútbol infantil hace 25 años. Uh-huh. No, la realidad es que para llegar al nivel profesional o al nivel de esas academias, de esos clubes, es muy, muy difícil. Pasa en todo el mundo. El 1% de los chicos que quizás juegan al fútbol algún día llegarán quizás a ser parte de un plantel.
1: Sí.
0: Entonces es muy difícil. Ya. La realidad que nosotros lo que nosotros inculcamos es que sos parte de un equipo, aprendés más cosas de la vida que de fútbol, ¿no? O sea, la idea es enseñar fútbol, pero usamos el fútbol como una herramienta para desarrollar mejores personas, ¿no?
1: Sí, son educadores más que formadores de jugadores.
0: No, bueno, la idea es formar jugadores, la idea es siempre ser competitivos, y la idea es siempre sacar lo mejor de cada uno. La realidad es que es muy difícil, ¿no?
1: Sí.
0: Tienen que haber muchos factores para que el día de mañana se te dé la oportunidad de llegar, ¿no?
1: El último partido de Diego en la selección fue en Dallas, justamente aquel ante Nigeria, el día que...
0: En el Cotton Bowl.
1: Sí, sí. Que la chica, la señora no tenía nada que ver, lo saca de la mano. ¿Quedó alguna reminiscencia y algún recuerdo? Esto ya es pasado, pisado, y como no hay tradición futbolera, o hay muy poca en realidad, ya está, no pasó nada.
0: Sí, en realidad no, eso es más una anécdota en el folclore argentino que acá, que en Estados Unidos, ¿no? O sea, el fútbol en el año 94 era muy poco conocido. Es una de las cosas que nosotros estamos tan entusiasmados, es que sabemos que después del Mundial 94, casi un 50% de incremento en la participación del fútbol se generó después del Mundial del 94. Entonces estamos creyendo que después de este Mundial y con toda esta expectativa, todo, quizás seguirán subiendo un poco más las expectativas de los chicos jugar al fútbol. Aunque entre las edades de 8 y 13 años, no, 6 y 13 años, el fútbol es el deporte que más se juega en Estados Unidos.
2: El fútbol, pero Tigre, me mentiste, me dijiste no. que no, bueno, me dijiste que era el fútbol americano.
1: No, el más popular es una cosa y que el que más se juega es otra.
2: Ah, ok, claro, okay. Claro. Diego, ¿cómo? Porque me intriga lo siguiente, ¿por qué decidiste ir a Estados Unidos? Que no es exactamente, como decía recién el Tigre,
1: no es la plaza más fuerte para...
2: Claro, no es la plaza más fuerte para, bueno, armar, supongo que lo armaste, ¿no? El equipo de chicos. ¿Por qué ahí te radicaste?
0: Mira, yo... Lamentablemente, la situación del país, yo era muy chico, yo tenía 17 años, la situación del país, mis padres decidieron mudarse a Estados Unidos porque no encontraban otra solución, ¿no?
2: ¿Qué año era esto? Año 90, ¿los 90?
0: El año 95, claro, 95, claro. Las cosas no andaban muy bien, entonces decidimos mudarnos acá, teníamos familia acá y nos mudamos. Después nos terminamos quedando, vinimos a probar, nos terminamos quedando y, bueno, yo... Traté de jugar al fútbol, jugué un poco en Argentina, jugué un poco acá, pero bueno, no era tan bueno como para mantenerme a eso y que me dediqué a la parte técnica, ¿no? Pero bueno, nos quedamos, este es un país que la verdad, si uno trabaja, si uno es honrado, si uno hace las cosas bien, realmente puedes lograrlo, ¿no? Puedes lograrlo, pero es muy difícil, ¿no? Es una cosa que a mí por muchos años me costó con todos mis amigos allá, familias allá. Te vas a Argentina y te dicen, viste, no la luchaste acá, viste, es muy difícil.
2: Claro, esa grieta está también, ¿no?
0: Claro, porque...
2: Bueno, cada uno decide de siempre... su vida hacer lo que quiera, ¿no? También...
0: Claro, pero viste, siempre...
2: Este país es muy difícil, la verdad que realmente tirar la toalla, por decirlo de algún modo, decir, bueno, viste, ¿cuándo despega? Eso te quería preguntar, ¿cómo se está viendo el fenómeno Milei desde Estados Unidos? ¿O cómo lo estás viendo vos?
0: Mira, yo tengo una visión bastante diferente en temas políticos, ¿no? A mí hay cosas que... yo he visto que él ha hecho, que me parecían bien, pero lamentablemente como no estoy ahí, me es muy difícil opinar, ¿no? Pero
2: bueno, te lo saco de vos. ¿Cómo se ve el fenómeno Milei desde lo que vos podés observar desde Estados Unidos, si es que lo conocen? Porque no sé si en Estados Unidos, pero él es muy famoso en Europa, sí, por claro, ejemplo, en Italia. Es un fenómeno.
0: La relación que él tiene con Trump. Y,
2: ah, sí, claro.
0: Y que él está muy, diría, se basa mucho en la política de acá y tiene muchas ideas de lo que se hace acá. Y se lo ve, te digo la verdad, se lo ve con como que está tratando de hacer las cosas bien, como que está tratando de limpiar las cosas que se han hecho por 20, 25, 30 años mal en Argentina. Uh-huh. Como todo, ¿no? Yo creo que una de las partes que a mí personalmente, yo siempre pensé, ¿por qué no vamos por la gloria, no? ¿Por qué no vas y sos presidente y la rompes y como un buen entrenador de fútbol, ¿no? Entrás ahí, cambiás el club, ¿no?
2: Sí.
0: Y te llevas la gloria, en vez te llevas plata, te robás todo, ¿entendés? Mm. Entonces, creo que yo había escuchado que la idea de él era esa, limpiar todo.
2: Bueno, la idea de él es esa, más allá de la gente que tiene a su alrededor. Es esa.
0: Sí.
2: De hecho, recién justamente lo entrevistábamos a Antonio Aracre, que es un economista que está al lado de él, y la verdad que la economía a nivel macroeconómico, están llegando inversiones, a nivel macroeconómico en ciertos sectores, la economía está funcionando.
0: Yo eso lo sigo bastante, y veo que hay un, como le dice, la luz después del túnel, ¿no?
2: Sí, que la baja de la inflación, que era importante.
0: Eso es bastante importante. Acá quizás no lo tomamos muy normal, porque la inflación acá es muy chica, ¿no? Entonces no lo vemos, pero sabemos que en Argentina... Viste, todos los meses era algo diferente y los precios eran diferentes. Bueno, ahora tener un poco el balance y tener un poco más la constancia de... es como todo, ¿no? Yo siempre lo veo en el sentido de cuando uno quiere adelgazar, los primeros años, los primeros meses son muy difíciles, ¿no? Es muy difícil ver el resultado. Y bueno, nosotros por 30, 40 años comimos como locos, ahora hay que adelgazar, hay que ajustarnos y vamos a ver el resultado dentro de poco, ¿no? Yo estoy un poco...
2: Sos optimista. Bueno, acá hay mucha gente que sigue siendo optimista, otra que no tanto. Uh-huh. Hay de todo, hay de todo, porque hay ganadores y perdedores, como en cualquier...
0: Como todo,
2: ¿no? El problema acá es los salarios que están bajos. Y bueno, cómo se recupera eso y cómo la macroeconomía baja hacia la microeconomía para que mucha gente que la está pasando mal, porque hay mucha gente que la está pasando mal también, pueda beneficiarse de los sectores que les va mejor, ¿no? Esa es un
0: Seguro.
2: Poco la idea. Bueno, al final terminamos hablando de economía. Bueno, Diego, te agradecemos mucho.
1: Y que vea a los jugadores de la selección, ojalá que tenga la chance de verlos.
0: Sí, ojalá, la verdad que estamos muy emocionados, muy contentos, lo vimos muy bien al equipo, lo vemos tranquilo, sólido, lo vimos con hambre, ¿no? Con hambre y lo más importante, con humildad, ¿no? Que creo que es que cuando hablas, ves otros equipos, quizás no tendrán esa combinación de hambre y humildad, ¿no? Entonces estamos muy, muy
2: hambre y humildad, qué buena combinación, de verdad, ¿eh? Qué buena combinación, me gusta. Bueno, Diego, muchas gracias por esta charla con nosotros y por darnos así de... Nos hiciste de cronista desde Galas.
1: Sí, sí, sí.
0: Bueno, con lo que necesite me avisan, ¿ok?
2: Gracias, muchas te gracias. Mandamos un abrazo. Estuvimos hablando con Diego Saltrón, argentino, vive en Dallas desde hace 30 años y es el director ejecutivo de Manchester City North Texas, que es el primer club infanto juvenil allí.
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4: Hora 17:33 minutos. El superávit comercial creció por tercer mes consecutivo y marcó un nuevo récord. El saldo en las exportaciones se debió principalmente al rubro combustibles y energía. La caída de las importaciones responde a que el nivel de actividad está planchado en la mayoría de los sectores que requieren insumos del exterior. Por el femicidio de Agostina Vega en Córdoba, mañana declara Soledad Andreani, la tercera persona detenida. La dueña del Ford K, donde trasladaron los restos del adolescente, está imputada de encubrimiento agravado. El fiscal Raúl Garzón le preguntará por qué lavó el vehículo después del hecho y qué hacía acompañando al presunto femicida Claudio Barrelier. En Estados Unidos, el acuerdo con Irán disparó una ola de críticas dentro del propio Partido Republicano. El senador por Luisiana Bill Cassidy afirmó que es el peor error de política exterior en décadas y que Ronald Reagan se está revolviendo en su tumba. Señaló que ahora los iraníes aprendieron que amenazar con el Estrecho de Hormuz les funciona y se van a aprovechar de esto. Novedades en el Mundial, Leo Ojeda.
5: Gol de Suiza en Los Ángeles, lo hizo Massambi. Suiza, a falta de 15 minutos para que termine el partido, le está ganando a Bosnia-Herzegovina 1-0. Suiza líder de su grupo con 4. Bosnia, Canadá, Qatar con una sola unidad.
4: Lluvias aisladas para lo que resta de hoy. Soleado mañana, mínima 8, máxima 14. 11-1, cielo cubierto.
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0: Bueno, Paul McCartney, qué lindo. Hope of Deliverance.
1: Esperanza de liberación.
0: Esperanza de liberación, me encanta. A ver, pongámosle un poquito más para los que estás volviendo. Para vos que estás volviendo en el auto, que estás en el camión, que estás en tu casa, que estás sembrando. Mira qué lindo esto.
2: I don't know.
0: Qué lindo.
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0: Bueno, ¿por qué estamos poniendo esta canción de Paul McCartney, señores?
3: Porque hoy estamos de cumpleaños. Casi que tendríamos que interrumpir esta hermosa canción para cantarle oficialmente el feliz cumpleaños a Paul McCartney. 84 años cumple este Sir Paul McCartney. Recordemos
0: sir,
3: que
0: es verdad, sí.
3: La realeza, bueno, lo nombró Sir para a él y otros tantos artistas ingleses. Pero bueno, él tiene el récord Guinness como el artista más exitoso de toda la historia. No sé si tenían ese dato.
0: No.
3: Y no para de hacer música. Recordemos que hace muy poquitos días, en mayo, el 29 de mayo, que no se cumplió ni un mes, lanzó su 19º álbum de estudio en solitario, que se llama The Voice of Dungeon Lane. Estamos hablando de la calle en donde él vivía, en Liverpool, en donde empezó toda esa historia de amistad con John Lennon, que bueno, el resto es historia, ya lo podemos decir de esa uh-huh. manera. Ahí surgió una de las bandas, la banda más importante de todo el mundo, y de la historia lo pongo entre signos de interrogación, pero yo creo que sí. Así que 84 años cumple Paul McCartney hoy y este fue nuestro homenaje aquí en Di Marco en Continental.
0: Muy bien. Tenemos muchos mensajitos, nuestros oyentes se están comunicando con nosotros por todos los temas que fuimos tocando, economía, Florencia Peña, Milei, bueno, por supuesto el Mundial, monotema en estos días, y a ver qué nos
1: dice. Sí.
4: Hola, buenas tardes, ¿cómo les va? Viviana de Juan N. Fernández. Cualquiera nos podemos equivocar, ¿no? Haciendo cualquier actividad o tarea. Pero lo que no se puede justificar, Florencia Peña, es de la forma en que lo dice. Con una, hoy decían liviandad, pero me queda chico eso. Con una como, no sé, la verdad que horrible, horrible.
5: Hola, buenas tardes, ¿cómo les va? ¿Cómo andan con esta lluvia? Yo escuchándolo desde acá, desde Lima. ¿Podemos no pasar temas de Shakira, por favor?
1: No.
5: Pasen cualquier otro tema menos de Shakira, porque la verdad, escuchándolo a este muchacho hablar de Shakira todo el día, me pone los pelos chuzos, mirá. Gracias.
1: Lástima que no dejó el nombre porque inmediatamente será bloqueado.
3: No, hacemos amigos, no enemigos.
1: Esto no es una democracia.
0: Perdón, nuestro oyente dijo que era de Lima. Yo escucho Lima.
1: Le agradecemos.
0: Ah, sí, Lima, provincia de Buenos Aires.
1: Y lo hemos escuchado por última vez en el aire.
0: No. Claro, bueno, ¿no? A nuestro oyente que dice eso.
3: Suena Shakira.
0: Estoy
3: ahora
0: bastante de acuerdo. Shakira, ¿sabés cómo? No.
3: Pero aparte suena ahora Shakira con Dai Dai, la canción del Mundial.
0: Ah, la canción. Mira,
3: están todos.
0: Caro, es que Caro es aliada acá, me parece, con el Tigre.
1: Sí, aparte, o sea, sonando Shakira es un buen momento para contarle a la gente que hay gol de Suiza en el Mundial y está ganándole a Bosnia y Herzegovina. Con gol de Manzambi, gana Suiza 1-0.
0: Bueno, yo le quiero contestar a Viviana, Vivi, que hablaba de Florencia Peña. No solamente, bueno, si estuviste escuchando el programa, más o menos lo fuimos diciendo. No solamente la liviandad con el que lo dijo, sino la irresponsabilidad, ¿no? Esto venimos hablando del el periodismo tiene un protocolo como lo tiene la medicina, como lo tiene cualquier profesión seria. Y bueno, cuando pones a una actriz al frente de un programa periodístico, se mete en estos temas, porque se puede meter en otros, mm-hmm. pasan este tipo de cosas. Mm-hmm. Y coincido con vos que la forma en que lo dijo fue muy desagradable. Porque en el fondo, Viviana, yo creo que los actores alineados con el kirchnerismo no lo quieren a Messi.
1: Pero
0: no lo
1: podés
0: quieren.
1: No quererlo, no importa, porque podés no quererlo.
0: Bueno, pero si no lo querés, pues
1: y te digo algo, el 50% del país antes del 2021 tampoco lo quería Messi. Porque bueno, no ganaba, bien, porque le costaba, porque jugaba bien en Barcelona. Más. Ahora, esto es otra cosa. Porque vos podés no querer a alguien, pero si estás hablando de la muerte de un familiar, y hacelo con un mínimo de respeto, por más que el tipo te caiga mal, si no lo querés, hacelo con un mínimo de respeto. No pues se murió, ¿cómo? ¿Estaba enfermo? No.
3: Sí,
1: porque, o sea, ahí hay, y aparte jocoso, otro agravante, la falta de información respecto de una situación de la que ya se viene hablando del martes. O sea, ni siquiera estabas en... Bueno, ya está, qué sé yo.
0: Bueno, tenemos más mensajitos, a ver, Flor.
3: Sí, nos escribe Fabián en
0: Estamos
3: este caso.
0: Estamos leyendo algunos, porque tenemos muchos y, sí. Y bueno, y les queremos contestar a cada uno de ustedes.
3: Son muchísimos los que nos están acompañando en este momento en el aire de Continental. Fabián, desde Córdoba, nos escucha y nos dice, chicos de Continental, excelente el programa. Y señala, el trabajo del periodismo bien hecho es extraordinario. Miremos el ejemplo de Jorge Lanata, todo lo que descubrió de los K, que fue importantísimo. Así que ese es el análisis que hace Fabián. Guillermina, nos dice, sí, basta de Shakira, es muy cansador.
1: Otra que chun, chun, no, otra enemiga. Bloqueala.
0: Es muy cansada. ¿Cómo se llama?
1: Guillermina. Buena vida, Guillermina.
3: Hacemos amigos, no enemigos, Tigre. Estamos con vos,
0: Guillermina, pero es incontrolable el Tigre. Tiene otras cualidades, lo queremos mucho.
1: No tengo cualidades,
0: ¿viste?
1: Pero cada uno.
3: Pero el talón de Aquiles es Shakira.
0: Claro, cada uno, viste, tiene sus luces, sus sombras.
1: Qué bueno que es Shakira, yo no puedo creer.
3: Hablando de luces y sombras, en este caso nos escribe Patricia y nos dice, hola Patricia. Laura, querida y equipazo, aquí escuchándolos en una hermosa tarde lluviosa en Villa Ramallo.
0: Ay, qué lindo.
3: Y te cita, Lau, lo que vos decías recién de Milei, que se rodea de gente oscura en esto de, bueno, la intención del presidente de ir hacia ese destino. Y lo que nos dice Laura, Patricia, dice, mi impresión es que la mayor oscuridad la tiene su hermana, quien creo sí está implicada en causas de corrupción, y señala que si Manuel Adorni tiene que abandonar su cargo, ella también estaría complicada en cuanto a los movimientos políticos.
0: 1000% de acuerdo, Patricia. 1000% de acuerdo. Y creo que la hermana tiene sobre Milei mucho poder, lamentablemente. Mucho poder. Hacemos una tanda, creo que tenemos una invitada, ¿eh? Hacemos una tanda y volvemos.
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1: Muy bien, vamos entonces, mientras le esperamos a Paola Blanco, que es una emprendedora que nos va a contar en muy poquito tiempo, nos va a tener que contar.
2: Igual Eduardo podría ceder unos minutos.
1: ¿Cómo se reinventó?
2: Eduardo podría ceder unos minutitos, 15.
1: ¿Podría cederlo? Sí. Bueno, vamos a contar un poquito que Villarroel desafía a Milei. Va a ir al acto, estamos hablando de la vicepresidenta, va a ir al acto por el Día de la Bandera en Rosario. También va a ir Manuel Adorni. A Manuel Adorni es una cosa, su emocionalidad no la entiendo, como decía. La gente debe estar harta, ¿no?, de que le hablemos de Adorni.
2: La gente está harta de tener Adornis.
1: De tener Adorni.
2: De tener Adorni. Está bien que nosotros lo hablamos mucho, pero bueno, es la actualidad, es así, ¿no?
1: Bueno,
2: no lo podemos evitar.
1: El Papa León XIV. Se confirmó la visita del Papa León XIV a Perú y hay expectativa de una gira que podría incluir a la Argentina. A la Argentina, como no lo hizo, acordate, el Papa Francisco.
2: No lo hizo
1: Francisco. Se fue de acá, acordate que Francisco se fue de acá, no tenía expectativa de ser Papa y no volvió nunca más a la Argentina.
2: No volvió.
1: Y falleció en Roma.
2: El último fue Juan Pablo II, ¿verdad? Porque Ratzinger tampoco vino.
1: Entiendo que sí, sí.
2: Y después, bueno, Francisco no vino y veremos si León viene para aquí.
1: Uh-huh. Sí, así es. Bueno, si León viene para aquí, el anuncio lo hizo, ¿quién lo hizo? El presidente peruano, José María Balcázar, después de reunirse con el Papa en el Vaticano. El viaje va a ser durante la primera quincena de noviembre del 2026. Durante la primera quincena de noviembre, sí. Así que bueno, mucha expectativa por la visita del Papa.
2: Ya en breve.
1: En breve. Hay una interna increíble dentro del peronismo. Kicillof, como te contamos, te lo contó el Bebo.
2: Sí.
1: Te lo contó el Bebo y fue en una comitiva, mandó una comitiva en realidad a Wall Street. Y en esa comitiva trató de mostrarse hacia el centro de la escena política. ¿Vamos a una tanda? ¿Tenemos una tandita? ¿No tenemos tanda? Bueno, ¿tenemos un PNT?
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1: Muy bien, y aquí lo prometido, tenemos una gran emprendedora argentina. No es muy conocida, pero la vas a conocer. Es conocida en el círculo de la belleza, obviamente, porque se dedica a, tiene una pyme que se llama Mila, de maquillaje para televisión y para streaming. Es la señora Paola Blanco. ¿Cómo estás, Paola?
3: Pero muy buenas tardes.
1: Bueno, hemos llegado así.
3: Hemos llegado con esta lluvia.
1: Ay, claro, es verdad.
3: Pero acá estamos.
1: Acá estamos.
3: Para ponerle sol a esta charla.
1: Muy bien. Bueno, vos es que te invitamos porque queremos saber cómo te reinventaste, ¿no? Porque, a ver, Paola, contá vos tu historia, pero ¿hace cuántos años que tenés esta empresa?
3: La empresa, 30 años.
1: 30 años.
3: Un montón.
1: Es decir, que transitaste 2001, recesión, inflación. Y acá nos interesa saber cómo te va ahora.
3: Me va bien, tengo que ser honesta. Esto es la consecuencia de mucho trabajo, de pensamiento, de qué hacer, como muchos emprendedores que nos estarán escuchando.
1: Sí.
3: Que ven todo como el día, muy gris.
1: Sí.
3: Sin embargo, es esto que yo digo, vamos a ponerle sol. Por eso se me ocurría asociarlo al día, ¿no? a pensar que a veces muchos empresarios estamos todos los días diciendo, ¿y qué pasa? ¿Qué se vende menos? ¿O qué no se vende como queremos?
1: Angustiados. Yo quiero que le hables a los angustiados.
3: Tal cual, tal cual.
1: Como inspiradora, como inspiradora.
3: Y de verdad que me parece súper valioso que lo primero que hagan, si tienen acompañamiento y equipos, es compartirlo con los equipos. Y no desde un lugar de la tragedia, ¿viste? Tipo, ay, estamos vendiendo menos, ¿qué pasa? Sino todo lo contrario. Está pasando esto. ¿Qué podemos hacer? A mí se me ocurre esto. A ustedes compartir, porque yo de verdad que en esto tengo mucho del soporte, es venir con ideas locas a mis equipos. Y equipos reducidos, porque yo soy una pyme, no somos muchos, pero sí... Lo que yo digo de los siete sombreros. Viste a mí me encanta, Laura, ir con el 80-20 y los siete sombreros. Los siete sombreros...
1: Eso de los siete sombreros nunca te lo escuché. Porque les cuento que Paola, además de ser una empresaria pyme, es una gran inspiradora. Es una muy buena inspiradora que además empezó muy de abajo. Esto me parece muy interesante contártelo, porque no es que venía de un papá millonario ni de que de empresario, sino que tu papá era
3: el verdulero del barrio, lo digo con mucho orgullo.
1: Y Paola, cuando era chica, porque nos conocemos ya hace varios años, era una niña que soñaba, ¿no? Y que firmaba cheques.
3: Exacto, jugaba la vendedora.
2: Tengo amigos también que firman, pero
4: sin fondos.
1: Con sin fondos, no, ella con fondos los tiene.
3: Tal cual. Y que a veces en tu entorno y en tu realidad, nada a tu alrededor diría que vos vas a poder llegar a esto. Sin embargo, va a tener que ver con ese fuego interior que verdaderamente alimentes con un buen alimento. Porque esto es lo mismo, lo que hablábamos recién. Si la cosa no está como querríamos, y esto es una realidad, porque si no estaríamos vendiendo utopía, y no es esto. A mí me pasa lo mismo que a todos ustedes que están escuchando, el banco está complicado. Las ventas bajaron, la gente consume menos. Para ponerle una cuota de realidad.
1: Sí, lógico, no el optimismo tóxico.
3: Pero
1: ¿no?
3: sí desde el lugar de decir, bueno, ¿y qué puedo proponer yo? ¿Qué puedo ofrecer distinto? Para, yo la vez pasada conversando te lo decía, hay guerras o batallas que no hay que dar.
1: Así es.
3: Los chinos han ganado un labial rojo, yo no voy a ir por ahí.
1: Pues es que el otro día me acordaba de vos, porque estaba en una cadena de farmacias muy conocida, y a la noche, yo voy a la noche a comprar, lo cierra tarde, y empezaban. Llegó el chinaje, eran containers y cajas de productos que son muy baratos y que son, no sé si son buenos, pero por lo menos, qué sé yo.
3: Mira, bueno, sonó la gente por cualquier cosa lo va a consumir, en el mientras tanto vos vas a perder mercado. Entonces, si nos están escuchando, empresarios del rubro que sea, yo encima me dedico a la cosmética, donde es invasivo a full. Y ahí dijimos, ¿qué es lo distinto? Bueno, sin entrar en detalles, la creación de un maquillaje incoloro, que no tenga color, qué sé yo.
1: Para streaming, ¿no? Para
3: tele. Claro, busquemos opciones. ¿Y por qué streaming? Si yo no soy una estrella de la tele. Señores, todos los que están en casa trabajando home office con la compu, haciendo una videollamada, una reunión a través de Meet, de Zoom, lo que sea, me quiero ver bien. Entonces empezamos a investigar en ese sentido. Lo que digo es, no importa qué rubro te dediques, desmenuzá el problema. ¿Por dónde voy? ¿Qué hace mi competencia? ¿Qué estoy haciendo? ¿De distinto o de igual yo? Escucha a tu equipo. Y ahí vienen los siete sombreros. Lo voy a ampliar un minuto.
1: A ver.
3: Los siete sombreros serían las distintas miradas, como en esta mesa, de una misma problemática. ¿Qué opina Laura? ¿Qué opina Pa? ¿Qué opina? Cada uno va a verla de un lado distinto. Son todas realidades porque están siendo observadas de lugares distintos. Pero esos lugares hacen al todo. Y a mí me encanta escucharlas, ver cómo cada una, inclusive por personalidad, digo cada una pues somos una empresa de mujeres.
1: Sí, claro, bueno, porque es maquillaje.
3: Claro,
1: ¿no?
3: Sin embargo hay muchos maquilladores hombres, pero lo que y hoy hombres que se maquillan, la UES, felizmente.
1: Hoy hombres que se maquillan.
3: Sí, señor, esto también, y con los incoloros ni te digo, pues no se nota. Pero bueno, que cada uno ve una misma situación de un lado diferente, y esas distintas perspectivas enriquecen las ideas. Y quizás vos como emprendedor, en tu angustia, atención para los que nos están escuchando, en tu bronca porque te vino un cheque rechazado, porque un pedido se te cayó, que no te enseguezca esa angustia o esa bronca y esos distintos lados te lleven hacia un lugar de decir, epa, esto yo no lo había visto.
1: Es decir, esto vos que estás diciendo es muy importante y es muy femenino. Vos sabés que cuando yo hice mi primer libro, Las Jefas, la primer camada de CEOs, es decir, de gerentas generales de grandes empresas, surge con el post-2001, porque pedían ayuda. Porque pedían ayuda a sus pares de afuera. Nos estamos incendiando, ¿cómo hacemos? Y los hombres se retrajeron. Claro. Entonces las mujeres, que estaban en las segundas líneas, así como las de otras clases sociales o de otros sectores de la sociedad iban a pedir comida a las iglesias y los hombres se reguardaban porque tenían vergüenza, las mujeres hicieron red.
3: Sí.
1: Y yo creo que eso es algo bueno que los varones deberían copiarnos.
3: Y sí, lo que pasa es que a veces existe como esta cosa de egos o de no mostrar debilidad, cuando claro. En realidad es fortaleza. Porque la suma de uno más uno no es dos, es mucho más que dos. Uh-huh. Y no es una frase hecha. Bueno, y la otra, el 8x1, que vos sabés que lo amo.
1: A ver.
3: Cada 8 no, viene un sí.
1: No, y la que más me gusta, un sí, un no hoy, puede ser un sí mañana.
3: Total, porque si yo sé que espero el no, no me sorprende. El no ya lo tengo. Yo voy a ir a la búsqueda de ese sí. Y cuantos no vengan más rápido, chicos... Más rápido llega el sí. Y no son 8, son muchos menos.
1: Hay algo que yo te dije una vez, estamos haciendo como una charla inspiracional, una vez que yo, bueno, estaba en Israel, y sabes que Israel tiene muchas startups y todo, y ellos lo que decían es, la Argentina tiene una mala cultura al fracaso, porque no lo considera como parte del aprendizaje y lo esconde, nosotros lo mostramos.
3: Sí, tal cual. Y a mí me parece que forma parte de... Es más, poder ser un poco más generosos de compartirnos esos errores. Porque si yo comparto con el otro por dónde no, estoy de alguna manera... Pero ¿sabes con qué? Volvamos, se asocia a la debilidad. Y para mí es la fortaleza. Sacudirse las dos rodillas y volverse a parar es un sinónimo de fortaleza. Y en nosotros, en esta historia de 30 años, muchísimas cosas no funcionaron. Pero felizmente, de esos no vino la que sí. Y probar, y un producto que por ahí decís, che, esto puede ser, va a funcionar, y... Che, no era lo que queríamos o no era lo que esperábamos. Pero bueno, volvamos a intentar. Pero por eso digo, no importa el rubro en que te dediques, yo lo hablo desde la cosmética, desde un lugar hoy de una competencia muy fuerte.
1: Muy fuerte, muy un sector fuerte, muy desafiante.
3: Y donde, ¿sabes qué? Creo que también hay que asumir, y no es debilidad, ¿dónde bajar brazos?
1: Por no ejemplo, es, a ver, dan, danos
3: esto que
1: ejemplo.
3: Te decía yo no puedo competir con el labial, los labiales rojos. Porque el labial
1: de
3: rojo...
1: De los coreanos.
3: De los coreanos. Las sombras que te vienen, esas chiquititas multicolores. Entonces ahí hice todo un desarrollo, hicimos en el equipo, de toda la línea en colora, y tenés técnicas de efectos ópticos en la piel que hoy para las cámaras de tu computadora, no hablo de la tele, del streaming, más allá de que Mila se especializa en eso. Ir al público, a la gente que se quiere ver bien. Y los hombres también tienen ojeras. Las ojeras no son inherentes, ¿sí?, a las mujeres. Y hoy las miran.

0: usando el Zoom.
1: A ver, dame un ejemplo, que falta poquito para que nos tengamos que entregar el programa al señor Serenelini.
0: Muy bien.
1: No, a lo mejor quiere seguir hablando con vos.
0: Es que Eduardo es vecino, yo soy del oeste como Eduardo.
1: Ah, mira vos. Bueno, un ejemplo donde hayas cambiado de idea por alguien, o sea, vos estás diciendo capacidad para reinventarse, trabajar en equipo, tolerar la frustración, pedir ayuda no es debilidad,
0: no.
1: Compartir, ser más generosos. ¿Cuándo cambiaste de opinión en algún, cuando vos abrís a tus equipos? ¿Cuándo cambiaste de opinión, como una opinión que vos la tenías y que alguien de tu equipo te la hizo cambiar?
0: Bueno, cuando te vienen con las perspectivas, a veces también me fortalecen las propias, porque a veces muchos no, del otro lado.
1: Sí.
0: Si vos adentro de tu fuego interior, y esto va para todo el emprendedor que esté escuchando, el emprendedor tiene como esa visión de ver lo que nadie ve, claro. Y vos decís, pero sí, va a funcionar, y no me dices, estás loca, deja de soñar, eso no va. Mi papá, mi vida, que me decía cuando yo era jovencita, flaca, ¿y quién te va a comprar maquillaje, papá, con el hambre que hay? Efecto tequila.
1: Claro.
0: ¿Quién te va a comer?
1: Y yo bueno, decía, era como lógico el pensamiento, pero no era
0: cual,
1: real.
0: Pero en mí fortalecía el sí. Pero ahora también, hoy con la madurez empresarial, es si me están diciendo que no, me está diciendo que no por esto, y hay un fundamento, yo me hago la dura en la reunión igual, ¿eh? Sí. Ok, vamos a analizar. Pero cuando se van, viste, me tiro y digo, tendrás razón.
1: No, puta, tiene razón.
0: Claro.
1: A mí me pasa lo mismo.
0: Y ahí lo reviso.
1: Sí,
0: ¿entendés?
1: Sí, a mí me pasa lo mismo, sí.
0: Y es muy valioso. Y créeme que en el equipo, suena el pito ya, nos tenemos que ir. En el equipo vale más la que te confronta y la que te dice, pará, ¿dónde vas? Que aquellos que te dicen a toques.
1: No, total.
0: Hoy me acompaña una de ellas.
1: Totalmente. Y eso deberían aprenderlo los presidentes, ¿eh? Sí. Que se rodean de los que a todos le dicen que sí, qué daño le hacen, ¿eh? Bueno, estuviste escuchando a Paola Blanco. Es dueña de Mila, una fábrica, una empresa, una pyme de maquillaje que nació hace 30 años. ¿Dónde te encuentran en Instagram, Pao?
0: @ Mila Marci Oficial. Así que...
1: @ Mila Marci Oficial. Bueno, Paola, me encanta. Bueno, me encanta escucharte.
0: Nos quedamos con ganas de más.
1: Nos quedamos, pero vas a volver.
0: Sí, me va a encantar.
1: Gracias por haber venido. Nosotros nos reencontramos mañana a las 4 de la tarde para acompañarte aquí en el regreso. Mi nombre es Laura Di Marco. Nos acompañó la señorita Flor Lema, una crack total.
2: Gracias, igualmente.
1: El Tigre Medina. Ya bien, con ¿no? Shapira, usted con Shakira, dije Shapira, ya me hace decir cualquier cosa. El Tigre a la noche la va a romper en La Nación Más porque ha devenido en una estrella televisiva.
3: No, de ninguna manera.
2: Mañana nació una estrella.
1: Sí, nació una estrella deportiva.
3: Pero mañana.
1: Mañana.
3: En la trama.
1: En la trama, sí, señores. Bueno, que tengan un gran jueves. Y vamos Argentina, vamos. Que nos preparamos para el lunes. Chau.
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1: Esto es Galicia en el Dial, el programa semanal del Centro Gallego de Santa Fe, que se emite por Rías 90.1, directamente desde el estudio principal ubicado en calle San Jerónimo 2646, en el primer piso. Quien les habla, Tomás Rodríguez, hoy está acompañado del auto y mesa desde la consola. Además, como siempre, contamos con la inestimable colaboración en la parte musical por la profesora Mónica Inés Altamirano Tor. Y bueno, tenemos una jornada realmente de tipo otoñal, con intensa lluvia que azota la ciudad de Santa Fe desde promediar la mañana de hoy. En cambio, en Galicia el clima está mayormente soleado, la temperatura actual en Galicia 22 grados, totalmente distinto a lo que pasa aquí en la ciudad de Santa Fe, la mínima de 14 grados se produjo a las 3 de la mañana, la máxima 28 grados a las 13:30. La humedad relativa del ambiente asciende al 68% y leves vientos a una velocidad de 5 kilómetros. En cambio, en la ciudad de Santa Fe de la Veracruz, la temperatura actual es de 12 grados, la mínima de 9 se registró a las 2:30 y la máxima de 13 grados a la hora 14. Tenemos una elevada humedad que trepa al 97%. Los vientos soplan a una velocidad de 3 kilómetros por hora y el clima es de llovizna. Según los datos del vespertino local, se han producido pequeñas lluvias que al promediar la tarde trepaba a 8 milímetros y medio. Y bueno, destaquemos que continúan una serie de trabajos en el Centro Gallego de Santa Fe y que merced al trabajo que están realizando el secretario general Alberto López y uno de los principales colaboradores, el secretario de Hacienda y Finanzas, sí, está Héctor, Américo Héctor Alarcón, se está trabajando activamente en la parte de jardinería y hoy llegaron a hacer una tarea muy importante, y que merced a la lluvia vamos a tener, creo que en la primavera, muchas flores. Al propio tiempo, vamos a destacar que durante la presente semana, la señora Silvia Rodríguez tuvo una jornada muy importante, se produjo un nuevo aniversario de su natalicio y lo festejó con sus familias, recibiendo los saludos de miembros de la comisión, de las distintas subcomisiones, vecinos y amigos. Y vamos a hacer referencia con relación al camino a Santiago de Francés Albergue. El tramo más saturado será exclusivo para peregrinos de larga distancia. La iniciativa busca preservar la esencia de la ruta Jacobea en los últimos kilómetros, donde se concentra la mayor presión de visitantes. El tramo final del Camino de Santiago Francés, los últimos 100 kilómetros de Sarria, que permiten obtener la Compostela, es en la actualidad el más saturado de toda la ruta. En ese contexto, Camino Francés Federación ha decidido impulsar la creación de un albergue tradicional en Galicia con un objetivo claro: reservar un espacio para los peregrinos de largo recorrido en el punto donde más difícil resulta encontrarlo. La propuesta, aprobada en la Asamblea General, celebrada en Logroño, plantea que este nuevo albergue esté orientado exclusivamente a quienes realizan el camino en etapas largas, frente al creciente volumen de caminantes que se incorporan solo en el tramo final. La medida adoptada responde a una realidad cada vez más visible. El éxito del camino ha concentrado la demanda en los últimos 100 kilómetros, una distancia que muchos eligen recorrer para conseguir la Compostela. Esto ha generado una fuerte presión sobre infraestructuras y alojamientos, dificultando que los miles de peregrinos, especialmente de larga distancia, mantengan el ritmo y la experiencia que caracteriza tradicionalmente la ruta. De acuerdo a lo informado, con este nuevo albergue, la Federación busca recuperar ese modelo de acogida más pausado y centrado en la experiencia interior del camino, ofreciendo en el tramo más concurrido un espacio de descanso pensado específicamente para quienes llevan semanas o incluso meses caminando. La iniciativa fue impulsada en primer término por la Fraternidad Internacional del Camino de Santiago, la FIX. Se enmarca en una estrategia más amplia para proteger la esencia del camino en un contexto de crecimiento sostenido. Entre otras decisiones adoptadas en Logroño, se destaca también el refuerzo del modelo tradicional de hospitalidad y la incorporación de nuevas entidades históricas a la Federación. El reto, según subrayan desde la organización, es claro: gestionar el aumento de peregrinos sin que el camino pierda su identidad. Y esa tarea empieza precisamente en su tramo más transitado. Esperemos que en su próximo viaje a Galicia, Nacho, si puede tener la oportunidad de hacer el camino, lo concrete, porque es el sueño de muchos hombres y mujeres gallegos y otros que viven en el continente americano. Y bueno, y ahora vamos a escuchar el primer tema musical de nuestro programa de hoy.

En nuestro programa Galicia en el Dial, la profesora Mónica Altamirano nos hizo escuchar el primer tema musical. Se trata de Muñeira de Biarritz por el grupo Fuxan os Ventos. Y bueno, seguimos en nuestro programa Galicia en el Dial y vamos a hacer referencia también a que un 18 de junio de 1884 se produjo lamentablemente el fallecimiento de Juan Bautista Alberdi. El suceso ocurrió en Neuilly, Francia, donde el escritor, diplomático, músico, prócer de la Organización Nacional Argentina, había nacido en Tucumán el 20 de agosto de 1810 y abrazó la causa de la independencia. Más tarde debió emigrar a Montevideo por disidencia con Juan Manuel de Rosa. Apoyó al entrerriano Justo José de Urquiza. Actuó como embajador de la Confederación en Inglaterra, España, Francia e Italia. Más tarde se enfrentó con Bartolomé Mitre y Domingo Faustino Sarmiento. A su regreso a la República Argentina, actuó como diputado nacional por Tucumán.

nuevo exilio a Francia, vivió en ese país hasta su fallecimiento. La obra de mayor aporte a la organización del país fue indudablemente las bases y puntos de partida para la organización política de la Confederación Argentina, muy tenidas en cuenta en la redacción de la Constitución Nacional celebrada en la ciudad de Santa Fe de la Veracruz en 1853. Juan Bautista Alberdi fue una de las mentalidades más lúcidas del pensamiento argentino. Su archivo, casi completo, se conserva en la estancia Los Tala de la sucesión de Jorge M. Frut en Luján, en la provincia de Buenos Aires. Por otra parte, debemos referirnos a que se van a producir en fecha próxima tres eclipses solares totales, los que van a cruzar España entre el actual año y el 2028. El primer acontecimiento tendrá lugar el 12 de agosto y será especialmente relevante para el norte y este peninsular, incluyendo a Galicia, que se sitúa dentro de la franja de totalidad. Se estima que este primer fenómeno astronómico atraerá a 327.000 viajeros adicionales a municipios rurales de toda España, de los cuales aproximadamente 23.000 se van a desplazar a la región de Galicia. En el orden económico, esta afluencia generará un gasto de 362 millones de euros en el conjunto nacional, en apenas una semana, en alquileres de corta duración en las zonas rurales, en los que se ha encontrado el trabajo, lo que se traduce en una aportación directa a la economía gallega de 24.260.000 euros. En la mayoría de las comunidades, el turismo internacional representará más del 80% del gasto total que realicen los visitantes. Aunque el impacto en Galicia es significativo, el crecimiento de sus reservas en municipios rurales, que se estima para la comunidad en 1,2 veces respecto al año anterior, es más contenido que en regiones como Navarra y Aragón, donde las reservas se multiplicarán por 15,6 debido a su mayor centralidad. De acuerdo a todos los datos que hemos recibido, en España, la Comunidad Valenciana liderará el gasto con 130,67 millones de euros, seguida de Madrid con 54,76 millones y Castilla y León con 37,54 millones. Le seguirán a Aragón con 25,23 y a continuación y en quinto lugar la región de Galicia con una previsión de gasto en alquiler de corta duración de 24,26.

6 millones de euros. Bueno, vamos a referirnos a distintos temas y fundamentalmente vamos a hacer referencia también a todo lo acontecido en materia deportiva en el Campeonato Mundial de Fútbol que se está llevando a cabo en 3 países y donde se ha producido un suceso realmente extraordinario, como es la actuación que le cupo en el primer partido que disputó la República Argentina, debido a la notable labor de Leo Messi. Pero antes que eso ocurra, vamos a escuchar el segundo tema musical de nuestro programa de hoy de Galicia en el Dial.

Acabamos de escuchar en nuestro programa Galicia en el Dial, el tema preparado por Mónica Altamirano y que nos hizo escuchar Lauri Mesa, O Mar por Mercedes Peón. Y bueno, vamos a hacer referencia a al suceso deportivo que ha conmovido al mundo. Y fundamentalmente debemos destacar que el notable jugador argentino nacido en Rosario no jugó oficialmente en ningún equipo de nuestro país y lamentablemente tanto Newell, que pudo ser su equipo de origen, no estaba en condiciones económicas para realizarle todos los estudios debido a un problema de crecimiento que le presentaron los padres a los dirigentes. Y luego fue rechazado enfáticamente también por River Plate. Entonces se produce un acontecimiento singular con todos los antecedentes que tenía el jovencito. Se llevaron todos los antecedentes a España y en la Mesía. Allí el Club Barcelona le hizo todos los estudios y lo incorporó a sus filas de preinfantiles y siguió su campaña. La prensa española lo considera como estratosférico partido de Leo Messi, para quien se acaban las palabras y los elogios. Recordemos que Argentina venció 3-0 con un hat-trick del extraterrestres en los minutos 17, 60 y 76. La campeona del mundo y su líder ha comenzado fuerte este mundial que se está desarrollando en distintos escenarios de Estados Unidos, México y Canadá. Lionel Scaloni, el actual director técnico del mundo y que es considerado una gloria del fútbol gallego, donde actuó durante 12 temporadas y en 8 de ellas fue el capitán del Superdeportivo La Coruña, el mejor equipo español del principio de este siglo. Scaloni declaró que sin palabras es increíble. ¿Qué puedo decir de Leo? Messi será el mejor de la historia y siempre será muy difícil que lo puedan igualar. A su vez, Erling Haaland, la estrella ofensiva que tiene el City, dijo: es un maestro del fútbol. Su compañero de equipo de Paul, surgido en Racing Club, afirmó: no hay palabras con lo de Leo. Él no le da importancia a los récords individuales, prioriza el grupo y para nosotros es increíble.
una de las estrellas que tuvo el famoso equipo del Barcelona, Gerard Piqué, comentó del actual delantero argentino que sigue siendo el mejor y la selección que lidera desde el tranquilo Lionel Scaloni es una de las favoritas. Messi llegó a Estados Unidos como el futbolista con más partidos, más titularidades y con más minutos jugados en la historia de los mundiales. Aunque hay que engordar todos estos casilleros con 27 presencias, 25 titularidades y 2.214 minutos. Es la sexta Copa del Mundo para Leo. Otra plusmarca de ediciones disputada que comparte con el portugués Cristiano Ronaldo. Nadie ha jugado tantos mundiales como estos dos. Diego Maradona estuvo en 4. Y lo propio hizo Pelé. El Pelusa sumó 21 encuentros, 21 en carácter de titular y 1.878 minutos. O'Reilly, que en 2 de sus 4 Copas del Mundo apenas se dejó sentir. Se quedó con 14 partidos, todos ellos titulares, y 1.260 minutos. En goles, Messi solo tiene que anotar uno para ser el máximo goleador de todos los tiempos en los mundiales. Leo sumó 0.65 por 90 minutos, por encima de los 0.38 de Dios, Maradona. Aunque Pelé promedie 0.86. El Pulga tiene la oportunidad de mejorar el dato de O'Reilly a lo largo de una Copa del Mundo que se avecina que va a ser larga. Gracias a su espectacular triplete en el estreno, Messi ha igualado a Miroslav Klose como futbolista con más tanto en Copas del Mundo, un total de 16. 12 hizo el Rey Pelé, 8 el Diego, el pibe formado en el barrio La Paternal. Pero el 10 actual de la albiceleste ya está encima de Pelé y Maradona en otro registro. El saldo de goles conseguidos ante Argelia lo ha convertido en el jugador que ha participado en más tanto desde que se disputa la Copa del Mundo. El astro argentino, formado en la Masía, ha dejado su sello en 24 goles, con 14 anotados y 8 asistencias. Le sigue Pelé con 21 participaciones, mientras que Maradona
tuvo un impacto en 16. En cuanto el pibe formado en la Masía le dio asistencia, más también será el que más pase de gol haya dado en la historia de la competencia. 9 de sus 16 dianas sirvieron para abrir el marcador en el mayor abrelatas de la historia de los mundiales. También convirtió 4 penaltis, todos ellos en 2022. Argelia se ha convertido en su principal damnificada y al equipo que más tantos le ha anotado, 3, en su primer hat-trick logrado en Copas del Mundo. Con anterioridad hizo un doblete ante Francia en la final de 2022, donde Argentina se consagró por tercera vez campeón del mundo, y otro a Nigeria en 2014. Uno de los tantos lo hizo saliendo del banquillo ante Serbia y Montenegro en 2006. Justo hace 2 décadas, el 16 de junio de 2006 al 16 de junio del 2026. Y bueno, y recientemente, todos estos datos fueron suministrados también con el destacado colega Sergio Lesbinski, quien redactó el libro El Mundo Messi. Es el único testigo y responsable de todo el trabajo que realizó Messi para prepararse para este campeonato del mundo. Solamente él sabe el sacrificio y esfuerzo que hizo entrenándose en forma solitaria y trabajando con pelotas. Por eso, en los partidos preparatorios mostró un alto nivel de calidad y lo está demostrando en la actualidad. Y bueno, ahora vamos a pasar a un nuevo tema musical. Para eso le pedimos la colaboración a nuestro amigo Lauri Mesa.

En Galicia, en el Dial, acabamos de escuchar Nos Alondas Sareixa por Xavier Díaz. Y bueno, nuestro programa de hoy tenemos que hacer referencia también a la historia del Centro Gallego, que como medio de público conocimiento nació el 5 de octubre de 1919, cuando un grupo de gallegos se reunió en la calle Chacabuco 299, esquina Necochea, en la casa de los pájaros, como se la conocía. El encuentro fue presidido por José Pérez y participaron del acontecimiento Gerardo Pérez Antonio Vázquez, Secundino García, Pedro Cando, José Maurelo y su hermano Francisco, Antonio Sacco, Basilio y Julio y Pedro López. Como así también José de Arriba, Manuel González, Javier Valcarce y otros gallegos que residían en la ciudad de Santa Fe de la Vera Cruz. Cabe destacar que actuó como secretario José de Arriba y en la ocasión se decidió fundar un centro gallego en la ciudad de Santa Fe de la Vera Cruz, el cual desde ese momento reúne en su seno a todos los gallegos que van llegando a esta tierra de amor y paz. Debemos decir que en dicho lugar era, en la actualidad se llama Barrio Candioti, centro, llamémosle así, pero entonces era conocido como el Barrio Progresista. En dicha oportunidad y momentos después, los presentes en el lugar y con la asistencia de Manuel Pereiro, Camilo González, Juan López, José Pereiro y José Barreira, se constituyeron en asamblea para elegir las autoridades que rigieron en ese momento a la nueva institución. La primera comisión directiva fue presidida por Gerardo Pérez. El vicepresidente era Secundino García, José Pérez el secretario, el pro José de Arriba, fue elegido tesorero Antonio Sacco, pro Manuel González y como vocales Manuel Pereiro, Pedro Cando, Camilo González, Javier Valcarce, Pedro López y Francisco Maurelo. Revisores de cuenta, Juan López y Julio López. Y bueno, 10 años más adelante se produce el crecimiento y desarrollo del Centro Gallego, cuyas romerías y fiestas en un primer término se desarrollaban en el llamado Prado Español. Una década después de su fundación, se adquirió el terreno que está enclavado en el nuevo Paseo Galicia,
1357 y las distintas comisiones directivas fueron brindándole un apoyo, como así también los asociados, vecinos, colaboradores, y en la actualidad posee esas instalaciones maravillosas con dos gimnasios, el mayor y menor, o el número uno y el número dos, como así también en las amplias instalaciones está la biblioteca, también la sala de reunión de comisión directiva, y la actividad que se está desarrollando es intensa, de acuerdo a lo que se acordó en su momento con la Municipalidad de Santa Fe, a que se le ceden las instalaciones de lunes a viernes a partir de la hora 8 y hasta las 20:30, donde se desarrollan una serie de actividades, de actividades para los vecinos, especialmente para la gente de la tercera edad, y se hacen una serie de actividades para favorecer el estado físico y mental de los vecinos. El Centro Gallego trabaja activamente. Se han conseguido dos cuestiones muy importantes en los últimos años, especialmente en el último año, como ha sido la habilitación del servicio de gas, y también ambos gimnasios cuentan con aire acondicionado y se realizan una serie de actividades sociales, culturales y también deportivas. Vamos a hacer referencia de a sí mismo que debemos destacar que el presidente de la Junta, Alfonso Rueda, anunció el refuerzo de la proyección exterior, habiéndose habilitado recientemente una nueva delegación de la Junta en la ciudad de Buenos Aires, que será un espacio moderno, ampliado y adaptado a los nuevos tiempos. Según dijo Rueda, en un debate sobre política general en el Parlamento, que este nuevo espacio moderno, ampliado y adaptado a los nuevos tiempos no solo será un punto de apoyo para los emigrantes y sus descendientes, sino que también funcionará como una herramienta estratégica para potenciar la presencia de Galicia en el exterior y alcanzar objetivos económicos y sociales a nivel internacional. Bueno, en la leyenda más famosa, Galicia, como todos sabemos, es tierra de leyendas e historias para no dormir, que ha alimentado desde siempre cuentos de ensueño, de terror o de grandes hazañas heroicas. Hay leyendas muy famosas y que tienen carácter histórico. Se ha dicho que en el territorio de Galicia se cuentan con monumentos y lugares que han dado a cuentos de boca a boca hasta el día de hoy. Así que los turistas o los nativos no pueden llegar a Galicia sin conocer las tres leyendas más famosas de la región. Así se va a enriquecer la visita a dichos lares
y se podrá dormir aprendiendo algo nuevo. Hoy vamos a hacer referencia a uno de ellos, de Gerión, mejor dicho, la leyenda de Hércules Gerión, del mito a la torre. Y el encargado de promover dicha leyenda fue el rey Alfonso X, el Sabio, en el siglo XIII, en la obra Historia de España. Cuentan que las tierras situadas entre el Duero y el Tajo vivían en sombra y desconcierto debido a la presencia de un gigante llamado Gerión. Este gigante trataba duramente a los que allí residían, con crueldad y despiadado, castigando de mil formas a aquellos que osaban enfrentarse a él. Nadie tuvo valor de hacerlo y nadie podía enfrentarse a su colosal fuerza. Pero la situación se volvió tan insostenible que los habitantes de la zona comenzaron a rezar a los dioses del Olimpo para que echasen a Gerión de sus tierras. Fue el dios Zeus quien atendió esa llamada, mandando nada más y nada menos que a su hijo, el famoso semidios Hércules. De hecho, fue la clave para que este héroe pudiera completar el 10º de sus 12 trabajos como penitencia por haber asesinado a su familia en un ataque de locura provocado por la diosa Hera. Hércules encontró a Gerión en Brigantium y cuenta que la cruenta batalla duró un total de 3 días y 3 noches, saliendo vencedor el héroe griego. Este le cortó la cabeza y la enterró junto al mar. Después erigió encima una torre, faro, y ayudó a los lugareños a poblar la zona de los alrededores. Y bueno, y vamos, estamos llegando ya a la parte final de nuestro programa y queremos invitar a todos los gallegos, como así también a los vecinos del lugar, hacerse presente los sábados en horario matutino, donde se realizan ensayos de distintos grupos culturales. También el Centro Gallego cuenta con sus actividades a través de un joven especialista en el deporte de los trebejos, así que en el Centro Gallego se puede aprender también el ajedrez. Y así estamos llegando a la parte final de nuestro programa de hoy, de Galicia en el Dial, que se emite por 90.1 Radio de Noticias, Ideas Independientes, directamente desde el estudio principal ubicado en el primer piso de calle San Jerónimo 2646. Quien les habla, Tomás Rodríguez, estuvo acompañado hoy desde la consola por Laura y Mesa, siempre colabora en el aspecto musical en la selección de los temas, la profesora Mónica Inés Altamirano Tor. Y siempre contamos con la inestimable colaboración
de los distintos grupos que trabajan en el Centro Gallego, especialmente de obras y de cultura, y siempre agradecemos a la profesora Teresa Suárez y a todo el equipo del grupo que ella comanda de cultura, como así también nuestro reconocimiento al doctor Julio Luis Gómez, el reconocido abogado, escritor y poeta, como así también a los integrantes de todos los que trabajan en la parte cultural del Centro Gallego. Nos despedimos y será hasta el jueves próximo a partir de la hora 18. Pasen todos ustedes muy buenas tardes y que mejoren las condiciones meteorológicas en la ciudad de Santa Fe de la Veracruz.

0: Muy, pero muy buenas noches. Bienvenidos a Santos Motores aquí por Radio de Noticias 90.1, siendo Santos Motores, junto con Lauti Mesa. Hoy cambiamos de música, lo sacamos a papo, pusimos B8, Parcas Sangrientas. Hoy escuchaba al muchacho que estaba recién en el programa, que estaba hablando de los dioses del Olimpo. Y bueno, esta canción de Parcas Sangrientas de B8, allá por el año 84-85, han hecho esta canción. Bueno, nombrando un poco los dioses del Olimpo, reclamando cuerpos fríos. Y bueno, jornada fría en Santa Fe Capital en este jueves, donde se vino lluvia pronosticada y fue, creo que abundante, demasiado fue lo que ha caído en esta zona de la provincia de Santa Fe, creo que también de alrededores. Estamos expectantes porque este fin de semana se corre la fecha del certamen argentino de motociclismo en el circuito de Colonia Belgrano y, bueno, está la fecha en suspenso porque, bueno, teóricamente ya esta nochecita tendría que dejar llover y soplar viento y, bueno, ya día viernes habría un poco de sol y, bueno, la temperatura es muy fría porque ya vendría mucho viento. Y eso va a perjudicar o no lo que va a ser la preparación de la pista, el circuito de Colonia Belgrano, donde este fin de semana se va a correr la fecha del CAM. Así que también estaremos expectantes. También tenemos este fin de semana lo que es el karting provincial de asfalto en el circuito del Automóvil Club Santa Fe, en el Betty Concerniani, donde el karting provincial santafesino va a estar corriendo con pilotos invitados, que en instante nada más vamos a estar hablando con protagonistas de este fin de semana, con varios pilotos de este fin de semana. Y también vamos a estar hablando con un piloto que es de Farán, que ya dentro de poco se va a armar las valijas, los bolsitos, y se va a ir a correr a Italia, a Europa, a despuntar el vicio del mundo del karting, que después Juan Cruz Nacier nos va a estar contando. Y también vamos a estar hablando con dos preparadores, uno con el coche Cerato y otro con el Guille Benzi, que estaba banqueando el motorcito de Simón Micol, piloto de las TZ, que corrían 1600, y después en la categoría 1400 centímetros cúbicos, que este fin de semana va a estar en San Jorge, corriendo en la clase 1 del nuevo Car Show Santa Basilio, y bueno, ese va a ser el motivo. No hablamos con Simón Micol, que es el piloto, porque tiene un negocio, un súper, en la localidad de Colonia Belgrano, y bueno, estaba trabajando a full, así que te mandamos un saludo. Y bueno, lo vamos a llamar a Guille Benzi después de las 19:30 horas aquí en Radio Noticias 90.1. Le mandamos un saludo a Henry Iglesias, que también va a correr este fin de semana. Le mandamos un mensajito que le dijimos que le vamos a llamar. Pero bueno, está en la facultad. Espero que nos esté escuchando Sando Motores por Facebook. Bueno, ojalá que sí. Y también está con el Colito Berti, piloto de San Cristóbal, que, bueno, nos tiene alejados dentro de lo que son las competencias mecánicas, pero seguramente ya en algún momento nos vamos a encontrar. Creo que es el hermano, el Colito, que también fue campeón en el karting de la Asociación San Justina de Karting. No es el Ale Berti, el Nico Berti, o Nicola Berti, mejor dicho. El fosforito, como lo llamábamos nosotros, o el tren de la localidad de allá de San Cristóbal. Y también le mandamos un saludo a Alex Rodríguez, también pertenece al equipo de los chicos Perino en Sarmiento, que bueno, siempre me pide imágenes de los troncos y bueno, lamentablemente no he tenido tiempo de editar ni de subir fotos de lo que fue este último fin de semana la categoría de los troncos, corriendo en el circuito de Esperanza a pleno automovilismo zonal entre domingo y lunes. Y también el último fin de semana estuvimos en Rafaela con la fecha del MX Santafesino, donde este fin de semana se va a estar corriendo la fecha del turismo de carretera, donde el martes ya hemos hablado con Nachito Fahim, que había debutado ya en el 2019 en la Fórmula 3 Santa Fecina. Y bueno, también ahora en un instante vamos a estar hablando con Gaspar Chanzar, piloto de Reconquista, que también va a estar sumándose en este fin de semana en el circuito de Rafaela, donde hoy ya abrieron las puertas para los equipos y mañana ya las puertas abiertas para todo el público, que no va a ser poco, que va a estar ahí acompañando al turismo de carretera. Creo que va a reventar lo que es el autódromo de Rafaela para recibir la fecha del turismo de carretera, la fecha número 6. Nosotros vamos a estar en San Jorge con la fecha del nuevo Car Show Santafesino, que después vamos a estar repasando cómo es el cronograma, así que tenemos tiempo, ¿no? Pero bueno, van a ser televisados también por lo que es YouTube de Acelerando y por la TV Pública el día sábado y el domingo también en distintos horarios. 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Ahora sí, con la Automesa vamos a unos auspiciantes y ya vamos a buscar a un santotomecino que va a estar recorriendo este fin de semana el karting provincial de asfalto en el Automóvil Club Santa Fe.
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0: 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Nos vamos también, creo que al Barrio Loyola, para hablar con Facundo Álvarez, el santo tomasino, que este fin de semana también va a estar corriendo en el karting provincial santafesino, y nos está escuchando para 90.1 y también para el Facebook Santo Motores. ¿Cómo anda, Facundo?
4: Bien, bien, acá vamos bien.
0: Bueno, me alegro. ¿Cómo está esa lluvia ahí por Santoto?
4: ¿Cómo? Se escuchó medio mal.
0: ¿Cómo está esa lluvia ahí por la ciudad de Santo Tomé?
4: Tranquila, por ahora, tranquilo, no pasó nada.
0: Bueno, muy bien. Facu, bueno, se viene la fecha en Santa Fe, fecha número 3. Ganaste la primera, la segunda la ganó Ignacio Müller y ahora se viene la tercera. Y esta fecha es con pilotos invitados. ¿Cómo te estás preparando para competir este fin de semana?
4: Por ahora vamos todo bien. Llevamos de piloto invitado a Jeremías Colombo, de San Francisco, que salió campeón el año pasado. Y principalmente vamos perfecto por ahora. Ya tenemos un motorcito alquilado no le damos dar la tecla a los nuestros, así que tenemos que recurrir de nuevo a tirar un motor, pero por lo menos para seguir en la pelea por el campeonato y también para traer a Jere para ayudarnos en la punta y a estar constantemente en la pelea, principalmente vamos bien, sobre todo si estamos por ahí.
0: Che, Facu, contame y contale a la gente, ¿el motor de quién? ¿Sigue siendo de C3? Porque bueno, habías arrancado con la gente de, bueno, ahora en Santa Fe, de Calchaquí.
4: ¿Cómo? ¿Se escuchó medio mal?
0: ¿Quién te prepara el motor ahora en esta fecha y el karting?
4: Para esta fecha decidimos tirar un motorcito a los Montiel que tenían ahí guardado para ver perfectamente cómo andaba, a ver si estábamos en los tiempos. Ajá. Y perfectamente anduvo todo perfecto y ese es el motor que vamos a alquilar para ahora. Ese es el motor que vamos a alquilar para esta fecha. Y probablemente veremos si seguimos si todo va bien para esta fecha y el motor va perfecto y va para la punta, vamos a ver si seguimos con ese motor. Pues seguramente vamos a seguir.
0: Está bien. Bueno, ¿el motor con el que ganaste la primera fecha de quién era?
4: Era de Alex Cedrés, el padre de Valentino Facundo Cedrés.
0: Ajá.
4: Esos motores van bastante bien también.
0: Está bien, hay que probar de todos los motores.
4: Sí, hay que probar. Principalmente estamos buscando probar un poco para ver. Está siempre en la punta ahí. No hay mucha diferencia.
0: Está bien. Bueno, ¿pudiste probar en la semana o no?
4: ¿Perdón?
0: Si pudiste ir a girar al circuito en estos días. para la fecha?
4: Sí, estos días fui principalmente a probar nuestros motores, nuestro motor de carrera, que lamentablemente no anduvo en los tiempos, así que tuvimos que recurrir a, ya como dije anteriormente, a alquilarle motor a un partido a Montiel, ¿no? Y ya lo fuimos a probar, va todo bien, así que dentro de todo, mientras siga así el motor, vamos a estar en la punta, creería yo. Creíamos nosotros que estaríamos en la punta con estos tiempos.
0: Bueno, muy bien. ¿Cuándo salen para el kartódromo? Ya el sábado de la mañana, me imagino.
4: ¿Cómo?
0: ¿Cuándo salen para el kartódromo? ¿El viernes a la nochecita o directamente el sábado?
4: ¿Cuándo vamos? El sábado a la mañana.
0: Está bien, bueno. Está bien. ¿Está de estreno del módulo del teléfono? Porque, bueno, se te cayó y se te rompió, ¿no?
4: Uy, se escuchó medio mal. ¿Cómo?
0: ¿Estás estrenando módulo nuevo en tu celular? Porque tengo entendido que se te rompió el otro día.
4: Ah, sí, se me había roto, había salido sin querer a la pista con el teléfono en el bolsillo y se cayó y otro piloto que venía, que venía manejando, se ve un par de vueltas más tarde, se ve que lo pisó y bueno, por suerte lo logramos encontrar, pero estaba medio... ¿Cómo? Estaba medio partidito.
0: Bueno, suele ocurrir esas cosas. Bueno, caro el arreglo de módulo. Yo también tengo que arreglar un teléfono que se me rompió el otro día. ¿50.000 pesos? ¿30?
4: ¿Cómo?
0: ¿Cuánto pagaste el arreglo del módulo?
4: Teníamos dos opciones, que comprar un módulo que andaba un poquito más lento, que debería ser el módulo original, que salía 90.000. Obviamente agarramos el original. Igual está un poquito lento, se ve. Y ponerle que la huella de tirar ya no le anda, por ejemplo. Pero vamos, para mí que se le quede desconectado o algo.
0: Está bien. Bueno, Facu, saludo a la familia. Y nos estaremos viendo el sábado a la mañana un ratito, porque yo el domingo me voy a San Jorge para la fecha de el nuevo Car Show santafesino.
4: ¿Cómo?
0: Te mando un saludo. Nos veremos el sábado un rato, porque el domingo me voy a San Jorge para la fecha de nuevo Car Show santafesino, a festejar el Día del Padre allá en San Jorge. Y bueno, vos vas a estar en Santa Fe festejando el Día del Padre, corriendo y con tu papá.
4: Sí, seguramente si llego a ganar o quedar en podio, que seguramente es lo más probable, ya veremos igual. Pues probablemente, sí, obviamente voy a dar el agradecimiento a toda mi familia, ¿no?
0: Tal cual.
4: Y seguramente se le voy a dedicar a mi papá, ¿no?
0: Porque es el padre, obviamente. Está igual. Facu, muchas gracias y saludos a la familia. Nos vemos el sábado.
4: Dale, gracias. ¿Y no puedo dar un par de agradecimientos?
0: Sí, por favor.
4: ¿Agradecimiento no puedo dar?

0: la tecla, pero principalmente vamos bien, o sea, dentro de todo vamos bien, estamos ahí nomás un pasito, y la mi familia que siempre me va a bancar, siempre me va a bancar en la buena y en la mala, que eso me encanta a mí, y principalmente ahora a los sponsors que confiaron en nosotros, confiaron en este proyecto, que son Rutas Mágicas,
1: ajá,
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1: Exactamente, sí, ya no olvidemos dar una vueltita, y necesito guantes, campera, botas y pantalón.
0: Sí.
1: Bueno. Chau, Facu, gracias.
0: Dale, muchas gracias.
1: Ahí pasaba Facundo Álvarez, el piloto de Santo Tomé, que se está preparando para correr este fin de semana con Jeremías Colombo, el campeón del año pasado del karting zonal de asfalto, que este fin de semana van a estar compartiendo la pista en el karting aquí en Santa Fe, que en un instante también vamos a estar hablando con otro protagonista que va a estar corriendo este fin de semana. Le mandamos un saludo a Adrián Sacco, que terminó tercero el otro día, y también a Carlos Forzani, también acompañando a Santo Motore. No se olviden de aquellos que quieran ver también por la página de la radio, HTTP Radio Noticias 91.9. Ahí tienen información local, nacional e internacional, y después también ahí me van a ver ahí la carucha mía. Con la última mesa vamos a un cortecito y buscamos a otro protagonista que va a estar corriendo este fin de semana, no sé si en Reconquista o en Santa Fe, depende a quién enganchemos. Ya venimos. 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Muy bien, y con Repuestos Tesari en Vera Mujica 472, que también nos dio un feature para completar los resultados de este mundial que están jugando el mundial, así como ya tenemos todos los números 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Y este fin de semana, otro que va a estar disfrutando del deporte motor, junto con su hijito, que debe tener 3 años, es Guillermo Ratón Pérez, que nos está escuchando el otro lado de la línea. ¿Cómo andás, Gastón? Guillermo.
2: Hola, Germán. ¿Cómo andás, loco?
1: Estamos bien, haciendo un poco la previa del turismo de cartera, el car show que corre en San Jorge, y bueno, el karting provincial, y estamos ahí esperando a ver qué pasa con el CAM, que corre en Colonia Belgrano, está medio complicado el tema de la lluvia, así que vamos a ver qué pasa, si nos pasan alguna información antes de las 20 para avisarle a la gente, si se suspende o bueno, o sigue en suspenso todavía.
2: Se ve que está movido el fin de semana.
1: Sí, gracias a Dios, está bastante movidito. Y usted también, este fin de semana, con pilotos invitados. Recién hablábamos con Facundo Álvarez, piloto de Santoto, que corre con Jere Colombo, la dupla, una de las duplas que van a estar corriendo. Y la gente quiere saber con quién va a correr Guillermo el Ratón Pérez.
2: Bueno, nosotros vamos a estar participando en la categoría Inter con el legendario y amigo Nano Bertone.
1: pero muy bien, te cambias de categoría y con el

0: Inter, papá.
1: Sí.
0: Mirá qué bien.
1: La verdad que, bueno, no se pudo la carrera anterior estar con el Inter, pero bueno, sé que en esta va a haber varios karting, así que nada, estamos contentos y esperando pasar un lindo fin de semana, disfrutar la familia, festejar el Día del Padre y hacer lo que tanto nos gusta.
0: Está bien. Bueno, mira, recién me manda un mensaje Ignacio Müller, que corría en la categoría de ustedes. Mira, me dice, lamentablemente este fin de no voy a estar corriendo, la semana que viene tengo que rendir los finales de la facultad, así que estoy a full. Así que bueno, Nachito no corre este fin de semana, así que bueno, una baja importante para la categoría, bueno, así que veremos qué pasa. Che, ¿y el motorcito bueno, de quién, Guillermo?
1: Y el karting me lo arma entero el monito Montiel. La verdad que no sé si no hay motores de él o no tengo ni idea, ni hablé todavía con el monito. Lo único que sé es que mañana tenemos que dar una vuelta para sentar el motor porque le cambiaron el pistón. Así que nada, vamos a ver si mañana ablandamos un poco las manos y damos una vueltita.
0: Está bien. Mirá, le mando un saludo a Jorgelina González, que es la mamá de Facu Álvarez, que me está pidiendo la entrevista, así que después se la vamos a estar pasando al link de Sando Motores. Che, ¿y cuántos karting Inter hay?
1: Tengo entendido que había 5 o 6, ¿mirá?, me parece.
0: ¿Y no tenés los nombres de nadie?
1: Sí, no. Bueno, sí, seguro, Lemmy Bálsamo seguro va a estar.
0: Ajá.
1: Y después no pregunté.
0: Está bien.
1: ¿Quiénes eran los otros chicos?
0: Bueno, a mí la verdad que me gusta que se haya formado una nueva categoría de karting asfalto y que tenga, bueno, motores 2 tiempos, que bueno, hacía falta en la región karting asfalto. Es más caro, sí, come más goma, pero bueno, el karting zonal de asfalto, viste, tiene todos 4 tiempos, y también es una modalidad, y hasta ahí. Y bueno, ahora vino este karting provincial santafesino que va a tener este motor de 2 tiempos. Cuesta juntar los autos, sí, porque no es barato, pero bueno,
1: no, me parece bien. No, por supuesto. Pero bueno, es una categoría que históricamente, bueno, yo cuando corría hace ya 25 años atrás, corría con el Zanella 2 tiempos, bueno, el karting era eso, era el directo y el cajero, era 2 tiempos. Así que se haya podido lograr una categoría y haya la opción de poder correr en 2 tiempos, la verdad que a los que nos gusta el 2 tiempos, obviamente vamos a estar presentes lo más que se pueda.
0: Tal cual, eso te hunde el pecho, como dicen, ¿eh?
1: Sí, y las manos, ¿sabes cómo te ahora después de 25 años, ¿sabes cómo te queda el cuerpito, Germán? Pero bueno.
0: Bueno, el que más o menos está en onda es Nano Bertone, que estuvo corriendo la fecha anterior en el Car Show. Así que bueno, más o menos, no
1: sí,
0: sé si
1: sí, el
0: tú...
1: Nano corrió en San Nicolás, sí.
0: Bueno.
1: Ah, pero el Nano todavía es pendejo, el Nano es... No tiene problema, pesa 20 kilos, no tiene problema.
0: Sí, la verdad que no sé cuántos años tiene Nano, pero sí está en otras condiciones físicas.
1: Nano tiene 40.
0: Tiene 40 tiene. ¿No? ¿Y vos?
1: Sí. Yo voy a cumplir 45.
0: Ah, mirá, yo soy más grande que ustedes, 7 años más. Pues yo, lo único que corro es al perro, para que salga afuera. Lo único que corro. Che, bueno, Guille...
1: Bueno, Germán, déjame aprovechar.
0: Sí.
1: Te quiero aprovechar el espacio para mandarle un saludo por el cumpleaños al Rayo de Desvío Arijón.
0: Muy bien.
1: Hoy el cumpleaños del Rayo Macía.
0: Es verdad, lo vi hoy, lo vi en el Facebook.
1: Eterno hijo mío, pero bueno, le quiero mandar un abrazo grande.
0: Sí. O sea que el otro día estuve en el taller de Fernando Cerboña y también dijo algo parecido. Así que está lleno de papás.
1: Sí, tiene mucho papá. Tiene mucho papá, Lisandro.
0: Bueno, ojalá que esté escuchando. Porque bueno,
1: pero siempre... bueno, mandarle un abrazo grande por el cumple.
0: Bueno. Y bueno, vos este fin de semana, bueno, vas a estar con tu hijito que ya tiene 2 años o 3.
1: 2 años y medio, Juan Domingo, 2 años y medio.
0: 2, está bien.
1: Ya no veo la hora de poder subirle un karting.
0: Bueno. ¿Eso qué, para que te bajes vos o para que corra él nomás?
1: No, ya me bajo, ya. Yo ya estoy más bajo que arriba.
0: Está bien.
1: Viste que cuando llegan los hijos es todo para ellos.
0: Está bueno. Pero también un gustito de quedarse cada tanto.
1: Ah, por supuesto, por supuesto.
0: Che, bueno, Guille, yo el sábado me voy a estar dando una vueltita ahí. ¿Eh?
1: Dale, nos vemos allá.
0: Sí, el sábado estoy ahí, después el domingo me voy a San Jorge a ver la muchachada de la categoría de Nuevo Carrió, que va a estar a full ahí, a pleno, la fecha número 4 en San Jorge.
1: Está muy bien, está muy bien.
0: Chordoncito.
1: Bueno, Germán, gracias. Nos vemos el sábado.
0: Sí, señor, ahí estaremos con el móvil de exteriores de Sandoz Motores.
1: Dale, abrazo grande.
0: Muy bien, le pasaba a Guillermo el Ratón Pérez, que se está preparando para correr este fin de semana en el Inter, en el karting provincial santafesino, donde dijo que posiblemente haya 5 karting de 2 tiempos, así que bueno, de a poquito van apareciendo los motores 2 tiempos, que era el objetivo de esta categoría, igualar los reglamentos de la categoría de karting zonal de asfalto y añadir también lo que son los motores 2 tiempos. Es que, bueno, de a poquito, esta categoría también, que corre en el predio del Automóvil Club Santa Fe, va a estar sumando motores 2 tiempos para este compromiso. Sábado, 20 de junio, Día de la Bandera, y el domingo, Día del Padre, este domingo 21, en el predio del Automóvil Club Santa Fe. Vamos un cortecito con Lauti Mesa, aquí por Radio Noticias 90.1, y ya regresamos con otro piloto de karting, que también, ahora les cuento. No se vayan.
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0: Muy bien, encontramos aquí por Radio de Noticias 90.1 en Santa Fe Capital. Y ahora nos vamos a hablar con Juan Cruz Nacier, piloto de Frank, piloto de varias categorías de karting, que tiene noticias importantes y lindas para comentarle a la gente de Sandoz Motores para toda la región y el mundo. ¿Cómo andás, Juan Cruz?
6: Hola, Germán, buenas tardes. Buenas tardes para vos, para toda la audiencia. Un placer estar en tu programa.
0: Gracias, gracias. El placer es nuestro porque, bueno, ayer estaba viendo las redes sociales, creo que era en Instagram, donde vas a participar y competir nada más y nada menos que ¿dónde, papá?
6: Sí, así es. Bueno, como es público conocimiento, voy a estar participando en una carrera en Italia, en el viejo continente. La verdad, un sueño para mí estar comunicando estas cosas. Aparte de dos carreras, también voy a participar de dos pruebas que me van a ayudar de entrenamiento y preparación para esa misma carrera.
0: Muy bien. ¿Qué categoría es?
6: El Easy Car Trophy, un campeonato italiano muy importante. Que bueno, es un primer paso como para medirme en el nivel de allá.
0: Muy bien, ¿y cómo surgió esta posibilidad, este contacto? Seguramente ahí con Adrián Hunt.
6: Sí, bueno, Adrián es ya actúa como un manager, si podríamos decirlo así, porque bueno, él manejó todo, es muy amigo de la familia, ultra conocido de acá de Frank.
0: Claro.
6: Ya es como un tío que lo tenemos con mi hermana y yo, así que bueno, el contacto viene de él, un amigo que está trabajando en la fábrica de Virel Art, la fábrica de chasis, consiguió, es argentino, y bueno, nos consiguió una carrera y dos pruebas con el equipo, para obviamente tomarlo como experiencia, no vamos con otro fin, va, yo me pongo como ese objetivo, para no ponerme presión, ¿no? Porque bueno, esto lleva armándose ya el año pasado, porque la primera fecha que habían largado, por así decirlo, era en agosto del año pasado, Pero bueno, no se concretó y se hizo todo para este año. Por eso no estaba participando en ningún campeonato.
0: Está bien, la tienes guardada esa, ¿eh? Muy bien.
6: Sí.
0: Muy bien. Bueno, ¿y cuándo sería tu ida a Italia?
6: Yo estaré viajando el 6 de julio. Bueno, en un principio iba a ir solo, pero bueno, ahora me acompaña mi viejo y Pablo Farinha, el presidente de la federación. Después allá tengo una prueba en Lonato, en Sougarda, el 9 de julio, y una el 14 de julio, que es donde voy a correr después de fin de semana, el 17, 18 y 19, en Ala di Trento, un cartódromo que fue repavimentado el año pasado y es muy popular en Italia.
0: Mirá qué bien, mirá qué bien, qué lujo que te vas a dar de correr en esos circuitos, en esos cartódromos que deben ser espectaculares.
6: Sí, bueno, por video se ve que es una locura, parece otro mundo. Nivel tecnológico, de grid, de asfalto, de instalaciones, parece otro mundo a lo que estamos acostumbrados acá en Argentina.
0: Y los pilotos también, no deben ser ninguno nene de pecho, ¿eh? Deben ser todo no, sí, áspero seguro. Y con ganas de pasar a todos por arriba.
6: Sí, sí, bien, bien como se hace allá. Pero bueno, es a lo que vamos, es a probar, a ver qué onda, a sumar experiencias. Bueno, y esta experiencia representa mucho para mí. La verdad estoy agradecido con toda mi familia, todo el grupo de gente que está atrás, con Adrián, con Pablo Farinha, con mis viejos, con el hotel colonizador de acá de Frank, con la comuna, con Ximena García, la diputada. Ajá. La verdad que sí, todo gracias a ellos que yo pude darme este lujo.
0: Bueno, muy pero muy bien. ¿Sabés si hay algún piloto de Argentina compitiendo en esa categoría?
6: No, justamente en el Easy Car Trophy no hay pilotos argentinos. No sé si los hubo alguna vez, pero bueno, voy a ser el único, por así decirlo. Pero sí, en Europa hay muchos kartistas nacionales que están corriendo.
0: Tal cual. Bueno, muy bien. ¿Tenés idea? ¿Qué motor es el karting?
6: El motor es un Yame 125. Ajá. Son los que se utilizan. Bueno, la categoría es de Beetle. Las chasis son todos iguales, de la misma marca, creo. Y de los motores Yam.
0: Está. Bueno, ojalá que algún día también pueda ir Esteban Velato, que también otro kartista que anda muy bien. El otro día estuvo corriendo un charata. Hizo, creo que podio, me parece. Así que bueno, ojalá que tenga la chance también de... A ver si se puede sumar. ¿Eh? ¿Lo conocía a Esteban Velato? Sí.
6: Sí, sí, es acá del pueblo. O sea, lo conozco de eso nomás. Pero sí, acá en el pueblo nos conocemos entre todos, ¿no? Muy chicos. Pero sí, lo conozco.
0: Y sí, son un montón de fierreros que estuvieron este fin de semana, como Joaquín Salma, que el otro día bueno, no pudo terminar la competencia en el Fórmula en el Tronco, pero bueno, sí, sí, hay muchos pilotos de autos, karting y también de motos. Bueno, Juan Cruzito, felicitaciones a vos, a todo el equipo, y bueno, te estaremos monitoreando a la distancia.
6: Bueno, muchas gracias Germán por la nota. Bueno, no me quedan otras palabras de agradecimiento a todos, a todo el que me apoyó, a todo el que me va a apoyar y bueno, y eso nomás. Gracias por la invitación.
0: Bueno, ¿con qué número vas a estar corriendo? Nada que la pregunta que te hago, pero bueno, hay que saber.
6: ¿Cómo?
0: ¿Con qué número vas a estar participando en los laterales o en la
6: corbatita? Verdad no tengo ni idea. De hecho, no hablé con el chico ni tampoco estaba en los planes así, en la elección del número. Pero bueno,
0: está bien.
6: Va por elección. Bueno, mi número es el 39, lo usé siempre, y bueno, veremos qué podemos hacer.
0: Dale, Flaquito. Che, ¿este fin de semana te vas a dar una vuelta por el cartódromo de Santa Fe?
6: No, me ¿no? invitaron al... Bueno, Maxi Bianco me invitó al car show a San Jorge para acompañarlo.
0: Está bien.
6: Así que bueno, estoy viendo qué hacer. Porque estoy tratando de entrenar todas las semanas, como para adaptarme, pero bueno, no sé qué me depara este fin de semana.
0: Está bien, bueno. Si vas a San Jorge, seguramente te estaré molestando para robarte un par de palabritas ahí para hacer nota para Santo Motores.
6: Dale, dale, encantado.
0: Chau, Juan Cruz, gracias.
6: Chau, chau, gracias a vos.
0: Pues le pasaba a Juan Cruz Necier, piloto de la localidad Frank, que ya el 6 de julio está yendo a Italia para competir en las categorías de karting, motores dos tiempos, motores Yame, y bueno, va a estar disfrutando varias carreritas, así que bueno, probando, con un equipo argentino que prepara o hace karting, así que bueno, linda experiencia para el piloto de Frank, que bueno, ha corrido en varias categorías aquí en el Zonales y también a nivel nacional. Le mandamos un saludo a mi peluquera de confianza, Sunila Macor, que siempre nos mira, siempre acompañando a Santos Motores. Tengo para llamar a Guillermo Benzi, a Gaspar Chanzar y también al Cochi Cerato. No sé si vamos a llegar, pero vamos a hacer el intento. La última mesa. Vamos a un cortecito y ya venimos con más protagonistas aquí en este día jueves, haciendo Santos Motores por Radio Noticias 90.1.
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0: 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Vamos a llamarlo ahora a Guille Benzi, que lo estamos llamando recién, y bueno, estaba banqueando el motor del piloto Simón Micol, ahí en la localidad de, no sé si Gálvez o Colonia Belgrano, debe ser Colonia Belgrano seguramente. Así que ya los vamos a poner a Nene Benzi para que nos esté contando cómo está también el clima en Gálvez y en la zona que este fin de semana tenemos la competencia del CAMP. Lo ponemos al aire a Guillermo, el Nene Benzi. Guille, ¿cómo te va? Bienvenido a Santo Motores.
9: Hola, ¿cómo te va? A vos, a toda la audiencia, acá andamos trabajando un poco.
0: Gracias por apagar los motores, dejar de blanquear el motor de Simón Micol y, bueno, contarle a la gente que te estás preparando para este fin de semana para el debut de Simón en la clase 1.
9: Sí, así es, como vos decís, pegó el salto Simoncito, así que tuvimos que adaptar el motor de él. Es un motor nuevo porque el de él se había roto en Paraná la última fecha de TZ, así que un motor nuevo ya con el reglamento del car show para ver qué pasa ahora en San Jorge.
0: Está bien, bueno, un circuito que conoce, bueno, y la potencia más o menos similar. ¿Y qué otra cosa más cambia del auto? Nada.
9: En realidad no sé el auto que le hicieron. Sé que estuvieron trabajando junto con Carlos Piacentini, que es el encargado del auto. Estuvieron trabajando bastante, así que algo se ve que cambia también. El motor no hay mucha diferencia, la verdad. Hoy lo estuve banqueando, no tiene mucha diferencia con lo que es el TZ1400. Así que yo creo que va a andar bien. Es una categoría bastante competitiva, hay muchos autos, así que bueno,
0: sí.
9: Se va a tener que rozar con unos cuantos.
0: Sí, está Nicolás Benito, Danilo Gil, piloto de Mendoza, que también regresa en este fin de semana, Estefano Cunce, Negro Ibaldi, unos nenes terribles, ¿eh?
9: Sí, la verdad que los nombres que hay son muchos, muy conocidos, gente con mucha trayectoria, mucha experiencia, así que bueno, le va a venir bien. Siempre le dije a él, digo, te va a ayudar a aprender mucho más rápido todo, porque te llevan a los empujones para adelante.
0: Claro, tal cual. Sí, te van, claro, siempre vas aprendiendo, ¿viste? Porque siempre vas corrigiendo, te vas amoldando a los pilotos. Fíjate, Máximo Bianco, que también debutó en el Car Show con un Fiat Uno, que recibió la invitación, te subió y anduvo re bien.
9: Sí, seguramente. Así que bueno, vamos a ver, vamos con muchas expectativas, vamos a ver cómo nos recibe el Car Show.
0: De acuerdo. ¿Vos, por ahora, abajo de los autos, con tu Fiat Uno?
9: No, yo el auto que yo corrí el año pasado no es mío, es el auto que está usando Simón ahora, es de él.
0: No, pensé
9: es
0: que
9: auto. No, yo corrí el año pasado para despuntar el vicio, no, nada más.
0: Está bien.
9: Y ahora corro con el auto de Mariano Bagliente, la de invitados del TZ1400, acá en San Jorge, el otro fin.
0: Ajá. Bueno, el campeón de los Fiat 600 del año pasado, que saltó de categoría.
9: Exacto. Así que ahí voy a despuntar el vicio.
0: ya que hablamos de puntar el vicio, contale a la gente de Santo Tomé, de Santa Fe y el mundo por el Facebook de Santo Motores, cómo está Colonia del Grano, que este fin de semana recibe al CAM. Y otra vez tenemos lluvia. ¿Qué pasa?
9: Y está complicado, ¿no? Estaba en suspenso, no sé qué van a hacer los muchachos, porque hoy jodió todo el día. No llovió mucho, pero unos 5, 8 milímetros debe haber llovido y ya molesta, ¿viste? Ya es jueves, el predio estaba todo listo, todo hermoso, pero bueno, la verdad que el tiempo no se puede manejar y les está jugando una mala pasada otra vez.
0: Sí, ojalá que sea esos 5 milímetros. Acá en Santa Fe llovió bastante, capaz que ha llegado unos 30 tal vez. Así que si allá llovió 5 milímetros, ojalá que haya sido...
9: No creo que haya llovido mucho más de eso, 5, 10, ponele, no tengo medidor, pero por lo que veo, no debe haber llovido mucho. Pero el clima está raro, no sé qué irá a pasar.
0: Está bien. Bueno, Guille, nos estaremos viendo yo vi el domingo, el Día del Padre a San Jorge, el sábado me quedo acá en Santa Fe, voy a hacer un par de notas ahí a los muchachos del karting provincial santafesino en el Automóvil Club Santa Fe, voy a estar expectante a ver qué pasa con el turismo carretera en Rafaela, y bueno, y el domingo nos estaremos viendo ahí con toda la gente de Galvez, de Colonia Belgrano, que bueno, es un placer siempre saludarlos un rato. Bueno, y se cortó.
9: Pasar un fin de semana lindo.
0: Bueno, dale, Guille, un abrazo. Dale. Y nos vemos.
9: Otro para ustedes, saludo a todos, chau.
0: Ahí pasaba Guillermo Benzi, preparador, motorista del piloto Simón Micol, que este fin de semana va a estar corriendo en lo que es la clase 1 del nuevo Car Show santafesino, bueno, debutando en esta categoría con un motor distinto, así que bueno, están banqueándolo. El chasis es prácticamente el mismo, por ahí, bueno, con los amortiguadores, capaz que quieran trabajar un poco mejor, y bueno, debutando el vicio, haciendo un poco de experiencia en esta categoría de la clase 1, que va a estar ocurriendo este fin de semana, igual que la clase 2, la clase 3, el TC4000 y también los Fiat 600. Ayer estábamos hablando con Ariel Lazzarotto, que también estaban preparando el auto para Santiago Velasio, que nuevamente se suma en este fin de semana, corriendo en el circuito de San Jorge, corriendo de local, el piloto que también peleó el campeonato el año pasado con los Fiat 600. Vamos a un cortecito con la última mesa aquí por Radio Noticias 90.1. Como se nos pasa volando el tiempo, no vamos a tener tiempo de pasar el campeonato de los troncos, pero bueno, a ver si nos podemos amoldar. Ya venimos.
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0: Muy bien, y con Autoservice Nano en Santo Tomé nos vamos para Reconquista para hablar con Gaspar Chanzar, que se está preparando, armando el bolsito, ultimando los detalles para correr este fin de semana en Rafaela, la fecha del turismo de carretera. Fecha soñada, Gaspar.
10: Hola, Germán, ¿cómo estás? Buenas tardes para vos, para toda la audiencia. Sí, así es, una fecha soñada, la más esperada para mí del año, y bueno, un sueño poder cumplir este fin de semana mi debut en la máxima en mi ciudad, ¿no? En mi provincia, así que vamos a ir a hacer un buen papel y bueno, disfrutar de un gran fin.
0: Tal cual. Venís de hacer un puesto 6.
10: Exactamente. Tuvimos un gran resultado en Córdoba, en Altagracia, dejamos la vara alta, así que bueno, veremos, intentaremos mantener el nivel, que obviamente no es fácil estar a la altura y bueno, mucho menos mantenerse, así que ya el equipo trabajó muchísimo, más que nada en la parte aerodinámica este fin de semana en Rafaela, y bueno, lo que es el motor también, mucho trabajo atrás para poder seguir estando a nivel.
0: Tal cual, aparte, bueno, va a ser una experiencia nueva para vos en Rafaela, un circuito donde tienen los curbones a plena velocidad, las chicanas, así que todo nuevo, ayer de menor a mayor.
10: Exactamente, un poco con los nuevos modelos también. Ajá. Algo que por ahí los equipos tienen poca información, así que bueno, va a ser un poco nuevo para todos, creo yo, pero bueno, teniendo un poco el apoyo de la gente y bueno, estando de local, para mí es una motivación, así que nada, como te digo, esperaremos tener un buen finde, hacer un buen papel y bueno, representar a nuestra provincia de la mejor forma.
0: Tal cual. Te pregunto, ¿alguna gente de Reconquista vino a hacer la cola previo para ya ingresar el día viernes o no?
10: Hay mucha gente, de acá de Reconquista, de la zona, que ya me dijeron que iban a estar presentes, así que nada, sí, se espera un gran marco de público, y qué más lindo que sea acá de la zona, ¿no? Así que, como te digo, un orgullo para mí representar a esta gente, y bueno, poder darles un buen resultado es lo que más quiero, así que bueno, vamos a ir por eso.
0: Está bueno. Recordame, vos habías debutado en la Fórmula 3 santafesina, ¿también en Rafaela o Paraná?
10: Yo debuté en Paraná. En realidad fue así. Yo mi primer prueba en monoposto fue en Rafaela. Ajá. Incluso puedo decir que aprendí a manejar en el autódromo de Rafaela. No sabía manejar un auto de calle ni nada. Solamente aprendí ahí en el autódromo de Rafaela. Mi primer carrera fue en Paraná. Pues ese año de la Fórmula Santafesina había debutado en Paraná. Pero bueno, después la mayoría de las carreras fueron ahí en Rafaela. Para mí es como mi casa Rafaela, así que qué más lindo, ¿no? La verdad que me trae muchos lindos recuerdos.
0: De acuerdo. Y otro con el que hablé el martes fue con Nachito Faín, que él sí debutó en la fecha pre-coronación el año 2019, con el Fórmula, y que su papá, Pele Faín, había terminado segundo con el Ford Falcon. Así que bueno, los dos han también hecho linda historia ahí en Rafaela, y las que faltan todavía.
10: Sí, Rafaela es de buenos eventos, ¿viste? Lo que es el car show. Y bueno, que el TC tenga su fecha en Rafaela es primordial, para mí no pude faltar. El año pasado es como que faltó esa fecha, ¿viste? Tener esa espinita, así que nada, la verdad que muy contento de que pueda estar Rafaela en el calendario.
0: De acuerdo. Caparcito, un abrazo grande, saludo a Matías, a toda la familia, y bueno, te estaremos monitoreando desde San Jorge, porque yo voy a estar allá con el nuevo car show, te voy a abandonar.
10: En el car show, está perfecto, Germán, dale. Te mando un abrazo muy grande, buen fin de para vos, para toda la gente, y nada, como te digo, vamos por un buen fin de en Rafaela. Un abrazo muy grande, loco, abrazo.
0: Muy bien, le pasaba a Gaspar Chanzar, el piloto de Reconquista, nacido en Santa Fe, ahora viviendo hace ya unos 20 años en la ciudad de Reconquista, representando al norte de Santa Fe, y al igual que Nachito Faín, que este fin de semana van a estar recorriendo la fecha del turismo de cartera, la fecha número 6. Vamos a un cortecito y lo tengo que llamar al Cochi Cerato, que tiene información importante para contarnos a la audiencia de Santos Motores. Ya venimos.
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0: Muy bien, ya parte final de Santo Motores. Queremos hablar con el Cochi Cerato, que este fin de semana va a estar corriendo con el Fiat 600 que compraron junto con el Alex Saucedo a la familia Cifre, el auto campeón el año 2019, el 2021. Y bueno, estaba en el taller del Alex Saucedo. El Alex Saucedo va a estar corriendo con su Fiat 600 y el Cochi Cerato iba a estar también debutando el vicio. Viene de ganar la fecha en San Nicolás de pilotos invitados. Así que bueno, una cosa loco este Cochi Cerato. Prepara motores y también se va a poner a correr. No sé en qué momento va a estar asistiendo a sus clientes. Le mandamos un saludo también a Germán Andrés, que nos está viendo, y a Leo Estner, que también está viendo la página de Santo Motores, y seguramente Armando Wolf, también de Paraná, con su hijo Otto Wolf, acompañando también a Santos Motores, que se están preparando para el 27 y 28 de junio, que se va a estar recorriendo la fecha de lo que es el karting zonal de asfalto en el predio del Automóvil Club Santa Fe. Y en esta parte final vamos a repasar los primeros puestos del campeonato de lo que dejó la fecha número 4 de la categoría de los troncos, antes que vengan los muchachos de A los Punchazos aquí por Radio Noticias 90.1. En la monomarca Fiat, Emanuel Seragioli, puntero del campeonato con 111 puntos. Segundo, Guillermo Giralotti, que no pudo terminar, está segundo con 86. Eloy Roland, que se llevó la victoria piloto de Esperanza, está tercero con 78 unidades. Y Adriancito Sacco, cuarto en el campeonato con 67 unidades. Y pegadito ahí nomás, con el puesto número 6 en el campeonato, Ariel Schiner, piloto de San Jerónimo Morti, con 63. Y Juan Pistelli, puesto 7, piloto de Santa Fe Capital. Entrando con la categoría promocional, fecha número 4, Darío Reinaude, que terminó segundo, de Arroyito, puntero con 110 unidades. Segundo, Juan Malano, también de Arroyito, con 108 unidades. Tercero, Nico Nicoli, también de Bella Italia, 96 unidades, que lo quise llamar hoy, pero bueno, no encontré el teléfono. Y bueno, tampoco lo pude pedir, así que bueno, por ahí le hacemos una notita al piloto de Bella Italia, que está tercero con 96 unidades y por fin se le dio la victoria. Cuarto en el campeonato está el auto de Guillermo Bacci, que lo corrió Brian Perino, que también hizo podio este fin de semana. Está cuarto con 79 puntos. Augusto Fuchs, de San Jerónimo Norte, 77 unidades. Sexto, el santotomecino Leonardo Charlo, de Santo Tomé, con 67 unidades, rankeados 23 autos de la categoría promocional de los Fiat 600 de los troncos. En la Fórmula 4, el Turismo Fórmula, puntero en el campeonato Diego López, que ganó este fin de semana su binomio. Brian Parino, puntero con 115 unidades. Segundo, Lucas Desniel, que se le escapó la victoria, pero todo de las Tunas, con 101 puntos. Tercero, Roberto Peralta, de Pilar, con 84 unidades, casi 20 puntos de diferencia. Cuarto, Franco Quinteros con 80 unidades. Quinto, Blas Lozano de Felicia, 80 unidades. Y sexto, otro de Felicia, Sergio Gamarra con 70 puntos. Y séptimo, Ricardo Lebert de Rafaela con 59 puntos. Total de 18 autos rankeados en el Turismo Fórmula. En el Super TC 2000, Lautaro Ledesma, puntero de Esperanza, con 84 puntos. Segundo, Alex Werner de Pilar, segundo, con 79 unidades, a 5 puntitos nada más. Tercero, Ayrton Lem de Pilar, de Progreso, con 77 puntos. Cuarto, Sergio Calza y José Ledesma. Está cuarto en el campeonato con 74 unidades. Lamentablemente no pudo correr ese Renault 18. Quinto, el piloto de la localidad de Colonda, que no estuvo corriendo este fin de semana, Conrado Giliberto, 74 unidades. Sexto, Leonardo Olivero de Colonda con 73. Y séptimo, Alejandro Mesa con el Regatita de San Francisco con 70 unidades. En el TC 4000, puntero del campeonato, fecha número 4, Andrés Fuchs de Esperanza con 97 unidades. Segundo, Guillermo Yuc, que viene de ganar Brian Perino con su auto. Segundo con 95 unidades. Tan solo 2 puntitos entre primero y segundo. Y tercero, Walter Werner de Pilar con 92 unidades. Cuarto, Francisco Treintas de Empalme San Carlos, 85 unidades. Quinto, Maximiliano Nicolisi, también muy buena carrera de piloto de Totoras, 78 puntos. Sexto, Cristian Esquivel, el campeón de Esperanza, 77 puntos. Séptimo, Adrián Marcusi de Esperanza, también con 68. Y noveno, lo encontramos a Walter Benzi, que este fin de semana corrió el Borro Sinevich, noveno con 58 puntos. Y vamos hasta el décimo, Nino Bertinetti, que abandonó la final con 52 puntos. En la Fórmula Renault 4, puntero en el campeonato, Mauricio Rodríguez de Esperanza con 96 unidades, piloto local. Segundo, Bruno Bicocca, que ganó, piloto de Carrizales, segundo con 95 puntos, un punto de diferencia. Tercero, Mariano Cabrera, que este fin de semana corrió su papá Hugo y se llevó la victoria de Pilar con 87 puntos, están terceros. Y cuarto en el campeonato, Aníbal Busto con Bautista Bulto de La Paquita, 46 puntos. Y quinto, Joel Butinol de Colonia Castellar con 28 unidades. En el Turismo B, Ayrton Lem, puntero en el campeonato de Progreso con 78 puntos. Segundo, Alejandro Mesa, que viene de ganar, 58 puntos de diferencia de 20 puntos. Tercero, Matías Fuchs de Pilar, 55 unidades. Cuarto, Eduardo Rufino de Santa Fe, 40 unidades. Quinto, Joel Ackerman de Progreso, 35 puntos. Y sexto, Emanuel Kiefer de Esperanza, 28 unidades. Un total de 12 máquinas rankeadas. En la Fórmula 6, y ya nos vamos, puntero en el campeonato, Maximiliano Motier de Esmeralda, 120 puntos. Segundo, Horacio Bergero del Trébol con 93 puntos. Cuarto, Oscar Roldán de Pilar con 49 unidades. Cuarto, Víctor Galeano con 49 unidades. Quinto, Gastón Vieto de Colonia Marina con 26 unidades. En el TC 4000, y ya lo vamos, puntero en el campeonato, la máquina de... No, esto es la clase A. José Gamboa, que no estuvo participando en la final, 89 puntos puntero. Segundo, Javier Giliberto, con 84 unidades. Tercero, Juan Cladera, que se escapó la victoria este fin de semana, 78 puntos. Cuarto, Nico Rojas con Emanuel Seragioli, 75 unidades. Quinto, José Andrada con su binomio Hernán López, que se llevó la victoria, está con 68 unidades. Y sexto, Nicolás Posegón con Joaquín Mecaria, que estuvieron ausentes, con 68 unidades. Y en el TC 4000, a ver si encontramos el TC 4000. Bueno, no lo tenemos, el TC 4000, lo han eliminado porque, bueno, había alguna modificación. Y bueno, les debo el TC 4000. Ah, no, ya pasamos el TC 4000, es cierto, es verdad. Señores, punto final, nos estamos retirando. Ya llegan los muchachos de A los Ponchazos. ¿Ya llegaron, Lauti? No, no llegaron. Bueno, mientras le hacemos el aguante a la gente de A los Ponchazos, vamos a intentar de llamarlo a Cochi Cerato. Ah, están abajo. Vamos a llamarlo a Cochi Cerato mientras Lauti lo va a abrir a los muchachos. Así nos atiende el Cochi Cerato en esta parte final. Así le dejamos la antena caliente a los muchachos de A los Ponchazos, que van a estar desde las 22, desde las 20 hasta las 23 horas aquí por Radio Noticias 90 puntos. No se olviden que este fin de semana vamos a estar en el circuito de San Jorge para acompañar la fecha de nuevo Car Show, fecha número 4, clase 1, clase 2, clase 3, TC4000, Fiat 600. También en Santa Fe va a estar lo que es la categoría de el karting provincial santafesino. Cochi Cerato, ¿cómo te va?
13: ¿Qué haces, Germán? Buenas noches.
0: Buenas noches.
13: Acá andamos ultimando detalles para el fin de semana.
0: Bueno, gracias por entendernos. Estamos violando el turno de los muchachos a los ponchazos. Y esta parte final, ¿qué es más lindo de darle la noticia a la gente? ¿Qué le podemos contar a la gente, Cochi?
13: Nada, bueno, creo que ya la gran mayoría sabe. El fin de semana, bueno, vamos a ir a subir en un 600 como titular. Después de, o sea, piloto titular después de, creo, y 13 años.
0: ¡Epa!
13: 12, 13 años. Así que, bueno, agradecido, principalmente agradecerle a Alex Saucedo por la oportunidad. Y bueno, allá vamos a estar el fin de semana en el Carchoco arriba un 600.
0: Está bien, bueno, le contamos a la gente que es el Fiat 600 de la familia Cifre.
13: Exacto, sí, sí. Se adquirió ese auto y bueno, salió la oportunidad de ir este fin de semana a participar en la categoría, así que bueno, contento, acá estamos terminando el autito y bueno, pasar un fin de semana en familia y divertirse, que es lo más importante.
0: Bueno, Cochi, gracias por atendernos, ya están los muchachos a los punchazos, así que bueno, nos estaremos viendo el domingo 21, Día del Padre, fecha número 4 del nuevo Car Show. Gracias por contarle a la gente que te va a estar viendo. ¿Con qué número en los laterales?
13: El 55. Ese fue el primer, elegí ese número porque fue el primer número que tuve cuando arranqué en el 4000.
0: Está bien. Gracias, Cochi, un abrazo grande, papá. Dale, después te mando gracias, los cobradores.
13: Suerte, que andes bien. Chau, chau.
0: Bueno, le pasaba Cochi Cerato en la parte final de Santos Motores. Le agradecemos al muchacho Los Punchazos, que le robamos 5 minutitos. Ya nos estamos yendo. Feliz Día de la Bandera el sábado y Día del Padre el domingo. Nos estamos reencontrando el próximo martes con la última mesa aquí por Radio Noticias 90.1. Chau, gracias.

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0: Argentina, si quiere. Hey, no íbamos a empezar con otra, íbamos a empezar con la de la Argentina, la que pasamos el jueves pasado. Bueno, para la próxima. Quiero verte otra vez, quiero ganarte otra vez. Qué regalito, loco. Mirá el lunes. Buenas noches.
1: Buenas noches. Primero,
0: ya arranqué,
1: loco,
0: tengo una emoción violenta, me dicen hoy.
1: ¿Cómo andás, Pichu? ¿Cómo andás el programa primero?
0: ¿Cómo anda, loco? Mi amigo cabezón Matías Medina?
1: Bien.
0: Que
1: bien,
0: hoy vino
1: bien.
0: Rajando y llegamos casi juntos. Buenas noches, señor Lautaro Mesa. ¿Tienes ganas de saludar?
1: Estabas pensando, pará, estás pensando al mismo tiempo, quería hacer todo, quería hablar del mundial, quería hablar todo.
0: Atormentado como siempre.
1: Pará un poco, loco. Primero agradecer a la presencia de la cabina, que ya la vamos a estar presentando. Buenas noches, siempre haciendo el aguante del otro lado por YouTube y ahora haciéndole compañía el aguante también ahí en... le digo a Lautaro Mesa y Olivia, ¿no?
0: Olivia,
1: y el apellido era Mernes. Así, exacto. Bueno, está haciendo ahí de co-keeper de Lauti, está feliz el Lauti. Quiero agradecer también a Durga, no sé si prendés la camarita para mostrar lo que... Ya lo vamos a prender porque me estoy acomodando, todavía estoy con campera. Estos momentos de alentar, dice, unos saumerios especiales que largaron.
0: Me tocó el sábado.
1: Te tocó, así que la pasión argentina ya la vamos a prender, esperando al Facha también.
0: Lo más lindo, el mensajito que trae adentro, que la nena no sabía, me tocó un mensajito a mí espectacular.
1: Sí, por lo general los aromanzas, sí, siempre traen todo, mensajito. Todo.
0: Pero esto con respecto a la selección.
1: Ah, no, te decía pagar lo que debes,
0: no,
1: nada
0: no,
1: de eso.
0: No, eso me lo dicen continuamente.
1: Por las dudas. Sí, la camarita, decís, ya está enfocando, ahí lo puedo enfocar, eso creo que me está mostrando, ahí ya lo vamos a ver, lo estamos un poquito con un delay ahí en la cámara, que yo lo dejo acá. Hay mensajitos ya por WhatsApp, ahí está, perfecto, ahí se ve, gracias Lauti, y por YouTube, que nos puedes ver en A los Ponchazos, con A mayúscula, el Facha está en camino, está laburando, el Capi, ¿qué le pasó al Capi?
0: El Capi andaba con un poquito de problemas intestinales, así que le vamos a mandar un saludo y un abrazo desde acá, que seguro debe estar prendido, porque no sí. Tenía nada del oído, sino que de la panza, eso como decís vos, tiene que dejar la joda un poco.
1: Eso lo dije en privado, bro. Pará.
0: Que deje la joda y se le va a pasar enseguida.
1: Ahí hay unos mensajes de WhatsApp, Lauti.
2: Hola, buenas noches. Uy, está muy fuerte todavía.
1: Sí, no, está bien, está perfecto, yo te escucho bien. Sí.
2: Buenas noches a todos. No, quería decir que el Capi ya me mandó unas efemérides para pasar perfecto. De él, si había tiempo, así que ya las tengo acá.
0: Buenísimo.
2: Así que él siempre está presente.
1: Muy bien. La señorita quiere saludar, quiere a ver cómo sale la voz de ella en la radio.
3: Ay, hola. Es la primera vez que hago esto en mi vida.
1: Y sí, pero te va a gustar. Después no sé si podés venir todos los jueves, no, cuando quieras. Pero lo que quieras opinar, participar.
3: Ok, lo que pasa es que acá el compañero si no se acostumbra.
1: Ah,
0: y se mal acostumbra, decimos.
1: ¿Para quién? ¿Para quién?
3: Claro.

0: Siempre los que saben hay que usarlo.
1: Hay que sepa, que se
0: hay que sabe leer y estudia, hay que usarlo.
1: Che, ¿y el capitán se llevó hasta la silla?
0: No, la señorita se llevó la silla.
1: La capitana. Está bien. Ahí quería decir algo, Olivia.
2: No, agradecer por la comodidad del espacio.
1: Por favor.
0: Que no se te acostumbre.
1: Lo que sí, antes de decir el número de teléfono, las redes sociales, ¿tenés la suerte, Olivia? No sé si comés o no. Ah, vos perdés. Bueno, el Lauti va a tener la suerte, ya hay un audio ahí de Córdoba. Tuve el agrado de juntarme con el Negrito Martínez el domingo pasado
0: en la casa
1: del 642 y me recibió con un regalito. Esto es lo que tengo acá adentro de la bolsa, se escucha cómo lo estoy abriendo. Es la famosa, con M, ¿no? Poneme.
0: Mondiola.
1: Mondiolita casera que hace Jorge, querido, que lo muestro también. Hoy todo regalo. Bravo. Durga, Jorgito con Eli, que le mandé un audio de parte de todos.
0: Yo traje una sorpresita también que hubo en el cumpleaños de mi hija, así que...
1: Ah, qué bueno, ¿tenemos postre?
0: Obvio.
1: Mirá, ahí está, así que la vamos a estar degustando. Quedó intacta, Negrito, Jorge, está intacta. No la toqué con la tentación de toda mi familia. Sí. Vamos a aprovechar y la vamos a abrir el paquetito y cortarla para disfrutarla.
0: Y van a llevar un pedacito a tu familia, me imagino.
1: Si queda.
0: Facha, deja algo.
1: Zafamos que Olivia es vegetariana, así que por ese lado es bueno su presencia en este momento. Pero, Lauti, ¿a vos te gusta? Sí. Vos sos medio... ¿por qué?
0: Me da lo mismo, no sé, nunca me...
1: Cuando pruebes esto, no te vas a poder despegar.
0: Vamos a ver.
1: Bueno, el número de teléfono, si querés un WhatsApp, mandar algo, ya vamos a dar una consigna también.
0: Dale, vamos, si tienen ganas de escribir, putearnos, pedir música, hablar de Olivia, hablar de Lautaro, hablar de la fecha suspendida del Lauti del sábado, 342-5-101-052. 342-5-101-052.
1: Muy bien, ahí en canal de YouTube dice: buenas noches, Ponchero. Como todos los jueves, La Peña echa radio a full, dice el Negrito Martínez, desde Carlos Paz, ahí pegadito al límite de Tanti, en hermoso lugar donde está parando. Saludos y gracias por tu presencia. Ahí te llama, ahí está el tema que pedías.
0: Ahí está, papá.
1: Panchito Ruiz, buenas noches, muchachos. Panchito, si tenemos suerte y el clima y alguna paradita en la ruta nos permite, estamos complicados con la nota que publicamos del señor Walter Sidotti, si hace una paradita, porque está lloviendo torrencialmente en la ruta, está viajando, así que vamos a ver si tenemos suerte, ojalá que nos acompañe el clima, y bueno, vamos, que sea lo que Dios quiera, ¿no?
0: Que sea lo que Dios quiera.
1: Nosotros estamos haciendo y esperando esa nota, porque estaría bueno hablar, que ahora viene Tarea Fina, que es la banda de Walter Sidotti, homenaje a Patricio Rey y Los Fundamentalistas, este domingo en Tribu. Hola, amigas, amigos, saludos y muy buen programa, lo estoy viendo, así que ojo el piojo. ¿Sabés quién es este? ¿Sabés quién es? El capitán.
0: ¡Apa! Mirá vos, está instaladísimo.
1: Ya vamos a pasar tu material, capitán, porque hoy nos va a hacer marca personal, me parece. Ahí está, amigos queridos, aguante la consigna, loco, qué bondiolita, dice el negro. Y el audio, si querés pasarlo, Lauti, antes que vayamos al tema. Mientras tanto, voy a decir la consigna. La consigna es simple, es lógica, no. Elegí un tema que en este momento quieras dedicárselo a la selección. Que sea referido al fútbol o que dé energía, que se te venga a la cabeza como decir, este se lo quiero dedicar, que venga bien arriba, no le va a dedicar un lento en este momento, que Messi hizo 3 goles, loco.
0: No, qué locura, boludo.
1: No hay palabras ya para describirlo.
0: Es una locura. No.
1: Espero que el 642 esté escuchando, así nos manda alguna palabra de lío.
0: Viste que todo lo que comentaban los periodistas que no son de acá de Argentina, sí. Obvio, que decían que ya está viejo, que no puede jugar de titular, no puede ser capitán del equipo y le muestran el primer gol.
1: Bueno, vamos a empezar con la... Sí, dale el audio.
3: Hola, buenas noches.
1: Hola.
3: ¿Cómo les va? Buenas noches de acá de Altagracia. Como siempre, esperando que empiece el programa. Un saludo grande.
0: El grande Jorgito.
1: El creador de la mondiola,
0: loco.
1: Che, vamos a empezar con el tema que te pidió tu viejo para el principio. Ahí vamos a dedicárselo a la selección, eso. Y después vamos a ir pensando la consigna. ¿Qué se te ocurre? ¿Qué rock and roll se te ocurre dedicárselo a estos gladiadores, ¿no? Ya representan excelentemente bien cada partido. Espero que siga así, con las energías y que sea... otra estrellita más, por favor.
0: Por favor,
1: la ilusión te condena. Hay un tema, ¿no?
0: Tremendo, ¿eh?
1: Vamos a ver.

Bueno, ahora nos vamos al 14 de junio de 1963. Ese día nace Chris D'Agarmo, que es guitarrista, cofundador y compositor de Queen Rage. Está cumpliendo 63 años, así que vamos a escuchar Silent Lucidity del LP Empire de 1990.

0: Aquella noche se hizo esperar. Los minutos duraban horas. La incertidumbre tomaba forma en todas las caras. En todas las casas, perdón, 642. Esos ojos críticos llenos de malicia esperaban su final. Y esos millones de corazones heridos suplicaban por su inmortalidad. El telón se abrió. Su hombría se impuso en el escenario, su espíritu sembraba fertilidad y ese presente pincelaba sonrisa a un pueblo tan castigado. De pie, señores, él está vivo. Larga vida al rey. Esto escribió el 642, nos pidió que leamos con este tema que le dedica a la selección en este momento y dedica buen programa, amigos, gracias. Y dice, léelo con Juguetes Prohibidos, léelo bien, culiao.
1: Menos mal. No, pará, boludo, encima que te lo leemos. No seas tan ingrato, 642.
0: Claro, tenemos problemitas.
1: Claro.
0: No, pero bueno, salió bastante bien, creo.
1: Obvio. El rey
0: sí.
1: Obvio que es Messi.
0: Sí, poné bien fuerte, va, bien fuerte no, que suene el tema mientras lo presentamos a nuestro rey Pacha, ¿no?
1: Fue a visitar Messi hoy, ¿no viste?
0: Sí.
1: Que subí la foto. Se fue a tomar unos mates y haces un cortecito antes de Bosnia.
0: Pero presentalo, loco, hoy está...
1: ¿Cómo le va, señor?
0: Ni presentó el programa hoy cuando arrancamos.
1: Me olvidé, ya se di cuenta que ya estaba acá con nosotros, boludo. Ya cortó la bondiola, todo, imagínate. ¿Cómo le va, doctor? El doctor del sándwich, Héctor David.
2: No, cirujano, pero...
1: Cirujano de bondiola.
2: No, cirujano de la calle, ando juntando cartones, de todo. Ando con la... Gente, buenas noches a todos los que están del otro lado, que nos hacen la banca cada jueves, nos divertimos con buena música. Para entretenernos, ahí me gustó, ¿eh?
0: No ibas a venir por el tema laboral, todo, pero ¿qué,
2: no,
0: para venir?
2: Yo siempre iba a venir, nunca dije que no iba a venir.
0: No, la bondiolita de Jorge.
2: La bondiola de Jorge, impresionante, no podía faltar un día. Ahí estoy viendo que la voy a fetear, diría, a lo largo.
0: ¿Cómo?
2: No, porque soy un...
0: No, déjame.
2: Jorge, después te mando cómo la voy a agarrar, la voy a asesinar acá.
0: Ya lo vamos a cortar. Ahí un mensajito de Pancho y se temita para la consigna Die Totenhosen Auswärts.
1: Oh, tremendo.
0: Yeah. Buscalo en YouTube como Olé, Olé, Olá. Dice, da todas las indicaciones, gracias, querido. Che, bueno, también agradecer todos los mensajitos que están llegando por YouTube. Ya lo cambio acá a la pantalla. Facha, ¿no te andas vos la computadora para que me dé una mano, loco?
2: Ah, yo creí que quería que vea el partido.
1: ¿Quién le importa? Acá me dijo uno que nos va a escuchar y nos va a ver hasta las 10 que juega México. Así que ojalá se te corte la luz.
0: ¿Qué, mexicano?
1: No, es boludo.
0: Federico.
1: El
0: de Balcarce.
1: El de Balcarce.
0: No, pero aguante Balcarce, que haga lo que quiera, pero que ponga el volumen bajo, que es México. O sea,
1: quedó tan enloquecido con la avalancha que lo quiere ir a ver de nuevo. Y la otra vez me posteó un flyer. Digo, pues eso en Galve, boludo. Luego.
0: Che, dice, hola, buenas noches, Ponchero. Noche de comida, dice Paola Yapur. Gracias por estar desde el principio, Paola. Un beso grande. Eli López dice, alta gracia presente. Manda un corazón, disfruten. Y la próxima la buscan acá, seguramente.
1: Va, seguro.
0: El que pasa, ¿eh?
1: Ni la traemos.
0: Guarden a los que no está y llévale un pedacito a la familia, Mati. Qué grande. Hay para todos, pero se la dieron al Facha.
1: Sí, lamentablemente. Mira cómo se ríe el Facha.
2: Yo soy parte de esta familia hermosa.
1: Jejeje, dice el Facha.
0: Ya no le calienta nada. No.
2: Nada me importa.
0: Hola, amigos poncheros, qué comienzo. Feliz programa. Y
2: también
0: la mejor noche. Esto es cualquiera. Están desesperados. Guarda el cable.
1: No, que va a cortar el cable el Facha.
0: Pero hacele con seña, bueno, estoy en un medio...
2: Esto
0: de un
2: es radio.
0: Feliz programa y la mejor noche para ustedes en este día y cada día con mensajito de Los Redondos. La Negra está presente en todas
2: grande
0: las redes
2: negra.
0: Sociales.
1: La Negra.
0: Qué grande. Luego, que voy a chequear acá, no sé si hay otro audio de Jorge que me pareció ver o ya lo pasamos. Ahí Lauti, porque acá ya no se me marca más, ahí Lauti lo va a poner cuando quieras, Lauti. Mientras tanto, vamos a pasar el número de WhatsApp de nuevo.
2: Dale. Ya te lo digo. Vale. El 342-5-101-052. Te repito, 342-5-101-052. Y además no te olvides que nos podés buscar en el Instagram como A Los Ponchazos y que estamos saliendo a través de YouTube también. Ponés A Los Ponchazos, el Mati ahí está saliendo... Como mirando para atrás, cómo estoy cortando la bondiola,
0: no,
2: así.
0: No estoy mirando la pantalla.
2: Ah, la pantalla. No, bueno, vengo bien. con la bondiola por lo menos vengo bien.
0: Ahí está. A ver el audio de Jorgito que quedó.
3: Mati, eso es para saborear, ojo, no es para toda la noche. Es para saborear. Bien finito que cortan.
2: Ahí está, ve que yo sabía y que finito.
0: Yo no lo estoy viendo, bien, lo estaba cortando finito.
1: Sí, sí, sí, sí, es una máquina de corta fiambre.
0: Acá no sé si alguien le va a dar una CB hoy. El tapa arteria este va.
2: No.
0: No, sí, lo vamos a saborear y no nos vamos a pegar un panzazo. Va a durar.
2: No, eso no te prometo.
1: Entre eso y el postre no sé qué van a hacer.
2: Ah, eso, vamos a agradecer y. Sí.
1: A la doctora
2: ya. A la doctora, y además la cumpleañera.
1: La cumpleañera ni se enteró.
2: Bueno,
1: más que nada, vamos a agradecer a Amapola, que es el que lo hizo, que es el emprendimiento de mi sobrina.
0: Gracias. Amapola en Instagram.
1: Amapola en Instagram. Y ya va a mandar para colaborar, porque va a mandar para que comamos nosotros en el momento.
0: Perfecto.
1: Para que no se ponga feo.
0: Me encanta.
1: Y de paso lo nombramos.
2: Muy bien. Listo.
1: Así que vamos a estar esperando la colaboración.
0: O sea, ni un sorteo, no comemos nosotros. No,
1: ¿qué sorteo?
0: Tenés
1: sorteo.
0: El tema que pidió Panchito, ahí lo vamos a escuchar, y después pegadito el tema que Pichu quiere dedicárselo a la selección en este momento, en esta semana mundialista, en este mes mundialista. Así suena para vos, Pancho.

0: Uno sí. Peor que el otro, ¿eh?
1: No, sí,
0: ese
1: no,
0: tema no. Lo pedí yo, Facha. Ese sí, yo sí. Se lo dedico a la selección.
1: Qué grande, qué
0: te
1: grande.
0: Te voy a dar una mano, Facha.
1: No, no, vamos a hablar de eso.
2: Pero la, esta fue mía.
1: Sí,
2: vamos al aire, picha. Arrancá, Facha, y le doy el mate.
0: Le meto el mate. pero es la peña charrada, muchachos.
1: Pero lo que tenemos que hablar, que arrancaste vos hoy, sí. de la alegría que nos dio con los años que tiene y todo sí. eso. Impresionante. Yo no sé cómo decirlo, a mí me conmueve lo de Jorge con la bondiola.
2: Sí, es
1: impresionante.
0: No puedo llorar, en serio.
2: Venía de una gripe. Es la cuarta estrella.
1: No, esto es más que la cuarta.

0: estrella, mejor que Messi, como la dominó.
1: Y encima te lo digo para que la corte vos.
0: No, no, yo hice un... la verdad que estoy
2: riquísimo. Si hay, alguien tiene la posibilidad de conocerlo a Jorge, pasar por Altagracia, hay que comprar bondiola esto, porque esto no se puede recibir así.
0: Es impresionante.
2: Es mucho.
0: Está increíble. Muy bueno.
2: Ya la probamos, Jorgito, está increíble, pero vamos a seguir probándola a cada ratito.
0: A cada rato, pues, no estamos convencidos todavía.
2: Sí. Che, vos lo pediste porque te hizo acordar a tu club, a la cancha.
1: Claro, es un tema bien canchero, canchero de cancha.
0: De cancha, sí.
1: Y la verdad que me encanta, cómo suena este tema, y así que se lo dedico a la selección.
2: Muy bien. Ahí va alguien más. Ahí, perdón, Panchito, error de un ole olá. Después arrancó Totten Hotten.
1: Igual es de cancha.
2: Sí, de la cancha de...
1: De la cancha de allá.
2: Che, qué día de mierda hoy, ¿eh? La verdad que, por más que venimos al palo con la energía, bien arriba, estamos 3-0 primero en el grupo.
0: Claro, ya venimos así.
2: Ya queremos que haga...
1: Ya tenemos una pelota.
2: Sí, tres. Sí, chiquita, pero qué cara dura pasando con la pelota.
0: Sí, ahí al lado.
1: Sí. Eso no lo vi.
2: Sí, una vergüenza. Bueno, no importa. Ya queremos que haga 3 goles más en cada partido Messi, así el francés Mbappé no lo alcanza, porque la edad que tiene y todos los goles que tiene.
0: Pero viste que hizo Mbappé y hizo 2 goles, qué sé yo, y él marcaba que era el uno porque había pasado. Sí. Le duró 4 horas.
1: Ese dedito para tapar.
0: 4 horas le duró el
2: partido. Bueno, hablando del día, porque Facha venía renegando en la ruta, todo
0: venía,
2: eso.
0: Sí.
2: Horrible, loco, horrible.
1: Pero yo le agradezco el día, porque estaba anunciado, era una alerta amarilla con probabilidad de granizo.
0: Uy, me moría,
1: y que iba a caer entre un 30 y un 70% de agua.
2: Pará, ¿en dónde leí todo eso?
1: No,
2: bro,
1: no, en la radio. Yo
2: estaba al pedo.
1: No, yo... las dos cosas, diría el chavo. Y bueno, yo me nutro de nuestro padrino Negro Velázquez.
0: Qué grande
1: el
0: Negro.
1: Y ellos tienen el pronosticador de la Nación.
2: ¿Sí?
1: Era el pronóstico nacional, decía eso.
0: No, a mí, yo desde que... Yo tuve que viajar por cuestiones laborales a San Cristóbal. Desde que salí, llegué allá y pegué la vuelta, nunca paró. Y además, la ruta, ¿viste cuando esa parte donde no llueve? Pero la llovizna es...
1: Hincha pelota.
0: No había forma,
2: ¿Y qué, para qué está el día? No digas para comer torta frita. ¿Qué te gustaría hacer en este día, Facha, vos?
0: Antes en el campo decían que era un día para hacer salario.
2: ¿Salario?
0: Sí, pero ahora no rinde.
2: ¿Y a qué te refería?
0: Ahí va. Diría el 642.
1: Otros salen a probar si la naranja del vecino más rica.
2: ¿Y cómo es eso?
0: ¿Viste?
1: Siempre más dulce la naranja del vecino.
0: ¿Viste?
2: Ah, mira, ¿vos hiciste alguno de eso?
0: No.
2: Pero me suena como un pata de lana eso.
0: Claro.
2: No te puedes descuidar, boludo. Yo quiero irme a casa. Por las dudas, ¿no?
1: En videollamada.
2: No. Che, hay un mensajito acá del Negro. Dice: pongan Muchacho de la Mosca, como en el 2022. Increíble emoción recordando. Lo está buscando el Lauti.
0: Che, déjame saludarlo al amigo, al gringo que está del otro lado ahí.
2: Bueno, así mandó saludos.
0: Qué grande, qué grande el gringo, ¿no? Nunca falta.
2: ¿Te pidió algún tema?
0: No,
2: algo.
0: Me pidió nada a mí. Me mandó un par de reels. Viste que él está.
2: ¿Vos todavía no viste el reel que yo te mandé?
0: No, tampoco vi.
1: Vamos a avisar al gringo que
2: mandame, me dijo.
0: Sí, lo vi.
1: Esta vez que llegó tarde fue el Facha. Llegó temprano, a punto.
2: Hasta mandado, dice.
1: Claro, todo hizo.
2: Sí.
0: Qué grande.
2: Sí, vamos a escuchar el pedido del Negrito. Y si te viene en la cabeza algún temita que quieras dedicárselo ahora a la selección, bienvenido sea. Disfrutemos esta noche. Walter Sidoti todavía está viajando en la ruta. Vamos a ver si lo enganchamos. ¡Pará, Walter! ¡Walter!
3: ¡Sí!
2: ¡Walter!
3: ¡Walter!